0: No, la Wanda buena.
1: Wanda Marketing Mistral, dice.
0: Totalmente. Sí, se va a brindar.
1: En el Mundial la conocía Wanda, ¿eh? No la conocía.
0: ¿A Wanda Nara?
1: Sí. ¿Sí? En la final nos vimos con Wanda y con Zaira.
0: ¿Cómo no? ¿Pero él te registró, Hugo? Otra liga, sí, sí. Sí. ¿Te registró?
1: ¿Eh?
0: Hola, Hugo, como te dijo.
1: El Pampita me registró.
2: Claro, estaba Pampita laburaba con Zaira.
1: Pampita con Goico y Ariel Rodríguez y yo. En la previa de la final,
0: Ariel atrás Rodríguez, del arco. ¿Con micrófono abierto o cerrado?
1: No, no.
0: Abrazo,
1: cerrado,
0: Ariel.
1: Cerrado, cerrado. Cerrado. Qué quilombo.
0: Que le gustó mucho, le gustaba mucho el Mundial.
1: Pobre, quedó enganchado por un mensaje de voz que le estaba mandando una joda que le estaba haciendo Joaquín Bruno.
0: Nada, un fenómeno, Ariel. Bueno, escuchame una cosa. Lo voy a dejar, te dejo bien acompañado. Ojo que vino armado.
1: No, muy bien.
0: Y hoy dos o tres veces quiso sacar la escopeta porque sí, le quería tirar.
2: Está como Teo Gutiérrez.
0: Le quería tirar el que estaba acá.
1: Y hoy tenemos un programa fuerte porque anoche tuvimos... Anoche había... miren lo que genera
0: me dijo
1: la siempre. Derrota de River y Boca, ¿no? Había 25.000 conectados a las 12 de la noche, Leo. No, había 25.000 conectados.
3: Una noche larga.
1: Sí, sí, sí. Era una noche larga. Yo creo que es imposible... Yo sé que... Pasó Leo por la cabina en el entretiempo y dice, a mí no me parece tan mal equipo este de Independiente Santa Fe. ¿Ustedes vieron cómo se tiraba el arquero ayer en los penales?
2: No, eso fue increíble.
1: Se tiraba un minuto y medio.
2: Nunca identificó que existe esa especie de amague previo.
3: Te voy a decir más.
0: Muchachos, yo
3: puedo... El penal de Borré se adelantó.
2: Se adelantó.
1: Sí, sí,
2: cosa
1: sí,
2: que
1: sí.
2: Ya no pasa.
3: No pasa más.
0: Es motivo de container que un tipo como Borré... Con el gordo del arquero desparramado al otro lado.
2: Aprila.
0: Sí, que nada que ver
2: con el continuo.
0: Tiene nada que ver con la familia. Bueno.
1: Tilger, mirá que los jugadores se cuidan. Germán García le hace una nota a Daniel Tilger, que conoce mucho el ámbito colombiano porque jugó allí. Dijo: es un equipo riguroso defensivamente, tiene un gran problema. Su arquero.
2: El arquero, claro.
1: En la previa.
0: Pero Leo.
1: Un novato el arquero.
0: Pero Huguito, se tira a la izquierda. Un rato antes, media hora antes que pateara la pelota.
2: Sí, sí, sí, sí.
0: Y Borré.
1: Era no ajustarla tanto.
0: En vez de soltarla, cuando está el tipo del gordo está desparramado, soltala la pelota y va.
1: Sí, sí, terrible.
0: Sí, eso porque, ¿por qué? Porque no miran, porque agachan la cabeza.
1: Yo creo que hay jugadores abrumados en River. Borré es uno.
3: La palabra es esa.
1: Abrumados.
3: Abrumado.
1: Martínez Cuarta está abrumado.
3: Y además, te digo la verdad, cuando vos tenés que muchos jugadores están muy por debajo de su nivel. Borré está irreconocible. Le rebota la pelota.
0: Yo creo, perdóname. Con todo respeto. Para mí es el Borré de los últimos años.
3: Bueno, probablemente, Marcelo. Yo te debo esa que ahí no pude. Vi algunos partidos, pero no lo seguí con rigurosidad. Pero ya me llama la atención que un jugador.
2: Entra en reclamo de faltas que todos vemos que no le hicieron.
3: Lo único que se le ve a Borré del viejo Borré es que todavía sigue siendo. Tiene una carrera ágil. No es que con los años...
1: Claro, perdió velocidad.
3: A lo mejor perdió un poco, pero...
2: No es pesado.
3: Se lo ve transitar la cancha con facilidad.
0: Yo opino todo.
3: No le cuesta.
0: Yo creo que él, que Beltrán, son jugadores que vos se las... ni la tiran larga. ¿Viste cuando vos empezás a...? Un día, un número 9 le dijo a los mellizos. Le dijo, escúchame, pero no me están poniendo... Digo, pero hoy se cumple un año de la última vez que pasaste en velocidad a un compañero. Entonces
1: se pierde la velocidad, ¿eh?
0: Claro. No.
3: Se
0: y después
3: ya
0: no hacés jugadas. Entonces vos enfrentás al 3 y en vez de tirarla de largo para pasarlo por arriba, caminarlo, ya empezás a buscar el pase para...
2: Le pasa a Villa. Es lo que estás viendo que le pasa
0: eso es por otro.
1: No, Villa es confianza para mí.
0: Claro, confianza.
2: Villa es confianza. Falta de pretemporada,
1: ahora,
2: que dicen eso.
1: Puede ser. Hay jugadores que ayer quedaron marcados para el público. Yo vengo con un tema, ¿eh?
0: ¿Cuál?
1: Yo vengo que me han convencido, viste que vengo a hacer stream con pibes, vino Renzo Pantich recién al...
0: ¿Por qué decís Pantich? ¿Por qué digo Pantich?
1: Bueno,
0: yo le digo,
1: vino al stream con algunos locos más que hice, muchos de River.
0: Uy, va a venir hoy, ¿te imaginas?
1: A mí me extraña cómo los pibes bancan a Ramón, ¿eh? Yo vengo con esto. Yo sé que los dirigentes de River a Ramón... Lo miran como Macri miró a Bianchi después del desplante, para el costado. Pero ojo que es difícil sostener a Poncio 10 partidos sin ganar.
3: No, bueno, si no gana, claro.
1: Leo.
3: Se supone que este equipo en algún momento, si cambia...
1: Deberá levantar.
3: A ver, ayer ganó River. Era un partido ganado, dale.
1: Estaba era un partido para golear en los primeros 15 minutos.
3: Sí, sí. O sea, fue un partido que todos vimos que a medida que pasaban los minutos y el segundo gol no llegaba, que se iba a complicar.
1: Pero es más difícil para River Banfield el domingo que Independiente Santa Fe anoche.
3: No sé, porque la posibilidad concreta de una eliminación disruptiva, porque era un final de ciclo, también juega.
2: O sea, sí.
3: A veces yo creo que en River el contexto y las obligaciones son hasta más pesados que el ocasional rival, con el respeto que merece igual el ocasional rival. Es muy grande lo que está viviendo River. Esta cosa de tener a Otamendi, de tener a Correa, de tener a Almada, de tener toda esta inversión detrás, o sea, les está costando realmente. Y yo creo que hay una evolución. Sí, ya sé, todavía no consolidada.
1: No es constante, ¿no?
3: No constante, son momentos. Pesa más todavía la fragilidad y la.
1: Sí.
3: Sobre todo la fragilidad emocional, la poca respuesta ante un primer impacto y la adversidad. Pero es imposible que con algunos de estos jugadores que son realmente buenos no juegue un poquito mejor.
2: Es el cuchillo que se va a clavar Coudet.
1: Ahora, advierto.
2: Coudet sabe que este equipo va a arrancar.
3: Algo tiene que
2: arrancar. Bueno, sí. Y él no habrá podido disfrutarlo.
1: Lamentablemente está todo a destiempo en River, porque los jugadores. Él insistió por mucho y llegaron en momentos. Bueno, ayer River no completó el banco otra vez.
2: Otra vez.
1: Ayer River tuvo que poner al chico Facundo González.
2: Tengo
1: un dato fuerte sobre Montiel.
3: ¿Qué pasó con Montiel?
1: Bueno, tengo un dato muy fuerte desde las cercanías de Gonzalo Montiel.
2: Supuestamente pidió el cambio.
1: Montiel ni está lesionado ni pidió el cambio. Puedo confirmar, 21:09 en Radio y la Red, desde la intimidad de Gonzalo Montiel, que ni está lesionado ni pidió el cambio.
2: Pero, y que lo cuidó.
3: Perdóname.
2: Lo quiso cuidar.
1: No, lo quiso proteger. No, sintió ganado el partido.
2: Driussi también.
3: No, perdóname. Lo de Driussi puedo entenderlo, que para mí fue un error.
2: Sacarlo.
3: Sacarlo fue un error, pero puedo entenderlo porque Driussi viene de lesión tras lesión.
2: Porque lo mirás y se desgarra.
3: Y a lo mejor se desgarraba.
2: Sí.
3: Ahora, lo de Montiel no se puede creer, porque si Montiel no pidió el cambio, lo que hizo ese cambio fue desarticular toda la defensa, corrió todo.
1: Claro. Martínez, o sea, cuarta a la derecha.
3: No tenía ningún sentido. Además,
1: Otamendi, primer central.
3: Es uno de los pocos jugadores que vos decís, bueno, entonces es una fiera.
0: Tampoco en el Mundial terminaba los partidos, Montiel.
3: Pero en el Mundial pasó lo mismo.
1: A mí me sorprendió que en la final saliera.
3: No, pero por eso
1: en
3: digo,
1: la final saliera.
3: Montiel termina siendo, hoy, si Montiel va a salir todos los partidos, ya es un jugador con el que no podés contar. Punto.
1: No estaba para salir, estaban bien los laterales, Leo. Cambiaban de frente.
3: Es una de las pocas cosas que también.
2: Era lo mejor que tenía, lo mejor que tenía River. El 9 y los laterales.
3: Los goles de River llegan por Montiel. O los hace o los hace hacer. O sea, y hubo algunos que no fueron, justamente porque Montiel tampoco es un virtuoso. A veces el centro lo tira al bulto en lugar de tratar de esquivar al marcador.
2: Hay uno que hace así y él se queja. Justo lo cruzaba.
3: Ahí ahora. Si engancha, pasa de largo al defensor.
2: Exacto.
3: Y das el pase y el gol.
1: Bueno ahora, Poncio, ¿saben por qué llega Poncio? Siendo que él vocacionalmente no se siente técnico. Porque Poncio es el que mejor, es como Scaloni en la selección.
2: El que más conoce a los jugadores.
1: El que mejor relación tiene del mundo River con este plantel. E incluso me dijeron que es el único hombre del staff River que ingresa que es aceptado por los del container.
0: Sí.
1: Salas
0: dijo que
1: sí, no aceptan,
0: era el único que había ido.
1: El único interlocutor con el container en River es Poncio.
2: Sí.
1: No aceptan ni siquiera autoridad dirigencial que se les dirija ya. Mirá la tensión que hay, ¿no?
3: Entonces, ¿viste las publicaciones?
1: Sí. De Galarza,
3: de Galarza y de
1: una irrespetuosidad,
3: Total.
1: Leo, una irrespetuosidad.
3: Es para echarlo.
1: Una irrespetuosidad porque te sigue pagando el sueldo.
3: Es hacerle un juicio, ¿no? Hay que echarlo hoy.
1: Irrespetuosos. Irrespetuosos.
0: Aparte, con los muchachos que jugaron.
3: Con los compañeros, sobre todo. Compañeros
1: por totalmente.
0: Más allá de
3: sobre todo por eso.
1: Debieran tomar una sanción River con ellos. Que yo no sé si no les cabe alguna sanción.
3: Hay que echarlo. Despedido. Con causa. Punto.
1: Ah, no. Una barbaridad. Totalmente. Pero bueno, llega Poncio para hacer la gran Scaloni. Pero, mirá si el joven inexperto se transforma en
3: Yo ya Scaloni. No digo más nada, ¿viste? Yo cuando viene uno sin experiencia no digo nada.
1: No, yo tampoco.
3: Ya aprendí.
0: Para mí es un grave error el de River.
3: Lo dijiste.
0: Puede tener un Fórmula 1 y poner un técnico que no dirigió entrenamientos.
1: Es Riquelme llevando al Negro Ibarra.
0: Sí, mismo caso.
2: Está bien, pero incluso...
0: Y habiéndolo manifestado Ibarra y Poncio hace 4 meses...
1: Bueno, ¿cuál es la diferencia? Ibarra dirigía la reserva.
2: Claro, esa es la diferencia. Y el único caso en la historia de un técnico campeón que nunca más fue entrenador, nadie más le ofreció ser entrenador. El negro Ibarra fue campeón y se retiró.
0: Con todo el apoyo de Guido.
3: Yo creo que nunca más entrenó. Creo que Poncio, así como en los últimos años de su carrera, aceptó ser un capitán suplente. Porque era un capitán que iba al banco.
2: Sí, sí, decididamente.
3: Me parece como que siempre ha demostrado ser jugador de equipo. Y en este caso le han pedido que ocupe este rol. Porque me parece que es un poco un paraguas, porque la presión sobre Ramón es muy grande.
1: Sí.
3: Y la dirigencia sabemos que llamar a Ramón es un dolor de estómago, ¿viste?
1: Ese es el tema, ¿eh?
3: Pero yo creo igual que en estas circunstancias...
1: En la política y en el fútbol.
3: Hay que saber.
1: Y los dirigentes son políticos.
3: Sí, tendría que saber qué es lo que le conviene también, ¿no?
1: ¿A vos te gustaría verlo a Ramón otra vez?
3: Mirá, a mí me parece que Ramón se tenga indicado para este momento.
1: ¿Sí? ¿En serio?
3: Sí.
1: Bueno, muchachos, los Farinel, los jóvenes y los viejos del mundo River.
3: Yo soy muy viejo. Sobre
0: sí. Bueno, sí. Era joven.
1: Los grandes y los
0: viejos. Renzo Mantich, lo ponía viejo y Leo muchachos, joven.
1: A mí me sorprende. A ver, de Leo Farinel no me sorprende, de los pibes.
3: Yo con Ramón
1: piden
3: tengo
1: por
3: historia,
1: Ramón.
3: Con Ramón. Yo toda mi vida me peleé con el establishment de River, porque hoy Ramón es como el canto de guerra, pero durante muchos años a Ramón no lo querían en River. Todo el mundo de adentro no lo quería. Yo creo igual que...
1: ¿Tiempos de?
3: Y los primeros tiempos de Ramón. Yo creo que el Ramón de la segunda parte, el que promocionó a los Cabenagui, de Alessandro, ya fue otro Ramón, más paternalista. Y ese ya es más querido por los jugadores de la primera época, no lo quieren nada.
2: No, pero y además históricamente hubo, sobre todo en esa primera época, una subestimación intelectual de Ramón Díaz, y que como que cualquier técnico lo sacaba.
1: Cuento una chiquita personal. ¿Saben cómo me recibí yo de periodista deportivo? Había una publicación gráfica y le voy a hacer una nota a Ramón Díaz. Mira. Que para mí marcó mi carrera porque por el gesto del tipo. Porque estaba haciendo una nota con Ronzano de Clarín, un fotógrafo de Clarín, se subió una escalera para sacarle 1000 fotos, qué sé yo, y yo, alumno de periodista, ¿saben cómo lo seduje a Ramón? En la publicación anterior de la revista de la escuela, había una nota a Francescoli, que Francescoli decía, Ramón Díaz está más comunicativo. Cuando le mostré eso, el tipo abrió los ojos y me dice, sí, vení, nene, te doy la entrevista a vos. Lo fui a seducir con esa, porque sabía... que Francescoli lo miraba de reojo al principio. Francescoli le costó aceptar a ese Ramón que mascaba chicle y que chiflaba. ¿No? Bueno, ese Ramón es grito de guerra en River.
0: Bueno, me quedo escuchando Huguito Corazones. Porque creo que con la mesa medida que tiene...
1: Tremendo.
0: No habrá ningún... Un talibán...
1: ¿Cómo vendrá Nacho? Ayer
0: ¿Nacho?
1: Nacho estaba golpeado en la cabina. Yo quiero ver hoy cómo está Nacho cuando... Le bajó la espuma y hoy cómo puede razonar todo esto. Les mando un abrazo, chicos.
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0: 21 a 18 minutos, arrancamos Fútbol 910, hay para todos. Nacho, querido, ¿cómo va?
1: ¿Qué tal, Hugo? ¿Cómo te va? Buenas noches.
0: Estuve recién con Pablo, por eso le pedí a Laurita aire enseguida. Nos estamos acomodando, nos quedamos charlando con MP, con Walter. ¿Esta agua con limón quién es, de Pipi?
1: Sí.
0: Está a dieta como los boxeadores, ¿no? Que
1: no,
0: toman limón.
1: Está Zen.
0: Ah, por qué favor. Grande Pipi.
2: La dieta de la Zen. Y estas cosas me molestan mucho.
0: Yo me acabo de clavar una hamburguesa. Doble cheddar acá a la vuelta.
1: Qué rica que son las hamburguesas doble cheddar.
0: No, tremenda. Y Pipi toma agua con limón, ¿eh?
2: Por favor.
0: Qué bárbaro, ¿eh?
2: Dios mío, las modas.
0: Qué bárbaro, qué bárbaro.
1: No, pero el agua con limón es más vieja que la injusticia.
2: Sí, pero ¿para total. Qué sirve?
0: Y bueno, porque es como un astringente el limón, ¿no?
1: Sí.
0: Es como un astringente.
2: Por favor. Es como lo que desayuna la aceituna, ¿te acordás?
0: ¿Aceituna? Ah, esa no la sabía, ¿eh?
1: Sí, bueno.
2: Dicen que la aceituna, por el sabor que tiene, te saca el hambre, te saca el apetito.
0: Pero tiene mucha sal la aceituna.
2: Exactamente.
0: Te saca
2: el hambre. Si desayunas aceituna, no vas a tener ganas de comer media luna.
0: Mirá.
2: Y algunos hacían aceituna hasta las 4 o 5 de la tarde.
0: Y a las 5 de la tarde.
2: Y a la noche se atracaban hasta acá.
0: Una docena de media luna con dulce de leche.
2: Con Nacho más. Iban con aceituna.
1: Pero claro.
2: A la diorra.
1: Es un tip. Que es para, para la dieta.
0: Algo que engaña.
1: Claro, no que engañe, sino que sea o vinagroso o ácido,
2: claro, el
1: 15
2: sabor,
1: minutos antes de comer.
0: ¿Probaron el chicle de café verde, por ejemplo? Que lo
1: no,
0: dan,
1: no, no.
0: Lo, bueno, los nutricionistas, para saciarte, en algún momento te recomiendan eso. Mira, horribles,
2: Me espanto.
0: Es como mascar brea, Tali. Es como mascar brea. Sí. Qué programa fuerte tenemos, chicos.
1: ¿Cómo?
0: Qué noche la de ayer. Pero antes quiero ir al Tiburón Vallejos, que está allí en una conexión. Tibu, que nos cuente. ¿Dónde estás, Tibu, querido?
3: Hola, Hugo. Te mando un abrazo para cada uno de los muchachos. Aquí en Defensa y Justicia, porque hace unos minutos terminó el partido. Estudiantes le ganó a Barracas por 3-1 y el equipo del Cacique Medina se clasificó para los cuartos de final en esta Copa Argentina. Ya estoy acá en la zona mixta para esperar por la palabra de los jugadores. Un Estudiantes de La Plata que tiene 3 frentes, en 2 de ellos muy bien, clasificado a los cuartos de final de la Copa Libertadores, recientemente hoy clasificado a los cuartos de final de la Copa Argentina, y no también en el campeonato local. Bueno, pudo ganar este partido y ahora espera rival que saldrá de Instituto y Platense.
0: Que están jugando ahora, acaban de empezar en Rosario.
3: Claro. Exactamente. Estaban hablando de la comida.
0: Sí.
3: Viste que ahora también está de moda la palta y muchos le dicen abocado toast.
0: No
3: puede.
0: Eso es muy Palermo, Tibu.
3: Es muy palermitano, exactamente.
0: Usted que es de Lugano, le pido por favor que no.
3: En Lugano sí. Es palta, se come la palta.
0: Totalmente, totalmente. Bueno, si aparece el cacique, me llamás, ¿eh? Sería bueno hablar
3: con él,
0: o con algún jugador Estudiantes.
3: Con los jugadores, Guido Carrillo, autor de un gol, Baltasar Rodríguez, que marcó por primera vez,
0: Decirle
4: escandaloso arbitraje Ramírez.
0: Decirle que soy amigo de Coquito Casares, de los pagos de Magdalena, como es Guido Carrillo, y decirle que nosotros decimos que es el mejor 9 del país. Si no lo seducís con eso, si no te da una nota después de eso,
2: no opinamos más lo mismo.
0: Es porque el jefe de prensa no quiere. Claro, podemos retirar lo dicho.
2: Sí.
0: Podemos decir que Módica es mejor 9.
2: Exactamente.
0: Que él, ¿no?
2: Y que le tengo fe a Valencia.
0: Exactamente. Bueno, gente, vamos
4: escandaloso lo de Ramírez, como ganó Estudiante, va a pasar de largo.
0: Sí, le anularon un gol a
4: Estudiante. No, le anularon un gol, polémico Barraca, le anularon un gol a Estudiante, hubo varias jugadas raras del medio, pero bueno, el amigo del hombre que lo defiende a morir.
2: Yo no
4: y
2: puedo
4: yo hace
2: opinar,
4: tiempo que
2: aire,
4: vengo marcando cositas del hombre que siempre está con cara seria.
2: La verdad no puedo opinar, me gustaría opinar, pero como estaba al aire no vi el partido.
4: Justo.
2: Bien, ¿y qué crees que la haga?
4: No, está
2: de
4: bien.
2: De 7:30 todos los días.
4: Perfecto.
2: Me ponen partido en la competencia todos los días, ¿qué crees que haga?
0: Está como López, que te quejas.
2: Y claro, muchachos, ¿por qué no ponen
0: partido? Te dice por no puede poner partido, ¿no?
2: Pongan los partidos que quieran, a ver qué quieran, compartiremos.
0: Claro, tenés la Liga de Portugal, de Turquía.

0: son todos buenos técnicos que han pasado por Independiente y han tenido un trauma. Nacho.
1: Sí. A ver, todo el evento River deja un decálogo de frases, ¿no? Sí. Este equipo lo dirijo yo también. Claramente, podés agarrar un equipo millonario, vos ser un técnico con algo de trayectoria y la podés te la puede dar en la pera.
2: Igual engrupen a la gente, ¿eh?
0: ¿Con qué?
2: Hoy todo el día, todos los que hablan de Ramón Díaz, que yo le tengo un gran respeto, no me parece un gran entrenador en este último tiempo, pero se le engrupe al hincha de River diciendo que Ramón es candidato para dirigir a River.
0: ¿Por qué no lo es?
2: Es mentira.
0: No sé, tal.
2: No, pero ¿sabes por qué es mentira?
3: Pasaron cosas.
2: No. ¿Sabes 11, por qué es mentira?
0: 11, 23, 24, 22, 22. Yo quiero que el hincha de River me cuente esta noche, en esta noche caliente, explota el stream, me cuenta Walter Zafarian, de acá hasta las 12 de la noche, si lo quiere o no a Ramón y por qué.
2: Cambia, Hugo, cambia.
0: Quiero que me lo argumente.
2: Pero Hugo, no es Ramón, es Emiliano Díaz, Carlos, muchachos. No le mientan a la gente.
0: No sean irrespetuosos con Ramón.
2: Es Emiliano
0: muchachos,
2: Díaz.
0: Muchachos, ¿saben por qué? Porque el fútbol también es del chamuyo. Ustedes vieron que Scaloni en el último mundial habló del asado, que él quiere ser entrenador porque le gusta el asado, le gusta el truco y demás. El fútbol es eso también, ¿eh?
4: Es grupo también.
0: El fútbol no está en los libros, ni es la big data, ni es una ciencia oculta. El fútbol es relaciones humanas. Por eso Poncio hoy es el técnico de River, siendo que Poncio, acá hay algo que trae el tal en cuanto a declaraciones, jamás imaginó ser el entrenador de River. Jamás soñó con ser técnico de River. Poncio, ¿saben por qué va a dirigir a River, al menos hasta fin de año, si los resultados lo acompañan? Porque yo creo que no hay diciembre en River o no hay Poncio hasta diciembre con un River perdedor.
4: Claro que no llegué.
0: No se acepta,
3: es
0: muchachos.
3: Es una vergüenza que son Poncio ser técnico de River.
0: ¿Por qué, Pipe?
3: Porque sí, porque...
0: ¿Pero sabes por qué? Porque tiene buenas relaciones.
3: No,
0: porque se vincula bien con los
3: River
0: jugadores.
3: River se prende fuego. Y bueno, le podés decir al hincha que ayer... Di Carlo no se dio cuenta que primero logró el récord histórico que a los 10 meses le hicieron un hall. Bueno, ahora lo duplicó. Le metieron 2 hall. A falta de uno le metieron 2.
0: Anoche fue más masivo.
3: Fue peor el de ayer, porque fue quiero retruco el de ayer.
2: Y hay un dirigente que invitaba a pelear a los socios.
3: Sí, bueno.
2: Bueno, un dirigente de apellido Vázquez, no sé si...
0: ¿Un vocal?
2: Se viralizó en redes sociales.
1: Sí, lo vi.
2: Bueno, un vocal que invitaba a pelear a los socios.
3: Y River que se prende fuego. La gente lo que busca es una solución. Lo de Poncio es Úbeda. Poncio es...
4: No, es más grave.
3: Es el negro Ibarra.
2: Poncio es Ibarra.
3: Entonces...
2: Es Cassini.
4: Vos nombraste...
2: Sería Cassini.
4: Vos imaginate si Riquelme le decía Delgado a Cassini que dirija un River.
1: Bueno, pará. Esto de Andrea
4: no es lógico que un secretario técnico sea técnico.
1: Estamos hablando de River. Pero, si pasar en Boca, ustedes lo dirían. Lo pasa en River.
4: Y decimos que es un papelón.
3: Lo traslado a River y River que se prende fuego necesita... El hincha que está golpeadísimo necesita una caricia del otro lado. Sí, yo creo que
0: la caricia Ramón.
3: Pero comunicarle que Poncio no es la caricia, ¿eh?
0: ¿Por qué no? Mirá
3: que no. Porque el domingo va a ganar 3-0. ¿Vos te crees que el hincha de River dice? Era Poncio.
4: El hincha de River siente que esto no es serio.
0: Buena single 1. No tengo referencias del público de River con Poncio. Porque hoy, desde Leo Farinella hasta Renzo Pantich, que lo tuvo de invitado en el stream, y todo el mundo River con el que me cruzo, ahora quiero escuchar la opinión de Nacho. Y Nacho, quiero que hasta te tomes 10 minutos. Quiero que sea tu programa hoy.
3: Porque Nacho, ayer, 910.
0: Porque, ¿sabés que noté ayer? Que te avasallamos. Vos estabas un poco en estado de shock, porque la verdad que fue de incredulidad lo que vivimos anoche en la cancha de River. River no puede quedar eliminado con ese equipo.
4: ¿Cuál Alianza Lima con Boca?
0: River no puede quedar eliminado con ese equipo. No me vengan a buscarle hoy virtudes a Independiente Santa Fe de Bogotá, que no las tuvo.
1: No las tuvo.
0: Equipo rudimentario, equipo que no podía controlar la pelota. Un técnico astuto, sí, que puso, cuando perdió, puso 2-9.
4: Arma equipo duro,
0: fue atacar. Respeto, ¿eh? Bueno, defensivamente duro.
4: Y nunca se salió de su plan.
0: Con un arquero inédito.
4: Sí.
0: Lo incrédulo de la noche de ayer, por eso entiendo que Nacho baje. ¿Dónde lo ves? ¿Arriba en la platea Belgrano Alta vos?
1: En la Belgrano Alta, sí.
0: Bueno, entiendo que Nacho baje a la cabina y le costaba... Perdón que hable por vos, Nacho.
1: No, por favor.
0: Pero
1: por favor.
0: Es la sensación que me diste a mi lado. Mientras Yudica estaba a los gritos acá exaltado. Estaba loco. El stream estaba como... Había 25.000 conectados.
4: Aparte Germán ahí en el hall donde no había nadie.
0: Exactamente. Donde las cámaras no ingresaban estaba Germán García Grova allí con la excitación del hall. Nacho estaba en estado de shock.

0: porque fue de mucha incredulidad que River no pueda superar en la tanda de penales a un rival cuyo arquero se tiraba un minuto y medio antes. Un arquero inédito. Yo nunca vi un arquero así. Gente, hace rato que no veo en la alta competencia.
1: Había que acertar al arco.
0: Un arquero que tenías que acertarle el arco.
2: ¿Vos notaste algo?
0: Se tiraba antes. Tenías que mirarlo a los ojos, ver para dónde se tiraba y esquivarlo.
2: ¿Vos notaste algo? Los colombianos, los 11 tiros fueron al arco.
0: Sí.
2: Los 8 goles y los 3 atajados. Todos fueron. Por eso yo siempre me enojo. Vos pegale al arco, aunque, porque Almada no hizo un gran penal. Vos pegale al arco.
1: Claro.
2: Si el arquero se tiró para el otro lado.
1: Yo ayer lo escuchaba a Damián cuando decía el punto del penal. A los únicos dos que le falló el punto del penal fueron los dos de River.
3: Correcto.
1: A los de Independiente Santa Fe, el punto del penal no tuvo ningún problema.
3: El arquero en el penal decisivo va caminando hasta despacio porque vio lo que le había pasado a Beltrán. Entonces se fue caminando como dando pasos firmes para que no le pase.
0: Y no pateó muy bien tampoco.
1: Pero por eso digo, a los jugadores de Independiente Santa Fe, el punto del penal, se lo atajaron. Pero a los únicos dos fue a Martínez Cuarta, que ya está en todas las fotos.
0: Culpable de ayer.
2: Y hizo el penal.
1: Y está en
3: sería pero, un Cantilo 2, Martínez Cuarta.
1: Pero también ponele que
4: ayer, es el Cali Izquierdo 2, de Boca.
1: Claro, el Cali Izquierdo 2, que para mí es un muy buen jugador.
4: Para mí también.
0: Quedó en la foto de aquella derrota.
1: Las fotos de que...
4: Está en el Museo de River.
1: Voy a hacer una comparación
4: en las fotos.
1: Brutal y torpe.
0: Sí.
1: ¿Se acuerdan cuando Pepe y Sergio Ramos salían en todas las fotos de los goles de Messi al Real Madrid? Bueno, con Martínez Cuarta pasa exactamente lo mismo. Perdió muchos más duelos desde que volvió. Que perdió muchos más duelos que lo que ha ganado. Ha cometido mayor cantidad de errores que aciertos. No, nunca terminó de dar vuelta, de decir, che, tengo más positivismo, aspectos positivos de la Big Data que negativos. Siempre en la foto de la cagada, y ayer un penal con los brazos faltaba que...
4: Pero agarró la pelota, ¿eh?
0: Insólito.
4: Agarró la pelota, porque Acuña se escondió.
1: No, Acuña
4: se escondió abajo del banco de suplentes, ¿eh?
0: No le quedaba otro.
4: Ayer Acuña fue con pañales a patear el penal.
0: No, lo pateó bien.
4: Lo pateó, pero fue con pañales, ¿eh?
2: Acuña no pudo haber permitido que González patee antes.
0: Permítanme que me llama el tiburón, a ver, en la cancha de Defensa y Justicia. Tibu.
5: Gracias, Hugo. Leandro González Pires, ¿eh? Después de la victoria Estudiantes 3-1, a ver lo que dice el defensor.
6: Obviamente que es muy importante, sabíamos que esta también es una competencia primordial para nosotros, te da clasificación a la Copa Libertadores del año que viene, te da también el acceso a varias finales también para el torneo que viene, así que nada, en ese sentido le damos extrema importancia y sabíamos que era muy importante pasar hoy.
7: ¿El objetivo cuál es? ¿La Copa Libertadores, la anual o la Copa Argentina?
6: Todo. Nosotros vamos a competir hasta donde nos dé, con las armas que tenemos. Tenemos un gran plantel, tenemos buenos jugadores. Tenemos también una conciencia de competitividad de equipo que nos hace mantenernos en todos los frentes. Vamos a seguir de la misma manera, dándole la importancia que se merece a cada torneo. Y bueno, ojalá que se termine todo de la mejor manera.
7: Así que Medina en conferencia que lo ganaron con autoridad. Coincidí que... fueron más durante todo el partido, más allá del final que terminó apretado hasta que marcaron el tercero.
6: Sí, a ver, el primer tiempo me parece que nos anulan un gol medio raro, pero bueno, no quiero entrar en polémica, siempre pasa lo mismo y ya es...
7: Y vale Barraca, ¿no?
6: No le quiero poner tampoco importancia a Barraca, sino a cosas que pasan cotidianamente en el fútbol argentino y bueno, por lo menos es raro, discúlpame, con la cantidad de forcejeos y cosas que hay, que ese forcejeo termine siendo un foul para anular un gol y una jugada de 30 toques, de 10 toques, no sé cuánto fue.
7: Fue similar al gol de Boca, que en Racing pedían una falta previa al inicio de la jugada, como pasó acá, y que no la cobró en el partido de Racing-Boca, el mismo árbitro, y acá sí la cobró.
6: Sí, pasa que la vara es muy diferente a veces en diferentes partidos o en diferentes criterios, entonces, bueno, por eso no quiero entrar en polémica, pero bueno, fue raro, me parece que lo seguimos buscando, seguimos jugando, ellos tuvieron una jugada aislada, bien elaborada, que pegó en el palo, pero después no mucho más, siempre fue territorialmente nuestro, pues posicionalmente también, pudimos encontrar el gol al final del primer tiempo, después en el segundo tiempo también seguimos manejando por ahí, ellos sacaron un defensor más, pusieron un jugador en ataque, se adelantaron un poquito, pero siempre lo mantuvimos controlado, pudimos hacer el 2-0, y después, bueno, una jugada desafortunada que me rebota y termina entrando en contra, nos descuentan, pero así todo lo mismo, no volvimos a sufrir, pudimos hacer el 3-1 y ganarlo, me parece que merecidamente.
5: Leandro, recién comentabas, no querés entrar en polémica, pero afortunadamente para ustedes quedó en la anécdota porque terminaron ganando por 3-1, pero a veces cómo se te hace cuesta arriba, ¿no? Con ese tipo de determinaciones, ese tipo de jugadas.
6: Sí, lógico, porque nada, me parece que cuesta elaborar, cuesta hacer goles y que te anulen con una jugada tan dudosa, me parece que bueno, que es por lo menos a pensar, pero como te dije, no quiero entrar en polémica, porque muchas veces también juega, después de esos errores o de esas decisiones, juega también el factor mental en los jugadores, el fastidio, el enojo, que sacan por ahí del enfoque que vos tenés que tener en el partido, entonces eso lleva a por ahí a hacer otras cosas, pero bueno, por suerte pudimos mantenernos enfocados y ganamos bien.
5: Pero hoy es la Copa Argentina, pero me imagino el hincha de Estudiantes con el sueño copero, ¿no? Por todo lo que significa, por la mística pincharrata, por todo eso, si bien falta, pero ya me imagino también pensando en todo eso.
6: Sí, obviamente, tenemos, como te dije, le damos prioridad a todo. Hoy la cabeza estaba puesta en la Copa Argentina, lo pudimos conseguir, ganamos el pase a cuartos. Ahora viene Newell's el domingo, que es un partido muy importante, el lunes, perdón, que es un partido muy importante que tenemos que ganar para poder meternos dentro de los ocho, seguir compitiendo y seguir compitiendo también en la anual. Entonces vamos a ir paso a paso. Cuando venga Corinthians lo vamos a pensar, lo vamos a trabajar y lo vamos a afrontar de la mejor manera.
0: Preguntale cómo siente este momento de River, a ver si lo tenés ahí.
5: A ver, sí.
6: La verdad que este equipo tiene una cabeza muy fuerte, tiene un espíritu muy competitivo, que nos gusta las paradas difíciles y por ahí los desafíos. Quedó demostrado en los últimos años como venía compitiendo Estudiantes, y bueno, es la cabeza y la manera de ser que tenemos nosotros. Queremos seguir compitiendo en todos los frentes, queremos seguir jugando cada tres días, es algo que a nosotros nos motiva mucho y vamos a seguir peleando por eso.
5: Una más. Leandro, una suya, estoy en... Sí, ya sé, mil disculpas, estamos en vivo con Hugo Balazón y me pregunta, ¿te llama la atención este momento de River tan particular como lo está viviendo?
6: Es un momento de transición, hubo muchos cambios, mucha gente nueva, cambio de presidente también, es una reestructuración grande que hay en el club, varias personas que se fue, que cambió, entonces bueno, como toda reestructuración lleva un tiempo de acomodamiento, entonces es tiempo, es que sean pacientes, materia prima hay, buenas intenciones y gente idónea también, entonces nada, creo que River sin duda va a salir adelante, va a empezar a mejorar, ya se vio, igual parece que ayer mereció pasar claramente, y bueno, el destino, viste, a veces cuando la suerte no está de tu lado te termina dejando afuera, pero parece que en el partido fue altamente superior, mereció hacer varios goles y bueno, pues lastimosamente le tocó quedar afuera, pero no me quedan dudas de que va a salir adelante, de que van a empezar a encontrar regularidad y de que todo va a empezar a andar mejor.
5: La última y te dijo, ¿te lo imaginabas salió Poncio? Medio pesado, tenés razón.
6: Sí, a ver, Leo está hace tiempo con nosotros, bueno, estaba hace tiempo con nosotros, ahora con los chicos, así que es un jugador que conoce el club a la perfección, es ídolo del club, no tuvo nunca una experiencia como entrenador, pero sí es alguien que está rodeado todo el tiempo del plantel, que está rodeado todo el tiempo de los entrenadores que estuvieron de turno, Marcelo, Martín, el Chacho, entonces me parece que nada, la experiencia la fue adquiriendo, también va a estar rodeado de gente idónea como el Pichi, que está hace varios años también ahí en la reserva, hace varios años ya que dirige, así que creo que Cristian Manfredi también, así que nada, va sin duda que va a andar bien, va a ayudar al club desde el lado que le toque y ojalá que le vaya bien de corazón.
5: Gracias por tu tiempo. Bueno, ahí estaba Leandro González Pires.
0: Excelente, Fabio. Las preguntas que había que hacer al pie de una linda nota con González Pires. Te mando un abrazo grande, gran laburo.
5: Abrazo, gracias Hugo, abrazo grande.
1: Creo que ni Pampita tiene la cintura de González Pires.
0: Estuvo bien, pero declaró lo que corresponde. 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
1: sí.
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1: A ver, imagínate que en semejante decepción deportiva... A todos les toca un pedazo de la torta. A todos. Incluso, mirá, déjame vender humo. A Longoria de caliente le pego, porque la verdad que en 50 días decirle, che, y vos también.
0: No sabés qué hace.
1: No sé lo que hacés, pero por la duda te digo, vos callaste.
0: Te fuiste a casar a Europa.
1: Y vos callaste. O sea, pero realmente a Longoria le tenés que decir, che, a vos lo que te toca de esta torta es la servilleta.
3: El problema es que no se sabe qué pedazo le toca.
1: No, está bien, pero...
3: Porque digo, no está claro.
1: Pero, primero, el efecto... vamos a separar, ¿no? La dirigencia. El efecto container fue devastador. La decisión de cómo separar a los jugadores del plantel, la forma... Después me dirán ustedes, che, pero salió el presidente a pedir disculpas. Sí, a la postre fue tarde. Ya el daño estaba hecho, el daño estaba consumado.
0: No hubo control de daño.
1: No hubo control de daño porque... a ver, esto es, ¿podés separar a 15 jugadores? Sí, ponele. Bueno, mirá, ¿cómo podemos hacer para que esto no se convierta? A ver, mediáticamente fue los que entrenaban adentro de un container. Ya después... para desmenuzar y decir, no, nunca entrenaron adentro de un container, entrenaron en un predio que está de la puta madre, los que están adentro del container, listo. La batalla mediática
0: ya,
1: la perdiste.
0: Ya era la imagen de la discriminación.
1: El daño estaba totalmente hecho, ello estaba totalmente hecho. Luego, lo que pasó futbolísticamente, hay cosas que vos podés hacer mal por inexperiente, me parece que a Di Carlo le toca lo de la inexperiencia.
0: Sí.
1: Y después hay cosas que, che, pueden salir mal y salieron mal. Comprás a Thiago Almada en 20 millones de euros, compras a Correa en 15 millones de dólares y no armás el cubo Rubik en 10 segundos. Uh-huh. No tenés un técnico que te armaba el cubo Rubik en 10 segundos, entonces vos decís, che, mirá, traigo, y el técnico hace tuc, listo, pumba, ya está, funciona. Por supuesto que a Francescoli también le toca al técnico me parece que se lleva la gran parte de la torta, se lleva un 40% de la torta, es del técnico y del cuerpo técnico, que no tuvo la capacidad de darle ni solvencia, ni fútbol, ni garra, ni ADN, ni demostración futbolística, ni representación de la gente. Fue un equipo que a la gente no le devolvió nada.
0: No se identificó
1: no
0: con él.
1: No le devolvió absolutamente nada. Mira, podría decirte...
0: Un mal paso de Chacho por River.
1: Olvidable
0: paso de Chacho por River.
1: Yo le tengo mucho respeto a la palabra fracaso. Mucho respeto a la palabra fracaso.
0: Sí, la evitás vos.
1: Digo, yo la evito porque digo, bueno, cada año vos te renovás en la lucha y que el fracaso está en la misma ruta del éxito, no está en el lado contrario. El fracaso no es el lado contrario del éxito. El fracaso está camino al éxito. Por eso digo, a mí se me hace muy difícil que Chacho Coudet pueda volver a tener una oportunidad siendo técnico de River. La verdad sí, que sí. No.
0: El tren te pasa una sola vez.
1: No,
0: salvo a Ramón,
1: digo,
0: o a Gallardo.
4: Salvo que te den los resultados.
1: Bueno, no, está bien, pero a ver, veamos si en una de esas, Chacho que tiene, 40 y 50, ponele que en 10 años, no sé qué será de la vida del Chacho, en 10 años, decís, bueno, mira, ha cambiado la circunstancia, bueno... Hay una segunda posibilidad.
0: Para él en Racing o en Central sí hay segunda oportunidad.
1: Seguro.
0: Porque le fue bien.
1: Bueno,
0: en River
1: no sé en Central ahora.
0: Están enojados.
1: Con esta cuestión de estar enojados y demás.
0: Con el tiempo se va a curar.
1: Los jugadores. Por supuesto que los jugadores también tienen su momento. Ayer, tanto Borré como Martínez Cuarta, como a Facundo González, no le vamos a sacar. Sí, lo que digo, bueno, mirá, Facundo... Esta circunstancia te va a tener que hacer más fuerte, te va a tener que, o sea, rehacerte y seguramente...
0: Para mí cancelado,
1: ¿Facundo González?
0: No, Facundo, pensé que ibas por otro lado.
1: No, después Borré.
0: No, ¿viste? Agobiado el pibe, llorando, pobrecito.
1: Pues, pero por eso...
0: Él es una víctima también del banco de suplentes que presentó River
1: sí,
0: ayer.
1: Sí, a ver, le tocó patear mal un penal. Después, y sin decirle, para mí... Tenés 19 años y pegale un puntinazo al medio de la cara del arquero.
0: Es que le pegó al medio.
1: Bueno, pero
0: es muy suave, ¿no?
4: No, estamos de acuerdo.
1: Le pegó al medio, pero una más.
4: Pero eso ahí es donde Marcos Acuña la que gana, flaco, hacete cargo.
0: ¿Cómo lo vas a mandar al pibito?
1: Yo no soy tanta estas cuestiones de no pelotudez ni nada, pero decir, che, mirá, en el peor de los casos, si yo le pego con toda y el arquero la ataja, bueno, le pegué con toda. Ahora, cuando vos tirás un tiro débil y después si te toca errarlo, pero de otro lado, no le voy a, por lo menos yo no le voy a caer a fama. Cuando sale, sí, mirá, tendrás que laburar mucho, vas a tener que reponerte y vas a salir adelante seguramente y vas a tener alguna otra oportunidad. Pero fue estrepitoso y vergonzoso. Más que nada, ¿sabes qué, Hugo? Nunca poder haberle dado a la gente ni una pizca de alegría. Este River de Chacho Coudet no le devolvió a la gente ni un pedacito de plata de cuando gastó por la camiseta, de pagar la entrada, de renovar el abono. No le devolvió absolutamente nada y eso para mí es lo más pesado que deja este legado, este paso, este corto paso y mal paso de Chacho Coudet por River.
0: Linda catarsis, Nacho, me gustó. Linda catarsis. Y el equipo te escuchó. Ahora los quiero escuchar a todos, porque ayer Pipi y Tali estaban acá. Quiero debatirlo un poquito a este River. Si es cuestión energética, si es cuestión de que está salado. ¿Quién se salva de este incendio? ¿Cuántos responsables hay? Porque Coudet es historia. Coudet pasa y llega Poncio. Escuchá lo que consiguió el Tali. 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Y lo vas a presentar vos, Tali, pero antes Lacardeus.
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0: Bueno,

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1: 24-7, que es más que jugador, me pongo a pensar y por ahí le esquivo.
2: Yo no me veía de entrenador el día a día.
3: Claro.
2: Es más que ser jugador de fútbol, no me veía, me faltaba algo dentro, me ponía a hablar de fútbol y me encanta.
3: Claro.
2: Pero después ejecutar o ir tras de donde, de una táctica, eso todavía no lo siento.
3: No lo sentís.
2: Lo siento como para ir e imponerlo, ¿me entendés?
3: Al menos hoy en día.
2: Al menos hoy no lo siento.
0: Tengo lo descarto porque la verdad que hoy en día no me veo en el día a día. Pero bueno, es algo, es una pasión, me gusta hablar de fútbol muchísimo, viví de esto, entonces es algo que hoy no me veo desde ese hoy, veremos más el día de mañana.
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0: Bueno, buen archivo. Un archivo que expone a Poncio. Pero yo creo que Poncio, acá está el mundo Boca diciendo, hace la de Riquelme con el Negro Ibarra, que no quería ser entrenador, pero estaba dirigiendo la reserva.
5: Esto es mucho más grave.
0: Y en un momento agarró la primera división.
5: Esto es mucho más grave.
6: Dos eran graves.
5: Prepará.
6: Dos eran graves.
5: Prepará, hay una diferencia sustancial. Poncio trabajaba como brazo ejecutor de Di Carlo porque era secretario técnico.
0: No, nunca supimos su rol, no te enojes.
5: No, pero
0: nunca supimos
5: su
0: rol.
5: Después fue bajado por Di Carlo porque llegó Longoria a las divisiones menores, o a los juveniles, o a la reserva. Uh-huh. Entonces, poner ahora de técnico, más allá de que no quiere ser técnico, que por este archivo quedó más que claro, que le está dando una mano a River, no sabemos con cuánta confianza. Pero poner en el cargo de entrenador a quien era tu secretario técnico, como mínimo es una falta de respeto. A tu plantel, como mínimo. Después el socio dirá si está de acuerdo o no. Yo creo que es otro tiro en los pies más de una dirigencia que no pega nada de todo lo que está haciendo. Uh-huh. Porque si verdaderamente, vos fíjate, hay una diferencia sustancial. Hoy dijo Di Carlo, y en el comunicado oficial, que Poncio es interino. Pero te cuentan los colegas, y todos sabemos, que Poncio no es interino, que la intención es que esté hasta
0: que se quede hasta diciembre. Juan Cortés dijo hoy en Teis Sport que la idea es que se quede hasta diciembre.
5: Entonces, es una estrategia comunicacional. Está perfecto. ¿Por qué va a pasar? Poncio pierde dos partidos, ¿y a quién traen?
0: A Ramón.
5: ¿Y por qué no lo traen ahora, Ramón?
0: Porque ahora no
5: tiene rumbo. Yo creo que River hoy no tiene rumbo institucional, futbolísticamente hablando.
0: Quiero escuchar al público, ¿qué les parece? ¿Qué les pasa con Poncio técnico? Y qué si bancan o no a Ramón. ¿Y por qué lo quieren a Ramón o por qué no lo quisieran a Ramón?
7: Mira, vamos a una cuestión de menú y de fríos números. Discúlpenme que yo les venga con fríos números.
0: Sí.
7: Quedan 30 puntos en disputa en la única competición.
0: Estás
7: que tiene
0: River.
7: Estás
0: con las proyecciones vos, está bueno.
7: Pero bueno, pero porque eso es lo que lo va a cogotar a River, que es la finanza. Y para otro tema, River tiene que ir a buscar un arquero, ¿eh?
5: ¿Cómo, y Beltrán?
7: River, ¿vos te pensás que Beltrán con los tres penales de ayer va a durar mucho más en River?
5: Ah, vos decís porque se lo llevan.
7: Y no, se lo llevan.
5: Ok,
7: ya está, okay. O sea, te atajó tres penales, te sacó uno.
8: Mirá que River quedó afuera por culpa de Beltrán.
5: No,
8: porque es fácil, la verdad.
5: Yo hago
8: la más difícil porque hoy criticar a Beltrán, la verdad que es difícil. Y yo sé que me van a caer todos. Ahora, déjame decirlo.
0: Sos el villano,
8: es lo más difícil que me toca.
6: River llegó a ese penal por Beltrán.
8: Es lo más difícil que me toca. Yo lo que te digo es, River, por más que nos duela a todos, porque la verdad que Beltrán demostró ser un arquero que está a la altura de River. Ahora digo, River ayer se queda afuera por un penal mal ejecutado por el arquero de River, muchachos. Por el arquero de River.
7: Borré y la Martínez Cuadra.
8: Si Borré metió atajó tres penales, estamos de acuerdo. River con un arquero que no le pese la situación, como le pesó a Beltrán ayer.
6: Pateó el penal 11, riéndose. Está bien, ¿no es que fue a patear el primer penal a los Chilaver?
8: No importa.
6: Sí que importa, porque el tipo siempre no hubiese pateado
8: el
6: penal.
8: El mismo que el socio de River lo aplauda, yo la verdad me saco el sombrero, porque es el socio de River. Ahora, nosotros digamos que River queda fuera por culpa de Beltrán. Queda fuera por culpa de Beltrán.
7: Bueno, dale, quedó dicho el tali. 30 puntos quedan disputándose para que River pueda meterse en la Copa Libertadores o en la Copa Sudamericana. Para mí, esto es como decir, che, quiero bajar 30 kilos para el verano. Bueno, mira, en una de esas puedo bajar 7. Entonces, para mí River, a lo que puede aspirar, es a rascar la olla de un puesto de Sudamericana para 2027.
5: O sea, ya es un fracaso.
0: Hoy, ¿cuántos puntos le contás siendo optimista?
7: Y mirá,
0: para rascar
5: hoy le contás 5 puntos del octavo.
7: 20 para que entre séptimo entre los 8. Tiene 4. Más 20, 24, entraría, según los cálculos de los últimos campeonatos, entraría séptimo. Si no, con 17 puntos más estaría entrando. Los octavos de los últimos torneos entraron con 21 puntos. River está a un punto hoy de entrar en zona de Sudamericana, uh-huh, y a 7 de Copa Libertadores.
5: Miren que el calendario de River...
0: No está lejos.
7: No, está bien, el calendario de River es bravísimo. Vélez, Argentino Junior, Independiente Rivadavia. Y después entiendo que Central, Estudiantes y Boca... van a ir al ataque.
8: Nacho, ¿me perdonás?
7: De esas tres posibilidades.
8: Nacho, ¿me perdonás? Sí, sí, sí, claro. River gana 2 partidos y está dentro de la Copa Sudamericana. Está 7 del último que está entrando en la Copa Libertadores. No es el problema numérico.
7: No,
8: acá el problema es que Poncio, que le gusta estar más con los caballos y con la chacra, que dirigiendo a River, va a ser el técnico de River. ¿Sabes por qué? Primero porque Ramón Díaz es un grano en el codo para esta dirigencia.
5: Estuviste fino.
8: Crespo es un técnico que para sacarlo de México tiene que poner una cláusula de 5 millones.
0: Crespo no la solución, lo digo.
8: No importa, pero Pipi, 5 millones.
0: No, Crespo no tiene proyección. Crespo está enamorado.
3: ¿No le ves carisma?
0: Crespo cuando tuvo que venir como jugador no quiso venir. Y ahora se desespera porque le venía. También declaró que si lo llamaban de Boca hubiese ido.
3: No, Crespo si lo llaman de River viene ya.
8: No, de hecho tiene 5 millones.
3: Pero hay que poner 3 palos.
5: La relación de Crespo con los planteles.
0: 7 le tiene que dar Atlas.
8: Claro.
0: ¿Tanto?
8: Sí. Pero pará,
5: hoy 7, 2.5 a fin de año.
8: Y Aymar les dijo que no. Porque a mí me dicen que Aymar, por medio de alguien, les hizo saber que no es el momento. Entonces, ¿por qué dirige Poncio? Que le gusta estar en la chacra más que siendo el técnico. Porque vamos a decir las cosas como son.
3: No vamos a tener una nota con Leo Poncio, ¿no?
8: No, pero
5: hubo. No,
8: pero pará, lo digo con todo respeto. Y Poncio estuvo acá en esta mesa hace un tiempo y es un fenómeno. Es un fenómeno, Poncio.
3: Le gusta el automovilismo como a mí, le gusta el TC.
8: Estaba en una posición donde la verdad en el día a día no tenía fricción. Ojalá que me equivoque, yo no lo veo, Poncio, con esta olla de presión que River.
0: Para nada en que lo obligaron a ser el técnico de River, porque creo que es bastante grande y bastante inteligente como para aceptar el cargo, ¿no?
8: No lo obligaron, no pero lo convencieron, Pipi.
0: ¿Y
8: qué? A mí me dicen que lo convencieron.
0: ¿Pero qué convencieron, chicos? No tenés 5 años como Minero, le digo, tenés que hacer esto.
8: Lo convencieron, tal vez es empleado de River.
0: Acá, Di Carlo, que es el principal responsable de este momento de River... Porque que ayer River no haya tenido un lateral derecho en el banco, un lateral izquierdo en el banco, Galopo y un montón de jugadores que estaban todos tirados. El gran responsable, por lo que dijo Cobé y lo que dijo en la conferencia. Si es distinto, que lo desmientan. Primero lo quiero felicitar por algo, porque tiene un gran poder de convencimiento que nunca echan los técnicos. River no echa técnicos, los convence para que se vayan. Lo hicieron con De Micheli, le hicieron la fiestita, lo tuvieron hasta las 4 de la mañana Cobé de ayer... Y mismo hoy a la mañana para que digan en 3 minutos, no, de común acuerdo.
3: Pero que no tienen técnico.
0: Lo echaron a Coudet.
3: La muestra de Poncio no es que no tenían técnico a la vista.
0: Es que no había manera de sostener a Coudet con esta derrota. Anda a la cancha de River, que encima justo le mete visitante Banfield, con Coudet parado en el banco de los suplentes. Y después el próximo partido local con Coudet y la chalina diciéndole vayan todos para arriba. No había manera de sostenerlo. No había manera. Por eso le dijeron, te tenés que ir. Te tenés que ir. De común acuerdo.
8: Pero se iba solo. Pipi, se iba solo.
0: Y Poncio no puede dirigir River, chicos, porque primero, el banco de River...
3: Mirá que lo mismo dijimos de Scaloni, ¿eh?
0: Está muy...
8: No, es uno en un millón.
0: Pero Scaloni por lo menos hasta había sido ayudante. Poncio no fue nada.
5: Ya que al último comparado con Scaloni no le fue bien.
0: No fue nada Poncio.
8: Pero Poncio ni siquiera hace bien el trabajo de secretario técnico, muchachos.
5: Eso no lo sabemos.
8: No, sí lo sabemos.
5: Para
8: lo sabemos.
5: Para dedicarlo no, porque lo bajó de primera reserva.
8: No sabemos.
3: Primero lo corrió Gallardo también. Primero que lo corrió.
8: ¿Por qué lo corrió Gallardo?
3: Y no sabemos.
8: Y bueno, la verdad que no cumplía su función.
5: Había un problema de mando en River que es llamativo.
8: Lo corrió Gallardo, después un poco lo corrió Francescoli, es hombre de Francescoli, lo corre Di Carlo y ahora lo ponen como técnico. ¿Cómo técnico? De la primera de River.
3: O sea, pregunta Walter si tiene carnet de entrenador. Hizo el curso con Pinola.
8: Igual Tevez, mirá que Tevez dirigió sin carnet Independiente.
7: Igual, Tali, acá la información que trae Hugo es que Poncio es el elegido porque es un interlocutor válido de todo el plantel, tanto Colgado como el plantel. Es un interlocutor válido. Lo que va a tener que hacer el equipo también, como en algún momento lo habíamos hablado acá, de Úbeda, es una cooperativa, una autogestión de los jugadores para ayudarlo a Poncio.
3: Bueno, lo que se dijo alguna vez de Messi en la selección, que se autogestionan los jugadores. Bueno, yo digo que también, con la elección de Poncio, lo que busca dar como mensaje la dirigencia de River es, si nosotros contratamos a estos jugadores, 5 campeones del mundo, por contratos millonarios y en cifras imposibles para el fútbol argentino, ganen ustedes, muchachos.
5: Pero, para, 5 campeones del mundo con asterisco. Porque Montiel no te juega nunca 90 minutos. Siempre sale Montiel. Acuña no quiso patear
3: Montiel,
5: penal.
3: Montiel, no hay motivos. Mira, a ver, pude acceder a información secreta del mundo Montiel. Montiel ni estaba lesionado ni pidió el cambio.
5: Entonces es un error del técnico.
3: Y bueno, sí.
5: Entonces se termina confirmando lamentablemente lo que dijimos cuando llegó. Coudet no estaba capacitado para ser el técnico de River.
7: Eso
5: y su ciclo fue rápido y furioso. Lo que preveíamos, más o menos lo que lo vimos acá y en el fútbol brasileño, Coudet, que vivía de escándalo en escándalo dirigiendo a Mineiro y al Alavés y al Celta de Vigo, acá no era bien visto. Las formas Coudet no eran las formas River. Y todo colapsó porque encima no le ganó a nadie. Entonces era un combo mortal.
8: Nunca fue Coudet, ¿eh? Porque el Coudet, el verdadero Coudet, hoy estuvo el verdadero Coudet en la conferencia.
3: ¿Cuál?
8: El de Gorrita. Hoy, hubo. Hoy cuando se va Coudet es el verdadero Coudet.
3: Sí, querían cambiarle el look.
8: Y sí, el otro Coudet,
3: que fue Rolinga siempre.
8: Pero lo tuvo que caretear Coudet. No se sentía cómodo. Si le hicieron lo del container.
3: Traje no se puso nunca,
8: No se puso nunca, pero le pusieron un bozal. Comunicaba por un estado de WhatsApp. Se comió el container. Salió a decir que lo del container era de la dirigencia.
3: Yo creo que se lo llevó puesto el container.
5: Sin duda.
3: Recién fue un programa de televisión que grabamos. Mi frase es, a Coudet se lo llevó puesto el container. Porque no se vuelve en la relación con el jugador después de hacerte el boludo con una decisión tan sensible y tan fuerte. Si la decisión es institucional, vos tenés que o apoyarla y avalarla bancándote la que te venga con el jugador de fútbol, o deplorarla y condenarla. Y ahí sí te ganas el jugador de fútbol. Muchachos, ¿ustedes vieron que en la despedida de Pesela, Marcos Acuña le dice, te vamos a extrañar, amigo, le dice?
8: Sí, el mismo que le hizo la cama a Gallardo, ¿no?
3: ¿Quién?
8: Acuña.
3: Bueno, pero, no, bueno, dale, pero me mezclas toda la hacienda.
8: Pero es parte del plantel, Acuña. Hablamos de Acuña.
3: Pero yo lo que voy es...
5: Volteó Gallardo.
3: Claro, yo digo, Acuña, vos tenés que estar contento con tener a su amigo expulsado, discriminado en River, entrenando aparte, no formando parte del plantel.
9: Bueno, ayer hubiese agarrado la pelota y batía el penal.
8: No es una sociedad de fomento, de River. No, pero muchachos, no es un club de amigos.
3: Yo lo que digo es, Coudet se va...
5: Se va porque no le ganó a un equipo lamentable como Santa Fe de Colombia.
3: El jugador de fútbol te hace la cruz.
5: Pero Borré fue el que hizo la cruz.
9: Si Borré fue el que erró el penal.
7: Digo, lo del penal, lo de los penales y River, no llama la atención.
3: No.
7: River eliminado por penal. Capítulo 1000.
9: 10 de los últimos 13.
7: Por eso. Capítulo 1000.
3: Nacho,
7: a vos no te llaman los 90 minutos que River no le haya hecho... No te digo goleado. Hoy dice goleado fácilmente.
8: Una victoria normal, lógica.
7: Pone 3-1.
3: Quiero cerrar con esto y quiero, Nacho, ya que estás muy numerólogo, que me hagan la proyección de los rivales que tiene River. A ver, vamos a dar la cuenta de cuántos puntos puede sacar de acá hasta el final.
5: Para mí está en riesgo la clasificación a Sudamericana.
3: Bueno, vamos a ayudarlo todos. Nacho va a armar el fixture y nosotros vamos a ayudar a ver cuántos puntos puede sacar River y en función de qué rivales directos tiene y a quién va a enfrentar de esos rivales directos. Para cerrar e ir a las noticias, yo lo que digo es que cuando vos tocás fibra íntima de un futbolista, no tenés retorno. De Michelis, yo creo que el principio del fin de esta crisis que vive River se dio cuando De Michelis en el off tocó la sensibilidad y el orgullo y el honor del futbolista de River. Y acá Chacho, haciéndose el distraído y avalando que River, mientras estábamos en la Copa del Mundo, apartara 15 jugadores, algunos de ellos consagrados, otros surgidos en el club, con un pasado glorioso y con una relación de amistad con varios de sus compañeros que sí entrenaban con la primera división, quedás marcado. A la corta o a la larga, el jugador te pasa factura. Y Coudet se va por malos resultados, pero nunca pudo conquistar y gestionar a un vestuario que a partir de ese episodio como a De Michelis antes, empezó a mirarlo de reojo. Noticias de las 22, la red informativa. ¿Para qué?
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11: Hora 22, un minuto en Buenos Aires, temperatura 13 grados, humedad 81%, cielo parcialmente nublado.
10: Economía.
11: El gobierno impulsa un salario mínimo garantizado de más de 1.000.000 de pesos en las negociaciones paritarias. La Secretaría de Trabajo apunta a que la renegociación de los convenios colectivos contemplen una remuneración mínima garantizada. Desde la cartera liderada por Julio Cordero aseguran que impulsan paritarias con un salario mínimo garantizado y el monto, al menos para agosto 2026, es de 1.070.000 pesos.
10: Nacionales.
11: La ciudad se prepara para enfrentar la llegada del Super Niño. El gobierno porteño implementó un plan de acción preventivo y de respuesta basado en alertas meteorológicas, monitoreo de zonas de riesgo y despliegue territorial. Comprende a 177 puntos identificados como pasos bajo a nivel y puentes, estaciones de bombeo y desagües, calles y zonas de peligro. Al respecto, Jorge Macri afirmó: tenemos la capacidad para anticiparnos, trabajar en equipo y de manera coordinada con todas las áreas del gobierno. Sabemos que este es un fenómeno que no podemos evitar, pero sí podemos poner el esfuerzo y la coordinación y trabajo para cuidar a los porteños.
10: Internacionales.
11: Un gigante automovilístico va a retirar del mercado más de 21.000 vehículos por un grave fallo de diseño. Kia se verá forzada a tomar la medida con vehículos subeléctricos Kia EV9 de los años 2025 y 26. Fue al determinarse que un defecto en el mecanismo que activa la bolsa de aire incrementa el riesgo de que un niño sufra lesiones graves, incluso potencialmente fatales, si viaja en el asiento delantero.
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11: Oficial Banco Nación estable 1.535 pesos para la venta. En tanto, el Blue también estable 1.555 pesos.
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11: Nocturnas, ciudad 0152-0152. En la bonaerense nocturna 6206-6206. Repasamos vespertinas, ciudad 2660-2660 y bonaerense 8751-8751.
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11: Para mañana viernes, mínima 10, máxima 17, cielo ligeramente nublado. Para el fin de semana, sábado, mínima 8, máxima 16, ligeramente nublado. Domingo, mínima 10, máxima 17, parcialmente nublado. Ahora, en Buenos Aires, temperatura 13 grados, humedad 81%, cielo parcialmente nublado.
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0: Nico, Leonardo de Quilmes, camionero, estoy trabajando. Che River, Ramón, ya está grande. Hay que dar paso a otra cosa. Tampoco sé a quién, pero no creo que sea Ramón, ¿eh? No creo que sea Ramón la solución a este quilombo que tiene River. Así que bueno, mi humilde opinión.
1: Hola Hugo, buenas noches. Lo escucho siempre, son mi gran compañía. Soy chofer, hincha fanático de River. Y el técnico indicado es Ramón Díaz, porque conoce el club y no le va a temblar la mano y lo va a sacar adelante. Abrazo, lo escucho siempre.
2: Hola, buenas noches. Quería opinar por el tema de Ramón Ángel Díaz. Creo que ya se le pasó un cuarto de hora para ser técnico de River, y más en este momento. Creo que hay gente más joven y más capaz para dirigir. El Pedacito Aymar, Crespo, inclusive hasta el mismo Gareca, que está sin club. Bueno, soy Alejandro de Mendoza, 149, mis tres últimos. Abrazo para todos, saludos a los...
3: Hola muchacho Matías, el panadero Morón. No, Ramón, no. Yo pongo toda la plata y me lo traigo a Pellegrini, al profesor, al ingeniero Pellegrini. Es el único que puede salvar este ritmo.
4: Hola Hugo, ¿qué tal? Buenas noches, saludo para todos. Javier de San Antonio de Padua. Bueno, respecto a Poncio, apoyo que esté él, porque es una persona seria que le dio mucho a River, conoce el mundo River. Y siempre se comportó correctamente, entonces creo que nos haría bien. A Ramón lo quiero muchísimo, creo que el mejor fútbol que ha desplegado River en la década del 90 fue de la mano de Ramón. Pero con el trato que tiene con la dirigencia no funcionaría, sería para peor. Así que sí, apoyo a Ponzi. Gracias, saludo para todos.
5: Hola Hugo, ¿cómo estás? Te habla Brian de acá de Florencio Varela. Di Carlo hizo un descalabro en River. La verdad, no tenemos rumbo. Esperemos que Poncio lo pueda encaminar. Y si no, se tiene que ir todos los dirigentes.
6: Hugo, muchachos, ¿cómo va? Ya pasó la época de Ramón. Hay que darle lugar a la sangre joven. Bienvenido, Indiecito Solari.
7: Hola gente de Radio La Red, Daniel de Reconquista, Santa Fe. Me gustaría Ramón Díaz, sí, pero ¿por qué no una oportunidad como de T de River a Ángel David Comiso? Gracias.
8: Buenas noches, muchachos. Aguante la 9-10. Ramón, sí, es el único que puede sacar esto adelante. Pero igual, le doy la chance a Poncio. Tiene mucho técnico encima y de lo bueno. Estuvo con Ramón Díaz, con Gallardo. Algo tiene que haber aprendido. Yo lo doy la posibilidad. Y si clasifica a Libertadores y nos pone entre los primeros tres de la tabla general, lo dejo.
9: Gracias a todos, 22-9 minutos. Hasta el ingeniero Pellegrini apareció, que sí, yo recuerdo que sí. Por poner doble 5 en River, poco menos Nacho, que era un hereje.
10: Sí. ¿No? Sí. A mí me enojó mucho Pellegrini.
9: ¿Lo puteaste vos a Pellegrini?
10: Sí. Una de las pocas veces que fui a...
9: ¿En serio?
10: Después, lógicamente, me arrepiento porque fui un animal y no corresponde.
9: ¿Qué
10: y
9: te
10: está
9: pasa
10: mal
9: con Ramón, Nacho? ¿Qué te pasa con Ramón a vos?
10: A mí lo que me pasa con Ramón es que me parece que puede ser una imagen de paraguas protector, y que en todo caso las decisiones técnicas pasen por Emiliano.
11: Pero claro.
10: Que en una de esas, digo...
11: Es dupla técnica.
10: Por eso, chico, en el 2014...
11: Oficialmente es dupla técnica.
10: En el 2014, el ayudante fue Emiliano y salió campeón.
11: Pero ¿cómo Emiliano iba a dirigir River?
10: Y con Cabenagui de nuevo.
11: Pero ¿cómo va a dirigir River Emiliano?
9: Lo subestiman a Ramón.
10: Lo subestiman a Ramón.
11: No, lo que no le dicen.
10: Tres veces. Y las tres veces fue campeón.
9: Y que es un seductor.
11: El único.
10: Y que se para.
9: Que habla Ramón Díaz.
10: Y tiene una caparazón de una tortuga.
11: Que vaya de manager o que lo lleven como lo llevó en la pasarela hace poco tiempo.
10: Que se puso por encima de River. Se puso por encima de River, de ninguna manera, Ramón.
12: De ninguna manera, no, pero Ramón.
9: El único. Yo lo defiendo a Donofrio. Donofrio es Jagger en River.
12: Pero Ramón es más que Rodo.
9: Donofrio es el Papa en River.
12: Sí, pero
9: Rodolfo Donofrio es el Papa.
12: Y Ramón es Dios.
11: El único del mundo River que no le miente al hincha. El único del mundo River que no le miente al hincha es el señor Nacho Guano. Que dice que viene Ramón, pero el técnico es Emiliano Díaz.
12: Otra vez.
11: Entonces,
12: ¿quién era el ayudante
11: si
12: en 2014?
11: A Ramón, contraten a Emiliano Díaz.
12: ¿Quién era el 2014 el ayudante?
13: Era Emiliano Díaz.
12: Con la carpetita.
9: Pero es como cuando cantan Boromombón, pero cantemos todo para que vuelva Ramón. Boromombón.
10: Pero hace 12 años, Ramón Díaz tenía otra envergadura de técnico. El técnico era él.
12: Mirá que vienen los pibitos de River, pierden todo. Todos los pibitos vienen de River, pierden todo. Hasta el muñeco.
9: Chicos.
12: Lo que pasa es que está Daniel Alberto Di Carlo.
9: Otamendi lo habrá tenido en el póster de la habitación a Ramón Díaz.
12: Bueno.
9: ¿Sabés lo que es que te hable Ramón?
11: Por el momento de River.
12: Te viene con todo
11: se lo va a decir alguien muy lejano a River, todo lo contrario. Por el momento de River, vos agarrás el currículum de Ramón Díaz y yo no entiendo cómo no dirige la práctica mañana. En este momento de River.
9: ¿Cómo fue su carrera en Brasil? Vos que seguís en Brasil.
11: Mira, agarró Vasco da Gama, lo salvó el descenso, metió buena puntuación, le renovaron el contrato.
12: Hace como 40 años eso, ¿no?
11: No, 2022.
9: El año pasado.
10: Pero no, no, 2022. Pasamos nosotros. Hay que competir.
11: Después.
10: Hay que competir.
9: Poneme bien a Ramón. Estoy a full con
12: la charla de Ramón tenemos con Vasco.
9: ¿En serio?
12: Sí, está la charla.
9: Muchachos, no pierdan la esperanza. No, Ramón es una locura. Ramón, River tiene un problema de energía. Está mal aspectado River.
12: ¿Sabes cuál es el miedo
9: el
12: que tienen?
9: El único tipo que puede sanar a River y transformarlo es Ramón.
12: ¿Sabes cuál es el miedo que tienen? Yo sé cuál es el miedo.
11: Que vuelva y gane todo.
12: Que vuelva Ramón y gane. Y ahí dice, muchachos, nos tapó la boca.
11: No se olviden.
12: Perdimos 10 años.
11: No se olviden que Ramón también defraudó al hincha de River diciendo yo no me fui a la B.
9: Escuchá. ¿Te imaginas? Que el Monumental ponga en los altoparlantes y que 97.000 personas, 99.
12: Uno tiene que hackear.

0: si de pronto Ramón no sale con nosotros. Ramón, si no sale con nosotros, nadie te va a engañar con nosotros.
1: Ramón, a ver.
2: Levantó uno de Boca, Ramón.
1: Ramón, si no te llama Emiliano Díaz ahora, o no te llama el malevo Ferreira, diciendo en
0: Radio el Rayo Mercedes,
1: hay unos locos que, están diciendo que revolucionás River.
0: Plan A, plan B, plan C.
3: A mí me dijeron, Ramón, que el mismo que le gritó los goles de San Lorenzo, Ramón Díaz. El mismo, el que dijo yo no me fui a la B.
1: A mí me
3: dijeron
1: que el malevo Osmar Ferreira, el malevo Osmar Ferreira, está con el teléfono así esperando que lo llamen para River. Con Ramón.
3: ¿Y cómo no va a querer si Ramón lo que quiere es darle trabajo al hijo? No, es lo único que quiere.
1: Vos sos un irrespetuoso.
3: No, ¿cómo no? Emiliano Díaz.
4: ¿Cómo le fue?
5: Vasco da Gama y qué más.
4: Después agarra a Corinthians, lo saca de la zona compleja, que para Corinthians era un problema tremendo. Sale campeón del Paulista, hace una gran campaña.
5: ¿Hace mucho eso?
4: No, 2024.
5: Hace poquito. Pero si estaba Emiliano con la carpeta.
4: Y lo último que dirigió fue Inter, donde le fue muy mal. Y donde tuvo declaraciones.
1: Promedio.
4: Hasta mucho ruido en conferencia de prensa.
5: Y aparte, Ramón le puede ir mal en todo lado, pero cuando va a River...
1: Total. Es otra cosa. Muchachos, no pierdan la esperanza. River necesita un sanador. River necesita a alguien que lo sane, que lo alumbre. Exactamente, alguien que lo toque.
5: Poner
1: la
5: canción
1: de la energía.
5: Poner la canción de Mano Santa.
1: Necesita alguien que cambie la atmósfera.
5: Claro. Es el Ravi Shankar.
1: Tiene un problema energético.
3: ¿Sabe cuánto
1: está
3: dura?
1: Está bloqueado energéticamente, River.
5: El miedo que tiene que vuelva Ramón y sea campeón alguno.
3: ¿Sabe por qué no tiene que ir Ramón? Porque se lo come River en cuatro partidos. A Ramón. A Emiliano Díaz.
1: Pero vos sabés que se planta Ramón.
3: No es el mismo Ramón que ustedes conocieron.
5: El hincha de Boca, si entra Ramón, entra en pánico.
4: Pincha
5: de Boca, si entra Ramón, entra en pánico.
1: Claro, sí, muchachos, sí. Ramón Díaz es un dios en el fútbol. En River es un dios.
3: Está dividido.
1: Es
3: está
1: un tipo transformador.
3: Pero Hugo, mirá que en River está dividido Ramón Díaz.
1: Escuchá los oyentes.
3: Lo que pasa es que Ramón Díaz en este último tiempo se convirtió en un grito de guerra. Como por ejemplo para otras dirigencias. No, porque Gallardo ya está, Pipi, ya se fue perdedor, como dijo el propio Gallardo en el Mundial. Me fui dos veces perdedor de River. Lo que pasa es que para el hincha de River, decir Ramón hoy es un grito de guerra en contra de la dirigencia. Pero hay muchos hinchas que no lo quieren.
5: ¿Por qué
3: a Ramón
5: si no puede, se lo une, tío?
3: Divide el hincha de River. Velo. Hay muchos que lo quieren. Velo. Y otros que no.
1: Impresionante. La alegría de mi alma.
5: Hay que competir.
1: Es la alegría de mi alma.
5: Aparte le da Santiago Almada. Correa.
1: Pero se los mete en un gol.
6: Otros que van a tener que hacer un montón.
5: Ah, claro.
6: Para que la gente. Porque. Esto,
4: son los próximos silbados.
6: Claro, no, ya los silbaron. Los jugadores van a tener que poner un poquitito. Yo confío en que los tipos van a tener que decir, che, bueno, mirá, vamos a ponernos un poquito las pilas, vamos a ganar un par de partidos. Al menos seguido. River ganó un partido de los últimos nueve.
1: Bueno, vamos
6: un partido
1: vamos
6: de los últimos
1: esto.
6: Nueve.
1: Vamos a las proyecciones de Nacho. Vamos a ayudarlo.
6: Bien.
1: Fixture de River.
4: Vamos contando los puntos que va a hacer.
1: Vamos a hacer los números, vamos a hacer las proyecciones y cuántos puntos va a sacar River para ver si para qué le alcanza.
6: Algo más o menos favorable. Va, no sé, ahora estoy pensando. De todos los rivales que River tiene arriba.
1: Sí.
6: Solo tiene que jugar contra dos.
4: Ese es un tema, ¿eh?
6: Es un tema porque no le puede descontar a lo de arriba.
1: ¿Quiénes son? Independiente, Rivadavia y Boca.
6: Independiente, Rivadavia y Boca.
1: ¿Nada más?
6: Son los únicos dos que tiene arriba y contra quienes todavía tiene que jugar.
4: Es que la anularnos. Zona de River es la más fácil de las dos y todos los que están en la tabla anual bien posicionados están en la otra zona.
6: Después juega.
1: A ver.
6: Con Banfield de visitante este próximo domingo.
1: Tres puntos.
6: Con Independiente Rivadavia el de local en cancha de River.
1: Puede perder.
6: Ya no estoy hablando de cuál fecha, sino
1: como mucho un
6: de
1: punto.
6: Cómo sigue.
1: Un punto.
6: Bueno, vamos a
1: de acuerdo con un punto?
4: No, para mí no gana ninguno de los dos partidos.
6: Vamos.
4: Muchachos, no le gana a nadie, River, y me tratan de loco a mí.
1: Pero estás muy apocalíptico.
4: No, estoy realista. Les dije, Caudé es un rápido y furioso, muchachos.
6: El tercer partido es en una cancha.
4: Imposible para River. Con Falcioni, imposible, pierde.
6: Por eso. Con Atlético Tucumán se presenta.
1: Si vas a decir que pierde todos los partidos, estás inhibido.
4: Soy el tipo... Después contamos los puntos que hace.
1: Acá estamos... Estamos pensando...
4: 9.
1: Estamos mirada positiva.
4: No. Realista yo.
6: Después va con Huracán en cancha de River.
4: Lo pasa por encima, dije Martínez.
1: Quiero que vos hagas el proteo. ¿Atlético qué le ponés?
6: Y Atlético, si empata... es un puntazo, ¿eh? Porque siempre. En Tucumán, los últimos tres partidos los perdió.
4: Pero por eso lo digo, aparte dirige Falcioni.
6: Ahora, si vos me decís, ganó los últimos tres, te digo, che, bueno, mira, puede ir a ganar. Pero, a menos, ahora lo que tiene River es, muchachos, 7 días entre partido y partido.
4: Es peor. A veces es peor.
1: Descansa.
6: Entre partido y partido.
1: ¿Por qué? Recupera lesionados.
4: Bueno, todo lo que tenés en la tele la semana. No.
1: Mirá ESPN. Ramón Díaz, el técnico que prefieren los hinchas. Y ustedes lo ningunean, Ramón Díaz.
6: Sarmiento de visitante.
4: Durísimo. Está muy bien,
1: está
4: el equipo
1: bien,
4: de Saba.
1: Pará.
4: 6 puntos hasta acá.
1: Pará que... Yo cuento, 3 puntos Banfield.
4: Sí. ¿Por qué le va a ganar a Banfield?
6: Yo para mí, a Independiente Rivadavia también le gana.
1: Un punto Independiente Rivadavia.
6: Pero para mí, Independiente Rivadavia también
1: para
6: le
1: gana. Para mí gana en Tucumán. 3 puntos.
4: Ni Poncio lo cree esto.
1: Para mí gana en Tucumán.
6: Sí. Huracán de local.
4: Ese lo golea.
1: Huracán de local antes de Sarmiento, 3 puntos. A Huracán le gana de local.
6: Sarmiento en Junín.
1: 3 puntos.
4: Va a ser campeón River con Barazones.
6: Estudiante de Río Cuarto.
1: Debiera arrancar.
6: Estudiante de Río Cuarto en cancha de River.
1: 3 puntos. Papita.
6: Bueno. Satán.
4: Y después no gana más hasta el final.
6: Belgrano en Córdoba.
4: Ninguna chance.
1: Oh, morbo.
4: No, pará.
1: Un punto.
6: Racing en cancha de River.
4: Por la camiseta.
1: Gana. Sí,
3: con las medias.
1: Ya le sumaron los 3 puntos. ¿Gana?
4: Con las medias.
1: Siempre
4: con
1: gana. Medias. No sabemos cómo, pero siempre gana. Mal, bien. ¿Cuánto no quiere ganar? Gana.
4: No es serio la historia entre River y Racing.
6: Cuando la arquero, visita cuando... a la Bombonera.
4: Cero.
1: No pierde.
4: Gana el equipo del Vasco.
1: ¿No pierde?
4: No pierde.
1: ¿Un punto le ponemos?
4: Le sirven los dos.
1: Un punto.
6: Y Aldo Civi en Mar del Plata.
4: Ahí gana, porque va a estar descendido Aldo Civi. Con respeto a la gente de Mar del Plata, ¿eh? Con suerte de... ¿Son 10 partidos? De 30 puntos, saca 12.
6: Para mí, bueno, con 12... ¿Qué queda fuera de todo.
4: Bien.
6: Con 12 se queda fuera de los octavos... Y habría que ver, porque, a ver, pelearía con Independiente, Instituto y Gimnasia, ahí una plaza de Copa Sudamericana.
4: Tienen que sacar 20.
1: A mí me da 24.
6: 20 para entrar a los octavos de final.
4: Al playoff.
1: A mí me da 24 puntos.
4: ¿Cómo?
1: Primero hay una realidad.
6: Con 28 con 24.
1: ¿Con 24 a qué le alcanza?
6: Para mí hasta séptimo.
1: Con
6: 24 puntos total.
1: Con 24 entra la Libertadores.
4: 24 más los 4.
6: Yo pensé que. No, con 24 más. Bueno, sí, pero vale, que ve cómo están los demás.
1: Pará,
6: ahorita 7.
1: 24 más o 24 total. Ahora tiene 4. A mí me da el poroteo que hice con Nacho del Fixture.
6: Te da 24.
1: Saca 24 puntos.
6: Bueno, 24 más 4, 28.
4: Termina
1: tercero cuarto.
6: Tercero cuarto.
1: Yo lo que digo es. Tenemos que pensar una racha invicta con 3 empates. Y después toda victoria.
4: Jugadores buenos tiene.
3: Difícil, ¿eh?
4: Ahora sabe que no está más el entrenador y la próxima son ellos. Al tener un solo torneo, la cabeza va a tener un solo torneo. Y bueno, en algún momento se van a acomodar los melones.
3: Igual, pará, Pipi, ¿sabes lo que yo pienso? Ya no está el técnico, son los jugadores, pero si venía un técnico que no sea interino, como Poncio, también ahora es la dirigencia y los jugadores. Si traían un técnico, un Eduardo Domínguez, por ejemplo, y son los jugadores, porque la dirigencia trae un técnico. Ahora, con Poncio en el banco, y son jugadores y técnico a la par, ¿eh?
6: Yo digo, Argentino Junior, Nico Díaz debe estar diciendo, perdí 3 puntos con estos pibes.
1: El equipo de los periodistas, como dice mi amigo Cingolani.
6: El único.
1: Cuando tiene que dar la talla, no está a la altura.
6: El único partido que River ganó de 9 se lo ganó Argentino Junior.
4: A mí más grave.
6: Y
4: lo
6: sé, te digo, hasta el mellizo que debe decir, ¿sabe que perdí 3 puntos?
4: Para mí, River se debe lamentar más haber perdido con Aldo Civi en Copa Argentina. Que no ganó un partido en la temporada.
3: Y fue una eliminación papelonesca porque
4: y aparte perdió
3: 3-0.
4: Bien, ¿no es que perdió
6: no,
4: por penales?
6: O sea,
3: que las miradas estaban en el Mundial en ese momento, porque fue un viernes por la noche y pasó rápido.
4: Para que aprendan los clubes también, porque a River le convenía haber jugado antes.
3: Bueno, pero pidieron
4: que tenía todos los jugadores, no los tenía.
3: Yo creo que es una decisión de River, volviendo al tema Poncio, que se tomó, que algún momento atravesó Riquelme. Subestimar el puesto de entrenador, Ojo.
4: Para mí lo subestima River,
1: tema.
3: Ojo,
1: Qué buen
3: tema. Miren que Boca lo sufrió esto de Bataglia, Ibarra... Bueno, Martínez,
1: qué buen tema, porque...
3: Porque hipotecás el año que viene. Porque vos, en estos 10 partidos, más allá de si sos campeón o cómo le va a Poncio, te jugás el año que viene a ver qué es tu año próximo. ¿A qué presupuesto vas? ¿Vas a Libertadores? ¿Vas a Sudamericana?
4: no jugás competencia internacional. Miren que esta gestión de Di Carlo, con dos goles, yo no sé si aguanta no jugar Libertadores el año que viene, ¿eh?
3: No, y
4: capaz que los domingos de Hall se repiten y es muy difícil conducir así.
3: ¿Y cómo mantiene el plantel también? Porque si no jugás una competencia internacional,
4: claro,
3: ¿cómo le pagas a Almada el año que viene? ¿Cómo le pagas?

0: esta noche. ¿Es eso o el container?
1: Pero si River se saca encima a Martínez Cuarta, tiene que jugar un central, Nacho.
2: Sí, claro.
0: No hay más tiempo. Miércoles.
2: Es una crisis encima con plata.
1: No, es tremendo.
2: Es una crisis con plata.
1: Por eso tiene un problema de gestión de recursos humanos.
3: Yo creo que es peor que...
1: Es un millonario que no sabe cómo vivir.
3: Yo creo que es más grave que el River que se fue a la B. Porque el River que se fue a la B tenía una crisis institucional con Aguilar.
1: Y económica.
3: No tenía dinero, claro. No tenía plantel y se fue a la B. En cambio, el River de Di Carlo tiene dinero, tenía estabilidad institucional, estabilidad deportiva. Y la verdad que...
4: Yo creo que lo que le falta
3: en pocos meses...
4: En la experiencia... Macri cuando llegó Boca, el primer Boca, compró 190 jugadores hasta que llegó Bianchi. Parece que Di Carlo lo que va a tener que es
1: buen ejemplo, Pipi.
4: Serenarse un poco.
1: Lo pensé ese ejemplo.
4: Serenarse un poco de esa locura de comprar.
1: Necesita acertar con el técnico, ¿verdad? Si vos.
4: Pero tampoco ya el próximo mercado, porque no, ahora ya gastamos plata del mercado que viene. El que venga, van a tener. ¿Qué nos falta? ¿Un 2? Bueno, estos 2 o 3 jugadores. No traigamos 10 de jugadores.
2: En aquel momento, también lo que había pasado con Mauricio Macri era, contrataba a los mejores técnicos que había en mercado en aquel momento.
4: Sí.
2: Porque, si no me equivoco, fue
4: Bilardo, Veira, Bianchi.
2: El bambino, Bilardo, Bianchi. No, o Bilardo, Veira. Bueno, Bilardo, una erogación, lo contrata a Bilardo, que en ese momento...
4: Que Bilardo viene a hacer un trabajo aparte de limpieza.
2: Claro, pero en ese momento, contratar a Bilardo...
4: Sí, año.
2: Ah, perfecto.
4: Hacía 6 años había dirigido la selección.
3: Era contratar a Scaloni.
2: Ponele. Es contratar a Scaloni hoy. ¿Sí? Y él, Bilardo es el que da una lista. Mira,
4: Twitty Carrario, Dolber.
2: Dolber, Rambert.
4: Bueno, vino La Torre, Torresani.
2: Bueno,
4: Riquelme.
2: Después con Veira, otro gasto. Y después la. Encaja todo el que te arma.
4: El que viene otro cubo.
0: Veira va preparando todo para el ciclo.
2: El que
0: de
2: te arma el cubo Rubik. En 20 segundos, bueno, en 10 Carlos Bianchi.
4: Estaba Solano, pidió un 4, vino Ibarra. Él quería a Jorge Martínez, vino Ibarra, porque
0: ya estaba arriba. Colombiano.
2: Bueno, que
4: y toma decisiones importantes. Beira, Samuel y afuera Fabio.
2: Veira pierde un campeonato con River por un punto.
4: 45 claro. Puntos.
0: Un porcentaje altísimo.
2: Era un porcentaje altísimo.
1: Le sobraban figuras ese River, necesitaba acertar con el técnico. Che, me llega un dato que habría que chequear: que al cuerpo técnico de Poncio, tal y creo que vos lo conocés, ¿eh? ¿Se sumaría Rorro Sbroglia?
3: Bueno.
1: ¿Sbroglia?
3: Rodrigo.
1: Sbroglia fue Rorro Sbroglia. Rodrigo Sbroglia fue el asistente de Gallardo en la primera época.
3: Sí, pero hombre de confianza, brazo ejecutor. Pero
1: terminó muy mal con
3: terminó
1: él.
3: Terminó mal. Siguió vinculado al mundo River de alguna manera.
1: Pará, porque en un momento era como el representante de Trapito Barovero.
3: Sí, pero tenía mucha relación con Poncio. Ahora que lo nombrás, en aquel momento del Poncio jugador que recién se retiraba.
0: Bueno, Barovero va al cuerpo técnico.
1: Sí, chequeemos ese dato.
3: Yo le escribo a Rorro.
1: Es un dato fuerte, ¿eh? Es un dato fuerte porque alguna vez fue a Teis Sports a contar cosas de...
3: Es verdad.
1: De la intimidad con Gallardo.
3: De los manejos.
1: Y Gallardo no quería saber nada con que eso ocurra, ¿eh?
3: Mira.
1: Se enojaba Gallardo con que él aparezca en los medios contando... ¿Cómo fueron aquellos tiempos?
0: ¿No tienen la sensación que desde hace un tiempo a esta parte cada noticia del mundo River es peor que la anterior y no tiene un rumbo? Es como, vamos a ver qué sale.
4: ¿Pero ya por qué?
0: Sí, porque la conducción falla,
4: no,
0: porque Di Carlo falla,
4: no sale campeón.
0: No sabemos qué hace Longoria,
4: los campeonatos están partidos. Lamentablemente es así en el fútbol.
3: Di Carlo es el gran responsable, pero también viene, digamos todo, viene de Brito esto, ¿eh? Porque
4: ¿y lo que está
3: Di Carlo era parte
2: Brito
3: de... Claro,
0: claro,
3: bueno.
0: Brito ganó,
3: pero Brito se fue,
0: una
3: pero
0: obra que el hincha de River.
3: Pero Brito se fue en diciembre, y no nos enteramos que se
4: el
3: fue
4: off,
3: de River.
4: El off de Michelli generó
1: ese fue el
4: un cortocircuito. Bueno,
1: ese fue el principio
4: tremendo,
1: del fin de esta debacle que vive River hasta el día de hoy. Principio del fin fue.
4: Porque venía
1: porque,
4: todo.
1: Porque hasta ahí River, ¿sabés qué?
4: Era un violín.
1: Era políticamente correcto.
0: Pero claro, todo protocolado.
1: Era políticamente correcto.
4: Gallardo decidió irse.
1: ¿Sabés de qué se vanagloriaba Gallardo en su buena vieja época? Que en 7 años dirigiendo a River no trascendiese
3: un
1: quilombo.
3: Es verdad.
1: ¿Te acordás que
0: y los tumbos se taparon? Una
1: y
0: tumba.
1: Bueno,
0: y si había, con el bueno, correr del tiempo.
1: ¿Pero por qué? Porque había un grupo fuerte, porque no filtraban para afuera. Como ha ocurrido tantas veces
2: porque,
1: en Boca,
2: claro,
1: ¿eh? De muchos muchachos traviesos que anduvieron en Boca, amigos de ustedes,
0: bueno, no,
1: que salían
0: podemos
1: y les contaban cosas
0: de periodistas que vamos a Boca y nos enteramos las cosas.
1: Bueno.
0: Claro.
1: Pero por ahí en River,
0: porque los grupitos
1: los
0: de WhatsApp existen, ¿eh?
1: Pero en River los jugadores

0: tenían más código y no lo filtraban para afuera.
1: Bueno, no hacían bien el trabajo los periodistas. ¿Por qué siempre hay que echarle la culpa a los demás? Valoremos a los periodistas que van todos los días. Vos que contaron todo lo que pasaba en esos años.
0: Pero yo no estoy juzgando a los periodistas, estoy jugando a los alcahuetes de los jugadores.
1: Pero no son alcahuetes.
0: Sí, sí, porque,
1: no, ¿por qué?
0: Porque en River, ¿y por qué salvaguardar
1: la salud? Pero si vos los catalogás de alcahuetes, nosotros River, no podemos laburar más.
0: En River se agarraban a trompadas por ahí y no salía para afuera.
1: Bueno, debieron,
0: eso para mí habla de la unidad de un grupo.
1: Pero debieron indagar los que cubren el día a día de River qué había pasado
0: En Boca había turritos que a propósito lo contaban para desestabilizar.
2: Era buchones, había buchones.
0: Exactamente.
2: En Boca había buchones. Los periodistas para decirle pasó esto.
0: En Boca los quilombos estos años los generaban los propios jugadores. Y te puedo dar nombres si querés.
1: Sí.
0: Bastante alcahuetes eran.
1: ¿Quiénes?
0: De periodistas.
1: Y van a creer que siempre pasa todo por culpa de los jugadores y nunca tiene valor la prensa que va todo el día a los clubes.
0: Yo te digo que en River pasaban cosas en la era Gallardo y no pasaban, se transportaba hacia afuera. Y eso Gallardo lo consideró un gran valor del jugador de River. Y River perdió la compostura, muchachos. Perdió lo político.
3: Pero no la pudo hacer Gallardo en la segunda etapa.
0: No,
3: en la segunda etapa no lo pudo hacer.
0: Ya se filtraron más cosas.
2: Igual también hubo una ruptura política, que yo no sé cómo está hoy.
0: Otro grupo, Pipi.
2: Pero también digamos que el acuerdo era, cuando se va Donofrio, agarra a Brito y la promesa era que este mandato era para Matías Patañán.
0: Sí.
2: Ahí hubo una ruptura.
0: ¿Y qué tiene que ver con esto?
2: Que Marcelo Gallardo es el que agarra de la mano a Di Carlo y lo promueve para que sea presidente.
3: Relación con Patañán.
2: Hoy creo que Patañán está más cerca, volvió. Ahora.
0: ¿Volvió Patañán?
2: Yo creo que sí.
0: ¿Pero volvió testimonialmente o volvió a tomar decisiones?
2: Yo creo que toma decisiones hoy.
4: Ayer, cuando Germán contaba de la bajada de la cúpula de River, lo nombra y nombra a Matías Patañán.
2: Es
4: también,
2: un dirigente de fútbol que por lo menos sabe de fútbol.
0: Sí, pero al principio lo tuvieron de manera testimonial ahí.
2: Claro.
0: Lo mandaron de embajador itinerante por el mundo.
1: Hoy River, ¿qué es?
0: Cuando te quieren castigar, te mandan de embajador.
1: Bueno, hoy River tiene en la presidencia a una figura desgastada como Di Carlo, que lleva muy poco tiempo, pero está desgastado. Tiene a alguien que nadie sabe qué hace ni quién es, que es Longoria, y tiene a un Francescoli totalmente dibujado. Si se rodean con alguien que entiende de fútbol como Patañán, puede ser productivo. Me parece raro pensar que Patañán, con lo que conoce el mundo River, diga que Poncio tiene que ser entrenador ahora. No creo que esté de acuerdo con eso, por más buena relación que tenga. El que cree que hoy es una buena idea apostar por alguien que no quiere ser entrenador como entrenador de River, está viendo otra realidad.
4: Lo van a acompañar Escudero, Manfredi, Cristian Segura y Nicolás Pablo Rossi.
0: Averigüemos, ahora lo vamos a chequear en la pausa, primera pausa que vamos a hacer, si no se suma Rodrigo Esbroglia. Escribile tal y si no lo escribo yo. Con Ser Comunitario nos vamos a la pausa y Pipi nos actualiza Copa Argentina. 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
3: Bueno, en Copa Argentina están jugando segundo tiempo, 5 de la segunda etapa. Platense con Instituto está ganando la gloria, gol de Tisera por un tanto contra cero, recordando que en el primer turno Estudiantes en la cancha de Defensa y Justicia le ganó a Barraca Central 3-1, Happer en contra, Rodríguez y Carrillo, los goles del Pincha, había descontado en contra González Pires para el equipo de Luna y Olavarría.
0: Bueno, nos vamos a la pausa, Tali, pero antes
2: yo te dejo un título,
0: sí,
2: porque entre Poncio, Longoria, como se diga, Nacho Piatti posiblemente se quede con la sede de San Lorenzo.
0: Bueno, después lo contás. Muy fuerte. Muy fuerte. Primera pausa.
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0: 22-39, escuchate, hincha de River, 11-23-24-22-22, opina sobre Ramón. ¿Lo querés a Ramón, sí o no? ¿Y por qué? Buena argumentación del hincha de River. ¿Y qué te representa Poncio, técnico de River? Dale.
1: Hola muchachos, buenas noches. Opino que no, Ramón. River tiene que seguir la línea de Micheli, de Gallardo. River ya pasó un nivel de técnicos. Tiene que estar a esa altura.
2: Buenas noches, muchachos. Mi nombre es Leandro, soy de Neuquén. Sí, Ramón Díaz, sí, apenas pisa River, lo echa Longoria, que no conocemos ni la voz del tipo. No sabemos qué hace en el club. Muchas gracias, buen programa.
3: Hola, buenas noches, soy Ariel acá de Bellavista. Y Ramón, para nada. No lo quiero, no lo quiero, no lo quiero de que nos gritó el gol con San Lorenzo, con los goles de Bergesio, todo. En la Libertadores, no lo quiero, desde ahí murió para mí. Y después en el 2014, cuando vino y salió campeón y después se fue, se hizo el vanidoso, se fue a la mierda, no lo quiero, no.
4: Hola Bada y equipo, Edgardo de Castelar, refara de River, dolido todavía no... No puedo superar este mal momento, pero bueno, a mí me gustaría que venga... Que venga Ramón, porque él, aparte lo aclaró que él no se fue a la vez. Bueno, les mando un abrazo y los sigo todos los días. ¡Aguanta River!
5: Hola, soy Luis de Berazategui, hincha y socio de River. Tengo 44 años, así que he vivido la época de Ramón. Y considero que este es el momento ideal para que él tenga su vuelta y quizás la última vez que esté en River. Y aparte tiene carácter, puede llevar bien este equipo. Así que sí, yo quiero a Ramón y toda la fe en Ramón. Pero bueno, del dicho al hecho hay un largo trecho.

0: 22:41, gracias a todos. Nacho, ¿te quedó algo? Tema River.
1: Decepciones.
0: ¿Eh? O cerramos esto, a ver.
2: Golpes acumulados.
1: Golpes, claro.
0: ¿River puede ir a buscar un central si se le va a Martínez Cuarta?
1: No, ya está terminado.
0: No, sí.
1: El miércoles que viene. Hasta el miércoles
2: que
1: viene.
2: Después hay un tema de los... Ahora que habla de los centrales. Ya,
1: perdón.
2: ¿Qué es de la vida del que vino de Argentinos Juniors?
0: Que está, era para jugar.
1: Está para jugar.
0: Se operó y está para jugar, Ramírez.
1: Está para jugar.
0: Lo que pasa es que vino con una lesión crónica.
3: River, bueno, ahí tiene un dos.
2: Cada tema que escarbás un poquito es un escándalo distinto.
3: Ahí tienen un dos que si lo recupera.
0: Lo compraron lesionado porque lo compraron a bajo precio. Es como comprar un auto usado que tiene un poquito abajo el chasis ladeado.
2: Sí, pasaba en otro club todo lo que pasó.
3: En otro club pasa, ¿eh?
2: Y se dice y se critica. Querido.
1: Decilo y criticalo.
2: Y se está diciendo.
1: Que
2: me parece una atrás de otra de una dirigencia que da la sensación que no sabe dónde está. Y bueno, eso es bravo.
0: En la Copa Argentina hay novedades, Pipi.
3: ¡Gol de Platense! Oh. Apareció Silva. Ahora van 15 del segundo. Platense e Instituto empatan 1-1.
0: Es impresionante. No paran de ganar Platense e Instituto, ¿eh? Hoy se la juegan todas.
2: El gol de Instituto, trazaron líneas y demás. Viste que hay VAR ahora. Me pareció offside a mí en el arranque de la jugada. Pero las líneas lo marcaban como habilitado.
0: Qué raro un Instituto con algún beneficio arbitral. ¿Eh? Que no se enojen los amigos de la Gloria. Pero... es el equipo del poder, Instituto de Córdoba, ¿eh?
2: Viene ligando, Instituto de Córdoba. Estamos viendo el gol de Platense, un error del arquero.
0: Sí.
2: Un rebote corto.
0: ¿Quién es, Rofo? ¿El arquero del Instituto?
3: No, el arquero del Instituto. No, Rofo se fue. Rofo, ay, ¿dónde? Porque está jugando en Copa Internacional.
2: Bueno, lo vimos hace poco, en un partido de Copa.
0: Mientras lo buscamos, saludamos a Martina Marotti, que tiene una nueva campaña que está dando mucho que hablar y nos va a contar de qué se trata. ¿Cómo va, Martín?
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0: Tiene que avisar que va de parte de Fútbol 910.
4: Exactamente, eso es lo más importante. Y bueno, hacer la llamada perdida o mandar un WhatsApp, lo que más cómodo le quede. Ahora, en este instante, no deje pasar minutos. El número es el 11-35-75-19-29. Lo repito y recordemos que es para todo el país, para la gente del interior, obviamente. 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Repito, el número con ruedas, 11-35-75-19-29. Última vez, Hugo, 11-35-75-19-29, el número con ruedas.
0: Martín, abrazo grande, la seguimos.
4: Un abrazo grande, Hugo, saludos para todos.
0: Martín Amarotti con esta recomendación. Título de Boca, Augusto, no hemos hablado de Boca. 1:47 sin hablar de Boca, ¿eso está bien?
2: Sí, porque hoy la verdad que el mundo de Boca está contento.
0: Se les lesionó el jugador más importante, no, y están,
2: no,
0: contentos.
2: Eso no, obviamente.
0: Se alegran por la desgracia pero ajena y tienen la desgracia, una desgracia
2: ajena, propia. La desgracia ajena siempre, siempre beneficia al propio. Ahora, Boca deberá mañana no colaborar con todo esto, deberá ganar la Lanús y el miércoles tiene un partido tremendo con Vélez en la clasificación, sí, en la Copa Argentina.
0: ¿No te invitaron a la presentación de la camiseta,
2: sí,
0: alternativa de Boca?
2: Sí, sí, sí, pero yo no. Primero estoy al aire y no voy a eso.
0: No aceptás.
2: No, no fui ni el miércoles a la inauguración del restaurante ni hoy.
0: Eso habla muy bien de vos, ¿eh?
2: No me gusta. Agradezco las invitaciones, obvio. Hoy estaba trabajando a la misma hora.
5: ¿Vos a buscar la bolsita?
0: ¿Se llevaron la camiseta? Sí.
2: Desconozco, imagino que sí. Adidas es muy generoso, la marca siempre.
5: No, no es muy generoso. No, no es muy generoso igual.
2: Sí,
5: bueno.
2: No, no, bueno,
5: no, no, generoso con vos, no.
2: Bueno, no sé, discúlpenme, veo que he tocado fibras íntimas.
0: No, no está en la lista de nada, no, en la selección,
5: no,
0: nada.
5: No, no,
1: a mí las camisetas de River que me han llegado por no por Adidas.
2: No, igual, por la marca.
1: Pero para, no por la marca.
5: Pero más allá de la bolsita que mandan o no, lo que hay que decir también que la marca de las tres tiras, últimamente, no tiene variedad de nada, ¿eh? No hay variedad, no hay talle.
0: ¿En serio?
2: Sí. ¿Está difícil?
5: Es muy difícil.
2: Yo no, no compro.
0: No lo tenemos de sponsor, Dani, ¿eh? Así que
5: no, no, pero yo te cuento como comprador, ¿eh? Vas a comprar, no hay nada. No hay talle, no hay variedad. Es todo lo mismo, ¿eh? Deplorable.
0: Mirá, mirá.
2: Un saludo grande.
0: ¿Cómo es la camiseta de Boca Alternativa?
2: En homenaje a la primera.
5: La negra, ¿no?
2: Hace poquito, exactamente.
0: Hace la de Talleres de Córdoba.
5: Hace poquito, sí, la tuvo parecida. Nada más que era casi enteriza. Ahora tiene rayitas finitas, como si fuese de pijama, uh-huh, y una franja blanca donde se ve
2: el lema es...
0: Parece un pijama, es bueno.
5: Como la saca mi...
2: el lema, le mandamos un saludo a Maxi Palma, el lema es...
0: ¿Nos está escuchando, Maxi?
2: Sí, todos los colegas nos escuchan.
1: Claro, el marketing registrado. Bueno, a mí cuando me llegaron la camiseta, claro, de River Azul, fue gracias al marketing registrado, no Adidas.
0: Bueno, Maxi nos va a mandar la de Platense, entonces.
2: Seguramente.
0: ¿Cómo está Platense, Pipi?
5: 1-1, debe estar pendiente también porque van 21 minutos... del segundo tiempo. Por ahora, la serie se va a los penales.
2: El lema de la nueva camiseta de Boca es un homenaje a los orígenes de la pasión Xeneize. Y es esta camiseta, le muestro a mis compañeros, uh-huh, con las tiritas blancas y negras.
5: Esa creo que la usó en el 2007 y con Román.
2: Muy Juventus.
5: Con Román, el partido con Vélez que gana la Libertadores fue con esta camiseta.
2: Claro, el gol olímpico.
5: El gol olímpico.
2: El gol olímpico, ¿viste? Sí, señor. Me anda esto todavía.
1: ¿No es muy Juventus?
2: No, es muy Boca porque son los orígenes. No se compara a Boca nunca. Nacho. Nunca se compara Boca con otro club.
0: Es una mezcla de Juventus y Talleres.
2: En este momento, comunicado oficial de Boca: Tomás Aranda fue intervenido con éxito de la fractura de peroné derecho, pronta recuperación. Tommy, te vamos a estar esperando. Tremendo. La foto del jugador lo operó obviamente el doctor Batista y va a tener reposo en la clínica hasta mañana, y mañana el alta lo operaron en la Trinidad de San Isidro.
1: Bueno, lo más rápido posible.
0: Ojalá.
2: La intención es que pueda arrancar la pretemporada de enero con el grupo.
0: Es una pérdida enorme para Boca. A las 11 de la noche vamos a hablar del tema Boca, cómo lo va a reemplazar, si lo puede reemplazar, si no tiene reemplazo, si la verdad de Boca se llamaba Aranda en este crecimiento de nivel, o si Aranda era una pieza más de un Boca mejorado colectivamente.
1: Y Merentiel, que lo querían empaquetar y tirarlo ahora.
5: Lucas Paquetá.
0: Es que ¿sabes qué pasa con Merentiel? Cuanto más cuestionado está,
2: él aparece.
0: Te aparece con un gol fuera de catálogo, Nacho.
2: Igual, lamentablemente, la lesión de Aranda abre un panorama. Cuando nos metamos en el equipo para mañana y demás, se van a dar cuenta que sería raro ver algunos nombres.
0: Nos metemos con un tema delicado. Lo trae el Tali acá. 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Tali, es fuerte lo que contaste de Nacho Piatti.
5: Sí, la verdad es escalofriante, es impactante. Yo creo que esto no va a terminar acá. Pero el título de la noticia, esto ya viene de larga data, entre un conflicto legal entre Nacho Piatti, futbolista, y San Lorenzo Almagro. Mm. El título es que Piatti se quedaría con la sede de San Lorenzo de Avenida de Mayo. Esto lo hace oficial San Lorenzo en su canal, en su cuenta oficial de Twitter.
0: Lo difunde San Lorenzo.
5: Lo difunde San Lorenzo y el título es...
0: ¿Pero qué pasó judicialmente para ello?
5: Hoy una audiencia donde el representante legal de Ignacio Piatti, por el juicio que derivó en una sentencia de la Cámara de Apelaciones, obliga al club a pagarle una cifra mayor a 4 millones de pesos, de dólares, perdón.
2: ¿4 millones de dólares?
5: 4 millones de dólares. De no haber acuerdo, esto lo dice oficialmente San Lorenzo, corre riesgo la sede de Avenida La Plata a causa del embargo que cayó hoy sobre la propiedad en mayo del 2025.
0: Déjame acordar, ¿no hizo lo mismo Gonzalo Verón con Independiente? Ejecutándole uno de los predios de Independiente.
2: Uno de los inmuebles.
0: ¿Te acordás? ¿Se acuerdan de Gonzalo Verón,
2: es
0: no?
2: Es el mismo representante.
0: Sí, Nazareno Marco Llese.
5: Sí, bravo, y Piatti que viene también con cuestiones en varios clubes de este estilo. Con San Lorenzo ya viene hace tiempo esta causa. Hay una foto de Tinelli con Ignacio Piatti en la presentación del futbolista. Y bueno, la sede de Avenida de Mayo, mítica, legendaria, tradicional y emblemática, corre de riesgo. Se hace un condominio Nacho Piatti ahí, Se
2: mirá, la queda Ignacio Piatti. Noviembre del 21.
5: Es un escándalo.
2: El Tribunal de Trabajo número 2 de Avellaneda Lanús no dio lugar a la contrademanda que el Rojo le había hecho al futbolista Gonzalo Verón y decretó el embargo preventivo de un inmueble en institución de Avellaneda por la cifra de 4.800.000
5: dólares. Bueno, es un modus operandi entonces del representante de Nacho Piatti, que en este caso lo asesora.
0: Bueno, charlemos con Nazareno.
5: Embargar...
0: vamos a llamarlo para ver
5: sedes y predios.
2: Claro, al no pagarte, ellos te embargan por el valor del inmueble que buscan.
0: Vamos a llamarlo a ver qué nos aclara.
5: Ahora, poco corazón también de Nacho Piatti, ¿no? Ya decirle Nacho suena como
0: cariño. Nacho, estaba como embajador de la MLS, me parece.
5: Ignacio Piatti, o sea, vivís del fútbol. Yo, obviamente, estoy a favor de que todos puedan cobrar lo que le corresponde. Ahora, embargarle una sede a un club de fútbol que te debe dinero, pero bueno, cobrarlo de otra manera. Embargarle la sede a un club me parece un poco mucho.
0: Sí.
5: Me parece un montón.
0: Totalmente.
5: Para un hombre del fútbol, ¿no?
0: Totalmente. Bueno, vamos al Turf y lo presentamos a Pablo Díaz.
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0: Pablo, querido, ¿cómo estás?
8: Buenas noches, Hugo. Buenas noches, equipo. ¿Cómo están?
0: Todo muy bien, Pablito.
8: Buenísimo. Te cuento que hoy vimos el especial Jockey Club de Mar del Plata, 1200 metros para yeguas adultas. Ganó muy fácil Let Me Dance, la yegua que entrena Fabián Massa, que pertenece a la caballeriza El Rey Sao, y condujo el jockey Daniel Arias. Te cuento que ayer se dio un hecho histórico en el hipódromo de San Isidro. El jockey cordobés Iván Monasterolo corría 6 de las 14 carreras que había en toda la jornada. Las ganó a las 6. Ganó todas las carreras que corrió, con 3 entrenadores distintos y en distancias que oscilaron entre 1.100 y 1.800 metros. 5 carreras comunes y la frutilla del postre, el clásico de la tarde. Iván es un gran jockey que además está pasando un gran momento y tiene muchísimos recursos y lo está demostrando cada día que corre. El fin de semana tenemos una doble jornada en el hipódromo de San Isidro. Se corre el clásico Vilmar Sanguinetti para potrillos de 3 años, 1.400 metros. También se corre el clásico ensayo Grupo 2, 1.800 metros, también para potrillos. Y te cuento que es una carrera que sirve de trampolín para el Gran Premio Jockey Club, la segunda gema de la Triple Corona, que todavía no se corre la primera, que se va a correr la semana que viene, la polla de potrillos. También este sábado vamos a ver el clásico La Misión, 2.000 metros, Grupo 2, donde vuelve a las pistas una crack, como es la yegua Charm. Ahí hay que estar, sin lugar a dudas, porque es una yegua que vale la pena ir a verla. Mientras tanto, y para terminar, mañana tenemos 14 carreras en el hipódromo de Palermo, donde se destaca el handicap Muchet, 1.800 metros para yeguas adultas. Como siempre les digo, Hugo, la entrada a los hipódromos es libre, gratuita, y ahí siempre los esperamos. Buen fin de semana, muchachos.
0: Abrazo.
6: Abrazo. 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

0: Bueno, otras noticias para tener en cuenta es que Maravilla Martínez podrá jugar en Racing.
1: Ah, pero estaba suspendido.
0: Estaba suspendido por 3 fechas.
1: ¿Y qué pasó?
0: Y el Tribunal de Disciplina le redujo 1.
1: Ay, cómo debe estar Milito con la AFA
0: sí,
1: ahora.
0: Sí, pero pará. Bueno, ese es un lindo punto. Y el otro punto es...
1: Hay que dar todo a vuelta.
0: No, no, que esperaron que cumpla... Que no juegue con Boca para...
1: Pero discúlpame.
0: Para validarlo, ¿no?
1: Disculpa,
0: para levantarle la sanción.
1: Mirá, yo en el último tiempo tengo un problema yo para estos tipos. Tengo memoria. Porque postergó... primero pidió jugar a la Copa Argentina en la provincia más lejana del mundo. Después se lo postergaron.
0: Que fue San Luis, ¿no?
1: Correcto. ¿Vos? Después pidió que le reduzcan la sanción a Rojo y se la redujeron. Ahora le pasa lo mismo con Salas, con Maravilla Martínez. Digo, no estaría tan mal todo entre Racing y la AFA entonces, ¿no? O recibe guiños para que no se siga enojando. Porque un partido que se podía haber jugado por acá se va a San Luis, que queda muy lejos para los hinchas de Racing. Le rebajan la sanción a 2 de sus jugadores más importantes. Es bravo.
2: Enrique Santo Discepolo, sí, en Cambalache escribió: que no llora no mama.
1: Sí, claro.
2: Y el que no afana es un gil.
1: Capaz que cambia la opinión de la AFA con el tiempo.
2: Bueno, bueno, no, bueno. Pero el que no llora no mama, ¿viste? Sí. Dice: mirá.
1: Muy bien.
2: Dame.
1: Le están dando, le están dando. Muy bien, muy bien.
0: Bueno, pero entonces Maravilla es otra cosa, ¿eh? Porque Racing, una cosa es. Con Maravilla, aún con este Maravilla, porque Torres es un jugador resistido por el hincha de Racing, ¿eh?
1: Y vimos un buen Racing el otro día contra Boca.
0: Exactamente.
1: Hay un buen laburo de Boivoda, pero...
0: Che, ayer tuvimos programa corto. Fue buena la despedida de Gustavo Costas, de la gente de Racing, ¿eh?
1: Sí, estuvo lindo lo que dijo.
0: Evitó hablar de Milito, pidió unidad.
1: Mirá, elogió mucho al técnico.
0: Mirá que Costas puede dividir, ¿eh?
1: Sí, claro.
0: Y Costas deja un mensaje yendo a Paraguay, fue presentado en Cerro Porteño... Que a Racing le hace bien, saludable, lo que demuestra que Costas tiene un sentimiento por Racing que puede anteponerse a cualquier grieta, a cualquier diferencia, ¿no?
2: Igual, parafraseando también a Barrio Nuevo, yo diría: hay que dejar de pedir unidad y de pedir perdón por 2 años.
0: Porque no la hay en ningún lado.
2: Porque, unidad. Bueno, mira, el que gana, otro dogma del peronismo. El que gana gobierna y el que pierde acompaña. Bueno, muchachos, así.
1: Nosotros, puede pasar, ¿no?
2: Bueno.
1: El que pierde desestabiliza.
2: Y bueno.
0: Qué bueno, Nacho, que tengas algunos dogmas del peronismo.
1: Sí, me llama la atención porque ustedes tienen otros.
2: No los tengo, los conozco.
1: Sí. Deberías admirarlos.
0: Bueno. 23 horas, red informativa. A la vuelta hablamos de Boca, porque en este programa se habla poco de Boca.
1: Por favor.
0: Y eso le molesta a Augusto César, de sobremanera. Noticias.
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4: Hora 23 en Buenos Aires, temperatura 12 grados, humedad 73%, cielo parcialmente nublado.
3: Congreso.
4: La oposición convocó a una sesión en diputados para debatir morosidad y emergencia en discapacidad. Será el miércoles 9 de septiembre, dado que ningún proyecto tiene dictamen de comisión, deberán primero aprobar un emplazamiento. Buscan tratar la prórroga por 1 año de la emergencia en discapacidad y la problemática del endeudamiento familiar y los niveles récord de mora. Por otra parte, Patricia Bullrich puso en duda la eliminación de las PASO. La jefa del bloque de senadores de Libertad Avanza evitó confirmar si la suspensión de las primarias formarán parte de la reforma electoral que impulsa el oficialismo. Afirmó que esa eventual modificación del sistema todavía está en discusión, aunque se decidirá en algún momento entre septiembre y octubre.
3: Judiciales.
4: Seri Medo escribió una nueva carta desde la cárcel. El ex asesor de presidentes envió un nuevo mensaje desde el complejo penitenciario de Palma Sola, en Bolivia. Esta vez reafirmó los dichos de Paz, que negó que su gobierno haya tenido vínculo laboral con Seri Medo, pero reconoció que sí trabajó en su campaña electoral.
3: Nacionales.
4: Kicillof se puso en modo campaña. El gobernador encabezó un encuentro centrado en propuestas de gestión nacional. Esto es un punto de partida para pensar la Argentina que queremos y la Argentina que viene, expresó mientras cuestionó a la administración de Milei. El mandatario provincial pronunció el discurso de cierre del llamado Encuentro Federal por el Derecho al Futuro, organizado por el Centro de Estudios de su sello interno en el peronismo, el Movimiento Derecho al Futuro.
3: Quiniela.
4: Nocturnas, Ciudad 0-152-0152. Bonaerense 6206-6206. Repasamos vespertinas, Ciudad 2660-2660 y Bonaerense 8751-8751.
3: Pronóstico del tiempo.
4: Para mañana viernes, mínima 10, máxima 17, cielo ligeramente nublado. Para el fin de semana, sábado, mínima 8, máxima 16, ligeramente nublado. Domingo, mínima 10, máxima 17, parcialmente nublado. 23 y 3 minutos, ahora en Buenos Aires, temperatura 12 grados, humedad 73%, cielo parcialmente nublado.
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7: Hola Radio La Red, saludo para toda la mesa. Hay que bancarlo a Poncio de acá hasta fin de año y después que venga Scaloni. Scaloni no va a renovar con la selección, así que a fin de año asume Scaloni. Saludo Leandro de Grazatei.
8: Hola Gustavo de Parque Avellaneda. ¿Por qué no Vizcay, el heredero de Gallardo? Gustavo de Parque Avellaneda, 336, mis últimos números del documento.
9: ¿Cómo están, muchachos? Le habla Pablo desde Jujuy, fiel oyente. Para mí el único que tiene espalda en este momento es Ramón Díaz. Ramón Díaz sí o sí tiene que venir ahora y no esperar hasta fin de año a ver qué pasa con Poncio. No lo quemen, que es un ídolo. Y una cosita más, Martínez Cuartas no se aguanta más, ¿eh?
10: Hola Hugo, buenas noches, te habla Pablo de Florida. Mirá, técnico, si hablan de Ramón lo quieren instalar, yo creo que no va más. Ramón, lo queremos mucho, pero no va más. Además, seguramente va a dirigir más el hijo que Ramón, ya fue. Ahí tiene que seguir siendo alguien del mundo River, sí o sí, y lo va a llegar a enderezar. Bueno, un gran abrazo y muy lindo programa.
11: Buenas noches, Huguito, querido. ¿Cómo estás? Te habla Jorge, acá de Rosario. Saludo todo ahí a los muchachos de la mesa. A mí me gustaría una última etapa de Ramón en River. Es el tipo que está preparado para atravesar este complicado momento. Es un técnico ganador y tiene toda la de salir de sacar adelante al equipo. Así que esa es mi opinión. Un abrazo grande, muchachos. Lo escucho siempre. Buenas noches.
12: Muchachos, buenas noches, Mauricio acá, la Jera Santa Cruz, aguante el River. No, Ramón no va a venir, muchachos, no podemos soñar. Igual Emiliano, yo estoy con el Tali, Emiliano tiene que venir. Y Ramón va a venir con Emiliano. Y si no, bueno, y Crespo no va a abandonar San Pablo. Así que esperemos porque capaz que Poncio le toca la varita, guarda, Ojo, muchachos, vamos River, vamos, ¿qué va a hacer? Acá hay que tragar y pararse, mi loco.

0: 23-7 minutos. Siguen empatando por Copa Argentina, Pipi.
1: Sí, señor, 1-1. Estamos cerca del final. Faltan 5 por ahora. Hay penales. El ganador de aquí va con Estudiantes de La Plata.
0: Bueno, mañana vamos a la Bombonera. Estaremos con muñequito Walter Nelson. Seguimos con la dupla. Con Pipi estaremos en Banfield River. Pipi.
1: Estaremos en el Florencio Sola. Sí,
2: estaremos,
1: señor,
2: en Madrid.
0: Hace mucho que no vamos al Sola, ¿eh? Hace mucho que no voy a sacar.
1: Yo hace poquito fui, no sé si el torneo pasado, ahora sí.
0: No está tan bien la gente de Banfield.
1: Con la hermana de Tagliafico.
0: Con Flor Tagliafico, buena jefa de prensa.
1: Sí, sí.
0: Siempre tuvo Banfield buenos jefes de prensa.
1: Tuvo el perro Santillán.
0: Gustavo Santillán,
1: sí,
0: un crack.
1: Señor.
0: Y ahora Flor Tagliafico.
1: Y a.
0: Mirá lo importante.
1: Y a Fede Sánchez Parodi.
0: También.
2: Fede Sánchez Parodi.
0: El
2: después pasó por Independiente.
0: El runner. Ahora corre de verdad, loco.
1: Sí.
0: Impresionante. Estuvo corriendo los 21 kilómetros, todo.
2: Linda cancha.
3: Qué fiestón el domingo, ¿eh?
0: 300.000 corredores.
3: Mucha gente. 31.000. 300.000,
0: sí, se me pareció mucho, ¿no? Claro. 300, no, es verdad. Es verdad.
3: 31.000 corredores.
0: No alcanza,
1: igual, no hablemos de eso, me pone mal. No. Gobas, todo 5 de la mañana un domingo.
0: Te cortan
1: en coso. Preparan un asado. No. Igual, cortan toda la calle.
2: Llegar a una heladería.
1: Son los que se quejan de los piqueteros. Se quejan de los piqueteros que cortan la calle.
0: Te voy a decir algo, Nacho, que no sé si vas a estar de acuerdo, creo que no. Para mí, en los últimos años, el tema del running, las carreras y demás, con el efecto redes sociales, TikTok y todo eso, se volvió medio snob.
1: En marketing.
0: Bueno, se volvió medio para el figuretis.
3: Bueno, claro, sin duda.
0: Y no verdaderamente se posan en el efecto que tiene correr y lo bien que hace la salud.
3: Bueno, eso
0: emocional, mental,
3: eso
0: y física,
3: duda,
0: ¿no?
3: Eso sin duda. Pero también porque se ha convertido
0: Tali,
3: en fiestones.
0: ¿No?
3: Bueno,
0: no
3: de hecho.
2: Yo lo que no banco es el gordo que va a correr y después se come un asado. Y después se come un asado. Y te pone una fotito del ¿cómo se llama?
1: Del
2: mapita, ¿viste? El mapita de todo lo que corrió.
0: Y a qué ritmo. Porque hoy se mide todo, ¿eh?
3: Pero hay un montón de gente que toma las carreras, no sé, voy a hacer semi-golpe bajo. Che, mirá, mi familiar zafó de una enfermedad y prometí correr y entonces vas.
2: Capaz que es la única que corre en su vida.
3: Claro, y no corre nunca más.
2: Se prepara para eso.
3: Se preparó para eso,
0: un
3: lo prometí.
0: Se pone.
2: No, pero Nacho, yo a lo que apunto por ahí, un poco de manera graciosa. Es al que quiere, el que va a la cancha y no es futbolero, hizo una fotito haciéndose el tribunero,
3: sí,
2: el que
3: claro,
2: se sube para la avalancha,
3: bueno,
2: ¿me entendés?
3: Bueno,
2: y hay muchos que van a correr para la fotito, no porque realmente corren.
3: No, obvio, pero espera.
0: Sí,
3: por
0: se volvió mucho muy snob.
3: Es la primera vez que se rompe un récord mundial en Sudamérica. Es la primera vez que se rompe un récord mundial en Sudamérica.
2: Bueno, al ganador lo premiaron en River.
3: Claro.
2: Al ganador le dieron una remera
3: y después
2: de River.
3: Y después lo que ocurre, la tecnología utilizada en las zapatillas.
2: Es importante, River, ¿eh?
1: ¿Por qué no gana alguna vez un argentino?
2: Se nota que es importante la dirigencia de River.
1: Siempre gana un keniata. Bueno, pero corren todos, ganan siempre lo mismo.
0: Pero pará, que hay argentinos buenos.
1: Sí, pero
0: hay una chica, Flor Bonelli, se llama.
3: Flor Bonelli.
0: Es muy buena.
3: Flor Bonelli. Y la última vez que un argentino ganó la maratón fue Marcelo Mastromarino en 2015. Un día de muchísima humedad, que es lo único que afecta a los corredores keniatas o etíopes.
0: Mirá.
3: Es lo único. No le jode el frío, no le jode el calor. Pero la humedad.
1: Hay que mandarlo a correr a las cataratas.
2: Mata la humedad.
0: El domingo hacía 3 grados, ¿eh? Hacía 3 grados, Tali. Y Palermo
2: cinco
0: estaba.
2: De la mañana en Palermo, se levanta,
0: Palermo,
2: huevo una palma.
0: Palermo tenía mezcla de trabas y de.
1: No. Al final son bastante lo que
0: hacemos. Pero pará, un domingo a las 5 de la mañana, Palermo es. Se juntan todos.
2: Las señoritas y.
0: Exactamente.
1: Y sí, este Maiken.
0: Bueno, abrimos con Plan Óvalo, que Augusto César nos va a contar de Boca. Dale.
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0: Bueno, Boca Lanús mañana. ¿Boca tiene equipo definido para vos?
2: No, lejos de eso. Para mí es tal vez el partido con más dudas en la previa porque Arruabarrena tiene en su cabeza prioritario Vélez con criterio, pero sabiendo muy bien que mañana no te podés ir sin los 3 puntos. Porque es la cancha de Boca. Segundo partido del Vasco en la cancha de Boca. Solamente jugó con O'Higgins en la Bombonera. Después
0: Nada más.
2: Después 3 en cancha de Huracán. Y
0: ¿cómo
2: mucho
0: está la cancha?
2: Visitante.
3: Ahora que no pueden ir los TikTokers. ni las
2: bueno, ¿qué pasa? Él lo toma a chiste.
3: Pero ¿cómo fue? Chiste, pero sí. Será el tema que no alentaban en cancha de Boca.
0: No se entendió muy
3: porque
0: bien
3: iban
0: eso,
3: los TikTokers no, y la modelita.
0: ¿Mañana debuta el filtro?
2: El filtro sí. No existe más en Boca. Debuta el nuevo reglamento mañana.
0: El no filtro, digamos.
2: Debuta. El no filtro, correcto.
5: No, y mañana debuta el restaurante, el Hard Rock.
2: Oh, bueno, que se inauguró. No,
0: bien,
2: ya está.
0: Bien Boca, ¿eh? Sí, bien sí. Boca. ¿Ya está con el Hard Rock?
2: Pepe, te deja una muy buena entrada de dinero, Boca.
0: ¿Cuánto sale la... A ver, existe...
1: No, no, mira, las remeras están al mismo precio que...
0: ¿Pero qué dice? ¿Hard Rock, Boca
1: no, no,
0: abajo?
1: Hay un montón... No, dos cosas. Por ejemplo, lo que es remera, vasos y demás. Está todo lo que es el estándar normal de Hard Rock. Y están otros que tienen colores de Boca, por ejemplo, azul y letra amarilla. Vi un trabajo que hizo nuestro amigo Gonzalo Zuli.
5: Maneja todo Tita.
1: Y la verdad, los precios son iguales, ¿no?
2: Entre 40 y 60 mil
1: claro,
2: pesos.
1: Claro, 40 mil pesos. No es que una remera sea $1,000,000.
2: Yo pero voy bueno. A. No, no fui al evento ayer.
0: ¿Hace guita Boca con eso?
2: Sí, seguro. Le deja un
1: porcentaje, creo, de cada venta.
2: Y también, obviamente, a la empresa que pone su franquicia en la Bombonera. Sí. Lo voy a ir a ver mañana porque estamos desde la 1:00 p.m. mañana.
0: Creo que es el único club del mundo que tiene Hard Rock.
1: ¿A dónde está ubicado eso?
2: Es por, si no me falla la memoria, está la entrada pegadita a lo que era el museo. Por Bransen. Por ahí entras. Mañana, insisto, lo voy a ir a conocer en día de partido. A ver, con respecto al equipo, para mí hay tres dudas fundamentales. Va a atajar Montero, va a jugar Gorosito de lateral derecho. La saga central es un problema. Entre Figal, Dilolo y Facundo Herrera van a jugar dos. Yo creo que van a ser Figal y Dilolo Jagger. Los que juegan.
0: Che, acá Areva lo cuenta hoy que Dilolo tiene pubiaje, ¿cierto?
2: Sí, es verdad. Sí, sí. ¿Y eso al igual que Costa.
0: ¿Le va y le viene?
2: Va y viene. El problema de Costa es que venía jugando y se desgarró otra parte por la pubalgia, porque vos...
0: ¿Cómo es? ¿Pubalgia o pubialgia?
2: Bueno, depende del librito.
0: Porque es una lesión en el pubis.
2: Sí, claro, por eso yo...
0: ¿Se acepta que se le diga de cualquier forma?
2: Sí, yo creo que es pubalgia, pero no, hasta hay médicos y kinesiólogos que te lo dicen de la otra manera.
0: Sí.
2: ¿Qué te provoca ese dolor en el pubis? Entrenar y correr mal. Por eso se te van inflamando algunos músculos y algunos tendones. O te da tendinitis o te da una lesión muscular, que es lo que le pasó a Ayrton Costa, que llegó al límite y se desgarró el isquiotibial. Dilolo no llegó.
0: ¿Se desgarró producto de la pubalgia?
2: Claro.
1: Porque pisa mal.
2: Hace determinados esfuerzos no pisando como debería pisar y esfuerza a otros lugares.
0: Pisa la pierna del rival también, ¿no? Haciendo un penal.
2: Sí, claramente, el nivel de Ayrton Costa no es bueno.
1: Depende porque dijo que no al árbitro, no sé.
2: Dilolo no llegó a la lesión muscular, pero le molestaba el pubis. Ahora vuelve. Yo creo que Figal y Dilolo es lo que elegiría el Vasco, pero pensando en Vélez, tal vez Herrera tenga chance de meterse. Lautaro Blanco va a ser lateral izquierdo.
1: Boca no tiene que elegir torneos, ¿eh?
2: No, pero
1: Boca
2: no
1: tiene
2: elegir.
1: Que jugar todos los torneos.
2: Está bien, Pipi,
1: con
2: pero...
1: lo mejor.
2: Si Boca vos
1: juega, ¿cuándo juega con Vélez?
2: El miércoles.
1: Boca
2: miércoles.
1: Juega el viernes. ¿Tienes?
0: El miércoles estaremos en Córdoba.
1: ¿Vamos? Sábado, domingo, lunes, 5 días para descansar, muchachos. ¿Cómo van a andar pidiendo?
2: No, nadie pide, Pipi, pero después se le caen las lesiones y le matan al cuerpo técnico.
1: Boca no está para elegir.
2: Hay que decidir, ya ves.
1: Boca tiene que pensar en la anual.
2: ¿Qué tiene que hacer?
1: Tiene que pensar en la Copa Argentina. La Copa Argentina se juega un partido cada tanto.
2: Porque después pone todos los titulares y el
1: Sánchez. No.
2: ¿Cómo arriesgó? ¿Y ahora con Vélez quién juega?
1: Tiene que jugar con los titulares. Boca no está para regalarla. Boca tiene en el campeonato, es una vergüenza. ¿7 puntos? 7 puntos.
2: Por eso te decía recién que...
0: Tiene los mismos puntos que San Lorenzo.
2: A ver, va a jugar con titulares. El tema es también pensar en lo que viene. Para mí juegan Ascacíbar y Delgado. El tercer volante es la segunda duda entre Rey Domenech y Belmonte. Paredes va a ir al banco de suplentes, no va a jugar de titular.
0: ¿Ah, no es titular Paredes?
2: No. Es más.
0: ¿Sí titular con Vélez?
2: Sí. Por lo que me dijeron, muchos creen que ir al banco mañana es un error, porque si el resultado no se da, vas a estar obligado a ponerlo y van 12 días del desgarro.
0: ¿Y fue un desgarro?
2: Desgarro, sí, claro.
0: Le dice lesión muscular, pero fue un desgarro.
2: Sí, claro. Aparte no hubo parte médico oficial y no estuvo el grado justo la lesión, pero parece, se desgarró. Mira, alguien me decía, en otra circunstancia, ni con Vélez debería jugar.
0: ¿Ah, no?
2: No, porque tenés que esperar, lo lógico serían 8 o 10 días más de recuperación. Ahora, va a ir al banco mañana. Es verdad que él pidió jugar, quiere jugar mañana. Le dijeron, tranquilo, si es necesario entras un rato, tiene que estar para Vélez. Y arriba para mí van a jugar.
0: Bueno, entonces el medio recordá, sin Paredes.
2: Ascacíbar, Delgado, la duda de Rey Domenech Belmonte, hasta ahora jugaron un partido cada uno. Y arriba van a jugar Flores, Merentiel, y la tercera duda es si arranca Villa o Velasco en la izquierda.
0: ¿Cómo analizan? Para mí va Velasco. ¿Cómo analizan? Pero no por info, ¿eh?
2: No, por
0: corazonada. Y por la lógica de que siempre sale... Cuando salió Aranda entró...
2: Yo creo que Velasco juega con Vélez, por eso tengo la duda mañana.
0: ¿Cómo analizan el rendimiento de Belmonte en Boca hasta aquí, Pipi?
1: hasta aquí desde que llegó o ahora en esta nueva etapa al Vasco?
0: Desde que llegó.
1: Porque el otro día no jugó mal. El otro día no jugó mal. ¿Qué fue, partido de Copa? Era, no.
0: La cancha Racing.
2: Velasco viene...
1: No, pero anterior a Racing había jugado otro partido, Belmonte.
2: ¿Belmonte titular?
1: Sí.
2: En la cancha Huracán.
1: Ese partido. ¿Con Recoleta?
2: Recoleta la ida. Claro.
1: No jugó mal.
2: La memoria.
1: Ahora, desde que llegó, y la verdad,
2: vamos a buscar que tenemos todo.
1: Está en deuda. Me pasa que en Boca en el último tiempo están muchos en deuda. Agarrámela con Belmonte, ahora, mucho.
0: Están en deuda los favoritos de Román, ¿eh? Están en deuda los Velasco.
1: No, los, bueno, eso ni hablar por lo que pagó aparte.
0: Los Palacios.
1: Hoy en día está hasta Villa está en deuda todavía.
0: Los Villa y los Belmonte. Belmonte es un jugador.
1: Y Ayrton Costa, desde Román, que el hombre dijo que es el mejor central del país.
2: Belmonte jugó de titular en Paraguay. Con
1: lo líquido.
0: En Paraguay la goleada.
2: Sí. Yo creo que Velasco es un jugador que en el último tiempo ha entrado mejor, ha convertido más. Yo lo quiero ver siendo el responsable del equipo en lugar de Aranda. Si es que lo piensan ahí.
0: Mirá. Che, Pipi, van a penales, ¿te animás?
1: Sí, voy. Bueno. Márquenme.
2: Sí, claro. Sí,
0: si no patean. 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
0: Bueno, terminó en Rosario, Copa Argentina. Che, poco público, ¿no?
1: Palermo invicto, ¿eh? Aunque pierda, sigue invicto.
0: Palermo está tocado.
5: Con Guanchope Ávila en la tribuna.
0: Mirá.
5: Viendo a la gloria.
2: Espera Estudiantes de La Plata, que ganó hace un rato.
0: Palermo está tocado. Palermo está tocado por la varita mágica. Acaban de empatar Instituto y Platense y van a penales. Lo presentamos con los amigos de ISPED, Laurita, a Pipi justamente.
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0: Bueno, Pipi.
1: Bien, Pipi, bien, bien.
2: Se escucha todo, penales. Walter.
1: Bueno.
0: En un rato el automovilismo, Walter. No. Qué adelanto de Zafarián que sobre Colapinto, ¿eh? Un crack.
5: Maneja todo, Walter.
0: Un crack,
5: Walter. Número uno, Walter.
0: Un número uno.
1: Ahí está mi amigo Rey Hilfer haciendo sorteo. Tengo sus tarjetas guardadas. No, en realidad las utiliza mi hijo.
0: ¿Con el nombrecito?
1: Con el nombrecito, claro.
0: A mí me regaló las tarjetas Baldassi, Lunati.
1: A mí gustó. Gustó y...
0: Están buenas, ¿eh? Tienen el diseño, exacto. Son grandes y tienen el
2: la... No, no acepto regalos.
0: ¿No aceptas regalos? ¿Ni de camiseta de referí?
2: Para de quién tengo.
0: No. Tengo una camiseta de árbitro, te la voy a regalar.
2: Yo no tengo, me acuerdo quién. Yo.
0: ¿Con las 3A?
2: No, yo no había homologado en ese momento. Eran de regla...
0: ¿Regla 13?
2: 18, si no me falla la memoria, la marca. O regla 17.
5: ¿Cuánto cobra un árbitro?
2: No, ahora...
5: Por partido.
0: Ahora cobra
2: por...
0: En un momento cobraban miserias.
2: Sí. No,
0: hoy cobran mucha plata.
1: Yo la que te la regalo...
5: ¿Un palo por partido?
1: No,
0: En el Mundial...
5: Primera división.
0: En el Mundial, un árbitro dirigiendo cuarto de final cobraba $100,000 por partido.
1: Un contrafrente.
5: Estás hablando de un Mundial. ¿Sabes? Ni fútbol argentino, primera...
1: No. Por eso quieren los partidos.
2: Por eso ahora, internacional, chicos, la chapa internacional.
0: Yo pensaba en estos árbitros. Antes un árbitro dirigía una vez por semana. Hoy al haber fútbol todos los días, los tipos andan de viaje. Andan, no,
2: y aparte vas a la cabina al bar.
1: Ahora lo hicieron profesional. Antes vos tenías que demostrar que tenías otro laburo. No podías ser solo árbitro.
2: Ahora por fecha podés tener un partido en cancha y uno por bar.
1: Y un cuarto de árbitro.
2: Sí, donde usan más árbitros de ascenso, pero... obviamente la chapa internacional vale mucho porque cobras en otra moneda.
1: Yo te la regalo a los árbitros que dirigen el fútbol infantil.
2: Oh.
1: No solo que la jornada es larga, sino que bancarse a los padres.
2: A los padres.
1: Tremendo, ¿eh?
0: Sí, está picante.
1: No es como en la época nuestra era bastante light. Ahora es.
3: Olvídate.
1: Es tremendo. Es una carnicería todos los partidos. De hecho, antes era poco habitual que haya un informe. Hoy hay informe en todos los partidos.
0: Bueno, poneme ambiente. Arranca el relato de Pipiño Novelo.
1: Bueno, arranca pateando Instituto. De aquí me hace el querido reflejo.
0: Va. Sosa.
1: Sosa. Sosa. Diego Sosa, el exjugador de Tigre. Mirá vos. Como si fuese un clásico rival. El arco Cozzani, un arquero que me encanta. Que es el arquero que Platense,
0: que viene de atajar por la Libertadores,
1: ¿verdad? Exactamente, pero por el campeonato local. El otro día fue al banco de los suplentes. El que atajó fue Subinil en su lugar. Sumavil. Va el penal de Sosa. Primer penal, tiró Cosani. Atajó Cosani contra el palo izquierdo. Este el arquero que tenía que haber ido buscado Boca. Primer penal con un regalo del calamar.
2: Me paró un poco, trajo Montero.
0: Si fuese por Pipi Novelo, Boca tendría 50 jugadores apartados.
2: No, y aparte un equipo de escaso nivel.
1: 4 años no salen campeón, lo lógico sería el apartado.
0: ¿De verdad? ¿Vos querés que Cosani es más que Montero, Pipi? Es más que Marchesín.
1: Preguntalo de Vélez. Pero Marchesín está lesionado igual.
0: Marchesín lo trajo Boca.
1: Sí, y lo primero que hizo fue no querer atacar los penales.
0: Que todos los jugadores
1: pidió el cambio. Imagínate. Bueno, en el arco está Marcos Ledesma, que viene con vallas invictas en el ámbito local. Primer penal para Platense, le va a pegar Sapiola, el ex jugador de Estudiantes de La Plata. Primer penal.
0: Blanquito.
1: Sí, señor, el zurdo Sapiola, esperando la orden de Rey Hilfer. Sapiola, gol. Gol de Platense al palo derecho de Ledesma, que fue al otro. Está ganando el Calamar 1-0.
0: Qué bien le pateó, ¿eh?
1: ¿Qué dice? Le amagó, Sapiola,
3: sí, a lo galopo.
1: Le dice que lo amagó.
2: A ver si se detuvo en la carrera. No, para mí no.
1: A lo Garrafa Sánchez.
0: Y el Burrito Ortega pateaba así.
1: Sí,
0: también.
1: Y así peleaba Blanco.
2: Bueno, Maxi, a lo Galopo, correcto. Sí. Galopo patea así. Galopo, el problema es que erró en River.
3: En River, todos los penales. Todo lo demás los hizo.
0: ¿Se lo puedo hacer ejecutar otra vez?
1: No, es que no frenó la carrera.
2: Para mí no se detuvo.
1: Lo que hizo es como que pisó fuerte.
2: Correcto,
1: bueno, segundo penal para Instituto. Ustedes me avisan porque de aquí no está complicado el tema.
0: No te preocupes.
1: Le va a pegar Suárez, creo. Va Suárez, tiró.
3: ¡No!
0: Otra vez.
1: Apareció Cozzani.
5: Una masilla.
1: Contra el palo izquierdo. Le detuvo el penal a Suárez. Si no me falla la carita. Señores, está ganando Platense 1-0, pero Instituto ya erró los dos.
0: El aura de Palermo, ¿eh?
2: Tremendo.
0: Palermo tiene el teléfono de Bianchi. Palermo tiene el teléfono de Dios. ¿Se acuerdan de Bianchi?
1: Sí.
0: Lo tiene Martín. Es tremendo, ¿eh? Es tremendo.
2: Un arranque de ciclo muy positivo para Palermo.
0: Es

0: Sacó. Jugó un buen partido.
1: Muy buen arquero de Boca, Montero.
0: Villa no lo pudo pasar nunca a Lagos.
1: A Villa le está costando pasar a cualquiera, ¿no?
2: Un cono. Le pusieron un cono y le cuesta pasarlo.
1: Se la sacó el cono.
2: A Sebastián. Se la sacó el cono.
0: Sí, Villa suplente mañana, ¿eh?
1: Bueno, vamos a ver. No está confirmado el equipo.
0: Para mí juega Velasco.
1: En la Bombonera él necesita un reencuentro con la gente, una buena actuación.
2: Uh-huh. Tercer penal para Instituto, ¿va o Alarcón?
0: Alarcón, el capitán.
2: Sí, señor, va. El La Torre, Alarcón, apunta, tiró, gol.
0: Fuerte al medio.
2: Gol de Instituto, casi entre el medio y la derecha. Otra vez al palo izquierdo Cozzani. Gana Platense 2-1, pero tiene un penal más la gloria.
0: Recordemos que Cozzani surgió en Newell's, Pipe.
2: Claro, Juan Pablo.
0: El arquero de Newell's, Cozzani.
2: Sí, ahí me mataste.
0: Sí, es arquero de Newell's.
1: ¿Qué dice? Con un convencimiento.
2: No. Le creo si yo no...
3: Chequen. Alarcón en Boca.
0: Chequen.
3: No me equivoco.
0: No, el arcón en Boca yo no lo tengo.
3: ¿No es inferior en Boca?
0: No lo tengo. Para mí jugó todavía.
1: Pues metido un batacazo, tal. Sí,
0: pero para mí jugó todavía el Instituto, el arcón.
1: Pero no nos parece, la verdad.
0: No.
2: Bueno, se viene un tiro, un gol, diría un amigo. Tercer penal para Platense.
1: Si salía, ¿no?
0: Eso fue para Bulos. Que sí. No se escucha el negro Bulos, me dijo ayer en la cancha de River. Bien, Federico, un tiro, un gol.
2: Bueno, le va a pegar el mago Merlini. Tercer Bautista. Penal para Platense. Acomoda Merlini, tiró, gol de Platense, como marcan los libros. Fuerte y al medio, contra el palo derecho Ledesma. Gana el Calamar 3-1, está obligado a convertir Instituto, que ya erró dos.
1: Está buscando todavía, ¿eh?
2: A ver si tiró. A Pablo Alarcón está buscando.
1: Williams es el chileno que está en Boca.
2: Claro. Bueno, le pegó fuerte Merlini, tercer gol de Platense, el que gane de aquí. Confirmado.
0: Pero obviamente.
1: Había uno.
0: Pablo Alarcón, creo que
1: sí,
0: era.
1: Sí, regalo del cielo.
2: Bueno, se viene. Pues si ya en Boca te arranca, ya estoy en todo, ¿eh? Se viene nuevo penal para Instituto.
1: El 8,
2: gana Platense 3-1. Para el tiro al arco. Cozzani. Cozzani contra el palo izquierdo. El mejor arquero de los penales. Mientras, cada vez que me subestiman. Lo que digo yo siempre va bien. Cócaro, el otro día Módica. Y ahora Cozzani, que atajó 3 de 4. Los 3 contra el palo izquierdo. Ha ganado Platense 3-1. Platense se mete en la próxima ronda de la Copa Argentina. Jugará nada más y nada menos que ante Estudiantes de La Plata.
0: El aura, ese sí que farmé aura, ¿eh?
2: ¡Claro! ¿No?
0: Nacho, Martín, sí. Palermo, Platense sigue. está tocado.
2: Jonás Acevedo, Lorro.
0: Lo que es estar angelado, ¿eh?
1: Cuartos de final de la Copa Argentina.
0: ¿Cómo es?
1: Riestra Banfield se van a enfrentar. Racing espera al ganador de Vélez o Boca.
0: Sí.
1: Por abajo del cuadro, Independiente Rivadavia con Atlético Tucumán. Uh-huh. Y Estudiantes de La Plata Platense. Es una Copa Argentina
3: floja.
1: No, ¿por qué?
2: ¿Cómo floja?
1: No, si era tan fácil, no, se hubieran clasificado los demás, muchachos.
3: En cuanto a nombres, digo, equipo grande,
2: Independiente viene a salir campeón, está Estudiante, está Racing, está Boca.
0: Tiene un posible Boca Racing en cuartos calientes si pasa Boca.
1: Vélez Racing también, puede ser un gran partido.
0: Tali, te hice los deberes. Un árbitro cobra de básico 3 palos y un árbitro de primera división internacional por partido en la Argentina cobra un plus de 1.600 más o menos. Y si son internacionales, van a Arafue y cobran viáticos en dólares. Juegan otra liga, por eso.
2: Increíble,
0: por
2: que eso Sebastián Martínez Beligol.
0: Por eso ser internacional que va a la chapa.
3: Si un árbitro de base que dirige 4 partidos mínimo por mes.
0: Y se lleva 10 palitos.
3: Un poquito más.
1: Hablando de árbitros y.
0: Con lo que arriesgan, no es tanta guita.
4: Claro,
0: ¿eh?
4: Y la puteada, ¿no? Y el psicólogo.
3: No los conocemos, Augusto.
1: No, yo los conozco a todos. Y bueno, vos
2: la gente acá pasa Nahuel Viña. No sabemos quién es. Aparece Carranza, no sabemos quién es.
4: Igual te encontrás con Herrera, yo le pido una foto.
3: Un cholulo.
4: ¿Qué tal? Bueno.
1: Me cuentan
2: ¿y cómo no le va a pedir la foto?
1: Sí, ¿sabes a lo que le tiene que pedir
2: después
1: foto?
2: El penal de Sandes.
0: Yo conozco colegas.
4: Y después el empujón de Gozo.
0: Yo conozco colegas que tenían de ídolo a Catrilli, ¿eh?
1: Es verdad, no entienden mucho de esto.
2: Pero fue el peor de la historia, ¿eh? Lejos.
1: A mí no me gustaba su estilo.
0: Yo conozco colegas que tenían de ídolo.
3: ¿Benefició mucho a River?
0: Que su ídolo era Catrilli.
1: Pregunté recién por el partido de Estudiantes y Barracas, que había mucha polémica por lo que dijo Pipe. Para quienes conducen, viene la sanción de la falta. Los offside que se cobraron estuvieron bien. Pudo haber mano de Briasco en el descuento de Barracas. Mano de inminencia. Pero es algo que el VAR y Ramírez no cobraron, pero en definitiva un arbitraje correcto de Ramírez y del VAR, que fue Echenique.
2: Es que lío con Espinosa.
0: ¿Por qué?
5: porque Espinosa, como

0: En el sorteo jorobó como hacemos algo, hacemos un sorteo, lo suspendieron.
1: Bien suspendido.
0: Lo suspendieron.
2: A mí me pareció
0: y se filtró un audio de Espinoza diciendo: nosotros ponemos la carita por ustedes en todo momento y ahora ustedes van y nos me entregan de esta manera. Yo sé cuándo voy a jugar y cuándo no.
2: Porque Espinoza tiene una relación quebrada con Beligoy.
1: Sí, pero es para.
2: No estaban bien ahí.
1: No, pero Espinoza y lo que sacó el comunicado y le mandaron a los árbitros es que. El árbitro tiene que mantener en todo momento su investidura de juez de partido.
3: Quiero una buena, soltamos, formemos aula.
2: Banco Espinoza, lo banco a Espinoza.
1: No, no, por culpa de gente como ustedes, después los árbitros
3: dedo, cualquier cosa. No, el dedo.
2: Espinoza.
1: Farmear aura, un árbitro de fútbol.
2: Me encantó, te banco.
1: Sí, se nota que lo banca todo el mundo.
2: Ahora te voy a llamar para...
1: Andá a dirigir al patio de la casa de Balazones.
2: Ahora en la tanda te llamo para felicitarte, Espinoza. La rompiste.
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0: 23-36, ya ganó Platense por la Copa Argentina. Ya hablamos más de River respecto de los planes del nuevo River con Poncio, fanático del automovilismo, Poncio, ya que representamos a Roberto Berazategui, y fanático del turismo carretera es Leo Poncio de Las Rosas. Bueno, ya nos va a contar cuáles son los planes de Poncio, si sigue hasta fin de año. En principio sí, pero va a depender de los resultados. Yo creo que este River, como está la marea alta, Nacho, no banca a Poncio hasta diciembre con derrotas.
1: No, pero, a ver, volvemos a lo mismo de siempre y a las cuentas. 30 puntos, tiene que sacar 20 para meterse en octavos y está a un punto de Sudamérica. Ah, River va a rascar la olla, Sí. River va a rascar la olla de lo que pueda ligar en 2027.
0: Absolutamente. Bueno, presentamos a Roberto Berazategui, ¿sí? Para hablar de automovilismo.
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0: Roberto, ¿cómo estamos? Roberto Berazategui. Hay buenas noticias para que nos cuente Berazategui, que ya la fue adelantando Walter, que tiene que ver con la continuidad de Colapinto en Alpine, que tiene que ver, por supuesto, con los planes que tanto el gobierno de la Ciudad de Buenos Aires como el gobierno nacional tienen con, desde la remodelación del autódromo y con la vuelta del MotoGP, para que la Fórmula 1, más temprano que tarde, esté dentro del calendario de la el Gran Premio de Buenos Aires.
1: Lo que siempre... Ah, eso, Gran Premio de Buenos Aires, no el Gran Premio de Argentina.
0: Bueno, todavía está ahí por definirse. Si es Gran Premio de Argentina, si es Gran Premio de Buenos Aires, están ahí en una especie de disputa política. Roberto, estábamos hablando de la posible vuelta de la Fórmula 1 en Argentina. ¿Cómo estás?
3: ¿Qué tal, Hugo? ¿Cómo te va? Muy buenas noches. Bueno, sí, por supuesto, ¿no? Y esto se pone en manifiesto con el congreso que se va a desarrollar la próxima semana en la Ciudad de Buenos Aires, obviamente, donde, bueno, por supuesto, el presidente de la Nación, Javier Milei, anunció que va a dar el discurso de bienvenida justamente allí en ese congreso americano, donde, por supuesto, bueno, el protagonismo lo tenía Jorge Macri, en lo que tiene que ver con este gran premio que se espera, ¿sí? Para el 2028 originalmente. Hay algunas posibilidades que se pueda adelantar o no, pero bueno, más allá de la parte cronológica, ahora la intervención por parte del presidente Javier Milei le da otro rango justamente a esta reunión que se hace allí en el Hotel Four Seasons y que tiene que ver justamente con la representación de todos los clubes desde la Argentina hasta Canadá, por supuesto, para tratar distintos temas que tiene que...
0: Se nos corta, ¿eh? Se nos corta. Bueno. Cerramos el micro automovilismo, le mandamos un abrazo a Roberto, pero está clara la idea, un poco la fue adelantando Walter, y tiene que ver, por supuesto, con que en este congreso de la FIA haya avances y haya conversaciones como para que se gestione la vuelta de la Fórmula 1 al calendario. Walter, algo que adelantaste.
4: Bueno, sí, y quiero agregar una cosa más, si aparece después Roberto, lo charlamos con él. Un día triste para el automovilismo argentino, porque hace un par de años nada más falleció Jorge Pedersoli.
0: ¿En serio?
4: Quizá el preparador más extraordinario que tuvo el turismo de carretera.
0: Bueno, déjame buscarlo a mí, porque lo conocí. Jorge Pedersoli y Omar Wilke eran los preparadores de Roberto Mouras, mi ídolo.
4: Mi ídolo.
0: ¿También tuyo?
4: Obvio.
0: Bueno, Mouras fue un enorme campeón de turismo carretera que falleció en la Vuelta de Lobos en el año 92. Se dio un palo contra un talud y se desnucó el toro de Carlos Casares. La hija es actriz, sí. Yo estoy en contacto con ella,
4: Natalia.
0: Y hay en Carlos Casares un museo de Roberto Mouras, que fue un enorme campeón, que fue curiosamente campeón con Dodge. Él se mata con Chevrolet, corrió con el famoso 7 de oro, y no sabía esto de Pedersoli,
4: sí,
0: mirá vos.
4: Pedersoli, que ganó 14 campeonatos con el turismo de carretera, fue, los campeones más extraordinarios de la Argentina, Mouras, Traverso, Pairetti... el Colo Espinosa, estoy diciendo de memoria, Ortelli y Ledesma. Uh-huh. Es más, su último campeonato lo ganó con Ledesma. ¿Sabés quién era el dueño del equipo? Fernando, sí. Hidalgo. ¿Sabés cómo estaba, claro, integrado el equipo?
0: El grupo Haas.
4: ¿Sabés cómo estaba integrado el equipo? Era Ledesma el piloto, Alberto Canapino el chasista, Pedersoli era el motorista y el director deportivo de su equipo era Cachi Escaracini.
0: Mira vos. Bueno, cerramos el automovilismo, dale.
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0: Bueno, 23:41. 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
0: Un abrazo grande a Walter Nelson, que está saliendo de cenar con los amigos mañana, muñequito, preparar la garganta.
3: Ah, los jueves, tío, pero ¿cuál jueves de amigos?
0: Claro. No,
3: ¿fútbol y cena o solo cena?
0: Sí, está jugando.
1: Tercer tiempo.
0: Por ahí va la cena, muñequito. Que se cuida, está impecable.
4: Qué bárbaro, ¿no?
1: Qué bien, impecable.
0: Gran transmisión. Anoche Walter nos marcó un lindo detalle, de cómo no pateó el quinto penal con lo bien que lo pateó Acuña y fue a patearlo Borré.
4: Pero claro.
0: Porque Borré y Martínez Cuarta estaban muy hostigados. Estaban atados de nervios. ¿No sentiste una atmósfera pesada cuando fue Martínez Cuarta?
3: Sí, a ver, yo lo borré, el arquero se tiró para un lado de la mano y fue bien. Viste, cuando, qué sé yo. Ya, los penales y River, yo digo, no es sorpresa. Los penales y River no es sorpresa. ¿Cómo en los 90 minutos River no se pudo deshacer de un rival tan chiquitito como Independiente de Santa Fe?
0: Bueno, con Muñequito mañana estaremos en Boca Lanús. ¿Lanús va con todo, Pipi?
1: Sí, va con todo porque no le queda nada a Lanús.
4: No está tampoco
0: hecho,
4: bien el campeonato.
0: De hecho, en ataque a Lanús, ¿no?
1: No, el tema se lesionó Marcelino y ahí hay un lío.
0: ¿Qué pasa, Marcelino?
1: Y no sé. Está con una molestia, hay un lío bárbaro por el tema de la renovación de contrato.
0: ¿Está empacado?
1: No sé si está empacado, la gente está caliente porque no, hace un montón que no juega.
0: Sí, lo veo en la tribuna, ¿eh? Cada partido de Lanús
1: pero no juega. Y yo la otra vez pregunté por Pellegrino y me dijeron, no, Pellegrino sigue, Pellegrino no pasa nada, va a seguir. Pero
4: nunca
1: pudo
4: regresar a Castillo.
1: No pudo vender a Canales. Y está jugando de Jesús. Cuando yo pregunté, pero Canales, bueno, mirá que antes que de haberse ido a préstamo, Canales era suplente de Jesús.
0: Sí.
1: Bueno, pero no le encuentra la vuelta.
0: ¿Pero quién juega mañana? ¿Valois? ¿Quién juega de adelante?
1: Y ahora estaba jugando
4: el
1: paraguayo, Wilk.
0: Sí, están alternando los dos.
1: Sí, a ver, el que sale de memoria habitualmente es Guidara, Izquierdos. Bueno, Lozada, ¿no? Guidara, Izquierdos. De Jesús, Marcich. Se había lesionado
0: bien,
1: Cardoso.
0: Buen nivel de Saya. De los buenos laterales.
1: Sí. El Team Cardoso con Peña Biafore, pues se había lesionado.
0: Buen doble 5.
1: Y después,
0: Peña Biafore hizo un gol el último partido.
1: Claro, empató 1-1 con Argentino. Después está jugando Toto Salvio por un lado. Estaba jugando Ramiro Carrera. No sé cuántos partidos le dieron a Carrera. Porque te acordás que lo insultó al árbitro, se quiso agarrar.
0: Bueno, Dylan Aquino es titular ahora últimamente. En los últimos partidos viene jugando de titular.
1: Está jugando Carrera, no sé quién puede llegar a meter ahí o se arma un triple 5 con...
0: Pero la tienen brava, Augusto, ¿eh? Es un equipo peligroso Lanús.
4: Siempre Lanús es un buen equipo, por eso te hablo de Lanús.
1: Es una cancha que...
0: El pasto de la Bombonera se vio bien, ¿eh?
4: Sí, está mejorado, no está como debería estar, pero todo este tiempo sin jugar en la cancha de Boca obviamente fue importante. Había algún temor por la cantidad de agua que cayera hoy, lo resolvió bien eso y será...
0: ¿Cómo está el tema del central? ¿Boca acelera por alguno o no?
4: No, yo me mantengo
0: sin novedades.
4: Diciendo, por más que vuelen nombres para todos lados, yo a esta altura del mercado no veo una incorporación.
0: ¿Pellegrino cuándo vuelve?
4: No, Pellegrino tenés que pensar que no llega con Vélez y está en duda para ir a Mendoza. Ah, quiero contarles algo. Boca repite una logística que le trajo un buen resultado. Boca juega el miércoles en Córdoba.
0: Sí, con Vélez.
4: No, sí, y no está programado la fecha siguiente. Pero como va a jugar martes con San Pablo, Boca pidió jugar o viernes, cosa que me llamó la atención, porque decís miércoles, viernes en Mendoza.
0: Sí, qué seguidilla tiene Boca.
4: O sábado. Para mí va a jugar el sábado con Gimnasia en Mendoza. Hay un tema en Mendoza. Juegan los Pumas. Ese sábado.
0: O sea,
4: hay que ver el tema de la seguridad. Yo pregunté, ¿se puede postergar el partido? Me dijeron, no, se va a jugar sábado. Puede ser un horario extraño para Boca. O puede ser muy temprano.
0: El sábado tipo 2 de la tarde, así.
4: Sí, o muy tarde. Pasadita a las 9 y media, 10 de la noche.
0: Che, equipo peligroso Gimnasia de Mendoza.
4: Muy peligroso. Está trabajado el equipo de Franco.
1: ¿Para poner Gargantini o le...?
4: Bueno, ese es el tema también. Porque iba a ir al Malvinas
0: y ahí,
4: con público
0: ahí
4: de Boca. Pero ahí van los Pumas. Entonces se va a jugar en la cancha de Gimnasia, imagino yo.
1: Con módica insaciable.
4: Sí, con un buen momento el equipo de Franco. ¿Qué va a hacer Boca?
0: ¿El chico de la reserva que prestó Boca suplente?
4: ¿Simoni?
0: Sí.
4: Sí, sí, sí. Por lo menos no jugó en los últimos partidos. Boca va a quedarse en Córdoba hasta el jueves después del almuerzo. Se va a entrenar el jueves a la mañana en Córdoba. Viaja directo a Mendoza. para cenar el jueves allá, entrenarse el viernes a la mañana y jugar el sábado. Después del sábado del partido viene directo a Buenos Aires, quedan concentrados, se entrenan el domingo, lunes lo mismo y ya quedan concentrados porque con San Pablo va el martes 8, 9 y media en la Bombonera. La revancha será el martes 15 en el Morumbí, también 21:30.
0: Precisiones, las de Augusto César, pequeña pausa, la última, y ya venimos con más, dale.
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2: Ahí voy el domingo.
0: ¿En serio?
2: Sí, señor. Después meto tema Iquén con mi hijado.
3: Abierto de noche los amigos, porque...
2: Sí.
3: Podría el sábado.
0: ¿Pilar?
3: Sí, podría.
2: Yo meto domingo, mediodía ahí, y después con el nene tema Iquén.
0: Pipi, pero te queda un poquito lejos Pilar del sur, ¿eh? De Lanús.
3: Es General Paz, empalmo con...
0: Es grande,
2: ¿qué? Muchacho, Boca juega viernes. Boca juega un viernes. ¿Sabes lo que es sábado y domingo libre?
3: Yo termino... Aparte, pará, no, me queda cerca. Porque yo vengo de Rosario.
0: Ah, claro.
3: Cago Rosario Central.
0: Por un churrasco, lo que hay que hacer, ¿eh? El gato es un tanque de nafta, ¿eh?
3: No, pero sacás a los nenes.
0: Muy bien, Pipi, muy bien. 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
0: ¡Qué rico!
2: Por favor.
0: Ya tenemos que armar un programa desde allí. Necesitamos el aval y el ok del profesor Canté.
3: Diego Aval.
0: Sí, sí, está, exactamente.
2: ¿No? ¿Cómo está, no?
3: ¿Cómo está?
0: Bueno,
4: suenan los celulares. Suenan los celulares, sí. En Independiente.
0: Con el 15 adelante, ¿no?
4: Claro. Sí. El tema es así. Próxima oferta que va a llegar es una oferta por Santiago Montiel. Anoten esto, ¿eh?
0: Sí.
4: A ver. Va a llegar una oferta de Montiel antes del miércoles que cierra el libro de pases, posiblemente de México. Y yo creo que si la oferta seduce a todas las partes, Montiel va a dejar Independiente. Futbolista que...
0: Pero Independiente se desprende de los mejores, dale.
4: Normalito, ¿eh?
2: No, pero en Independiente es indiscutible.
0: ¿Cuántos goles hizo?
3: ¿Quién
0: para mí hizo un gol por partido, Montiel, ¿eh?
4: Montiel juega para Montiel. Él hace todos sus goles. Él quiere hacer el gol de Puskás.
2: ¿No?
4: Creo... Y después cuando lo cambian, se cree que es
0: pero
4: el Palermo Zuliaga.
0: El mundo rojo los detona a todos los jugadores, ¿eh? Porque yo voy a la cancha y Montiel el otro día se enojó en salir y qué sé yo.
4: No, tenía razón. Los se enoja,
3: pero tenía razón, dejó al chico Palá. Y si era más Montiel.
4: Es una falta de respeto a los compañeros.
3: Recuperó un montón de pelotas.
4: Es una falta de respeto a los compañeros.
0: Yo a Palá le vi poco. A diferencia de lo que dice mi amigo Barreto y demás.
4: Dos partidos en primera.
0: Por eso,
3: que tenga partido. Pero si Montiel tuvo mejor que Montiel.
4: Montiel tuvo problemas en todos lados.
0: Independiente atacó más por la derecha.
4: Se fue mal de River, se fue mal de Argentinos Juniors y se va a ir mal de Independiente. Seguramente.
3: Tenés un encono. No. Tenés un encono con lo que pasa en Independiente.
0: El chavo Diego Horacio te da la razón, dale.
2: Mirá,
4: ¿viste que apareció?
3: Falta que le peguen a Rodrigo Rey y como dice Barreto, me voy.
0: Gutiérrez, ¿te gusta o no te gusta?
4: Y pasa que. Es
3: el mejor.
0: Es el mejor Gutiérrez.
4: No me dejan responder.
0: No puede ser suplente en Independiente.
4: Es un buen jugador. Lo que pasa que. La vara en Independiente está alta, Pipi. No es Boca, que lo ha tenido la Merentiel con un gol al Bayern.
3: ¿La vara de Independiente está alta? Hace 35 años que no te dejó estar alta.
2: En blanco y negro está la vara.
4: Rodrigo Rey es cuestionado porque es el único arquero en la historia de Independiente que ganando o perdiendo hace tiempo. Por eso lo murmuran a Rodrigo Rey.
2: ¿Cómo ganando?
4: Pero más allá de esto, bueno.
0: Hoy un hincha de River, mira qué buen detalle del Tali. Me marcó como un defecto que Beltrán haga tiempo cuando el equipo gana. Es un hincha de River exquisito, sibarita.
2: Ese paladar, George, me dijo, tienen que dar
0: no me gusta,
2: que no más.
0: No me gusta que Beltrán haga tiempo cuando el equipo gana. Y acá el Tali dice lo mismo, ¿eh?
5: No, pero iba bastante lento, pero es apoya y saca. Apoya y
0: pero
5: saca.
0: En una que se tiró, creo que es la que saca en la previa del córner, ¿viste? Que se quedó tirado.
4: Sí.
0: Bueno, entonces...
4: Bueno, Montiel con el tachito de la bandina arriba. Si llega la oferta...
0: ¿Quieren vender a todos ustedes? ¿Con quién juegan? ¿Con los pibes de la cuarta?
4: No.
2: Jackson se arregla con todo, me parece, ¿no?
4: En este Independiente, Montiel es un jugador que sobresale, porque la verdad que es un plantel. Para mí no es malo, pero no le sobra nada. Veremos si se va o no. Y después, la oferta o el run-run... A mí me dicen de Vélez que no hay nada, o sea...
0: Por Ábalos.
4: Si uno se mantiene por lo que pasa en redes sociales, Ábalos ya está vendido a Vélez. Ahora, yo pregunto en Vélez.
0: Es lo que necesita Vélez si para ser un equipo sideral.
4: Y pregunto en Independiente, y por ahora me dicen que no hay nada concreto. La salida de Ábalos yo creo que se va a dar porque el jugador quiere salir, se quiere ir de Independiente. Independiente tiene ahí la puja, se apuesta a lo deportivo o se... se va libre en 4 meses y quiere agarrar $1.5 millones. Bueno, es una decisión que tendrán que hacer los dirigentes. Lo cierto es que puede ser Olimpia, puede ser Vélez, puede ser una oferta de Emiratos. Lo cierto es que yo creo que Ábalos...
0: ¿Cuánto le va a quedar por esa compensación?
4: Y lo que pasa es que todavía le tienen que pagar un dinero a Argentinos Juniors, le debe plata al futbolista, y yo creo que Independiente pretende quedarse con $1 millón limpios.
0: ¿Por un jugador que termina su vínculo ahora?
4: Bueno.
2: No hay manera.
0: No te dan tanto.
2: Es como Boca con Ceballos.
4: No, pero pará, Independiente le pide a la supuesta oferta, si es que existe, a Vélez, lo tasan $2 millones, ¿eh? Para que le quede uno, le paga el sueldo, lo que le debe.
2: Pero tal y Vélez puede arreglar con Ábalos para enero. Libre.
4: Bueno, pero lo precisa ahora, como Olimpia de Paraguay.
2: Sí, está bien, pero ¿quién te va a regalar un millón?
4: Bueno, lo cierto es que Ábalos está de salida, también quiere buscar un cambio de aire. Montiel está de salida. La oferta del Dinamo de Moscú por Gutiérrez no se termina de cerrar. Yo creo que se cae. ¿No?
0: Contrató otro jugador, dijo Mati Martínez.
4: Sí, a Gonzalo Plata, sí. Que estaba en el fútbol brasileño. No convenció la forma de pago del equipo ruso, por ende Gutiérrez, que tiene un puñado de partidos, no llega a 20 partidos con la camiseta de Independiente, era un negocio si lo vendían, pero por ahí pasan las novedades del equipo que recibe
0: Gimnasia de Mendoza.
4: A Gimnasia de Mendoza el próximo fin de semana. Tiene Gimnasia de Mendoza, Central Córdoba de Santiago del Estero y después San Lorenzo de local, los próximos partidos del equipo del uruguayo.
0: Bueno, nos faltó decir que el Kiri González es técnico de Messi.
2: Del Inter Miami.
0: Del
2: sí,
0: Inter
2: señor.
0: Miami.
2: Muy
0: sí.
2: bien.
0: Bueno, linda chance, de Hoyos. Linda chance para
2: Kiri. Muy linda chance.
4: Yo creo que para hacer una transición para otro equipo de fútbol argentino, por ejemplo, es un, sí, es un sí, buen sí. lugar como para estar en actividad.
2: Tenés que ser flojo entrenador para que te vaya mal ahí.
4: Bueno, fue mal a Mascherano.
0: No, pará. A Hoyos le fue mal también, ¿eh?
2: Bueno, pero Hoyos no era un técnico...
3: ¿Pero salió campeón Mascherano? Me parece que salió campeón.
2: Sí, un título.
0: Creo que Machi salió campeón,
2: sí,
0: ¿eh?
2: El tema es que perdió todo lo que tenía que jugar importante.
4: Bueno, pero dirige Pluto y sale campeón.
2: No, bueno, MLS. Tampoco.
3: Va, bueno.
0: Chicos, seamos buenos,
3: Pluto
0: pero...
3: renunció hoy,
0: con, es el fútbol con, senior.
3: Con un plantel de $150 millones, Pluto tuvo que decir, me voy.
0: Todo bien igual, pero el fútbol senior es Inter Miami.
2: Sí, es una liga de relieve menor.
0: Claro, Juan Luis Suárez... Reguilón.
2: Ahora Messi lo
0: Bujeje,
2: juega.
0: Se retiró.
2: Messi juega en serio, Pipi. ¿Eh?
0: El único. Siempre.
2: No, y lo mantuvo el dirigente para el mundial. La mala noticia del día en Boca tiene que ver con algo que contábamos en la semana. Lo de Vareiro no va.
0: ¿Se opera?
2: No va. Se va a operar por indicación médica. Ahora sí, él acepta. Operación de hernia en la zona lumbar. Se pierde lo que resta del año. Con suerte, pretemporada.
4: Che, es duro.
2: Va a ser bravo sí. porque no es la edad de Cavani. Pero no hay más que esto, ¿eh? Si no está bien, no queda bien de la operación, será todo un tema para Boca el año que viene.
0: ¿En qué momento se lesionó?
2: En la recuperación del doble desgarro con Huracán. Él ya venía con una
4: discopatía
2: lumbar.
0: Pero por una fricción se lesiona.
2: No, él venía con el problema lumbar, pero era soportable. Él tiene un doble desgarro con Huracán en el partido que Boca queda afuera, sí. Se desgarra el abdomen y el aductor de la misma zona del cuerpo, del mismo lado, y en la recuperación... Una recuperación que le dijeron es 1.5 meses. Él apuró sí. y lamentablemente una lesión lumbar seria.
3: Sí pasaba en River, ¿no?
2: Ah, yo lo cuento.
3: Sí pasaba en River.
2: Yo cuento todo, querido.
0: Como decís vos, yo informo, no opero.
2: Yo informo, no opero.
0: Exactamente.
2: Hay muchos copiaran.
4: Hay muchos cirujanos, che.
0: Muchos, ¿no? Sí. Cada vez más está lindo.
4: Está lleno de cirujanos.
3: Cirujano.
2: Hoy juega Boca,
0: Por eso este programa es muy creíble y muy escuchado. Y ya viene Mariano Yudica, porque acá, después de la noche, on fire de Yudica.
2: Mira cómo vino.
0: Acá, en la medianoche de Radio
3: Llegó el mozo.
0: Con producción de Charlie Azar.
3: Llegó el mozo.
0: Acá hay buen fútbol en Radio
4: Llegó
0: la Red.
4: Estaba anoche,
2: Cortado.
0: Chau.

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1: Muy bien, muy buenas noches. 4 minutos 40 segundos pasada la medianoche. Una medianoche caliente, ¿cómo nos deja Hugo Balazone este estudio prendido fuego con el Tali, con Nacho, con Pipi Novelo, con Augusto César, el mejor comentarista de películas y series, pues muy bostero, por eso no le digo de fútbol, de películas y series de la Argentina? La verdad que tienen un programa asesino, comandado por Don Walter Zafarian. En la producción y nos dejan un streaming altísimo y la noche muy muy caliente para que nosotros nos subamos a esto que está pasando, que es una revolución, que es el terremoto que ayer azotó a Núñez y que hoy continuó con la conferencia de prensa, no fue una conferencia de prensa, con la presentación de despido, claro, del técnico.
2: Y el técnico interino.
1: Y el técnico interino nuevo, que bueno, le quiero agradecer a mis compañeros, a Hugo Barazone y a los demás que lo dijeron. Fue una primicia que tiré yo sin querer tirarla porque estuve en una mesa que no sé qué estaba haciendo ahí. Y escuché todo lo que iba a pasar. Sí, llegaba. Nadie quería hablar del tema de la catástrofe. Uh-huh. ¿Viste? Bueno, y si pasa, y si no llevan a penal.
2: Tener un plan B.
1: ¿Viste? No, que no había plan B, no había, era él y él. No. Porque no podemos, no vamos a perder, todo decían, no, sí. Es imposible, bueno.
3: Imposible ir a penales.
1: Ir a penales, claro. Y pero los penales, una moneda al aire, aparte el chico atajó 3, ¿qué más quiere que haga? Pero hay una cosa, hay una maldición, hay cosas que están pasando que...
3: Raro.
2: Algo energético, como decía Moranza.
1: Sí,
3: desde que sacaron... Aparte arrancó con la...
1: Las tres cerraduras, desde que sacaron cuando hicieron el Monumental, había puesto 3 cerraduras, ¿sabías vos?
2: No.
1: Cuando hicieron la obra.
4: Las destaparon. ¿Eh? Las destaparon cuando bajaron los metros de la cancha hacer las tribunas nuevas. Sí. Destaparon 3 cerraduras y las sacaron. En lugar de enterrarlas más abajo, las sacaron.
1: Es creer o reventar.
2: Claro, si lo atribuís a.
1: Creer o reventar. Después
4: desde
1: de ahí,
4: un solo torneo de Michelis.
1: Sí. De Michelis y una sequía.
4: Pero
1: pasan muchas cosas.
2: Hay que hacer una limpieza energética.
3: La línea de fondo de la selección argentina. Sí. Los 4 atrás.
1: No, pero después cuando se patina el arquero, cómo estaba la cancha de mal, las lesiones.
3: Dijo
1: Hugo Balazone, perdón por esta voz, le digo a los oyentes, que ya pueden llamar al 11 23 24 22 22, 11 23 24 22 22, ya pueden llamar para, por supuesto, seguir hablando del tema River Plate. Mientras tanto, pasó Estudiantes, ¿verdad?
4: 3-1 Barracas.
1: Pasó Platense por penales.
3: Calamar.
1: Vamos, Calamar, ¿eh? Así que el Calamar continúa. 3 de Cosani, que la verdad se lo habrían ofrecido a Boca y gracias a Dios dijeron que no. Porque es un arquero de la san puta y aparte ataja penales, es un crack. Y aparte es un gran pibe, gran pibe Cosani.
2: Palermo feliz.
5: No, lo que digo, iba a aclarar es que tanto Estudiantes como Platense juegan 3 torneos todavía este semestre. Estudiantes tiene la Copa Libertadores, la Copa Argentina y el campeonato. Platense juega la Copa Libertadores, la Copa Argentina y el campeonato.
6: Bueno, ahora van a jugar.
5: Boca juega la Sudamericana, la Copa Argentina y el campeonato.
6: Ahora van a jugar entre
5: River
6: sí,
5: juega
6: así que
5: la Copa Argentina.
6: Arrancó. Uno de los dos va a dejar de jugar la Copa
2: Arrancó
6: Argentina.
2: Arrancó
5: picante. No, digo porque para. Estamos hablando de fútbol.
1: Está bien, tenés razón, estamos hablando de fútbol. Sí. Es verdad. Lo que juega River, nada.
5: El año que viene.
1: Vamos a hablar de las Leonas, señoras y señores. Las Leonas, finalistas.
5: 1-0 Australia.
1: 1-0 Australia, son finalistas las Leonas. Y también con la Pinto, porque de fútbol, ¿para qué vamos a hablar, chicos? Esta es la radio del deporte, dicen, no de fútbol.
5: Ok, exacto.
1: Por favor, buenas noches, Gallego, ¿cómo estás?
3: De ahora en más, automovilismo.
1: Exactamente. Bien. ¿Cómo estás, Gallego?
3: Bien.
1: Muy lindo que estuvimos en la fiesta de Margarita Barrientos.
2: Sí, en la gala benéfica.
1: En la gala benéfica de la Fundación Margarita Barrientos. Estuvimos con el Gallego, con Fernando Mancini, con el Brindisi.
2: Sí, claro.
1: Apuso. Con Galíndez, con Apuso, con Gaby Minichi. Y toda la crema.
3: La verdad que...
1: Estaba Mirta Legrand, por supuesto, 100 años.
2: No se puede creer.
1: Y ahí estaba.
3: Y le dijo, te callás, estoy hablando yo.
1: Le dijo a Fátima Flores, le dijo, callate que estoy hablando yo.
3: Claro.
1: Yo saludé a cuatro personas y ya dije, bueno, me voy para la radio. Claro. Me agoté. Mirta estaba ahí todavía.
2: Mira vos.
1: No, una cosa de loco, increíble.
2: Es tal cual cuando dicen, pensemos en qué país le vamos a dejar a Mirta, es así.
3: No, y ella decía, y me voy a ir porque no me puedo quedar mucho tiempo porque mañana me levanto muy temprano.
2: Ay, la amo.
1: Estaba Jorge Macri con su esposa María Belén, estaba el señor Daniel Vila con su esposa Pamela David, estaba Jorgito Brito con su esposa Gaby Vaca, había mucha gente, Débora Plager, mucha gente amiga.
3: Leiva Joyas.
1: Estaba Juan Leiva con su nueva novia, Paola Miranda.
2: Sí,
1: te voy a hacer el amor.
2: La que canta, la cantante, sí.
1: Apareció Juan de la mano por el medio de... Una diosa.
2: Diosa.
1: Por el medio del pasillo... Juan Leiva iba a caminar.
2: No, me muero.
1: Te lo juro por Dios.
2: Y ella con todas las joyas encima. ¿No?
1: Ella estaba espectacular, de verde, hermosa.
3: Una joya era.
1: Sí, la verdad que sí.
2: Una joya, un diamante.
1: Muy hermosa. Muy bien, basta de boludeces. Me comí 6 minutos hablando de boludeces. Me voy a meter en el programa del día de hoy. ¿Por qué? Porque. ¿Quién dice esto? Qué lindo. Qué grande Wilbur, querido. Desde Formosa nos escuchan. Una hemorragia de placer. Muy gráfico el saludo. Tenemos mucho programa para el día de hoy porque hay mucho fútbol europeo con Dibu Martínez y con Julián Álvarez.
2: En la novela, ¿no?
5: Hay nuevo técnico en el Inter de Miami.
7: Sí.
1: Exactamente. ¿Quién es
5: el técnico? Kili González.
1: Kili González.
5: Que tanto rompieron para que dirija Boca. Bueno, ya está. Listo.
7: Estados Unidos.
3: Che.
1: ¿Quién maneja la contratación del equipo? Estaba en todos lados.
6: Todos argentinos, aparte de
7: los técnicos. Sí, claro. Venimos del Tata.
6: Sí. Y se fue uno importante, uno pesado, se va a Inter Miami.
5: Sí.
6: O sea, cosa que va para Argentina.
5: Bueno, a mí me dicen que el año que viene uno de los que puede emigrar al Inter de Miami es nada más y nada menos que Di María.
7: Ah, mirá.
5: Digo, por si querías.
3: Yo para mí me cierra su carrera.
7: Y le cierra, después la declaración, después de la de perder con Corinthians.
1: Sí, para mí me cierra todo. Bueno, ¿cómo estás, Facu?
6: ¿Cómo va, María? Muy buenas noches para ustedes, para los oyentes. En el día después, para cerrar encima todo esto que a River le vienen todas malas, hoy fue el primer entrenamiento de Poncio como técnico, a River interino.
1: Sí, señor.
6: ¿Dónde entrenó?
1: En el container.
6: En Cantilo.
1: Sí.
6: Al lado de los containers.
2: ¿En serio?
6: Si le querés meter un broche para terminar la toda.
1: Sí.
6: Pero bueno, más allá de eso, es un final esperado, creo. Acá decíamos... ¿Hasta cuándo va a ser la soga de Cobede? ¿Cuánto puede tirar? Y hasta la Copa Sudamericana. Y en el primer cruce ya se fue afuera. Porque eran los partidos de Alci. Y si ganaba, ¿y hasta cuándo sigue? Y hasta el próximo partido de Copa Sudamericana. Iba a tener que salir campeón de la Copa para poder continuar.
1: Sí,
6: o por lo menos una semifinal y ganar el torneo.
1: Sí,
6: porque
1: era
6: estirar la agonía hasta que pase un partido definitorio. Y fue ayer. Para mí, Cobede, yo lo vine diciendo, tendría que haber renunciado él antes. Para desprenderse de los malos manejos de Di Carlo. ¿Me entiendo? Porque él en sus conferencias de prensa, yo entendía que quería sacarse culpa. Porque decía, no, esto es Vietnam, no, los jugadores no me sirven, no me gustan, tengo muchos chicos. Como poniendo excusa y como diciendo, yo no puedo hacer nada.
5: Le quedó grande el puesto,
6: este
5: Cobede, hay que decirlo, le quedó grande el puesto.
6: A lo que voy yo, diciendo, bueno, Cobede dice, no, yo no puedo por esto. Bueno, andate. Te vas a los 10 partidos de arrancado de esto... Y dice, bueno, yo me voy porque esto está mal, es un desastre, y yo no puedo trabajar así.
7: Claro, ya si no trabajo.
6: Entonces, te lavas las manos y le pateas la pelota de la dirigencia. Y de esa manera no. Sé que la quiso quedar a pelearla, obviamente. Nunca más va a dirigir a River, calculo, a menos que pase algo extraño.
1: No,
6: bueno, entonces se quedó a pelearla porque irse de River es, sabés que no vuelves más.
1: Claro, te quiere decir que los convites grandes no los puede manejar.
7: Claro.
1: Porque él, yo creo igual que él tiene la puerta abierta en Racing... Tranquilamente le deben haber dicho, te espera un poquito que si vuelve a Semanca, vení vos.
5: Sí.
1: Y en Rosario Central también.
5: Obvio.
1: Si se va a Almirón, vení vos.
6: Sí, eso sí.
1: Yo creo que eso él lo tiene todavía abierto. Tenemos muchos datos. ¿Cómo estás, Chino?
7: Buenas noches, Marian. Todo muy tranquilo. Te traje info de fútbol internacional. Hay un kilómetro con Gianni Infantino y la UEFA. Otro más.
2: Epa.
7: Y bueno, como bien marcabas, de Dibu Martínez, de Enzo Fernández, te agrego hoy también, porque no quiso jugar el partido del Chelsea hoy, en el que debutó Colo Barco. Pidió no ser convocado. a días de que se resuelva su salida de hacia el Manchester City, muy probablemente. Así que tenemos cositas también de los argentinos en Europa.
1: Muy bien, cositas. ¿Qué haces, Moranza? ¿Cómo estás?
8: En el mejor momento de mi vida.
1: ¿Sí?
8: Te escuché hablar de Colapinto y las Leonas y dije, llegué, mamá.
1: Sí, perfecto. Muy bien, ¿cómo estás, Matute?
9: Buenas, Mariano, buenas, equipo. Y a las 1500 personas que están en la comunidad ahora mismo.
5: Bravo,
9: en el chat de YouTube.
1: Muy bien. Me van a tener que acompañar porque estoy con la voz un poco castigada. Estoy medio cortito.
8: ¿De qué querés que hablemos?
1: No, bueno, nada. Por favor, Pocho, ¿cómo estás?
5: Hola, ¿cómo estás, Mariano? Un gusto, un
1: ahí
5: placer.
1: Ahí está, ahí ese es el tono. Ahí
5: estamos.
1: Colgalo ahí arriba.
5: Bueno, Boca juega hoy a las 9:30 de la noche por el campeonato, la fecha número 7, a las 9:30. 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Después te voy a dar el probable 11 para enfrentar a Lanús hoy. También hay otro partido a las 7, que es Unión Sarmiento de Junín. Y arranca la séptima fecha del campeonato hoy viernes.
1: Muy bien, señores y señores. Y arranca Romina Monfrinotti a vender. ¿Por qué? Sí. Porque quiero que me den la formación de Boca, que va a ser auspiciada por nuestra gente amiga de...
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5: Álvaro Montero en el arco, Dylan Gorosito, Lautaro Di Lolo, Facundo Herrera y Lautaro Blanco, los defensores. Belmonte.
1: Jager Herrera. ¿Qué pasó con Ayrton?
5: Ayrton Costa está lesionado, así que va a estar en enfermería y lo están cuidando para el partido de Vélez, a ver si llega. En la mitad de cancha, Belmonte. Y atención a esto, ¿Domenech o Paredes? ¿Por qué digo Domenech o Paredes? Porque Paredes lo quieren cuidar para el partido contra Vélez, por la Copa Argentina. Yo creo que va a jugar Domenech en el día de hoy. Flores, Alan Velasco en reemplazo de Aranda. Recordamos que Aranda fue operado hoy. Salió muy bien hace un ratito del Sanatorio Trinidad.
1: La dieron cura de Peroné.
5: Exactamente.
1: Sí, mala suerte.
5: Sí, muy malo. Se le trabó el botín cuando quiso dar vuelta. Estaba trabado y ahí se le rompió la sismiosis del Peroné. Sindesmiosis del Peroné, la pierna derecha. ¿En serio? ¿Eh? Es doloroso, ¿no?
1: Muy doloroso. Tuvo un tornillo.
5: Bueno.
1: Pierna izquierda.
5: Va a estar hasta fin de año seguramente, así que se pierde todo lo que queda de los torneos para que juegue Boca.
1: Qué lástima, la
5: puta. Una lástima porque él venía levantando.
1: No, la crack.
7: Era
1: mejor,
7: fundamental junto
1: crack
7: con Paredes para
1: crack.
5: Bueno, por eso es que posiblemente juegue Paredes también para darle fútbol. En el caso de que no juegue Paredes, juega Domenech, Flores, Velasco, Villa y Merentiel, los 11 que va a poner a Arruabarrena hoy para jugar con Lanús.
1: Caminando van.
5: Eso quiere decir que va a perder, porque dijo que iba a ganar con River, iba a pasar.
1: Sí, River gana caminando, sí. River gana caminando.
7: Es un lamentablemente victoria para
8: River. Perdón, no salgo los triangulitos de los cuadraditos porque pasamos por... ¿Por qué me ocultás, Yudica? ¿Por qué me ocultás?
6: Es un gran momento para que...
1: Armame bien el plano, Facu, por favor.
6: Es un gran momento para que Villa tome la posta, porque eclipsado por Flores y por Aranda en estos primeros partidos, bueno, ahora no está Aranda, yo creo que el titular de acá a fin de año va a ser Villa. Y tiene que ser el Villa que vimos en la primera mitad de año en Independiente Rivadavia. Ya no está el chico.
5: Ayer bueno, igual goles, Villa no juega de Aranda, ¿no?
6: Salas. No, pero Independiente Rivadavia jugó un poquito medio de media punta, de enganche, de nueve.
1: Los goles
6: a partido por la izquierda.
1: Los goles que se comió Salas ayer.
3: Sí, no encuentra el gol.
1: No encuentra el gol. Pero fueron todos increíbles los dos. ¿Viste? Los dos fueron dos
3: pero
1: cosas.
3: Juega bien.
9: Pero en dos o tres partidos ya tuvo más chance de la que tuvo con River cuando
1: jugó. Por supuesto.
8: Juega otra cosa. Lo de Palermo es consagratorio, che.
5: Sí.
1: Digo, ¿está hablando Martín?
8: Consagratorio.
5: ¿Lo tenemos?
1: ¿Abrimos o estamos tarde?
11: Que no iba a ser fácil porque ya no había pasado en el campeonato.
1: Platense acaba de pasar en la Copa Argentina.
11: Y bueno, hoy pudimos en ese análisis contrarrestar cosas de ese partido que habían sucedido. Y bueno, hoy creo que se vio en ese 11 que me tocó decidir, mucho compromiso, mucho carácter, mucha participación en lo que yo quería del juego. Y bueno, y a veces por necesidad del desgaste y el cansancio había que cambiar. La desgracia de la lesión de Lucho, de Jiménez, que bueno, justamente también el otro día fue lo de Héctor Bobadilla, y bueno, y uno lo lamenta porque son jugadores importantes, más en un puesto que el equipo lo necesita, pero bueno, es esto, cómo encontrar soluciones, tuvo que ir Reta como 9 y vamos encontrando esas soluciones que ellos me la dan, y eso para mí es más que importante, porque si no tuviera recursos, ahí me generaría esa problemática.
1: Buenas noches, Martín. Está sólido Palermo, che, con qué grande, la gente, sé cómo lo ama la gente de Platense. Sí.
5: El 8 de septiembre, primer partido en el Maracaná, a las 7 de la tarde.
1: Ojalá que tenga una oportunidad en Boca.
5: La merece.
1: Y la verdad que sí. La verdad que yo creo que esto puede ser con Riquelme.
5: Pero hay que esperar que se vaya Riquelme para
8: que lo pueda hacer. Yo no creo que Riquelme le cierre las puertas.
1: Sí, no, para mí lo podría hacer.
9: Ya lo hubiese buscado.
5: No,
8: ya lo hubiese buscado. Este Palermo ganador.
5: Yo te voy a decir una cosa. Si Riquelme no gana la Copa Sudamericana.
8: Lo va a buscar Palermo.
5: Y el año que viene. No. Yo creo que no se presenta a las elecciones del 2027.
8: Sí, se presenta y gana.
5: No.
1: ¿En serio? Para mí no reelige ni en pedo.
5: Para mí no se presenta a las elecciones.
7: No sé si gana o va a tener la misma
6: cantidad. Si se presenta va a estar muy peleado para ganarla, te digo. Por sí. Cómo es la mayoría de los hinchas de Boca.
5: No es que dudo que se presente. Si no gana un torneo.
1: Mientras vemos con quién está... No, porque está hablando Martín Palermo.
5: Sí.
1: Nosotros tenemos que hablar de qué dejó el día de hoy con respecto a la partida de Chacho Coudet.
9: Ah, pensé que íbamos a hablar de Tini Stoessel.
5: Es un poco más alegre hablar.
1: Estoy creo, para hablar de Tini Stoessel. Sí.
8: Todavía no te pudiste recuperar. Estás no, peor que ayer. Ayer estabas enérgico. Somos ríos.
5: Ayer fue la furia. Hoy fue
8: deprimido.
5: La adrenalina.
10: Anoche.
1: Y es así, ¿sabes lo que me pasó? Siento que hay con lo de las cerraduras. Y siento que realmente hay una maldición re grosa, boludo. Lo de ayer fue un compendio de cosas.
5: La maldición fue que Coudet dirigió a River. Punto. No digas que la maldición. No, pero en serio, vamos a echarle la culpa a tres cerraduras.
1: Gallardo.
5: Si fueron un desastre.
8: Y de Michelis.
1: Gallardo. No, y Gallardo.
5: Y Gallardo también lo dije.
8: El emperador hizo cosas.
5: No, pará. ¿Sabes cuál es la herradura?
1: El emperador.
5: Ahí arriba que están, ¿viste los capos? Esa es la herradura.
1: ¿Qué emperador? ¿Qué emperador?
8: Ah, decían el emperador.
1: Napoleón.
5: Napoleón.
8: Ah, el emperador.
1: Por favor. Vamos a escuchar los audios. Estos audios deben haber sido pasados 150.000 veces. Decímelo, si lo voy a pasar 151.000, lo voy a pasar de nuevo. Está contento el hijo de
5: puta. Sí, si lo quiere que lo pase.
1: Pasalo de vuelta, me dice Chiqui. Qué basura.
9: Fue muy interesante.
1: Estuve hablando mucho con Jorge Brito recién.
9: ¿A dónde?
1: En la fundación de Margarita, en la fiesta de la fundación de Margarita Barrientos. Y yo creo igual que él que Leo le va a dar una cosa al vestuario que estamos necesitando. Para mí se destraba todo.
9: Bien. Yo le doy 8 partidos.
1: Para mí se destraba todo. Hay una cosa que sucedió que se la voy a explicar, que ayer no lo conté, hoy creo que lo conté en polémica, pero
9: bueno, Balazona dijo que
6: un grave error, la primicia.
1: Es acá lo que voy a contar. Una vez que pasa lo del container y él no reacciona, se rompe todo con los jugadores. Pero el tipo es tan cercano a los jugadores que los jugadores dicen, oh, pobre te boludo, pobre, vení con nosotros, vamos a darle una mano a este. ¿Entendés? Se pierde todo tipo de autoridad adentro del vestuario. O sea, lo pasan a decir este.
10: Igual lo trataban.
1: No,
5: vas a decir un técnico que
10: un compañero.
1: Uy, qué poco huevo, le sacaron.
5: Vamos a ayudarlo un poco.
1: Sacaron
5: entre
1: a todos tus compañeros. No hicieron la revolución los compañeros desde adentro, pensando que se iba a arreglar. Cuando no se arregla, Coudet era uno más de lo del container. Claro. No sé si me explico.
5: Sí, no le hicieron a Gallardo lo que. No le hicieron a Coudet lo que le hicieron a Gallardo.
1: Pasó a ser un tipo como. Pobrecito, vamos a darle una mano a este boludo. Vamos a darle una mano. ¿Entendés? Y él tiñó todo de esa. ¿Viste que está de moda farmear aura?
5: Sí.
1: Fue bien. Todo lo contrario, Coudet.
10: Claro.
1: ¿Entendés?
5: Farmeó tristeza.
1: Exactamente. Y los jugadores.
9: Pan triste.
1: Y los jugadores se
9: sincronizaron a eso.
1: ¿Sí?
7: Es lo que hablamos siempre de que la imagen del líder contagia.
1: ¿Viste? Y él estaba muy mal esta semana, no sabes lo que fue. Yo, bueno, tuve el lunes. Esta semana fue fue muy difícil para todos y él estaba mal y lo llevó el otro día a... Hoy me entero por Hugo Barazones, yo no lo escuché en otro lado, mañana puede ser un escándalo, lo dijo Hugo en la apertura del programa, no estaba lesionado Montiel.
8: Ah, eso lo dijo de verdad, lo escuché.
1: Lo guardó porque lo quería guardar por el partido que venía, por Banfield. Una cosa increíble.
7: Lo mismo con Driussi.
1: Lo mismo con Driussi.
9: Y Andrada.
1: Lo mismo Andrada, que era el dueño del partido.
6: Él vio que el partido ya estaba ganado, que claro, no había chance.
1: Exactamente.
6: Como veíamos todos, que no había chance de que haga un gol independiente.
1: Lo veíamos todos, no, porque nosotros no le ganamos a nadie, no veíamos nada.
6: ¿Por cómo estaba jugando el partido Independiente de Santa Fe?
7: Pero hasta ese momento que sacó Andrada.
6: A menos que te haces un gol en contra.
1: Está enganchado, la rompió. En este episodio, en el programa de Guido, la rompió toda. Está el señor Pipino Cuevas enganchado. Pipino querido, buenas noches. Ya es un compañero más, Pipino.
10: Ah, es uno más del staff.
12: Un saludo cordial aquí de Asunción del Paraguay. Un gusto, como siempre, poder estar en comunicación con todos ustedes, mi querido Mariano.
1: Querido compañero, ¿qué pasó? ¿Lo viste ayer? ¿Estabas en tu casa? ¿Dónde lo viste?
12: Lo vi en la casa, estaba con toda la familia, vimos el penal, sufrimos tanto.
1: Oh, sí.
12: ¿Quién iba a pensar que íbamos a estar sufriendo así? Pero bueno, esto es la realidad de River, hay que asumirla como tal, hay que tratar de mejorar.

0: pero la elección del posteo estuvo mal, porque él tenía que haber ido directamente contra la dirigencia, no contra sus compañeros.
1: ¿Cómo caen los compañeros esto?
2: Para
0: mal,
2: el orto.
0: Muy mal.
2: ¿Cómo va a caer?
3: Te estoy diciendo seguramente, bien. Seguramente. No puedo, como te digo, es
0: pero,
3: una cuestión pero bastante
0: para. No, pero para que todos entiendan a lo de Container, ¿eh? Epa, que es el principio del final de Coudet esto, ¿eh? No le hicieron un golpe de Estado porque lo vieron al tipo tan degradado, y me hago cargo de lo que estoy diciendo, lo vieron tan degradado a Coudet después de que aceptó que vayan los jugadores separados, que le dijeron, bueno, quédate tranquilo, estamos todos en la misma. Como que le dio a los jugadores, te digo. Sí,
1: y los líderes.
0: Lejos de rebelarse y hacerle una cama, todos jugaron, le pusieron el huevo.
2: Ayer querían ganar.
0: Pero claro que sí.
2: No entró la pelota.
0: Lo que pasa es que él hace los cambios. Él pone a Pipino de arquero y a Beltrán de 8.
3: Ay, Dios. Escuchame, Mariano, escuchá, en River tenés que ganar en todo momento, no podés estar especulando.
0: No, afuera.
3: Porque ponete a pensar.
2: A Gallardo así le como le tocó
3: así como le tocó a lo del Container, ¿cuántos más van a ir en el Container si es que los resultados no se siguen dando más adelante?
0: Claro, los 22.
3: ¿Eh?
0: En la época, mira, en el último
4: de 5 Container.
0: Totalmente, tiene razón.
3: Escuchame, vos valés millones de dólares, pero los resultados no se dan. Venís mal partido, van a seguir contratando y te toca a vos lo del Container después también, ¿me entendés? Sí, entonces, es todo un tema, no es nada fácil. En síntesis, yo como hincha de River, fanático, enfermo, me encantaría que se pueda solucionar. Ojalá Leo Ponce, una persona fantástica, como te digo, lo conviví aquí en Paraguay muchos tiempos, que él suele venir bastante aquí en mi campo, ciudad. Y la verdad que espectacular, un tipazo. Ojalá, le deseo con la mano en el corazón lo mejor de lo mejor a mi querido Leo Poncio. Ojalá que los futbolistas también puedan brindarse de la mejor manera y que puede esto en algún momento, lo bueno de River, que en algún momento va a salir el buen fútbol, en
0: Dios
3: algún
0: te
3: momento.
0: Oiga,
3: ¿Quién? Pero escúchame, ¿quién no tiene una mala pasada, un mal momento, una pelea con la esposa, una pelea con el jefe? Todo, siempre tenemos. Entonces,
0: sos tan positivo.
3: Un mal momento que estaba pasando,
0: Sos tan positivo, Pipino, porque ves los números de Coudet, son para suicidarse. 27 partidos, 176 días en el cargo, hasta del 4 de marzo al 26 de agosto, y estuvo el Mundial en el medio.
3: ¿Sabes?
0: Ganó 3, empató 6, perdió 8. Todo lo que perdió, todo es importante.
3: ¿Qué lo parió? Mariano, aunque vos no quieras creer lo que te voy a decir, atendeme bien lo que te voy a decir. Yo creo, es mi forma de pensar, y vuelvo a repetir, no soy dueño de la verdad. El técnico que venga a River, ahora que le va a tocar a Leo Poncio, qué importante que es la conferencia de prensa. Qué importante
0: qué
3: que es la conferencia de prensa.
0: ¡Qué bien! Si hay una cosa que lo condenó,
3: ¿cómo uno se tiene
0: que preparar?
3: ¿Cómo uno se tiene que saber defender? ¿Cómo uno tiene que convencer? ¿Cómo uno tiene que luchar por el objetivo claro que
2: es? El don de la palabra.
0: El don de la palabra. Y más en River, ¿eh?
3: Si vos sos dubitativo a la hora de la conferencia de prensa y se te viene encima, River es un mundo muy
0: voraz.
3: Muy difícil.
4: Te lleva puesto.
3: Es voraz. Y te consume y te lleva por adelante y te come crudo.
0: Y te ponen los videos de lo que dijiste toda la semana y de esa declaración.
3: Hermano,
0: y de esas dos palabritas.
3: La conferencia de prensa tenés que tener unos cojones y tenés que ser bravísimo.
2: Qué lástima que no estaba tu vieja en el plantel. Imagínate, tu vieja le decía a Coudet:
3: mamá,
2: nene,
3: olvidate,
0: ¿qué decís esta
2: pavada?
0: No, la verdad que se cagó la fosa. tuvo todas las conferencias, todas fallidas, todas.
2: No, lo de Coudet es, para mí, en el equipo es importante que uno que tienen visibilidad, porque por ahí en Flandria pasa lo mismo con un técnico, pero no nos enteramos. Es el ciclo más errático de un técnico en un club.
0: Sí.
2: Es un concierto de todas malas.
0: El primer día, sí,
2: todas.
0: Sí. Todas malas, qué lástima.
1: Desde hablar hasta los cambios que hace, porque los cambios, los cambios que hizo empeoraron el partido.
0: La pretemporada, el confeccionamiento de las listas, cómo declaró el día que hizo el canchero cuando le ganó Argentino Junior, era como que acá no había pasado nada, y declaró como si hubiese sido campeón de una cosa de loco. La semana pasada era un poquito mojada.
4: Tenía que inflarse un poco.

0: argentino y
1: venía cobrando, cobrando alguna
2: tiene el pecho. Pero partido a partido hizo
0: lo acaba de pintar perfectamente bien Pipino Cuevas. Pipino, como siempre, muy bien, Moraza, estornudo. Más al frente.
3: Se paló más.
4: Sí, salud.
5: Escuchame, Mariano.
0: Se ríe, Pipino.
3: Me vino repentinamente.
0: Sí.
5: Escuchame, ¿cómo me viste en el cantando? La muy verdad, bien. Séme bien sincero.
0: Bueno, primero te vi nervioso. Te vi como dándote cuenta exactamente a dónde estabas, sin inconsciencia. Y lo mejor para esos casos es ser un poco inconsciente. Y vos estabas con mucha conciencia de dónde estabas. ¿Me equivoco?
5: No, espectacular. No, sí. La cuestión que a mí me gusta también y siempre estoy preparado para las circunstancias.
0: Pero, ¿sabés lo que pasa? Que cantás muy bien, boludo. Ese es el tema, ¿entendés? Que después hay un montón de otras cosas que hacen a un show. Ahí está, mirá. Ahí está. Ahí está Pipino.
3: Sí, lo estoy escuchando.

0: Muy lindo tu compañera, el dúo estaba muy bien.
1: Muy dulce.
0: Sí, bien. Muy linda la pincha.
2: ¿Ese es Pipino, en serio?
0: Sí, boludo. No, canta una dulzura para
3: que canta mejor de lo que jugaba.
0: Mirá que es un paraguayo.
2: Canta mejor.
0: Mirá que es un paraguayo fuerte, con cara rasca de paraguayo.
2: No, pero dedícate al canto, Pipino, bien.
0: Pero paraguayo fuerte. Y es muy dulce para
4: cantar. No, es dulzura para cantar. Paraguayo, sangre de toro, corajudo, que no tiene miedo para nada y que siempre va para adelante, nunca para atrás, papá.
0: Al contrario. No tenés inconsciencia, sos un tipo muy consciente y muy valiente. Y a lo mejor en estos momentos la inconsciencia, ¿viste? Hace hacer algunas cositas. Tampoco, pará, le fue re bien, no es que le fue mal, perdón, ¿eh?
1: No, sí.
0: Le fue bárbaro.
3: No, pero por ahí el Mick Jagger de Paraguay se hubiera dicho.
0: No, boludo, pero ya cuando te ponen el traje de mariachi y todo, ya te enmarcan, ¿viste? ¿Entendés? Y él es un tipo serio, es un padre de familia, es un empresario, es un futbolista de River. No es un loquito, no es Joaquín Levington, ¿entendés? Pero canta tan bien el hijo de puta, no, canta bien, ¿viste?
5: Muy bien, mira, escucha.
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0: Pipino Cueva, señoras y señores, con nosotros, hablando del Club Atlético River Plate. Pipino, me encanta hablar con vos. Me encanta.
4: Gracias.
0: El único que dijo lo que dijiste fuiste vos. Hay que prepararse para las conferencias de prensa en River. No es, terminó el partido, me voy a hablar un poco con estos boludos como si fuese cualquier cosa, porque te equivocaste.
4: No, te llevan puesto,
0: Le costó la carrera en River a Coudet. Una de las cosas fundamentales fueron los errores en las conferencias de prensa. El único que lo marcó de todo lo que escuché en el día fue Pipino. Te felicito, Pipino. Muchas gracias por esta comunicación,
4: No, por favor, así es que les mando un gran abrazo a toda la gente de River. Acuérdense
0: y a mi hijo
4: que
0: Valdo,
4: no hay mal que por bien no venga. Si no Dios hay quiere. Mal que por bien no venga. Si entonces, quiere. De aquí a poco, Dios, si Dios permite, River va a estar en el lugar y en el sitial donde realmente le corresponde. Así es que un gran abrazo, River Platense, a toda la gente de River. Y nos vemos oportunamente ahí por Buenos Aires porque ya está siguiendo en el cantando. Así es que abrazo para todos.
0: Abrazo grande, te veo. Te voy a ir a ver en vivo, Pipino.
1: Muy bien.
0: Gracias, te mando un beso grande a vos y a tu familia.
4: Abrazo, Mariano.
0: Chau, abrazo grande.
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7: Pero no le puso actitud.
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1: No.
0: 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Va a auspiciar a Jorge Vázquez. Tenemos el enorme placer que hoy va a estar acá cantando en vivo.
1: ¿En serio?
0: En la segunda hora, sí.
3: Jorge Vázquez.
0: Jorgito Vázquez, sí, la Operación Triunfo. Jorge
3: Vázquez. Jorge Vázquez. Jorge Vázquez. Mucho Jorge Vázquez.
0: No, no, no.
5: Jorge el Vázquez, auténtico.
0: El auténtico Jorge Vázquez, el de Café La Humedad.
1: Sí.
0: El cantor de tango. Jorge Vázquez de Telefe. Jorge Vázquez. Que aparte de cantar bien, tiene una facha.
3: No es el boxeador Jorge Vázquez.
1: Uy, dale, ¿cómo te interro? No hay mal que por bien no venga, dijo Pipino.
0: Jorge Vázquez, el zurdo Vázquez.
3: El zurdo Vázquez, no.
0: No, es Jorge Vázquez ese, Jorge Vázquez. Ay, moranza. De que no te puedo acompañar con la risa porque estoy medio cascado de la grande y eso me hace mal. 11-23-24-22-22. 11-23-24-22-22. ¿Te querés despachar con River? sí. Despachate. ¿Querés hablar del caso Julián Álvarez? Despachate.
1: Dale.
0: ¿Querés hablar de, la ira de Cobet? Despachota. Bueno, todo eso y mucho más vamos a hablar después. Tatanga, ¿me das este?
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0: Juan Leiva cayó por el medio del pasillo.
3: Con la ecuatoriana.
0: De la claro. mano. Con Paola Miranda.
3: Divina.
0: Ya habían sido novios ellos.
3: Divina, me encanta.
5: Sí, una
0: piosa, muy buena, buena piba. Muy, y aparte un artista hermoso.
3: Te felicito, Juan. Sí. ¿Sabés que fue a Cabildo 21-14 hoy?
5: Bien. Bien.
3: Desesperada, no tiene un sope. Tiene esto ese.
1: ¿En serio?
5: Claro.
1: Sí. No tiene ni para la sube.
3: Chorió la vieja lo que podía. Y le cambió que necesitaba efectivo. Tini. Me hubiera dicho, te llevaba yo y te decía mejor
5: claro. eso. No tiene ni Camilo, para los peajes, pobre.
1: ¿Qué llevó?
3: 14.
0: ¿Qué le llevó?
3: Parece que le choré una cadenita de Paul.
1: ¡No!
3: ¡Desesperado!
0: No. ¿De Paul reventó?
3: Sí, le reventó.
1: Mirá vos.
7: Un labubu, seguro.
3: Habiendo 21-14, donde respetan el valor de tus afectos.
1: ¿Sabés quién va a tener tiempo para ir a Dipo ahora, Coudet?
8: Sí.
0: Es verdad. Y yo sí. creo que debería ir.
8: Urgente.
0: Yo soy Coudet.
1: ¿A dónde vas?
0: Me agarro un plato de
7: canelones.
0: De, sí. Canelones. Rellenos sí. de pollo y verdura que hacen sí. ahí, que son espectaculares. Los de choclo también son muy buenos. Los de humita, de dipo, salsa blanca, boloñesa,
8: horno,
0: sacá gratinado, dos botellas de vino.
1: Listo, ahí está.
0: Sí. Y seis, y me voy a Cocodrilo
7: directo. Para
0: Y ahí en Dipo Pasta, Gaona y Boyacá te van a saber atender. El fin de semana te caigo, ¿eh? Les aviso porque voy a ir a la medalla y a la vuelta les caigo
8: muy
0: porque.
8: Bien, muy bien, la medalla, muy
0: tengo
8: bien.
0: Tengo a toda la parentela.
3: Yo voy al evento que vos el otro día promocionaste, el de Machito, todo eso, voy. Con seis ¿cuándo? Amigos.
1: Invitanos, que tenemos que ir.
0: Ahora te lo vendo.
3: Voy conmigo y tres matrimonios.
1: ¿Puedo sumarme con vos?
3: Sí, pero bueno, vamos al switch.
5: La fiesta ochentosa.
0: No, no, ochentosa. Noventosa. Es acá en el Art Center. Yo voy ahí con Romina.
3: Vamos, me
0: confirmadísimo.
3: Yo nunca voy, pero tengo ganas de divertirme, de despejarme un poco la cabeza.
0: Sí, no me hagas esconder al pedo. Muy bien, corte, tanga, y ya venimos. Tenemos musical, tenemos de todo por delante. Dale.
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4: Hola, Marianito. Excelente programa. Estoy escuchando en la radio como todas las noches de la comisaría 20 de febrero de Gran Salta. Estamos parando en la condena. Nos quedan 2 meses y ya salimos. Gracias por alegrarnos todas las noches siempre, Marianito.
5: Hola Mariano Mesa, ¿cómo anda? River está pagando lo que le hicieron a De Michelis. No, no es la herradura, nada de esas cosas. Es lo que le hicieron a De Michelis, que fueron muy mala leche para traerlo a Gallardo, periodistas, jugadores, todos se involucraron y hoy tienen las consecuencias. Chao, hasta luego.
6: Hola, Mica. Franco de Mendoza. Dejá llorar que ya la fábrica de pañuelos no da abasto. El gallinazo que se pegaron ayer otra vez y el papelón que hicieron ayer no tiene nombre. ¿Cuántos gallinazos más van a pegar en ese estadio? Qué cerradura ni cerradura, eso son amargos directamente. Eso es lo que pasa. Saludos.
7: Hola Mariano, equipo, ¿cómo va? Buenas noches, soy Pablo de Villa Constitución, camionero, lo escucho todas las noches. Lamentablemente le quedó grande River a Caudet, no chocó la Ferrari, chocó la nave espacial. Y le veo buena espalda a Poncio, lo banco. Gracias, muy buen programa.
4: Hola Mariano y todos ahí, habla acá Seba, el ninja agarró de la línea 28 y bueno, crónica de una muerte anunciada era el Chacho. Igual toda la culpa acá de los dirigentes, Di Carlo, Francescoli, Longoria, no sé por qué no lo rajan. Y bueno, vamos a ver cómo River ahora con esto, me parece, y si pierde el domingo y pierde el otro partido, River el año que viene no juega nada, ni Sudamericana dentro. ¿Qué hace con semejante plantel? Cosa muy rara en River. Así que al presidente también le quedó grande el cargo, ¿eh? Como Cudé, a Di Carlo le queda grande.
8: Chicos, ustedes dicen que estuvo mal el posteo del jugador que puso pateando un penal. ¿Y los compañeros cómo estuvieron con él que los mandaron a un container y ninguno se paró de mano diciendo no entrenamos más hasta que no estén todos con nosotros?
9: Esta mesa, ¿qué tal? ¿Cómo va? Buenas noches, una vez más acá escuchándolo, una noche más juntos. Lo bueno que saco de que Poncio sea el nuevo DT de River es que conociendo el puesto, conociendo el sector, yo creo que va a solucionar o tiene la posibilidad de solucionar el gran problema que tiene River hoy, que es el medio campo, viejo. Fausto Vera, Moreno, Silva, son jugadores que Alan Barry, que entiendo que si están en la primera de River por algo es. Así que ahí hay que solucionar un problema, los perfiles, las posiciones, los pases, las entrelíneas, las ubicaciones. Y de esa manera podemos llegar a empezar a gestionar de nuevo un nuevo River. Y Leo Poncio es un gran 5, fue un gran 5. Y yo creo que ahí va a estar el secreto de River.
10: ¿Cómo andás, Mariano? Equipo, lo estoy escuchando como todas las noches. Nada, hincha de River, 642 por si sortean algo. Martín, taxista. Mirá, yo creo que el técnico de River tiene que ser, y creo que todos los hinchas de River tendríamos que hacer fuerza para que venga Matías Jesús Almeida. Creo que se lo debemos. El único que futbolista o técnico que creo que River le debe y no que le deben a River. River le debe un montón a Matías, que fue el único que puso la cara cuando todos, incluido Ramón Díaz, se escondían para no venir. Bueno, Marian, lo sigo escuchando. Aguante River. No pasa nada, muchacho.
11: Gente, buenas noches. Soy Mariano, de Pueblo Andino, en la provincia de Santa Fe. Hincha, fanático del Calamar. Recién estoy volviendo de la cancha, porque Andino, Pueblo Andino queda a 30 kilómetros de Rosario, así que gracias a Dios pude ir a verlo. Voy por la autopista manejando para de Rosario para Pueblo Andino, y lo único que quiero es agradecerle a Martín Paler. Lo único que quiero es agradecerle a Martín Paler.
1: Déjanos tu mensaje de WhatsApp en el 11 23 24 22
0: 22. Suenan los Red Hot Chili Peppers, señores y señores, porque sí. Porque también tenemos cultura musical.
12: Sí, internacional.
0: Internacional de Los Ángeles.
12: Le quiero decir a las mujeres que buscan millonarios que no siempre casarte con un millonario te hace feliz. Mirá lo que está pasando arriba. El millonario, los hinchas están...
0: Las reflexiones de Diego Maranzoni, faltando 5 minutos para la 1 de la madrugada. Le voy a decir una cosa.
12: Diga.
0: La gente que llama es extraordinaria. Genial. La cantidad de llamados que hay, la cantidad de gente enganchada en el streaming todavía a esta hora, Matutito.
13: 1.400 personas.
0: Es espectacular.
14: ¡Bravo!
0: Es
14: muy lindo.
0: Que se queden hasta tan tarde. La verdad que la radio, cuando hay estos eventos, la radio... Es un parlante, ¿eh? Es tremendo.
12: Tremendo.
0: Es
15: tremendo. Eso solo YouTube. Tenés que sumar el dial, tenés que sumar la página de internet, tenés
0: que
15: sumar
0: que sigan la aplicación. River y Boca. ¿Cómo?
12: Que sigan perdiendo River y Boca.
0: Por supuesto, catástrofe.
12: Explota.
0: Como te digo yo, un poquito de terrorismo futbolístico. No, pero la verdad que la gente viene a buscar... Bueno, sí. Cuando pasa algo en la Argentina, la gente va a buscar los canales de noticias. Sí. Cuando pasa cualquier cosa futbolística, la gente busca Radio La Red, porque es el referente del periodismo futbolístico. Y nosotros tenemos la continuidad de La Medianoche, que son los Mariano Yudica de la vida. Yo toda mi vida me acosté con La Red y hoy estoy yo hablándole a un Mariano, ¿no? A un tipo que está trabajando, al que está en la ruta yendo ahora con Platense, con mi querido y amado Calamar, y lo pudo ver, o el que está con el colectivo, o haciendo aplicación, o trabajando de sereno, de custodio. La verdad que, o en las guardias de los hospitales, se escucha mucho, son muy, muy futboleros son los residentes.
12: En los telos.
0: ¿Cómo?
12: En los telos se escucha un montón, yo la escuchaba en el telo, la radio.
0: Sí. Esta es para vos, vos que le estás partiendo los escuchá.
16: Mariano, hoy sí. Se están quedando muchos a escucharlo a Jorge Vázquez,
0: ¿En serio? Sí.
16: Presente para escuchar a nuestro ídolo Jorge Vázquez.
0: Ya está, Siga. Me encanta que el chat esté presente.
16: Bravo, señor Jorge Vázquez, saludos desde Mar del Plata. Parte,
0: después de tantos años tiene su público, por algo llena, a donde va, llena.
16: Desde Rosario, seguidores de Jorge Vázquez acá presentes, el más inmenso cantor.
0: Y cantor platense. Tenemos a, ¿cómo se llama? A Miconi, que es de Estudiantes, y nosotros tenemos acá a Vázquez, que es leproso. Ya está sentado con nosotros, está el señor...
12: Boca.
17: Gimnasia.
0: Gimnasia.
17: Y mi cara de sufrido.
12: Sufrido que solo del
0: lobo. Es del lobo.
12: Perdón.
0: Es un lobo...
17: Igual te quiero, Mayo.
0: Ahí está. Esa voz ya es inconfundible. Está sentado con nosotros el señor Jorge Vázquez. Señora ¿Por qué dije leproso?
12: No te comprendo, no sé.
0: ¿Por qué dije leproso?
17: Por la gente de Rosario que dijiste recién.
0: No, quería decir.
12: ¿Qué querías decir?
18: Tripero.
12: Porque en una época los leprosos se decía
0: tripero. El diptongo se me chipoteó. Jorgito querido, ¿cómo estás?
17: Bien.
0: Me encanta que vengas, me encanta que vengas a cantar acá. Me encanta que cantes y que estés viviendo de la música y que sigas tu carrera. Generalmente que va a un programa de televisión, viste, después no sabe a dónde va la moneda, ¿viste? Y cuando los que pasan por la tele y hacen esos números de rating espectaculares y todo, si vos decís, pero este tiene que seguir, o sea, si fuese en un programa de Estados Unidos, Muy bien, buenas noches, soy
18: César, el chofer.
0: Chofer de la radio, que renuncie, DiCaprio, dice César. Muy bien.
15: Hay muchos que piensan
0: está pasado, está pasado el anuncio.
15: Pasado el anuncio. Enajenado está César.
0: Y sigo con Jorge. Jorgito, gracias por venir a estas horas de la noche. ¿Qué ves cuando ves los programas de talentos que hay ahora un montón? Todos juntos salieron de vuelta. ¿Qué te gustaría decirles a los que van a probar suerte a la televisión?
17: Todo ha cambiado igual. Ahora, viste, está Popstar también y está el programa de
0: nada
17: de
0: que
17: Guido.
0: Ver con el Popstar de del 2000, porque ahora es un tema y ya se van a posicionar las Popstar. Sí, un tema, apuntalado con Telefe.
18: Medio, 20 segundos.
0: No, se va a escuchar en Japón, en China, en Checoslovaquia.
18: Increíble.
17: Quizás es raro esto de que se viralice y tenga un montón de seguidores. Una persona que va y está buenísimo que vaya a probar suerte y quizás canta mal, muy mal, y hoy le dan minutos de televisión y quizás hay gente que canta bien y que necesita mostrar sus canciones y que escribe y que interpreta y le cuesta un montón llegar a ese momento. Entonces eso es lo raro, lo único raro. Pero después no, está buenísimo que vayan a participar, que disfruten del momento, porque
0: del momento.
17: Yo no me imaginé en su momento. Ya pasaron 10 años de eso, ¿no? De elegidos en Telefe. Pero no me imaginé, yo no quería saber nada. A mí me anotaron de prepo, digamos.
0: ¿En serio? ¿Quién?
17: Sí, mi hijo mayor me anotó. Yo no sabía nada que me había anotado. Me llamaron así. Me anotó el último día y bueno.
0: ¿Mi hijo mayor a qué edad tenía en ese momento? ¿Un nene?
17: 20 años, 19 tenía.
0: Mirá vos, se remandó como tenía confianza por el papá. Es que te debería cantar.
17: Yo quería que jugara al fútbol y me salvara a mí y me mandó a laburar.
0: Te vería en casa, te vería cantar en fiestas familiares, te vería haciendo showcitos.
17: No, yo laburaba.
0: ¿Vos siempre laburaste? Sí, siempre laburaste.
17: Con la música siempre.
0: Y él quiso que me encanta eso de los hijos. Que querías que seas más famoso, que te vea más gente, y te anotó él.
17: Y estuvo buenísimo eso. La verdad que la pasé bien, lo disfruté mucho, un programa hermoso.
0: Disfrutaba los momentos como
17: y lo bueno que era en vivo el programa. Sería en vivo, no había nada grabado.
0: Como el mío. Yo en los míos.
17: Bueno, igual.
0: En los míos era disfrutar. Ahora, es un tiro, ¿viste? Toda la concentración.
17: Era ir a patear un penal.
0: Toda la concentración, todos tus sueños, todos tus pequeños estudios que tuviste o no tuviste, todas tus lo que cultivaste si cantabas en la calle, la gorra, todo eso es ahora. No es, ay, qué lástima que no hice este jeito, o qué lástima que no respiré acá. Es ahora, ¿viste? Estás toda maquillada, estás todo vestido, tuviste un día de ensayos, enfrente tuyo están, no sé, Valeria, Patricia, Lerner, todo, hay 20.000 personas, ¿viste? Y cuando vos le decías eso, y los tipos se apilaban, decís, este la rompe. Y cuando vos le decías todo eso, y vos veías que le estaba diciendo, andate, porque le decías eso, y algunos se ponían chiquititos así, ¿viste? ¿O no?
14: Se apichonaban, sí,
0: claro. Y de repente decías el dale y salían unas bestias, ¿viste? Que decían, yo esta me la aprovecho, aunque me lleve o al Luna Park o a volver a la oficina, ¿viste? Pero esta me la aprovecho de punta a punta. Y yo siento que vos lo hiciste así.
17: Sí, la verdad que además lo disfruté mucho. Lo disfruté mucho y la pasé bien.
0: Porque hay mucho ahora, chicos, ¿viste? Programa de talento y que intente, que publique, que se pone en Instagram, en TikTok, que cosas. Y pero el camino largo también tiene sus...
17: Y yo me jugué, digamos, no una... Digo... Voy a participar, pero con la condición de cantar tango. Y yo no venía del palo del tango.
0: Yo le cambié tangos a un montón de cantantes, boludo. Yo le hice, sí. Nosotros hacíamos mucha maldad. ¿Solo tango nada? No, no, para. Para, con esta facha, con este coso, no, cantate un melódico. No, tango, no. Bueno, a Fabio Santana le hice cantar Solo le pido a Dios.
17: Exacto.
0: Y era cantante de tango. Y el Solo le pido a Dios de Fabio Santana, el 2 de abril. Con el 2 de abril.
17: Sí,
0: con todas las banderas y todo, con Luciano Pereira. Se hizo, fue la bomba que catapultó al programa, ¿viste? De pedo, porque vos tenés una sensibilidad artística, si ves.
17: Bueno, pero ahí salió tu alma de productor.
0: Sí, bueno, pero.
17: Porque a mí cuando me dieron el primer tango, yo dije, acá me quieren echar. Yo pensé que me echaban. No era un tango que yo tenía. Este tango, y aparecí cantando ahí.
0: ¿Y qué tango tenés?
17: Ese era. 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Y en los charcos del camino. La experiencia me ha ayudado por vaquero y porque yo comprendo que la vida, claro.
0: Escuchame, ¿en tu casa era muy muy tanguero?
17: Mi viejo muy tanguero, mi viejo era fanático de Rubén Juárez.
0: Ah, mirá Rubén.
17: Fanático de Rubén Juárez, mi viejo. Y bueno, yo después, nada, en cada show lo homenajeo a Rubén y a mi papá también, ¿no?
0: ¿Cuál hace de Rubén?
17: Y mi bandoneón y yo, después se juega. Que él hizo una versión para Racing.
0: Sí, la juega.
17: Después Corazón al Sur. Bueno, ahí en la tele también dice Corazón al Sur.
0: Escucha, ¿y ahora qué podemos tirar? ¿Me tirás vos?
17: Una sorpresa, mira, que te vas a acordar.
0: ¿En serio?
17: Y porque hubo un año que yo estuve ahí de cortina en polémica,
0: sí,
17: ¿o no?
0: Sí, claro.
17: Fue mi voz ahí.
0: La elegí yo. Bien. Porque teníamos un problemita ahí de.
19: De derechos.
0: De derechos con la familia Rivero, que después me hice muy amigo de ellos. No era cuestión.
19: ¿Edmundo Rivero?
0: Sí.
19: El feo que cantaba.
0: Era Mil, sí, el feo.
19: Lo amaba.
0: Y de repente salió la versión de este, que tenía los derechos, no sé qué, cómo fue, la discográfica, pum, pam, y sonaba así.
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1: ¡Wow! ¡Qué voz! ¡Por favor! Señoras y señores, en vivo está Jorge Vázquez, el gran Jorge Vázquez, gran cantor argentino platense. Yo creo, nada, ganador de Gardel, uno de las mejores voces del tango de los últimos 20 años de la moderna.
2: Maravilloso.
3: Yo cuando era chico escuchaba ese tema cuando había
4: mira, en la familia. Y recién estaba pensando, es muy loco estar ahí. Porque uno no viste. Yo hoy soy parte, obviamente.
2: El equipo de.
4: Vos estás ahí
2: decís,
4: la puta madre.
2: No puedes creer.
3: Todavía hoy me pasa.
4: Recién lo pensaba loco. Diciendo, yo me acuerdo, mira, se pone, que veía con mis abuelos el programa. Claro, me veo ahí y digo, ¿qué hago acá? ¿Viste?
3: No, está brillando.
2: Qué locura.
1: Muy bien, está Jorge Vázquez, auspiciado por nuestra gente amiga de
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1: ¿Sabés quién está escuchando?
3: ¿Quién? Diría Manchín. ¿Sabés quién está escuchando?
2: Sí, así.
5: ¿A esta hora?
1: ¿Sabés quién está escuchando? ¿A esta hora? La gente de familia.
2: ¡Ay, qué rico!
1: ¿Está escuchando la gente de familia?
5: Sí.
2: Hay que ir a comer ahí.
5: Qué rico, sí.
2: ¿Vamos el miércoles?
1: Te voy a hacer Manchini, sí. ¿Sabés que está escuchando? Le sale igual.
5: Salta y Belgrano.
1: Le Familia, qué restaurante.
5: Qué rico.
1: Qué restaurante.
2: Chicos, me van a llevar, quiero ir.
5: Sí, el miércoles que viene. El miércoles
6: yo no puedo. Todos tenemos que ir.
2: Ahí estamos.
5: No puedo.
7: No, todos no. Todos no.
1: No,
7: porque
1: no. Por eso no come pescado. Así
4: No, no, pero como rabas. El otro día ayer fui a comer rabas.
2: Son riquísimas las rabas.
4: Tres rabas porque me parecí un montón.
1: Te mataste.
2: Mira.
1: Perdón, Jorgito, ¿te gusta la cena show?
8: Por supuesto.
1: A mí también, boludo, me encanta.
2: Lo tenemos que invitar a las de Mancini.
1: Le dan una atención la gente al lejos de lo que parece que fuera al revés, ¿no? Que no le dan bola porque están
4: con claro.
1: Al contrario, le dan un respeto al del show, ¿viste? Sea lo que fuera, el show italiano, show de tango, show de bailarinas.
2: Aparte hay otra cercanía.
1: A mí me gusta mucho.
2: Es buenísimo.
4: Menos los striptease.
2: No, bueno.
4: Ahí se pierde.
2: Ya fue el estrés.
9: Me gusta cómo.
2: Ya fue, viste.
9: Estamos hablando. Es la cena show de tango. El cantante Jorge Vázquez.
2: Desbarranca.
4: Vale, ¿por qué por la vacuna tan rápido?
9: De striptease. ¿Cómo desbarranca rápido?
4: Fui una despedida soltero y me llevaron un striptease. Digo, ¿qué está por ahí? Y comía, era muy incómodo comer con el.
9: Ahí comiste rabas en el
4: striptease también. Estaban engomados y vos comiendo ahí.
1: Se ve que fuiste a una despedida soltero.
4: Una pareja gay que se casó de amigo mío.
1: Perfecto.
4: ¿Cuál es el problema?
1: Insistís, todos los programas tenés un detallecito de ese tema, sí. Perdón, Jorgito. Seguimos con Jorge Vázquez. Mando un beso grande, Fer Emiliosi, el director estrella de Telefe, Fernando Emiliosi, el negro Emiliosi. Cuando fueron a buscar los Gardel en Mendoza,
8: un crack.
1: Dice que no se olvida nunca más. Yo comparto, Fer, que para mí, Jorge Vázquez, esta voz no me la reconozco, boludo, soy otro. Jorge es uno de los cantores más grosos que ha salido en los últimos
4: impresionante,
1: años.
4: Aparte en vivo, así.
2: Lo están saludando desde Mar del Plata, Rosario, El Palomar, Mendoza, Quilmes, Bernal, desde todos lados.
5: Y desde La Plata, justamente.
2: La Plata, muy bien.
1: Noche de tango con ¿qué vamos a hablar? De River.
2: Ya fue.
9: Como tener a vos.
2: Con lo de anoche nos bastó y nos sobró para el resto del año.
4: Mi abuelo Abelardo me regaló antes de morir unos caseros, era tanguero. Mis dos abuelos, de Saavedra, iban a ver a Goyeneche ahí al club. Y me regaló una. Ahí empecé a escuchar tango. A mí me gusta Rivero y Goyeneche. Son los dos que me gustan a mí.
8: ¿Vos sabés que el 27 de agosto murió Goyeneche?
1: ¿En serio?
8: Sí.
1: Mirá que
2: 27.
1: ¿Y entonces por qué no
2: el día de la radio? Coincide con el día de la radiodifusión.
1: No, pero...
4: Y con el día que renunció Gaudet.
1: No sé si...
2: Claro. Ahora hay que sumar eso.
5: Mariano.
1: Ella le festeja todo el otro. Los hermanitos Alegría. Ay, muy bien. Los hermanitos Alegría.
9: Es muy bueno.
5: Mariano, no es para comprometer acá al cantante, no sé si se puede, pero hay tres personas en fila que piden que cante Pasional.
2: Sí, es cierto, lo están pidiendo.
1: Y ardiente y
2: no
1: pasional.
2: No te puedes resistir a tu público, a tu propio público, Jorge.
1: Hay un artista que se llama Aida Denis, después, fíjate en el vademécum del tango argentino, de las cantantes como... De la línea de Alba Solís, Tita, Virginia Luque y esa generación de mujeres,
6: es la tía, la abuela de mi esposa, ¿no? Mira. Y buscamos, y ¿sabés quién me lo consiguió? Soldán.
8: Eso,
6: dice, sí, tu abuela querida, Silvio le dice siempre a Romina, cada vez que nos encontramos, dice, no, tu abuela. Con esa boquilla y el whisky y todo, estaba todo el tiempo fumando y tomando whisky, esa es una cantante. Y hacía un pasional, y la versión de pasional, de repente hay un silencio. ¿Viste? Pero
2: ¿cómo?
6: Es tremenda, tremenda. Pero yo te escuché a vos hacer la tuya, y ahora vamos a escuchar pasional a pedido del público, que está prendido fuego en las redes. Vamos a escuchar a Jorge Vázquez, 11 23 24 22 22. Podés dar tu parecer, podés contar tu anécdota con el tango, podés contar qué te pasó con el tango y tus viejos, qué pasó con el tango en tu casa, qué te pasa a vos si todavía se escuchás como yo, que depende el día, si está un poco gris, si me levanto extrañoso, si me
7: pones
6: si
7: un tanguito, yo también.
6: Si paso por la foto de mi viejo,
7: ¿cuál pones primero?
6: Cambio la pasional y rencor. Uf. Y ¿cómo se llama? Nada queda en tu casa natal. ¿Cómo se llama eso?
2: Ay, amo.
8: Nada. He llegado hasta tu casa.
2: Ay, me encanta ese.
8: Yo no sé cómo he podido.
6: Escucha esta letra. Para, te digo porque yo fui este. Yo, Mariano, de chico,
7: de 20 adolescente.
2: Amo este tango.
6: Y no lo conocía. Y un día, después de que me pasó eso, tipo, una semana, estaba mi papá a las chapas escuchando este. Y me detengo en la letra, como siempre hice con los tangos con Chava, mi viejo. Y era yo, boludo. Había vuelto a una casa en Palomar de una chica. En Palomar no, era de Ramos, yo soy de Palomar. De Ramos, más tipo tirando para el lado de Lusuriaga. Y no había nada. Y nadie me podía decir nada. Y yo estaba muy enamorado de la piba, ¿viste? Claro. Y haceme la letra, un toquecito.
8: He llegado hasta tu casa. Yo no sé cómo he podido. Si me han dicho que no estás, que ya nunca volverás. Si me han dicho que te has ido, cuánta nieve hay en mi alma. Qué silencio hay en tu puerta. Si al llegar hasta el umbral, un candado de dolor me detuvo el corazón.
6: Un candado, pará.
8: Es así.
6: En este momento yo me paro. Y le digo a mi hijo, pero ponele de arranque. No re rompe pelota, mi papá siempre con ese humor.
2: Tan particular.
6: Pelota, Mariano, estoy escuchando yo música. Dale. Después estás todo el día vos con la musiquita, querido. No, pero quiero ver, porque... Repetí la frase del candado, por favor.
8: Y un candado de dolor.
6: Un candado de dolor.
8: El corazón.
6: Me detuvo el corazón. ¿Por qué? Porque la casa estaba abandonada.
2: Total. Candado.
7: Con candado. Claro.
6: Y digo, pero esta, boludo, la escribieron para mí. ¿Entendés? La fui a ver a Marielita. Marielita Cardachone, la fui a ver a Marielita.
2: Y no estaba, no había nada. No
6: estaba, Marielita.
2: No queda nada en mi casa natal.
6: Dale, sí.
2: Ah, pues no, pero acá está él.
6: Pero
2: no,
6: sí, nada, por favor. Romy, que esto es una
2: tabla. No, pero esa...
6: Solo telarañas. Y un viejo yuyal.
2: Solo telarañas y un viejo yuyal.
7: ¿Qué voz que tiene la?
10: Ah, bueno, un dúo.
2: ¿Estoy para hacer un dúo, chicos?
6: Sí. Hay un trío, está para hacer. Muy bien. Señoras y señores, suena pasional en la voz de Jorge Vázquez, auspiciado por nuestra gente amiga de
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6: Otro más.
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6: Bueno, ahora sí, señoras y señores, prepárense, porque acá el cantor despliega, acá claro. Hay que interpretar.
2: Por favor.
6: No solamente hay que cantar, y si hay una cualidad que tiene este muchacho, que es un intérprete de la zamputa. Que te lleva, se mete adentro la canción, la naufraga, la va, la siente, se la pasa por el cuerpo y te la tira así. Pasional, en la voz de Jorge Vázquez.

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0: Esta es la armónica del gran Franco Luciani.
1: Ah, qué hermoso armoniquista, por favor. Parece un fuelle, boludo.
0: 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Sé que nunca más podré arrancar del pecho este querer.

0: Espectacular. Jorge Vázquez, señoras y señores, con nosotros. Un lujo que nos damos jueves a la noche, ¿eh? Jueves de tango, olvídate, ¿eh?
1: Lujazo, la verdad.
0: Institucionalizado, ¿eh? Me encanta.
2: Jueves de trampa y tango, porque...
1: Me gusta.
2: Jueves,
0: no, jueves, yo no dije de trampa.
1: ¿Por qué agregamos de trampa?
2: La trampa y la noche. Y el tango, para mí, es el género más tramposo.
0: ¿Para vos?
2: Sí, sí. Pero no por vos, lo digo por
0: es el más sufrido. Sí, sí, él no dijo nada. Sí, sí, ya yo, sabemos que es para vos.
2: Tango era...
0: ¿Por qué te querés llevar a uno cargado con vos? No, eso sí es.
2: La noche, el arrabal, el porteño. Para mí es el mejor género musical de la Argentina.
0: ¿Sí?
3: Es el que nos identifica.
0: A mí me vuelve loco.
3: Total, nos identifica plenamente.
0: Perdón, Matu, ¿te quedas? ¿Tenés vos 30?
4: 31.
0: ¿Escuchás tango?
4: Empecé a escuchar acá con Mancini.
0: ¿En serio?
4: Sí.
0: Ah, mirá qué loco.
4: Empecé a escuchar
0: y
4: mucho
0: ahora esta
4: acá.
0: Pregunta le voy a hacer a la basura. Total.
4: ¿Qué?
0: Muy bien. Facu,
5: ¿cómo le va?
0: ¿Escuchas tango?
5: No.
0: ¿Tu papá?
5: Mi papá, sí, sí, sí.
0: ¿Sí? Sí. ¿Tu abuelo?
5: Mi abuelo, conocí nomás al de parte materna, sí. Y no escuchaba música.
0: No era muy tango.
5: Era muy gruñón.
1: Mira.
5: No escuchaba música.
1: Directamente.
5: Es más,
0: la
5: única vez que lo escuché a mi abuelo escuchando música en Navidad, cuando sí. Prendes la tele, sí. Hay música. Y estaba Axel cantando.
0: Sí.
5: Lo mató, pobre. Sí.
0: Y dijo cosas.
5: Le dijo menos cosas lindas, cosas que no puedo reproducir. Le deseo cosas muy buenas a Axel.
0: No,
3: bueno,
0: por favor.
3: Vos escuchando a Dani tampoco escuchás música.
5: Ah, pero Dani, perdón. Artista número uno a nivel global.
0: Ah, bueno, número uno. ¿Para qué? Sí, escuchá.
2: Tiene avión privado.
0: Me gusta Bad Bunny. Me gustaba. ¿Y qué tiene que ver que tengo avión privado?
2: Bueno, le fue bien. Yo tengo un poco de aire.
0: ¿Qué es lo que todo por dinero. Todo por dinero. ¿Qué le decís a Julián cuando está angustiado? A Julián Álvarez cuando está angustiado, sí. ¿Qué le decís?
2: Que le mandaría una foto en mi CBU que tengo 13.000 pesos y que se fije la que tiene. Que se relaje.
0: Y ahí se te pase todo el
5: dinero. Igual bien, ahí tenía 5, tenés 13.
2: No, yo estoy bien, ¿no?
4: Y cubre. La pregunta es, ¿qué le diría a Tini ahora?
0: ¿Y a Tini? No la ves más,
2: nena. El 14, que venda todo lo que pueda. Porque
0: esa no la ve más. Esa no la ve más.
2: Yo creo que...
0: ¿Sabés que la despertó Rodri de Paul? ¿Y sabés quién le puso...?
2: No, eso no lo puedo creer.
0: Jorge Messi, en una charla de empresario grosso manejando millones y millones y millones de Messi Enterprise, que debe tener
3: 700
0: bocas de estudio, le dice, bueno, entonces se ve que después le llegó una inquietud y no sé qué, y esto, y vos tenés seguro contra Faster Scrunders.
3: Claro, sí.
0: No, le digo, y, pero vos no tenés una caución de Faster Scrunders. No, no. Y bueno, tenés para vos asegurada, tipo... 3 millones de dólares guardados en un lugar por una emergencia. No, que 3 millones de dólares. Si por el último show que hice facturamos, claro, 4 palos y medio, me dieron 300 lucas.
2: No, 43.
0: 43 palos, le dieron 300 lucas.
3: Algo está pasando.
0: ¿Viste? Y ahí...
2: ¡Pumba!
0: Sonaron todas las alarmas, se puso la auditoría y salió la auditoría. Ahora salió para el orto.
3: Hoy escuché LAM que decía que tenía solamente una tarjeta en pesos argentina. Es decir,
0: sí, una tarjeta.
2: Eso igual hay que ver...
0: No, y cuando la chica compraba algo, le sonaban las alarmas.
3: Claro, porque no podía.
0: Le sonaban las alarmas en el teléfono a los papás.
2: Pero eso más por controladores. Pero vos,
0: sí, controladores...
3: No, pero ya tiene 20... No, es mayor de 21
2: porque
3: ya.
2: Porque en un momento estuvo de novio con una piba y las dos estaban de gira todo el día en Ibiza.
0: Bueno.
2: Y bueno, pero eso lo dijeron ellos. Sí. Pero te quiero, cuando vos contaste lo de Messi... No, viste, justo me hicieron callar ahí en la mesa.
0: Perfecto,
2: como que estuviste bien. Estábamos por encima de la pelota, no, pero fíjate que vos, que cuando hay mucha guita, el caso de Messi es todo lo contrario. El pibe que ganó Maquetini, que vos, que yo, sí, y que el Dalai Lama.
0: Que vos, que yo, sí.
2: Y él amaba a su padre. El padre, más allá de no querer pagarle al fisco, que tuviese quilombo.
0: Siempre, en España siempre pasa lo
2: pero
0: mismo.
2: Pero por eso, no, pero no es una crítica
0: que
2: a ellos.
0: No quiere pagarlo, se
2: atrasó. ¿Por qué no le paguen al fisco español?
0: Es como nos pasa a nosotros. Te atrasaste, te atrasaste con la FIFA, un día te cae el plan.
2: Pero el chabón claramente tenía, Messi, que seguramente alguien le maneja las cuentas, tenía todo claro y su padre daba el ejemplo. El padre le decía, mirá cómo tenés esto y esto.
1: Todo ordenado, organizado, sí.
0: Sí, y Antonella debe
3: ser brava. Debe tener hasta el último recibo de todo ahí.
0: ¡Pagaste la verdulería! Sí, claro. 148 mil, parece Romina.
3: Dame el ticket.
2: Parece, mujer me dice, ¿dónde está la plata?
0: Parece Romina. No le debas tanto al verdulero, que no es un empresario, es verdulero.
1: Ay, mi vida.
0: Hace 9
1: ya
0: años
1: quiero conocer a Romina.
0: Que tengo la cuenta en la verdulería de Amadeo.
2: ¿Cuánto debes hoy? Si vas mañana a pagar, ¿cuánto
1: debes? Creo que te fía el tipo.
0: Sí, todo.
1: Ah, bueno, claro.
0: A mí, nosotros compramos de mucho.
1: Por el restaurante, por casa, todo.
0: En mi casa se cocina mucho, claro, todo el tiempo, cosas de temporada. Hay alcaucines, claro, vamos con alcaucines.
1: Rico.
0: Con remolacha, coliflores. Ahora hay coliflores, brócolis. Sí, sí.
1: Me encantan.
2: ¿Vos? Mi casa no hay hornalla.
1: Me encantan. ¿No repollitos de Bruselas me gustan también?
0: Repollitos de Bruselas.
3: Con
0: salsa. Te voy a traer un frasco.
1: Por favor.
0: No, te voy a traer un frasco
1: ¿en
0: de
1: escabeche. Por favor.
0: Al uso nuestro. Repollitos de Bruselas al uso. Yo hago mucho frasco. Yo hago berenjena, hago picles, picles de rabanito.
1: Por favor, amo.
0: Picles de hinojo.
3: La berenjena.
2: Hay que eliminar de la faz de la tierra la Bruselas, el brócoli y el coliflor.
1: No, me encantan.
3: No todo el mundo.
1: A mí me fascina.
2: Verdulero yo, ¿eh?
3: No todo el mundo hace bien
1: mi
3: la berenjena.
1: Mi mamá lo hacía con salsa blanca al horno gratinado.
0: Oh, gratinada, los repollitos y el...
5: Qué manera de desperdiciar salsa blanca.
1: El coliflor también. ¿No? No, es rico.
0: Yo te los hago, te morís.
5: Sí, sí, me muero seguro.
1: No.
3: Porque ahí te das cuenta lo que es.
1: Es bravísimo, Paco, es bravísimo.
0: Qué malo que es. Bueno, me tengo que ir a la tanda. Y seguimos, estamos con Jorge Vázquez. Jorge, por favor, habla a cámara. A cámara no.
1: Ahí tenés micrófono. La cámara.
0: Esa voz que la de ahí. Jorge, ahí. Cuando empezaste y te ibas para el lado de Julio Sosa, te corrigieron, te corregiste, alguien te dijo, hacé tu perfil, porque cuando saliste eras un timbre, una cosa extraordinariamente parecida.
6: Estaba...
0: No malo, ¿eh? Extraordinariamente parecido.
6: Estaba el Puma, no, yo no me había dado cuenta. Y no, ya te digo, no lo tenía en mi repertorio al tema de Julio Sosa. Y el Puma dijo, tiene un tono parecido a Julio Sosa.
0: ¿Dijo el Puma?
6: Y claro, y ahí me empezaron a dar los temas de Julio Sosa para participar en el programa. El primero, ¿qué me van a hablar de amor?
0: ¿Qué me van a hablar de amor? ¿Hiciste cuál fue el que pasé el otro día, que pasé la letra? Que me vuelve loco, Rencor.
6: Sí, lo quise grabar.
0: El domingo lo pasé porque tiene. Es una declaración de amor encubierta de una declaración de odio.
6: Exactamente.
0: La letra que no sé. ¿De quién es la letra de Rencor de Julio Sosa? ¿Me chispean? A ver, ¿de quién es? Si es del Maestro al Posta o de.
6: Yo lo quise grabar en uno de mis discos y estaba con el tema de la violencia, esas cosas. ¿Viste? Porque el tipo dice. Te odio.
0: La odian mis labios porque la besaron, la odia. Te odio con toda la fuerza de mi alma.
6: De mi alma.
0: Pero después la dice, él le habla al rencor. Claro. De Charlo Amadori, va uno.
6: Tengo miedo que se me.
0: Rencor, tengo miedo que seas amor. Claro. Poneme el final, los últimos compases. Los últimos compases cuando
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0: Escucha, páralo. Escucha, no repitas nunca lo que voy a decirte. Él le está cantando a alguien. Uh-huh. Ponelo desde ahí. No repitas nunca lo que voy a decir. Habla del rencor que le tiene una novia. Escucha, no repitas nunca.
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0: No. ¡Bravo! Es extraordinario. El tipo dice, las odian mis ojos porque la miraron. Las odian mis labios porque la besaron. La odio con toda la fuerza de mi alma. No. Vos decís, bueno, este chabón... La ve por la calle y la pisa con un auto. Claro. ¿Viste? Vos decís ahí, sí.
1: Sin embargo, amor.
0: Lo que el tipo estaba.
1: Claro.
0: Era totalmente.
1: Le estaba añorando.
0: Enamorado. Es amor.
3: Claro.
0: Pero bueno, ese es el tango, ¿no? El tango es un borde muy fino entre.
1: La por una cabeza me encanta a mí. ¿La cantaste?
6: La cantamos si quieres.
2: Me encanta. ¡Ah!
0: Por supuesto.
1: ¡Qué lindo regalo!
6: Con la condición que cantemos todos.
0: Por supuesto, sí, lo hacemos todos. Dame dos.
1: Dale. Ya se viene la maratón, Marian. Falta muy poquito para el 13 de septiembre. 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
0: Una carrera muy, muy, muy concurrida en Caseros. Vamos a estar ahí. Voy a pasar por la casa de mi novia Maricil. Voy a pasar por la puerta.
2: ¿Vas a correr?
0: ¿Quién?
2: ¿Y si te vas a estar ahí?
0: Voy a estar porque voy a trabajar.
1: Sí, vas a conducir. Caseros y todo el partido del 3 de febrero.
2: Yo si hay 2.999 anotados, justo soy el 3.000.
0: Yo soy el 3 de febrero, yo soy del Palomar. Exacto. Entonces, yo soy de ahí.
1: Nos están escuchando desde el Palomar un montón de gente se escribieron.
2: Qué lindo, van a escuchar el Palomar.
0: Mi querido Palomar, esa es mi tierra.
1: Obvio.
0: Un día la voy a gobernar.
1: ¡Epa! ¿Qué confesión? ¿Sí?
0: 3 de febrero.
2: ¿3 de febrero?
0: Me voy con Vázquez. Señoras y señores, me voy con Vázquez por una cabeza. Canta Jorge Vázquez.
2: ¡Vamos!
0: Vos no te vas a ningún lado.
2: No, dijiste me voy.
3: Se queda media hora. Capaz que se queda cantando media hora.
1: Media hora antes se quería ir ahora.
0: Me quiero escuchar este tanguito.
1: Sí, por favor.
0: Me quiero recordar a mi papá. Quiero que todos ustedes se metan adentro de este tango.
1: Sí.
0: A los que son burreros que están escuchando, que son muchos. Canta Jorge Vázquez por una cabeza. para mi hermano Gastón Yúdica, burrero de ley, de chiquito.
6: Por una cabeza, uno le

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0: Estupendo, Jorge, sos crack de verdad.
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3: Hola Mariano, buenas noches, ¿cómo te va? Muy bueno el programa. Y yo creo que para el director técnico de River tendría que venir Almeida, pero imposible. Y te quería comentar, soy argentino, pero hace 15 años que vivo en Paraguay. Y bueno, estoy acá por problemas de estudio, de salud. Y te quiero contar que vos no sabés los videos que levanta Pipino Cueva con su señora cantando. Es un espectáculo como canta ese hombre. Y su señora. Tremendo como canta. Bueno, buenas noches. Que siga así el programa. Muy lindo. Juan de San Pedro.
4: Hola Mariano, buenas noches. Excelente programa. Y vamos River, que River es grande. Y vamos a salir adelante. Le tengo fe a Ponce. La dirigencia tendría que mejorar algunas cosas, pero yo sé que vamos a salir adelante. Somos lo más grande de la Argentina. Y el mendocino ese no sabe nada del fútbol. Te mando un abrazo, Mariano. Como vos decís, ¡dale! Abrazo, Gustavo de San Luis.
5: Hola muchachos, buenas noches. Habla Horacio de Rosario. ¿Por qué no le dan en River la oportunidad a Caruso Lombardi? Un tipo que conoce bien a los jugadores, sabe en qué puesto puede jugar cada uno. Yo le daría la posibilidad a Caruso Lombardi, tranquilamente. Yo calculo que Caruso lo saca campeón. No hay un tipo más motivador que Caruso.
6: Buenas noches, Mariano, y toda la gente que hace el programa. Lo bueno de que Poncio sea el interino hasta fin de año es que va a poder justificar el sueldo que viene ganando hace años y que nunca supimos bien qué es lo que hace. Muchas gracias, un abrazo.
7: Hola muchachos, ¿cómo están? Buenas noches. Un abrazo para todos, le habla Fabio, tucumano. Y bueno, lo esperamos en Tucumán, arriba con Poncio. Ahí ya creo que van a empezar a buscar técnico de nuevo, porque ahí le vamos a dar... ahí le vamos a dar el estate quieto. Así que bueno, nos vemos, che. Un abrazo. Buenas noches.
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8: Muy bien, quiero agradecer la cantidad de oyentes, sí, y tan variado, bueno, parte del país. Bueno.
9: Tan federal, ¿no?
8: Paraguayo viviendo acá en Argentina.
10: Y qué respeto que
8: San Luis, Formosa, Córdoba, Rosario, Santa Fe, mucho. Muy lindo, y las cosas que dicen y cómo participan del programa.
11: Muchos. Piden otros tangos de Gardel también por chat.
8: Tangos, exactamente, sí. Piden tangos de todo tipo para Jorge Vázquez. Pero nos vamos a meter ya mismo en la maratón. En la maratón.
11: Ay, sí. Perdón, pero ya la vendí.
8: Por eso, pero ahora nos vamos a meter en la nota de la maratón.
11: Ah, la nota, sí, porque se viene el 13 de septiembre.
8: De la maratón, sí.
11: Así RAN 2026.
8: Exactamente.
11: Así.com.ar/RAN2026 es lo que tienen que escribir para poder anotarse. Van a ser 3.000 personas aproximadamente para correr 10 kilómetros, 3 kilómetros o participar en el circuito recreativo de 1 kilómetro. Y no importa si son corredores experimentados o si va a ser la primera carrera. Lo importante es dar el primer paso. Queda en Caseros y todo el partido del 3 de febrero, evento deportivo del año va a ser.
8: Sí, la verdad que el año pasado fue un suceso y ahora queremos repetir. Lo vamos a transmitir en vivo, por supuesto, por Radio La Red el domingo.
11: Sí.
8: Y bueno, están las un kilómetro para los estándares, como yo.
12: En realidad, bueno, buenas noches.
8: Muy buenas noches. ¿Estás buenas Javier noches. García?
12: No, en realidad no. Soy Jonathan Nacache.
8: Jonathan Nacache, exactamente. Me acaba de regalar un libro que dice más grande, Jonathan Nacache. Y yo le digo, Javier, es una cosa extraordinaria. Hasta ahora, muchas gracias por el libro que me regalaste.
12: Por favor.
11: Es por el malestar que
8: no, y aparte
11: es un thriller, te tiene mal.
8: Es un thriller, ya me leí la primera página y ya me arranca bien, ¿eh?
12: Sí, sí. Bueno,
8: te felicito, loco. Te felicito. Leo muchos libros, gracias a Dios.
12: Sí, y de hecho lo pude hacer gracias a Cisalud, que me acompañó en la posibilidad de publicar.
8: ¿En serio?
12: Sí, de hecho está el logo en la contratapa. Pero bueno, en lo referente a la carrera, la verdad es que primero que nada, Mariano.
8: Cisalud hace una carrera uh-huh. En Caseros, ¿no? Que la verdad que el año pasado fue un suceso. Y este año vamos por más, ¿no?
12: Vamos por mucho más este año. La verdad que el año pasado fue la primera experiencia de muchos años, después de muchos años que no la hacíamos, y volvimos a repetirla y nos sorprendimos. Tuvimos que poner sold out. Le contaba la vez pasada que me invitaron también. Vinimos a la red, que estaba Fer Mancini, sí. Nos invitó a su programa y explotó después de eso. Así que bueno, acá queriendo repetir esa experiencia con mucho entusiasmo, con mucha alegría, corremos por la salud. Lo que vos decías, son...
8: ¿Cuántos fines de semana nos quedan?
12: Sí, nos quedan 3 fines de semana.
8: Bueno, claro. Repetimos esta nota la semana que viene,
12: sí.
8: Y la otra, ¿eh? Y le metemos y le metemos el récord. Le quiero ganar a Fernando, nada más, por eso. No, en serio, contá con nosotros para venderla, porque la verdad... que hay un suceso. Lo que pasó el fin de semana con la Maratón de la Ciudad fue muy revelador. Para la gente que no está empapada del tema, que no erran, es una locura lo que está pasando. Sí. Yo vivo en Vicente López. Lo que pasa en el Bajo de Vicente López con los grupos de runners, ¿viste? Las amigas de mi esposa en Mar del Plata, ¿viste? Los grupos que empiezan a correr, bueno, corramos 5. Y bueno, ¿y por qué no corremos 7?
11: Sí, después se
8: enganchan. ¿Y por qué
11: no
8: nos anotamos todos en una maratón? ¿Viste? Iván, y el otro día, que hubo media maratón y maratón completa, fue una locura lo que pasó en Buenos Aires. Entonces yo creo que eso, cuando se hace con organización, que reparten los números, que hay postas, que tiene una hora de salida, una hora de llegada, que está auspiciada por un municipio, que está patrocinada por Asisalud, uh-huh. que es enorme, y que se hace prolijo y serio... Se anotan de todas partes, porque viste que los anotados son de todas partes, runners hay por todo lado.
12: Mira, es exactamente así, Mariano. Nosotros cuando vemos los lugares desde lo que se anotan, tenemos gente que viene de otras provincias, vecinos. Lo que pasa acá con Asi Run en particular es que, además de la maratón en sí como suceso, como evento, lo que busca hacer es una experiencia para toda la familia. Entonces... No solamente nosotros pensamos, no solamente pensamos en los que van a venir a correr, que es el 50% de la gente que va, sino también en los que lo van a acompañar. Entonces también tenemos stands, tenemos
8: food trucks, porque
11: música, por ejemplo, de todo.
8: Yo veo
11: música.
8: Muchos en Vicente López, runners, te estoy hablando de hombres, ¿no? Bueno, también podemos hablar de las mujeres, pero yo te hablo del tema hombre. Que la mujer y los hijos, empilchaditos también de runners, pero no corren, lo esperan a papá, ¿viste? En el vial costero de Vicente López, que es hermoso, mientras transita la carrera.
11: Ahí en el río, en la playita.
8: Claro, no, pero sí. Está bueno que haya una actividad.
11: Total, hay de todo.
8: Del estilo y de temática para la nena y para la posa.
11: Para los que no corren.
8: Exactamente, mira, me encanta.
9: Aparte de 10 kilómetros, 40 a una hora, depende de qué tan rápido lo haces.
8: Exactamente, claro. Una horita te haces un circuito para los nenes.
9: Está bien, 50 minutos, 40
8: minutos. Está bueno, está bueno, me gusta.
12: Pero esos son los que están bien. Nosotros en la del año pasado, la última persona que hizo los 10K era un señor de 75 años que demoró, ponle, 1 hora y 20. Y fue tan emocionante cuando llegó. Lo contábamos desde el escenario, lo aplaudió todo el mundo. Mientras pasaba todo eso, vos tenías los nenes en los inflables, porque ponemos todo un circuito inflable para los nenes están jugando.
8: Bueno.
12: Globología, magia, ahora le estamos sumando este año arte.
8: Arte, que se maquillen, esas cosas, sí, me encanta.
12: En realidad estamos viendo la posibilidad de que haya que una especie pinten. De mural, que pinten, que los nenes puedan pintarse, jugar.
8: Yo te digo una cosa, un arco.
12: Sí, una.
8: Y un boludo que contrata a uno y decirle, atajá, maestro. Vos serás el arquero durante 4 horas.
9: Yo atajo.
8: Y dejá que los pendejos te pateen.
12: Bueno,
8: hay un sope, Facu, para vos. Pones un arco.
11: Buena idea. Sí.
8: De poner la camiseta de Messi. Olvidate.
12: No, y si no, traemos un arquero, lo que los nenes atajen y tenemos al 9 acá para que patee.
8: Y que le patee. No, pero este es un bruto, usted le puede romper la boca a un nene. El gallego cuando está haciendo un gol le arranca la nariz un pendejo.
10: Y lo grita.
12: Y lo grita, va corriendo. Y después es maratón.
8: No. Y lo grita, gol, pendejo. Me muero.
12: ¿Qué pasa? ¿Te sangra?
8: Claro, putito. O sea, ese es el 13 de septiembre.
12: Sí.
8: ¿A las 8 es la citación o a las 8 es el disparo?
12: A las 8 se cita, nosotros entregamos los kits el mismo día de la
8: carrera. Ah, ok.
12: Pero está súper organizado porque hay, es como una cosa infinita de puestos para entregar remeras, entonces casi
8: de no hay estaciones para inscribirse, retirar, pasar por otro lado y ir a la largada.
12: Tal cual.
8: Ah, muy bien, muy
12: y
8: bien.
12: Y además, Mariano, mientras ocurre todo eso, algo más que hay son sorteos. Entonces, nosotros vamos a estar sorteando todo el tiempo cosas que van a poder ir recibiendo los acompañantes. La verdad que lo que buscamos es que sea una fiesta. La fiesta de la salud. Nosotros decimos que es el evento, uno de los eventos más importantes del partido de 3 de febrero. El año pasado tuvimos 1.500, este año queremos ir a 3.000, a 4.000 corredores, que vamos a llegar sin problemas, más los acompañantes. Entonces el desafío de que la experiencia buena del año pasado se sostenga.
8: Sea para todos.
12: Exactamente.
11: Totalmente, sí, sí, sí. Y sea cada vez más abarcativa.
8: Tal Me cual. Encanta. Tenemos que repetir esto después en la primera hora. La semana que viene, ponerlo en la primera hora. Charlie, así llegamos a tres lucas y las pasamos.
11: Y le, digo y le ganas a Mancini.
8: Y le gana a Fernando. Exactamente.
12: Y para ganarle, voy a sumar algo más, si me lo permitís.
8: Sí, claro.
12: Quiero regalarle a todos tus oyentes un código con un 25% de descuento. Así que todos los oyentes que estén, pero no lo cuenten, porque si no se nos va a desbordar. Claro, sí. 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
8: ¿RUNNER con doble N?
12: Sí.
8: RUNNER.
12: Sí, exactamente.
8: RUNNER con doble N. RUNNER.
11: Bien.
8: Y hay un descuento para la inscripción de la carrera. Jonathan, la verdad que muchas gracias. Primero, gracias por el libro. Me amo que me regale el libro y más dedicado como
11: Terminal 7 se llama.
8: Exactamente, wow. Pero se llama Los Malditos.
11: Los Malditos.
8: Me gusta mucho el nombre, Los Malditos. Quédate porque tenemos un cierre musical. ¿Está Jorge Vázquez? Por supuesto que sí. Y con Jorge Vázquez nos vamos a ir porque si no canta la que va a cantar cuando nos vayamos. Al término, Garganta con Arena.
11: Uy, sí.
8: Jorge Vázquez la escuchó Cacho. La cantó con Cacho, aprobada por Cacho, a los pocos que la dejaba cantar Garganta con Arena, él estando contento. Cuando cantaban otros se ponía de orto y no le gustaba. Pero de Jorge sí. Hacemos la última tanda de la noche, y a la vuelta nos vamos con Garganta con Arena con Jorge Vázquez. Dale.
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0: Muy bien, señoras y señores, suena la Mela Puerca, grupo uruguayo amigo de quien les habla, de Mariano Yudica. Un día voy a contarla justamente, mira, con el Negro Rada y la Mela Puerca en medio y medio, donde Yudica cayó rodando por una escalera porque le erré, porque había tomado unos tragos de más con el Negro. Y caí por una escalera y me tendieron lo de la Mela Puerca. Y terminó todo en una gran reunión.
1: Una zapada.
0: Una zapada puerca. Bueno, señoras y señores, nosotros vamos a empezar a doblar la curva de esta noche. Juega Boca Juniors.
1: Claro.
0: Esta night. ¿Contra quién juega? ¿Cómo juega? ¿Qué hora juega?
2: 21:30, ¿no?
1: En la Bombonera, con arbitraje de Pablo Dóvalo.
0: Contra Lanús.
1: Contra un Lanús que también busca seguir.
3: Está
1: ¿no?
3: picante,
1: ¿eh? Y está picante. Y siempre le costó Lanús a Boca. Nahuel Osada, Guidara, Izquierdos, Canale, Marcich, Medina, Felipe Peñaflori, Matil Sepúlveda, Eduardo Salvio, Dylan Aquino y Alan Wolf, los de Mauricio Pellegrino. Del otro lado Boca, Montero, Gorosito, Di Lolo, Herrera, Blanco, Ascacíbar, Belmonte, Camilo Rey Domenech, Flores, Velasco, Villa, Merentiel, todos para jugar hoy acá.
0: ¿Velasco, Villa y Merentiel es arriba?
1: ¿Te gusta?
0: ¿Tienen con qué, La puta madre que los parió.
1: Ahí hizo que está Aranda, ¿no? Operado.
0: Decir recordemos. Que está Guidara enfrente, que es un jugador importante.
1: Sí.
0: Sí. Hay otro que es Guidara, que es muy bueno también.
1: También.
0: Sí. Sí. Escuchá, se ríe Facu Sánchez. Perdón, Facu, ¿tenés noticias de Colapinto?
4: Así es, Marian, porque en el día de hoy se anunció ya que va a estar en el año que viene, otro año más, Franco Colapinto, el piloto oficial de Alpine para 2027. Franco llega el año pasado.
0: Sí,
4: ahí pasó volando,
0: sí.
4: Con un contrato multianual de 5 o 6 años, nunca informo bien cuántos años son, pero es un contrato largo. ¿Qué pasa?
0: ¿Lo hicieron ahora?
4: Esto es año, no, cuando llega firma por 5 años más o menos, Franco. Estuvo como piloto reserva, después este año primera temporada, ahora segunda temporada oficialmente la va a arrancar.
0: La rompe en Monza, acuérdense lo que le digo, ya lo grabé.
2: Sí, lo dijiste ayer.
0: La rompe en Monza.
4: Va a Monza la semana que viene con las mismas mejoras que tuvo Gasly. La semana pasada en Países Bajos. Monza, que le cae bien a Franco, ganó en F3, ganó en F2. Veremos qué puede hacer la semana que viene. Pero eso es lo bueno. Desde el año 81-82 que Reutemann, no hay un piloto argentino que corre dos temporadas consecutivas como piloto oficial, completas, titular. Entonces
0: muy
4: es
0: buen
4: un
0: dato, muy buen dato.
4: Si bien son cosas, son puchitos. Levántense, que se van sumando.
0: Para denme bola a los argentinos, a los que crecimos con el Lole. Levántense a la mañana a ver la Fórmula 1 en argentino.
1: Claro.
0: Y te vas a pegar un viaje, boludo.
4: Sí. 80 y 80.
0: Y si tenés diario de papel, y si tenés un buen mate con una medialuna y la tele, vas a conectar con tu viejo, con tu juventud, vas a conectar muy fuerte. El otro día me encontré con Salvador y con mi ahijado viendo la carrera, ¿viste? En esta última, en la anterior. 10 de la mañana. Todos rituales, yo cocinando, ya empezando a hacer el estofado, esto desayunando, viendo la largada, y me trajo un flashback de mi viejo, y, viste, las movidas que hacíamos nosotros para ver a Lole, que se paraba al país, viste, para bueno, ver a Lole.
2: A mí me pasó mucho con mi papá, yo no conectaba con mi viejo con otro deporte que no sea el fútbol, y de que yo arranqué a ver la Fórmula 1 medianamente poco, pero mi papá se enganchó de vuelta cuando empezó Franco y fue el otro.
0: A mí me engancharon los chicos también. A mí me engancharon los chicos. Sí. Me dejaba, es un enfermo, y Salva le empezó a prestar atención. Y yo era un ¿qué te voy a decir? Un niño prodigio. Nosotros en casa recibíamos goles, Corsa y Gráfico. Y yo pasaban los autos y el locutor, que era Héctor Acosta, decía, yo conocía los cascos, yo estudiaba, yo era un enfermo, y por los cascos yo le decía a mi viejo, primero Lauda, segundo Prost, tercero Coso, tercero, cuarto Donet, quinto Donet, cuarto Reutemann, sexto Gran Vila, séptimo Coso, y después ponían un pequeño graf que recién se usaban las cosas digitales, y mi viejo me decía, ¿y vos cómo sabes? Y mi hermano Eduardo, el más grande, decía, si estudia todo el día, es un enfermo, decía mi hermano.
4: Bueno, en mi casa pasó algo parecido. O sea, a mis viejos les gustaba, siempre les gustó, pero ¿qué pasa? Veían cuando, porque o estaba Reutemann antes, lo veían a cena, y después lo dejaron de ver.
0: A todos nos pasó.
4: Y desde que apareció este pibe, bueno, che, Facu, ¿cuándo es la carrera? Me dicen. ¿Y cuándo corre?
1: Después de Schumacher.
0: Después de Schumacher. Schumacher fue el último, sí. Pero porque Hamilton,
1: insulso.
0: El cambio de coso, la entrada a los pits, claro, las estrategias, viste, de parar 70 veces, parar 4 veces, los accidentes en que entra el Space Car, un moplo. Pero con este, que tiene cosas, porque cuando vos hablas con los que saben, te dicen, chabón, larga, es un monstruo. Si agarra un poco más de pista y tiene un buen auto, puede ser una cosa seria.
4: Sí, el otro día lo nombraron oficialmente el mejor, largador.
0: Es muy groso, boludo.
3: Claro.
0: Bueno, señoras y señores.
4: Para cerrar, para mí Colapinto para el rato, más allá de que tiene que ser año a año, y ojalá en Argentina. Para mí el año que viene está difícil.
0: Pero digo, hoy estuve con él. No, no está difícil. Hoy estuve con
4: Para mí depende mucho de lo que pase en Arabia Saudita.
0: Estuve con el jefe de gobierno hoy. Sí. Estuve con el chino Turnes también. Está todo dado.
1: Para el año que viene.
4: Depende mucho de lo que pase en Medio Oriente.
0: Exactamente. Corremos en el callejero de Palermo. No, si Dios quiere va a estar todo bien. Primero el GPT.
4: El MotoGP.
0: El MotoGP, GPT, cualquier cosa.
1: Estoy
0: medio tarado, le canté un tango equivocado a Jorge. Estoy medio bopa, pero ya termina. Señoras y señores, nos vamos. Los despido a todos así por lo
1: obvio.
0: Por lo alto.
3: Sí,
0: hoy juega Boca.
1: Hoy
0: se abre la fecha. ¿Qué otro partido más hay?
1: A las 7 de la tarde también.
2: ¿Sarmiento Uniones? A las 7 de la tarde.
4: Si claro, no, Unión de Santa Fe contra Sarmiento de Junín. En el 15 de abril.
1: Unión Sarmiento de Junín.
0: Ah, perfecto. Muy bien, Unión Sarmiento de Junín. Señoras y señores, nosotros los vamos.
1: Bueno.
0: Los vamos hasta mañana.
3: Mañana
0: viernes, mañana tiramos la casa por la ventana. Nos vamos con Jorge Vázquez. Gracias, Jorge, por venir.
5: Gracias por invitarme.
0: Muchas gracias, es un placer.
5: Un gusto venir. Siempre es
0: muchas gracias, Jonathan. Nos vemos la semana que viene de vuelta en la primera hora. Canta Gargantas con Arena. Jorge Vázquez.
1: Dale.
0: Hasta mañana, que Dios lo bendiga.
5: Cantemos todos.
1: No pegue la línea, dale.
5: Vamos.
0: Buena pista.
5: Estoy con la gente de Tango Loco, grabé este tema.
0: Qué bueno que está. Qué buen arranque. Esa guitarra re de cacho.
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0: Andémonos.

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0: Che Dio lo benedica. 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

0: Hola. Señoras y señores, viernes de Bermú. Llegamos con la lengua afuera, pero estamos en el mejor día de la semana. Y esto es...
1: Dale, Cali, por favor, ¿eh?
0: El alargue, querido. Vamos, ¿sí? Ponele música, querido. Vamos, ahí va.

poquito de música que estimule y sienta bien. Hola. Vayan dejando los brindis en el 11 23 24 22 22 cali.fidalgo en Instagram, El Alargue en Facebook. Viernes de Bermú en El Alargue, donde levantamos la copa por lo bueno que pasó o lo bueno que va a pasar, porque siempre hay que ser positivo. Vamos para adelante, ahí va.

0: Siempre es bueno, al concluir la semana o cuando arranca la semana, explicar de qué va el alargue, esta versión por lo menos, la que iniciamos hace 24 años. Quien les habla, Cali Fidalgo, junto al queridísimo Marcelo de las Mercedes Cárdenas Bafa. Dios lo tenga en la gloria. Y más o menos, bueno, nos la fuimos rebuscando hasta llegar a lo de hoy.
1: El alargue es un programa que tiene... Y que es como que... Es un programa que... El alargue es un programa de radio que es... Este,
0: sí, decime.
1: No sé.
0: Vamos, vénganse, 11-23-24-22-22, el WhatsApp de Radio La Red, cali.fidalgo en Instagram, el alargue en Facebook. Me voy a ir a Taco Pozo, donde está el cura largueño, para arrancar la serenata de brindis. Serenata de brindis, le mandas cualquiera. Y arrancamos, querido. Vamos, vénganse al fogón, vamos. Vamos.

0: Cali, querido, buenas madrugadas.
1: Buenas, querido. Te noto bien porque me dijiste que no sabías cómo ibas a estar.
0: No, porque ya empezó la... la seguidilla de serenatas. Está porque, bien. Bueno, si esta va a ser una serenata, yo entre hoy y mañana tengo otra, y después pasado mañana otra, así que...
1: Mucho laburo.
0: Va a ser un trío de serenatas. Mucho laburo.
1: Vos sos, me parece, la persona que tira la noticia lo peor posible para que después diga, pero no era tanto. Viste que te dice, te mandan un paquete y se va a tardar 15 días. Digo, la puta madre. Y cuando llega, a los 7. Bien.
0: Sí. No, claro. ¿Eh? Intentaré ser más optimista y te digo, mucho laburo nocturno, pero sin el culo roto.
1: Ok. Esas palabras, herejes.
0: Perdón.
1: Herejes. Sí. Procaces, sí. Y soeces acaban de salir de la boca de un hombre que da misa, y no es cualquiera, es un cura, la Iglesia Católica, representante de los jesuitas, es decir, de la Iglesia de la Compañía de Jesús, que da misa lunes, miércoles y jueves cuando está en Córdoba, al mediodía, justamente la Iglesia de la Compañía de Jesús en Obispo Trejo y Casero.
0: Sí.
1: Ahora está en Taco Pozo. Una barbaridad lo que acaba de decir.
0: Sí. Y no, pero si estamos en un brinde de amigos, salen estas cosas.
1: Pero te escucha,
0: ¿sí?,
1: todo el mundo, la gente. No siempre. No. Estamos en un brinde de amigos, pero no todos los que están escuchando son. Alguno no debe ser amigo.
0: Es más, tengo una anécdota que no me va a favorecer.
1: No, entonces
0: me brotó anoche. ¿Qué? Anoche, después que terminamos de hablar de la radio, me vino esta anécdota.
1: ¿Qué pasó?
0: Claro, viste que yo te dije que el gran drama de mi pueblo era que no teníamos radio.
1: Sí, es verdad.
0: Para hacer radio. Mm. Entonces, cuando yo estaba en segundo año del colegio, año 86, mi colegio compró un artefacto innovador que era un micrófono inalámbrico de esa época.
1: Claro.
0: Que los primeros micrófonos eran en FM.
1: Sí.
0: Frecuencia
1: sí, FM. Y calculo, no quiero decir una pavada técnica. No, que no te quepa ninguna duda que sigan funcionando. Lo que pasa que no tal vez en las frecuencias donde vos agarrás, creo que es 88-108, la banda de FM, sí. Los receptores.
0: Pero sí. Bueno, esta era. Yo me acuerdo que ponían el receptor y te sintonizaba tu micrófono.
1: Claro.
0: Y tenía un cablecito que, ergo, yo imaginaba eso era la antena. Y bueno, durante meses planifiqué el robo de ese micrófono.
1: No.
0: Y no lo, porque yo quería poner mi FM.
1: Pero vos todavía. Para. Vamos, perdón que te tengo que frenar ahí.
0: Oh.
1: Déjame a mí que soy tu abogado. No sigas.
0: Sí. Uy.
1: El hombre se arrepintió de todos estos hechos. Humberto González. Y además, en esa época era medio un hereje. Porque contá un poco, para los que no te conocen profundamente. Sí. Vos te hiciste cura ya. Cuando creo que nadie se lo imaginaba en tu familia. Vos mismo contaste que eras el más rebelde güey de todos tus hermanos. Y los más seriotes son tus hermanos.
0: Sí,
1: ya, nadie se imaginaba que vos ibas a terminar siendo cura.
0: Que yo iba a ser cura, sí. Bueno, a los 22 pasaron como... De ahí habrán pasado como 7, 8 años. Pero igual, contrariamente al consejo de mi abogado...
1: Sí.
0: De vez en cuando soñaba, ya me había ido del colegio y seguía soñando que me afanaba el micrófono inalámbrico para poner mi FM.
1: Era una obsesión, el tipo estaba obsesionado. Sí. Vos sos ¿sabés a quién me haces acordar? Al Vítil que se no sé si se enteraron, seguramente. El chabón que se tomó agarró un bondi. El que se afanó un bondi, ¿lo escucharon?
0: Lo escuché. Y nadie se dio cuenta de no ser porque chocó.
1: No sé si chocó. Medio que rozó a otro colectivo.
0: Esa.
1: Y el colectivero, cuando lo pispea, dice: che, este no labura con nosotros. ¿Sí? Seguramente la escucharon a la noticia.
0: Sí.
1: Pero
0: sí.
1: Ya que está Bumbi, me tira. Este era Bumbi, para mí. Un tipo cuya identidad no trascendió robó un colectivo de la línea 236. Subió pasajeros, chocó contra... dice, quedó detenido en el municipio, quería cumplir mi sueño.
0: Ahí está.
1: El inicio del recorrido había tenido lugar en la zona de Pontevedra, en una de las terminales de la línea 216. Allí el hombre adulteró una planilla y tomó el control del vehículo. Creo que lo descubrieron porque iba demasiado bien. El tipo frenaba la parada. Respetó, por eso, cerca de las 6 de la mañana del día, no quiero envejecer, el hombre advirtió que la unidad 404 se encontraba estacionada sin chofer y con la llave puesta. Listo, dijo. Y en ese momento empezó a conducir, respetó el recorrido original, o sea, se lo sabía.
0: Sí.
1: Yo pensé que era uno de los locos de los Bondi que han salido con nosotros. En cualquier momento, yo digo, fui a ver la foto. Yo dije, sí, no. Era uno de los locos nuestros. Bueno, no. Respetó el recorrido original, subió pasajeros, pero hasta el momento que lo agarra la cana, nadie se había dado cuenta del chabón.
0: No. Ni que faltaba un bondi.
1: Una vez que una vez que desde la empresa se percataron de la unidad que faltaba, hicieron la denuncia y comenzó el rastreo del colectivo. No hubo novedades hasta que el falso chofer rozó otra unidad de la misma empresa en la intersección de las calles Eva Perón y Santo Domingo. Mirá, peronista era el tipo. Santo Domingo y Eva Perón. Allí el otro chofer no reconoció como uno de sus compañeros al conductor de la unidad y dio aviso al personal de la comisaría 4, quienes apostados a pocos metros de ese cruce se acercaron, se subieron y lo detuvieron. ¿Eh? Estaba vestido.
0: Impresionante.
1: Está la foto, está vestido. Está vestido con la chapil de la empresa.
0: No, hizo todos los detalles, todo.
1: Sí, lo único que lo pueden joder, no sé, el Estado después, porque su abogado por ahí no debe estar en sus cabales, estimo yo, y ahí va a ser inimputable. Sí. Lo que lo puede perjudicar es que tiene un arma blanca de la famosa Tramontina, ¿no? Que dejó en evidencia. Sí. Pero no, que yo sepa, no atacó a nadie.
0: No.
1: Además de las imágenes del hombre detenido, lo que también se viralizó fue un video registrado por un empleado de la empresa donde se lo escucha relatar la historia paso a paso. Tuvo algunos problemas la unidad 404 y los mecánicos la han ya reparado, pero me llamó muchísima la atención de podría ser, si haces esto para hacer una película de Netflix, el relato de una obsesión. Quería cumplir mi sueño. Porque además no hizo así hizo una boludez, porque todo, se hurtó, porque no es un robo, ¿no? Hurtó un colectivo. Pero sí. Hizo todo bien. Es más, lo tendría que contratar al tipo en vez de meterlo en cana.
0: Y sí.
1: O decir,
0: sí.
1: Che, pero este maneja mejor que los otros.
0: Mejor, viola todas las normas de seguridad, todo.
1: Nada, es impresionante. Realmente una historia que me hizo acordar, mirá vos el coágulo, ¿dónde fue? A Humberto González cuando se quiso afanar. El micrófono inalámbrico de la escuela, ¿era eso?
0: Sí, de mi colegio, ahí. En mi colegio, nunca lo encontré. Y estaba seguro de dónde lo guardaban todo y nunca lo pude encontrar.
1: Nunca lo pude.
0: Para mí que otro me ganó de mano.
1: Puede ser.
0: Eso puede ser, porque nunca más lo vi tampoco. Usaban otros después.
1: 2808 cierra. Se va el mes, se va agosto. Compren sidra, turrón, garrapiñada, pan dulce, se va el año.
0: Cuando volvamos a hablar ya estaremos en septiembre.
1: ¿En cómo dijiste?
0: Cuando volvamos a hablar ya estaremos en septiembre.
1: Ah, casi escucho septiembre y se armaba quilombo.
0: Ah, no.
1: Sí. Sí, no está mal dicho, pero está el mundo se divide entre los que dicen septiembre y los que dicen septiembre. Por favor. Claro, nos vamos a volver a encontrar seguramente el primero. 31, sí. Todavía el 2001 todavía vamos a estar en agosto. Bueno, pues lleva el año rapidísimo y no es un programa de radio. Vamos a brindar, vamos a ponerlo al querido Dani Raffo, vamos a levantar la copa por lo bueno que pasó, lo bueno que va a pasar. 11 23 24 22 22, cali.fidalgo en Instagram, la larga en Facebook, @ciberfogón. Ahí, a ver si le dan una mano a Umbi para toda su tarea, para todas las obras que hace, para el laburo que hace, tenés que poner QR para mí.
0: Bueno,
1: pon un QR. Bueno, suena Dani Raffo un poquito, escuchá.

0: poquito de vinito, ya se vienen los platenses también en un rato para hablar de la mejor bebida de todas. Brinda al país, el mundo, galaxias cercanas, universos paralelos, Humberto González, Umbi, el hombre que da misa en la iglesia de la Compañía de Jesús en Obispo Trejo y Casulo. ¿Semana que viene da ya misa, no?
1: Sí, no.
0: Bueno, no sabe ni vos. ¿No?
1: Un día, el miércoles ya
0: está. El miércoles que viene, listo. No digamos más nada.
1: Después me voy.
2: Mira, bobo.
0: Bueno, dale, brinda, querido.
1: Bueno, cerrando esta semana, marcada por el Día de la Radio, brindo una vez más por este hermoso medio de comunicación, por todos los que trabajan, todos los que sueñan, y todos los que siguen haciendo radio y seguirán haciendo a lo largo de la historia. También por todos los que somos oyentes, y bueno, y por todos nuestros oyentes, por supuesto, también. Esta semana me tocó recorrer acá distintas dependencias oficiales de la provincia del Chaco
0: y
1: con distintas realidades. Hay cosas que vemos desde lejos y nos parecen tan simples. Por ejemplo, el desmonte. Todos estamos en contra del desmonte, pero vas a una oficina que defiende el cuidado del monte chaqueño, y por otro lado vas a otra oficina que promueve el hábitat. Y sí, o por ejemplo el tema del ganado, y te dice que hay zonas que si no se desmonta el ganado no se reproduce. Entonces, bueno, no todo es, nosotros como siempre vamos a los extremos, ¿no?
0: Entonces, nada es lineal,
1: y en el medio hay gente.
0: Claro.
1: Gente que vive.
0: Uno opina, como todos,
1: sí.
0: Me levanto la mano, no saco el pie del plato. Todos hablamos de cosas que por ahí podemos conocer un poquito, pero después la realidad profunda la conoce solo el que está ahí, en ese momento y en ese lugar.
1: Sí, y yo me estoy casi volviendo la semana que viene a Córdoba con la sensación de que no sé nada. O sea, que
0: no sabemos nada. Todos hablan boludeces. Yo te lo digo, en temas que conozco un poquito más, la cantidad de gente que me encuentro diciéndome, van a saber nada, porque yo, hace 40 años que no sé qué. Ah, mira, digo yo. ¿Pero estudiaste? No, miro nomás.
1: Miro, bueno.
0: No, vos no sabés nada de esto, vos no sabés nada. ¿Pero estudiaste vos de esto? No, miro. Y siempre cometemos, somos jetones. O sea, yo trato de hacerlo lo menos posible, pero el que escucha este programa, yo no saco el pie del plato. Somos argentinos, además, te explicamos. Al matarife le decimos cómo depostar una vaca, al enólogo cómo hacer un vino, al ingeniero cómo construir, no sé, un puente, ¿viste? Esto, al médico cómo curar, al médico. No es joda lo que te digo.
1: No.
0: Ha pasado casos donde hay gente mal medicada porque lo apuraron tanto al médico, dijo, bueno, tomate esto. Vos al médico le decís, pero escúchame, ¿estás seguro? Le decís que esa pastilla me va a servir para... Y bueno, ¿qué va a hacer? Volvé, perdón.
1: Así que, bueno, eso, por toda la gente que no conocemos su verdadera realidad, que a veces opinamos desde lejos, y que, bueno, la está viviendo día a día. He visto tipos grandes en las oficinas estatales conmoverse, contando que a veces tienen que decir que no, frente a lugares donde les gustaría decir que sí, y bueno, también, por supuesto, todo este tiempo también donde... Está de tanto recorte oficial al medicamento y todo eso también. Mucha gente damnificada. Así que brindo por ellos, por la salud, como siempre, por el trabajo, por los amigos y vuelvo a decir, por la radio. Salud.
0: 11-23-24-22-22. Están cayendo los mensajes, los brindis. También en cali.fidalgo en Instagram y la larga en Facebook. Y le pueden escribir a Umbi. Sobre todo si van a pedir bendición, escríbanle un par de días antes, como para que el miércoles los tenga. Porque después, claro, tienen que ir a la cuenta de Instagram, hacerte un quilombo. Entonces ya los baja, lo escribe en Word. Bien, bueno, me toca a mí, loco. ¿Y ahorita?
1: Sí.
0: Bueno, básicamente voy a brindar primero por mi familia, por supuesto. Por Inés, por su lucha de salud, que arrancó, ya lleva casi 6 años, en un partido en el que el mejor resultado es un empate, salvo que mañana la ciencia descubra algo y que pueda curar. Así que estamos ahí siempre, viste, con los pies, con los pasos lentos. Así que bueno, brindo por ella, por aguantarme sobre todo. Hoy tenemos que ir a la aplicación y el lunes iremos al médico. Y bueno, brindo por ella porque dentro de todo, dentro de su cuadro, está con el partido 0-0, esperemos mantenerlo. Pusimos un colectivo atrás en el arco. Brindo por ella, brindo por nuestro hijo, que anda también ahí con unas nanas, que evidentemente aprendió todo de la madre, y yo mirándome a mí y todo lo que no hay que hacer. Bueno, brindo por mi familia, brindo por los que no están hoy, por Marcelito, como siempre, por Dani Camporini, que ayer lo recordamos en el Día de la Radio, por Raulito Fernández, por todos los oyentes que han pasado por acá. Se me viene ahora a la mente el Tanito Ramos Mejía, que lo perdimos. Y sobre todo, bueno, claro, por la radio, el mejor medio de comunicación del mundo, que además de la comida, el agua y mi familia, son mi combustible. Lo seguirán siendo siempre. Yo digo que el día que me pegue una patada en el todo de acá, que puede ser dentro de 10 minutos, yo voy a seguir haciendo radio. No sé dónde, en un parlante, en cualquier lado. En cualquier lado voy a hacer radio. Así que quien quiera escucharme estará ahí, el que no seguirá de largo. Pero yo voy a seguir siempre, aunque por ahí tenga que adaptar mi vida a hacer otra cosa, pero radio siempre, en cualquier formato. Así que brindo por la radio, por esos locos de la azotea, argentinos, porque nosotros, y brindemos por los argentinos que a veces, cuando logramos algo, lo descuidamos, porque el día de la radio lo dejamos ir. Y hoy el día de la radio parece que es porque una transmisión de no sé qué carajo, no la de estos tipos. Yo me quiero agarrar a las piñas, mi viejo. Bueno, y brindo por extensión, por todos los que nos acompañan, que sean. Tenemos un grupo maravilloso oyentes, por lo menos el círculo íntimo que está en nuestras redes sociales propias. El resto no sé. Pero los que están ahí, se arma una conferencia, ese asado, esa sobremesa grande, y tratamos de, en este horario, más allá de contar los quilombos, recién Umbi contaba algunos, tratar de, sin tener, vivir adentro de una lata sardina, sabemos todo lo que pasa, por supuesto, pero la gente a veces necesita. Prende a las 2 de la mañana con todo el quilombo y dice, bueno, che, pará, un rato voy a liberar los fantasmas, ¿eh? Así que, bueno, brindo y recontra brindo en este viernes 28.08, amigos. Lo dejamos correr un poquito más a nuestro querido amigo Dani Raffo, recordándoles 11 23 24 22 22, cali.fidalgo en Instagram, en la larga en Facebook, @ciberfogón.

0: Momento de la bendición del padre Humberto. Ahí, ve, nos ponemos serios. El padre Humberto. La bendición, vamos a hacerlo en serio. Labura en serio, un rato.
1: Muy bien.
0: Claro, porque si no todo, todo joda, viejo, acá. Vamos, laburá, vago.
1: Bueno, pues, omitir esa última palabra.
0: Bien.
1: Vamos a pedir la bendición entonces para todos los amigos. Ahí, Carlitos, Jorge, que estuvieron pidiendo, Ramón. Y para todos aquellos que esperan este momento, para los que están atravesando situaciones complicadas de salud, quiero salvar a Catalina y su hija, que están ahí buscando todavía un diagnóstico acá muy cerca, acá digo en la provincia del Chaco, y que también se dejan acompañar por la radio. Y para todos nuestros amigos que también están con el tema del trabajo, buscando o tratando de mantener el que tienen, o quizás también disfrutando por ahí, ojalá, para que este fin de semana también sea un encuentro de familia, y por intercesión de Santa Rosa de Lima, todas las comunidades que la tengan por patrona o devoción, que puedan recibir también en este día su bendición, en el nombre del Padre, y del Hijo, y del Espíritu Santo. Amén.
0: Bueno, amiguito, nos vamos a encontrar la semana que viene. Te mando un abrazo grande. Pórtate bien.
1: Grande,
0: vamos
1: Cali.
0: A poner un tema lindo de tipo FM de Lindsey Buckingham. Se llama Soul Drive de Soul. No, pará. Soul Drifter. Soul Drifter. Ahí está. Lindsey fue uno de los Fleetwood Mac. Vamos a poner un temita de FM. Bien de FM acá en el alargue.
1: Perfecto.

Un poquito de música tipo FM, ¿no? Esto es Lindsey Buckingham con Soul Drifter. Así se pronuncia, se me trabó la lengua. Vengo cansado, muchacho, y mi inglés no es el mejor. Pero un poquito de musiquita, así como para relajar. Y ya seguimos, porque tengo que seguir. Esto recién empieza. Dejen los brindis en el 11 23 24 22 22, cali.fidalgo en Instagram, y la larga en Facebook. Esto es El Fogón Virtual. 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

0: ¿Qué pasó?
1: Efemérides deportivas. 28 de agosto de...

Un día como hoy del año 1938, en el partido entre Estudiantes de La Plata y Almagro, ocurría un hecho curioso. Ambos punteros derechos, Guaita de Estudiantes y Raimundo Orsi de Almagro, habían integrado la selección de Italia, campeona del mundo de 1934. Esa tarde Tigre empataba con Independiente 0-0. Lo curioso era que casi dos años, desde el 29 de septiembre de 1936, no se registraba un empate sin goles en el fútbol argentino. También un día como hoy, pero de 1944, nacía Ángel Clemente Rojas, ídolo de Boca, que también jugó en Racing y Lanús. Disputó un total de 210 partidos oficiales, convirtiendo 68 goles. El 28 de agosto de 1949, Boca vencía a Independiente en Avellaneda 1-0 y el Rojo igualaba los 13 de la segunda etapa. El defensor Geneise Perroncino le reclamaba al juez Carlos Naifoino por una presunta carga ilícita al arquero boquense Claudio Vaca. La respuesta de Naifoino fue inaudita. Le aplicó un certero puñetazo en el rostro a Perroncino, que cayó desvanecido. El partido fue suspendido por desbordes en las tribunas y Perroncino suspendido por 6 fechas, mientras que Naifoino estuvo durante 6 años sin dirigir. El partido se reanudaría recién el 14 de septiembre. Un día como hoy de 1959, el Congreso de la Confederación Sudamericana de Fútbol, reunido en Santiago de Chile, reglamentó que la Copa Libertadores de América solamente tendría como participantes a los campeones de cada país y que se jugaría entre el 15 de marzo y el 30 de mayo de cada año a partir de 1960. También un día como hoy, pero de 1989,

0: el juez José Durañona dictaminaba la quiebra del Club Atlético Temperley. El 28 de agosto de 1990 fallecía a los 79 años de edad Victorio Spinetto, destacado defensor de Vélez y entrenador de varios clubes de la Argentina. También el 28 de agosto, pero de 1994, Independiente goleó a Huracán 4-0 con tantos de Sebastián Rambert, Daniel Garnero, César Couceiro en contra y Ricardo Gareca, y se consagraba campeón de clausura. El Globo había llegado a ese partido de la última fecha con una unidad de diferencia sobre el Rojo. Un día como hoy de 1997, la AFA confirmaba el doping positivo de Diego Maradona tras el control efectuado 4 días antes, luego del partido en el que Boca le ganaba a Argentinos por 4-2. El jugador sería sancionado provisoriamente y después se le levantaría la pena por orden judicial. También un día como hoy de 2004, después de 52 años sin medallas de oro en los Juegos Olímpicos, ese día Argentina ganaba 2. Una en fútbol, al superar a Paraguay en la final 1-0 con gol de Carlos Tevez, y la otra en básquetbol, al derrotar en la final a Italia 84-69. Y un día como hoy de 2007, San Lorenzo de Almagro le ganaba a Racing como local por 4-3 con 2 goles de Andrés Silveira y 2 de Daniel Romeo. La Academia ganaba 3-0 a los 28 del primer tiempo, y ese día debutaron en San Lorenzo Daniel Vilos y Juan Carlos Mensegués.
1: Qué temazo, loco. En la semana de la radio, viernes 28 de agosto, estamos con todo el ritmo, todo el glamour y toda la onda hasta las 5 de la mañana. 11, 23, 24, 22, 22, Cali. Fidalgo en Instagram, me la larga en Facebook. Ya me voy a ir a Colegiales para empezar a desarrollar la información a vida y por haber. Suena Rush, The Spirit of Radio.

0: Giorno per la mattina.
1: ¿Qué hace, Quique, querido? Qué lindo poder laburar con vos, estar acá con vos, acompañarnos, ser casi como hermanos, loco.
0: ¿Qué me vas a pedir, Galito?
1: Nada, estoy muy demasiado contento.
0: ¿Por qué?
1: Estoy muy contento y demasiado contento. Así que, ¿qué necesitas? ¿Plata? ¿Qué crees?
0: No, reconocimiento.
1: Yo siempre...
0: Que me trates bien.
1: No, para. A ver, ve que ya empezamos para la mierda. Ve que ya...
0: ¿Por qué?
1: Porque reconocimiento hay siempre. Ahora, que yo te cague a pedo o te diga esto está mal, esto, o sea, una cosa es.
0: Pero es demasiado.
1: No, si no te convertís en exagerado. Yo con Generación de Cristal no trabajo.
0: ¿Eh? Bueno, acostumbrate porque yo siento que.
1: Ay, no, Miguel. No, flaco, si te mandaste una cagada, te mandaste una cagada. Ahora, yo te quiero, te aprecio. Si no te quisiera y no te apreciara, no te cagaría a pedo, por ejemplo.
0: Me encantó cómo conjugaste eso.
1: ¿Estuvo bien o estuvo para mí? No sé.
0: No, estás bien.
1: Fue de casualidad.
0: Está bien, aparte se confirmó lo que venías adelantando
2: Pedro,
0: hace semanas.
2: Cerrá que estamos todos.
0: Vos adelantaste que antes del predio, del Gran Premio de Monza,
1: la noticia iba a estar. Yo dije que entre uno y otro podía estar.
0: Escúchame, no se acuerdan.
1: No, yo digo la verdad.
0: Pero escuchame una cosa.
1: No importa la primicia.
0: No se acuerdan. Bueno, no es primicia, porque de hecho la primicia, yo te voy a decir quién la tenía.
1: Bueno, pero esta la tenía. Escuchá.
0: Pero se portaron mal. Sí.
1: No importa. Sí. Lo importante es la noticia y para los que somos hinchas, estamos contentos. Pero pará. Porque hay tanta información y venimos brindando desde que arrancó el programa.
0: Hay mucha información hoy, ¿eh?
1: Vamos a arrancar con... ¿qué hacemos? ¿Querés brindar?
0: Mirá,
1: o ir a la información.
0: Quiero brindar primero. Pero, en serio, debe ser uno de los días que más información tengo. Lo único que te digo es un consejo.
1: Sí.
0: Aprovechame hoy.
1: Aprovechá, ¿no? Ese. Bueno... Yo no lo sumé en el brindis recién con Umbi, pero saben que siempre brindo por Franquito Colapinto, que sigue en Alpine, y después les voy a explicar cuando tengan ganas, porque está muy bien, más allá de que a algunos no les guste el estilo de Briatore, o la historia de Briatore, o la hora, o el equipo en el que está. Bueno, Quique.
0: Bueno, Calito.
1: Sí.
0: Voy a levantar la copa primero y principal por mí.
1: Bien.
0: Porque siempre creí en Colapinto. No te rías, pues en serio, me estás
1: sacando. No, tosí.
0: Yo creo que nosotros dos fuimos de los primeros que siempre creímos en él cuando todos se mofaban, ¿no?
1: Bueno, no, pará.
0: Del piloto.
1: Esto es verdad. No, uno de los primeros programas de radio fuera de los específicos, ¿sí?, del automovilismo, que puede ser Carburando, Campeones.
0: Exacto. Que nada tiene que ver con el deporte motor.
1: O sea, claro, un programa de la radio generalista, como se le llama, fuimos los primeros. Después se acoplaron algunos que, es más, hoy están ex amigos que no sabían ni quién era. Bueno, dale, vamos.
0: Pásame la clave para saber dónde está, digamos, el secreto de tu información.
1: No, hay muchas fuentes.
0: Bueno.
1: Fuente de Palmito, fuente de Mitteltoné.
0: No, está perfecto. Me pasan la contraseña después que no puedo entrar al mail del programa, en serio te lo digo.
1: Bueno, no tiene mail el programa. Bueno, dale, seguí con el brindis, dale.
0: Pasame la contraseña.
1: Brindá, vamos, que no tenemos tiempo.
0: Fuera de joda. Levanto la copa. Quiero levantar la copa por Martincito Maciel, que es un guerrero.
1: Bien.
0: Es un guerrero. El otro día el tipo, yo estaba llegando 9:15 a la radio y el tipo se iba. Y le digo, ¿descansaste? No. Y es verdad, porque el tipo siempre que lo requerís, está.
1: Che, todos los siempre viernes vas a brindar por Maciel, con todo respeto.
0: No, por los salargueños, por Chiqui Heredia, por Fer Gonzaoc, está poco participativo de ese trichat que tenemos en el Instagram.
1: No, yo te voy a decir algo.
0: ¿Qué pasó?
1: Fer manda mensajito, o ni un like le metes. Las historias que yo subo en Instagram...
0: Manda mucha boludez.
1: Escuchá. En las historias que subo en Instagram, no pones un puto like. Y yo a toda la foto que va a aparecer te pongo muchos likes. Vos tenés que ponerle like a las historias. Porque se ve quién...
0: Es verdad, tenés razón.
1: No hay reciprocidad. No me gusta eso.
0: No, a vos parece que te molesta cuando yo levanto la copa por Maciel.
1: Sí, soy celoso.
0: Ah, ¿viste?
1: Soy tóxico.
0: Levanto la copa por los salarguenios y levanto la copa por esto.
1: Epa.
0: Por la radio.
1: Me asusté.
0: Ayer festejamos un nuevo aniversario del Día de la Radio. Querrán imponer el streaming, querrán imponer la televisión, querrán imponer los portales, la radio estuvo, está y estará siempre. Y es la fiel compañera de cada uno de nosotros. Así que en una semana muy particular y muy especial, levanto la copa por la radio, querido.
1: Muy bien, loco. Estoy de acuerdo y lo dije ayer, no sé si con... con vos o...
0: No, creo... no, conmigo no, hablamos no. poco ayer.
1: No, iba a decir una cosa, pero no, nada, nada, déjalo así.
0: Déjalo.
1: Bueno, bueno.
0: Ah, salió el Tano ayer.
1: Un abrazo al Tanito.
0: Salió el Tanito. Pobre, sí, estaba destruido el Tano.
1: No, yo no lo quiero ni joder, ni joder.
0: No, no lo joda. Igual lo noto
1: porque
0: bastante
1: tranquilo. Porque es un tipo... No, sí, pero es un tipazo y la verdad que lo deben estar todos rompiéndole los huevos. Bueno. Vamos, vamos, dejamos correr Swing Shuffle y vamos con mucha información, mucha información.
3: Hablan de fútbol, no saben nada. La pasa hablando de otra cosa, hablen de fútbol, que lo único que interesa es el fútbol, no lo otro que están hablando, viejo. Bueno, gracias.
1: Bueno, acá lo que vamos a hablar de falta de fútbol. Repasaba los nombres.
0: Sí.
1: Y es increíble cómo llega esta crisis en River con tanto nombre y tanta plata y con tanta cosa. No hay un... A ver, a lo mejor yo que no sé nada, yo siempre digo de fútbol. No sé nada de automovilismo, por ahí puedo hablar.
0: Sí.
1: No sé si hay un plantel con tanta figura y tanta plata y dónde termina todo, ¿no?
0: Mira, aquel que se quede con una serie de penales donde River quedó eliminado de la Copa Sudamericana, creo, humildemente lo digo, que comete un error. Cuando vos venís de fracaso en fracaso, tenés que mirar para atrás, hacer una revisión de lo que hiciste bien y de lo que hiciste mal. Y ahí quizás empezás a encontrar el nacimiento de los problemas. Yo ayer hacía un repaso, Calito, de tratar de entender principalmente el porqué de este momento, de esta actualidad de River.
1: Sí.
0: Y dije, bueno, voy a ver el último River campeón que jugaba bien al fútbol, de la mano de Martín de Michelis. Cuando Gallardo se va, parecía que el panorama estaba oscuro. Y muchos se preguntaban, ¿y ahora qué? Viste, cuando vos venís de una época tan dorada, donde conseguís prácticamente
1: sí,
0: todo,
1: sí, todo, todo,
0: y donde se transforma la figura de un técnico muy, pero muy importante, jamás una persona, un nombre, un apellido, va a ser más importante que el escudo y que la institución. Pero sí, Gallardo se había convertido en el tipo que, desde el banco de suplentes, le había cambiado la historia internacional a River. Eso, tan solo con mirar los números y la estadística, es muy claro para tratar de entenderlo. Cuando él se va, la gran preocupación era, ¿y ahora qué? Llegó Martín de Michelis. Rápidamente consigue ganar un título con un River jugando muy bien, con un fútbol de alto vuelo, donde, a ver, yo no digo que a Gallardo lo olvidaron rápidamente, sino como que, bueno, habían dejado de lado lo que había suscitado la salida de Gallardo, para un técnico nuevo, innovador, con otro estilo, con un plantel renovado y que había ganado un campeonato jugando muy bien al fútbol. Después llega la ruptura de los...
1: Y ahí se pudre todo.
0: Me parece
1: todo.
0: Que nos tenemos que parar. Porque desde la ruptura de los, cuando de Michelis critica a los cuatro campeones de Madrid que quedaban...
1: Tengo el momento.
0: ¿Lo tenés?
1: Ahí. Nos paramos en el off.
0: Bueno, para mí termina siendo un quiebre fundamental para tratar de explicar por qué hoy River está como está. ¿Qué pasó? Se rompe la relación entre de Michelis, el cuerpo técnico y el plantel. Perdón, me voy a corregir. Se rompe la relación entre de Michelis, el plantel, de Michelis y el cuerpo técnico, o parte de ello. Porque yo sé que con Pinola las cosas no terminaron bien. Pinola se había sumado al cuerpo técnico de Michelis.
1: Sí.
0: Pinola hacía semanas había dejado de ser futbolista profesional. Y Pinola entendía muy bien cómo se manejaba ese vestuario. Pinola entendía los secretos de ese plantel. Entonces, de golpe y porrazo, del día a la noche, pasó de ser uno más a tomar decisiones. Pero claro, Pinola no estuvo de acuerdo con la ruptura de aquel off. ¿Qué pasó?
1: Y ahí,
0: hacemos rápidamente un repaso. Hubo una reunión de Michelis con algunos colegas donde criticó, por sobre todas las cosas, a alguno de los campeones en Madrid. Enzo Pérez, por ejemplo, Nacho Fernández, Milton Casco, a los cuales quizás no iba a tener en cuenta de cara a la próxima temporada. Ese off se rompe, algunos colegas decidieron hacerlo público, los jugadores se enteran y la relación se rompe. Nunca volvió a ser igual, nunca. ¿Qué? De Michele después termina consiguiendo un título, que es el último de River, que es en el 2023 ante Estudiantes de La Plata en Córdoba. Esto es en marzo del 2024, correspondiente al 2023. Pero ahí empezó a fracturarse parte de la relación del cuerpo técnico con el plantel. De Michelis comienza a perder, De Michelis es expulsado de River, y en el medio había un técnico sin trabajo que había fracasado en el fútbol saudí. ¿De quién estamos hablando? De Marcelo Gallardo. Cuando llega Gallardo, un hombre sin trabajo, al cual todos hubiésemos ido a buscar, esto y también hay que marcarlo,
1: bueno,
0: porque es fácil con la dirigencia.
1: No, con ese
0: ¿suelto?
1: Con ese currículum. Con ese currículum y en ese equipo, en ese club.
0: Vuelve Gallardo, empieza a traer jugadores, que ahora te voy a dar el detalle, pero a Gallardo le da la llave del club. Le dice, bueno, toma, hacé y deshacé como vos quieras.
1: Y no es así.
0: Ahí, exactamente, ahí estuvo otro grave error, que en aquel momento...
1: Ahí sí, realmente era Napoleón, digamos.
0: Absolutamente.
1: Estuve bien ahí.
0: Le dieron superpoderes. Hizo lo que quiso, trajo a los que quiso traer, y la mayoría fueron un fiasco. River invirtió millonadas y los jugadores no estuvieron a la altura. Y hoy nos damos cuenta que por aquello que invirtió, River no recuperó absolutamente un solo dólar.
1: Nada.
0: A Gallardo le fue mal, el segundo ciclo fue realmente para el olvido. No pudo conseguir títulos, no compitió en Copa Libertadores de América y Gallardo pegó el portazo, porque hubo también una ruptura entre algunos futbolistas del plantel, caso Acuña, a quien justamente Gallardo había llamado por teléfono y le había pedido que retorne al fútbol argentino cuando le quedaba un año de contrato en Sevilla. Gallardo se va, ¿y ahora qué? ¿Quién viene? Llega Eduardo el Chacho Coudet. Ahora es fácil pegarle al Chacho.
4: ¿Cómo llama?
0: Decir, Eduardo.
1: Pues ya lo desconocen los tipos. Lo desconocen.
0: Porque es cierto que fuiste a buscar un técnico que estaba peleando la permanencia en España, es una realidad, pero es el técnico que mayor consenso tenía. Porque Ramón Díaz nunca iba a ser de la elección de esta comisión directiva. Pasó el periodo de Brito con inversiones millonarias, asume Stefano Di Carlo, que en la previa dice, si yo soy presidente, a Gallardo le firmo un contrato hasta el fin de mi vínculo por 4 años más. Cuando asume, los resultados no eran los mismos, terminan firmando un contrato por 1 año, porque también el técnico dice, no hagamos un contrato a largo plazo, sino que hagámoslo por 12 meses. Gallardo se asume, llega Coudet con el consenso de todo el mundo, esa conferencia donde Francesco le dice, lo llamamos, el Chacho lo corrige públicamente y le dice, a mí no me llamó nadie, juro por mi madre y por mis hijos que nadie me llamó.
1: Chao.
0: Bueno, ¿viste cuando todo está mal barajado?
1: Todo.
0: Bueno,
1: todo.
0: El ciclo de Coudet se terminó. Dirigió 27 partidos, ganó 3, empató 4 y perdió 10. Ganó 2 de los últimos 12, ante Blumen y Argentinos. Fue subcampeón del torneo Apertura. Quizás esa final con Belgrano hubiese cambiado el rumbo. Eliminado antes de ayer por Copa Sudamericana ante Independiente Santa Fe, eliminado ante Aldo Civi por Copa Argentina en el medio del Mundial, por eso quizás no tuvo tanto revuelo aquella derrota y eliminación ante un equipo que hoy es el único que no ha ganado un partido en la Liga. Hoy está anteúltimo en su zona con 4 puntos, apenas 2 más que Aldo Civi, que es el único que no ganó. Está 5 puntos de puestos de clasificación a Copas, pensando en el 2027. Undécimo en la tabla general, suma 33. A 1 de Independiente, soñando con estar en la Sudamericana del 2027. Tiene Instituto por encima. A 7 puntos de Vélez, soñando con la Libertadores del próximo año. A 9 de Argentinos e Independiente Rivadavia, soñando con ser el mejor de la temporada. Y el domingo juega ante Banfield. Escudero como técnico interino, aquel que estuvo en Mendoza ante Independiente Rivadavia. Un Coudet al cual creo que el contexto se lo termina comiendo. En los últimos 11 partidos realizó 44 variantes. Le trajeron de todo, no supo cómo ordenar el barco y se terminó yendo por la puerta de atrás. Más o menos un resumen para tratar de entender el porqué de River y su actualidad, porque no nos quedemos con que perdió ante Independiente Santa Fe por penales, porque esto basta con solo hacer un revisionismo, mirar para atrás y encontrar que en 3 temporadas anteriores River incorporó a 39 jugadores e invirtió 180 millones de dólares. ¿Cuántos títulos? Ninguno. El fracaso es de Coudet, de los jugadores que estuvieron, están, y de los que seguirán estando, y de las dirigencias, la que está y la que se fue, que también fueron encargadas de tomar decisiones. ¿Está todo mal? No, hay cuestiones positivas. River tiene material. Ahora, el presente realmente dista mucho de la realidad que River merece.
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11 23 24 22 22. Tengo brindis. Jorgito Rogerone, brindo por el taladro, por mi familia, por tener salud. Vamos el alargue, lo mejor de la noche. El 22 de Banfield. Un abrazo a Fran de Vicente López. Abrazo, loco. Brindo por la salud, sin eso no hay nada, porque cada uno viva cada segundo, porque nunca sabemos cuándo puede ser el último, y disfrutar de todo lo que se pueda disfrutar, no postergar, si está la posibilidad, dejándolo para más adelante. Así que levanto mi copa por toda esta gran familia largueña que se creó, y es de las buenas, porque esta familia la elegimos todos los días, no es la que recibimos cuando nacemos. ¡Chin, chin! Dice el querido Fran Parrilla, y mira cómo te lo devuelvo. Hoy no laburo y no te puedo escuchar, pero el lunes seguro te escucho. Soy Daniel de Pilar, salud y brindo por una vida más justa para todos. Nunca es tarde para cambiar. Salud y muchas felicidades. Gracias por pasar igual, Alejandro, y avisar. No estás obligado a avisarnos, pero gracias, gracias por todo. Viernes de Bermú, brindo por la radio, brindo por ella. También un brindis al cielo, al gran Marcelo, a Dani, a todos los que partieron, pero siguen presentes en el corazón y en la memoria. ¡Salud! Desde Salta, gracias Cali por leer mi mensaje. Muy emocionado, me dejaste, de verdad, dice Sammy Joe. Bueno, gracias, loco, a vos. Abrazo a Rubén de Ministro Rivadavia. Salud por, dice, por la vida, la salud y cada momento que pasamos juntos, por los que partieron y se extrañan, por esta familia elegida, no impuesta. Buen fin de para todos. Agrega Rubén de Ministro Rivadavia.

0: Mayormente nublado en este viernes, 10 grados la mínima, 17 la máxima. Para el sábado, mínima 8, máxima 17, mayormente nublado. Domingo, mínima 10, máxima 17. Estamos en viernes de vermú, donde levantamos la copa por lo bueno que pasó.
1: Buen día, amigo.
0: O lo bueno que va a pasar.
2: Increíble que el cuerpo humano, la cajeta de la madre, boludo. Me levanté, me dolía el culo, la cabeza, todo. Le prometí a la virgencita de Itatí que no iba a volver a tomar más. Me cuestionaba más a mí mismo, ¿por qué, pa', que tengo que tomar tanto? No puedo pa' tomar como Luis, como Chequito, un trago y tranqui. No, el vago tiene que mamarse. Todo eso pensaba, boludo. Ahora que ya estoy de 10, ya me está agarrando una sed, ya es viernes, ya quiero prender el fuego, preparar un fernet.
0: ¡Ah! 11, 23, 24, 22, 22, Cali. Fidalgo en Instagram, el alargue en Facebook. Bueno, la noticia, si vos me decías a mí, ¿con qué arrancar el día? Yo arrancaba el programa con esto, pero reconozco que no todo el mundo le interesa. Sí, si existieran revistas deportivas de los años 80, sería la portada, porque estamos hablando de un piloto que iguala el récord de Lole en participaciones a partir de ahora. Desde el Lole que no teníamos tanta participación y tan importante, pese a que alguno dirá, pero sale octavo, sale decimocuarto, sale. Está en Alpine, que es un equipo en ascenso, con todos sus errores, por supuesto se van a equivocar, se van a mandar macana, no tienen, están en construcción, estaban en el fondo del mar, era el peor equipo de la parrilla. Confiaron en Franco, Briatore tiene ojo clínico, el viejo dice boludece a veces a propósito, juega con todos, después te puede caer bien o mal el tipo, pero si ustedes ven el video riéndose de todos y del mismo, donde lo anuncian, es espectacular. No sé si lo viste el video, Quique.
3: Lo vi en las redes de Alpine.
0: Bueno, pero si no lo saben, entra Nielsen, el jefe de equipo, entre comillas, y le dice, che, tenemos
3: Steve Nielsen.
0: Steve Nielsen, tenemos acá esta pintura del 2026, la podemos, como que dice, yo necesito una pintura 2027 y el 2027 está Pierre, esta no me sirve, algo así le dice. Y yo le dice, Franco, ¿vos querés estar? Sí, bueno, entonces usemos la misma y ahorramos plata. Se caga de risa. Contado así parece una boludez. Listo, es la mejor escudería donde puede estar. No hay lugar en otro lado. Hay 22 pilotos del mundo en 0,000000001. Los números, si los seguís de Franco, son apabullantes a favor. El piloto con más carreras sin abandonos. Un pibe que entró casi tirado a una pileta, como casi sin saber nadar en Williams, y agarró el tren, no iba a esperar. Se pega un par de palos, sí, pero logra puntos con Alpine. El año pasado con el auto que tenían no podían lograr nada. Este año tiene 19 puntos, debería tener más, por ciertas cuestiones, que ya saben, desde el reglamento, a sanciones al pedo, qué sé yo. Pero la consistencia que tiene, ya es el mejor largador de este año y de muchos años. Vos sabías agarrar las 10 mejores largadas, y no lo digo yo, lo dice la Fórmula 1, en 3 está Franco. Ahora, el auto le da para lo que le da. Ojalá que las mejoras, que ahora se las van a poner en Monza, le den para avanzar un poco. Pero yo les dije el año pasado, 9-10 es el número. Puede fallar, por supuesto, pero antes eran 20 y 21 porque había 20 autos. Williams está en el peor de los mundos, donde dice el mejor lo tratan. Yo no sé si, a ver, hoy veía el intercambio, ayer, el intercambio en Instagram entre Flavio Briatore y Franco, y es el del trato de un abuelo con el nieto, con lo cual decís, che, mirá el trato que tiene este viejo choto, decís vos, y resulta que a Franco lo alimenta eso, no lo jode. Así que lo bueno que vamos a tener por muchos años piloto en la Fórmula 1, seguramente vendrá eso adosado al Gran Premio de la Fórmula 1. Así que, si no van a estar contentos, que no están obligados, córranse del medio. los que no estén.
3: ¿Dónde lo imaginás en un futuro a Franco?
0: No sé, pero antes te conté.
3: ¿En una escudería de punta?
0: Sí. Pero esto te digo, si no estás contento porque sos resentido, porque tenés problemita, porque no entendés. Los otros días me puse a interactuar con gente que escucha la radio, que son 100% futboleros. Yo tengo, creo, una virtud, que de fútbol no sé nada, entonces no jeteo. Están los jetones que no saben nada y comentan posteos, no ven carreras o no entienden cómo funciona la Fórmula 1. Hoy hay cuatro equipos de punta. Ferrari, que tiene el mayor presupuesto y es la escudería más famosa, hace 20 años que no gana un campeonato. Ferrari, ¿eh? Entonces, digo, ¿qué le puedes exigir a este pibe? Max Verstappen se pegó un palo en el... fue Crashtappen, entonces, pues se pegó un palo el otro día. No ganó una carrera este año. Verstappen, sí, es el mejor piloto, pero no tiene el medio. Y está en uno de los cuatro mejores equipos. Entonces, tenemos que aprender que no es que gana, no gana porque es malo. No gana porque no tiene el vehículo. Ahora, está más rápido que el auto. Últimas actualizaciones, estuvo casi al ritmo de Gasly en un momento. Gasly con un auto completamente nuevo. Insisto, si no se van a alegrar, por lo menos córranse del medio. Nada más te puede alegrar que un argentino esté en el primerísimo mundo del deporte. Está entre los mejores 22 pilotos de la Fórmula 1 de los últimos años. ¿Eh? Y yo creo que está ya en su desarrollo, te diría que mucho más arriba de lo de. Por supuesto, es más arriba de lo que los puntos le dicen. Me lo imagino cualquiera de las importantes donde se dé el hueco, Quique.
3: Ojalá, me lo
0: imagino. Están al pin para. Porque si lo escuchás a Franco, dice así: 2027 para estar con puntos más consistentes. O sea, ahora hay carreras en las que no obtuvieron puntos. O sea, la Fórmula 1 es a larguísimo plazo. Para darse una idea, Audi se mete en la Fórmula 1 con el anterior reglamento y se va a entrar cuando cambie el reglamento. Entonces se ponen a laburar en el reglamento de los motores de ahora. O sea, no es que vos tocás un botón y ganás carrera, muchacho, no es como el fútbol. ¿Eh? Y así todo mira el fútbol, recién hablamos del chacho. Entonces, ¿cuál es el plan de Alpine? Que si funciona con el viejo Briatore, es el año que viene lograr más puntos. Y en el 2028, podios. ¿Entienden? No. Ahora, puede lograr un podio más seguido y por ahí ganar una carrera. Pero no está ni siquiera en los planes porque saben que no lo pueden hacer. Entonces, vos lo escuchás a Juan Tito, que está con la computadora diciendo, no ganó nada. Y no ganó nada y no va a ganar nada. Porque el plan no es ahora ganar nada, porque no les da. Entonces, vos tenés que evaluar el mejor resultado con lo que tiene y saber que va a seguir avanzando y que va a estar por muchos años y que en algún momento... a mí me da alegría todos los días, donde larga ya está, me dio alegría porque conozco del deporte, pero los que no lo conocen, bueno, les va a dar alegría algún día cuando ganen, pero no es fútbol esto, no es un deporte. Acá hay máquinas que funcionan. Si la máquina no funciona, los cuatro tipos que cambian la goma la cambian mal, el estratega te dice salí ahora y hay un auto y le pone un tapón. No es solo el piloto, es un montón, un conjunto de cosas. ¿Eh? Insisto, Max Verstappen no ganó ninguna carrera este año. ¿Eh? ¿Y entonces?
3: ¿Qué decir, no?
0: Levanto la copa por Franquito, soy hincha, más que seguidor de las noticias, soy hincha. Y de hecho armamos un canal con los chicos, que se llama Zorro y Mey TV, que los invito a ver ahí, que explicamos un montón de cosas. Hoy me extiendo, yo sé que alguno dirá otra vez con esto, porque no le gusta, viste, se pone. Déjenme ser feliz un día. ¿Eh? Ya después, la semana que viene, se suben al canal donde estamos nosotros y pueden seguir disfrutando. Pero me piden más de fútbol, Quique.
3: Bueno, Calito querido, ayer se confirmó finalmente una buena y una mala noticia para Boca. Ya veníamos de lo que había sido la fractura del peroné del chico Tomás Aranda antes de ayer. Ayer se confirmó que finalmente no dio los resultados esperados el bloqueo en la zona lumbar de Adam Vareiro. Y el propio futbolista, junto a los médicos, se encargaron de tomar la decisión de operarlo. Se va a operar de la zona lumbar, Vareiro se pierde lo que resta del año y la intención es estar apto físicamente para la pretemporada que se va a realizar en enero. Otra baja sensible, porque si bien ha llegado Ener Valencia, el Vasco todavía no pudo contar con Vareiro. Vareiro se lesiona el año pasado y el Vasco nunca pudo contar con él, porque en la pretemporada él empieza a hacer el recondicionamiento físico, pero siempre tuvo molestias y se resentía de la molestia. Y nunca estuvo a las órdenes del Vasco. Nunca pudo contar con Vareiro, que desde que llegó realmente rindió. El tema es que las lesiones otra vez lo marginan. Se hizo el bloqueo que se había hecho Cavani, ¿te acordás?
0: Sí.
3: Bueno, no dio resultado, se va a operar y es una baja sensible. Lo positivo es que la fecha Boca la va a comenzar mañana viernes.
0: ¿Mañana viernes? No, hoy viernes.
3: Uy, estoy perdido, perdón.
0: No, hoy es ya... No, está bien, porque no, es un error perdido, común.
3: Te juro que
0: estamos brindando, Quique, ya. Tranquilo, que mañana te tomás. No, salimos mañana.
3: Igual está bueno, porque viste cuando... Lo malo es cuando vos decís, che, mañana miércoles, y te dicen, che, no, mañana es martes.
0: Claro.
3: Te querés morir.
0: No, mañana viernes, no, yo hoy es jueves. Sí, te entendí.
3: Bueno, ¿viste? ¿Me entendiste?
0: Sí, dale.
3: Bueno, hoy juega Boca, Calito, hoy juega Boca. Qué locura todo esto. Y lo positivo es que Paredes va a estar dentro de los concentrados. No va a ser titular, se viene recuperando de una fuerte distensión, pero el Vasco entiende que lo necesita y por eso Paredes vuelve a estar concentrado en el banco de los suplentes. La pregunta es saber si cambia el esquema ante la ausencia de Aranda, si lo pone de titular a Villa junto a Flores y a Merentiel de 9, o si agrega un mediocampista más para tratar de tener más control del juego. No hay nada confirmado. La realidad marca que Vareiro va a ser operado en los próximos días y que Paredes vuelve a estar concentrado en Boca, que juega esta noche 21:30 ante Lanús en el regreso a la Bombonera del conjunto Xeneize.
0: Esto es Summer, música nueva. Te ponemos musiquita nueva, clásicos de todo, ¿eh? Damos un abrazo grande a Fernando de Parque Chas, dice: brindo por los afectos, los buenos modos y el cálido abrazo. Abrazo a Carlito Flores, que dice: brindo por los locos de la terraza. Los tres locos de la terraza, no, son los cuatro locos de la azotea, eran cuatro. Muy buen fin de semana para todos. Abrazo, Carlitos. Abrazo a todos. Aquí estamos hasta las 5. Quédate, Quique, ¿eh? O dormite, qué sé yo, hacer
3: No, jamás, yo jamás me dormiría al aire.
0: Qué hijo de puta que sea.

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0: Señoras y señores, es viernes, claro que otro día va a ser. Están los platenses del vino, los tipos que más saben de la mejor bebida de todas. Pablo Amado, Mario Ruzmando, Pablo Amado, dos tipazos, dos amigos en los que nos juntamos a hablar de la mejor bebida de todas. Mi nombre es Cali Fidalgo, conduzco a la larga desde hace 24 años y me encanta el vino también. ¡Hola, amigos!
1: Hola, Carlito, ¿cómo andás? Superior y mejorando al borde de lo fantástico en esta ocasión.
0: Sí.
1: Y siempre. Hola, Mario, en la audiencia.
2: ¿Cómo va la cosa? ¿Todo en orden? ¿Todo bien?
0: Triste y jodida la vida. Y en otra, miren, ¿qué?
2: Sí.
0: Claro.
2: Todo bien, andando.
0: Sí, por sí, él. ¿No? ¿Y sí. qué vamos a decir? ¿Viste que?
2: Sí, por eso. Yo decía.
0: Sí, a veces. Sí. Mire, oye, che, ¿cómo te va? Bien, ¿qué le va así al tipo? No, la verdad que tengo... Nadie quiere escuchar los problemas del otro, ¿sabía vos, no?
2: No, entonces
0: vos cuando le decís, empezá, ¿cómo andás? Le tenés que decir bien, porque cuando le decís, no, mirá lo que pasa que... Bueno, listo, ¿qué querés? ¿Cuántas docenas de huevos querés? Te dice el tipo.
2: Sí, es así.
0: Bueno,
1: What?
0: Dale. Bueno, vamos a empezar con el tópico. Dale, para que estoy contestando un mensaje.
2: Qué grande. Contestando un mensaje.
0: Y tengo que hacer dos cosas a la vez, hermano. No puedo con todo, dale.
2: ¿Recuerdo el tópico?
0: Dale.
2: Bueno, de los vinos que recomendamos, ¿cuál probaste y más te gustó? ¿Hay respuestas o no probaron nada?
1: Claudio de Padua dice, hola platenses. Les paso la lista por orden de los que más me gustaron. Las Perdices. Calia Criolla.
2: Oh, privado. Bueno, ahí. El Calia Criolla. Y Las Perdices también, que es una bodega que hace vino muy rico, redondito, y tiene distintas cepas.
1: Privado Pinot Noir. Nieto Senetiner Blend.
0: Bien.
1: Sí. Y Castore Bonarda.
0: Bien.
1: Después dice, también concuerdo con Cali que un vino de los llamados comunes que mantiene su vigencia es el Echar Privado Torrontés. Abrazos.
0: No solo mantiene su vigencia, sino que estamos, que los tres consideramos que es tal vez el mejor vino relación calidad-precio de la República Argentina, junto con otro que lo volví a probar y ya se lo recomiendo en este preciso instante, porque me acordé, el coágulo pegó y dije, con el Marcus Merlot, que fue uno de los primeros vinos que probé, que siempre fue un vino en relación calidad-precio. Sí. Estaban 6 lucas, 6 y pico. Marcus Merlot.
2: Sigue teniendo la etiqueta grande blanca, ¿no?
0: Cambió, la ayornaron, pero es la del mapa de Río Negro, el Alto Valle. Bien, y ahora viene bien, con bien, el loguito bien. Abajo de la del nombre de la bodega, Humberto Canale. ¿Sí?
2: Perfecto. Perfecto. Pero bien. Bueno, se ve que probó varios de los vinos, coincidió en el gusto nuestro. La verdad que sí, bien ahí.
0: Bien, muy bien.
1: Bueno, Andrés, que manda saludos y escribe desde Tierra del Fuego. Hola, platenses. Hace unas semanas en el supermercado vi un tinto de Las Perdices y recordé el comentario que habían hecho. Así que me llevé un Cabernet Sauvignon. Espectacular.
0: Bien.
2: Sí.
0: Bien. La gente se va metiendo en el mundo del vino. Perdón, Paulín. Cuando arrancamos en el alargue hace 24 años, yo hablaba de vino, me recontraputeaban todo. Por supuesto que cambió todo, cambió la gente, pero también el laburo de ustedes acá es fundamental. Yo te digo, que la gente haya sentido que estamos hablando, porque tomar vino es parte de la cultura argentina, ¿sí? Y está en la mesa de todos desde hace décadas. Bueno, ¿qué más tienen? Perdón.
1: Bueno, y después hay una consulta, una pregunta en realidad, que dice Carlos Rojas, quería consultar, dice, ¿qué tal es el vino O2 de Bodega Yandón? ¿Sigue existiendo? Pregunto, porque estuve googleando y la verdad no lo encontré, me pareció que era más que nada un frisante que otra cosa.
2: No, ese no lo tengo. Sí había uno hace muchos años que llamaba A Dos Voces.
1: No, pero el O2 sí me acuerdo, pero no existe más. Yo me acuerdo de haberlo comprado. Era un blanco y un tinto. Pero hace mil años te estoy hablando de esto.
2: Sí, no, por eso. Eso no.
1: Bueno. Listo. Y después, a ver, capos, saludos desde La Rioja Capital. Ahora una pregunta, ¿qué vino recomiendan para comer una cabeza guateada?
2: ¿Qué vino?
1: Yo ya le recomiendo. Sí, dale.
2: Un Cabernet Sauvignon podría ser. Sí, para mí, un Cabernet Sauvignon estaría muy bien.
1: Puede ser un Malbec Reserva o Gran Reserva también.
2: Sí,
1: algo también. Con cuerpo, digamos.
2: Sí, algo un poco más. Ya como digo, pero al menos a mí que me gusta el Cabernet, yo voy por el Cabernet, enseguida dije voy por ahí, pero puede ser un Malbec, como decís vos. El tema es que sea un vino que tenga un poco más de estructura.
1: Y después, en el listado que publicaste, Cali, vos, de los vinos que recomendamos la semana pasada, la gente sigue escribiendo y te comento que, por ejemplo, Fernando Maturana dice, Mendel, mamita, qué relación precio-calidad. Y los demás también. Carlos de Flores, saludos a los platenses y gracias por sus consejos. Hay para todos los gustos y bolsillos. Fernando Maturana, el mismo que hablaba del Mendel, dice, te sumo el Cerval Franc y el Portillo Merlot.
2: Y bueno, es uno de mis recomendados justamente hoy.
1: Ese que
2: hoy.
1: Tomé yo, la el semana Cerval, pasada lo tomé.
2: Cerval Cabernet Franc, sí, lo voy a estar recomendando.
0: Es hermosa, yo fui a visitarla, no sé si tiene visitas. Yo fui a la bodega con el querido Pepe Martínez una vez. Es a Tamisque, ¿no? La bodega de la Cerval, sí.
2: Sí,
0: a Tamisque. Y tiene el techo de teja ese, unas tejas, piedras, algo así. Bueno, no sé. Hermoso, ahí cría salmones, si no me equivoco. Muy lindo lugar, yo no sé si creo que hay visitas. Así que, bueno, averigüen, viejo, qué sé yo. El tipo daba una información y terminaba que nadie entendía nada.
2: Pero si no pueden ir ahí, que compren el vino, que está bueno, ahora vamos a hablar.
0: Bien. Sí, ¿Qué más?
1: Portillo Merlot, Tempranillo o Cabernet Sauvignon, dentro de la línea Portillo.
0: Bien.
1: Seguro sí. Dice, ya lo dijeron.
2: Sí, es una línea de vino que funciona muy bien, de bodegas Allentein, y que vale de 4.500 pesos, una cosa así.
1: Luis, el Cuervo de Paso del Rey, dice, platenses queridos, siempre recomendando buenos vinos, un abrazo grande. Y justo José Durquiza, sí, figura en el Facebook, pero es Carlos Dersi, me parece, si mal no recuerdo, aunque no puso el nombre, dice, saludo de Banfield, país donde abundan los borrachos. Bueno, nuestra bebida nacional. Y el próximo tópico, Cali querido, de mi corazón, es, ¿de qué provincia te gustan más los vinos? Simple.
2: ¿De qué provincia te gustan más los vinos? Bien.
1: Sí.
2: Perfecto.
1: Puede ser, porque puede ser que te guste un varietal de determinada zona, región o de determinada provincia. Por ejemplo, a mí los blancos me gustan muchísimo, los blancos del sur, por ejemplo, de Chubut y de Río Negro. Lo mismo que el Pinot Noir. El Cabernet Sauvignon, claro, el Cabernet Sauvignon lo prefiero más, como me gustan la clase de vinos más corpulentes, más fuertes, los del Nova. Por ejemplo, el Cabernet Sauvignon de Salta me encantan. Así.
0: A mí me gusta, yo soy medio promiscuo con la vitivinicultura. Por ejemplo, me gustan los Merlot del Sur, me encanta.
1: Sí.
0: Ahí nombré uno.
1: Sí.
0: Y después, bueno, en Salta me gusta mucho la potencia de los vinos de Salta también. O sea, depende del momento.
1: Está bien.
0: Qué sé yo, viste, hay día que querés comer milanesa, otro día querés comer arroz con pollo y otro día querés comer asado. Por ahí voy. En la diversidad, bueno, en la diversidad está el gusto.
1: Sí.
0: Bien. Bueno, ¿qué más te queda, amigo?
1: Nada.
0: Bueno.
1: Nada más.
0: Bueno, el tópico ya lo dijimos, ¿no? ¿Sí o no?
1: Sí, señor. Okay. ¿De qué provincia te gustan más los vinos?
0: Ahí está. 11-23-24-22-22, cali.fidalgo en Instagram, @ Mario Rusmando en Instagram, Pablo E. Amado en Instagram. Bueno, nos vamos con los vinos, relación calidad-precio de la semana, estos vinos que los muchachos eligen y nos dan para que nosotros podamos disfrutar, vinos que... ayuda al bolsillo porque pagás una guita y vos decís, este vino vale más de lo que pagué. Arranca Pablo Amado.
1: Empezamos con un blanco, con Ferus, Blanc de Blancs, de la bodega Falasco Wines. Es un vino que tiene cuatro varietales, 45% de Viognier, 25% de Semillón, 20% de Sauvignon Blanc y 10% de Torrontés. Es muy rico, muy fresco, se sienten los aromas característicos de cada varietal y es muy jugoso, muy elegante. Y la verdad que está muy bueno para acompañarlo más que nada con algún pescado, algún sándwich, esos quesos y pastas livianas.
0: Con un califidalgo.
1: Y es bastante accesible. Sí, también. Con califidalgo.
0: Bueno, un pescado, que dijiste un pescado. Ah, bueno. Agarramos los chistes, la puta, ¿te parece?
1: Sí. Se consigue en vinotecas. Ferus Blanc de Blancs. Precio promedio de Falasco Wines, bodega, 12.000 pesos.
0: El primero de Marito.
2: ADN Uco Suelos, así se llama la línea. Sí. Es un Pinot Noir de bodega Finca Buenaventura. Un Pinot Noir, la uva viene del Valle de Uco. Un poquito más de color, no de color, sino de intensidad, que el resto, que muchos o de la mayoría de los Pinot Noir. Cuando encuentren un Pinot Noir un poquito más intenso ese color, es generalmente porque tratan de hacerlo un poco más comercial, ¿no? Porque generalmente uno cuando toma algún vino y lo encuentra muy clarito, y me estoy refiriendo al consumidor de a pie, parece como que es menos vinos o algo. Entonces, cuando...
0: Ahora, vos decís el consumidor de a pie, y si el tipo se toma un colectivo, ¿qué pasa?
2: Bueno, ahí ya no es de a pie. O bueno, o es de a pie porque también tomó el colectivo.
0: Tú, y si
2: no,
0: tiene no un auto, pasó, y si tiene un auto el tipo, y bueno, se lo compró, en un plan de ahorro previo, ¿y qué hacemos con ese?
2: Y bueno, igual caminó un poquito, al menos hasta subirse al auto. Bueno, el consumidor de a pie, aquel que le gusta el vino y no tiene por qué saber un carajo de vinos, toma vino y listo, y ya está, y es suficiente.
0: No me expliqué nada, Romando, dame la botella.
2: Pero tiene un poquitito más de color por esto, en el caso del Pinot Noir. Rico vino, fresco, frutado, cerezas, un Pinot Noir directo. ADN Uco Suelos, Pinot Noir de Finca Buenaventura, con un precio cercano a los 8.000 pesos.
0: El 2, Pablín.
1: Bueno, voy a recomendar un Cabernet Sauvignon Virgen, Cabernet Sauvignon Orgánico de Bodega Domain Busquet, una bodega que hace todos los vinos orgánicos.
0: Todos.
1: De hecho, está certificada, exactamente. Es un vino joven con tapa rosca. Digo joven porque no tiene paso por madera. Y ahí podés apreciar todo lo que es la fruta bien roja y bien marcada, como lo es la ciruela, la mora, la cereza. Y es un vino fresco, de cuerpo medio a alto, en realidad. Está bueno para comerlo, por ello lo tomé la semana pasada también, le voy comentando un poco lo que he tomado, uno de los que dice Mario el Cerval, y este Virgen Cabernet Sauvignon, lo tomé con un asadito, y la verdad que no le tenía confianza en el maridaje, pero me convenció directamente. Cómprenlo, se consigue, a veces lo encuentran en supermercado, pocas son las veces. Y si no, en vinotecas, tiene un precio promedio de 12.000 pesos.
0: Bien, bien, muy bien. Seguimos, querido Marito.
2: Tucumán Reserva Cabernet Franc de Bodega Boudeguer. La amabilidad de la primera zona, siempre digo, con relación a esta línea de vinos. Estamos hablando de...
3: Buen día, amigo.
2: Primera zona es Luján de Cuyo y Maipú, ¿no? En Mendoza. Un vino que combina los dos principales descriptores del Cabernet Franc, la nota de frutas, roja, por supuesto, como todos los tintos, y también esa característica muy particular de frescura, de menta, eucalipto, mentol. Entonces, esta combinación lo hace bárbaro. Esa entrada dulce de la fruta y después en el retrogusto toda esa frescura que lo hace de medio a largo de boca, redondito también, muy pero muy interesante. Tucumán Reserva Cabernet Franc de Bodega Boudeguer también se lo consigue con un precio cercano a los 8.000 pesos.
0: 11, 23, 24, 22, 22, Cali.Fidalgo en Instagram, en la larga en Facebook, estamos con @PabloEAmado, @MarioRuzmando. Ya está ahí la lista de vinos en nuestro Facebook y por supuesto también el tópico para que lo puedan maniobrar.
3: Increíble. Que
0: no, no, bueno, tranquilo, señor, por favor. Por favor.
2: Qué mal que anda ese tipo, ¿eh?
0: Uno más, Pablito.
1: Guggenheim Estaciones, Malbec el varietal de bodega Guggenheim Wines, un vino del Valle de Uco de Mendoza, en la zona de Tupungato. Tiene solamente, mira, 4 meses de crianza en roble americano. Es un vino joven, con todas esas frutas rojas como la ciruela, la cereza negra y esos aromas a chocolate y vainilla que es producto del paso del roble americano. Es un rico Malbec, la verdad, para los que están empezando incluso en el mundo del vino, se consigue en vinotecas y en supermercados. El precio promedio o cercano, como dice Mario, del Guggenheim Estaciones Malbec es de 8.000 pesos.
0: ¿Qué más tenés, Marito? ¿Qué tenés?
2: Altitud es la línea. Voy a recomendar el Malbec de bodega Andeluna. Rico vino, redondo, con cierta estructura, fruta limpia, y de fondo aparece algo del aporte de la madera, pero en forma muy, pero muy sutil, como un condimento, como tiene que estar o como se tiene que percibir la madera, ¿no? Rico vino este Malbec, que era una línea de vinos, como hay muchas de los que hemos hablado, que antes era más cara, y de buenas a primeras la empezás a encontrar con otros precios. Pusimos un montón de ejemplos, sí. Y este es uno más. Altitud, la línea Malbec, bodega Andeluna, se lo consigue con un precio cercano a los 10.000 mangos. Estoy dando algún manguito más, porque acá en La Plata se consiguen más baratos que en Capital.
0: Si no me equivoco, en la lista de relación calidad-precio llega el cuarto, de Pablo E. Amado.
1: Bueno, voy a estar recomendando un blanco, un torrontés de la bodega cooperativa La Riojana. Se llama Tilimuki Torrontés Orgánico. Un vino, bueno, como bien lo digo, de la provincia de La Rioja, bien expresivo, un torrontés bien auténtico, ¿eh? Eso quise decir, sí, me trabé. Un vino bien auténtico.
0: Deja de imitarme, boludo.
1: Con todos los aromas bien característicos de este varietal, esos frutos cítricos, los aromas azares, el mango, toda esa floral. Todo eso floral que aparece en un torrontés, sí, bien riojano, bueno, y que sobre todo es muy rico y el precio está bueno. Que siempre, cada vez que recomendamos algo de esta bodega, siempre terminamos en lo mismo, en el tema del marketing y en el tema de que no tiene tanta difusión como pueden tener otras clases de bodegas vino que están en este rango de precios. El Tilimuki Torrontés Orgánico de Cooperativa La Riojana tiene un precio de 6.000 pesos. Lo conseguís en vinotecas y lo podrás encontrar con suerte en algún supermercado, pero sí en plataformas online seguro. Pruébenlo, no se van a arrepentir.
0: Le queda uno más a Marito.
2: Sí, bueno, lo hemos recomendado, hemos hablado hace un instante de este vino.
0: Exacto, exacto.
2: Está buenísimo, cómprenlo. Serval Cabernet Franc de bodega Tamisque, vino bárbaro, tiene esa fruta, por supuesto, muy fresco, muy refrescante, lo van a notar en el retrogusto, insisto, una vez que tragan el vino, tiene una persistencia prolongada, está buenísimo.
0: Cuando lo sentís, ¿no? ¿Eh? Nada, sí.
2: Bodega Tamisque, 12 lucas o un mango menos también.
0: Bien. Me cagaste porque soy larguero, me cagaste y me hiciste.
2: Sí, bueno, ya habíamos hablado mucho.
0: Claro, tenés razón. Bueno, señoras y señores, síganlos a los platenses, a Pablo Amado, Pablo E. Amado en Instagram, Mario Rosmando también. Y si quieren, síganme a mí también, cali.fidalgo, todo en Instagram. Bueno, los vinos para tirar la casa por la ventana, esos vinos que valen un billete, pero de dan, veo dan. Bien. Pablo, el tuyo.
1: Bueno, voy a recomendar Contracorriente Edición Limitada, Pinot Noir Cosecha 2022, de la bodega Contracorriente. Este es un vino elaborado en Trevelin, en Chubut. Un Pinot Noir bien del sur, como lo que te decía hoy que me gustan bastante.

0: 910 botellas. Okay. De esta edición de la 2022, el precio promedio de Contracorriente, edición limitada, Pinot Noir, cosecha 2022, de la bodega Contracorriente, es de 83 mil pesos. Uy, uy, uy, uy, uy, uy.
1: Mario, el tuyo.
2: Hermandad Merlot 2022, bodega Falasco. Mm. Un vino que tiene alguna reminiscencia de los años 90, mediados de los 90, comienzo de los 2000, esos vinos con estructura, que tienen ese esa madera flor de piel, si se quiere, se percibe mucho. Es, insisto, para gente que le gusta ese tipo de vinos, apunta a eso, ¿no? No son, si se quiere, tiene algo de modernidad, no son tan, o no es tan masticable como sucedía con los vinos noventosos y con el exceso de madera. En este caso, tiene esa impronta, tiene ese recuerdo, pero es un poco más fluido, es un poco más refrescante, pero sigue teniendo esa vainilla, ese chocolate, esa fruta roja no cocida, pero bien madura y bien presente. Rico vino, un vino con estructura, peso, rico. Hermandad Merlot 2022, bodega Falasco, se lo consigue con un precio cercano a los 25 mil pesos.
0: ¡Uy! ¡Uy! ¡Uy! ¡Uy!
1: Los platenses del vino, Mario Rosmando, Pablo Amado, Pablo Amado, Mario Rosmando. Mario Rosmando, dije. Mario Rosmando, los platenses del vino que nos traen todas las recomendaciones semana a semana, pero sobre todo porque son amigos y buena gente. Nos falta la empanada y nos falta el asadito para juntarnos. Señora, señor, hasta la próxima. Nos vemos, nos vamos hoy con un tema que eligió Pablo.
0: Sí, señor, nos vamos con Persiana Americana del año 86 del álbum Signos de Soda Stereo.
1: Muchachos, gracias, abrazo.
2: Abrazo.
0: Abrazo, chau, chau.

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2: ¿Qué temazo, loco? ¿Qué temazo?
3: Esto no se detiene en este 2000 lunes, 11-23-24-22-22. Cali.Fidalgo en Instagram, el alargue en Facebook, arroba Quique
4: Pellenberg.
3: Ahí volvemos.
4: No saben nada. La pasada.
3: Bueno, para un poquito. Bueno, Quiquito querido, contame lo del Dibu. Al final se terminó la novela y ya tenemos confirmación.
5: Bueno, firma hoy. El Dibu Martínez será nuevo arquero del Chelsea. Un paso muy, pero muy importante en su carrera después de haber estado 4 temporadas en Aston Villa, de haber ganado el último título de la Europa League ante el Friburgo. Él necesitaba un salto de calidad y creo que en el equipo azul la va a tener. No va a ser compañero de Enzo Fernández porque Enzo está próximo a firmar con el Manchester City en una transferencia que va a rondar los 140 millones de dólares. El Dibu pasa del Aston Villa a Chelsea en una cifra cercana a los 8 millones de dólares. Tiene 33 años, da un paso gigantesco en su carrera y va a ser nuevo arquero del Chelsea, el equipo de Stamford Bridge.
3: Qué arriba estás, ¿eh? ¿Eh?
5: Bájame, sí, a mí me... No.
3: Bájame un cambio, ¿eh?
5: ¿Sabes lo que pasa?
3: ¿Qué?
5: ¿Sabes lo que pasa? ¿Qué? Este programa a mí me motiva, Calito.
3: Sí.
6: Buen día, amigo.
3: Vamos a repasar un poco los conceptos de la conferencia de prensa, por lo menos puntos clave. Hablando del futuro de River, que por lo menos hoy es sombrío, veremos si lo pueden dar vuelta, pero viene complicado, ¿no?
5: Bueno, en conferencia de prensa, Coudet, acompañado por el presidente Stefano Di Carlo, anunciaron la salida después de 27 partidos. El detonante fue la eliminación ante Independiente Santa Fe por los octavos de final de la Copa Sudamericana. Vamos a compartir la palabra del ex técnico de River, y en cuanto al futuro, el nombre que quiere la gente es un nombre que en River, o por lo menos en esta dirigencia, está vetado, sí, como Ramón Ángel Díaz. De momento, el domingo ante Banfield van a dirigir Poncio y Escudero, y habrá que ver, porque Crespo tiene trabajo, Almeida tiene trabajo, algunos hablan de Bielsa, yo lo descarto.
3: No, yo lo descarto. Sí. ¿Con qué quieren solucionar este quilombo?
5: Dice. Claro, ahí está el tema.
3: Y le, claro, dice, vamos, tenemos que hacer una demolición. Dice, bueno, traigan sí, una bomba nuclear. Dice, no,
5: para. No, Marcelo, no.
3: No.
5: Bueno, hoy hablar de nombres propios, podemos hablar de los nombres que están sin trabajo, pero solamente Stefano Di Carlo y la comisión directiva saben cuál es el camino a tomar. Lo cierto es que Coudet, después de 27 partidos y 6 meses en el cargo, ha dejado de ser el técnico de River. Lo compartimos.
7: A partir de lo que fue el partido de ayer, Chacho nos ha expresado a Enzo y a mí en una conversación privada su voluntad, que es de dar un paso al costado. Nosotros todo este proceso lo iniciamos con enorme convicción, con determinación, y hemos respaldado siempre de manera categórica todo lo hecho en este tiempo que al Chacho le ha tocado ser entrenador del club. Con esa convicción lo hemos acompañado, y también de esa misma manera lo acompañamos en esta decisión, que es su decisión personal. Creemos que la manera correcta, institucional, respetuosa y agradecida de hacer esta salida era con esta presentación, dando la cara acá, las mismas personas que nos encontramos en este mismo estrado al momento de anunciarlo como entrenador. Creemos que el profesionalismo, la capacidad, el compromiso, la seriedad, la metodología, la disciplina de trabajo de Chacho y ni hablar la calidad humana, merecía un cierre acá, agradeciendo en nombre del club por este recorrido y esta situación ya incómoda que te tocó administrar este tiempo, Chacho, por lo cual de nuestro lado es comunicar simplemente, y por eso y espero sepan entender la cuestión de preguntas, no preguntas, porque dar a conocer nada más una decisión que hemos tomado de común acuerdo a partir de la voluntad de Chacho y con el acuerdo con Enzo de esta salida, pero creemos que la manera correcta, respetuosa y agradecida para con alguien que tiene mucho que ver con este club, no solo por lo reciente, sino por todo lo que ha dado tiempo atrás en su calidad también de jugador, por ser un hombre de la casa, era lo que correspondía. Por supuesto, ahora le voy a dar la palabra al Chacho para que haga su balance y reflexión final respecto de todo, pero también quería agregar que el entrenador interino del club será Leo Poncio, y que estará acompañado y contará con la apoyatura de Marcelo Escudero y todo su equipo, que también ha hecho varias transiciones del estilo y que le dará soporte en todo el proceso a Leo, que creemos que tiene todas las aptitudes y se ha preparado en todo este tiempo junto con nosotros ya varios años para administrar esta situación de transición. Así que ese es un poco el balance y las conclusiones que queríamos compartir, que entendíamos que correspondía compartir de esta manera. Así que, Chacho, de corazón, gracias por todo y adelante.
0: Bueno, un poco lo que decía el presidente en cuanto al balance, rápido y no tan puntual desde lo deportivo. Tuvimos un arranque, creo, a nivel de deportivo, personal, bueno, poder jugar una final, poder ser primero en un grupo de clasificación de Copa, y después esta segunda mitad, donde realmente no hemos arrancado bien, y donde hemos dicho de un principio que había un proceso donde la conciencia también de que ese proceso en River es muchas veces insostenible en cuanto al tiempo sin los resultados, y soy el primero que se puso los plazos y tenía en claro de que acá en este club hay que ganar y jugar bien. En cuanto al juego, me parece que en los últimos partidos habíamos empezado a encontrar cosas buenas que se iban a ir sosteniendo a partir de jugar cada vez más por las circunstancias que todos saben y que los jugadores se iban entendiendo mejor, pero también la necesidad imperiosa de vuelvo a ser reiterativo, de sostenerlo a través de los resultados. No se nos da, ya lo vienen viendo ustedes en los últimos partidos, no es solo echarle culpa ni a la desgracia ni a la mala suerte, pero viene sucediendo muchas cosas, hasta inclusive ayer, donde es un partido para golear tranquilamente y terminamos sin la clasificación en la Copa, y me parece que eso ya fue un punto de inflexión, un punto determinante, y lo he dicho desde el primer momento. Los plazos son los lógicos, lo que requiere este club, y las exigencias. Me encanta la exigencia, me encanta la exigencia de este club, soy un agradecido a este club, a su gente, así que simplemente agradecer a todos, a los trabajadores, a la directiva, a mi cuerpo técnico, no correr para el costado a nadie, porque todos han tenido participación, y sobre todas las cosas agradecido para con los jugadores, que sin duda hemos armado un gran plantel, que en el tiempo va a dar muchísima alegría, de un nivel técnico, de la parte deportiva y humano realmente altísimo, y creo que las cosas, el tiempo las va a poner en orden, así que seguramente va a ser un plantel que va a darle a River mucha alegría, muchos títulos, y bueno, yo desde mi lugar, ahora de afuera, apoyando y bueno, y simplemente deseando lo mejor. No tengo mucho más para decir, simplemente gracias a, le vuelvo a decir, al hincha, al club, a todo, a ustedes por el tiempo de un partido. Y bueno, simplemente la explicación que tenemos para dar es que esto es fútbol y a veces las cosas salen así. Así que bueno, desear lo mejor y darle un punto final a esto. Muchas gracias.
3: Bueno, ahí estaba, Quiquito. Cerrame esto, por favor, te lo pido.
5: Bueno, se despidió después de lo que veníamos marcando. 27 partidos, 6 meses en el cargo. Nunca le pudo dar identidad. Más allá de haber llegado a la final del torneo Apertura, de haberla perdido ante Belgrano de Córdoba, creo que fue lo más cerca que estuvo de un título, pero futbolísticamente siempre estuvo lejos de plasmar una idea. Aquella que, por ejemplo, sí le pudo dar a Racing campeón, pero hace 7 años. River le quedó grande, el contexto le quedó enorme a un técnico que para mí estuvo bien elegido, pero a veces los tiempos de los entrenadores no coinciden con los tiempos de una institución tan grande como el Club Atlético River Plate.

0: Bruce Springsteen, The Boss, Glory Day, sonando en este viernes de Bermú. Esperamos los brindis en el 11-23-24-22-22, cali.fidalgo en Instagram, el alargue en Facebook. Unos mensajes por el día de la radio que quedaron ahí en el contestador. A ver qué dice la gente.
1: Hola Cali, buenas noches. Te habla Guillermo de acá de Mendoza. La radio para mí es una gran compañía. En este momento estoy de guardia, trabajo en la policía de acá de Mendoza, así que nos acompañan todas las noches que me toca el turno, los escuchamos.
2: Primera vez que escribo, hace mucho tiempo que te escucho. Para mí la radio es compañía, soy taxista, así que, y siempre trabajé de noche, así que bueno, son mi compañía constante. Y bueno, tu programa especialmente, ahora he vuelto a escucharlo, me fui a vivir afuera 3 años. Viví en Brasil 3 años, ahora vine por 6 meses, y bueno, estos 6 meses me subí al taxi a trabajar y a seguir escuchándote, siendo mi compañía. Terminamos juntos porque hago el relevo a las 5 de la mañana, así que me acompañas toda la madrugada y yo te acompaño todo el programa. Un beso, abrazo, genial lo que me hace sentir.
3: Hola Cali, buenas noches, excelente programa. Y para nosotros la radio es como nuestra familia, es nuestra única compañía que tenemos durante la madrugada. Saludos desde acá de Orán Salta, de parte de Nahuel y Tania.
0: Abrazo, chau, chau querido. 11-23-24-22-22, cali.fidalgo en Instagram, me la larga en Facebook. Esto no se detiene, ojo, cuidado.

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1: Yo no sé si... Vamos, ponemos... ¿Cómo que no?
2: Parece ¿cómo? Que... Se niega.
1: ¿Cómo se va a negar? Es inaudito. No, ¿sabés que debe haber problema? El operador se niega a poner la cortina.
2: Debe haber problema con la música. ¿Viste? Debe ser por eso. Debe haber problema con la cortina.
1: No se dale, puede... hermano, que no puedo sin la cortina.
2: Ahora ya directamente no va ni lenta ni nada.
1: No, ¿qué tiene que ver?
2: ¿Vos fuiste a Warnes a conseguir...?
1: No, pero es de él que bueno, no lo pone mal. Ponerlo en marcha, dale, hermano. Dale. Una locura esto. Bueno. Sí, estoy seguro. ¿Cuándo me equivoqué? Bueno, no lo digas. No lo digas. Arrancá. Último momento. Quedaron de la nuca.
2: ¿Qué pasó? ¿Dónde? ¿Quiénes?
1: Quemaron drogas en un pueblo de Indonesia y drogaron a todos sus habitantes.
2: ¡No! ¿Qué es la música de...?
1: Esto se escucha en este momento en las radios de la localidad de Tangerang. Vamos todos. Tres toneladas de marihuana.
2: No.
3: ¡Hay pasto!
1: 1,800,000.
2: Ese es el juez, ¿no? Que estaba, sí, que tiene adelante.
1: 1,800,000 de metanfetamina, toda la hoguera.
2: No.
1: Y por las dudas le echaron a la receta 2,538 pastillas de éxtasis.
4: Fuma tu porrito, vas a ser feliz. Eso te va a hacer feliz. Tu vida va a cambiar.
2: O sea que... ¿Todo eso lo que quemaron?
1: Sí, los tipos cumplieron con su deber, pero evidentemente no...
3: Este tema habla de...
1: No le encontró a la vuelta, ¿no? Policía de Indonesia no hizo más que cumplir con su deber, sin embargo... Terminó por drogar a todo el pueblo al quemar toneladas de droga.
2: Pobre mujer. ¿Mm? Pobre mujer, pobre hombre, pobre todo, hasta los ropes. Todo.
1: Falopa que había sido confiscada a unos contrabandistas en las aduanas del aeropuerto.
2: Este es el juez justo, que está aplicando a la gente, ¿no? El tipo, dice, el tipo estaba ahí supervisando todo.
1: Dice que le decían al juez, ¿qué hacemos con esto que lo enganchamos? ¡Liberalo a todos!
2: ¡Liberalo, dale!
1: Sí, vamos al bar.
2: ¡Vamos!
1: Sí, pagale una bebida a los muchachos.
2: Dale, invito yo.
1: Sí. Che, qué hambre que hay, ¿eh?
2: Sí.
1: Ese tipo. Tráete un lodolomito completo.
2: ¡Ey!
1: Dale, vení.
2: ¡Qué bárbaro!
1: El problema es que estos muchachos... El humo se expandió rápidamente con el viento.
2: Me imagino. ¿Eh? Fue a la casa, por ejemplo, de Doña María.
1: Dice, vieja, abrí. Dice, ventilá la casa.
2: Claro. Uy, entró. ¿Sabés qué dice? ¿Qué pasa, vieja? Te veo media, ¿no?
1: Tenés los ojos vidriosos.
2: Claro. Pasó ahorita, mirá.
1: Claro. Imagínate, ¿no? Vieja, te noto distinta. ¿Eh? Mientras...
2: Un poquito...
1: Sí, mientras le pasaba la lengua extraña al teléfono. ¿Qué
2: sí,
1: es eso?
2: Sí, un poquito porque... extraña, vieja.
1: En fin. Claro, estaban sin protección, unos animales, ¿no? No calcularon.
2: Están todos falopeados ya.
1: Sí, sí, todavía están de joda. Dice que no los pueden parar y...
2: Qué momento, ¿eh?
1: Sí. Denunciaron que sintieron fuertes mareos y dolores de cabeza, entre otras cosas.
2: ¿Acaso mi plata no vale?
1: Sí. En fin.
2: Nada más.
1: Quedaron de la nuca, quemaron toneladas de droga y falopearon a un pueblo entero. Ocurrió en Indonesia, en instantes, en las imágenes.

0: ¡Ay, qué fiebre hay!
1: En otros tiempos, el alargue hubiera sido censurado.
0: Así, así.
1: Ah. Ahora debería ser obligatorio.
2: Dale, Cali, por favor, ¿eh?
3: Vamos, vamos, vamos, que hoy no me molesta nada. Hoy estoy contento con todo el ritmo, todo el glamour y toda la onda, iniciando el último tramo de este alargue, viernes 28:08. Vamos, levanten la copa por lo bueno que pasó o lo bueno que va a pasar.

Mandamos un abrazo grande al gran J. Morelli, batero de los Enanitos. Viernes, mínima 10, máxima 17, parcialmente o mayormente nublado. Sábado también, pero la mínima un poquito abajo, 8 y 17. Domingo 10 y 17, lunes 11 y 18. Pero vamos a estar ahí entre 8 y 17 grados. Hoy, mañana, pasado, el lunes. Y así las cosas, amigos. Viernes de Bermú, levantamos la copa por lo bueno que pasó o lo bueno que va a pasar. 11, 23, 24, 22, 22. Cali.Fidalgo en Instagram. El alargue en Facebook. @ Quique Pellenberg.

0: Un gran brindis tenemos acá, Quiquito, Acá tenemos,
1: bueno, levante la copa.
0: Levantemos,
1: querido,
0: la copa. Lo acompañamos a Fernando de Hurlingham, que dice que la operación salió más que bien. Así que eso es lo importante. Levantamos la copa con vos, querido. Bien, abrazo al amigo Fernando. Abrazo a Luis, el cuervo de paso del rey. Brindo como siempre por la salud, lo principal. Lo demás es un regalo. Abrazos para Cali, Quique y Umbi y sus familiares. Rodrigo de Luján, brindo para conseguir trabajo, la estoy pasando muy mal. Ojalá pronto consigas, estimado amigo. 11-23-24-22-22, un abrazo grande, para todos los que están ahí peleándola, como todos, ¿va? Pero algunos están peor que otros. Y hay que estar atentos a todo eso. Estamos aquí en el alargue hasta las 5, seguimos con los brindis en un ratito. Pero bueno, Quiquito, vamos a para los de las 4, para los que se suman, para los que siguen. ¿Qué más tenemos, querido? Te escucho.
1: Bueno, a ver, ayer se terminó el ciclo de Chacho Coudet como técnico de River. En conferencia de prensa anunciaron su salida después de 27 partidos. Escudero y Poncio van a estar presentes el próximo domingo en el sur cuando River visite a Banfield. Hoy River está en una situación muy complicada. Pensando en el ingreso a Copas Internacionales del año próximo, uno tiene que rápidamente entender que River debiera salir campeón del torneo local o por tabla general tener algún que otro acceso, ya sea a la Libertadores, algo que hoy parece utópico, por tabla general digo, o a la Sudamericana. El candidato de la gente es Ramón Ángel Díaz. Ahora, la pregunta es, ¿esta dirigencia aceptará la vuelta de Ramón sabiendo las grandes diferencias que existen entre el ex entrenador y los actuales dirigentes? Recordemos que hace poco Ramón dio una conferencia de prensa donde prácticamente a Francescoli lo destrozó.
0: Acá igual, puedo poner un punto ahí.
1: Sí, claro.
0: En la política, porque esto es política, digamos. Política será política de fútbol.
1: Sí, sí, es política.
0: Yo he escuchado en política de todo tipo decirse barbaridades unos a otros, chorro, hijo de puta, delincuente y la puta que te parió.
1: Así. Y después trabajaron juntos.
0: Y después acá estamos con el... Pero bueno, ¿quién? ¿Yo? Nunca.
1: Se matan y después van a comer juntos, ¿no? Se apagan las luces.
0: Se apaga la luz y se dice, vamos a comer una milanga y van y comen milanesa, sushi, toman café. Así que vos decís, por la lógica, dice, no, Ramón no. ¿Y quién te dice?
1: Mira, hoy la necesidad tiene cara de Ramón Díaz.
0: Claro.
1: Porque creo que no hay ningún... Después podemos hablar de gustos, de cómo le fue a Ramón en las últimas experiencias en el exterior. Ahora, yo creo que no hay un solo personaje fuera del mundo River con la espalda para manejar esta situación. Después cada uno dirá, bueno, puede ser un técnico de transición para surfear la ola, me puede gustar más uno que otro, podemos hablar de estilos, podemos hablar de cómo se ha ido Ramón en cada uno de los clubes donde dirigió. Ahora, nadie puede dudar que es el segundo técnico más ganador de la historia de River, que tiene espalda y experiencia para manejar estas situaciones. Pero por sobre todas las cosas, Calito,
0: sí,
1: a estos planteles de grandes figuras donde hay mucho cacique y poco indio...
0: Escuchame, nene.
1: Es más
0: ¿para quién
1: importante.
0: Fue? ¿Quién fue? ¿Tagliafico fue que dijo, che, vas a ser técnico? Y dio a entender como que no quería saber nada por cómo vienen los pibes ahora. ¿Era Tagliafico?
1: Creo que sí, no lo escuché de la boca de él.
0: No, sí, está el video.
1: Pero Nico tiene otra cabeza.
0: No, pues está el video, no lo buscamos otro día, pero dice, no, como diciendo, no es como éramos antes nosotros cuando éramos más. Ya se te paran de manos, ¿viste? Y es una macana, porque...
1: Sí.
0: Porque termina ese tipo de cuestiones, terminan mal porque no sabe cómo manejarlo.
1: Yo creo que a esta altura es más importante.
0: Tiene que tener la espalda.
1: Un administrador de egos... que un conductor técnico o táctico.
0: Claro.
1: Porque a estos tipos, a ver, ¿cuánto le podés enseñar a 5 campeones del mundo? Siempre hay lugar para la perfección, para el perfeccionamiento y para seguir creciendo. Pero me parece que, insisto, hay personalidades tan fuertes que vos lo primero que tenés que hacer es ordenar el vestuario. E insisto, yo no veo otro técnico...
0: Viene uno, tira la camiseta y recoge la hermano, dale.
1: Bueno, claro. Si a vos te gusta hacerlo...
0: No, levantá la remera, sí, sí. que nadie...
1: A eso me refiero, a eso. Bueno, veremos. Hoy yo a Ramón lo veo lejano. Habrá que ver cuánto va a durar el interinato de Poncio Escudero, pero de momento River necesita ganar porque está fuera de toda competencia internacional, con una masa salarial altísima de cara al futuro, pensando en un River que solo tenga competencia nacional.
0: Vamos, que es viernes. Llegamos con la lengua afuera, amigos, pero estamos... Y no nos para nadie, ¿eh? Estamos en el motorcito de la madrugada, ¿eh? El rastrojero, es un rastrojero, ¿viste? Va despacito, ¿eh? Pero sigue y va, le cargan bolsa de cal, de cemento y tres palas y sigue el rastrojero. El rastrojero de las madrugadas, querido. El Gordini. Hola, largueños, un brindis para todos los que estamos muy bien de salud. Abrazo, dice... para que estemos, no estamos. Perdón, leí mal. No me parecía lógico lo que estaba leyendo y retrocedí. Vuelvo, pará. Vamos a hacer las cosas bien.
2: ¡Dale de una vez!
0: Bueno, me equivoqué, hermano. Vos no te... Hola, largueños. Un brindis para todos que estemos bien de salud. Saludos desde San Luis Capital. Pónganme un punto y una coma porque yo paso de largo. Un abrazo. Brindo por la salud, la familia y el trabajo. Dice Pedro Miño, que nunca me pone de dónde, Pedrito. ¿Quién más tenía? Ah, hola, Cali, brindo por un buen fin de para todos los alargueños. Gaby de Merlo, gracias por recordar siempre a Camporini. A Camporini, a Bafita, a Raulito, a todos los que han pasado, a Naya. Me acuerdo de Naya, me acuerdo del Tanito, me acuerdo de un montón de gente. A veces se me pasa, pero es tácito el recuerdo para todos los que han estado y siguen estando en nuestras vidas. 11 23, 24, 22, 22, cali.fidalgo en Instagram y la largo en Facebook. Arroba.
3: Buen día, amigo.
0: Quique Pellenberg.

Entre 8 y 17 grados aprox va a estar hoy, mañana, el domingo y el lunes. Con cielo algo nublado en la mayoría de los días, así que este tiempo medio choto lo tenemos que seguir bancando, amigos. Suena Virus, pronta entrega un poquito, dale.

0: Bueno, estamos contentos los que seguimos la carrera de Franco Colapinto, no solo porque es Franco y lo queremos, sino porque tiene un futuro enorme, porque es muy bueno, porque la consistencia que a lo mejor le faltaba al principio, producto de que lo tiraron, como digo, a la pileta sin nadar. Siempre reitero que el líder del campeonato actual, que es Kimi Antonelli, metió como 10.000 kilómetros de pruebas antes de subirse a un auto de Fórmula 1, y a Franco lo metieron con 50. ¿Eh? Así que, bueno, y además lo ves más maduro, la relación abuelo-nieto con Briatore para mí influyó mucho. Algunos dirán, ¡el viejo de mierda! Bueno, a veces, ¿viste? Por algo contrató a Michael Schumacher y a Alonso, y a los dos los sacó campeones, ¿eh? ¿Qué sé yo?
1: Algo tiene, ¿no?
0: Algo debe saber, incluido su estado actual por su edad, ¿no? Pero bueno, yo lo veo muy, muy sólido a Franquito, tanto arriba como abajo del auto. Va a cometer errores, por supuesto, todo. Lo que pasó los otros días en la carrera evitó un desastre y lo sancionaron para la mierda, lo de la FIA. Manga de botón y vigilante, ¿eh? Llamó Infantino, dice, aflojen, muchacho, dijo.
2: Una manga de ladrones del primer hasta el último, ¿entiendes?
1: Disimulen, se le fue la mano.
0: Disimulen,
1: ¿no?
0: Hijos de puta, dijo. Pues se calentó, mirá. Así que bueno, firmó 2000, o sea, tiene año y medio claro. Franco,
1: es una ventaja
0: era
1: tremenda.
0: Cuatro carreras y después vemos, vamos a ver tal cosa. Tiene un año y medio.
1: ¿Te acordás cuando se hablaban de las cuatro carreras?
0: Nah, eso yo me cagué de risa ahí. Pero
1: bueno, claro, obviamente no iba a correr cuatro carreras. ¿Qué vas a demostrar en cuatro carreras? De hecho lo demostró, pero bueno, no es parámetro, ¿no?
0: Bueno, ahora, ya está consolidado como piloto de Fórmula 1, lo ves en los números, lo ves en las estadísticas. Si el año que viene no se equivocan tanto con el auto y el equipo y las estrategias, para mí va a tener, bueno, el mismo Franco, el mismo equipo apunta a más consistencia en puntos, y en el 2028, si sigue todo, será para ver si hay podios y alguna carrera ganada, pero falta. Lo cierto es que Franco está en la Fórmula 1, que no esperó a otro tren, se subió al primero que pasó, después se subió a otro tren un poquito mejor, y seguramente tendrá otro tren mucho mejor. Cuando tenga todas las condiciones dadas, porque las del manejo ya están, cuando haya una consistencia en equipo y qué sé yo, ahí podremos ver un tipo que gane carreras. Hoy Alpine no está para ganar nada, está para mejorar y tratar de no perder posición. Está sexto en el campeonato, estaba quinto. Pero bueno, tienes cuatro equipos arriba siempre, ¿eh? Salvo que un día Williams fue de los mejores de la historia. Vos lo ponés en cantidad de campeonatos y carreras ganadas, está tercero en la historia. Creo que es Ferrari, bueno, ahora Mercedes. Pero está ahí, entre los cuatro. Pero hace años que está en el fondo del mar Williams. Ahí hay que agradecerle a Williams que lo puso donde está, a Franco, porque si no hubiese dado esa oportunidad no lo veía a Briatore. De hecho, estuvo en la mira de Red Bull y lo iban a contratar hasta el palo de Franco en Las Vegas. Y el viejo Marco no quiso saber nada. Sí, Horner. Pero bueno, ya ahora está consolidado Franco, y sigue aprendiendo, y es un pibe maganudo, y te das cuenta que algunos dicen, es canchero. No es canchero nada, al contrario, cuando hace crítica del que no funcionan las cosas, porque está criticando para mejorar, no está diciendo son todos unos boludos. A veces hay gente que no entiende nada, y lo veo muy ganándose el equipo, porque cuando cae, la mitad del equipo era pro Doohan, desde la dirección hasta los mecánicos. Y vos tenés que entrar de recontra visitante y empezar a ganarte el equipo. Ahora vos lo ves, lo abrazan, le dan besos, toman mate, qué sé yo. Así que, insisto, los que sean contra porque la vida los castigó y no disfrutan de la alegría de tener un argentino en la primerísima categoría del mundo, por lo menos que se corran, ¿eh? Córranse, vayan, critiquen otra cosa. Hay políticos que los culean todos los días y no son... Escriban ahí, vayan y descarguen, claro, ¿viste? Están los políticos, ahí te vibran con esto, que pinta. Dale, hermano, ¿eh? Madura, que no tenés 5 años.
3: Ponele voluntad.
0: ¿Qué más tenés, Quique?
1: Bueno, Carito querido, hoy se pone en marcha la fecha número 7 de este torneo clausura, con la presentación a las 7 de la tarde en Santa Fe de Unión y Sarmiento. 21:30 va a estar jugando Boca ante Lanús, con la vuelta a los concentrados de Leandro Paredes y con un esquema que todavía no está definido. Tras la lesión de Aranda, veremos si Villa se gana un lugar dentro de los titulares y forma ese tridente con el chico Leo Flores y Merentiel. El martes,
4: sí.
1: El martes, porque Boca está a punto, en marzo del próximo año, si es que no consigue nada, cumplir 4 años sin títulos. En diciembre del 2027 hay elecciones en Boca. Se van a cumplir 4 años de Riquelme como presidente. Y ya hay una persona que expresó públicamente que quiere ser candidato, que quiere comandar los hilos de la institución, como Horacio Paolini. El martes se llevó a cabo una cena benéfica.
0: Sí.
1: Y atención con esto, porque te voy a nombrar nombres que vos conocés.
0: Me vas a nombrar nombres, sí, dale.
1: Sí, claro, te voy a mencionar nombres importantes.
0: Ah, ahí está.
1: Muy importantes.
0: ¿Te das cuenta? Pará un poquito.
1: Una foto
0: pará
1: que
0: poquito,
1: reunió...
0: Pará un poquito. Bancame un... Bancame porque si no... Profe, nombrar nombre, dijo. ¿Lo podés llamar y darle una...? Porque está cansado.
1: Si yo te hubiese dicho apellidos, no te hubiese gustado. Y aparte, que lo metas al profe, que lo venís postergando...
0: Lo metí en el quilombo.
1: Escuchá, al profe lo metiste en el quilombo y no para de escribirme.
5: ¡Pedro, cerrá que estamos todos!
0: Bueno, entonces me decías...
1: Bueno, se empieza a articular la oposición en Boca a poco más de un año para las elecciones. Paolini quiere ser candidato, quiere ser la cabeza de la oposición, pero el pasado martes hubo una foto muy fuerte en el mundo Boca. Uno de los que estuvo fue Mario Pergolini, del cual venimos hablando también, que va a ser parte de la oposición y que fue parte del gobierno de Riquelme con Ameal en el primer gobierno de Riquelme como dirigente. Dos exfutbolistas, como Tevez y Bataglia. Tevez ya no es más técnico, por lo menos dejó de trabajar de ello, estuvo comentando el Mundial, y Bataglia hace un tiempo que no dirige. Estos dos exjugadores tienen ganas de ser parte de un proceso de unidad en la oposición. Y atención, porque no dejan de ser nombres importantes. Pergolini ni que hablar en la comunicación, vos lo conocés.
0: Sí, lo conocen todos. No sé, sí.
1: Pero claro, Paolini como ex vice de Boca, como cabeza de una oposición que busca la unidad. Falta mucho, es una realidad, pero es una foto que va tomando fuerza. Riquelme no lo ha expresado públicamente, pero yo creo que va a ir una vez más por la presidencia de Boca, y la oposición lentamente se empieza a armar, con Paolini a la cabeza, con Tevez, con Pergolini, con Bataglia, y quizás también se sume Reale, que fue parte de la oposición de la última elección. El que no estuvo fue José Beraldi, pero veremos qué hace la oposición. Hay un candidato, es Paolini, dos nombres fuertes, como Tevez y como Bataglia, que tienen muchas ganas, Carito, de meterse en la política de Boca a poco más de un año para las elecciones en el Llaneza.

0: Le mando un abrazo a Alberto Pitaro, o Pítaro, no sé cómo se pronuncia. Dice, brindo por nuestra Argentina, que nos dejemos de joder de una vez y seamos más honestos y serios, viva la patria. Creo que ser honesto y ser serio, más allá que hablo boludeces por radio. O sea, a lo mejor eso es para los políticos, Alberto. A mí no me metas en esa porque trato de laburar, de no joder a nadie, cobrar el sueldo, pagar los impuestos, la factura. No me quiero poner a discutir tu brindis, pero yo estoy harto de creer que somos todo garga. Viste que si dice. No, es más, yo creo.
1: Todos dentro de una misma bolsa, no.
0: No, pero además, los argentinos somos malos, los argentinos somos esto.
1: Algunos.
0: Algunos garca. Yo siempre digo que los que hacen ruido se escuchan más que los que están callados. Así que, Alberto, a lo mejor lo pusiste de una manera y yo lo entendí de otra, pero creo que yo no jodo, vengo, laburo, rompo los huevos. Después puede salir mal, bien, te puede gustar o no lo que hacemos. Digo, explicando desde mi punto de laburo, yo vengo, laburo, Quique hace lo mismo, me imagino que el que tiene la roticería hace lo mismo, habrá garca como en todas partes del mundo, pero, hablemos de las cúpulas, eso sí, ¿eh? Eso sí, tenemos cúpula. Yo no hay que, si me en 55 años me cuesta reconocer algún gobierno más o menos como la gente. Bueno, Quiquito, te mando un abrazo, loco, y portate bien y nos vemos el domingo lunes, ¿querés?
1: Bueno, cortito, lo último. Sí. FIFA le dio lugar al reclamo o a la apelación de la Asociación del Fútbol Argentino, del Departamento de Legales, por las sanciones a los futbolistas. Veremos en el corto plazo si hay reducción de sanciones. Por lo pronto, aquello que parecía que debía cumplirse en partidos oficiales, recordemos Paredes 10 partidos, Molina 7, Almada 1 y el Ratón Ayala 3. Bueno, esto podría cumplirse, esto fue avalado por FIFA en partidos amistosos.
0: Okay.
1: Así que esto es una buena noticia dentro de lo malo, dentro de lo que conocimos la semana pasada. No es tan malo, entendiendo que vos podés armar amistosos y bueno, va bajando la sanción. Así
0: van
1: que,
0: a ser 20 amistosos con
1: uno por semana.
0: Una por semana.
1: Y quieren meterlo de 2 a 5.
0: No,
1: de
0: ojalá. Bueno, papito, te mando un abrazo. Chao, querido.
1: Te mando un beso, cuídate, chao, querido.

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0: pasó?
1: Efemérides deportivas. 28 de agosto de...

Un día como hoy del año 1938, en el partido entre Estudiantes de La Plata y Almagro, ocurría un hecho curioso. Ambos punteros derechos, Guaita de Estudiantes y Raimundo Orsi de Almagro, habían integrado a la selección de Italia, campeona del mundo de 1934. Esa tarde Tigre empataba con Independiente 0-0. Lo curioso era que casi dos años, desde el 29 de septiembre de 1936, no se registraba un empate sin goles en el fútbol argentino. También un día como hoy, pero de 1944, nacía Ángel Clemente Rojas, ídolo de Boca, que también jugó en Racing y Lanús. Disputó un total de 210 partidos oficiales, convirtiendo 68 goles. El 28 de agosto de 1949, Boca vencía a Independiente en Avellaneda 1-0 y el Rojo igualaba los 13 de la segunda etapa. El defensor Geneise Perroncino le reclamaba al juez Carlos Naifoino por una presunta carga ilícita al arquero boquense Claudio Vaca. La respuesta de Naifoino fue inaudita. Le aplicó un certero puñetazo en el rostro a Perroncino, que cayó desvanecido. El partido fue suspendido por desbordes en las tribunas y Perroncino suspendido por 6 fechas, mientras que Naifoino estuvo durante 6 años sin dirigir. El partido se reanudaría recién el 14 de septiembre. Un día como hoy de 1959, el Congreso de la Confederación Sudamericana de Fútbol, reunido en Santiago de Chile, reglamentó que la Copa Libertadores de América solamente tendría como participantes a los campeones de cada país y que se jugaría entre el 15 de marzo y el 30 de mayo de cada año a partir de 1960. También un día como hoy, pero de 1989, el juez José Durañona dictaminaba la quiebra del Club Atlético Temperley. El 28 de agosto de 1990 fallecía a los 79 años de edad Victorio Spinetto, destacado defensor de Vélez y entrenador de varios clubes de la Argentina. También el 28 de agosto, pero de 1994, Independiente goleó a Huracán 4-0 con tantos de Sebastián Ramber, Daniel Garnero, César Couceiro en contra y Ricardo Gareca, y se consagraba campeón de clausura. El Globo había llegado a ese partido de la última fecha con una unidad de diferencia sobre el Rojo. Un día como hoy de 1997, la AFA confirmaba el doping positivo de Diego Maradona tras el control efectuado 4 días antes, luego del partido en el que Boca le ganaba a Argentinos por 4-2. El jugador sería sancionado provisoriamente y después se le levantaría la pena por orden judicial. También un día como hoy de 2004, después de 52 años sin medallas de oro en los Juegos Olímpicos, ese día Argentina ganaba 2. Una en fútbol, al superar a Paraguay en la final 1-0 con gol de Carlos Tevez, y la otra en básquetbol, al derrotar en la final a Italia 84-69. Y un día como hoy de 2007, San Lorenzo de Almagro le ganaba a Racing como local por 4-3 con 2 goles de Andrés Silveira y 2 de Daniel Romeo. La Academia ganaba 3-0 a los 28 del primer tiempo y ese día debutaron en San Lorenzo Daniel Vilos y Juan Carlos Menseguez. 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

0: Dale, Cali.
1: Pará, un poquito, favor, ¿eh? Que estamos en el tramo final, ya se me duerme el perro, loco, arriba, vamos. Vamos, que quedan algunos minutos de alargue de viernes. A brindar, amigos, vamos. Un poquito de musiquita, vamos. Esto es La Medianera, 11 Bander, del plan de la mariposa, se llama Tormenta.

Temazo, 11-23-24-22-22. Kelly.Fidalgo en Instagram, en la larga en Facebook. Pasen a brindar, a saludar. Tramo final, ya se viene Edu Bataglia en el cierre de la semana con Reporter 910.

0: últimos brindis de este viernes. Vamos, 11, 23, 24, 22, 22, cali.fidalgo en Instagram, me la larga en Facebook, arriba. Ya, ya está, listo. Va, yo hablo viernes, viejo, dale. Si viene el momento de alegría y entusiasmo, se viene el Elutier, de lo mejor que ha dado el humor argentino.
1: Tenemos en este escenario esta noche la presencia rutilante de Guadalupe Luján. Bueno, aquí nos informa que Guadalupe Luján ha sufrido una indisposición pasajera.

0: permanente. Bueno, en fin, ¿qué podemos decir? ¿Qué podemos decir? ¿Qué podemos decir? Vamos a escuchar otra versión de Ya no te amo, Raúl, mucho mejor, ella realmente cantaba espantoso. Tenemos aquí una versión de nuestro querido...
1: Pero si yo no la sé... Dale.

Con motivo del estreno del conocido bolero Perdónala, del gran compositor Johann Sebastian Mastropiero, que escucharemos a continuación, el periódico Actualidad Musical se refirió a Mastropiero en términos muy elogiosos, pero a los pocos días publicó la siguiente rectificación. Fe de ratas. Donde dice de inspiración arrebatada como otros compositores románticos, debe decir arrebatada a otros compositores románticos. Y donde dice su copiosa producción, debe decir su copiada producción. Luego de escuchar el bolero Perdónala, el gran compositor Günther Frager le escribió indignado a Mastropiero, acusándolo de haber plagiado un pasaje de su tercera sinfonía. La respuesta no se hizo esperar. Usted me ofende, dice Mastropiero en su carta, justamente a mí, que siempre digo que el artista que se apodera de una idea de otro enturbia las aguas del manantial del espíritu. Famosa frase de Günther Frager. Curiosamente, este caso y otros por el estilo que nos muestran a Mastropiero plagiando a Günther Frager ha llegado hasta nosotros a través de la propia autobiografía de Mastropiero. Y no es que se arrepienta y confiese su culpa, sino que su autobiografía es una copia textual de las memorias de Günther Frager. Sin embargo, los que amamos a Mastropiero creemos que muchas de estas conductas que se le atribuyen en realidad le son totalmente ajenas. Probablemente sean de Günther Frager. Bien, escucharemos a continuación, pues, de Johann Sebastian Mastropiero, el bolero Perdónala, de Günther Frager.

0: Este asunto de la influencia de la semiología estructuralista musicológica en las obras de Mastropiero me tiene mal. Hay algo en Mastropiero que no sé qué es, pero me provoca rechazo. Yo reconozco que es un compositor importante, pero hay algo de él que no me gusta nada, ¿no?
1: Claro, usted lo valora, Mastropiero, pero como ahora tiene que escribir esa tesis sobre él, empieza y lo tiene que hacer por obligación, además. Eso entonces convierte al personaje de Mastropiero en un ser amigable, admirado y demás, en lo contrario, en una figura demandante, exigente, digamos, es un padre autoritario. Y usted, por lógica, en un caso así, se pone negativo, se revela ante la autoridad.
0: Como en fotografía. Se revela el negativo.
1: No. A ver. Digamos que para usted Mastropiero es una figura contradictoria.
0: Claro que es una figura contradictoria. Eso aumenta mi exigencia. Aparte, la miniserie de problemas que tenía se está transformando en un culebrón ya, porque la verdad que cada vez tengo más problemas. Aparte de la tesis que tengo que presentar, mi chica me abandonó. Y ando mal de salud. Además del disgusto, a cada rato me enfermo de otra cosa. Menos mal que mis amigos me bancan, me soportan, pero si no...
1: Sí, usted dice, además del disgusto, me enfermo. Cuando en realidad usted se enferma a causa del disgusto. Claro, la mente influye mucho en el cuerpo. Usted está somatizando. No es el cuerpo, es la mente. La mente.
0: Si quiere que me lamente, me lamento. ¡Ay! ¡Ay! ¡Ay, muchachos, qué suerte que están acá! Mi chica me abandonó.
2: ¡No!
0: Y ando mal de salud. A cada rato me enfermo de otra cosa. Ayúdenme, por favor.

0: Los críticos recién comenzaron a reír. ¡Ah! Los críticos recién comenzaron a apreciar las obras de Mastro Piero cuando ya era grandecito. Cuando ya eran grandes hitos en la historia de la música. Por ejemplo, un conocido crítico se resfrió. Se refirió a Mastro Piero. Punto. Con esto termino. Con estos términos. Le falta el... Con estos términos. No le han puesto... ¿Cómo es? Arriba la T. Ahí. A veces se borra... ¿Cómo es? La diéresis. No tiene... Mastro Piero se ha creado fama de artista espiritual, pero come todo. Pero con métodos. Con métodos pocos. Claro. Con métodos poco claros. Podríamos llegar a admirarlo siempre. ¿Y cuándo tomaremos? Siempre y cuando tomáramos en cuenta su tenaz ambición. Tenaz, en el medio no hay nada, ambición. En los más prestigiosos foros internacionales en que estuve excitado, muchas veces he citado el fracaso de su operación. El fracaso de su ópera, Sion y el judío era antes. Y el judío errante, que se basaba en una vieja leyenda hebrea. En una vieja leyenda hebrea. Me di cuenta enseguida. No podía ser. Hebrea va con H. Es una pavada. Siempre dije que dicha ópera fracasó porque no muestra los sexos. Dos. Los dos sexos. No muestra los éxodos de dicho pueblo. Y por eso Mastro Piero soportó. Ha batido un huevo. Ha batido un nuevo fracaso. Por esos días Mastro Piero enfrentó grandes problemas. Chocó con la bici, con las vicisitudes más adversas. Por entonces conoció a los condes de Freistadt y cuando ya no podía más, acudió a la condesa. Ella lo conectó a Mastro Piero con el agregado cultural de la Embajada de la República de Banania. Aquí termina la anécdota, pero él te mató. ¡Da vía, da! ¡Pará! Más. Pero el tema todavía da para más. Esto es todo.
1: ¡Ay, qué fiebre hay!
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3: Bueno, nos vamos con otro temazo ochentoso. Peter Schilling o Peter Schilling. El Mayor Tom.
4: ¿Cómo se llama?
3: Mayor Tom. Cerramos esta semana y este viernes. Nos encontramos el domingo lunes. Se quedan con Eduardo Battaglia en el Reporter 910. Chau. Buen fin de semana.

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0: 5 de la mañana en la República Argentina, en estos momentos en Buenos Aires y alrededores. 11 grados, una décima la temperatura, humedad 93%. El cielo está parcialmente nublado, hay neblina, la visibilidad reducida a 6 kilómetros. El pronóstico indica para hoy una máxima que llegaría a los 17 grados. Viernes con sol. Atención, estos son los principales títulos del día.
1: A las 5 de la mañana, 10 títulos.

0: 1. El Gobierno Nacional busca garantizar un salario mínimo de más de 1.000.000 de pesos. La Secretaría de Trabajo de la Nación espera que los sindicatos acuerden con las distintas cámaras para homologar los acuerdos. Hoy viernes habrá una reunión clave para discutirlo. Desde la CGT la propuesta se recibió con reservas y plantean que el ingreso básico debe ser equivalente a una canasta básica familiar. Hoy está en 1.565.000 pesos. El esquema se diferencia del salario mínimo vital y móvil. Ese piso legal rige para quienes no están amparados por las negociaciones colectivas y en agosto se ubicó en 376.600 pesos.
1: 2.
0: Javier Milei volvió a rechazar las críticas sobre el aumento de la morosidad. Dijo, son argumentaciones para dividir a la sociedad. En una charla ante alumnos de la escuela secundaria Ort, el presidente presentó su libro Ética como Política de Estado y advirtió que no cambiará el rumbo del gobierno pese a los dichos de la oposición. Por más sucios que sean, eso no justifica que tengamos que jugar sucio. Por eso recientemente se filtró una frase mía que dice al populismo no se le gana con más populismo, se le gana haciendo las cosas bien, sostuvo el presidente. En tanto, con el eje en el endeudamiento familiar, la oposición le pidió a Martín Menem una sesión especial en Diputados.
1: 3.
0: El PRO trabaja en una alianza con La Libertad Avanza en 17 distritos y busca sumar al radicalismo y a otras fuerzas provinciales. Cristian Ritondo y Fernando de Andrés confirmaron que ya analizan provincia por provincia el escenario electoral fuera de los tres distritos gobernados por el partido fundado por Mauricio Macri. Evitaron hablar de candidaturas y dejaron abierta su postura sobre la eliminación de las PASO.
1: 4.
0: La ciudad de Buenos Aires cambió el trámite para que jubilados y pensionados puedan viajar gratis en subte. Aprobamos una ley para que los jubilados de la ciudad, que cobren hasta 2,5 haberes mínimos, puedan viajar gratis en subte directamente con su DNI. Se dan de alta, pasan el DNI por el molinete, simple, escribió Jorge Macri. Además, no tendrá límites de horarios y su duración será de 5 años, con posibilidad de renovarse la cantidad de veces que el usuario necesite. La normativa también incluye a los retirados, las Fuerzas Armadas y de Seguridad que residan en la ciudad de Buenos Aires.
1: 5.
0: La justicia de Paraguay rechazó el pedido de libertad del ex senador Eduardo Cuéider en prisión domiciliaria por lavado de activos. El juez Humberto Otazur remarcó que es un ciudadano extranjero sin arraigo suficiente dentro del país. El recurso de apelación ingresó al mismo juzgado el lunes pasado. Ahora el tribunal deberá girar el planteo de la defensa a la fiscalía, que tendrá 10 días para expedirse. Con esa respuesta, el expediente pasará al Tribunal de Apelaciones Especializado. El fallo condenatorio se conoció en julio y el ex legislador Cuéider está detenido con tobillera electrónica en un departamento de Asunción. 5:05, primeros temas del deporte. Mariano Genizo, buen día.
2: Buen día, Eduardo. Coudet se despidió de River y Poncio asumió como DT interino. Sin responder preguntas, Eduardo Coudet brindó una conferencia de prensa para anunciar su despedida del millonario tras la eliminación en la Copa Sudamericana. Leonardo Poncio, miembro de la Secretaría Técnica del club, comenzó su interinato con un entrenamiento en el predio de Cantilo y debutará ante Banfield el domingo en el sur. Boca vuelve a la Bombonera en el inicio de la séptima fecha del clausura. Tras 36 días fuera de su estadio, Boca regresa a la Bombonera después de las tareas realizadas en el campo de juego. Desde las 21:30 de hoy recibirá a Lanús con arbitraje de Pablo Dóvalo. En otras noticias, el juvenil Tomás Aranda fue operado con éxito de su fractura de peroné, mientras que Adam Vareiro decidió intervenirse quirúrgicamente de su hernia lumbar y también será baja hasta 2027. Franco Colapinto renueva con Alpine. El piloto argentino fue oficializado como titular en el equipo francés por segunda temporada consecutiva. Continuamos el viaje. Franco Colapinto completa nuestra alineación para 2027, detalló en redes sociales el equipo francés de Fórmula 1.
1: 6.
0: Alerta en Tucumán por una nena que llevó un arma cargada a la escuela a días de que otro alumno hiciera un disparo en el aula. El último episodio ocurrió en un establecimiento de la localidad de Alderetes, Consultada por los docentes sobre los motivos por los que llevó el arma a la escuela, la menor de edad dijo que había recibido amenazas y por eso tomó la decisión de ir armada, por miedo a lo que pudiera pasar a la salida. De acuerdo con la investigación policial, el arma tiene capacidad para 8 cartuchos y al momento de su detección tenía 6 proyectiles que se encontraban operativos. Los 2 restantes habían sido percutados. El martes, un adolescente, recordemos, había disparado dentro de un aula en la capital, San Miguel de Tucumán. Las autoridades educativas se reunieron en la provincia para analizar la situación.
1: 7.
0: La legislatura porteña modificó la carta orgánica del Banco Ciudad para destinar más fondos a créditos hipotecarios. La reforma impulsada por la Libertad Avanza y acordada con el PRO establece que al menos el 25% del remanente de utilidades del banco se destinará a financiar líneas hipotecarias, mientras que el resto se usará para obras de infraestructura porteña.
1: 8.
0: Clausuran un casino clandestino que operaba bajo la fachada de un ciber en San Telmo. El dueño del lugar acordó una pena de 3 años de prisión en suspenso en un juicio abreviado. La causa judicial se inició a partir de un ciberpatrullaje en redes sociales realizado por agentes de la policía de la ciudad de Buenos Aires. Durante estas tareas, los oficiales detectaron publicaciones en Instagram que mencionaban un comercio ubicado en aquel barrio porteño. Las imágenes compartidas en la red social, se podía observar un espacio con múltiples computadoras encendidas que facilitaban el acceso directo a juegos tipo slots o tragamonedas.
1: 9.
0: Tras pasar 21 días preso en Estados Unidos, el futbolista Matías Pourrain pagó una fianza de $20,000 y será liberado. El argentino fue arrestado en el aeropuerto de Fort Lauderdale y estuvo retenido en centros del ICE de 3 estados distintos. Su abogada, Regina Borges de Moraes, confirmó la noticia y dijo: "Tuvimos una audiencia de fianza. Estuve peleando bastante para que el departamento no quiera concordar con una fianza para Matías, por supuesto, porque él no tiene familia en los Estados Unidos. Tiene una comunidad de futbolistas muy grande que lo ha apoyado en todo momento". Después de 40 minutos de pelea, la jueza le dijo y fijó una fianza de $20,000. Es alta, pero no importa. Él va a salir en libertad.
1: 10.
0: Un informe advirtió que en Cuba el 94% de la población vive en pobreza extrema. Según el Observatorio Cubano de Derechos Humanos, 8 de cada 10 habitantes aseguran haber salteado comidas por falta de dinero o alimentos. Los apagones aparecen como la principal preocupación. Para elaborar el informe se realizaron 1.320 entrevistas en las 15 provincias cubanas y 79 municipios entre junio y julio de este año. Según el relevamiento, el 68% de los hogares percibe menos de $20,000 cubanos mensuales, equivalente a unos $30 de acuerdo con el tipo de cambio. 5 de la mañana, 10 minutos, más del deporte, Tanque.
2: Dibu Martínez es refuerzo del Chelsea, el arquero campeón del mundo se va de Aston Villa tras 6 años. Hay acuerdo verbal entre todas las partes para comprar el pase en 7,5 millones de libras esterlinas. Este viernes viajará a Londres y firmará su contrato. Copa Argentina, Estudiantes y Platense clasificaron y se medirán en cuartos de final por los octavos de la Copa Argentina. Estudiantes venció 3-1 a Barracas en un partido con polémicas disputado en Florencio Varela. Por su parte, Platense le ganó por penales a Instituto en Rosario tras empatar 1-1. 3 penales tapó su arquero Cozzani. Estudiantes y Platense ahora se medirán en los cuartos de final. Mundial de Hockey, Leonas finalistas y hoy el turno de los Leones. El seleccionado argentino de hockey femenino venció 1-0 a Australia y jugará la final ante Países Bajos en el día de mañana. El gol fue de Julieta Jancunas y llegó en el último cuarto del partido. Hoy, desde las 15:30, los Leones jugarán la semifinal masculina ante Alemania.
0: 5 de la mañana, 11 minutos. ¿Qué va a pasar con el tiempo en las próximas horas? Escuchá este anticipo.
3: Mañana fresca en Buenos Aires con mínima de 10 y máxima de 17 grados, el cielo algo nublado. Sábado y domingo con buenas condiciones meteorológicas, temperaturas entre 8 y 17 grados y cielos parcialmente nublados. Lucas Berengua, Meteorología, Radio La Red.
0: Ahora 11 grados, una décima la temperatura, humedad 93%, la presión 1006 hectopascales. No se registran vientos. La visibilidad 6 kilómetros reducida por neblina. El cielo está parcialmente nublado. El sol sale a las 7:18 de la mañana. Estos fueron los títulos del reporter. Por aquí pasa la información.

0: Mirá qué buena manera de empezar este viernes. Huele a viernes, ¿eh?
1: Claro.
0: ¿No lo siente en el ambiente?
1: Sí, totalmente.
0: ¿No hay perfume a viernes, a fin de semana, Tanque?
1: Inconfundible. Hoy es viernes.
0: Claro que sí, claro que sí. Y todo se combina bien, ¿no? Porque hoy es viernes. Tenemos, mira, mucha información para compartir con vos. Se viene un fin de semana cargado de fútbol. Tenemos al Chiqui Heredia, más sabio que nunca. Nos dice esta música, no representa otra cosa que no es mañana, es hoy.
1: Claro.
0: Es hoy el día.
1: Es hoy.
0: Y te digo que de alguna manera vamos cerrando el mes de agosto. Le podemos decir a agosto, nada te pido, nada me debes, estamos en paz. ¿O no?
1: Ándate, agosto.
0: Así nomás. Usted fue más pragmático, ¿no?
1: Sí, todavía nos queda el lunes.
0: Sí, bueno.
1: Pero... bueno, por supuesto que el fin de semana, pero el lunes, se roba un día de la semana que viene, agosto.
0: Está bien. No se ponga así pesimista.
1: Ah, bueno,
0: Lo quiero con una mirada positiva, bien, con el medio vaso lleno.
1: Entramos en la última curva de agosto.
0: Como el día que lo conocí.
1: Eso está bueno.
0: En el sexto piso de
1: la radio. Hace mucho ya.
0: Es así. 5:15 en la mañana. Vamos a repasar algunos títulos, los temas centrales de A24.com. El tema principal dice: La Libertad Avanza y el PRO se reunieron en Casa Rosada y repasaron el escenario electoral distrito por distrito. Se empieza a conformar de alguna manera una alianza entre el actual oficialismo a nivel nacional y el partido impulsado por Mauricio Macri. Tras la victoria en diputados, Martín Menem arremetió contra la oposición. Ayer perdieron 17-0, dijo Martín Menem. La imagen, sorpresa en el Inter Miami de Lionel Messi, un canalla, llegó a un acuerdo para ser el nuevo entrenador.
1: El Kili González, mirá. Sorpresa total en Inter Miami, se fue Ángel Guillermo Hoyos, interino, duró 4 meses, y llega Kili González, un canalla, para dirigir a Messi y compañía en Inter Miami.
0: La actualidad dice, volvió a hablar Milei de morosidad, ratificó el rumbo del gobierno, son argumentaciones para dividir a la sociedad. Dos nuevos nombres para la Cámara Federal. El Senado aprobó los pliegos de Yadarola y Bertuzzi. Y por último, Fernando Cerimedo rompió el silencio desde la cárcel en Bolivia. Dijo, pronto la verdad saldrá a la luz. Menciona a 24.com el triunfo de las Leonas.
1: Claro.
0: ¿Están en la final ya del Mundial?
1: Exactamente. Se juega mañana la final del Mundial frente a Países Bajos. Las dos máximas candidatas han llegado a Argentina. Le costó, pero le ganó sobre el final 1-0 a Australia.
0: Santilli recibió a los gobernadores de la región centro con la mira en las reformas pendientes y el debate por las PASO, este largo debate por las primarias, que sí, que no, que financiar las cuestas muy caro, que la gente llega agotada con un calendario electoral que comienza seguramente en el verano y termina a fin de año, el desgaste lógico, no por ir a votar, sino porque la campaña es infinita, nunca termina. Y no se sabe tampoco cuándo empieza, porque de hecho estamos hablando todos los días de las alianzas que se van conformando. Y con la imagen de Patricia Bullrich, dice Reforma Política, Bullrich confirmó cuándo comenzará el debate en el Senado. Ya te contamos más detalles. 5:17 en la mañana. Lo más importante a esta altura, ¿qué es, Tanque?
1: River, con Poncio como técnico, va a debutar frente a Banfield el próximo domingo. Otra sorpresa total en el fútbol argentino, la llegada de Leonardo Poncio para ser el reemplazo de Chacho Coudet.
0: Arrancamos, empezamos este día viernes, lo hacemos con todo, ¿te parece? Nos quedamos hasta las 6. 11 23 24 22 para comunicarte con Radio La Red. Nos escuchás, nos ves, te seguimos. Dale que llegue el fin de semana.
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0: Atención, calzada reducida en Balbín al 2700, choque frontal de dos autos. Los vehículos se encuentran en el lugar. Hay personas atrapadas, además de la policía, trabaja el SAME en la zona. Dos carriles restringidos al tránsito en Ricardo Balbín al 2700, es en el barrio de Saavedra.
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0: Es uno de los temas políticos y económicos del día. El gobierno busca garantizar salarios mínimos de 1.000.000 de pesos en las negociaciones paritarias. Veremos qué sucede en este cierre de semana. Colapinto seguirá en la Fórmula 1 el año próximo. Ayer en la mañana conocíamos esta noticia.
1: Sí, exactamente, con un posteo en redes sociales de Alpín, confirmado 2027 Colapinto.
0: Exigen justicia por estafa millonaria a un martillero y a sus herederos. Grave denuncia ante la justicia. El Pinchi Platense pasaron a cuartos. Qué bien los dos equipos argentinos, ¿eh?
1: Muy bien, porque están en todos los frentes.
0: Claro.
1: En la Copa Libertadores también, y en el campeonato un poco más relegado los dos, pero disputándolo también.
0: Muy

0: muy bien por el pincha y por el calamar. El gobierno busca que el salario mínimo no baje de 1.070.000 pesos. La propuesta se conversó entre funcionarios y la CGT. Importante avance. Nombran jueces en la Cámara que revisarán los casos Pesos Libra y Andís. A 67 años de la Revolución, escucha, el 94% de los cubanos vive en extrema pobreza. Es la imagen de Chacho Coudet, la que elige Clarín para su tapa. Una despedida anunciada. Ayer se cumplió con la formalidad de la tarde, ¿no?
1: Obviamente, conferencia de prensa, Di Carlo, presidente de River, Chacho Coudet, Francescoli, que no habló, también presente allí, y una despedida sin aceptar preguntas por parte de Coudet.
0: Revelan los usos y el riesgo de la utilización de las pantallas en chicos de 5 años o menores. Un trabajo realizado por la Universidad Austral y el gobierno porteño sobre cuidados y crianza en la primera infancia en familias de distintos niveles socioeconómicos detectó un crecimiento del uso del celular en todos los grupos. Yo no sé vos, pero cada vez resulta más común ver a nenes que no saben ni hablar todavía.
1: Claro que sí, ¿no? 2 años,
0: con los jueguitos,
1: año y medio,
0: quizás sin acceso a, sí, a redes y demás.
1: Es increíble, pero es así.
0: Pero con jueguitos cargados, sí, sí, en el celular. Ya no nos sorprendemos, ¿no?
1: No, no, para nada.
0: Los límites del felpudo, título principal de Página 12. Quizás Milei consiga alguna ventaja personal por su sumisión incondicional a Trump, pero seguro no beneficia a los intereses nacionales. Sostiene Página 12, Estados Unidos dejó a la Argentina afuera de una cuota extraordinaria para importar 300.000 toneladas de carne vacuna sin aranceles, y en el colmo de las paradojas, uno de los principales beneficiarios puede ser el Brasil del odiado Lula, plantea Página 12. Bailamos con el negro como él nos pidió, el enorme adiós popular a Rubén Rada, con León Gieco, con Natal Oreiro, con Ricardo Mollo, entre otros. Voy al diario La Nación, dice, el gobierno impulsa un piso salarial de más de 1.000.000 de pesos, hoy una reunión importante, esto es acordado con el sector privado. El oficialismo moldea el tribunal que juzga a la corrupción, nombró a 2 de sus integrantes junto a otros 70 magistrados. El PRO y la Libertad Avanza quieren una alianza en todo el país y la risa y el llanto de las leonas, ¿no? A la final van por el tercer título mundial.
1: Emocionante cierre, ganaron sobre el final del partido 1-0 frente a Australia. Finalistas mañana ante Países Bajos a las 11, la final en el sábado.
0: Y atención con el calvario de otra argentina detenida en Estados Unidos. Vive en Aspen, hace 13 años fue arrestada por esta fuerza, por el ICE, que genera a través de inteligencia artificial cómo detectar a las personas que se encuentran irregulares, entre comillas. La verdad que temible desde todo punto de vista, ¿no? Porque en algunos casos se han corroborado inconsistencias en las detenciones. 5.24, ¿qué tiene Ole Tanque?
1: El diario Le con River, en tapa, Poncio la cara, el héroe de Madrid asumió como interino mientras la comisión directiva gana tiempo para encontrarle sucesor a Coudet. Chacho se fue tras profundizar una crisis que ya es inquietante, dice el diario Le con la primera foto de Poncio como técnico de River ayer en Cantilo.
0: Dos temas socioeconómicos, crónica en tapa, tema principal a la deriva, radiografía de los jóvenes argentinos, un estudio de la UCA mostró que el 70% de las personas de entre 18 y 25 años no tienen trabajo formal o están desocupados. Y en lo alto, el registro del consumo masivo, que se contrajo 3,7% en el segundo trimestre del año, y la caída se profundiza en el AMBA. Más abajo, bombazos en Inglaterra, Dibu Martínez va al Chelsea y Enzo Fernández a un paso del City.
1: Hoy se puede anunciar lo de Enzo al City, lo de Dibu ya está llegando a Chelsea para firmar contrato 2 años más uno más.
0: Pero el fútbol también está acá, ¿no? Porque hoy arranca la séptima.
1: Sí, con 2 partidos va a arrancar la séptima fecha. Unión Sarmiento a las 19:00 y 21:30 en la Bombonera. Vuelve Boca a ser local en su estadio frente a Lanús. En un rato te cuento la formación de Boca porque viene con algunas novedades.
0: 11, 23, 24, 22, 22. Es viernes. Ya estamos rodando con la información, con música y con vos por sobre todas las cosas. Y con la agenda. Hoy Luchito Stillman descubre la agenda. En 2 minutos te va a contar absolutamente todo,
1: todo
0: lo que está pasando, los shows del fin de semana y todo lo que va a transcurrir durante el año.
1: Exacto. Y el año que viene también.
0: Muy bien.
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0: Ay, qué linda esta música. Nos coloca en el centro mismo de la tómbola. Tan que la tómbola no tiene que parar.
1: No, no para.
0: ¿Vamos a los números?
1: Vamos, vamos.
0: Ciudad de Buenos Aires, que ha salido el 52. 0152.
1: Madre e hijo.
0: Salió el 06 en la bonaerense. 6206.
1: El perro.
0: 90, primer premio en Santa Fe. 4490.
1: El miedo.
0: El 47 en Mendoza. 3447.
1: El muerto.
0: 01. ¿Dónde en Córdoba? 5801.
1: El agua.
0: El 23 en Entre Ríos, 4223.
1: Cocinero.
0: 10 más. El 33 en Montevideo, 0633.
1: Cristo.
0: Estos fueron los números.
1: Pasó la tómbola.
0: Gracias, Tanque.
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0: A las 5 de la mañana, 30 minutos, 11 grados 2 décimas, la temperatura, humedad 93%, el cielo está mayormente nublado. Máxima para hoy, 17 grados.
2: 1.
0: Javier Milei volvió a rechazar las críticas sobre el aumento de la morosidad. Dijo, son argumentaciones para dividir a la sociedad. En tanto, Patricia Bullrich habló de la morosidad y pidió que bancos y deudores empiecen a pensar salidas.
2: 2.
0: La ciudad de Buenos Aires cambió el trámite para que jubilados y pensionados puedan viajar gratis en el subte. Aprobamos una ley para que los jubilados porteños que cobren hasta 2,5 haberes mínimos puedan viajar gratis en el subte directamente con su DNI.
2: 3.
0: Alerta en Tucumán. Una nena llevó un arma cargada a la escuela a días de que otro alumno hiciera un disparo dentro del aula. El último episodio ocurrió en un establecimiento de la localidad de Alderetes. Consultada por los docentes sobre los motivos por los que la llevó a llevar el arma a la escuela, la menor dijo que había recibido amenazas y tomó la decisión de ir armada por miedo.
2: 4.
0: Un informe advirtió que en Cuba el 94% de la población vive en extrema pobreza. Según el Observatorio Cubano de Derechos Humanos, 8 de cada 10 habitantes aseguran haber salteado comidas por falta de dinero o alimentos.
2: 5.
1: Por tercer día consecutivo, Julián Álvarez no entrenó en el Atlético Madrid. Como ya pasó miércoles, jueves, tampoco hoy viernes, acudió Julián al Cerro Espino para participar del entrenamiento del Atleti. Se espera que sí lo haga de manera separada, de manera solitaria a lo largo del día, pero es otro capítulo más en la novela con el Atlético Madrid.
0: Atención, jubilados y pensionados que cobran haberes que superan el monto mínimo. Lo harán hoy aquellos que tienen documentos con terminación 6 y 7.

0: Qué lindo suena Phil Collins en el aire.
1: Muy lindo.
0: Un tema de la década del 90. Esto es 90, ¿no?
1: 90, sí, fines de 80 también.
0: Sí, puede ser, puede ser. Muy bien, enseguida voy con algunos mensajes a nuestro WhatsApp, el 11 23 24 22 22. Hoy es el día del archivero en la Argentina.
1: Qué saludos importantes son.
0: A todos los archiveros. De alguna manera usted también recopila, ¿no?
1: Sí, por supuesto.
0: No ha guardado recortes, no ha guardado suplementos, portadas y demás.
1: No sabe los diarios que tengo en casa, uh-huh. No sabe las cosas que hay en lugares ocultos. Uh-huh. Inimaginables.
0: Sí.
1: Mucho archivo.
0: Siempre recuerdo a Marcelito Bafa, a quien tenemos presente, porque fue parte importantísima de este Reporter 910. Marcelito decía: tengo casi una habitación repleta, bueno, de las estadísticas que utilizaba para las transmisiones de los sábados. O los domingos.
1: Sí, ¿no? Sí, muchos papeles, diarios, revistas, sí. Videos también, bueno, de todo.
0: Y decía Marcelito: algún día esos diarios me van a sacar de casa, ¿no? Porque tenía jurada la salida si seguía acumulando cosas.
1: Esto, ¿no?, cambió bastante con la tecnología, ¿no? Uh-huh. Ya no es tan necesario, pero bueno, uno lo sigue teniendo.
0: Tal
1: cual. Sigue estando el archivo en papel.
0: ¿Por qué es el día del archivero en la Argentina? Porque allá por 1945 aparecía en Buenos Aires, en 1821, por decreto del general Martín Rodríguez, gobernador de Buenos Aires, se disponía la instalación del Archivo General, origen del Archivo General de la Nación. Y es el día también de la ancianidad en nuestro país. Allá por 1966, enseguida me lo califica, a ver si fue un buen arquero, si fue un arquero que buscó la espectacularidad para trascender. Hoy cumpleaños René Higuita.
1: 60 años.
0: 60 años.
1: Un diferente que quedó en la historia por algunas cuestiones que tienen que ver, por ahí no tanto con los títulos, pero sí con la espectacularidad. El Escorpión, por ejemplo.
0: Sí.
1: Goles de tiro libre.
0: Le aportó show al fútbol.
1: Su particular estilo. El gol que le hace Camerún en la Copa del Mundo del 90, que no es nada feliz, pero salió a eludir.
0: Inolvidable
1: hasta
0: también.
1: Que le robaron la pelota, claro. Inolvidable. Sí,
0: muy
1: señor.
0: Bien. Y en 2004, mirá qué fecha. Si te digo que ese día, ese 28 de agosto de 2004, fue considerado el día más importante del deporte argentino, en Argentina los equipos de fútbol y baloncesto masculinos obtienen la medalla de oro en los Juegos Olímpicos de Atenas. Atenas 2004.
1: Claro, exactamente.
0: Qué momento para el deporte, ¿no?
1: Día inolvidable, exactamente, con las dos medallas, por la mañana, mediodía, la del fútbol, y por la tarde, la del básquetbol, exactamente.
0: ¿Qué dice Perfil, diario digital? Con estos temas, el gobierno asegura que busca llevar el salario mínimo por encima del millón de pesos. Ya hay resistencia a algunos sectores porque dicen que no sea un millón, que sea un millón y medio para llegar a la canasta básica. El gobierno asegura que están los acuerdos para avanzar. El nuevo frente opositor en diputados pidió sesión para tratar la emergencia en discapacidad y la situación de las familias endeudadas. El grito interminable, el cántico de la victoria de las Leonas, que derrotaron a Australia y jugarán la final del Mundial de Hockey ante Países Bajos, siempre un duro rival.
1: Sí, durísimo. Son las dos mejores selecciones, mañana a las 11, y Países Bajos es local, además, en este Mundial.
0: Los títulos de Perfil en esta mañana ya sin lluvias, las precipitaciones han quedado atrás, tenemos 11 grados, dos décimas de temperatura, altísima humedad, 93% del cielo está mayormente nublado y la máxima 17 grados. Prepárate para vivir un viernes, un sábado y un domingo, tres días soleados.
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3: El 100% de crédito, 12% no lo pagan y 87% lo pagan. Y 47 millones de argentinos que no quieren pagarle a los que hoy, a los bancos que quizás le dieron un crédito con una tasa demasiado alta y que hoy también, bueno, que los bancos empiecen a pensar y que las fintech empiecen a pensar salidas, darles más plazo, refinanciar, pero no puede pagar un trabajador que no sacó un crédito, que vive su sueldo, o uno que sacó el crédito y todos los meses le paga, no puede pagarle al que sacó el crédito. Que lo arreglen, los bancos tienen cómo arreglarlos. Todos los proyectos que presentaron hoy acá es para que 47 millones de argentinos le paguen al 12% de los que sacaron crédito, mientras ya hay un 87% que lo pagan. Así que seamos justos, busquemos soluciones, pero que las soluciones no sean a costa del bolsillo.

0: bolsillo del otro.
1: Si vamos juntos, todos queremos ganar, con lo cual los mejores candidatos en cada uno de los distritos, sin importar si es del PRO, de la Libertad Avanza, o si hay una alianza con el radicalismo, porque la lógica que tiene es que ganar, blindar el cambio y tener la mayor cantidad de votos posible, con lo cual no es una discusión. Creo que todos tenemos la madurez suficiente de entender que el año que viene volvemos a discutir dónde queremos que esté la Argentina y no volver atrás.
2: ¿Quién será el mejor candidato en provincia?
1: Sin duda. Sí. Sin duda, Diego, para mí es el mejor candidato en provincia de Buenos Aires.
3: Una de las cosas así fundamentales de un pastor es la cercanía con la gente, ¿no? La cercanía con las personas. Cuando uno se acerca a las personas, acercarse a las realidades más vulnerables, a las realidades de mayor pobreza, de alguna manera la luz del evangelio que el pastor puede dar ahí es una luz muy luminosa, porque la fragilidad humana, la cárcel, también nos interesaría que vaya a un lugar de discapacidad. Hay personas en situación de discapacidad. Bueno, creemos que son realidades que cuando el Papa hable ahí o los gestos irradian, pero para todos, no solamente para ese lugar.
4: Los plazos son los lógicos, lo que requiere este club. Y las exigencias. Me encanta la exigencia de este club. Soy un agradecido a este club, a su gente.
5: El entrenador interino del club será Leo Poncio, y que estará acompañado y contará con la apoyatura de Marcelo Escudero y todo su equipo, que también ha hecho varias transiciones y que le dará soporte en todo el proceso a Leo, que creemos que tiene todas las aptitudes y se ha preparado en todo este tiempo junto con nosotros ya varios años para administrar esta situación de transición.
6: La economía y la política encabezan las voces del día aquí en el Reporter. Primero, Patricia Bullrich, senadora, titular de la bancada oficialista en el Senado, dijo, entre otras cosas, todos los meses hay que tener presente que cuando uno se endeuda tiene que hacer frente a esos pagos. La solución del endeudamiento no puede ser a costa del bolsillo del otro, es decir, que los que pagan terminen absorbiendo. Tiene que ser una solución en la que se hagan cargo los que deben y que los bancos traten de presentar opciones pagables para ellos. Y Ritondo dijo que si van con la Libertad Avanza, las elecciones va a llevar a los mejores candidatos sin importar el partido. Santil es el mejor candidato en la provincia de Buenos Aires. Ya empiezan a posicionarse algunos funcionarios del gobierno nacional. Después escuchábamos a Jorge Jenin, arzobispo de Luján. Nos interesaría que el Papa León XIV vaya a un lugar de discapacidad. ¿Habrá una visita a una cárcel? Habrá, lógicamente, misas multitudinarias donde en Ciudad de Buenos Aires. En la provincia de Buenos Aires y también en Córdoba.
7: Claro.
6: ¿Lo de River todavía no está confirmado? ¿Lo de una misa en el estadio de River? Digo,
7: la todavía no.
6: De alguna manera creo que marcó algo de distancia, ¿no?
7: Sí, exactamente, todavía no está confirmado, ni mucho menos.
6: Y ya que hablamos de River, primero, Chacho Coudet habló de plazos lógicos. Cuando estás en un grande tenés que atenerte a estas consecuencias, ¿no? Que pueden ser una salida sin que se llegue al cumplimiento del contrato.
7: Jugar bien y ganar, dijo en algún momento Coudet en River. Hay que jugar bien y ganar. Bueno, creo que en las dos estuvo en el debe.
6: ¿Renuncia o lo despiden?
7: Termina yéndose Coudet, creo, a ver.
6: Acordado, digamos.
7: Sí, se caía de Maduro, no podía continuar. Él se había puesto el plazo, era pasar Santa Fe o irse, y termina yéndose, con lo cual me parece que no se encuadra como un despido en este caso. Se va Coudet de River.
6: El que se va es Coudet y el que llega es Poncio.
7: Sorprende porque Poncio dijo en su momento que no quería ser técnico y sin embargo va a asumir, ya lo hizo ayer, practicó en el Cantilo su equipo y debuta el domingo ante Banfield, Leo Poncio como interino de River.
6: Será por unas semanas, lo confirmarán hasta fin de año, habrá novedades con...
7: Dependerá de los resultados, de cómo River se mueva para tener al técnico ya definitivo. Pero en principio, si River no cierra un técnico antes, hasta diciembre va a estar Poncio 10 partidos para tratar de clasificar a River a la Copa Libertadores de América.
6: Temas principales, por ejemplo, en Infobae, analistas privados recortaron sus expectativas. ¿Expectativas de qué? Te preguntarás, de crecimiento para la economía argentina en el presente año. Cuando en enero se esperaba un 3,5%, ahora esas expectativas caen al 2%. Otro de los temas, con la imagen de Milei enojado. Milei se encierra en sus certezas mientras la economía pone a prueba a la Casa Rosada. Más abajo, en medio de diferencias internas, la CGT y la CTA desistieron de movilizarse hoy cuando delibere el Consejo del Salario Mínimo Vital y Móvil. Se sigue hablando de las PASO, aún sin acuerdo con los aliados a la vista, el gobierno avanza con el proyecto para eliminar las primarias abiertas, simultáneas y obligatorias. Gracias a todos los que se comunican, buen día, feliz día a los auxiliares de las instituciones escolares, hoy es el día de ellos, que tengan un maravilloso día. Adri desde Berazategui, más mensajes por ahí, siempre nos encanta escucharlos por la mañana, un saludo grande desde Parma, Italia, Claudio y Chiara. Así que Claudio y Chiara, gracias por ser firmes oyentes del Reporter 910. Buen día, Reporter, saludos desde Rosario, Claudio. Que tengan un bendecido día. Se agradece, Claudio. ¿La comunidad de YouTube está atenta y expectante?
7: Sí, todos, ¿eh? Turis, Hernán Casimiro, Luis Alberto Castro, bueno, todos los que están habitualmente hablando y debatiendo sobre los temas que surgen también del Reporter, endeudamiento y demás, así que hablando un poquito de esos temas en nuestro chat, Edu, como siempre.
6: Buen día, siempre informándonos con ustedes antes de salir a trabajar. Héctor, desde Villa Centenario también, dice presente en esta mañana de viernes. Buen viernes, equipo de Reporter 910. Gracias por estar allí, gracias por acompañarnos siempre con información. Está Lucas Berengua, es la hora indicada, tanque.
7: Y sí,
6: 6 menos cuarto de la mañana, aparece ya Lucas. ¿Qué tal? Buen día.
0: Muy bien, muy buen día. ¿Cómo estás, Edu?
6: Muy bien. Hoy sol y el fin de semana, idem.
0: Así es, pero antes deberemos atravesar un denso banco de niebla esta mañana que tenemos en inmediaciones de la ciudad de Buenos Aires, visibilidades muy reducidas, 100 metros en La Plata, 600 metros en el aeropuerto de Ezeiza, 200 metros en el Palomar, así que muchísima atención para los que salen ahora de casa con estos 11 grados de temperatura y la visibilidad extremadamente reducida.
6: Sí. ¿Le puedo hacer una pregunta? ¿El sol? ¿Por qué en la página del Servicio Meteorológico Nacional dice neblina?
0: Sí.
6: Cuando en realidad usted marca usted que es
0: está
6: niebla.
0: Viendo el dato del porque está viendo el Observatorio Central Buenos Aires en Constituyentes y Beiró.
6: Ah, bien.
0: Y ahí el fenómeno es neblina porque la visibilidad es de 7 kilómetros. Uh-huh. Uno pone los otros lugares donde hay observación, por ejemplo, Ezeiza.
6: Sí.
0: Y el sistema le va a mostrar una visibilidad de, en este caso, 800 metros.
6: Bien,
0: perfecto. Y luego cada uno de los lugares a donde se mide visibilidad tienen sus valores propios.
6: Muy bien. Bueno, sigamos. ¿Qué más tenemos?
0: Tenemos cielo parcial, algo nublado luego de la niebla y una máxima de 17 grados en Buenos Aires. Y se queda el buen tiempo todo el fin de semana, sábado y domingo, con valores entre 8 y 17 grados, la máxima más alta para el domingo a la tarde. También el lunes siguiente, el lunes de la semana que viene, mantenemos el buen tiempo con el cielo algo nublado aquí en Buenos Aires.
6: Muy bien, recorremos el país, ¿le parece, Lucas?
0: Como no, teníamos oyentes recién que nos escribían desde Rosario, en Santa Fe, donde dejó de llover hace un ratito nada más, nublado con lluvia en la hora anterior para Rosario, hoy una máxima de 19 grados, también mejora el tiempo y saldrá el sol a la tarde, y el fin de semana también precioso, mínimas entre 7 y 9, y máximas de entre 19 y 20 grados para Rosario en Santa Fe. Y nos vamos a una de bien al sur, nos vamos a la isla de Tierra del Fuego, y en Ushuaia vamos a ver cómo sigue el tiempo en las próximas horas, ahora con 1 grado 5 décimas, para esta tarde lluvias y nevadas, con una máxima de 5, y el fin de semana con tiempo inestable. Mañana con una mínima de 2 grados bajo cero y una máxima de 5, y el domingo temperaturas entre 0 y 4 grados. Edu.
6: Muy bien. Buen fin de semana, Lucas.
0: Igualmente para vos y para todo el equipo.
6: Chau, chau.

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1: No hace tanto calor. No hace tanto calor. 11 grados la temperatura. La información internacional a esta hora, porque es reciente la comunicación, es decir, la información oficial. Ha fallecido el rey Harald V de Noruega a los 89 años. Su hijo Haakon asume el trono. De esta manera se transforma en una noticia el hecho de que varios días superados de internación por parte de Harald, que tenía 89 años, se confirma su deceso. En Noruega el papel del rey es mayormente simbólico y hay que tener en cuenta este aspecto, pero genera a nivel de la región una información de destaque. 5:49, en un ratito, ¿de qué vamos a estar hablando, Tanque?
2: En un ratito, de Boca y su equipo para jugar esta noche frente a Lanús. Arranca la séptima fecha con dos partidos.
1: Barrio de Saavedra, atención, te lo anticipábamos, tiene que ver con un choque ocurrido en Balbina al 2700. Dos autos chocaron de frente. Hay personas que resultaron atrapadas, fueron rescatadas del lugar. El SAM y la policía todavía están en la zona. Hay corte parcial, repito, Balbín al 2700, Barrio de Saavedra. Escuche este silencio. La música de fondo. Y la agenda que hace pie en el reporter 910. Señor Luchito Stillman, buen día.
3: Edu, buen día, ¿cómo estás? Tanque, saludos para vos y para todos los oyentes. Arranquemos con la manito.
1: Así.
3: Con esto.
1: A ver.
3: Tan Biónica anunció que en febrero del año que viene vuelve a la Ciudad de Buenos Aires. 11 de febrero del año que viene, Movistar Arena, para una banda que va a estar de acá a fin de año girando un montón. Si no podés ir en febrero, yo te digo antes, porque tal vez tenés ganas de ir antes.
1: Sí.
3: Va a estar en Montevideo, en Asunción del Paraguay, en Jujuy, en Barcelona o Madrid, te puedes ir en avión, Corrientes, Neuquén, Córdoba, Mar del Plata, Rosario, y va a cerrar el año el 12 de diciembre en el Estadio Ciudad de La Plata, Estadio Diego Armando Maradona de La Plata. Febrero, 11 de febrero del año que viene, Tan Biónica en el Movistar Arena en la Ciudad de Buenos Aires.
1: Vamos bien, Tanque.
2: Viste, para el año que viene la gente. Sí,
1: casi una gente.
3: Todo. Claro. Nacional, internacional todo, y hasta todo. El año que viene.
1: Casi una gente de viaje, ¿no? Porque sí. Puedes ir en avión.
2: Totalmente.
3: Y no creo que vayas a Madrid caminando. El día de hoy, viernes, Divididos en el Teatro de Flores, continúan los Flores de Divididos, la planadora del rock. Don Osvaldo va a estar en la Arena de Maipú de Mendoza. Arcángel en el Movistar, viernes, sábado y domingo. Los Tipitos en San Miguel. Sábado, Capanga en el Teatro de Flores. Turf en el Auditorio Sur en Temperley. Palito Ortega, ¿sabes dónde va a estar?
2: ¿Dónde?
3: En el Teatro Mercedes Sosa en Tucumán. Y Flor Bertotti en el Metropolitano de Rosario, sábado y domingo. Y el domingo también tenemos Alejandro Lerner en La Trastienda. ¿Saben quién iba a tocar el próximo jueves en el Hipódromo de San Isidro?
1: Yo no lo
3: ¿quién?
1: Sé, ¿usted?
2: Tengo idea.
3: Maroon 5.
1: ¿Y qué pasó?
2: Mira.
3: Yo no sé si la venta habrá sido un poquito flojardi.
1: Flojería, dicen por ahí.
3: Pasó al Movistar Arena. Del Hipódromo al Movistar. Hermoso lugar el Movistar, sí. Pero un 20% de la capacidad del...
1: O sea, más o menos.
3: Maroon y Five.
1: Go.
3: Dos cositas para irnos. Hoy fue más rápido. ¿Cómo le gusta a usted? Las Pelotas sacaron un nuevo tema.
1: Ah, ok.
3: Hermoso. Cuando ves alrededor y suena de esta manera.
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1: Buen material de Las Pelotas.
3: Sí, Las Pelotas siempre mantienen su estilo, al igual que Divididos, que va a estar en Flores. Las Pelotas y Divididos siempre mantienen su estilo, su forma, innovan, pero dentro de su esquema, de su esquema que a su gente también le encanta.
1: ¿Esto es un adelanto?
3: Esto es salidito recién, salido del horno.
1: Sí.
3: ¿Sí? De Afunquio. Sí. Y lo pusimos acá en el reporter.
1: Muy bien.
3: Y para irnos.
1: Nos vamos.
3: ¿Qué pasa con usted? ¿Qué toma con usted le duele la cabeza?
1: Y algún... Una pastilla.
3: ¿Una pastilla? ¿De qué?
1: Sí.
3: No me diga marca.
1: ¿Paracetamol?
3: ¿Un paracetamol? Sí. ¿O un ibuprofeno?
1: Sí.
3: Bueno.
1: También es visitador médico.
3: No. Sí, ¿por
2: completa
3: qué?
2: La agenda.
3: Porque Abel Pintos lanzó su nueva canción.
1: ¿Y cómo se llama?
3: Ibuprofeno.

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1: No sé si le habrá dolido la cabeza cuando estaba componiendo el tema, escribiéndolo.
2: Sí. Lo tengo que escuchar dos veces, me dicen, porque sos muy cabezón, bata.
1: Dos veces.
2: Es bueno esto, ¿eh?
1: Muy lindo. Abel también, es muy a lo Abel Pintos.
2: Sí. El Eclipse lo hizo mejor.
1: Me hizo venir de
2: lo hizo mostaza. Mejor persona. Me gustó la agenda, ¿eh?
1: Muchas gracias.
2: Chau, Luchito.
1: Abrazo grande. Chau.

0: 5:54 en la mañana. No es momento de prometer, es momento de cumplir, tanque.
1: Los 11 de Boca para hoy, que son más, porque hay algunas dudas. Montero en el arco, Dylan Gorosito, Dilolo. La primera duda, Facundo Jagger Herrera o Nicolás Figal. Lautaro Blanco, en el medio campo, Santiago Cacíbar o Tomás Belmonte, otra duda. Leandro Paredes o Camilo Rey Domenech, hay que ver si lo cuidan a Paredes, va al banco para jugar contra Vélez. Leonel Flores, Alan Velasco, que va por el lesionado Aranda. Sebastián Villa y Miguel Merentiel, el equipo del Vasco Robarrena, 21:30. Boca Lanús en la Bombonera, gran transmisión de Radio La Red.
0: No sé si esto es demasiado. Hola, Edu, tanque, genios, nos dice Angelito. Buena jornada, muchas vamos, gracias. Que hoy juega mi querido Lanús. Así que si quiere tirar alguna niñita de Lanús, lo puede hacer. Gracias también a Gustavo Corzón, que nos escucha de Gimnasia Artística de Lanús. Saludos para todos, buen fin de semana. Gracias por estar ahí. Nos vamos con información, en este caso el cronista versión digital. Presión recaudatoria, los embargos a las pymes llegan a las billeteras digitales. Y el tema central, hoy común en todos los diarios, el gobierno impulsa piso salarial de 1.000.000 de pesos en los convenios que pactan sindicatos y empresas. Y tenemos el Banco Patagonia, que se queda con la banca minorista del BIN, Banco do Brasil, amplía su presencia. Otro de los temas, economía renovó 96% la deuda, inyectó pesos y la liquidez no alteró al dólar, que cortó su racha alcista.
1: Lanús, rapidito, Lozada, Guidar, Izquierdos, Canales, Marcic, Medina, Peña, Biafore, Sepúlveda, Watson, la única duda, Salvio, Dylan Aquilo y Alan Wilk, el delantero paraguayo del equipo de Pellegrino.
0: Qué partido de viernes, ¿eh?
1: Muy lindo partido, Lanús tiene un buen equipo.
0: Sí, 5:56. 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
0: El gobierno busca garantizar un salario mínimo de más de 1.000.000 de pesos. Hoy viernes habrá una reunión clave para discutirlo. Desde la CGT la propuesta se recibió con reservas y plantean que el ingreso básico debe ser el equivalente a una canasta básica familiar. Javier Milei volvió a rechazar las críticas sobre el aumento de la morosidad. Dijo, son argumentaciones para dividir a la sociedad. En tanto, Patricia Bullrich habló de la morosidad y pidió que bancos y deudores empiecen a pensar salidas. La ciudad de Buenos Aires cambió el trámite para que jubilados y pensionados puedan viajar gratis en subte. La vigencia es por 5 años. La legislatura porteña modificó la carta orgánica del Banco Ciudad para destinar más fondos a créditos hipotecarios. Alarma en Tucumán, una nena llevó un arma cargada a la escuela a días de que otro alumno hiciera un disparo dentro del aula. Tras pasar 21 días preso en Estados Unidos, el futbolista Matías Pourrain pagó una fianza de $20.000 y será liberado. Un informe advirtió que en Cuba el 94% de la población vive en pobreza extrema.
1: Anotá, hoy 15:30 juegan los Leones frente a Alemania, semifinales del Mundial de Hockey Rama Masculina. 19 horas arranca la séptima del Clausura, Unión Sarmiento, y 21:30 en la Bombonera, Boca frente a Lanús.
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0: estamos cerca de las 5:30 de la mañana, es el día de la ancianidad. Quiero ser un...
1: Y sí, como pibe. Dicen los decadentes.
0: Ahí.
1: Un pibe, un joven.
0: Aunque me vuelva viejo. Gracias, Luchito. Claro. Pura magia, ¿eh? Allí, Chiqueredia también. Qué gran grupo el del otro lado, ¿eh? Qué gran grupo. Que se mejoren, chicos. A todos ustedes, gracias por la atención. Nos encontramos, si el de arriba así lo permite, el próximo lunes. Que tengan un gran fin de semana. Quédate en Radio La Red, que vale la pena. Dale, chau.

0: llegado a bailar ska en alguna pista, algún boliche? ¿Viste cuando ganábamos el centro de la pista? Y empezábamos a hacer como una ceremonia de ska con los auténticos, con los fabulosos. Cadilla,
1: claro. Sí.
0: ¿Cómo le va, Paul? Buen día.
2: Feliz día, ¿eh?
0: ¿A qué boliches iba a bailar,
2: Paul? Y iba mucho para allá, por mi zona, por zona norte.
0: Ajá.
2: O acá también estaba... Palladium, ¿te acordás?
0: Ah, Palladium.
2: Palladium.
0: Sí. Avenida Córdoba. Avenida Córdoba llamaba Dimensión, ¿no?
2: Sí, y estaba La City.
0: La City,
2: también.
0: Claro. Era hombre del bajo usted.
2: Pachá en Costanera.
0: Sí, claro, New York City.
2: Después dejé de ir porque iban muchos futbolistas y me agarraban los que iban ahí y me decían, sí que este tipo estuvo acá. No, digo, no para decir esas cosas.
0: No me utilicen.
2: Obvio.
0: No me utilicen, vengo a divertirme como
2: no,
0: ustedes.
2: No, pero tenía el libro de queja, ¿viste?
0: Ah, no me digas.
2: Yo el otro día hacía, no sé si era tribuna, qué programa, entonces, ¿viste quién está acá a esta hora? Que esto, no había celulares como ahora.
0: No había tiempo, claro, no.
2: Antes
0: no
2: era un tiempo de foto. Antes era que alguien divulgue algo, pero no era, te saco una foto en un lugar, ¿no?
0: O sea, era lo que el periodista comunicaba y algún testigo que decía, sí, yo lo vi salir. Lo
2: empezaba
0: vi salir a Vilouta que estaba como contando las baldosas, ¿no? Para ir derecho.
1: Y no se contaba nada.
2: No, en el caso mío no, porque no me dedicaba a eso, ¿no?
1: Y entiendo que sí. Sí.
2: No me dedicaba a eso.
1: Entiendo
2: obvio
1: que
2: llamaba
1: poco.
2: La atención, porque decía, este tipo juega pasado mañana, está acá. ¿Qué hace acá?
0: Claro. ¿Viste?
2: O, una cuestión profesional,
0: o,
2: ¿no?
0: O el domingo a la noche, ¿no? Ese domingo a la noche, después de una derrota, el jugador no tiene que salir. No,
2: acá está prohibido, en otras partes del mundo, ¿viste?
0: ¿Qué vas a festejar si perdiste 3-0?
2: Acá lo que sabes que está en cuestionamiento, las concentraciones. Porque en otras partes del mundo no van. Y acá es como, te concentro...
1: Y para que no salgas.
2: Pero tengo... sí, pero también tengo gente del otro lado, damas... Sí, amigas, alguna que otra esposa, que dice la concentración es peor, porque están 28.500 horas con las redes sociales poniendo likes y no sé qué historia. Hoy te hace todo en redes sociales.
0: Todo pasa entonces, por las redes.
2: Yo no sé si es mejor estar en tu casa, que lloran los nenes y tu señora te dice algo, o en el
1: tiki, descansa mejor en la concentración.
2: Bueno,
1: lo que hace ahí, no sabemos.
2: Tal vez se despeja
1: el celular o no.
2: Despeja la mente,
0: o sea,
2: ¿no?
0: Puerta giratoria, ¿no?
1: Bueno, hay historias de concentraciones.
0: ¿Tan que algún día va a hablar, va a contar esas historias?
2: No, ¿por qué?
1: No las contaría. Pero hay entrenadores.
0: Se le pone cara de pícaro.
1: Hay entrenadores que dicen, prefiero que los muchachos estén acá. Bueno, por ahí pasa algo a la noche,
0: igual
1: se divierten un poco.
0: Es un desorden controlado, digamos.
1: Se divierten en familia, desorden descontrolado.
2: En familia.
1: Claro.
2: Muy familiar todo, ¿no?
0: Y claro, ponele, yo estoy concentrado. Y digo,
2: la suegra.
0: Necesito ver a mis hijos. ¿Me dejan o no?
2: No, dice 24 horas. Bueno, además ninguno pide los hijos, olvidate.
0: Vino una prima del campo.
2: Sí, la prima puede ir.
0: Sí, tengo una amiga que no está pasando por un momento.
2: Tiene que ir.
0: Puede entrar a la concesión.
2: Puede ir. Al mínimo ahí, al lobby.
0: ¿Hay detector de mentira? Digo, para que le digan, a ver,
2: no,
0: ¿cómo se llama su amiga?
2: Tanto. Viste que siempre hay una sobrina, un prima, una prima, primo.
0: Pero que no son familiares, en definitiva.
2: No.
0: Bueno, no mientan.
2: ¿Sabés quiénes son especialistas en detectar irregularidades?
0: ¿Quiénes?
2: Quienes están en seguridad en los edificios.
1: Ah, claro.
0: La saben todas.
1: Entienden los movimientos.
2: Yo tenía uno en un lugar que vivía que era repiola y la gente me dice cosas... para atajarse. Entonces venía, qué sé yo, un señor entrado en años y decía, mi sobrina de no sé, qué tal, cómo le va. Y nadie le preguntaba nada,
0: no,
2: ¿viste?
0: Claro,
2: pero era como, me voy atajando, pero me decía, qué edificio con familiares del campo y de las provincias. Venían todos para acá. ¿Viste?
0: Claro, le decía, hola, ¿cómo le va, don Arturo? ¿Bien?
2: Bien.
0: Hoy me levanté temprano. Y Arturo decía, no, te estás acostando tarde.
2: Voy a buscar a mi prima que viene, ¿viste?
0: Sí.
2: La hija de mi sobrino no sé cuánto, ¿no?
1: Además, imagino que la persona que trabaja ahí en el edificio, ya por el gesto se da cuenta. Uh-huh. Aunque el hombre no le diga nada, o la mujer...
0: siendo un poco psicólogo, ¿no?
1: Se da cuenta del movimiento.
2: Y conocen todo.
0: Y saben los horarios, claro.
2: Conocen todo.
0: Cuando algo se sale del lugar, del casillero...
2: Claro.
0: Es tremendo.
2: Viste
0: bueno,
2: que hay un sector de vecindad que está atento y hay un sector, por ejemplo, yo que ni sé si cambian de vecinos, no cambian. A veces digo, ¿esta persona quién será?
1: Atento sería chusma.
2: Sí, o pendiente.
0: Sí, barra.
2: Sí,
1: claro.
2: Sí. Pendiente.
1: Pendiente de la otra gente, de lo que pasa.
2: Viste, porque está no solo el universo de los edificios, sino también de los barrios, de cada uno.
1: Ah, bueno. Sí.
2: Y ojo nuestro,
1: saben todo.
2: Ojo nuestro sector, porque acusamos a las mujeres en nuestro sector es recontra chusma.
1: No, por supuesto.
2: Recontra.
1: Género, sí,
2: a medida que se va ganando años, atención en cosas que no hay que poner,
0: ¿viste? Claro, claro. Sí, sí, bueno, ¿qué tenemos en el programa
2: bueno,
0: de hoy?
2: Bueno, tenemos absolutamente de todo. Es viernes. Che, la primera noticia ya con Julián otra vez faltando.
0: Día 3.
1: Otra vez, tercer día.
2: Qué malestar.
0: ¿Qué indisposición tiene?
1: Bueno, aparentemente la misma.
2: Claro. Que, alguna bacteria,
1: que viene continuado.
0: Pero vos tenés que decir,
2: ¿qué tiene? Atletitis.
0: Jefe, me duele la muela, no voy a ir.
2: Atletitis.
0: Al segundo día le decís, me duele la muela, no puedo ir. Al tercer día,
1: sigo con dolor de muela. Con dolor de muela.
2: Sí. Tiene atletitis.
1: Ahí está un poco la cuestión. El Atlético volvió a decir, estamos abiertos a una venta. No al Barcelona.
2: Hoy es 28.
1: Negociamos con
2: 8.
1: Cualquiera. Sí, menos con el Barcelona.
2: Bueno, a mí me parece bárbaro. ¿Por qué va a exigirte dónde tiene que ir?
1: El tema será si Julián tiene otra salida. Sí. Inglaterra sabemos que no, por la cuestión que ya contó Matías Palacio.
2: Tiene muchos inconvenientes también, ¿viste?
1: Pero si aparece otro destino en estas horas.
0: El River de Poncio.
1: Y puedes trabarlo.
2: Acá no.
0: No hay
2: acá
0: plata.
2: No, chicos.
0: Okay, bueno.
1: No lo veo.
0: Estamos ¿El Boca de Arruabarrena?
2: No, ninguno de acá.
1: Menos.
2: Ninguno. Menos. Es más austero. Ninguno acá. El tema es que es un conflicto serio, ¿no? Bueno, hablamos del salario. Esto lo vamos a explicar bien de qué se trata. Uh-huh. Una semana muy movida y activa del gobierno. Che, ese informe de Cuba, que es tremendo, ¿no? Porque acá muchos lo ponderan, Argentina, como ejemplo. 94% en pobreza extrema.
0: Hay veces la ponderación surge de ir 7 días como turista.
2: Sí, ¿no? A fumar habanos y a ir a la playa un rato, ¿no?
0: Sí. Pero bueno, qué sé yo, tendrán sus argumentos.
2: Sí, pero hay que ser solidario con esta gente, ¿no?
0: No,
2: terrible. ¿Ustedes qué hacen? ¿Ahora bien, reunión o...?
0: Ahora, no, relajado, viernes. Muy viernes.
1: Viernes sin reunión.
0: Sin reunión.
2: A esta hora no pueden desayunar en ningún lado, está todo.
0: Hacemos un intercambio de ideas ahí como para cerrar la semana.
2: Ah, en el sector ideas.
1: Lluvia de ideas.
2: Una tormenta. Sí. Bueno, feliz. ¿Anda con tos?
0: Un poquito.
2: ¿Le agarró algo?
0: El encierro.
2: Ah, ¿necesita que hagamos el programa de la vereda algo?
1: ¿Eh? O es el aire.
0: No me están cuidando.
2: No te cuidan.
0: Luchito, no me están cuidando.
2: Chicos, por favor. No, están en. Sí. Están en una conferencia de prensa.
0: Están en cualquiera.
2: Sí.
0: Están en cualquiera. Es viernes.
2: Feliz viernes. Buen programa. Querido. Nos vemos el lunes, ¿eh?
0: Chau.
2: Arrancamos. Quédense, no se vayan. Vamos, que es viernes, ¿eh?
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0: Buen día, buen día, feliz viernes para todos. Bienvenidos, ¿cómo les va? Acá estamos comenzando un nuevo día, viernes 28 de agosto del año 2026. Últimos tramos, últimos días del mes número 8, se nos va agosto, hoy es viernes y aquí comenzamos a compartir cuando son las 6 de la mañana y 9 minutos un nuevo programa con todos ustedes y nos quedamos hasta las 9 de la mañana con Marcela Godoy.
1: Buen día.
0: Javier Díaz.
2: Buen día, Pablo.
0: Juan Fernández.
3: Buen día, Pablo.
0: ¿Cómo andan?
1: Bien, vos.
0: Viernes, ¿no?
2: Con la lluvia.
0: Otra vez, che. Pero qué raro, yo sabes que desperté pensando, bueno, ya está todo bien.
1: ¿No estás hablando de ahora?
0: Y a la madrugada. Cuando madrugamos nosotros.
1: Pero ahora no llueve.
0: Ay, pero será.
1: Y se va a despejar.
0: Nosotros
3: yo tampoco
0: visto.
3: La vi la lluvia.
0: ¿Eh?
3: Tampoco
1: ni la
3: vi.
1: La escuché.
0: No, sí.
2: No iba a llover.
0: Yo encendí parabrisas y todo.
2: No iba a llover
0: ratito.
2: Y llovió la motora.
1: No, bueno.
0: Sí,
1: no.
0: Sí,
1: ni
0: sí.
1: Me di cuenta.
3: Yo tampoco.
0: No se dan cuenta, están dormidos, Javier.
1: ¿Qué decirte?
0: Viste, con los ojos
1: sí, hay
0: cerrados,
1: neblina.
0: ¿No?
1: Hay una neblina
0: sí,
1: rara.
0: Neblina de viernes.
1: Sí, sí, sí, eso sí, hay neblina. Bueno, vamos a ver cómo sigue el fin de semana. Pongámosle.
0: Y humedón, ¿no?
1: Toda la garra, sí. 93%. Está 90,
0: altísimo.
1: Altísimo.
0: Bueno, ¿qué nos ponemos hoy?
1: Mira, yo me puse un suétercito, pero finito.
0: No, me gustan estos. Mira, me iba a comprar uno el otro día, lo vi. Porque
1: sí, es como
0: tienen,
1: no sé.
0: Un algodón suave.
1: Un algodón suave.
0: Y tiene fechas. Yo vi uno que decía 1973, pero dije, no lo compro porque yo nací mucho después.
1: Mucho después.
0: Pero Marcela se puso el de la edad, 1969.
1: Qué atrevido.
0: O sea, 56.
1: Qué atrevido sos.
0: Y yo no me pongo uno 1969 si no nací en esa... ¿No, Javi?
2: La verdad que...
0: Es llamativo, ¿no?
1: Es llamativo.
2: Queda descubierto.
0: Sí, yo vi el de 1973 y digo, no, me voy a comprar, la gente me va a preguntar, me va a preguntar. Hoy que se pregunta tanto, ¿no?
1: Qué
2: tupé. Es como la, no la clave, sino el digamos, el mail tuyo.
0: Exacto.
2: Viste que algunos le ponen Pablo Vilota, sí. 1966.
1: Es como la... Claro.
0: No, jamás.
1: No.
0: No,
1: jamás.
0: No, por favor, por favor.
1: Se ponen un suéter lindo, cono sin
0: suavecito,
1: fecha,
0: ¿no?
1: Suavecito de lana joven, y o si no, algodón, o una remera y una campera, porque no es que hace un frío.
0: Y paraguas no.
1: Yo no sé. Soy arriesgada, sí. Pero dice algo nublado el pronóstico, que nos lo diga Lucas.
0: Bueno, que lo diga el señor del tiempo, el señor Lucas Berengua, a ver si seguimos con un poquito de agua o ya comenzamos el super fin de semana con buen tiempo. Hola Lucas, buen día, ¿cómo estás?
4: Hola, muy buen día, muy bien, ¿cómo están ustedes?
0: Bien, todo muy bien. Bueno, acá algunos vimos algunas gotas.
4: Muy bien.
0: Y otros no. ¿Qué está pasando arriba en el cielo?
4: No, son los remanentes, el cielo está mayormente nublado, pero lo que hay es niebla, hay muchísima humedad en toda el área metropolitana, en algunos sectores la visibilidad es menor a 100 metros, así que muchísima atención a la hora de salir de casa con esta variable, porque va a durar un par de horas, por lo menos hasta las 9 vamos a tener mucha niebla en algunos sectores del área metropolitana. Las precipitaciones ya están en el sur de Entre Ríos, y flor de tormentas las que hay en este momento en la provincia de Santa Fe, norte de Entre Ríos y sur de Corrientes. Pero antes de recorrer ese alerta, vamos al fin de, porque hay muy
0: Por
4: buenas
0: favor.
4: Noticias. Tanto hoy como mañana y el domingo, excelentes condiciones meteorológicas, mucho sol. Hoy con una máxima de 17, mañana 16, el domingo 17 y el lunes 18. Las mínimas van a estar entre 8 y 10 grados, pero todas las máximas entre 16 y 18 de aquí al lunes, así que se viene el buen tiempo para disfrutar al aire libre en la ciudad de Buenos Aires.
0: Bueno,
4: y lo decíamos recién, hay tormentas en otros sectores. Hay aviso de alerta meteorológico en Entre Ríos, Corrientes y Santa Fe. Hay tormentas capaces de producir granizo de gran tamaño en este momento y durante las próximas horas, con acumulados de lluvia muy importantes en esas provincias. Hay alerta por viento La Rioja, Catamarca, Tafí del Valle, en Salta, en Jujuy, y ese alerta es naranja en las cordilleras de Catamarca y de La Rioja, porque los vientos en altura superarán los 150 kilómetros por hora, así que quienes tengan o nos estén escuchando desde estas provincias del noroeste argentino y Cuyo, atención porque la situación meteorológica ahí está complicada, y las tormentas fuertes en el litoral se van a extender hasta esta tarde como mínimo, con lluvias de más de 100 milímetros, y bueno, las complicaciones que sabemos que el litoral está teniendo estos días con estos tormentones.
0: Bueno, volviendo a lo nuestro acá, entonces buen tiempo, tranquilidad, paraguas no, entonces
4: sí,
0: para el día de hoy, ¿no?
4: Paraguas no, el cielo algo nublado a partir del mediodía y una máxima de 17 grados.
0: A disfrutar el fin de señor del tiempo, muchas gracias.
4: Igualmente.
0: Hasta luego.
4: Grandote.
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0: 3 y cuarto de la mañana, día viernes, por fin, el último viernes del mes de agosto. Ya la semana que viene estamos cruzando el mes de la primavera. Y hoy vamos a saludar a todos los San Agustín. Agustín en el día de hoy, el patrono de los que buscan a Dios, exactamente, poseedor de una fineza espiritual. Qué lindo que te digan así. Tenés una fineza espiritual y una profundidad intelectual extraordinaria.
1: Tanto bestia dando vueltas últimamente, ¿no? Qué bueno.
0: Bueno, ahí los que anhelan alcanzar el alma de Dios, me le rezan a San Agustín.
1: Hoy, San Agustín.
0: Y hoy le decían feliz día a todos los Agustín.
1: Agus. Porque son todos Agus. Así que muy, muy feliz santo. Son las 6:15 de la mañana, comenzamos el día, entonces sin paraguas, sin abrigarnos demasiado y sabiendo que se viene un lindo finde. Primer tema, primer título de la mañana, el gobierno está impulsando un piso salarial de más de $1,000,000 para el sector privado, lo propone la negociación de convenios, serían unos 860,000 en mano aproximadamente, esto me informaban anoche, porque hablamos de 1,000,000 en bruto mediante el pago de bonos o sumas fijas no remunerativas que pueden complementar los aumentos acordados en las paritarias que no van a superar el 2%. O sea, el tope seguirá siendo de acuerdo a lo que tiene la inflación, que es un 2. Esto va a beneficiar a algunos sectores como textiles, los peones rurales, que están bastante mal también, los metalúrgicos, los gastronómicos, la construcción. Es decir, tratar de reanimar una semana donde la palabra prohibida, Estado, cambió desde lo ideológico en forma sustancial, porque el gobierno apuntó al tema de los créditos hipotecarios más accesibles, a la apertura la semana anterior de créditos en dólares que andan inmovilizados en los bancos argentinos, y habilitar un aumento de los salarios más bajos a más de 1,000,000 pesos. En este caso, por supuesto, que ya la CGT, la CTA no están tan de acuerdo, porque dicen que necesitamos, obvio, mucho más dinero, pero sería un avance y sería la posibilidad de garantizar mínimo 860,000 pesos en mano. La medida más o menos está afectando positivamente a 5,200,000 trabajadores privados. Así que lo vamos a tener en cuenta y va a ser uno de los temas y uno de los títulos salientes de esta mañana. El gobierno impulsa un piso salarial de más de 1,000,000 pesos para el sector privado. Está propuesto en la negociación de los convenios, repito, de bolsillo aproximadamente 860,000 pesos.

0: 6 de la mañana, 18 minutos, repaso rápido de los datos del tiempo, 11 grados 2 décimas, la actual humedad 94%, viento del sudeste a 10 kilómetros, hay neblina, reduce la visibilidad a 7 kilómetros, bueno, esta neblina se va a disipar a lo largo de la mañana, después va a estar lindo con sol, la máxima será de 17 grados. Hoy es el día, mira qué lindo, es el Día Nacional de los Derechos de la Ancianidad.
1: Exactamente.
0: Derechos a personas mayores incluye la no discriminación, una vida digna, segura y autónoma, derecho a recibir educación y capacitación, libertad de opinión, asistencia social y trato preferencial.
1: Claro, bueno, ¿sí? Cosas que la Argentina...
0: Y bueno, vamos a ver qué tendríamos que hacer. En todas, la tilde verde
1: nos
0: tendría que estar.
1: Nos cuesta mucho porque hemos armado un sistema de jubilaciones muy precarias, donde el 75% cobra nada, y donde hemos hecho de un sistema, lo socializamos a tal punto, bueno, te doy una jubilación, ¿cuánto cobras? Nada. Pero con eso muchos han creído que resolvían algún problema, y realmente es miserable, es vergonzoso lo que sucede, pero es lo que tenemos, lamentablemente. Y además también nosotros como sociedad, ¿no? Respetamos,
0: sí, claro,
1: ponderamos,
0: eso,
1: cuidamos.
0: También.
1: Viste que hay partes del mundo que la gente grande es una institución, ¿no?
0: Sí, obvio.
1: Y aquí una cosa es lo familiar y otra cosa es lo general.
0: Acá molesta.
1: El trato,
0: y
1: claro,
0: es horrible eso.
1: Exactamente, ¿no? Bueno, pero
0: valoremos.
1: Para todos un lindo abrazo, porque es un mérito poder llegar. En algunos países la jubilación es igual a jubileo, un tiempo de descanso, de
0: claro,
1: disfrute.
0: Sí.
1: Y aquí, lamentablemente, fundamentalmente por el sustento de la compañía, del amor, de la familia, de los amigos, y que los argentinos somos muy solidarios y muy querendones, pero me parece que estamos con aplazo en la materia y tendríamos que revisarlo más allá de las lindas palabras del día. Tema 2, apareció con mucha fuerza el presidente esta semana, o sea, si hacemos un resumen de la semana, un Milei muy visible, en medio de versión, hay periodistas que dicen cada cosa y además la confirman, la ratifican, dan detalles, qué sé, ahora hablan de un paro cardíaco, no sé cuántas cosas más, pero cada cosa que... Bueno, a ver si tienen algún espectador más o algo por el estilo. Ayer estuvo en una escuela, en la ORT, en Almagro, vinculó el capitalismo con la Biblia, a su gestión con valores del judaísmo. Estuvo ahí el presidente de la Nación en una charla con alumnos donde presentó un libro. Este es nuevo, ¿no? ¿Ética como política de Estado?
2: No, la moral como política de Estado. Iba a hablar sobre inteligencia artificial,
1: sí,
2: y la
1: cambió.
2: Ética, pero terminó presentando parte de su libro, La moral como política de Estado, y deslizó, yo te diría, algunas palabras muy fuertes.
1: Ética como política,
2: sí. No, al final era la moral como política de Estado.
1: Mirá.
2: Capaz que estaba mal la imagen que pusieron.
1: El cartelito,
2: sí,
1: ¿no?
2: Presentó el libro que, ¿te acuerdas que te digo que estuvo, te conté que estuvo los 10 días esos sin agente oficial, recluido en Olivos? Era para terminar este libro y para empezar su autobiografía. Bueno, frente a los alumnos de quinto y sexto año, que ya están terminando el secundario, básicamente,
1: estos
2: presentó
1: votan,
2: el libro.
1: Estos votan todo,
2: sí,
1: porque después vi...
2: Sí.
1: Imágenes que publicaron los chicos o los padres con muy buena aceptación, porque esperaban que lo iban a buchear o cosas por el estilo, pero sí, por supuesto, entró dentro de su común denominador y ante los alumnos del secundario alentó a que el abucheo no sea para él, sino sea para nosotros, para los periodistas. Y esto pasaba, a ver.
3: Es el reconocimiento de que el trabajo del hombre le pertenece, porque el creador mismo lo excluyó así. Esto le vendría bien a los periodistas. Si quieren hacerlo más fuerte, se los voy a festejar.
1: Bueno, ahí los chicos con el abucheo y esta costumbre que tienen, no es el primero ni va a ser el último, los presidentes de ir en contra del periodismo y demás. Es un tema viejo. Yo creo que el día que no reaccionemos o que lo tomemos como algo natural, aunque no corresponda, porque cada uno sabe cómo lleva a cabo su tarea y lo que hace y lo que deja de hacer, esto va a perder efecto. Esto va a perder efecto. Ante alumnos de un secundario, en este caso de la ORT, Milei alentó a buchar a los periodistas y vinculó el capitalismo con la Biblia y a su gestión. Nada nuevo, más de lo mismo.

0: 6 de la mañana, 23 minutos, bien tempranito, le damos la bienvenida a esta jungla hermosa, que se llama YouTube. Ahí en youtube.com está todos los oyentes que tienen ganas de vernos y también de escucharnos.
1: Se levantan y ponen, ¿no?
0: Se levantan, ponen ahí en el buscador, en la lupita, Radio La Red en vivo. Y ahí estamos.
1: Unos peinados tenemos, que Dios mío, no, Dios mío.
0: Me lavé el pelo.
1: Sí, muy bien. ¿Los viernes te toca? No.
0: Todos los días.
1: Ah, muy bien.
0: Sí, me lavo todos los días. Mucha gente me dice, ay, ¿por qué todos los días?
1: ¿Por qué? ¿Por
0: y
1: qué?
0: Porque no me queda otro.
1: Pero viste que el hombre cuando va a la ducha se baña cabeza y todo.
0: Sí.
1: La mujer es como que más...
0: No, es más, yo tengo amichas que tienen el pelo tan seco que se lavan una vez por semana, yo digo... Claro.
1: ¿Qué se ponen? Gorras para el baño, ¿no?
0: Sí, salen pájaros de ahí,
1: son nidos, ¿no?
2: Nidos de...
0: No, nidos, pero no, bueno, sí. Bastante bien.
2: Qué amigas que tienen, ¿no?
1: Poca ducha.
2: Qué amigas raras, ¿no?
1: Sí. No, pues dicen, me estoy cuidando el pelo.
0: Tan seco.
1: Poca ducha, ¿no? Poca ducha. Después, más tarde, porque estamos... tuve en la tele con gente que muy apta con el tema del eclipse que tenemos hoy, Marce.
0: Ah, ¿viste? Sí, está, ¿eh?
1: Eclipse lunar.
0: Yo quise ver ayer, pero estaba nublado. Así
1: y
0: que
1: te
0: no...
1: traje unas afirmaciones que hoy tenemos que hacer, a ver
0: favor.
1: Si practicamos para que después Javier tome nota.
3: Dale.
1: Y esta noche lo haga con sus hijas también, porque es un día muy importante.
3: Hoy salgo a mirar la luna.
0: Sí, por favor.
1: Sí. Ojo con el celular,
0: muy energética.
1: Hoy es muy energética, es muy de cambios. Si viene la señora y dice, viejo, esto se terminó, es por el eclipse. Si uno está laburando, dicen, muchas gracias por haber venido, es por el eclipse. Es todo el eclipse.
0: Échenle la culpa del eclipse.
1: ¿No?
3: Hoy tenemos luna acá.
1: ¿Cómo?
3: Media luna tenemos.
1: Sí. No, hoy no vas a tener, ¿no?
3: ¿Cómo no?
1: No, porque el día del eclipse que está de
3: ayuno. Y me tengo que ir preparando.
1: Tenés que estar de ayuno, querido.
0: De ayuno.
3: Cargar.
1: Hoy, Marcela,
3: cargar
1: no es ayuno, ¿no?
0: Ayuno.
1: No, ayuno. ¿Sabés
3: la luna
1: qué es
3: de
1: eso?
3: Ayuno.
1: Vos sabés lo que es desayuno.
3: Sí, claro.
1: No ayuno. Bueno, el primer título de la mañana en materia de... Voy a pasar lista. Porque
0: Dale.
1: La semana fue buena. Marcela Godoy.
0: Presente.
1: Javier Díaz.
2: Presente.
1: Gonzalo Prado.
2: Presente.
1: Juan Fernández.
4: Presente.
1: Julián Álvarez en España.
4: Ausente.
0: Otra vez.
4: Por tercer día consecutivo.
0: Se cava su fosa.
1: Che, ¿qué tiene?
4: Para mí se terminó, ¿eh?
1: ¿Atletitis le dio?
4: A ver... Yo ya desconfié de la primera ausencia.
1: Bueno, pero vos sos desconfiado, ¿viste?
4: Sí.
1: Yo no.
4: Lo cierto es que Julián no entrenó toda la semana.
1: ¿Otra vez?
4: Miércoles, jueves y viernes estuvo ausente. Mañana juega el Atlético. Claramente Julián no va a jugar.
1: No puede jugar.
4: Está insistiendo con una salida que no va a ser el Barcelona.
1: Hoy es 28 y esto termina el 31.
4: Claro. Yo tengo una información que desde Inglaterra el Arsenal le dijo que estaba dispuesto a resolver... los inconvenientes que tiene con su familia. Y esto tiene que ver con permisos, visados. Y
1: claro, porque no tienen visas firmes y no sé.
4: Exactamente. Lo cierto es que Julián volvió a faltar. El Atlético se entrena sin Julián.
1: Tercer día, ¿eh?
4: Sí. Ya esto va más allá de lo deportivo. Veremos qué situación y qué decisión toma de aquí en adelante el Atlético Madrid.
1: Bueno, tercer día entonces de ausencia. Vamos a escuchar al señor Gil Marín, con todo respeto se llama así, ¿no?
4: Sí.
1: Que es el CEO de Atlético, hablando de la salud de Julián Álvarez, cuyo diagnóstico me parece que es atletitis. A ver, escuchemos.
5: ¿Cómo está de salud?
6: Pues realmente mal, porque ha habido personas que se han encargado de engañarle, de confundirle. Y la verdad que lo lamento muchísimo porque le conozco, llevamos tiempo trabajando con él y es una gran persona, es un gran profesional, es un gran futbolista, completamente confundido y ahora mismo pasando una situación muy muy difícil a nivel personal y profesional.
1: El CEO del Atlético, qué feo la palabra confundido, Juan, ¿no?
4: Sí.
1: Porque confundido es como diciendo está fuera de eje de todo.
4: Sí.
1: Y responsabiliza a quién es, Fernando Hidalgo.
4: Es su representante.
2: Pero pará, y si leemos entre líneas lo que acaba de decir el CEO, porque no va a mentir porque responde al club.
1: Lógico.
2: Debe tener una depresión, entonces debe estar deprimido.
4: Sí, bueno,
2: pero
4: no
2: digo,
4: descarto,
2: no deprimido.
1: Pero debe estarlo, obvio.
2: Pero digo, no es algo digamos simulado, parece,
1: pero eso lo tiene que probar un especialista, ¿viste? Porque uno puede estar caído, desganado, de ahí entrar en una depresión.
2: ¿Sabes por qué te digo? Porque
1: médica hay un tema bastante importante.
2: Cuando los clubes cuando los jugadores no han ido a los clubes, pasó acá también. Les mandan una carta, documento intimándolos a que se presenten.
1: ¿Te acordás? Un contrato.
2: Y acá no están diciendo eso.
1: En millones, ¿no?
4: Sí, se metió en una situación,
1: en un laberinto terrible.
4: Sí, que hoy es muy difícil salir y quedar bien parado.
1: Exacto.
4: Hoy es muy difícil quedar bien parado.
1: Bueno, así esto es lo último. Tercer día.
4: Esto es de recién.
1: Tercera ausencia.
4: Tercera ausencia consecutiva de Julián en el Atlético de Madrid.
1: Estoy con Marcelo de Leo, la red de tránsito. Son las 6:28 de la mañana, día viernes. Marcelo, ¿cómo viene la mano? ¿Cómo estás?
5: ¿Qué tal? Muy buenos días, Pablo. Y la dificultad la pone la niebla esta mañana, especialmente en la zona suroeste del área metropolitana. Para que tengamos una idea, en Ezeiza la visibilidad es menor a un kilómetro. En General Paz tenemos un accidente a la altura de Alberdi, sentido al Río de la Plata, y este accidente en ese lugar, que siempre tiene demoras, va a multiplicar las demoras. Sentido al Río de la Plata, entre Lugano y Liniers. También la de Lepiane ya está cargada, sentido al centro, Camino Negro, sentido al Puente La Noria, el acceso este con alguna carga mayor a la habitual en torno a Vergara, y Panamericana, sentido a la Ciudad de Buenos Aires, con alguna carga en torno a la 197. El tema de la niebla es tan serio en algunas zonas del área metropolitana que hay dos líneas de trenes que tienen demoras precisamente por esto. Son las líneas del Belgrano Sur. Tanto los ramales marinos como Catán funcionan con demoras por la neblina. El resto de trenes y subtes con normalidad.
1: Bueno, esa es una buena noticia, ¿eh? El resto, trenes y subtes con normalidad.
2: Como está el calamar, ¿no?
1: Y sí, este anda sí. Llevaron a Palermo un técnico en serio y le cambió la vida, ¿eh?
5: A cuartos en la Copa Argentina.
1: ¿Quién te ha visto y quién te ve? Un abrazo grande, Marcelo.
5: Hasta luego.
1: El técnico se perdió Boca, increíble, ¿no?
4: Tremendo.
1: Por los egos y los caprichos. Teniendo a Martín Palermo. No, pero llega a ir bien a Palermo, ¿viste? Riquelme no lo podría soportar, ¿no? 6:30 en segunditos nada más. Hora clave, Marce.
0: ¿Hora con Mariano Grondona?
1: Con Mariano, ¿no? Hora de levantarse, salir de la cama.
0: Ya está, ya hay que salir de la cama, hoy es viernes, vamos.
1: Ayer a la 1:15 me suena el WhatsApp, digo, es Juan Fernández lo asesino.
2: ¿Ayer? No. ¿Hoy a la 1:15?
1: Hoy sí.
2: ¿0:45?
1: Sí, no, era otro, para preguntarme, no sé, una estupidez que no entendía. Además me tuve que poner los lentes, ¿viste? Para ver quién me había escrito. Me dije, es Juan Fernández.
2: ¿Y le contestaste?
1: Sí, atiendo a todo el mundo.
0: ¿Estás loco? Poné modo silencio.
1: No, pero...
2: No molestar.
1: Chicos, hay que estar. El teléfono es 24 horas.
2: Bueno, pero esa hora es para el cable verde o rojo, ¿cuál corto?
0: Sí, tal cual.
2: Para una bomba.
1: Exacto.
2: ¿Cuál corto? ¿El verde o el rojo?
1: El rojo o el verde, claro. ¿No? Es así.

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1: Hoy doble canción, Marce, que viernes.
0: Ay, sí, ¿eh? Bueno, pues pensemos.
1: Pensemos a ver qué tenemos en nuestro repertorio. Ay, che, me lo perdí, miércoles 26, se me pasó, ¿no? Porque La Salud con Cristina. Compañeros y trabajadores de La Salud realizaron un encuentro en San José 1111 para pedir por la libertad de Cristina y agradecer por sus políticas durante sus mandatos y el de Néstor. Cristina, bueno, libre, qué interesante.
0: Ya te,
1: ¿no?,
0: perdiste el autismo.
1: Sí.
0: Ahora no fuiste.
1: No, además, trabajadores de La Salud.
2: No fuiste a las marchas.
1: Estos necesitan que les hagan un electroencefalograma, a ver cómo están, ¿no?
2: Te vas a quedar sin choripán si no empezás a las marchas.
1: Es una. No, pero además, pedir, viste, La Salud con Cristina. Bueno, primero cuiden la de ustedes, ¿no? Para hablar de inocencia, de proscripción y no sé qué cosa. La otra vez vi un cartelito muy lindo. No es proscripción, es corrupción. Hay que mirar bien el diccionario, ¿no? Hay que mirar bien el diccionario. Bueno, acá manda mensaje el doctor Salemi. ¿Ya está despierto el doctor?
0: Sí, doctor, claro. Debe estar de guardia.
1: Este debe estar que va a operar a alguien, ¿no?
0: Sí, hasta ahora se opera.
1: Un rato.
3: Alguien corta.
1: Ah,
3: hoy.
1: No, él no estuvo ahí. Ah, muy bien, doctor.
3: ¿En dónde?
1: Muy bien, ¿no? En la marcha.
0: En la marcha de La Salud.
1: Es médico, ¿viste?
0: Claro,
1: no, no estuvo.
0: Está bien.
1: Sí, no estuvo. Es iba a poner la lupa a ver si estaba. Él, mi doctor acá, me viste.
0: Cardiólogo.
3: Doctor Howard.
1: Apsi, ¿eh?
3: Es el doctor Howard.
1: El doctor Howard.
3: Doctor Jones.
0: Exacto. Ay, cómo me gusta, doctor Howard.
1: Bueno, esto por ahora quedó ahí. La justicia sí oficializó el embargo de este departamento donde está presa Cristina Fernández. Hay un lío terrible, ¿no? Porque el inmueble está inscripto a nombre de Los Sauces, que es la inmobiliaria de la familia Kirchner. Y la medida forma parte de la segunda etapa de embargos preventivos, teniendo en cuenta los 854 mil millones de pesos fijados por el fraude del Estado que Cristina Kirchner, Lázaro Báez y el resto de la gente tiene que poner. Está lento el tema, pero dicen que es muy engorroso, que es muy burocrático. Identificaron 141 inmuebles, 13 son de la expresidenta, 128 a este rata de Lázaro Báez, que era empleado de banco y hoy es el dueño, el testaferro de no sé qué, y 46 vehículos. Me aclaran que el embargo no implica una subasta inmediata ni modifica la titularidad de los bienes, sino que impide su disposición mientras avanza el trámite de decomiso definitivo. Mientras tanto, las

0: en el piso de abajo de Cristina Fernández de Kirchner, una joven.
1: Sí, María Soledad Calle.
0: Sí, ¿eh? María Soledad Calle, exactamente. Y lo que están tratando de investigar a propósito de esto es, bueno, ¿de dónde sacó los fondos?
1: Exacto.
0: Para comprar esa vivienda, de qué manera se compró y, por supuesto, todos los elementos. Y a propósito de este conocimiento de que ella compró y que es de la Cámpora, ese piso, en este caso el juez Jiménez Uriburu y el fiscal Diego Luciani, lo que están requiriendo es, bueno, a ver, ¿cuántas veces ha salido del departamento Cristina Fernández de Kirchner para movilizarse a la terraza, el lugar único donde tiene permiso para salir?
1: Puede ir para arriba, pero no para abajo.
0: Una cosa es ir al médico y una asistencia médica, pero para salir, ella puede de 6 de la mañana a 8 de la noche, 2 horas, una vez por día.
1: Y no
0: puede intercalarlo, tiene que ser una vez. Y quieren saber si ella, en realidad, en vez de ir a la terraza, fue a otro lugar del edificio.
1: Bueno, esta señora, María Soledad Calle, la propietaria, fue despedida del gremio de la UOM en medio de esta investigación que cuenta Javier, presuntas irregularidades vinculadas con la administración de fondos sindicales. Estos son todos de manual, uno igual al otro, pero el departamento se lo compró. 6:35.

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2: 6:36. Hoy en algún rinconcito, las afirmaciones para el eclipse lunar, Marce.
0: Por favor.
2: Esto es Piscis, y nosotros que somos Escorpio, como sí. Somos signos de agua, me dijeron que nos va a afectar tremendo.
0: Oh.
2: Así que si hoy estás loca, viste, o yo bueno. Chiflado mal, sabemos...
0: No, ya me lo dijeron ayer a la noche.
2: Sí, ¿no?
3: Si
2: que
3: sos
2: ya está...
3: de Piscis, ¿qué pasa? ¿Eh?
2: No, y si sos de Piscis te afecta notablemente, te cambia la vida.
0: Claro.
2: Porque, bueno, hay que Voy llegar a un punto, ¿no? Los eclipses vienen para levantar todo.
0: Todo
2: lo que
0: todo,
2: ya está...
0: Todo cambio,
2: ¿viste?
0: Todo, sí.
2: Hay
0: sí,
2: que resolver, sí. Así que en un rato me dieron en el canal las afirmaciones que hay que hacer en el día de hoy.
0: Bye.
2: Y vamos a practicar con Javier, que no cree mucho... Pero después,
0: Javier,
2: el lunes viene con la
0: empezá
2: cola
0: a creer.
2: Entre las patas, claro, exacto. Empezá a creer, Javier.
0: Sí.
2: Empezá a creer. Otro tema muy importante, River sin el Chacho, ¿eh? Cambio de planes.
0: Bueno.
2: Qué bien ayer Gustavo Yarrochi, usted cómo adelantan todo, ¿eh?
4: Arrancó la era Poncio.
2: Poncio.
4: River ayer en el predio de Cantilo se hará cargo hasta tanto River busque un entrenador. Será Poncio con Escudero.
2: Salvo que aparezca un escalón y no lo sacás ni...
4: Salvo que empiece a ganar.
2: Y que le vaya bien.
4: El tema es que si empieza a perder, los tiempos se acortan.
2: Pero vayamos a la parte positiva,
4: bueno,
2: ¿viste?
4: Pero en el fútbol hay tres posibilidades.
2: Sí, ganar, perder y empatar. Pero cuando hay tantas estrellas, ¿viste?
0: Tanto
2: y tanta
0: estudio
2: figura,
0: para esto.
2: Exactamente.
4: Para eso me contratan.
2: Una vez cuando,
4: decir verdad.
2: Una vez cuando empecé con un grosso, estaba trabajando, que me llevó una radio... Y estaba medio distraído, así que viste, como Javi con el tema, habían traído algo para comer en la cabina.
4: Ah.
2: Entonces dijo, Boca Juniors puede ganar, empatar o perder. Y lo miramos como diciendo, y sí, esto puede pasar,
4: claro.
2: ¿No? Estábamos haciendo un partido de Boca.
3: No encuentro fallas en tu lógica.
2: Pero para
3: claro.
2: Salir, viste, del apuro, dijo, Boca Juniors puede ganar, empatar o perder.
4: Son las alternativas de Poncio en esta nueva era que ayer arrancó, luego de la salida de Coudet. Ayer se dio la conferencia, en realidad no fue una conferencia,
2: no, claro.
4: Fue una comunicación.
2: Un anuncio, claro.
4: Un anuncio, porque no se aceptaron preguntas, habló Di Carlo, no habló Francescoli, que estaba al lado.
2: Pero tampoco era para que hable tanta gente, ¿no?
4: Está bien, pero por ahí alguna palabrita.
2: Vienen de un golpe, de un fracaso.
4: El que sí habló fue Coudet, que no aceptó preguntas, pero brevemente hizo un balance de su paso por River.
2: A ver, Chacho.
5: Tuvimos un arranque... creo a nivel de deportivo, personal, bueno, poder jugar una final, poder ser primero en un grupo de clasificación de Copa y después esta segunda mitad donde realmente no hemos arrancado bien, hemos dicho de un principio que había un proceso donde la conciencia también de que ese proceso en River es muchas veces insostenible en cuanto al tiempo sin los

0: resultado y soy el primero que se puso los plazos y tenía en claro de que acá en este club hay que ganar y jugar bien. En cuanto al juego, me parece que en los últimos partidos habíamos empezado a encontrar cosas buenas que se iban a ir sosteniendo a partir de jugar cada vez más.
1: Es verdad, los últimos partidos tuvo primer tiempo con Vélez, sí. Primer tiempo con
2: el otro día con Santa Fe.
1: Colombianos.
2: Lo cierto es que
1: el fútbol es implacable.
2: Se terminó Coudet, no va más. El domingo 3:30 en Banfield debuta Poncio como técnico oficial de River a la espera de buscar un reemplazante.
3: A bueno. Poncio le dijeron, River te necesita.
1: Exacto.
3: Otra vez.
1: Otra vez.
3: Porque en su momento, en 2012, ¿te acordás?
2: Claro.
3: Llegó al aeropuerto cuando River estábamos en la B.
1: Exacto.
3: Él vino y un hincha de River, un sello grande, se acercó mientras estaba haciendo la nota y le dijo adelante de todos los micrófonos, River te necesita. Y se fue.
1: Y ahora otra
3: y
1: vez.
3: Y esa frase quedó.
1: Sí, ahora otra vez. Bueno, terminó la era de la bufanda, pobre chacho.
2: Sí, señor, se terminó.
1: Porque es una gran persona, pero como el fútbol es implacable y los resultados mandan, hay que quemar las bufandas ahora, ¿viste? La cábala esa.
2: Sí.
1: ¿Te acuerdas, Chachito, cuando...
2: Bueno, en el último tiempo la había dejado de usar, ¿eh?
1: 34 grados salía con bufanda.
2: La chalina.
1: La chalina.
2: La había dejado de usar.
1: Ay, ay,
2: Pablo,
1: ay.
2: Un tema más.
1: Sí.
2: Kiri González va a ser el nuevo técnico del Inter Miami.
1: Me gusta.
2: Sí, va a dirigir al equipo de Leo Messi.
1: Un canalla dirigiendo a Messi.
2: Sí, siempre técnicos argentinos.
1: No canalla porque sea un delincuente, sino porque
2: no,
1: es central. Claro, por las dudas.
2: Se
1: ¿no?
2: entendió. Martino, Mascherano, Hoyos y ahora Kiri González. Hoy juega Boca, arranca una nueva fecha del fútbol el local, 9:30 frente a Lanús. Y Dibu Martínez, nuevo arquero del Chelsea.
1: Mire, así que ya lo tenemos en el Chelsea.
2: Sí, no juega torneos internacionales, pero es un salto para el arquero argentino de 33 años.
1: 7:20.

0: 6 de la mañana, 41 minutos. Acordate que tenemos nuestro despertador. 11 23 24 22 22 11 23 24 22 22 para que dejes tu mensaje de voz. ¿Y a quién despertamos en el día de hoy?
1: Exactamente, yo que tenemos doblete, vamos a ver qué canción, ¿eh?
0: Sí.
1: Estaba viendo esta estadística. Ayer, dentro de las charlas que nosotros tenemos, que las consideramos los off, le decimos los periodistas, me decían qué mal muchas veces se comunica, ¿no? Porque sale un trabajo hecho por el INDEC, a los dos minutos sale cualquier consultora, algunas son serias y otras para mi gusto no lo son, y tiran abajo cualquier dato. Y la Argentina vive repleta de datos durante el día. Subió la industria, bajó la industria. Subió el comercio, bajó el comercio. La morosidad es así, la morosidad es asá. De acuerdo a desde qué costa mirás, tenés un tema muy, muy controvertido, más allá que después vos tenés algo para observar, que es la recaudación, que marca un poco el pulso de cómo están funcionando las cosas. Pero dentro del marco de mil encuestas, ayer salió esta que dice que los jóvenes son los que se quedan sin plata antes que nadie. Mira esto, el 85,5 de los jóvenes de 18 a 39, estiraron bastante la juventud, agota los ingresos antes del día 20. Con la diferencia que hay entre los mayores de 60, donde el número baja al 61,1%. O sea, hay una brecha de 24 puntos que marca casi dos países dentro de uno. Pero la gente joven es como la que más gastos o más rápido está gastando el dinero, y la gente grande como más austera o más previsora. Entre los jóvenes, el 18,1 ya no tiene ingresos al día 5. Y el 35,3 al día 10. Es decir, más de la mitad de este segmento denominado jóvenes llega a la segunda semana del mes sin dinero. Solamente el 1,5 llega a fin de mes, y ese 1,5 algunos pueden ahorrar un puchito. Qué duro, ¿no? Porque sí, una cosa es 18, 19, te estás armando, trabajo, estudio, viste, trabajos de estos que te dan que son espantosos, pero ya con 30, 30 y pico, ¿no?
2: Hay muchos jóvenes que bravo, no solamente alquilan, bueno, se tienen que vivir.
1: Claro.
2: Y además tienen, y lo digo directamente, tienen que salir también a divertirse un rato, a tomar una cerveza con un amigo,
1: a
2: juntarse en una casa, y eso les insume un gasto que tal vez los de más de 60,
1: sí, no lo
2: ya
1: hacen,
2: armados en la vida, están ya acostumbrados a estar más en la casa.
1: O lo podés resignar.
3: Y los sueldos, siempre pasamos los sueldos de los más jóvenes, por lo general, terminan siendo más bajos de la persona de mayor edad por un tema de antigüedad,
1: o pasantías, ¿viste? O cosas que te dicen, vení por tres meses y después vemos.
2: El otro día estaba hablando con el dueño de un boliche de acá de Palermo y me decía...
1: Está saliendo mucho vos, Javier.
3: No, es un joven.
2: No, al revés. Por una cuestión comercial, me contaba, me dice, muchos jóvenes dejan de venir al boliche porque, voy a decir una obviedad, no les alcanza.
1: Es que también les
2: ir a bailar,
1: un
2: ir a bailar.
1: 50 lucas.
2: Era, sí, o más, se compran un champán, lo que sea, entre amigos, no sé qué. Dice, pago 800 de alquiler, o 600 de alquiler, más lo que tengo que pagar de tarifas por el consumo, más los viajes que tengo por colectivo, subte, qué sé yo, me quedan 300.000, 350.000 pesos por mes.
1: Y un por las dudas, porque puede pasar cualquier cosa.
2: Exactamente.
1: ¿No? Las 7 menos cuarto de la mañana. Estos son los datos del tiempo, señora Marcela Godoy.
0: Temperatura 11 grados 2 décimas, humedad 94%, el cielo está mayormente nublado. Recuerden que hay neblina por acá, por estos lados. A ver, me voy a ir a Mar del Plata, como siempre, ahí en la costa tenemos... ¡Ay, qué frío! 2 grados 4 décimas en Mar del Plata con cielo despejado. Atención con este fresquete, ¿eh? Y me estoy yendo a ver, me voy a Formosa, bien al norte de nuestro país. Tenemos 24 grados 6 décimas con cielo mayormente nublado. ¿Saben la máxima en Formosa hoy?
1: ¿Cuánto?
0: 32.
1: Lo que va a ser el verano, ¿no?
0: ¡Qué locura!
2: 30 grados diferencia ahora y la máxima que va a tener Formosa.
0: ¡Qué bárbaro!
1: Exactamente. Bueno, son las 7 menos cuarto pasaditas.

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1: Hoy en nuestro programa, muy atentos a los créditos hipotecarios, cómo se van a aplicar, cómo tenés ahí que presentarte, cuáles son las condiciones. Ayer ya dimos algún tipo de ejemplo para que podamos entender. Y hoy en nuestro programa también nos vamos a dar un gustazo, porque ¿saben quién cumple 35 años?
2: ¿Quién?
1: Algo que funciona, que nadie discute, que es un ejemplo y que salva
0: el
1: vidas.
0: Same.
1: El SAM. El SAM.
3: Ah, el SAM.
1: El SAM.
3: Sí.
1: 35 ¿viste? Años, señor. Una institución para sacarnos señor. El sombrero.
0: La verdad.
1: Y hoy vamos a poder disfrutar y conversar seguramente con su titular, porque realmente es un trabajo... pero encomiable, ¿no? Y hay que destacarlo cuando suceden estos acontecimientos. 35 años ya, ¿eh? Jovencito.
0: Joven.
1: Pero, acá es 24 por 7, acá no hay descanso, acá
0: nada.
1: No hay lunes, no hay martes, no hay Navidad, no hay Nochebuena, no hay Pascua, no
3: a
1: hay
3: cualquier
1: nada,
3: hora,
1: ¿no?
3: Cualquier hora. La verdad
1: es
3: que
1: una cosa realmente...
3: un sistema extraordinario.
1: Extraordinario, ¿no? De primer mundo, con nuestros profesionales que son de primera y con una eficiencia y un servicio, la verdad... Para poder festejar lo que es nuestro. Bueno, arrancamos el día con mucha, mucha fuerza. Después tenemos lindas noticias, la del gobierno porteño para los que van a tener beneficios, los jubilados y pensionados con el tema del subte. Acá tengo una del petróleo, lo bien que estamos con este tema. Pero lo charlamos en un ratito. Marcela, ¿estás preparada para el eclipse?
0: Estoy preparada
1: pues
0: y la...
1: te traje todo.
0: Dame una afirmación que tengo que decir.
1: Te veo desarmada. Afirmaciones para el espíritu lunar del día de hoy. Vos repetí, estoy liberando mi espíritu del miedo.
0: Estoy liberando el espíritu del miedo.
1: Sin fallas, hay que decirlo.
0: Ah, bueno.
1: Si no, no sale. Estoy liberando mi espíritu de la ansiedad.
0: Estoy liberando el espíritu de mi ansiedad.
1: Estoy liberando mi espíritu de los pensamientos negativos.
0: No me acordé. Ya me olvidé. Estoy liberando el espíritu de mis pensamientos negativos.
1: Y estoy liberando mi espíritu de todos mis bloqueos.
0: Estoy liberando el espíritu de todos mis bloqueos.
1: Una nueva mujer.
0: ¡Ay, Dios!
1: A partir de esta noche, una nueva mujer.
0: Sí. El eclipse estuvo ya ahora a la medianoche.
1: Ya empezó.
0: Sí, ya empezó.
1: A la una de la mañana, por eso a la una me llamaron por teléfono. ¿Viste? Fue el eclipse.
0: El
1: yo dije,
0: eclipse.
1: ¿Quién será el
3: acá
1: eclipse?
3: La cabeza, te dijeron mirar.
1: Sí, claro. Es el eclipse. Me dijeron, bancátelo porque es el eclipse. Las vamos a repetir, Marce, porque es muy importante hoy, ¿eh?
0: Sí.
1: Es muy importante.
0: Estoy
1: a pesar que Javier no cree.
0: No, Javier no.
1: Javier no cree.
3: Quiero ver la transformación de Marcela.
1: Sí, te puedo pedir una sola, Javi.
3: Mandá foto.
1: Estoy liberando mi espíritu alimenticio.
3: No,
1: decila.
3: No.
1: Estoy liberando.
3: Imposible.
1: Mi espíritu.
3: Me prendo fuego si digo eso.
0: Hoy es la luna de sangre.
1: Exacto. Luna de sangre.
3: Ponele.
1: Bueno, empezamos el día con toda la fuerza del viernes. Vamos que está lindo, se termina el mes y es viernes. Se viene un lindo fin.

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0: Nublado, la neblina hace que la visibilidad sea de 7 kilómetros, 11.2 la actual, humedad 94%.
1: La producción de petróleo récord gracias a Vaca Muerta. Hay que poner las oraciones, las afirmaciones a Vaca Muerta, ¿no? 916.000 barriles diarios exportamos por más de 5.700 millones de dólares. Qué buena noticia. Y arriba un 18% más con relación a julio del año pasado. Gracias, Vaca Muerta. Que apareció en la Argentina. Bueno, no se ve nada, entonces.
0: Oscurito se ve, y niebla. Y amanece 7 y 18.
1: Exactamente. Señor Mauro Bundín, bajo la niebla estamos, ¿no? ¿Cómo estás, Mauro?
2: Paulo, compañero, ¿cómo le va? Muy buen día. La niebla es que se ve sobre todo en los accesos, o mejor dicho, principalmente y mayoritariamente en los accesos, es donde se ve la niebla, o en los lugares donde está abierto, digamos. Pero sí, se nota la niebla, no en la ciudad, pero sí en los accesos y en los lugares que están abiertos, como las autopistas, etcétera, claro. Ahí sí se ve la niebla y se percibe en un día húmedo, pero que también está más fresco que ayer, por ejemplo. Yo
1: mire,
2: siento más frío que ayer.
1: Mire, nosotros vinimos más ventiladitos acá, estamos como más acomodados.
2: Estamos con otro termostato.
1: Exacto.
2: Estamos con otro termostato. El de ustedes es más jovial, el mío más grande.
1: Sí, eso sí.
2: Por lo visto. Pero yo siento más fresco que ayer, ¿no?
1: Mire,
2: no, frío.
1: Mire, pero sin paraguas, porque
0: sí,
1: prometió
0: claro.
1: Luca que no llueve, que viene un lindo finde. Así que lavamos autos, Marcela está enloquecida con el tema de la ropa, qué sé yo.
0: Sí, por favor.
1: Por favor, los quehaceres que hay que hacer.
2: Pero venimos de unos días, salvo los últimos dos, ponele, pero venimos de una semana muy linda para lavar ropa. Yo te digo que nos pusimos al día. No. Pero ayer sí costó que se seque la ropa.
1: El lavanderito.
2: De hecho, ayer,
1: hacen
2: ayer
1: todo,
2: puse a lavar la sábana y...
1: Hacen todo en la casa.
2: Y todavía no se secó.
1: Trabajan, lavan,
0: bien,
1: planchan, llevan a los chicos a la escuela, pasean la suegra. Son, no sé, los polleras, no digo, los maridos ideales, ¿no? Son una cosa realmente impresionante, ¿eh? Impresionante.
2: Gracias, Pablo.
1: Javier. Tiene independencia. Bueno, señor Bundín, cuídese, no se pierda con la niebla, por favor,
2: No, Pablo.
1: Estos hacen todo. Estos hacen todo.
0: Sí, la verdad que
1: todo,
0: sí.
1: Todo. Les gusta planchar, ¿viste? Sí. Cosen botones, ¿no?
0: Sí. Me encanta.
1: Rasquetean piso. Uno así, Marcela, un mártir, ¿no?
0: Uno así, un mártir.
3: Yo tengo
0: así.
3: Independencia.
1: Vos también.
3: Independencia y voy.
1: Exactamente. Sí, ¿no? Nada más que eso, ¿no? Estoy liberando mi espíritu de todos mis bloqueos. Estoy liberando mi espíritu de pensamientos negativos. Estoy liberando mi espíritu de usar la aspiradora.
0: No.
1: Eso... Poco, ¿no?
0: No tengo aspiradora.
1: ¿No tenés?
0: No, no tengo alfombra.
1: Mi mamá tenía aspiradora.
3: No
0: es la que chupa todo.
1: Sí.
0: Pero no tenés plastificado, ¿para qué querés la aspiradora?
1: No, exacto.
3: Para el piso, para
1: yo tengo
3: sillones.
1: Una amiga que le dicen aspiradora.
0: Chicos, agarren la escoba.
3: No,
0: el encobillón.
1: Limpia todo.
3: ¿En serio?
1: Pero mi mamá
3: te limpia, ¿no?
1: Mi casa era un concierto porque era aspiradora y enceradora.
3: Sí, claro. A mí me gustaba pasar la enceradora.
1: Yo era tipo Ricardo Ford. Mamá, estoy estudiando. Claro. Un poquito eso con sí. Eso.
0: Te pones los patines. Exacto. para pasear.
3: Los patines.
1: Y lo de mi abuela había patines, si no te rompías la cadera. Pero pegabas en el palo, porque una red. Todo con patines. ¿No?
3: Yo no sé lo que es andar en patas en mi casa cuando era chico.
0: Claro.
3: Ahora o en patines o con calzado. No me dejaban.
1: Patines. La gente joven escucha, ¿de qué hablan esto, no?
3: Tal cual.
1: Bueno, 7 de la mañana.
3: Sí, señor.
1: Los días de...
0: Días.
3: Sí, señor. Exactamente. Algo que estamos esperando después de tanta lluvia, después de tanto frío. Faltan 115 días para que empecemos a escuchar estos temas.
0: Verano.
3: Sí, señor, para que empiece el verano.
0: Ya se van a empezar a quejar del calor.
3: Faltan 115 días. ¿Qué pasa? 115 días que pasan rápido, ¿viste? Cuando te quedas de cuenta.
1: El tramo del año
3: ya
1: acelera,
3: en instantes,
1: ¿no?
3: Estamos en primavera, así que después esperar al verano y que arranque otra vez en la ilusión de irnos de vacaciones, de ir a la playa, de ir a la montaña.
1: ¿No?
3: Un montón. Estalla el verano. 115 días faltan para el verano.
1: Estalla
3: el verano. El 21 de diciembre. Así que vamos a estar haciendo la cuenta también regresiva.
1: Exacto, y nosotros, Marcela, tan blanco, ¿no?
0: Sí. Hay que estar blanco. Hace mal el sol.
1: Hace mal.
3: Lo bueno de todo eso es que a la otra parte del mundo se le está terminando el verano.
1: Sí. Son un verano.
3: Digo porque
1: Dios
3: está más
1: mío,
3: cerca,
1: ¿no?
3: Del nuestro.
0: Tenemos oyentes allá, ahora los vamos a saludar.
1: Ahora los nombramos a todos,
3: sí, señor.
1: Bueno, nos vamos a ir a las noticias en el día del eclipse, así que con mucha calma. Marcela, estoy liberando mi espíritu del miedo.
0: Estoy liberando mi espíritu del miedo.
1: Estoy liberando mi espíritu de la impuntualidad.
0: Hay mucha liberación de espíritus.
1: Sí. sí,
0: yo te
1: mucho.
0: Digo.
1: ¿Eh? Este es bueno, estoy liberando mi espíritu,
0: liberando
1: de,
0: mi espíritu
1: de
0: la impuntualidad.
1: Porque son las 7.
0: Ah,
1: y a
0: la
1: esta
0: red
1: hora,
0: informativa ya.
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5: 7:03 en la ciudad de Buenos Aires, la temperatura 11 grados 2 décimas, humedad 94%. Se registran neblinas, la visibilidad en la ciudad está reducida a 7 kilómetros, en Ezeiza a 800 metros, el cielo se encuentra mayormente nublado.
4: Economía.
5: Simplifican los trámites para que jubilados viajen gratis en el subte. Amplía Rosario Bigozzi.
6: Atención a los jubilados. Estamos confirmando que por ahora aquellos que quieran viajar gratis en el subte deben hacer un trámite para adecuar la SUBE. Pero la novedad es que la legislatura porteña aprobó simplificar el trámite para que puedan viajar gratis con el DNI. Una vez que se promulgue la medida y se reglamente, estará disponible para todos. De este modo, los jubilados que tengan el domicilio registrado en la ciudad e ingresos mensuales de hasta 2,5 haberes mínimos, podrán gestionar la gratuidad personalmente en sedes comunales de la ciudad o en las estaciones cabecera de la red de subtes, con el DNI físico y el último recibo de haberes. La posibilidad de viajar gratis también incluye a pensionados y retirados de las Fuerzas Armadas y de Seguridad que cumplan con las mismas condiciones. Aquellos jubilados que no cuenten con estas características, la tarifa social federal del ANSES será la oportunidad de viajar con un descuento del 55%. Rosario Bigozzi, la red informativa.
4: Nacionales.
5: Desde el planetario, miles de personas vivieron el eclipse lunar. Comenzó en la noche del jueves 27 de agosto y terminó en la madrugada del viernes 28. El fenómeno tuvo una duración aproximada de 5 horas y media y se trató del último eclipse del año.
4: Internacionales.
5: Murió el rey de Noruega. Harald V tenía 89 años y luchaba contra una anemia hemolítica que había empeorado su estado de salud en los últimos días. Se mantuvo hasta el último momento como una figura unificadora de su país en medio de una sucesión de escándalos familiares. Su hijo Håkon asume el trono.
4: Deportes.
5: Los Leones van por otra final. Amplía Walter Zafarian.
7: Desde las 15:30 los Leones se enfrentarán a Alemania en busca de la final del Mundial de Hockey en la rama masculina. El equipo que dirige Lucas Rey en la primera fase venció 3-0 a Japón, 7-1 a Nueva Zelanda y cayó ante Países Bajos por 3-1. En la segunda fase goleó 3-1 a Inglaterra y también venció 5-3 a la India para meterse en las semifinales. La otra semifinal la van a jugar a partir de las 13, Países Bajos y España. Los Leones en busca de la final del Mundial de Hockey. Walter Zafarian para la red informativa.
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5: Atención automovilistas, muy cargada la General Paz desde Mataderos hasta Villa Devoto. También hay mucha carga sentido al centro de la ciudad en la de Lepiane. Desde la General Paz hasta la 25 de mayo. A todo esto en el barrio de Belgrano, un fuerte choque se registró en la avenida Balbín al 2700, esquina Rivera. Un automóvil cruzó de carril, están retirando a los vehículos del lugar. Hay algunas restricciones para circular. Hay neblinas en la zona suroeste del área metropolitana de Buenos Aires que reducen mucho la visibilidad. Por esta razón, la línea Belgrano Sur, en sus dos ramales, Marinos y Catán, circula con demoras precisamente por la neblina. El resto de trenes y subtes con normalidad.
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8: Máxima de 17 grados esta tarde en Buenos Aires con mucho sol, pero atención porque hasta media mañana tenemos neblinas y bancos de niebla, algunos muy densos en el conurbano bonaerense. Sábado y domingo, buen tiempo, cielo algo o parcialmente nublado, mínimas entre 8 y 10 y máximas de entre 16 y 17 grados. El lunes continuará el buen tiempo con una máxima de 18 grados. Lucas Berengua, Meteorología, Radio La Red.
5: 7 de la mañana, 7 minutos en la ciudad de Buenos Aires, la temperatura 11 grados 2 décimas, humedad 94%, neblinas y reducción de la visibilidad, el cielo se encuentra mayormente nublado.
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0: Sánchez Negro empezó trabajando en una escuela pública. Mirá qué bien.
1: Y dos mujeres argentinas, una pareja.
0: Ah, mirá.
1: Así que bueno, era del Río de la Plata.
0: Qué grande el Negrito.
1: El de ellos es nuestro, por supuesto. Así que Negrito, besos
0: lindo.
1: Al cielo.
0: Muy lindo, ¿no? Qué velorio, qué velorio paradójicamente popular, tan, ¿no? tan alegre.
2: Es lo que pidió él en la canción.
1: Exacto.
2: Sí, señor. Lo que pidió.
1: Cuando
0: sí,
1: yo
0: señor.
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2: Estuvieron.
1: ¿No?

0: la cancha.
1: Se hace popular.
0: Sí, señor. Bueno, vivo Marcela Moreno, cuando lo metes
2: sí,
0: en la cancha es como una popularidad. Así que bueno, le mandamos todos besos al cielo, al negro.
2: Besos al cielo, bueno, claro. Torrada,
0: gracias por la alegría. El Río de la Plata se lo agradece. Ahí está. Bueno, arrancamos una nueva hora, señora Calendaria. Candelaria.
3: Candelaria, por favor.
0: ¿Qué le dije? Calendaria.
3: Mire que
0: ¿no?
3: Hoy he venido de otro color para que no me
2: quede.
0: Me sorprendió que vino de azul. Porque vino toda la semana
3: porque se
0: de luto.
3: Se va saliendo del duelo.
0: Claro.
3: No, la verdad es que no tenía ninguna creatividad esta semana. ¿Alguien? Agarré este.
0: Sí. Yo dije, alguien o algo en su vida falleció. Porque a veces puede ser algo también.
3: También puede ser
0: un
3: algo.
0: Evento,
3: viste que el eclipse
0: momento,
3: se lleva cosas.
0: Todo, todo. Así que hoy estamos con esto, pero descontrolados con el eclipse, Candel.
2: Compensados. Ah,
0: bueno, bienvenida.
3: Muchas gracias.
0: Dos temas importantes que tocamos dentro de un rato. Los microcréditos, los créditos y toda esta historia.
3: La situación de la morosidad y qué están haciendo los bancos y qué pasa con eso. Y el tema de que hoy habrá una reunión para ver si el salario mínimo vital y móvil se lleva a otro número. En un ratito te cuento.
0: Exacto. Y contamos después de los subtes para los jubilados y gente
3: sí, claro,
0: de fuerza de seguridad, que es importante también. Datos del tiempo, señora Marcela.
2: 11 grados la actual, la humedad 94%, viento del sur a 8 kilómetros, que es lo que va a sacar toda esta neblina. Y el cielo parcialmente nublado.
0: Se nos va agosto, viernes 28. Aquí estamos con Gonzalo Prado y la agenda nuestra de todos los días a esta hora.
4: Siguiendo con la lógica musical, podemos titular que el encuentro entre Prole y Libertad Avanza de ayer, tranquilamente, es una canción de los Pimpinela. ¿Te acordás de quién es? Soy yo que vienes a buscar a ti. Ya es tarde, ¿por qué? Un encuentro que duró 2 horas, que volvió a reinar la desconfianza entre ambos espacios, en donde hubo pedidos, donde hubo reclamos y donde se sigue en las negociaciones en una meseta, porque las posiciones están bastante claras. El gobierno quiere que el PRO acompañe todos los proyectos en el Congreso y que no ponga reparos alguno al esquema de armado político que quiere llevar adelante para garantizar la reelección de Javier Milei. El macrismo lo que le dice es, está todo perfecto, pero, y empiezan con las condiciones, como dije ayer, primero ficha limpia, que tratemos esto. Segundo, los 10 gobernadores del extinto Juntos por el Cambio son intocables. Hay algunos con los que vos ya acordaste, hay otros con los que no todavía.
0: Que no los van a tocar.
4: No molestés ahí.
0: No,
4: bueno,
0: no.
4: Pero insisto, esto al gobierno le cuesta porque hay distritos donde sí quiere molestar.
0: Pero no va a tocar Chubut, no va a tocar Entre Ríos, no va a tocar San Juan.
4: Pero eso no se, es justamente Chubut, Entre Ríos y la ciudad no se habló.
0: San Juan, dije.
4: No, claro,
0: San
4: pero
0: Juan.
4: Te digo por qué. Chubut y Entre Ríos son tres donde no se habló.
0: Exacto.
4: Porque son del PRO. Pero a ver, te doy un ejemplo y acá viene la cuestión. En Santa Fe, ¿vas a pelearte con Puyaro?
0: En Santa Fe va a ganar Puyaro, no hay forma que no lo reelijan.
4: Bueno, pero la Libertad Avanza, ¿qué va a hacer? ¿Va a ir en contra de Puyaro?
0: Sí, verá qué hace, lo más inteligente posible.
4: Por eso te digo, los 10 de lo que era Junto por el Cambio, no se toca.
0: Hoy te traje mucha info de esa que te gusta a vos.
4: Sí.
0: Porque ayer tuve varios encuentros y charlitas y me dijeron, esto que vos planteás, Santa Fe no se puede pelear con Puyaro. O sea, es imposible. Torres es de reelección. Entre Ríos es de reelección.
4: Ya está adentro esa.
0: Sí, San Juan es de reelección.
4: También ya la tenías adentro. Reo.
0: Santa Cruz dudas con Vidal.
4: Bueno,
0: no porque les dé un ataque de nostalgia con los kirchneristas.
4: Pero ahí tenés uno que era Juntos por el Cambio y te lo pidió. Y te lo pidió. Pará, y te agrego algo más. Porque algo que deslizaron
0: igual
4: en el
0: encuentro. Igual falta mucho,
4: Bueno, pero vos ya tenés que ir pensando, como se adelantó tanto la campaña, te doy un ejemplo puntual, vos tenés que ir pensando qué candidatos va a ser. Y lo más difícil, vos tenés que ir pensando cómo vas a bajar la intensidad a los que se subieron. Por ejemplo, dentro de esta discusión de ayer se planteó también qué va a pasar con los peronistas no kirchneristas. Y hay te pongo nombre y apellido. Con Gustavo Sáenz, ¿qué van a hacer? ¿La van a frenar Orozco, que ya se puso el traje de gobernadora, básicamente? ¿O van y cosas? Bueno,
0: la puedes frenar en un minuto 20, bueno, viste que acá te frenan.
4: Y cómo el tema es, ¿cómo la frenás sin que después ella te juegue en contra? Porque hay una herramienta que el gobierno. Y le dijeron, mira que esto no lo puedes volver a hacer. No,
0: pero va candidata a algo. Acá la consigna que tienen, y falta mucho. De un lado es que tiene que ganar Javier Milei, lo que sostiene el gobierno, y es lo único que le preocupa, si tiene que ceder concejales, consejeros escolares. Le importa un pomo, porque me parece que esa es la idea mejor impulsada. Y del otro lado, los gobernadores que dicen, che, falta más de un año. Hoy no nos podemos enfrentar al gobierno que tiene la chequera y el látigo. Sí, entonces, esperemos, después de octubre, noviembre, sí, vamos bien.
4: ¿Vos pensás que es un calendario donde lo vas a tener prácticamente desdoblado el año que viene y cada 15 días, 3 semanas, vas a tener una elección provincial, donde eso te hace que se aceleren los plazos y donde además vos tenés que hay gobernadores que dicen, si vos me vas por afuera... Claro. Bueno, perfecto, genial. Ahora, ¿sabés qué? Los 144 votos que viste, por ejemplo, ayer en diputados, desaparecen. Cambian. Quedás con los tuyos.
0: Y la otra, central. La otra consigna es, en algunos lugares, me decían que están muy interesados en ponerse el chip que se puede con Córdoba por primera vez de mucho tiempo.
4: Es que, pero hay una diferencia.
0: Pero el tema es que siempre alguien te planta algún candidatito que te roba 2-3 puntos. Si es con todos adentro...
4: Sí.
0: Pueden pelearla.
4: Pero yo
0: si es con uno que te saca 2 puntos y va afuera, ¿viste? Es un cabeza a cabeza.
4: Sí, pero la semana pasada, y te lo adelantábamos aquí cuando te hacía el mapita, que Córdoba es un distrito donde el gobierno dice voy a pelear, pero no te dice con quién. Y acá es clave.
0: Claro.
4: Porque es vas a pelear con quién. Con tu candidato que vos querés o con alguien que consensuás que sea el mejor.
0: Claro, van a buscar, creo, el mejor, pero el tema es... Todos adentro, tiene que estar adentro...
4: El radicalismo.
0: El radicalismo, juez, mes, todo.
4: Y fíjate algo que pasó ayer, que no quedó desapercibido dentro de esta cuestión que te digo como los Pipinela, porque si bien el gobierno le pidió nuevamente a Ritondo, a De Andrés, que aceleren con la discusión sobre las PASO, que quieren tratarla como motivo con el presupuesto, el secretario general del partido, que también es diputado nacional... Metió un tema ya al final de la reunión que es cuando dijeron, bueno, listo, se termina acá, y lo contó en una entrevista, que es la situación de la economía. Y lo dijo de esta forma de Andrés cuando salió de la Casa Rosada.
5: Estamos acá con el claro mandato de nuestro partido, de Mauricio Macri, de hacer todos los esfuerzos necesarios para blindar el cambio a la Argentina para que no vuelva el kirchnerismo. Y en ese sentido, bueno, la situación económica por supuesto que es una preocupación y la verdad que nos llevamos... Datos muy alentadores por parte de Diego, que hizo un repaso de los 13 de los 15 indicadores que tiene el EMAE que están en evolución. Por supuesto, esto es heterogéneo, por supuesto que falta. También datos alentadores de la recaudación, de la inflación, así que en ese sentido le dedicamos un buen rato.
4: De Andrés se volvió especialista en las últimas oportunidades que habló públicamente para decir de forma sutil algo que al gobierno le molesta y al PRO quiere llevarlo adelante. Aquí en esta casa, cuando fue la primera reunión, básicamente dijo, de una forma muy sutil, muy diplomática, tenemos pocos acuerdos con el gobierno. Y la declaración per se, puertas adentro, cayó como una bomba porque dijo, fíjate cómo salió. Y ahora nuevamente... Sale con esto, fíjate, por eso
0: pero
4: que te digo...
0: Pero yo no noto mal lo que dice Andrés. Estuvimos con Diego Santilli.
4: El gobierno
0: nos mostró que de 15, 13 van para arriba, que están viendo la recaudación. No lo noté molesto.
4: No, pero dice, la situación económica es algo que hay que prestarle atención.
0: Bueno, pero lo dice también Patricia Bullrich. Bueno, lo sabe hasta el nene de 2 años que pasó caminando con la mamá recién por acá.
4: Pero el gobierno está buscando crear esta expectativa de que está todo perfecto. Y el propio presidente, cuando vos ves el discurso que dio ayer ante los alumnos de 15, y sexto grado de la ORT, cuando vos ves sus interacciones en redes sociales, cuando vos ves sus discursos públicos de toda esta semana, te plantea que Argentina es un país donde hay una prosperidad económica y que cualquier indicador o frase que diga lo contrario está mintiendo, está buscando operar, está buscando distorsionar la realidad. De ahí la frase de Andrés. Yo te había contado que la campaña se adelantó, que los tiempos cada vez se acortan y ya están todos pensando en qué va a pasar el año que viene, y el gobierno no le escapa esa realidad y abrió la escuelita de voceros.
0: ¿Qué es eso? Ah.
4: Dos funcionarios...
0: Algunos andan flojos.
4: Sí, dos funcionarios con mucho expertise y mucho manejo en todo lo que tiene que ver la comunicación, que es el secretario de medios Fabián Fernández y el encargado de la comunicación del Partido de la Libertad Avanza, Ariel Ferretino, van a empezar a convocar a diputados, senadores, ministros, para darles clases de cómo y qué tienen que comunicar.
0: Me parece muy bien.
4: Porque el gobierno dice, necesito tener más voceros, en el sentido de más dirigentes que puedan salir, radio, televisión, gráfica, streamings, a explicar el modelo libertario pensando en el año que
0: sin
4: viene.
0: Sin meter la pata.
4: Bueno, y
0: muchas
4: es la clave.
0: Veces, ¿viste? Sin meter vos tenés la pata. Venegas Lynch aplazado.
4: Sí.
0: La distinguida, porque yo la aprecio y me parece que trabaja muy bien, Monteoliva muchas veces cuando sale comete errores. Y yo creo que tienen pocos ahora, porque tienen a Patricia, tienen a Santilli.
4: Y quieren convencer a alguien que es difícil.
0: Y tenían en un momento a Franco, que era muy bueno.
4: Bueno, y que Franco también criticó la comunicación del gobierno. Y me cuentan que quiere convencer a Petovelo a que empiece, que es como...
0: Lo veo difícil.
4: Bueno, quiere empezar a convencerla diciendo...
0: Pero sabés que ahí están cometiendo un... No sé, no es un error, porque es un deseo de la ministra.
4: Se están perdiendo un jugador que puede andar
0: muy bien en la cancha. Andar fuerte, sí. ¿Viste? Pero no quiere. ¿Viste?
4: Y hablando de los errores, vos sabés que hubo un punto que me dijeron, esto no puede volver a pasar, porque no va a ser solamente en lo que es las apariciones mediáticas, sino también el manejo de las redes sociales.
0: ¿Lo puedo mandar a ustedes algunos a las clasecitas esas?
4: Si quieren.
0: Para que hablen bien del programa y de la radio.
4: Sí, claro. ¿Quieren? Sí,
6: obvio. Y hay muchos voceros que no saben lo que necesitan muchas veces los periodistas, incluso en las conferencias de prensa.
0: Claro. Vos serías bueno,
4: pero eso,
0: Javi.
4: Pero eso va...
3: Vamos a poner una empresa de coaching.
0: Sí, o te
3: coaching
0: nombro de vocero del programa.
4: Va, pensado, como te digo, a dirigentes. ¿Y por qué digo que también va a alcanzar a las redes sociales? Porque están notando y viendo y analizando que distintos diputados y senadores cometen errores que la verdad son de principiantes. Y te doy un ejemplo. En el medio de la sesión del miércoles, Karen Reinhardt tuiteó una cosa...
0: Con todo respeto, Karen Reinhardt, dame algún referente.
4: Bueno, pero nombrame todo gente. Suma, pero
3: Iván
4: todo
3: es objeto verbo y predicado.
0: Todo suma, no. Hay gente que resta.
4: Bueno, pero todos, digamos, todos suman esta idea de tenemos que ordenar el discurso. Porque no es que cometió un error de que escribió una burrada, que cometió error de ortografía, nada.
3: Que otras lo
4: blanqueó,
3: han hecho.
4: Claro, ¿qué pasó? Blanqueó que estaba viendo el partido de River en plena sesión.
3: No.
4: Entonces cuando vos decís eso, porque es un ejemplo muy puntual
0: un
4: de algo...
0: Un sincericidio...
3: Pero es una escuela básica, claro, arranca de lo básico.
4: Seguramente hacen todos, porque yo no tengo ninguna duda.
0: ¿Te acordás Vudú que estaba con
4: los jueguitos? Claro, que estaba jugando al Sudoku, que estoy recontra de acuerdo. Pero es tipo, si te mando a espiar, no toques el timbre. No,
0: además, hablando seriamente, un gobierno tiene que tener gente que explique las cosas como corresponden. Adorni tenía un tono que no nos gustaba, en su momento...
4: Era de los que mejor explicaba. Y después
0: no es fácil ser vocero o vocera.
4: Por eso quieren que haya
0: más
4: personas.
0: La señora Cerruti, que era muy maleducada también y muy soberbia, pero tenía un estilo, periodista, conoce cómo es el tema, qué sé yo. En su momento, Capitanich rompía diarios desastrosamente, pero el tipo salía y te explicaba. Corach, lo esperaban todos los días los periodistas cuando era el ministro de Menem,
4: el ministro que podía
0: discutirlo si no me gusta, qué sé yo, pero hay que saber explicar. Franco lo hacía estupendo.
4: Sí, y pero quieren que sean más, que haya multiplicidad de voces, como diciendo que no quede solamente en
0: uno.
4: Santilli, Monteoliva, Javier, Bullrich, que sea más amplio.
0: Además tenés el problema con la vicepresidenta que no puede hablar.
4: Claro. Ahora, también esta época de cambios en el gobierno y el que está cambiando y mucho es el ministro de Economía, Luis Toto Caputo, porque a diferencia de lo que signó su relación con Guillermo Francos y Manuel Adorni, el titular del Palacio de Hacienda decidió abrir la billetera, decidió cumplir con los acuerdos que lleva adelante Diego Santilli con gobernadores, y vos vas a ver que durante las próximas semanas se van a repetir tres ejes: adelantos, financiamiento y negociación hasta por temas energéticos. Ayer hubo tres gobernadores, Puyaro, Yarlora y Frigerio, en la Casa Rosada. El tema central fue cómo hacer para financiar un rojo que tienen en temas de lo que es la energía eléctrica. Santilli agarró, dijo, ok, perfecto, ¿qué necesitan? Anotó,
0: Diego anota y después habla
4: con Caputo. Y a diferencia de lo que venía sucediendo en este gobierno, que Caputo decía, te lo piso, no pasa nada, Caputo dice, sí, perfecto, y se puso en contacto con las personas respectivas de cada una de esas provincias. ¿Y por qué se da este cambio? Que digo, bueno, ¿qué pasó que el ministro decidió abrir la billetera? Y me dicen, bueno, hace tres meses se peleó con la mesa política diciendo, necesito certidumbre política para no tener incertidumbre económica. Esto, me cuentan, va en línea con esa decisión de Caputo, y por eso vas a ver este tándem donde Santilli negocia algo y Caputo cumple con esa negociación, que el gobierno, insisto, durante los primeros tres años de gestión de Milei no lo tuvo, porque lo que negociaba Franco, después Caputo lo frenaba y lo dejaba, por la expresión, como un tonto ante gobernadores.
0: En posición fuera de juego, porque después no te creen.
4: Exactamente. ¿Viste? Del otro lado de la vereda de enfrente, esta liga de intendentes peronistas, que no es ni camporista ni kicillofista, mantuvo una reunión muy larga en Merlo con Máximo Kirchner para intentar seguir con este acercamiento de posiciones entre las distintas tribus. Tuvieron que hacer una concesión porque durante todo este encuentro se habló de Cristina Libre y dijeron, Cristina Libre tiene que ser una consigna de la campaña, pero no la consigna de la campaña. Y por lo que me cuentan, la reunión es como la continuación de lo que fue el encuentro en el Hotel Emperador, donde estuvieron Máximo Kirchner, Axel Kicillof, Sergio Massa.
0: Ayer vi unas encuestas de a los que le creo, Kicillof está arriba de Cristina.
4: Sí, lo que tienen que ver, que es la discusión final, es el techo. Porque, y acá viene el tema de que por eso se están reuniendo.
0: Nos falta tanto.
4: Bueno, pero a ver, hay una cuestión que se dan cuenta y también forma parte de esta reunión que llevó adelante esta Liga de Intendentes. Es, separados no podemos, juntos tenemos que ver cómo.
0: Sí.
4: ¿Me explico esta cuestión? Porque vos decís, ¿quién es el candidato que puede pescar en la pecera de los que no son ni mileístas, pero que tampoco son kirchneristas, que es el gran problema? Esa discusión fue el tema central del encuentro, pero ya te dejaron saber que Cristina Libre va a ser un tema de campaña. Hay que ver cómo lo toma Kicillof, con quienes estos mismos dirigentes se reunieron hace un mes atrás. Y para cerrar, hay cortisol.
0: Yo dije como hoy todo, viernes, Marcela, no salvamos.
2: Estábamos a salvar.
0: Qué raro, porque la política es tan prolija. Sí, tan prolija. ¿No?
3: Sobre, ¿y qué necesidad antes del fin de semana? Sí.
4: Yo puedo hacer muchas cosas, pero principalmente soy una persona molesta.
0: Sí, eso lo sabes.
3: Eso ya lo descubrí.
4: Obviamente.
0: De acuerdo, el grupo ya, sí, ¿no?
6: Contanos algo que no sepamos.
4: Entonces, obviamente, no voy a irme cerrar la semana sin hacer que le suba el cortisol. Vamos al Senado de la Nación, donde el jefe de bloque del peronismo, José Mayans, volvió con uno de sus grandes éxitos que me parece a esta altura ya cansa, ya molesta y no tiene sentido, porque, y ya cuando les diga esto se los voy a ir adelantando, no es psiquiatra y los diagnósticos, en todo caso, de salud mental no se hacen de forma virtual, se hacen cara a cara, duran varias sesiones. Y Mayans volvió a hablar nuevamente
0: de
4: la salud mental del
0: presidente. El licenciado Mayans, por favor.
4: De esta forma.
7: Está totalmente ido, muchachos, el presidente. Está totalmente ido, entiendan eso. Hay que hacerle una pericia psiquiátrica al presidente.
8: Silencio, por favor.
7: No puede estar
8: Silencio.
7: Diciendo las cosas que dice. Mayans, hay insanía sobreviniente. Continúe. Establece la Constitución insanía sobreviniente. Y el presidente tiene ese problema. Está preocupado por eso, porque el presidente no coordina su acción. Y dice cualquier cosa y tiene que actuar con luz negra. El presidente tiene que actuar con lunera para que no se le vea los problemas que tiene. No puede coordinar el presidente, ¿verdad? Y ustedes están acá acompañando cualquier cosa.
4: Bueno, el doctor Mayans, por así decirlo, doctor pensando.
0: Pero qué peligroso, ¿no? Sí. Porque esto se usa mucho, lo usaron no solo con Milei, lo usaron muchas veces. Y la verdad que es delicado el tema, ¿no?
4: A mí no corresponde, no corresponde.
0: Me parece que no, no corresponde.
4: No corresponde, ¿no? Porque
0: además,
4: además
0: siempre es un oportunismo político. Si yo algún día escuchar a alguien que se refiere a su referente político, pero esto lo utilizan para descalificar, para destratar. En las últimas horas tiraron que tuvo un paro cardíaco.
4: La
0: ¿no?
4: salud mental es un tema muy sensible como para tomarlo con tanta ligereza.
0: Bueno, qué sé yo, un chismerío berreta que anda dando vueltas por ahí. Ahí está el señor Gonzalo Prado, hoy viernes 28 de agosto con la agenda del día.
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0: Último momento, caso Julián Álvarez, tercer día de ausencia en el entrenamiento. Están pasando cosas, ¿eh?
11: Sí, ya a mediodía en Madrid. Terminó el entrenamiento y lo habíamos contado. Julián volvió a faltar. Habló el Cholo Simeone.
0: Ah, ¿habló?
11: Habló el Cholo. Esto fue recién.
0: Sí.
11: Terminó de hablar el técnico del Atlético de Madrid. Esto fue lo más saliente de la conferencia de prensa.
12: Bueno, entiendo que sus preguntas van a ir todas, o la mayoría, en torno a lo que está pasando con Julián. Creo que de parte del club fue muy contundente, muy claro en todo lo que explicaron. Y todo lo que va a suceder, sigo en la misma posición, esperando desde lo deportivo poder ayudarlo de la mejor manera para que siga siendo el futbolista importantísimo que es para nosotros, y centrarme en lo que me ocupa, entiéndanme, que es el Sevilla, y que evidentemente Julián no va a estar mañana, y nosotros obviamente tenemos que competir contra un rival que viene de ganar dos partidos, que tendrá su confianza muy alta en el partido de mañana y que, bueno, tendremos que llevar el partido donde creemos que le podemos hacer daño.
0: Diego Simeone, hace instantes en España, ¿no?
11: Recién esto clarísimo, mañana Julián no juega y él intentando ayudar al argentino para que se resuelva de la mejor manera.
0: ¿Qué día cierra? ¿El lunes es el último?
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viernes en Santa Fe de la Veracruz, último día de la... bueno, estaba mal ubicado yo, perdón. Ahora sí, ahí estamos, perdón, yo me sentía, pero a lo lejos, pensé que era un problema mío. Bueno, aquí estamos, arrancando, decía, último día de la semana, 7:33 en la República Argentina para hacer nuestro dial deportivo, como hacemos diariamente aquí en la Red Santa Fe, en el 106.3 en FM y por supuesto en el canal de YouTube. Ya estamos en vivo en Dial Deportivo y en la aplicación de Uno Santa Fe. 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Con títulos importantes, por supuesto, la llegada del fin de semana es la llegada del fútbol, la llegada de las transmisiones de la radio, y hoy estaremos desde las 6 de la tarde porque vuelve Unión a jugar en Santa Fe de la Veracruz frente al sorprendente Sarmiento de Junín, el líder, el equipo del Colo Saba, líder de la zona A, y Unión va a jugar en Santa Fe después de un tiempo largo que no lo hacía acá, casi 20 días que no jugaba en Santa Fe el equipo de Leonardo Caro Madelón, con todo lo que conlleva, con los lesionados que ya tenía, con la expulsión de Julián Palacios, que vamos a hablar en un rato, porque me parece algo excesiva la sanción para el volante que juega por la derecha en el conjunto de Unión. 2 fechas de suspensión para el número de 8, o juega con la 20, no me acuerdo con qué.

0: que va a Imperar Justicia, y allí estará el equipo de la radio en, con el señor Adrián Broski y Diego Bolaños estarán a cargo de la conducción de la transmisión del equipo de la Red Santa Fe. Y vamos también camino, ahí está la placa, con Melanie Rosas en la zona baja. Y el domingo desde las 16 estará en Nueva Italia Sergio Ramírez y Melanie Rosas para lo que será la cobertura desde las 4 de la tarde, la presentación del Zabalero en el Miguel Sancho. Va a estar en los vestuarios Milagros Molina, que en un rato nos va a anticipar o seguramente nos va a contar todas las novedades del campamento Zabalero. En River, ayer por la tarde, otro papelón más, la conferencia de prensa inexplicable. Uno trata de buscar explicaciones a la conferencia de prensa de ayer con el presidente del club, con una estatua que es Enzo Francescoli y con el ex técnico de River tratando de dar explicaciones. La verdad que me sorprende a veces las cosas que pasan en River y la poca repercusión que muchas veces tienen en los medios nacionales los mamarrachos que está haciendo Stefano Cosa Di Carlo desde que es el presidente de River, y con un River que viene desde hace un tiempo haciendo bastante mal las cosas, fundamentalmente en la fase económica, con cada mercado buscando, gastando 100, 70 con millones de dólares, jugando indudablemente con la pasión del hincha, lo que yo siempre digo, y no lo digo por River, lo digo en la gran mayoría de los clubes, donde la dirigencia no solo debería estar para administrar los clubes, sino que tendría que estar para administrar las emociones o las pasiones de los hinchas. Porque ante cualquier problema, total, paga el socio, el tipo que todos los meses va y paga la cuota de ¿cómo se llama? De la cuota social. Y si no, los giles como yo, que pagamos, no soy socio de ningún club, pero que pagamos habitualmente para poder el fútbol, ver el fútbol codificado, ¿no? Estar esperando que hoy juega Boca a las 9 de la noche y saber que pagaste el cable para poder ver el fútbol en el pack premium. Así que la verdad que sorprende lo de River, pero bueno, es el momento que vive. Hace un tiempo lo vivió Boca, lo vive Independiente, San Lorenzo fundido, Independiente ni que hablar, Racing que hizo todo mal en lo futbolístico, habrá que ver los números porque hace mucho que no se los conocen, pero así está este fútbol argentino, esperando para una nueva fecha que ya vamos a repasar con Emi y con Rocco. Estamos aquí haciendo Dial Deportivo a las 7:38 de la mañana. Nos vamos a meter en el clima. La verdad que no hace frío, pero tampoco hace calor. ¿Cómo te va, Rocco? Buena mañana.
1: ¿Cómo te va, José? Muy buenos días para vos, para Emi, para Nico y para toda la gente que está prendida al programa. 7:39 tenemos en el horario y, por supuesto, el clima aquí en la ciudad de Santa Fe. 12 grados tenemos la temperatura, con una mínima de 11 y una máxima de 21. Y hoy vamos a tener buenas noticias para el hincha del Tate que va a ir a la cancha, porque a partir de las 12 del mediodía va a empezar a subir la temperatura y vamos a tener sol aquí en la ciudad. Así que muy buenas noticias para la gente que va a ir el 15 de abril hoy por la tarde.
0: Bueno, ahí está el clima en Santa Fe, por supuesto, voy a decir, pero las manos del equipo de Dial Deportivo aquí en el cuarto piso de Riva Arriba World Center es el señor DJ Nico Durán, como siempre, que hoy lo vi que temprano preparó el mate, así que cuando vayamos a la primera pausa tomaremos los primeros mates de esta mañana de día viernes. Gracias a Dios, se viene el viernes, se viene el fin de semana, y con la llegada del fin de semana llegan los títulos también. Primero los saludo a Emi. ¿Cómo anda, Emi?
2: ¿Cómo va, José? ¿Todo bien? Y muchos títulos tenemos hoy.
0: ¿Muchos títulos?
2: Hay unos pares, hay unos 6, te diría.
0: Bueno, 7. 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Somos Dial Deportivo.
2: Hoy juega Unión, el Tatengue recibe a Sarmiento de Junín desde las 19 en el 15 de abril. Colón quiere repetir equipo y va por otro golpe de visitante ante Racing de Córdoba. Hoy desde las 21:30 en la Bombonera, Boca recibe a Lanús. Copa Argentina, Estudiantes se impuso 3-1 ante Barraca Central.

0: y avanzó a los cuartos de final. Platense dejó afuera por penales a Instituto y también avanzó a los cuartos de final. Un poco de Primera Nacional en zona de descenso ya. Chacarita visita Gimnasia y Tiro de Salta desde las 22 horas. Las Leonas jugarán la final ante Países Bajos. Argentina le ganó a Australia y ya piensan la final de la Copa del Mundo.
1: Bueno, hasta ahí los títulos de esta mañana de día viernes. Lo sorprendente lo que decía Emi en los títulos, lo de Chacarita, que esta mañana también, anoche escuchaba de, otro, de los problemas económicos, lo que es Chacarita, lo que significa en el partido de San Martín. No tengo acá, pero debe ser un partido que debe tener más de 1 millón de habitantes, ahí a la vera del ferrocarril Mitre, en la provincia de Buenos Aires. Viene San Martín, Ballester, Maipú, todo, donde está concentrada la gran parcialidad de Chacarita. Sorprende porque Chacarita en algún momento fue uno de los equipos grandes de nuestro fútbol argentino. Alguna vez tuve la oportunidad de estar por ahí, por San Martín, por tener la cercanía con Roberto Gustavo Marioni, exjugador de Colón, que jugó en Chacarita y que ascendió en aquel equipo de don Juan Manuel Guerra, allá por la década del 90, en las finales recordadas frente a los Andes. Sorprende ver a Chacarita en esa situación, un grande
0: Chacarita
1: que ha sido siempre protagonista, pero que nunca ha podido volver a Primera División. El último paso fue allá en 94-95. La verdad que sorprende, Emi, verlo a Chaca ahí.
0: Sí, Chacarita entrando como último está Güemes, penúltimo sería con 27 puntos en la zona de descenso, lo pasó Patronato que tiene 28 y le ganó 2-0 a Atlanta, con la misma cantidad de partidos, obvio, ¿no?
1: Tremenda arremetida de Patronato en los últimos partidos,
0: Sí, sí, el DAT está encendido, se puede decir. Bueno, no tiene mal equipo Patronato. Tiene
1: acá con Colón creo que mereció el primer tiempo llevárselo 2-0 mínimamente al equipo de... Hoy que tiene como técnico a Fuentes, recordando que Marcelo Candia dejó de ser el técnico del equipo de Patronato. Y hablando de fútbol de la Primera Nacional, estábamos contando recién en el arranque y en los títulos nuestros, va a jugar Colón el próximo fin de semana, este fin de semana, el domingo, a partir de las 17, en la ciudad de Córdoba, en el barrio Nueva Italia, con el arbitraje de Pablo Jiménez. Y para charlar de Racing de Córdoba y de Colón, está Juan Manuel Espontón, de Radio LB2 de Córdoba, del equipo deportivo Fanático. Juan Manuel, José Ignacio, Rocco, Emi, aquí en la mesa, en la mañana de la Red Santa Fe. ¿Cómo te va?
2: ¿Cómo le va, muchachos? El gusto de saludarlos desde aquí, desde Córdoba. Que tengan un buen día ustedes y sus oyentes.
1: ¿Cómo está el clima en la Córdoba mediterránea?
2: Despejado, pero fresquito. Estamos en 8 grados de temperatura, seguramente va a ir subiendo, salvo anteayer, que fue muy caluroso y la temperatura trepó a los 24 grados. Después venimos teniendo una semana fresca, nublada, de a rato con alguna lloviñita. Y bueno, está cambiante el clima aquí en Córdoba.
1: ¿Dónde está el clima caldeado? Es en Racing, con ayer con los hechos ocurridos con el hijo del presidente, Juan.
2: Sí, el hijo de Manuel Pérez, que es Nazareno Pérez, bueno, permanece detenido por una causa que ya tiene en mano la fiscalía. Más allá de eso, también Manuel Nazareno pertenece a la comisión directiva, está abocado a la parte de marketing.
1: Claro.
2: Y que, bueno, se está esperando una resolución de la justicia con respecto a ello.
1: Bueno, vos sabés que el martes charlamos con el Zapito Gustavo Colioni y yo lo noté muy molesto con este tema de las inhibiciones, de que no ha podido, que si bien él dice estoy formando el equipo, me están dando, empezando a venir los resultados, está a 3 puntos, es un partido importante el del fin de semana con Colón, él me decía, pero preocupado con este tema de las inhibiciones que tiene y que no poder tener en cancha los 4 refuerzos, más la lesión de Córdoba.
2: Sí, es todo un tema. Vos sabés que ayer en Racing hubo, la asamblea anual ordinaria con respecto a autorizar los balances, y uno de los temas, obviamente, de los socios que preguntaron fue este, ¿no? ¿Qué pasa con la inhibición? ¿Por qué se extiende tanto? Si es un tema de dinero que Racing no está abonando, Palabras más, palabras menos, para hacerla corta, mostraron los mails en el cual FIFA recepta la documentación desde el 4 de agosto, que le confirman de que se ha recibido toda la documentación y está en proceso. Hicieron un reclamo el 14 de agosto, ha intervenido pidiéndole al presidente de AFA, Chiqui Tapie, que bueno, alguna gestión para acelerar el tema, pero bueno, a la fecha no hay novedades. Y obviamente que eso repercute en los planes del Pito Colioni, que contaba con estos tres refuerzos, o el Sandrone, que es un delantero que viene de la Liga Regional de San Francisco, el Kili Vega, que es un volante central con experimentado y que lo conoce mucho al Zapito Colioni, que para mí es titular puesto, y Leandro Mamut, que es un extremo que viene de Gimnasia y Grima de la Plata. Y bueno, y se le está complicando, sí, manifiesta cada vez que puede su disconformidad, pero bueno, un poco no hay novedades y muchas gestiones más que pueda hacer Racing, más allá de las presentadas. Sí, el error es que reaccionó tarde cuando le llegó la inhibición en mayo, creyeron de que esto no iba a pasar a mayores, y bueno, se ha extendido en el tiempo. Y la otra es Leandro Córdoba, que es el que todo el mundo de Racing le está prendiendo las velas a esta hora, de que van a probarlo hoy, a ver si puede llegar, de un esguince de tobillo con el partido con Mitre Santiago del Estero, hace aproximadamente 6 fechas, que se le agravó y que bueno, veremos si logra por lo menos meterse en la lista de concentrados para el domingo.
1: Estamos hablando con Juan Manuel Espontón, periodista de LB2 de la ciudad de Córdoba, a propósito del partido que va a jugar Colón el próximo domingo a las 17 frente a Racing. Vos sabés que en esa molestia yo le pregunto si podía estar en duda su continuidad a Colioni, y él me decía que la verdad que le preocupaba porque dice, yo vine para armar una cosa y la verdad que no me están dando resultado. Pregunta tonta a esta hora de la mañana, de alguien que no conoce tanto el mundo Córdoba. Sabemos de que Fassi no es muy amigo del presidente del fútbol argentino, de Chiqui Tapia, que Artime sí, un poco más, bueno, el de Instituto también. ¿Cómo está alineado el presidente de Racing de Córdoba? Digo, ¿sabes por qué? Por esto, porque por ahí la gestión no se hace como corresponde si no se está por ahí alineado con Claudio Tapia.
2: No te entiendo la pregunta. No, siempre se ha mostrado cercano a la conducción de Tapia y lo ha manifestado públicamente en muchas ocasiones.
1: Claro, eso me llama la atención de que si desde el 4 de agosto, porque es una lástima no poder contar por este tema de las inhibiciones. Bueno, acá pasó con Unión, por lo menos en el arranque, en la primera fecha. ¿Y cómo está Racing de Córdoba en lo futbolístico, Juan Manuel?
2: No logra encontrar una regularidad, un equilibrio en lo que son sus rendimientos de local y de visitante. De hecho, no gana desde la quinta fecha de fuera de casa, pero ya ha ganado una sola vez en el torneo, por lo cual, bueno, el desafío es encontrar esa regularidad y principalmente meter una racha de victorias para poder ilusionarse con el reducido. Viene a hacer un buen primer tiempo con Bolívar, sí. No lo pudo liquidar y ahí se lo empataron. Con San Martín y San Juan, el último partido de local no mostró su mejor cara, diezmado por algunas ausencias, y terminó igualando 0-0, así que bueno, habrá que ver el Zapito Colioni lo que arma. Entiendo que va a armar un equipo ofensivo como lo hace habitualmente cuando juega de local, y sabe que empiezan partidos que son finales y quiere meterse en la próxima ronda.
1: Y ahora va un rival que está en levantada desde la llegada del Fino, 3 victorias consecutivas, y Colón tiene un gran problema, que es ganar de visitante. Lo hizo, creo que es la tercera vez que gana en condición de visitante en lo que va, o cuarta vez que gana en condición de visitante en lo que va del torneo, pero es la gran materia pendiente que tiene Colón en esta arremetida final.
2: Sí, así que se puede darse un lindo partido interesante. Y bueno, como todos los partidos de Primera Nacional, en Racing saben de que se enfrentan a un equipo con jerarquía, experimentado, que es uno de los candidatos al ascenso, y bueno, y habrá que ver qué partido sale, pero me parece que se puede dar un lindo duelo.
1: Sí, los equipos de Colioni tienen eso, que juegan al fútbol y dejan muchas veces jugar al fútbol, así que se espera un lindo partido de fútbol el próximo domingo. Es un partido que Racing, si gana, se puede quedar en la puerta de la clasificación, Juan.
2: Sí. Incluso meterse en función de que se le den algunos resultados, pero Racing sabe que de local tiene que sumar de a 3 si quiere aspirar a algo, y obviamente traerse algo de afuera, cambiar esa cara de visitante. Yo creo que los jugadores saben de que a medida que pase las fechas el margen se va a ir achicando, así que bueno, esperemos un buen marco el día domingo y que sea un lindo partido.
1: En algún momento se habló de la posibilidad de llevar el partido al estadio Kempes. ¿Qué es lo que ocurrió? ¿No tuvo plafón en la seguridad de Córdoba?
2: Nunca hubo una intención de ir al Kempes. Ah. Incluso los organismos de seguridad me lo habían descartado de entrada.
1: Ah, porque
2: de recibir visitantes en el Sancho.
1: Sí.
2: Había hablado entre 800 y 1000, uh-huh. Pero después no terminó prosperando en relación costo-beneficio. El gran problema que tiene Racing es que, el tema de la policía,
1: la seguridad.
2: Es muy elevado el costo que pagan. Ayer, por ejemplo, decía el presidente Manuel Pérez que sale 26 millones de pesos el domingo a abrir el estadio,
1: claro.
2: Los cuales 11 millones 400 mil son para la policía.
1: Claro.
2: Entonces,
1: sí, sin público visitante me estás hablando.
2: Sí, y sin público visitante, y con Racing que promedia, esta temporada debe promediar 4.000 personas, 5.000 personas como mucho, claro. En algún partido.
1: Claro.
2: Pero bueno, la policía le hace la cuenta como si llevara 7.000, por la capacidad o aforo que tiene el estadio, entonces le es muy elevado el costo de eso.
1: Sí.
2: Así que prácticamente a mediados de la semana anterior se terminó descartando esa posibilidad.
1: No sé qué edad tenés vos, Juan Manuel.
2: 44.
1: Vos sabés que yo le hablaba con el Zapito el otro día y le decía que para los más jóvenes, y yo que estoy rodeado acá de jóvenes en el programa, cuando vos le decís Racing de Córdoba asocian la academia de un equipo... pero hay que contarle a los chicos, yo digo, lo que fue Racing de Córdoba en aquella década del 80. Uno, la verdad que se sentaba a ver aquel equipo del Coco Basile que terminó perdiendo la final con Rosario Central, pero era un equipo fantástico. No sé si no por tu edad de haberlo visto, pero te deben haber contado.
2: Sí, el recuerdo está muy vivo. Cuando uno llega al club y ve los murales de esos partidos... es parte de la historia, no solamente de Racing, sino del fútbol cordobés.
1: Sí.
2: Más allá que ese equipo pierda la final con Rosario Central, sí. Bueno, dejó un gran recuerdo. Todos esos años que ha estado encumbrado Racing, dejan gratos recuerdos en la historia del fútbol de Córdoba.
1: La última que te hago para y agradecerte, por supuesto, a esta hora de la mañana, poder estar en contacto, Juan Manuel. ¿Hay algún probable equipo en que tengo mi relator escuchando y quiere ir armando su planillita?
2: Hoy será la práctica en el Sancho y ahí va a parar un 11. Jugando un poquito, Olivera va a estar en el arco.
1: Sí.
2: La duda va a estar en el lateral derecho si vuelve Raúl Chamorro de buen nivel en el torneo o permanece Santiago Rinaudo en la titularidad. Creo que va a volver Chamorro por el nivel que viene mostrando y por la vocación ofensiva que tiene. La saga central seguirá siendo Marcio Gómez junto con el Pola Gabriel Aranda. El lateral izquierdo, Jonathan Bay, estuvo ausente en Bolívar por un golpe. Se estima que va a recuperar y al Zapito Coloni le gusta que esté esa clase de jugadores en estos encuentros, si no seguirá Manuel Díaz.
1: Uh-huh.
2: En la mitad de cancha, Machado por derecha, por izquierda Monticelli, doble 5 con Olinic, junto con Kummer en principio, más allá que me parece que la semana anterior volvió Abel Bustos unos minutos después de una larga lesión, y si en condiciones normales sería titular por encima de Kummer, pero para mí va a permanecer el ex Talleres. Y arriba, Chavarría, número puesto, obviamente, y veremos si Leandro Córdoba le alcanza para ser titular, si no permanecerá en el campo Sergio El Pampu González.
1: Juan Manuel, un gustazo, buena mañana, buen fin de semana.
2: Gracias, igualmente para ustedes, fuerte abrazo a disposición.
1: Ah, gracias, ahí estaba, es Juan Manuel Espontón, charlando un ratito de lo que puede ser el partido del fin de semana. En el sábado entre Colón, el domingo a las 17, con el arbitraje de Pablo Jiménez ahí en el Estadio Nueva Italia, un estadio muy lindo, muy, muy, muy coqueto, que alguna vez tuve la posibilidad de estar ahí viendo precisamente un Rosario Central y Racing de Córdoba, teniendo amigos en el fútbol como Marcelo Toscanelli, que jugaba en aquel central de Bauza. Después de que había lo de Central es fantástico porque descendió en el creo que fue 86, 87 asciende y en el 88 sale campeón. Es la única vez en la historia del fútbol argentino que se da esta, se dio esta particularidad que un equipo descendiera y ascendiera al otro año y en el año siguiente fuera campeón en aquel equipo de Don Ángel Tulio Sof, que siempre será recordado. Pero de ese equipo de Racing de Córdoba, el Coco Basile era realmente fantástico. Acá Juan Manuel Ramos, el Negro Ramos, era el arquero del MUL, Obed, Pascual Noriega, un marcador central tremendo, Vivanco, Oscar López, Aramayo, el Pato Roberto Gasparini, que después fue a jugar a Rosario Central, Luis Amuchastegui, La Araña, que jugó en River, en San Lorenzo, un delantero, un win de los viejos win, Miguel Vallejo y Atilio Yola, aquel equipo que tenía al Coco Basile como técnico. Nos vamos a la primera pausa, ¿les parece? ¿La están pasando bien?
3: Sí.
0: Tranquilo. El viernes. Se arrancó tranquilo el viernes.
3: Escuchando ahí un poco la historia de Racing de Córdoba también.
1: Fantástico, un equipo que por eso yo digo, los chicos...
0: Es verdad lo que vos decís, igual. Yo hasta que Colón no arrancó a jugar la Primera Nacional, Racing de Córdoba para mí era Racing de Avellaneda.
1: Bueno, Ferro, verlo a Ferro ahí... La gente se sorprende y Ferro fue un grande del fútbol argentino. 81.
3: Todos los equipos tienen una historia por atrás. Eso es lo que tiene el fútbol.
1: La verdad que es admirable. Hay un libro, yo lo tengo guardado, lo regaló mi suegro Oscar, o me lo prestó. No sé si me lo regaló o me lo prestó, pero que lo tengo yo, de Alejandro Fabri, donde cuenta la historia de todos los clubes. La verdad que está fantástico. Que cuenta la historia en lo fundacional, pero también de ahí uno puede abrir ventanas y conocer. A mí me gusta mucho la historia del fútbol, y uno la consumió en esta era de la computadora, esperar los martes al mediodía la llegada de la Biblia del fútbol, que era El Gráfico, la famosa revista El Gráfico, esperar ahí en la librería de Don Levy, esperar el mediodía, o salir de la escuela y picar, yo la tenía encargada siempre, pero picar para poder tener en manos el papel, el olor, ver la foto, los goles, no había transmisión, entonces esperábamos para ver la revista El Gráfico. Dicen que cuando uno se pone melancólico porque se está poniendo viejo, y es verdad, uno está entrando en esa etapa. Bueno, nos vamos a la primera pausa para después sí hablar de Colón. Estamos llegando ya a las 8 de la mañana aquí en la Red Santa Fe y nos vamos con Cerveza Santa Fe, precisamente el sabor oficial de la pasión santafesina. 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Nos vamos a la pausa, está el señor DJ Nico Durán en la consola de sonido. Estamos en viernes, hoy tenemos transmisión con Adrián Broski y Diego Bolaños. Desde el 15 de abril juega el Tate a las 19 con el arbitraje de Paulo Echavarría y lo vas a seguir por la red Santa Fe en el 106.3 y en nuestro canal de YouTube. La pausa.
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0: 8:08 en la República Argentina. Es una jornada donde vamos a tener voces protagonistas. Yo siempre digo, nunca hay que decirlo esto, pero yo lo digo, me come la ansiedad y después las notas no salen. Tenemos preparadas dos o tres notas, pero bueno, estamos con poco tiempo siempre y por ahí decimos, vamos a hablar con tal y después no te atiende el teléfono. Bueno, es así, no hay problema. Son cosas avatares de la comunicación. 8:09 en la República Argentina, nos vamos a poner a hablar de Colón, que hoy tendrá su última práctica de fútbol, pensando que mañana ya va a viajar. Para instalarse en Córdoba para jugar su partido del próximo domingo a las 17 con el arbitraje de Pablo Jiménez frente a Racing de Córdoba en Nueva Italia. Y para eso está nuestra especialista, la señorita, si no se casó todavía, Milagros Molina. ¿Cómo le va, Milagros? ¿Cómo anda? Buena mañana, buen viernes.
1: Buen día, José. No, todavía estoy soltera para...
0: Sí,
1: por las dudas, para
0: bueno,
1: aclarar,
0: no, pero viste, uno
1: señorita.
0: Uno nunca sabe, viste que por ahí se casan y en privado y te enterás los dos o tres meses. Bueno, sí. ¿Qué hay que saber de Colón? Ahí recién charlábamos con el colega Juan Manuel Pontón y nos contaba un poco de este Racing de Córdoba, con los problemas de las inhibiciones, que ya nos había adelantado el Zapito Colioni, pero allá va Colón, yo le decía, creo que va en su mejor momento, por lo menos a resultados. Resultados, rendimiento, van de la mano casi. Allá va Colón con 3 victorias consecutivas después de lo que ha sido la asunción de Iván Delfino.
1: Sí, pero antes de meternos de lleno en el partido del domingo, sí. Colón ya supo su cronología para el partido contra Morón.
0: Sí.
1: Va a jugar el día sábado 5 de septiembre a las 5 de la tarde.
0: El 5 del 5 a las 5.
1: A la fecha 28 en el Brigadier López.
0: Bueno, confirmado entonces la confirmado. Partidazo. Bueno, esperemos que Colón gane este fin de semana y Morón no sume y Colón podría llegar arriba acá a la presentación y si no seguirá a un punto abajo. Depende de los resultados todos del fin de semana. Después buscame Rocco cuando juega Morón. Ya tendría que tenerlo ahí a presto, pero bueno, está medio dormido.
2: Bueno, sí. Va a estar jugando el día domingo, 15:30.
0: ¿Contra quién?
2: Ante San Miguel.
0: Claro, agarra el que larga Colón. Agarra muy
2: siempre
0: bien.
2: Siempre que agarra Colón.
0: Muy bien, muy bien.
1: El que cierra la fecha creo que va a ser Colón el día domingo.
0: ¿Sí? No sé.
1: Va a jugar con todos los resultados.
0: Estoy medio, como este fin de semana no relato, estoy con otra actividad el domingo.
3: No, hay más partidos después del de Colón. A las 6 juega Godoy Cruz San Telmo.
0: Sí, importante.
2: Igual de la zona de Colón va a ser Godoy Cruz ante... Claro.
0: Bueno, un partido muy importante porque en 15 días Colón va a viajar a...
2: Sí, a Godoy jugar a... Cruz que si gana va a sumar 3 y va a tener 43. Va a tener a 2 puntos de Colón si es que Colón no llega a ganar.
0: Seguro, seguro. Así estamos entrando en una etapa definitiva con estas 9 fechas que... Sí. Nueve
2: una
0: fechas
2: etapa
0: que quedan.
2: Puras matemáticas.
0: Acá va a empezar a sumar y el que suma mucho... Puede restarle a Ferro. Y si Ferro no suma, vendrá la arremetida final del equipo que tenga más restos, lo que resta, ¿no? Precisamente, con el juego de palabras.
3: Y el día lunes también, a las 19, juega un próximo rival de Colón que viene acá, que es Los Andes.
0: Claro.
3: A las 19, está ahí a 2 puntos, está noveno para entrar a la zona de reducida.
0: Así es. Bueno, Colón hoy hace fútbol y ya me imagino que lo que ponga en la cancha va a ser lo que va a saltar el domingo.
1: Sí, exactamente, no hay modificaciones, el equipo que gana no se toca y Delfino decidió poner el mismo equipo el día domingo con la confirmación de que recuperó a Darío Sarmiento, así que va a estar dentro de los convocados y va a estar en el banco de suplentes el día domingo.
0: Darío Sarmiento va a estar a disposición.
1: Sí, así es, se recuperó de su lesión en el tobillo, entonces va a viajar a Córdoba.
0: Bien, y el equipo entonces no va a tener variante, va a seguir con los dos tanques arriba, con el gran momento de, ¿cómo se llama?
3: De Garate
0: y Bonancé arriba, pero con el gran momento de Federico Lertora, el otro día fue para mí la figura del partido, y
2: Toledo.
0: Y Agustín Toledo.
1: Sí, sí, totalmente. No hay muchas modificaciones. Se hablaba algo de medio campo, pero no. Iván Delfino va a mantener el equipo, que va a ser Udiño en el arco, Peinipil, Pierre Barrios, Rasmussen y Castet. En el medio campo, Federico Lertora, Julián Marcioni, Agustín Toledo, Ignacio Lago, y arriba los 2-9, Leandro Garate y Alan Bonancea.
0: Bien, ¿Colón cuándo viaja?
1: Viaja mañana, a cerca del mediodía viaja, para Córdoba.
0: Es una etapa donde Colón está mucho más tranquilo, ¿no?
1: Sí, a ver, viene de 3 triunfos seguidos, que no es fácil de conseguir en la Primera Nacional, y en caso de obtener los 3 puntos en Córdoba, el próximo domingo aquí en Santa Fe, puede haber lindo marco de público, porque recordemos que no ha tenido buen acompañamiento el equipo estos últimos partidos de local.
0: Sí, es verdad, yo lo veníamos advirtiendo nosotros más. Yo pregunté acá, creo que lo charlamos ya, el tema de por qué no se vendían entradas generales, y me lo explicaron, me mandó un mensaje Nico Mordini, contándome que Colón tiene, con la cantidad de socios que tiene, no puede vender entradas generales, que se venden plateas. Habrá que ver, yo creo que Colón no va a dejar entrar con la cuota de agosto, el primer partido que tenga en el mes de septiembre, este frente a Morón, sobre todo pensando, no creo que la dirigencia pida el ticket de septiembre, porque ahí va a ir todavía mucha menos gente.
1: Sí, seguramente sí, ingresen con la cuota de agosto, porque bueno, justamente el primer partido del mes es contra Morón, salvo que como vos decías, de ahí desde la dirigencia se decida cobrar la cuota de septiembre.
0: Bueno, ¿el árbitro?
1: Pablo Jiménez va a ser el árbitro del partido.
0: ¿Y qué? ¿Hay algún dato de historial del árbitro con Colón?
1: Ha tenido buenos resultados, justo se me fue el historial, pero ha tenido buenos resultados Colón con este árbitro.
0: Bueno, y me imagino que hace mucho que Colón no juega con Racing de Córdoba. Creo que la última vez fue en la primera rueda acá, al Victoria Zavalera, el día de los dos goles de Ignacio Antonio. ¿Estoy bien rumbeado?
1: No,
3: ese fue
0: con San Miguel. Ah, con San Miguel fue Antonio, sí, estoy mal rumbeado. No me acuerdo cómo.
3: Si no me equivoco, con Racing de Córdoba ganó con un gol por la mínima, que no sé si era un gol de Lago.
0: Y te cabeció de Lago de penal. Sí,
3: a seguro, ver, ya, creo que
0: fue,
3: sí.
0: Ya me había fijado. Creo que fue novena fecha de la primera rueda cuando jugaron acá en Santa Fe. Bueno, acá la cómputa complicada. ¿Puede ser que haya jugado en novena fecha?
3: Y hagamos los cálculos a ver qué fecha es.
0: Sí, yo creo que
3: era 1-0.
1: Bueno, mira, mientras tanto tengo acá el historial de Pablo Jiménez con Colón. Sí. Lo dirigió en 5 oportunidades.
0: Sí.
1: Tuvo 3 victorias, un empate y una derrota.
0: Bien, Colón, aquel partido formó con Paredes, Peinipil, Barrio, Ramusen y Barra, Lertora, Muñoz, Marcioni, Antonio, Lago y Bonancea. El gol fue de Lago, aquel equipo.
3: Penal.
0: Sí, de penal.
3: Preciso. Partido que todavía jugaba Centurión para Racing de Córdoba.
0: Claro, entró Ricky Centurión.
3: Le tiró un caño al Hertor.
0: Le tiró un caño en la primera, que toqué un
1: mira,
0: loco.
1: La última vez que lo dirigió Pablo Jiménez a Colón, sí, fue el 15 de febrero de este año, cuando Colón le ganó 2-1 a Deportivo Madryn de local.
0: Primera fecha del torneo.
1: Sí, primera fecha del torneo.
0: Bueno, y por el lado de Racing, aquel partido jugó Olivera, Aranda, Díaz, Chamorro, Olinic, Sánchez, Rinaudo, Chavarría, Machado, Leandro Córdoba y Gaspar Vega formaron aquel equipo que en aquella instancia dirigía Ramiro Torres, ahora está dirigido por el Zapito Colón. Y repasamos de corrido, Colón, y ya te despido. Milagros.
1: Budiño en el arco, Peinipil, Pierre Barrio, Rasmussen, Castet, en el medio campo, Lertora, Toledo, Julián Marcioni, y por el sector izquierdo, Ignacio Lago, y la gran apuesta de Iván Delfino, los 2-9 arriba, Alan Bonancea y Leandro Garate.
0: ¿Está el domingo, le toca trabajar?
1: Nos toca trabajar, sí, a continuación de Bota Deportiva.
0: Se pega.
1: Nos hacemos en la previa para vivir Racing Colón.
0: Un beso, buen fin de semana. Los voy a escuchar el domingo.
1: Sí, nos vemos la semana que viene.
0: Así será. Hasta luego. Chau. Bueno, ahí estaba, en Milagro Molina. Vamos a repasar, ¿le parece, Emi, la fecha 27 que va a comenzar esta noche a las 22 en Jujuy?
3: Sí, sí, José, arranca a las 22, Gimnasia y Tiro de Salta va a recibir a Chacarita en zona de descensos. Ya mañana a las 3 de la tarde, a las 15 horas, Colegiales Maipú. A las 16, Rafaela, Tristán Suárez, que está puntero Lechero.
0: Tremendo lo de Tristán Suárez, ¿eh? ¿Quién podía decir que está ahí? Él va a luchar por ascender a la primera división.
3: También a las 16 horas, Bolívar, Defensores de Belgrano. A las 16:30, Midland, Nueva Chicago, peleando la zona abajo también. Ya el domingo a las 15 horas, Almirante Brown, Deportivo Madryn. También a la misma hora, Mitre, Central Norte. 15:30, All Boys, Chaco Forever. 15:30, Atlanta, San Martín de San Juan. También a la misma hora, Estudiantes, Ferro, partido que tiene que mirar Colón. Misma hora para Morón, San Miguel. Y Patronato Almagro. A las 17 ya Racing de Córdoba, Colón. A las 18 Godoy Cruz, San Telmo. 18:30 San Martín de Tucumán, Güemes, que está en la zona de abajo, Güemes.
0: Sí.
3: Y a las 19 horas Quilmes, Temperley. Ya pasamos al día lunes. A las 19 Los Andes, Acasuso. Y a las 21 horas Gimnasia de Jujuy, Agropecuario.
0: La fecha de número 27 de la Primera Nacional. 8:20 en la República Argentina. Dijimos que va a ser una jornada ajetreada en lo que tiene que ver a notas. ¿Le gustó esa palabra que dije, Degano? Usted que siempre me reta porque yo meto cualquier vocal en cualquier lugar.
4: La estuviste leyendo, te la aprendiste anoche.
0: Correcto. Y estuve haciendo la tarea. ¿Cómo le va, Diego? ¿Cómo va?
4: Buen día.
0: ¿Cómo anda? Buen día. Bueno,
4: muy bien.
0: Bien, a ver, el fin de semana uno está acostumbrado a que la natación pasa del mes de octubre hasta el mes de marzo, inclusive, con actividades fundamentalmente hoy, que esto que es las aguas abiertas de aficionados. Pero nació algo que me parece que viene para quedarse, que es el Festival del Neopren, nadar en el momento donde hace frío.
4: Sí, nunca había habido en aguas de la ciudad de Santa Fe una competencia de invierno de un, y bueno, y esto se da en un contexto, José, de un movimiento que crece, que es la natación de aguas frías. Con algunos grados más o menos, Santa Fe se presenta como una sede que quiere ocupar una plaza con una temperatura amigable, tal cual lo definió el gran Gustavo Uriozabala, que es una referencia insoslayable en términos también de este tipo de competencias. Así que el domingo, este que viene, a las 3 de la tarde, se va a hacer ahí en Aguas de la Laguna, entre el Puente Colgante y los pilares del Puente Roto, un evento, el primer evento de aguas frías, con la participación de casi 100 nadadores de distintos puntos del país. Así que va a ser un lindo espectáculo, como para abrir tal vez una serie, y si me permitís extenderlo, que también se va a ver muy, pero muy prestigiada en septiembre con el Mundial de Natación Juvenil y los Juegos Sudamericanos, que en este caso no se van a dar en la laguna, en natación de aguas abiertas, sino que se van a dar en las aguas del lago del Parque del Sur, ¿no?
0: Sí, y esto de las aguas frías que tiene a nivel nacional lo que es los nadadores de aguas frías, el NAF, que se viene trabajando muchísimo y fundamentalmente en aficionados. Esto que ha nacido, bueno, que el año pasado tuvo como gran estrella en la República Argentina, que es la Santa Fe Coronda de Aficionados, y que va a tener su fecha el próximo 28 de noviembre otra vez. Pero ha venido para quedarse esto de aficionados, Diego.
4: Sí, sí, bueno, justamente, tal vez a partir de este momento la gente podría llegar a mí, o tendría que empezar a identificarme identificar mi figura con la natación de aficionados, ¿no?
0: Sí.
4: Porque generalmente os surge en el imaginario colectivo que mi nombre vinculado a la Santa Fe Coronda o la organización de eventos de nadadores de elite o de alto rendimiento, y bueno, como la natación de aficionados es un movimiento que crece y crece, no para de sorprendernos a todos, la verdad que esto ha sido una decisión personal en el último año, involucrarme abierta y directamente en los eventos de para nadadores aficionados, y como bien dijiste, José, empezamos con la Santa Fe Coronda el verano pasado, y ahora estoy incursionando y decidido también a probar todo esto que te decía, es un movimiento bastante interesante que sigue ganando adeptos, como es la natación en aguas frías, y esto que vos mencionabas recién de ENLAF, que son las citas de nadadores de agua fría, que es una organización que nació en Argentina, que tiene su campeonato argentino y que nosotros concretamente estamos apuntando que si las cosas nos van bien, que entiendo yo que no tienen por qué no irnos bien el domingo que viene, buscar insertarnos dentro de ese circuito, ¿no?
0: Indudablemente, a ver, por ahí yo lo digo hasta de la amistad que nos une desde hace un tiempo, pero el referente de las aguas en la Argentina, como en un momento fue Claudio Pli, allá hace unos años, hoy Claudio, por más que lo sigue haciendo, sigue nadando, y tiene su grupo en Mar del Plata, indudablemente la referencia de las aguas abiertas en la Argentina, por todos tus logros, tu cuádruple campeón del mundo, indudablemente sos el referente. ¿Sentís que eso es un plus a la hora de hablar con el aficionado? A ver, yo lo digo desde el conocimiento que tengo, cómo te miran con los ojos, algunos hasta emocionados de abrazarte, de verte cerca. Yo sé que esto a vos no te gusta, pero yo te lo tengo que decir. Me parece que esto de que vos sos un referente de las aguas abiertas hace también que el nadador se sienta cómodo cuando habla con vos.
4: Sí, sí, algo de eso hay. De todos modos, y esto también es una opinión y hasta estoy convencido de esto, que tal vez los pergaminos o las estrellas uno tiene que consolidarlo o demostrarlas en el agua, ¿no? Sí. Y en materia de organización. Entonces, yo estoy convencido de que mi nombre, la trayectoria que yo he logrado a través de los años, por supuesto, como vos decís, es un activo, es un capital, pero que uno lleva con suma responsabilidad al momento de empezar proyectos de esta naturaleza, ¿viste? Porque la verdad es que la expectativa del nadador aficionado, lo digo con mi palabra, uy, organiza de gano, esto debe estar bueno. Y bueno, la verdad que eso a mí me carga de responsabilidad, sabés cómo yo me tomo las cosas, así que lo del domingo no va a ser una excepción. Hemos trabajado mucho durante 3 o 4 meses, sobre todo porque es una cuestión fundacional,
0: claro,
4: esto del evento del domingo, entonces es como que uno realmente pone una doble atención y pone en alerta todos los sentidos para intentar cubrir hasta el mínimo detalle, laburar o convocar a la gente que realmente tiene que intervenir en estos eventos, y sobre todo convocar a los nadadores, ¿no? Que es el desafío, porque cuando uno hace las cosas por primera vez siempre está dentro de lo que es, no sé, hay una cuota de observación, de análisis. Viste, como que el nadador dice, bueno, voy a ir, le voy a dar la oportunidad, a ver con qué me encuentro, pero concretamente está ese eslogan de lo importante no es que vengan, sino que vuelvan. Así que la idea es que el domingo sea un primer eslabón de una cadena que empecemos, o que ya empezamos a construir o a formar en noviembre pasado con la Maratón Santa Fe Coronda Aficionado, y que ojalá que todo esto pueda redundar en más eventos, sobre todo para intentar darle al nadador aficionado la posibilidad de poder tener un número importante de competencias, como fue José, y en esto coincidirás conmigo, hace 20 o 30 años atrás, donde Santa Fe y su circuito santafesino era, nos hacían presumir
0: totalmente
4: y hacer gala de ser la capital de la natación de aguas abiertas y un nombre realmente de peso a nivel nacional e internacional.
0: Sí, donde salían los mejores, se trataba de construir los nadadores que iban a venir en el futuro. Próximo domingo, ahí en el Fortress, 3 de la tarde el arranque, 1500, 3000 metros, Festival del Neopren. Y te tengo que preguntar, ¿cómo está la Santa Fe Coronda de aficionados para el próximo 28 de noviembre? Porque va a ser un espectáculo, según lo que tengo entendido, maravilloso, como es la Santa Fe Coronda, la de profesionales, pero va a ser un espectáculo muy lindo el que se está preparando para el próximo 28 de noviembre.
4: Bueno, lejos, sabés que yo lo que digo lo pienso, y lejos estamos de llegar a ser ese fenómeno social que se ha constituido en 65 años.
0: Sí.
4: Santa Fe Coronda del primer domingo de febrero, pero estamos trabajando para que Aficionados crezca y permita ser, o permita al menos llamarse, el mejor evento para de natación de Aficionados del país. Lo que nosotros hicimos el año pasado en tres ventanas, en tres maratones idénticas, lo vamos a resumir en una sola, con la participación de 200 nadadores en un mismo día y 150 embarcaciones en el río, acompañándolos, tocándolos en el esfuerzo y en cumplir el sueño ese de nadar en Santa Fe Coronda. Así que también estamos trabajando y mucho para recibir a nadadores de 6 países, de 14 provincias y de muchísimas localidades del interior de la provincia de Santa Fe que se animan a cumplir el sueño. Así que está bueno. Faltan un poco más de 2 meses, pero estamos laburando, como ya imaginándonos, que todo eso va a ser un éxito.
0: La última, y esto es siempre lo que vos decís, son eventos que hacen nadadores para nadadores, y eso tiene mucho que ver, ¿no?
4: Bueno, eso es lo que me preguntaste o reflexionaste hace unos minutos atrás, ¿no? Es el gran activo que tal vez tienen los eventos que a mí me toca organizar junto a muy muy importante de gente que me comenta, que me acompaña, que me apoya. Entonces, bueno, ser pensado por gente que le ha tocado estar en el lugar que hoy nosotros el domingo vamos a ver a la gente que se va a tirar con el traje de neopreno a intentar nadar una vuelta, un kilómetro y medio, dos vueltas a un kilómetro y medio, creo que es la mejor recompensa, ¿no? Porque vamos a recibir a colegas y vamos a vivir una jornada que realmente va a ser, al menos para mí, inolvidable, porque para mí va a ser la piedra fundacional del proyecto que estamos queriendo armar.
0: Abrazo, Diego. Nos vemos el domingo. Bueno, lo ahí en el final lo perdíamos a Diego. Ahí estaba Diego Degano, organizando el próximo evento el domingo a las 3 de la tarde, allí en el en la Laguna Setúbal, primer festival de neopren en la capital de la provincia. Nos vamos a la pausa rapidito, tenemos que meternos en Unión, que juega hoy a las 7 de la tarde en el 15 de abril con el arbitraje de Pablo Chavarría, va a recibir al puntero de la zona A, al sorprendente Sarmiento de Junín. 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Nos vamos a la pausa aquí con Rocco, con Emi, en la jornada del viernes, esperando por el Tate hoy a las 19 y el domingo el Negro a las 18, Nueva Italia frente a Racing, con Nico Durán en la consola de sonido. La pausa.
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10: .39 la República Argentina, vamos a hablar del Tate, juega en un rato nomás, está a la vuelta de la esquina, más ya hay gente sobre el boulevard preparada para empezar la venta de bandera, hay bandera, gorri vincha, decían en nuestra época, ¿eh? Yo siempre recuerdo cuando Unión en aquel equipo del 75, 76 del Toto Lorenzo, la gente iba por el boulevard a la cancha y era una locura. Yo tenía un tío que vivía ahí en Boulevard San Jerónimo y nos parábamos en el balcón, para ver el pasar, y después nos sumábamos a la caravana y íbamos a ver la Unión. Por supuesto. ¿Va usted, Emi, va a la cancha?
11: No,
10: va a la cancha.
11: No, bueno. Tengo un retiro espiritual.
10: ¿Ah, sí?
11: Sí, me voy hoy a las 4 de la tarde, vuelvo el domingo a las 7 de la tarde.
10: Bueno. Pida por nosotros. No sé qué. Una vez fui, después le voy a contar, fuera del micrófono. Mateo, ¿cómo le va? ¿Cómo anda? Buen viernes.
12: Hola, José. Primero te pregunto si se escucha bien ahí.
10: Espectacular. Con sensación de presencia, 5/5.
12: Perfecto. Bueno, estamos bien entonces.
10: Bueno, juega el Tate esta tarde que veníamos hablando, a las 19 al final del partido.
12: Así es, bueno, como adelantábamos, se adelantó justamente el partido de este viernes por el tema, no sé bien por qué se termina adelantando, pero bueno, hay gente que está conforme, hay gente que está disconforme, pero bueno. Claramente nunca se va a poder tener a todos los hinchas contentos, pero bueno, evidentemente hay gente que termina de trabajar a eso de las 8 de la noche, que bueno, se le va a complicar y mucho ir a la cancha hoy, pero bueno, hay gente que le beneficia por ahí ir más temprano a la cancha.
10: Sí, esto que venimos hablando, que pobre Unión, tener que jugar siempre o viernes o sábado, el otro día también, el horario era un horario, a ver, el horario del viernes a las 2 y media de la tarde, un horario radial, que a nosotros nos viene bárbaro, porque nos escucha mucho más gente. Pero para el hincha que va

0: La cancha a 2:30 de la tarde, tener que o tener que ver el partido, pedir permiso en el laburo para ver el partido, no te dejan. Pero hoy es una linda oportunidad, ahora está mejorando el clima, la verdad que es una linda oportunidad para ir a ver esta Unión que viene de pegar el golpe en la mesa en Mar del Plata, Mateo.
1: Sí, así es, bueno, creo que era el partido que necesitaba el equipo, el partido que necesitaba el cuerpo técnico, porque bueno, muchos habló también de la continuidad o no de Madelón, si bien él después del partido evidentemente desmintió todo tipo de posible salida, pero bueno, se habló mucho en la previa de su continuidad, y bueno, creo que termina dando el partido que necesitaba, termina dando vuelta a un resultado que parecía complicado por lo que había sido el primer tiempo, pero bueno, cambió totalmente el equipo en el segundo tiempo, y bueno, creo que es el Unión que quiere Madelón justamente, y bueno, que seguramente buscará repetir esa versión en el día de hoy.
0: Estoy leyendo en el graf nuestro aquí en el monitor de la Red Santa Fe, los convocados en Unión con la vuelta de Ignacio Malcorra. ¿Qué significa esto que esté Malcorra entre los convocados y si va a ir desde el arranque?
1: Y bueno, es la única duda hasta ahora que hay con respecto al equipo. Yo creo que igualmente para mí corre con cierta ventaja a Brian Cuello, sobre todo porque le tocó ingresar el otro día y lo hizo de muy buena manera, y también porque Ignacio Malcorra recién está en el día 13 de luego de lo que fue ese micro desgarro en el partido contra San Lorenzo, así que yo creo que no lo va a terminar arriesgando Madelón, pero bueno, es la única incógnita hasta el momento. ¿Quién va a reemplazar a Julián Palacio? Que bueno, en el día de ayer se confirmó que tiene 2 fechas de suspensión.
0: ¡Qué locura sí, esto, che! Nada, no fue para increíble. Tanto.
1: Increíble.
2: Pero la liga siquiera se puso heavy con eso. Está a la fecha de los clásicos San Lorenzo Huracán. A Gil le dieron 2 fechas, a Caicedo le dieron 3 fechas. No sé, están con eso están tipo el tribunal, muchas fechas están dando tipo por
0: así me acordás que te pregunté algo de Caicedo, pero sí, a mí me sorprende las 2 fechas y he visto mucha queja del hincha Unión, por supuesto, ¿no? Porque me parece que no era para tanto. Mateo, vos que viste el partido con más detenimiento.
1: No, ni hablar, creo que fue una jugada, si bien lo termina pisando, yo creo que está bien expulsado, me parece que termina estando bien expulsado por el riesgo que conllevó la pisada al jugador de Aldo Civi, pero...
0: Pero es un jugador que si vos le mirás los antecedentes, le ha pegado 3 patadas en su vida a Palacio.
1: Ni hablar, aparte también por cómo fue una jugada que no fue malintencionado Julián Palacio a pisarle al jugador de Aldo Civi, como te digo, para mí está bien expulsado por el riesgo que conlleva el pisotón, pero por los antecedentes de Palacio, por cómo fue la
0: ¿y
1: jugada.
0: Y cómo le pegan a Palacio también.
1: Aparte, ni hablar, pero era innecesario las 2 fechas de suspensión. Y bueno, también es inentendible que Unión no haya hecho el descargo que tenía la posibilidad de hacer justamente para intentar reducir la sanción.
0: Yo creo que Unión duerme en los laureles pensando que era una fecha. Y ahora cuando ayer sale del Tribunal de Disciplina, sale la 2 fechas, se deben haber preocupado.
1: Ni hablar. Puede ser tranquilamente, pero bueno, ya pasó en su momento. Recuerdo, por ejemplo, 2022, lo expulsan a Mele por roja directa, le dieron 1 fecha. Después, un caso anterior también, no tan alejado en el tiempo, Yeymar Gómez de Andrade pega un codazo. En principio le dieron 2 fechas, Unión hizo su descargo y le terminaron bajando la sanción a 1 fecha. Por eso te digo que me parece muy raro. Primero, que Unión no haya hecho el descargo, y segundo, que le hayan dado 2 fechas a Julián Palacio.
0: ¿Qué se dice en el mundo Unión de este tema de los de lo económico, los cheques rechazados?
1: ¿Qué tema? Nuevamente el gran tema del año, que termina siendo los problemas financieros / económicos que tuvo Unión, o las complicaciones económicas que tuvo Unión durante todo este 2026, y bueno, las que sigue teniendo, porque se rebotaron cheques en el banco Vica, podemos decir el banco, porque Unión trabaja con varios bancos, pero bueno, los cheques rebotados pertenecen al banco Vica, alrededor de 114 millones de pesos el estimativo del valor de los cheques rechazados, que corresponden a un pago a los jugadores justamente de premios, un segundo sí. Pago en realidad, y bueno, esto lo intentó explicarlo el club, o por lo menos se sabe que es por un tema de la cantidad de emisión de descubierto que podía hacer en cheques Unión, le habían bajado justamente los fondos en las últimas semanas, algo que, bueno, Unión no estaba al tanto, justamente eso es lo que se reclama al club, que no estaba al tanto de esta reducción en cuanto a la a lo que estaba Unión autorizado para gestionar cheque. Bueno, Unión tenía alrededor de 1.050 millones de pesos en este banco, como te digo, el banco ICA, para poder gestionar cheques, para poder emitir cheques. Y bueno, al realizar este último pago para los jugadores, se ve que hubo complicaciones con ese monto justamente, pero bueno, después salió que el banco ICA le había hecho una reducción en este valor autorizado que tenía Unión justamente.
0: Mateo,
1: de 303, sí.
0: Escucha, porque lo tengo en línea Andrés Franzoia para charlar un ratito con él. Él jugó en Unión 2012-2013 y está lindo poder escuchar a los jugadores de fútbol. A mí me gusta mucho hablar con los jugadores de fútbol y quiero que...
1: Salir de lo económico.
0: Claro, y poder charlar con un jugador que a mí, yo pagaba ticket por ir a verlo, porque era de los gambeteadores, de los que iban para adelante, de los que hoy faltan en nuestro fútbol. ¿Cómo te va, Andrés? Un distinto, es verdad. Está en contacto Andrés Franzoia para charlar un ratito. Andrés, ¿cómo te va? El gusto de saludarte, José Ignacio, Emi, Rocco, Mateo, aquí en la mañana de la Red Santa Fe. ¿Cómo andás?
3: Hola, ¿cómo están? Buen día. ¿Todo bien?
0: Bien, muy bien. Siempre es un placer charlar con vos. Pero viste bueno, que hoy es difícil encontrar jugadores de tu característica. ¿Esto qué tiene que ver? ¿Falta de potrero? ¿Mucho jugar por la banda? ¿Ponete GPS?
3: Sí, en realidad, para mí, mi opinión, ¿no? Creo que hay. Pero bueno, el fútbol ha cambiado mucho. Se ha mecanizado tanto que por ahí dejamos un poco de lado los talentos. Más que nada porque lo físico ha llevado al fútbol a que sea así. Pero bueno, creo que va cambiando eso. Por lo que he visto este último tiempo, creo que ha empezado a salir otra vez buenos jugadores y esperemos que empiecen a salir, porque somos un país en el cual siempre históricamente ha sacado, bueno, los mejores dos jugadores de la historia salieron de acá, así que...
0: Por algo será.
3: Esperemos que volvamos a buscar esos jugadores que hacen la diferencia y que no lo tapemos con un sistema mecanizado en donde por ahí solo necesitamos jugadores que estén bien físicamente o que sean estén acorde a un sistema táctico. Creo que los que hacen la diferencia son los que por ahí después te hacen ganar los partidos.
0: Vos saliste de las inferiores de Boca. Y bueno, te quiero consultar porque hace unos días la lesión de Mateo de Aranda, y la verdad que se le dice a un chico que tiene el talento que tenías vos, ¿qué se le dice en estos momentos, más allá de apoyarlo? ¿Qué se le busca decirle, Andrés?
3: No, yo creo que él es joven y tiene toda su carrera por delante. Sí, obviamente, le toca en un momento donde estaba en plena evolución, en pleno crecimiento, donde sentía muy bien, creo yo, individualmente, donde estaba teniendo muy buenos partidos, con la edad que tenía, creo que se estaba haciendo de cargo de lo que es Boca, el mundo Boca, y le llegó en un momento complicado, en el sentido de que estaba muy bien. Pero bueno, lo bueno es que tiene toda su carrera por delante, tiene tiempo para recuperarse bien y volver más fuerte. Es diferente a veces cuando estas lesiones te pasan cuando ya sos más grande.
0: Claro.
3: Y por ahí el tiempo se te va cortando y te cuesta más volver, pero es pibe y seguramente va a volver bien.
0: ¿Tuviste alguna vez alguna lesión que te haya tenido mucho tiempo fuera del campo de juego?
3: No, tuve una lesión hace muchísimos años, cuando recién empezaba, en el tobillo. No llegué a operarme, pero fue una lesión que después arrastré casi toda mi carrera. Me fue molestando, me dejaba jugar y fui un poco...
0: Ahí lo perdimos.
3: Creo que bueno, a la larga... ¿Hola?
0: Sí, ¿estás? Sí, perfecto, perdón.
3: Ahí está.
0: Sí.
3: No, te estaba diciendo que tuve una lesión en el 2007, 2008, por ahí fue, del tobillo. No llegué a operarme, pero bueno, fue una lesión que acarrié después en toda mi carrera. Pero bueno, no me impedía jugar, pero bueno, a la larga, con el paso de los años, un poco de infiltraciones y todas esas cosas, en los últimos años que jugué al fútbol ya no podía, y bueno, me terminó operando y tuve que dejar de jugar al fútbol por eso.
0: Esto, viste que los jugadores muchas veces por jugar se infiltran, eso indudablemente a vos te pasó la factura, porque yo lo veo por ahí a Batistuta que prácticamente no puede caminar. Esto es el paso de la factura, por supuesto del tiempo, pero fundamentalmente de las infiltraciones, Andrés.
3: Sí, obvio. Yo con el diario del lunes te puedo decir o puedo recomendar a los chicos, a todos los pibes que recién están empezando a jugar, y que traten de evitar esas cosas, porque uno con tal de jugar hace cualquier cosa y a la larga la termina pagando. Yo, si volviera el tiempo atrás, habría un montón de cosas que no hubiera hecho, que hice en el fútbol con mi cuerpo. Sí. Pero bueno, qué sé yo, fue lo que se dio en el momento, lo que sentía, lo que quería, y bueno, hoy en día con 40 años no puedo prácticamente jugar un partido con mis amigos así divirtiéndome, y claro, bueno, es un poco la bronca que te queda, pero bueno, es lo que pasó y hay que aceptarlo.
0: Seguro. Mateo, te sumo a la charla, estamos charlando con Andrés Franzoia, pasó por aquí por Unión y también jugó en Sarmiento de Junín en el 2016. Mateo.
1: Hola, Andrés, ¿cómo estás? Bueno, primero que nada, buen día para vos. Yo te quería consultar, te tocó estar en una Unión que pasó por un momento muy complicado, bueno, le tocó descender. Yo te quería consultar, sobre todo porque te tocó ser dirigido por Facundo Saba, que hoy en día es el director técnico de este Sarmiento. ¿Cómo trabaja él como técnico y qué cosas te quedaron de tu paso por Unión y justamente a las órdenes de Saba?
3: Mira, yo tengo un recuerdo muy lindo de Unión. Fue uno de los clubes, la verdad, que mejor la pasé en cuanto al día a día, más allá de que, bueno, después nos tocó descender, pero estuvimos en ese momento un grupo bárbaro. Individualmente me fue muy bien, estuve a punto de seguir, pero bueno, después la verdad que me surgió una propuesta económica mucho mejor y me tuve que ir, pero la verdad que los mejores recuerdos del club y siempre lo sigo porque tengo un gran cariño por el club. Y con respecto a Facundo, sí, nosotros en ese momento lo tuvimos a él entrenador, un entrenador que tiene una faceta muy ofensiva, que siempre está pensando en el arco rival, un técnico muy motivador, y bueno, sí, un poco eso. Él intenta siempre ir en busca del arco contrario, jugar bien al fútbol, y no buscar el resultado por ahí con orden o por ahí con algún error del rival, sino desde la propuesta del juego ser ofensivo y ir siempre en busca del gol, ¿no?
1: Sí, ni hablar. Yo, bueno, ahí estaba viendo tus números justamente. Creo que después de Huracán, el equipo en primera división que más metiste goles fue justamente en Unión. Yo te quería preguntar, si recordás los goles, tuviste 9 goles en Unión, ¿cuál fue tu mejor gol en Unión?
3: Ay, me mataste, pero yo siempre recuerdo un gol a River, que bueno, después me tocó un penal, hicimos gol a River, un 2-2, sí, partidazo, ganamos 2-0, empatamos 2-2 en cancha Unión. Bueno, después otro partido también contra Tigre, en el cual ganamos 2-0, también hice 2 goles. Sí, recuerdo muchos goles ahí en el club, y lo que te digo, tuve un muy lindo paso individualmente, y sí, creo que, no sé si ahí con Huracán o después, fue el club en el cual más hice goles, y lo que te digo, me sentí muy bien en el club, me sentí muy bien, hubiera estado bueno estar varios años más, pero bueno, así se dio.
1: Sí, ni hablar, fue, como te decía, un momento muy delicado, pero sí, tu nivel individual sobre todo fue muy bueno. Te quería preguntar, ¿vos te llegó a dirigir Malón en Central? Eso estaba viendo los números, los años.
3: No, yo con Leo no me dirigió. Fui después, y después cuando él volvió, yo ya no estaba.
0: Indudablemente, por lo que decís, Andrés, tu mejor momento, hablas de Unión, de Huracán. Y vuelvo a tu inicio. ¿Boca?
3: No, y bueno, Boca es Boca. Lo que todos vemos, un mundo aparte. Es el día a día convivir con periodistas, con, bueno, hoy en día con las redes sociales peor, pero es un club que exige muchísimo, no solo desde lo que son los partidos el fin de semana, desde los entrenamientos, desde el día a día, desde el momento que salí a la calle, desde todo. La realidad es que es un mundo complicado para cuando las cosas no están bien. Sí. Y un mundo muy muy lindo, muy llevadero, muy, claro, muy que te da mucha felicidad cuando las cosas van bien. Pero cuando las cosas por ahí se complican, es complicado, porque es difícil estar en el mundo Boca cuando por ahí las cosas no van.
0: Te voy haciendo la última. Estamos llegando al final de nuestro programa, Andrés, y te agradezco esta charla futbolera. La verdad que siempre está bueno hablar con exjugadores de fútbol. ¿Qué estás haciendo? En algún momento este año hablamos, estabas tratando de formar algún equipo para trabajar. ¿Qué estás haciendo?
3: Sí, yo el año pasado yo estoy como entrenador. Sí. Terminé el curso de entrenador hace un par de años y bueno, el año pasado me largué como entrenador. Estoy haciendo unas primeras experiencias. El año pasado dirigí acá en la selección de donde soy yo, de San Pedro. En la Copa País que había largado AFA. Sí. Bueno, tuvimos la suerte de salir campeón de la zona Pampeana Norte. Ahora este año estoy dirigiendo un club acá de San Pedro también, en el cual yo me formé, y bueno, ahí estoy agarrando experiencia. Me gusta mucho. Creo que es lo más cercano a lo que viví como jugador. El fútbol me apasiona, soy un enfermo de mirar partidos, de tratar de buscarle la vuelta de cómo jugar, de los sistemas y eso, así que bueno, de a poco me voy metiendo de nuevo en el fútbol y bueno, obviamente apunto al día de mañana a ir creciendo e ir subiendo.
0: Viste que siempre se habla, está en el colectivo popular y fundamentalmente en el futbolero, que le cuesta mucho al jugador de fútbol una vez que se termina eso, que son las luces, la gente que te pide autógrafo, la foto. ¿Cómo tomaste vos ese tema del momento de dejar allá cerca del 2020 a hoy? ¿Cómo pasaste esa transición, Andrés?
3: Y a mí me costó porque la verdad que me sacó la lesión del tobillo. Claro. Yo estaba, el último tiempo había estado en Defensor Unido Zárate, sí, jugando en la B Metro, y estaba muy bien, en muy buen nivel, pero el tobillo no me dejaba. Y bueno, lamentablemente tuve que dejar de jugar medio a la fuerza. Y eso me hizo dar un poco de quedé con bronca. Sí. Y me costó retirarme y estuve así con bronca un tiempo con el fútbol, pasar un par de años hasta que bueno, empecé a ver las cosas de otra manera, y bueno, empecé a entrenar, le empecé a agarrar el gustito de nuevo y bueno, ahora estamos en ese camino.
0: Andrés, un gustazo, buena mañana, buen fin de semana.
3: Bueno, dale, un saludo ahí para todos y bueno, un abrazo.
0: Gracias. Ahí estaba Andrés Franzoy, pasó por Unión, por Sarmiento de Junín, y siempre es lindo charlar con Andrés de fútbol y de la vida fundamentalmente. Chicos, llegamos al final, ¿eh? Abrazo, sí. Rocco, Emi.
2: 9 horas, sí, llegamos fin al de final. Semana. Y bueno, hay partidos hoy, ¿eh?
0: Sí. Vamos a repasar los partidos de hoy, dale.
4: Así es, repasamos rápido los partidos que vamos a tener el comienzo justamente de la Liga Profesional esta fecha 7, que le va a abrir el TAT en el 15 de abril, 19 horas, Unión ante Sarmiento de Junín. Recordando que vas a estar escuchando el relato aquí en Radio La Red a partir de las 18 horas con el relato justamente de Adrián Broski y el comentario de Diego Bolaño. 21:30, vuélvela a la Bombonera. Boca estará jugando ante la Boca. También va a estar jugando la Primera Nacional el comienzo de la fecha 27, 22 horas Gimnasia de Tiro ante Chacarita Junior. Y también hay que recordar que el próximo domingo a las 17 horas va a estar jugando Racing de Córdoba ante Colón en el estadio Miguel Sancho, con el relato de Sergio Ramírez y el comentario de Mela y Rosas a partir de las 16 horas.
0: Un saludo para Segundo, que nos está sintonizando en...
4: Desde María Juana.
0: María Juana, un saludo grande para la gente del Chupaleche.
4: Al primo ahí.
0: A Huguito Lora y a toda la banda ahí del querido club de María Juana. Así que un abrazo grande. Y otra, dos noticias que hay. Medrán, que estuvo muy poco de vacaciones porque va a dirigir en el Emelec.
2: De Ecuador.
0: Y el Kili, que se nos va para Miami.
4: Así es.
0: Dice que viaja un montón de gente con el Kili para allá, así que el Kili González va a ser el técnico de Messi. Qué tremendo salto. La verdad que nos sorprende lo del Kili González, así que ojalá que tenga suerte, alguien al que yo, la verdad que aprecio mucho, el Kili Cristian González. Nos vamos, ahora sí, gracias Nico, nos reencontramos el lunes. Ahora, en un ratito, a las 18, como decía Rocco, Broski Bolaños, Unión frente a Sarmiento, y el domingo a las 16, el arranque de la transmisión a las 17 del partido, allí estará Ramírez Rosas para lo que será Racing de Córdoba y Colón de Santa Fe. Nos reencontramos el lunes 7:30 aquí, en la continuidad de la radio. Ya llega Fabián Acosta y su Mañana 1. Chau, chau.

0: ¿Cómo le va? Buen día para todos. Aquí estamos arrancando la mañana de la radio con sol en Santa Fe y no deja de ser una buena noticia después de este agosto que ya se está yendo. El lunes vamos a tener el último día de agosto. Es eterno agosto, ¿no? Porque venimos de 31 días de julio y después tenemos que atravesar los 31 días de agosto y por ahí se hace realmente largo. Y además porque muchas veces también venimos de lo que son vacaciones de invierno y cuesta arrancar buscando la segunda mitad del año. Y además, bueno, todo lo que tiene que ver con la actualidad para mucha gente, llegar hasta fin de mes, las complicaciones, tener un mes que se hace tan largo como agosto o un día más cuando uno espera, bueno, espero que este mes tenga 30, no, bueno, tiene 31. Así que nada, el desafío para todos, ¿no? Que no tenemos beneficios, no tenemos privilegios, tenemos que levantarnos y afrontar el desafío de los compromisos que tenemos. No tenemos la suerte que tiene cierto sector. En eso algunas cosas comparto, otras no tanto. Pero si algo ha puesto sobre la mesa el presidente Javier Milei es que debe discutirse realmente cuál es la responsabilidad, cuál es la función de la política, de los funcionarios políticos. ¿Por qué digo esto? Bueno, ayer se terminó aprobando la reforma electoral en la provincia de Santa Fe. Esto es una opinión personal, yo no quiero sumar a nadie. Una reforma electoral muy alejada de lo que estableció la Constitución de la provincia el año pasado. Porque, ¿qué es lo que establecía la Constitución? Cambiar un sistema que le daba mayoría automática a quien ganaba en la Cámara de Diputados, estableció proporcionalidad. Me parece que lo que hay que buscar no es sancionar al ciudadano. Se han puesto multas elevadísimas por no ir a votar. Alguno dirá, está bien, hay que ir a votar, es una obligación, comparto. Pero pasamos de la nada, porque en Santa Fe nunca se penó el no ir a votar y por eso llegamos a que casi el 50% de la gente no vaya a votar. La política, en vez de interrogarse por qué la gente no va a votar, por qué la gente está enojada con la política, pone multas elevadísimas, estratosféricas. Y se va a venir un debate, porque también se establecieron multas muy altas para aquellas autoridades de mesa que no vayan a cumplir con su obligación. Y por lo general, las autoridades de mesa son los docentes, estos mismos docentes a los que muchas veces el gobierno provincial castiga. Se viene un nuevo round entre los sindicatos y el gobierno de Santa Fe por las multas que se van a establecer, y además porque le ponen al docente la obligación, además de cumplir durante la semana con su obligación de dar clases, de tener que estar durante los comicios. Y además, habrá que estar muy atentos, ¿no? ¿Cómo va a ser el formato de la boleta electoral en la provincia de Santa Fe? Si algo tenía la provincia de Santa Fe y por lo que se convirtió en un ejemplo a nivel nacional, es porque la boleta era una boleta transparente, una boleta dividida en cuerpos por categoría, que era fácil de votar, de expresar la voluntad. Bueno, yo digo que con lo que se terminó aprobando habrá que estar atentos a cómo va a ser el formato. Primero, una modificación importante con esta alternativa de que un gobernador o un candidato a gobernador o gobernadora, uno dice gobernador genéricamente, va a poder tener tres candidatos a vicegobernador o vicegobernadora. Hay paridad en Santa Fe. Si el candidato es gobernador, tienen que ser vicegobernadora. Si la candidata es mujer, los vicegobernadores tienen que ser varones. Para muchos es lo más parecido a aquella vieja ley de lemas que en algún momento Jorge Obey tomó la decisión, tuvo la valentía, inclusive perjudicando al Partido Justicialista, decir, esto no va más. Bueno, da la sensación, si bien no se van a sumar los votos que sume cada uno de esos subcategorías o vicegobernadores, muchos dicen, es lo más parecido. Y además, porque se estableció que a través del nuevo sistema electoral se va a poder votar lista completa. ¿Qué quiere decir esto? Que uno va a tener la alternativa de votar al gobernador con la lista de diputados, al intendente con la lista de concejales. Va a estar la alternativa también de votar a un candidato a gobernador de un partido y a una lista de diputados de otro. Pero muchos dicen que quizás la ubicación y el tamaño que va a tener aquel que quiera votar una lista completa va a ser más grande que el resto. Y ni que hablar de aquellas listas como sucedió con Granata, como sucedió con Del Frade, o con Juan Argañaraz, que llegaron a la legislatura sin llevar a un candidato a gobernador. Bueno, ahora prácticamente para no perder chances dentro de esa boleta, la gran mayoría de los partidos van a tener que llevar un candidato a gobernador. Bueno, por ejemplo, el Frente Amplio ya estableció que ante la eventualidad o la coyuntura que estableció este nuevo formato electoral, Carlos Del Frade va a ser candidato a gobernador por el Frente Amplio por la Soberanía. En otro contexto, a lo mejor no. Bueno, y lo otro, también se establece la obligatoriedad de un debate que tendrá que conformar el nuevo Tribunal Electoral, que pasa a la justicia contencioso-administrativa. Ya no vamos a tener ese tribunal electoral que presidía un integrante o el presidente de la Corte Suprema. La Corte Suprema queda como una instancia de apelación superior en este nuevo formato, si bien la obligatoriedad de la nueva conformación del tribunal electoral quedó para 2029. Hay también una obligación de los candidatos de participar en este debate y hay fortísimas multas. Creo que entre 9 millones y 15 millones de pesos para aquellos candidatos que no participen. Bueno, y a partir de ahí van a aparecer un montón de cuestiones. Primero hay que estar atentos a que no haya alguna presentación de tipo judicial en los próximos días, antes que llegue 2027, por cómo va a ser el formato de las nuevas boletas únicas y por estas sanciones que se establecen. Y segundo, atención, porque echa la ley y echa la trampa. Y a lo mejor el tiro puede salir por la culata, el tiro al diablo le puede salir por la culata. No vaya a ser que en la obligatoriedad de un debate, en la obligatoriedad de poner un candidato a gobernador, alguna lista no ponga alguno que salga a torpedear en la línea de flotación al oficialismo, a Maximiliano Puyaro. Bueno, ayer se terminó aprobando la reforma electoral por unanimidad, cuando se decía que algunos senadores justicialistas por ahí iban a establecer su oposición, fue votada por unanimidad. Después hubo en el articulado algunas disidencias de senadores del justicialismo, y lo que sorprendió cuando terminó la sesión, primero que tomó contacto con la prensa, no habitualmente lo hace. Estamos hablando del presidente provisional del Senado, el senador por el departamento San Cristóbal, el arquitecto político de Unidos para Cambiar Santa Fe, que habló con los medios y dejó una frase que también fue un disparo por elevación al socialismo. Vamos a escuchar lo que decía Felipe Micli y después hablamos precisamente de la fórmula que el senador Felipe Micli dejó picando de cara a las elecciones del próximo año.
1: Propuesta que se hizo, no estaban escritos ninguno de los proyectos que tenían Estado parlamentario, ni en la Cámara de Diputados, ni en la Cámara de Senadores, pero justamente en la búsqueda de los consensos, esto no se suma, no es como era antes la ley Lema, cada fórmula con distintos vices puede competir dentro de un espacio político, pero tampoco es un inconveniente para ninguna otra fuerza política, ni tampoco para el sistema, porque en definitiva es mejor esto, que la ciudadanía pueda elegir cuál es la fórmula que considera más representativa de ese espacio político, lo puede hacer con distintas alternativas, que puede ser que lo haga un candidato a gobernador. Eso se verá cuando llegue el momento del cierre de listas.
2: ¿Y lo personal le gustaría que se dé esa interna por la vice o le gustaría repetir la fórmula?
1: Hemos tenido una gran vicegobernadora, una gran dirigente, que es Gisela Scaglia. Ojalá vuelva a ser compañera de fórmula de Maximiliano Puyaro, porque han hecho un gran binomio y en estos primeros 2 años de gestión han hecho las transformaciones importantes en la provincia de Santa Fe. Mire, lo vamos a definir seguramente en el momento cuando se cierren listas. es, como dijo acá el amigo, es una cuestión potencial. Podrá ser, pero no lo sabemos. Hoy por hoy sí sabemos que tenemos un candidato a gobernador que es Maximiano Puyaro. Yo estoy trabajando para que lo que le falta lo culmine de la mejor manera, lo lleve adelante de la mejor manera, podamos tener todas las inversiones que ya están proyectadas y cumplir como estamos cumpliendo con los santafesinos y trabajar por la reelección de Maximiano Puyaro.
0: Ahí estaba Felipe Micli, que dejaba la fórmula, ¿no? Que fue la fórmula que ganó las elecciones hace 3 años y medio aquí en Santa Fe. La propia Gisela Scagli había salido en las últimas horas a decir que era un orgullo para ella. Yo digo una sola cosa, no está bueno que alguien lo elijan, a los 2 años deje el cargo, vaya a ocupar otro cargo, siga fungiendo en la provincia, porque cada vez que puede Scagli aparece al lado del gobernador como si siguiera siendo vicegobernadora, y que ahora incumpla el mandato nuevamente con los santafesinos, porque dejaría la Cámara de Diputados, que es la representación del pueblo de la provincia de Santa Fe, para volver a ser vicegobernadora si los santafesinos así lo establecen. Me parece que también esto es un tiro por elevación al socialismo, que hace algunas semanas en el Congreso de los 130 años del partido había dicho: vamos a llevar candidato en todas las categorías. Y después, cuando se produjeron las reuniones internas de Unidos para ponerse de acuerdo en cómo iba a ser la reforma electoral, el socialismo armó este sistema de que compitan 3 candidatos a vicegobernador para ver si el socialismo puede imponerse. Ahí habrá que estar atento, ¿no? Porque seguramente el oficialismo va a llevar 3 candidatos. Uno puede ser Scaglia, quizás pueda haber un candidato del radicalismo. Algunos mencionan insistentemente a Carolina Lozada en las últimas horas. Cuando algunos se apuraban a posicionar a la influencer del gobierno, a Virginia Codane, que debe ser la que más, inclusive en las últimas semanas, hasta más que el gobernador Puyaro, hasta más que el ministro Puccini, que es un ministro que genera mucha agenda y que quizás sea el candidato a intendente en la ciudad de Rosario, Virginia Codane aparece insistentemente en todos lados, en todas partes, todo el tiempo. Bueno, atención, porque da la sensación de que no le da a Virginia Codane para sumarse a una fórmula, por lo menos del radicalismo. Y también Puyaro Scaglia, Puyaro con alguien del socialismo. Algunos decían podía ser Clara García, otros dicen puede ser Leonela Catalini, una diputada también con muy alto perfil. No me imagino yo una fórmula de la gobernación integrado por Puyaro y Catalini, pero bueno, es una opinión personal. Y después, bueno, habrá que ver si el radicalismo impulsa la figura de una vicegobernadora para acompañar a Puyaro. Pero insisto, esto recién comienza. Había mucho enojo, no en los senadores, en la dirigencia del justicialismo, que parece que dio el aval para la aprobación de todo esto. De hecho, acompañó con sus diputados la semana pasada y ahora acompañó con sus senadores, pero hay mucho enojo de sectores minoritarios de la política que ven que lo que se terminó aprobando y la implementación de lo que se viene no está muy cercano. Recuerdo lo que nos decía el doctor Oscar Orlando, abogado constitucionalista, que esto no respeta el espíritu de lo que se sancionó en la Constitución el año pasado. Bueno, 9:22 de la mañana, la saludo a Natalí Bedini, que se suma también a la mesa de la mañana de la radio. ¿Cómo te va, Nati?
3: ¿Cómo estamos? Buen día a todo el equipo, buenos días a nuestra audiencia. Y me uno a este análisis que haces de la ahora ya ley electoral, que bueno, terminó cerrándose el día de ayer en el Senado. Y quiero justamente hacer mella en los senadores, Fabi, porque un debate que giró en torno a la reforma de la Constitución era la posibilidad de tener una provincia unicameral, es decir, eliminar el Senado de la provincia de Santa Fe, por supuesto por acuerdos políticos, y esto es una opinión personal y me hago cargo, este formato corporativo que tienen los senadores, sin perjuicio del partido político al cual pertenezcan, de funcionar en la Cámara Alta de nuestra provincia. Lo que no ocurrió en la ley electoral, y quizás sea el motivo, obviamente esto no lo sé, puedo simplemente especular sobre este tema, pero el motivo por el cual los senadores acompañaron a unísono esta ley electoral tiene que ver con que no se modificó podríamos decir, los requisitos que un senador tiene para justamente llegar a ocupar una banca en el Senado de la provincia. ¿Y a qué hago referencia, Fabi? A que no se pusieron condiciones para que los senadores tengan que demostrar construcción territorial en sus departamentos. ¿Esto podía hacerse o no podía hacerse? Claro que podía hacerse en términos de generar condiciones, al igual que se generan, por ejemplo, para presentar una candidatura a senador o las propias listas de diputados y diputadas, generar condiciones para que los senadores departamentales, además de su simple residencia en el departamento al cual buscan representar, tengan que tener una construcción política clara y precisa en sus departamentos. ¿De qué forma? Bueno, por ejemplo, condicionando a que tengan al menos un candidato de su fuerza política en la cabecera departamental de sus departamentos. Ni siquiera estoy diciendo, Fabián, que tengan tres candidatos a intendentes en sus departamentos, sino simplemente una mínima estructura territorial que acompañe estos cargos unipersonales que lograron mantenerse y sobrevivir a la reforma de la Constitución cuando fue un debate que se dio, te diría, varios años antes de que la reforma constitucional se llevara adelante. Bueno, los senadores siguen saliendo ilesos, digamos, de las modificaciones que se hacen en cuanto a la institucionalidad de nuestra provincia y, por supuesto, condicionan el sistema electoral aún sin tener condiciones propias para llegar a ese cargo. Me parece que es algo que los santafesinos y santafesinas tenemos que empezar a pensar, porque además de esto, de que no han sido condicionados los senadores, y me hago cargo de la crítica que estoy haciendo a la Cámara Alta de nuestra provincia, manejan casi la mitad del presupuesto total de la provincia de Santa Fe en fondos discrecionales que reparten a instituciones de manera, y valga la redundancia, discrecional, lo cual permite agrandar figuras personales, caras personales. Digo, pienso en algunos senadores que hace muchos años, sin perjuicio de que ahora sí van a poder ir solamente a una reelección, son senadores y ocupan esas bancas. Bueno, una cosa que se pasó de largo en esta reforma electoral y en esta nueva ley es justamente condicionar a las personas que dieron paso a que esta ley electoral, que tiene muchos puntos que seguramente se van a poder analizar habiendo transcurrido la primera elección bajo esta ley electoral, pero también esto que decís de la posibilidad de abrir candidaturas a la vicegobernación, que en este caso hablamos de vicegobernadoras, porque generalmente, y digo lamentablemente, en la provincia de Santa Fe nunca hubo una gobernadora mujer, ni una mujer que encabece una lista a la gobernación. Parece como una suerte de lucha libre por parte de las mujeres que van a querer ocupar esos cargos, que abre esta suerte tácita de ley de lemas, como bien decís, Fabián, sin perjuicio de que el fundamento del oficialismo sea esto no es una ley de lemas, es simplemente una condición para ampliar la participación partidaria sin que un solo frente se lleve todos los votos. Bueno, es una cuestión a analizar el rol de los senadores y cómo se hace también desde cada uno de los departamentos para que aún sin esa ley electoral los senadores no actúen de manera corporativa e individual en cada uno de sus departamentos.
0: Es verdad. Bueno, vamos a comenzar a presentar las voces de la mañana. Bueno, recuerdo que Carolina Lozada fue candidata a gobernadora en La Paso, que perdió con Puyaro. Todos recuerdan, sería paradójico, ¿no?, que hoy Lozada acompañe a Puyaro como vicegobernadora, porque Lozada fue la que mencionó o ligó al gobernador con los grupos de narcotráfico en la ciudad de Rosario. Muchos se han olvidado. Hoy están cercanos. Hoy Julián Galdiano, que es el hombre fuerte que impulsó la candidatura de Lozada, es una de las espadas políticas del gobernador. Pero bueno, a veces hay que tener un poco de memoria. Cuando también se mencionó en algún momento de parte del kirchnerismo, se habló de narcosocialismo en el Congreso de la Nación. Algunas cosas son muy pesadas, se tiran y después se olvidan. Y después también fue candidata a gobernadora Carla Deiana, la docente de Rosario por el Frente de Izquierda de los Trabajadores. Pero como dice Natalí, da la sensación de que a las mujeres les cuesta realmente mucho aquí en la provincia de Santa Fe. Bueno, está Nico Durán en la puesta al aire, está Gabriel Romero, ya vamos a abrir la hoja de ruta para la mañana de hoy, tenemos mucho material. Mucha gente nos preguntaba si salió el avión de Buenos Aires porque el aeroparque se volvió a abrir. 10 de la mañana lo vamos a tener a Martín Bossi aquí en los estudios de la radio.
3: La vi al avión, la vi hoy, bueno, cuando venía hacia acá, vi al avión de Buenos Aires.
0: Entonces seguramente lo vamos a tener a Bossi en un rato aquí en los estudios de la radio. Por eso vamos a saludar a Nacho Vladi con los títulos del deporte. Y me dijeron que hoy la galería de personajes, cuando te voce acá, va a estar intratable. Así que, bueno, vamos a ver si realmente estará a la altura de las circunstancias. Muchos me preguntaban ayer, ¿vendrá la señora de San José 1111 a saludarlo a Martín Bossi, que era el que hacía la figura de, en aquel momento, la expresidenta Cristina Fernández en el programa de Marcelo Tinelli? Bueno, la verdad que no lo sé porque no tengo incidencia sobre la aparición de los personajes que se van colando en la mañana. Nacho, ¿cómo estás? El gusto de saludarte, buen día.
4: ¿Cómo te va, Fabi? Buen viernes para todos. Bueno, nos vamos metiendo entonces a la espera. Dale. De esta gran nota. Vamos con los temas deportivos, los títulos deportivos que vamos a desarrollar en esta jornada de viernes, comenzando lógicamente por lo que será el compromiso de las 19 horas. Se presenta Unión en el 15 de abril, fecha 7 del torneo clausura de la Liga Profesional. Estará recibiendo a Sarmiento de Junín, un conjunto verde que viene bastante bien, viene como uno de los punteros de la otra zona. Recordemos que esto es uno de los interzonales que tiene Unión en el torneo, el segundo, el otro fue justamente Aldo Civi, la última victoria. El conjunto tatengue en condición de visitante, y con este panorama llega a esta presentación aquí en Santa Fe. Veremos si puede cambiar un poco la imagen que había dejado aquí el 15 de abril. Veremos si puede hilvanar otra victoria el conjunto rojiblanco. Así que en un rato vamos a estar hablando seguramente de cómo puede formar. Las novedades que va a tener el equipo de Leo Madelón. No va a ser el único partido porque hoy también va a estar jugando Boca. 21-30 Boca contra Lanús. En lo que será el inicio entonces de esta fecha número 7 del torneo clausura de la Liga Profesional. Pero bueno, más allá de eso seguramente nos estaremos metiendo cuestiones que tienen que ver con Colón, si seguimos con el fútbol de Santa Fe y todos los preparativos para el duelo del próximo domingo frente a Racing de Córdoba, todas las novedades también del conjunto sabalero. Vamos a estar metiéndonos en el panorama del fútbol en general. Vamos a estar hablando en la medida de lo posible también cuestiones que se van adelantando o que van surgiendo con el correr de las horas. Ayer, por ejemplo, se confirmó la llegada del Dibu Martínez al Chelsea, que jugó ayer, el debut de Valentín Barco también en el equipo, gran partido, figura total el Colo Barco ayer en su primera presentación como Blue de Londres. Así que también tenemos bastante cosas para repasar. Por ejemplo, ¿qué va a pasar con Julián Álvarez? Parece ser que hay cuestiones ya que empiezan a tocar temas de salud, te diría. O sea, hasta ese punto ha escalado toda esta circunstancia del número 9 de la selección argentina. Pero bueno, más allá de eso, seguramente nos estaremos metiendo en títulos del polideportivo. Ya ganaron las Leonas, nuevamente una final contra Países Bajos. Vamos a ver, porque es una final que ya se ha repetido bastantes veces en la historia, así que vamos a estar con eso también. Hoy se estarán presentando los Leones, vamos a estar con toda la actividad del polideportivo. Ayer también se presentó la selección argentina de básquet en lo que es esta ventana de clasificación para el próximo mundial. Así que bien, hay bastantes cosas para repasar a lo largo de toda esta mañana de viernes para despedir la semana y sobre todo para encarar cómo o qué podemos encontrarnos en este fin de semana.
0: Buenísimo. Hay mucha preocupación. Está el ojo de la atención puesta en la llegada del denominado fenómeno del Niño a nuestra región. Nosotros venimos conversando con los profesionales del tema. Primero contamos lo que es el fenómeno del Niño. Investigadores e integrantes del Servicio Meteorológico Nacional nos descartaban esa apelación a la denominación del Super Niño. En cualquier caso, puede ser un fenómeno del Niño con mayor intensidad. Conversamos hace pocas horas con el ingeniero Juan Borus, vocero, integrante del Instituto Nacional del Agua, a propósito de cómo puede llegar a ser la evolución de los ríos aquí en nuestra zona, especialmente porque siempre lo decimos, está en la memoria emotiva de los santafesinos lo que pasó en 2003 con la inundación, el ingreso del río Salado, y cuando la ciudad todavía no estaba recuperada por las lluvias también las el anegamiento en 2007. Y hay un estudio muy interesante del Centro de Estudios Sembrar respecto de la situación de asentamientos ubicados en zonas de riesgo hídrico en la ciudad de Santa Fe. Y un poco para hablar de este relevamiento, de este estudio que han llevado adelante, porque es muy interesante, estamos agradeciendo la gentileza de Carlos Pereira. Él fue concejal de la ciudad de Santa Fe y hoy está integrando el Centro de Estudios Sembrar. Carlos, ¿cómo estás? El gusto de saludarte, Fabiana Costa, Natalí Bedini y todo el equipo aquí en la mañana de la radio.
5: ¿Qué tal? ¿Cómo andás, Fabián? Un saludo a vos, a Natalí y a toda la audiencia de Radio 1. Efectivamente, por ahí el Centro de Estudios Sembrar existe ya hace varios años.
0: Sí, es verdad,
5: y básicamente estamos trabajando, alimentando la actividad legislativa del diputado José Corral,
0: digamos,
5: bueno, brindándole insumos para la tarea, y como parte de eso tomamos este tema, del cual, bueno, durante la gestión de José hemos trabajado mucho en materia de política de gestión de riesgo, y queríamos un poco, si se quiere, alertar acerca de una situación que está pasando con respecto a los asentamientos irregulares en zonas de mucho riesgo hídrico.
0: Claro, yo recuerdo precisamente durante la gestión de José, inclusive antes con el ingeniero Mario Barletta, lo que fue aquel plan de contingencia, todo el reordenamiento que hubo con el tema de la defensa, los reservorios, y también en muchos casos recuerdo tu preocupación respecto de asentamientos irregulares, fundamentalmente en zonas inundables por un lado y en zonas de la defensa costera.
5: Sí, exactamente. Para poner un contexto un poquito más general, ¿no?
0: Dale,
5: durante la
0: dale.
5: Década pasada hubo mucha obra hídrica, muchos desagües, 45 kilómetros de desagüe entubados, obras en estaciones de bombeo, en reservorios, y hubo también políticas de relocalización de las familias que estaban en situación de riesgo, tanto por fuera de las defensas, por fuera de los anillos de defensa, fundamentalmente sobre el lado del Paraná, pero también sobre el Salado, en la zona del ex frigorífico municipal, y en los reservorios. Básicamente todos los reservorios del oeste, ahí por la zona de Barranquita, Villoculta, Padre Atilio Rosso, en el noreste, bajo judiciales, que habíamos llegado en el año 2019 a que en los reservorios ya no hubiera más familias, y se habían sacado muchísimas familias por fuera de los anillos de defensa, en la zona del ex frigorífico municipal y en otros lados en torno a la 168, etcétera, etcétera. Lamentablemente, allá por el año 2020, 2021, en medio de la pandemia, cuando todos nos refugiamos en nuestras casas, el Estado se retiró, hubo un proceso de volver a ocupar esos lugares muy grandes, muy intensos. El intendente Poletti ha dicho hace poco que calcula que aproximadamente unas 1.000 familias están en situación de riesgo, coincide con los números.

0: totalidad o la casi totalidad de evacuados o un porcentaje altísimo van a salir directamente de estos sectores, no del resto de la ciudad, que no es que el resto de la ciudad no va a tener problemas, va a haber problemas, es muy probable que ante lluvias muy intensas pueda haber en algunas zonas puntuales ingreso de agua a domicilio, va a haber problemas, pero estas situaciones de evacuaciones masivas que nos remontan, como vos decías, al 2003 o al 2007, ahora solo se van a dar puntualmente en estos sectores. Va a haber que evacuar entero toda la costa del Colatiné, todo lo que está por fuera del Nicho Alto Verde, todo lo que está en los reservorios de Barranquita. Y aquí está el principal desafío. Por lo tanto, las políticas de gestión de riesgo futuro van a tener que poner el acento en esto, y esto es lo que nosotros estamos sosteniendo en este informe que hemos elaborado.
1: Carlos, Natalie, de este lado, buen día. Un gusto poder saludarte. ¿Qué dicen las familias? Que entiendo se hizo un trabajo ya durante el final de la gestión de José Corral y se trató de continuar en esta gestión para poder explicar y abordar el problema que tienen estas familias. ¿Cuál es la postura que tienen?
0: Mira, que la gente vaya a vivir estos lugares es un acto de suma desesperación. Es decir, no es un acto para criminalizar, porque alguien se vaya a vivir ahí, ir a meterlo preso, digo, es esencialmente un acto de desesperación ante la falta de alternativas de dónde vivir. Nuestra experiencia es que cualquier alternativa que se le ofrezca superadora, las familias acompañan plenamente. Y vos imaginate todos los procesos de relocalización que se hicieron durante la gestión de José Corral, iban a casa en cota segura, con todos los servicios prácticamente, de material, con módulos sanitarios y además con el título de propiedad. Cuando a la gente se le ofrecía esto, estar en medio de un barrial, no hay ciudad eso, ahí no hay ciudad en medio de reservorio, eso lo vimos cuando entramos a la ciudad por Barranquita, ya por la zona de Iturraspe, por la autopista, se ven todos esos ranchos ahí abajo, es claro que eso no es ciudad. La familia, encantada, no es un tema porque ir a vivir ahí no es una opción, es lo último que le queda, es un acto de desesperación, como te decía.
2: Carlos, y en este relevamiento que ustedes realizaron, porque vimos que es un informe realmente muy completo, con distintas zonas, contanos en el detalle, zona por zona, qué es lo que ustedes fueron registrando respecto de asentamientos y también de sectores de defensa, porque también escuchamos hace unas pocas horas al ministro Lisandro Enrico hablar de la afectación de toda la zona de defensa costera muchas veces por la intervención de particulares.
0: Sí. Rápidamente, ¿no? El problema fue, en un momento, dejó de serlo, ya por el año 2018-2019 dejó de serlo y después volvió a serlo, los reservorios que se conocen con el nombre 3 y 4. Que son donde bordea Villa Oculta, que hoy le llamamos Padre Artillo Rosso, Villa del Parque, Barranquita Sur, Barranquita Oeste, pero mejor a Barranquita.
2: Bien.
0: Ahí no habían quedado población viviendo y hoy hay una cifra que está por arriba, que está más cercana, por arriba de las 200 familias, 250 familias aproximadamente, en todo ese sector. Y también alguna situación menor, 15 a 20 familias, en la zona de Bajos Judiciales, que es bien al noreste, ahí cerca de Playa Norte, que también hay un gran reservorio que fue nuevamente ocupado en parte, que ahí también habían salido todas las familias, habían sido reubicadas en el barrio Nueva Esperanza, que se construyó en el noreste de la ciudad. Aquí en el oeste se trabajó mucho con los sin techo, en la reubicación de la familia, ¿no? La zona de Barranquitas, Padre Artilio Rosso. Después hubo también toda la zona del frigorífico municipal, allá al noroeste, que eso sí por fuera del anillo de defensa, y eso es afectación del salado. A todas esas familias se le reubicaron en el nuevo barrio Jesuitas, que fue construido con fondos que aportó el gobierno nacional, y ahí se hicieron muchas más viviendas, que además que alojaron familias de diversos sectores del norte de la ciudad, pero básicamente las 40, 50 familias que estaban viviendo en la zona del frigorífico fueron trasladadas ahí. Hoy

0: vuelta podemos ver que hay aproximadamente unas 40 o 50 familias en el bosque. Y después tenemos, fue muy ocupada en los últimos años la costa del Colastiné, ¿no? Digamos, por fuera del anillo de defensa, han aparecido muchísimas viviendas, algunas de ellas son casas quintas con pileta.
1: Mira.
0: Otras son viviendas precarias de gente que no tiene alternativa habitacional.
1: ¿Y cómo se hicieron hoy, y esas personas que hicieron su casa quinta con pileta, cómo accedieron a esos terrenos? Porque uno se imagina que son terrenos difícil de comercializar porque están en una zona inundable.
0: No, sí, están fuera del mercado, además, porque son construcciones ilegales.
1: Claro.
0: Están en la costa misma del río. Nosotros, nadie construye en la costa misma del río,
1: claro.
0: Que está en altura, porque sabemos que tarde o temprano nos llega el agua. Pero bueno, uno diría, hay gente rara, si se quiere, que decide gastar plata en eso, pero bueno, eso sucede. También por fuera del anillo de defensa de Alto Verde vemos también hacia el este que han aparecido unas 30 viviendas, ha crecido en torno a la 168 y lo que es los alisos, eso siempre hubo un núcleo de población que no se pudo erradicar, pero ahora ha crecido mucho ahí en la zona del pozo. Y después hay situaciones que sabemos que se van a dar, la vuelta del paraguayo no necesita que el río llegue al estado de alerta, 5 metros 30, 5 metros 70, sino que ya con 5 metros hay que evacuar toda esa zona, lo cual uno sabe que va a suceder y bien el río empieza a crecer en serio.
2: Carlos, ¿hay alguna estimación de cuánto costaría actualmente un programa de relocalización de estas familias, de estos asentamientos sobre reservorios?
0: Y mira, los costos son difíciles de calcular. Uno puede establecer un monto, ¿viste? Es decir, puede rondar cada vivienda $20,000, $30,000. Pero acá el desafío es, además que vos necesitas suelo disponible. Hay una buena noticia, Intendente Poletti acaba de anunciar, está en marcha la licitación para continuar todo el trabajo que se venía haciendo en la zona de Barranquita Sur. Eso que vemos cuando entramos a la ciudad a mano derecha. Ya ahí detrás de lo que era la escuela de trabajo, que hoy va a ser que hoy es el centro de monitoreo, se hizo todo un alteo, se hizo una especie de calle de cierre de tramo urbana, una especie de costanera, digamos, que da al reservorio. Se había avanzado 100 metros, ahí se habían, es donde en esos 100 metros se altearon terreno, una hectárea de terreno aproximadamente, ahí se reubicaron las familias que estaban en el reservorio, y ahora la licitación es para hacer todo ese alteo de terreno para continuar 2-3 manzanas más para el sur. Bueno, eso, date una idea, el alteo del terreno nomás, para eso la licitación es de 268 millones de pesos. Después a eso hay que poner la infraestructura urbana, porque hay que ponerle calle, hay que ponerle iluminación, hay que ponerle agua potable, y después hay que ponerle la vivienda. O sea que todo eso tiene un costo, costó mucho la década pasada, hubo aportes importantes del gobierno provincial, el municipio hizo un gran esfuerzo y colocó mucha plata, vino plata de Nación, mucha plata, porque se construyeron 200 viviendas gracias al aporte de Nación, los Sintech hicieron un trabajo espectacular, financiados por el gobierno provincial, construyeron un montón de viviendas para dedicar estas familias, bueno. Lamentablemente va a haber que hacer lo que ya se hizo, pero bueno, y va a tener que ser un esfuerzo conjunto de provincia, de Nación. Cuando digo esto, ya sabemos qué es lo que está pasando con Nación, claro. Pero bueno, lamentablemente Nación fue muy importante a la hora de
1: Carlos,
0: para esto del municipio y de organizaciones como los Sintechos. Claro. Nosotros habíamos recurrido también a una organización internacional que se llamaba Techo, que que nos ayudó mucho. Tuvimos algo de apoyo de la Cooperación Internacional Francesa en los reservorios del oeste, y fue un esfuerzo inmenso porque el municipio está muy lejos de su...
1: Carlos, y a partir de este estudio, este relevamiento, y como vos bien lo decías, información que abastece un poco también la agenda de trabajo del vicepresidente de la Cámara, José Corral, en el marco de lo que es la emergencia hídrica a nivel provincial y ahora también municipal, ¿te imaginas que parte de esos fondos que se van a destinar a la protección ante el riesgo hídrico puede ser el puntapié inicial para la reubicación de esta familia, para comenzar al menos a estudiar dónde pueden tener una ocupación segura del terreno?
0: Sí, sí, alternativas hay, ya te digo, acá se puede generar suelo en toda la zona de Barranquita, se puede uh-huh. continuar generando suelo en torno a los reservorios, en lo que es Villa Oculta, Padre Tío Rosso, que ahí también hay, ahí no había quedado nadie, ahí en la zona frente al nuevo jardín municipal, y ahora hay también unas 600 familias. Alternativas, afortunadamente, existen para esto. Y el desafío va a estar planteado muy a corto plazo, uh-huh. porque ¿cuáles son los escenarios posibles? Si tenemos que evacuar toda esa zona,
1: claro.
0: a toda esa gente la vamos a llevar a refugios municipales, a alguna vecinal, a algún club, que actuará como refugio municipal. Pasado el evento, ¿qué hace el Estado con esas familias? Le dice, Tomás, volvé medio que reservorio, no, el Estado no va a poder permitir que la gente vuelva a ese lugar.
1: Claro.
0: O sea que ya ahí mismo, por lo menos en forma provisoria, va a haber que darle un destino. Nosotros, yo me acuerdo que nosotros, cuando nos pasó esto, en otro evento El Niño, del 2015-2016, uh-huh. en la zona de bajos judiciales, bueno, tuvimos que evacuar a la familia, ya la llevamos directamente a los terrenos que iban a ser de ellos en Nueva Esperanza. Ahí esta organización internacional Techo nos había facilitado módulos de madera donde ellos se establecieron en forma provisoria en el fondo del terreno, mientras nosotros con recursos de nación empezamos a construir la vivienda de material que al año estuvieron, ¿cierto? Pero bueno, vos fijate que había... estaba todo preparado, ¿viste? Había un convenio con una organización internacional, Nación nos había...
1: Había un trabajo previo.
0: Nosotros teníamos las tierras listas, que la habíamos recuperado junto con provincia, cuando hicimos el plan de mi tierra, mi casa. Es decir, estaba todo alineado para hacerlo. Claro. Bueno, ahora la situación es más complicada, la situación financiera de los estados es más complicada. No contamos a Nación para que nos ayude en esto.
2: Carlos, agrego una cosa que me parece importante respecto de esto del barrio Nueva Esperanza que estabas comentando, que es también el plan de canalización que se hizo en ese barrio.
0: Claro, no, pero por eso, es decir, hoy ya sabemos que llevar gente a vivir en tierra no urbanizada es un despropósito. Uh-huh. Esto ha pasado en la historia, pero bueno, hoy el requisito es que si vos radicás a alguien en un lugar, vos tenés condiciones básicas.
1: Claro.
0: Una calle transitable, desagüe, agua potable, iluminación pública. No podés llevar gente a vivir en medio de un campo porque no. La vivienda en sí mismo no es lo único que uno necesita. Uno necesita ciertas otras condiciones básicas.
1: Carlos,
0: y eso muchas veces cuesta más que la propia vivienda.
1: Claro, claro.
0: La vivienda que construye en el movimiento de los sin techos son viviendas muy económicas, con un sistema solidario, constructivo, etcétera, etcétera. La vivienda es lo de menos.
1: Claro.
0: El problema es generar ciudad, suelo para eso.
1: Carlos, como siempre es un gusto poder conversar con vos, es un tema que va a dar para mucho más, así que nos mantenemos en contacto, atentos a la evolución del fenómeno del Niño aquí en la zona.
0: Muchísimas gracias, y un gran abrazo a todo el equipo de ustedes y un gran saludo a la audiencia de hoy.
1: Estamos en contacto. Carlos Pereira, concejal mandato cumplido de la ciudad de Santa Fe, hoy trabajando... coordinando las tareas del Centro de Estudios Sembrar, que, bueno, como él comentaba en un principio, abastece un poco la agenda legislativa del doctor José Corral. Terminamos de abrir los micrófonos, 8:52 de la mañana. ¿Cómo le va, Luis? ¿Cómo anda?
3: Buen día para todos. Feliz viernes.
1: ¿Cómo anda?
3: Yo muy bien, feliz. Como siempre.
2: Feliz.
3: A ver, volvió el Bambi. Mirá vos.
1: ¿Qué tal? ¿Qué hacen usted y Bedini?
3: Sí, buen día, Natalí. ¿Cómo dice el presidente Bucini? Bucini,
1: Natalí Bucini. Me acordar...
3: Bambini, Natalí Bambini, Natalí Bambini, claro. Por el Bambini. Ahí
1: está. Me hace acordar aquel gran momento de Telefe con con la dupla de conductores.
3: ¿Cuál dupla?
2: ¿El Telefe de acá?
1: De
2: ahora son funcionarios
3: políticos. Emilio Jatón y María Luengo.
1: No, a nivel nacional. De Barili y de Cristina Pérez. Cristina Pérez.
3: Pero Barili puesto menor, digamos. Yo soy un gran.
1: Me hace acordar en la dupla.
2: Ustedes saben que, ya que está Luis, que es amigo del presidente,
3: yo subí
2: un diálogo que
1: igual la tiene Cristina Pérez y todas las tardes ustedes. Hacen el pase y demás.
2: Y ahora la mitad de Santa Fe me dice que Inés Giannini.
1: Bueno.
2: Me han bautizado como el
3: Es el poder de fuego que tiene el presidente. Claro. Realmente que para los apodos el presidente es realmente...
2: Ahora recibo mensajes, hola Inés Giannini, ¿cómo estás Inés Giannini?
1: Como decía Mingo, te pueden hacer un monolito como te pueden hacer una lápida. Ese poder lo tiene el presidente.
3: Exactamente, ese poder lo tiene el presidente. Que fue cuestionado, el presidente estuvo en un colegio ayer, que en un momento... hay unos silbidos para periodistas y el presidente dice como, si lo quieren hacer más fuerte, se los voy a festejar, les dice el presidente. Y hay otro, pero no importa, no te sientas ofendido si sos periodista. Yo voy con la verdad, yo no temo ni ofendo. Buen día para todos. Fabián Alberto, José Ignacio e Inatalí Celeste, que son los tres que están tratando de aprender a hacer periodismo. Más Nicolás y Gabriel Romero. Y a ustedes, buen día, buen viernes.
1: Yo con la edad que tengo, Luis, ya no voy a aprender, ya es lo que hay.
3: No siempre hay tiempo para aprender. Fíjate que algunos directores técnicos que estaban por acá, por Santa Fe, ahora parece ser, después lo contará Nacho Vlade.
1: Sí.
4: Parece que... Increíble, ¿eh?
2: Hubiese sido fácil que Fabián hubiese aprendido a recibir sobres. Y no decir siempre lo que piensa.
3: pero sí somos los periodistas verdaderos, serios y responsables. ¿Nacho Vlade no tiene el sombrero?
1: No, hoy no trajo.
3: ¿Ha perdido el superpoder?
1: No, porque ayer había mucho viento, no sé si lo perdió y no lo quiso usar.
3: Porque es el superpoder, viste que todos tenemos una indumentaria que nos da el superpoder para hacer lo que hacemos. Pero vamos a ir con algunos datos rápidamente para informarte. En este viernes, ya fin de mes, hoy es 28, mañana.
1: Fin de mes el lunes.
3: Por eso digo, pero hoy es 28, mañana día de los ñoquis.
1: Yo sé que usted no tiene problema, te llega fácil a fin de mes, pero el mes termina el lunes.
3: Un saludo para los funcionarios administrativos de la salud de Chile, porque hoy es su día.
1: ¿Nos escuchan ahí en el Palacio de la Moneda?
3: Sí, en el Palacio de la Moneda, en el Palacio de Salud.
1: Un saludo para el presidente Katz.
3: Y en los... ¿Viste que esta palabra... ¿Por qué en un momento se estilaba? Mirá la en los Barili, los Emilio Jatón, los María Luengo,
1: Eugenio Fernández,
3: todo en general.
1: ¿Es verdad que usted compartió cátedra con el profesor Eugenio Fernández en algún momento?
3: Sí, le tuve que dar unas clases, para hacer un poco de televisión y demás. Y viste que cuando se refieren a centros de salud te dicen los nosocomios. Viste que en eso de famoso...
1: O el efector de salud.
3: El efector de salud. Chicos... Centro de salud, hospital, clínica. Yo entiendo que siempre te dicen en las clases de frente a cámara la sinonimia, ¿viste? No nombrar las cosas, buscarle.
1: Claro, buscar,
3: pero
1: sinónimo.
3: No socomio, estamos en el siglo casi 22 ya prácticamente.
1: Igual ahora prácticamente las nuevas generaciones no conocen lo que es la palabra sinónimo.
3: Estás muy bien, Titán, estás muy bien. A propósito, me siento Feynman ahora. Tengo a un delegado del Centro de Jóvenes que quieren repudiar los dichos de recién de Fabián. Buen día.
2: ¿Por qué?
3: Pensé que tenía el Centro de Estudiantes, ya tendría visto que es así ahora. Vos decís algo y ya te repudio.
1: No, bueno, sí pueden salir, o sea.
3: Es el Día de la Biblioteca Nacional en Lima.
1: También. ¿Nos escuchan ahí en el...?
3: Sí, Fundada, atención, por el general don José de San Martín, en 1821.
1: Donó
3: por eso,
1: sus libros, los primeros libros. La fundó.
3: Nos están escuchando en la biblioteca ahí en Perú, así que le mandamos un saludo.
1: Para esos jóvenes que pueden llamar y que se han sentido afectados, decir que el general San Martín, como el general Belgrano, viajaban con sus libros todo el tiempo, con sus bibliotecas. A cuesta, cruzó los Andes con sus libros.
3: Gracias a la tecnología, acá tenemos libros. Claro. Hay que aprovecharlos,
2: Sí, pero no es lo mismo. Leer el libro.
1: Después le vamos a preguntar al presidente si es lo mismo preguntarle al celular o leer un libro. A ver qué dice el presidente.
3: Es verdad. Yo digo una cosa: ante la imposibilidad de trasladarte con la mochila con los libros, etcétera, puedes aprovechar el teléfono. Una cosa no quita la otra.
2: Están los audiolibros también ahora. Usted se pone unos auris y lo escucha.
3: Voy a decir también que hoy es el Día Nacional del Deporte.
1: ¿En la Argentina? Y casi
3: a modo de prueba, de ponerlo a prueba, yo le quiero preguntar al señor José Ignacio Oladi por qué hoy se conmemora el Día Nacional del Deporte aquí en Argentina. Nacho Oladi.
4: ¿Qué? ¿Usted me toma...?
3: Te estoy poniendo a prueba, examen. Claro, pregunta número uno del examen de la Escuela Luis Majul de Periodismo Serio.
4: ¿Usted me quiere exponer al aire? ¿Eso es lo que quiere usted?
2: Usted no es periodista deportivo.
4: ¿Qué quiere conseguir?
3: No. Como es el Día Nacional del Deporte, usted lo sabe.
4: Mi derecho de reservar.
3: Si no lo cuento yo, pero yo le estoy dando la oportunidad. Si lo sabe, para que se luzca.
1: ¿Qué pasó un día
4: como hoy? Es un segmento.
3: Quizás usted lo sabe el dato.
4: Seguro que lo sé, pero.
3: Muy bien.
1: Apure porque hoy venimos. Sí. No quiero apelar a cortarlo así de manera tajante.
3: En un día como hoy, tenemos que viajar al año 2004. Yo le estoy dando pistas, Porque en un día como hoy, del año 2004, la Argentina lograba, creo que por primera vez en la historia, dos medallas del mismo color, de la misma importancia en dos disciplinas distintas. Ambas colectivas ellas. Año 2004.
1: Juegos Olímpicos de Atenas.
3: Sí, señor. Me estás en lo correcto. ¿Qué disciplinas ganaron un día como hoy, un 28 de agosto, medalla de oro?
1: Una seguro es el básquet y tengo la duda si no fuese el mismo día la del fútbol.
3: Sí, señor, correcto. El básquetbol y el fútbol ganaban medallas de oro, un hito.
2: ¿Por qué dice básquetbol? El básquet y el fútbol.
3: Del fútbol y el básquetbol.
2: Hable como una persona de Argentina.
1: Bueno, la generación dorada, por un lado, con Manu Ginóbili, con Oberto.
3: Ganándole con el Chapo Nocioni, Italia.
1: Con Delfino. Sí. Y en el equipo olímpico de fútbol, me acuerdo que estaba el Apache Tevez.
3: Sí, señor.
1: ¿Qué tal el Gurmoni? El Kun Agüero, me parece que estaba también.
3: Sí, estaba el Kun.
2: Esa generación.
1: Es esa generación. Sí. Previa a la llegada de Lionel Messi.
5: Sí, ¿qué tal el Gurmoni? Gracias por el recordatorio, los recordamientos. Ese era el equipo, ¿no? Ganábamos la preciada dorada, que era lo que faltaba.
1: No sabía que por eso era el día del deporte en Argentina.
5: Lo que nos faltaba a nosotros como sociedad argentina en el fútbol era justamente esa, ganar la preciada dorada y la ganamos. Aparte, yo cuando lo ponía eso, tipo laurel, parecía un filósofo griego.
1: Claro,
5: fue
1: en Atenas, en Grecia, entonces lo premiaban y le ponían la corona de laurel.
5: Sí, nunca me sentí Sócrates en ese momento, ¿no? Sentí que era...
1: Platón.
5: Sí, Platón, bueno, sí, después. Bueno, Platón cuando me fui a China, ¿no?
1: Usted es de los pocos jugadores de fútbol que se ha instruido, que habla varios idiomas,
5: Sí, mirá, ahí está, gracias, mirá.
1: Ahí está.
5: Ahí estamos nosotros.
1: ¿Esa es la de Baque?
5: Las
1: dos, pero...
5: No, esa también está Colochini.
1: Colochini.
5: Sí, ahí estamos nosotros, mirá.
1: ¿El Chucho Cambiaso estaba también?
5: Sí. Placente, el gringo Heise.
1: El Conejito Saviola.
5: Sí. El Cucho Cambiaso con Heise, pelo también. Ahí, sí, Heise, allá, mirá, al costado.
1: Me acordaba, pensé que era una Alessandro. Foto de conjunta.
5: No, Atena, mirá, 2004. Sí, la verdad que estoy para la Odisea. No, ahí estoy yo.
1: Grande, Carlito.
5: Estoy para hacer Odiseo. Sí, para...
1: Allá está el gringo Heinz en la punta.
5: Sí, me acuerdo, yo quería ser uno, vos sabés que tenía cistiti, y en un momento tenía cistiti y quería ser un personaje griego, y digo, ¿y cuál sos? Agameón, ¿viste? Porque tenía cistiti y iba a orinar todo el tiempo, ¿no?
1: Qué gran equipo, qué gran equipo.
5: Sí, no, Clemente.
4: Alessandro.
5: Bueno, Clemente... Manera
1: que después vino a jugar a Colón.
5: Clemente estuvo acá también, ¿no? En Colón, González allá, mirá.
1: Un gran equipo, sí.
5: Sí, la verdad que bueno, gracias por el la verdad que lágrima, ¿no?
1: Y después Messi fue campeón olímpico 2008. También.
5: 2008, sí, en el 2008, claro, claro. Sí, ahí sí, en el 2008.
4: Con Di María, por ejemplo.
5: Sí, ahí con Angelito
1: Messi,
5: Di María.
1: Messi que debutó 2 años después en el Mundial de Alemania.
5: En el Mundial de Alemania, no sí, mal. Pero la verdad que fue un día...
1: ¿Este equipo lo dirigía Tocali?
5: Sí, este lo dirigía Hugo. Sí, sí, Hugo Tocali, yo no era técnico todavía. Pero la verdad que es... molto
1: Hugo
5: alegre,
1: Tocali,
5: ¿no?
1: Que fue el que tuvo que decidir cuando le mandan el VHS con sí. La jugada de Lío.
5: De Messi,
1: él
5: sí.
1: Él no sabía, y es más, mandan la convocatoria con su nombre mal escrito.
5: Sí, no,
1: le ponen eso, Messi sí. con 2C o con 2Z, no
5: sí,
1: me acuerdo.
5: Sí, con 2Z creo, sí.
1: Ahí está.
5: No, re loco, no, re crazy. Pero lo importante es que ese día, no, lo que fue el básquet ganándole.
1: Y no sé si no le ponen Leonardo, Italia. Porque también se equivocan en el nombre.
5: Sí,
1: cuando
5: capaz.
1: Le mandan la
5: Ah, no, tenés razón, Bielsa, ahí claro, sí. Sí, perdón.
1: ¡Dale, apurate!
5: Sí, sí, dale. Sí, Sí,
1: dale una vez.
5: Sí, ahí está la del básquet.
1: Ahí está la del básquet,
5: ¿no?
1: También.
5: Sí, no, mirá, loco.
1: Este equipo tiene la gran jugada cuando Manu Ginóbili viene faltando un segundo.
5: Eso fue contra. Eso fue contra Serbia.
1: Ahí vemos los santafesinos, está Carlito Delfino.
5: Sí, el cabezón.
1: Manu Ginóbili, Pepe Sánchez acá abajo.
5: Sí, Pepe
1: el
5: Sánchez,
1: Chapu,
5: el
1: arriba,
5: Chapu, el Colorado Volkovic, sí,
4: Ricola.
5: ¿Quién más está? A ver.
1: Un gran
5: Prigioni,
1: equipo.
5: No, es espectacular.
1: Germán también santafesino, sí, había sí. 3 santafesinos.
2: Algunos son participantes de la fiesta anual del deporte.
1: Sí, bueno, el Chapu fue... No me acuerdo si cuando vinieron de esa coronación fue el deportista del año.
5: No, y aparte vos sabés que yo recuerdo, ¿no? Y Ian, record.
1: Recording.
5: Sí, que vos sabés que, bueno, lo que se recordaba también, sí. Justamente hablando de recuerdo, es que esta generación dorada,
1: sí.
5: En las semifinales, le gana al Dream Team de Estados Unidos,
1: Estados
5: que
1: Unidos,
5: es el único
1: claro.
5: Partido... que pierde en un juego olímpico, el único hasta acá en la
1: claro,
5: historia,
1: claro.
5: El único partido que perdieron en un juego olímpico es contra Argentina.
1: Porque en una época Estados Unidos iba con la figura de
5: con el
1: básquet
5: Team,
1: universitario,
5: sí,
1: y después
5: sí,
1: empezó
5: sí.
1: A ir con lo mejor que tenía con el Dream Team, una selección de la NBA,
5: sí.
1: Y a ese equipo le ganó la generación.
5: Ayer toda. Estaba viendo las imágenes y la verdad que piel de chicken, ¿no?
2: Piel de chicken.
5: Sí, sí.
4: Igual sí. Creo que hoy esa brecha con algunos equipos de Europa se ha cortado bastante. De la selección de Estados Unidos a lo que había en ese momento,
1: claro.
5: Sí,
4: que era imposible,
5: no.
4: Era inimaginable.
5: Sí, lo que pasa que hoy, mirá lo que sé de básquetbol, ¿no? Que el básquet FIBA
1: sí.
5: Creció muchísimo y hoy también tenés mucho más extranjeros europeos jugando también en la NBA.
1: Porque también
5: sí.
1: Un poco coordinaron las reglas.
5: Sí.
1: No hay tanta diferencia entre
5: no,
1: el
5: y aparte,
1: básquet FIBA y la NBA.
5: Hoy podés ver mucho video en YouTube también. Antes viste que no había
1: sí,
5: tanto.
1: Sí, bueno, también.
5: Ponés YouTube y. No, pero gracias por.
1: Bueno,
5: Majul,
1: bueno.
5: Por recordar la medalla, Majul.
1: Claro. Qué lindo recuerdo. La verdad que es un lindo
6: te felicito,
1: recuerdo.
6: Mira, Leo Messi ahí,
1: Pero
6: 2008
1: esto ya no, esto es ya
6: sí,
1: el Juego
6: sí,
1: Olímpico
6: sí.
1: Del 2008.
6: Con el Kun Agüero. ¿Qué jóvenes eran? Claro, las Leonas sacaron medalla de plata. Bueno, no mucho más que esto.
1: Bueno, ahí está,
6: Para cerrar este momento con Carlito. ¿Usted ve que será técnico de algún equipo?
1: Ya... antes que... Bueno, no voy a decir algo porque se van a...
5: perdón que me meta, ¿no? Estoy muy decepcionado.
2: No.
5: Porque
2: no,
5: yo vengo acá hace años que vengo a dejar currículum.
1: Y además
5: no pude,
1: usted habla los dos idiomas.
5: Sí,
1: todo
5: no pude dirigir Union. No pude dirigir Colón. Y ahora me entero que el Inter de Miami
1: además,
5: bueno, va a tener un técnico
1: lo que
5: no habla inglés.
1: Claro, lo que sería su conferencia respondiéndole en inglés
5: sí.
1: A los periodistas allá en Estados Unidos.
5: Sí, sí, es una pena.
1: En los dos idiomas, porque usted podría responder en...
5: Sí, sí, hello everybody. Sí.
1: Traducción simultánea.
5: Sí, bueno, no, estoy un poco...
1: Bueno, está bien, lo entendemos realmente.
5: Así que bueno, ahora me voy acá al diario que está acá y acá también para dejar para que me pongan el aviso clasificado. Se busca
1: bueno,
5: equipo
1: bien,
5: para dirigir.
2: Se ahí busca está. Equipo.
1: No, mirá. Bueno,
5: No
1: vamos con la vestimenta Capi. ¿Te parece Capi?
5: Sí, parece Capi.
1: Bueno, nos vamos a la pausa, nos acomodamos, ya venimos.
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1: Seguimos avanzando en la mañana, ya con la agenda Hay una noticia que tiene que ver con los hallazgos de los restos óseos de lo que se conoce como la primera masacre de pueblos originarios aquí en la provincia de Santa Fe. Y un poco para hablar de este tema, vamos a saludar a la abogada querellante que motivó las excavaciones y este hallazgo importante para la historia del territorio santafesino. La doctora Cintia Chávez nos atiende con mucha gentileza. Doctora, ¿cómo le va? El gusto de saludarla. Fabiana Costa y Natalie Bedini aquí en la mañana de la radio.
0: Muy buenos días, Nati. ¿Cómo están? Un gusto para nosotros poder estar en contacto con ustedes.
1: Bueno, cuéntenos un poquito cómo se origina esta preocupación que después deviene en el trabajo de los antropólogos forenses y el descubrimiento de esta fosa común que tiene que ver con la represión a pueblos originarios en la provincia.
0: Bueno, justamente es un trabajo que se viene realizando ya hace más de 10 años con las comunidades indígenas de acá del norte, del departamento de General Obligado, un pueblo que resiste, que sigue subsistiendo y que sigue organizado y peleando por sus derechos y por su reconocimiento, ¿no? Así que fueron varias las acciones que se realizaron en el territorio, que venimos trabajando junto con antropólogos de la ciudad de La Plata, representados por el colectivo Guía. Bueno, posteriormente en este camino hemos podido contactar también con el equipo argentino de antropología forense, con historiadores de la zona. Bueno, siempre estuvimos trabajando en varios reclamos que vienen realizando las comunidades indígenas de esta zona. En un primer momento, en la declaración de un sitio arqueológico, que es un sitio sagrado, ancestral, que se logró proteger. Posteriormente, la restitución del cacique Cruz Polvareda, que estaba exhibido en el Museo de La Plata, y bueno, se logró traer para que tenga su final descanso en lo que es esta zona, en este monte chaqueño, conocido así. Y luego, entre todos estos trabajos, se comenzaba a charlar entre las comunidades una historia que se había enseñado y se había transmitido por muchos años de una manera equívoca, ¿sí? Que se recordaba los hechos de la masacre de San Antonio de Obligado como que se había provocado porque las comunidades indígenas habrían asesinado al padre Hermete Constanzi, quien era el que estaba a cargo de la reducción de San Antonio de Obligado en aquella época. Bueno, las comunidades nos manifestaban que esto no era verdad. El padre Hermete Constanzi siempre estuvo del lado de las comunidades, defendiendo sus derechos, sus derechos territoriales, sobre todo. Así que bueno, se empezó a investigar. Hay un material de un historiador de acá de la zona, de los cuales fue de gran utilidad para estos primeros indicios de investigación, donde relataba que en realidad lo que había ocurrido era el secuestro de una niña de la comunidad indígena por pedido de Rudecindo Roca, hermano de Julio Argentino Roca, presidente en ese entonces. Rudecindo Roca era gobernador en ese momento de Misiones. Manda a pedir una chinita, dicen los telegramas, que bueno, son documentaciones que después pudimos aportar a la causa. Manda a secuestrar a la niña y esto es lo que provoca la revuelta de la reducción. Y bueno, asesinan a dos soldados que habían secuestrado a la niña, ¿no? Y la que la habían llevado a Rudecindo Roca.
2: Cintia, a mí me gustaría que, sabiendo, digamos, el hecho, entre comillas, anecdótico que provocó esta masacre, podamos repasar también un poco de la historia. ¿En qué periodo ocurrió esta masacre? ¿Por qué se está revolviendo, podemos decir, sobre archivos de determinada periodización histórica?
0: Perfecto. Bueno, justamente como estábamos contando recién, el material que se encontró fue, por ejemplo, los archivos, estamos hablando en 1887, ¿sí? Justamente en una de las investigaciones realizadas por los antropólogos, en las actas de defunción, escrito por puño y letra del padre Hermete Constanzi, que lo mencionábamos recién, denuncia estos hechos de la masacre indígena. El hecho que lo provocó es lo que habíamos comentado recién, y termina asentado de puño y letra por el propio padre Hermete Constancio el asesinato de estas personas el 11 de marzo de 1887, donde habla que luego de la sublevación, un grupo de militares, que ellos estaban de manera pacífica habitando en esta reducción, los atan de pies y manos cerca de la proveeduría, dice el acta de defunción, y los asesinan, habiendo 14 fueron los asesinados, dice, más una mujer y un niño de poca edad. Con estos archivos ya queda demostrado, primero, de que no pudo haber provocado la matanza la comunidad indígena en ese momento, la muerte del padre, el fray Hermete Constanzi, porque es el propio fray Hermete Constanzi el que denuncia esta masacre, ¿sí? Entonces, el padre Hermete fue asesinado mucho más adelante en el tiempo. ¿Y por qué es importante para las comunidades que se aclare este hecho? Primero porque lo que se trabaja es juzgar el genocidio indígena, que no se habló en este país, no se ha condenado, digamos, al genocidio indígena que se provocó a lo largo y a lo ancho del país, ya sean las mal llamadas campañas del desierto, tanto las campañas del desierto del sur como las campañas del desierto verde, ¿no? Que fueron víctimas en diferentes hechos las comunidades indígenas. Y en este caso, con un hecho puntual que se pretende juzgar, que fue la conocida masacre de San Antonio de Obligado. Esta causa es impulsada en el 2020 por las comunidades indígenas de acá, de la localidad de San Antonio y de Las Toscas, al juzgado federal, se encuadra en lo que son los delitos de lesa humanidad, y está el juez Alubralde, ordena la investigación al fiscal Roberto Salum, así que es hoy, amparado por la justicia federal, que se está investigando este genocidio, y se han aportado diferentes pruebas. Como te mencionaba recién, las cuestiones de los archivos, las actas, están los telegramas donde cuentan estos hechos, de cuándo se produjo, por qué, cuál fue el móvil de lo que provocó esta matanza. Y lo último que aconteció, que lo anunciaban recién, que también es muy importante como material probatorio, esto de haberse encontrado los restos humanos, dos restos humanos, fue esto ahora el pasado 3 de agosto, vino el equipo argentino de antropología forense a cargo del licenciado Juan Nobile, con su equipo, con equipo de La Plata, bueno, y en el mismo lugar donde históricamente se recordaba que fueron enterrados los indígenas asesinados en esta época, y bueno, efectivamente el recuerdo, la tradición oral, de la memoria oral, que se mantuvo viva, aparentemente es cierto, porque lo estamos pudiendo comprobar a través de las pericias forenses.
2: Cintia, contanos cuál fue el descubrimiento en este caso, esta excavación que se hizo, y qué es lo que apareció en esa excavación.
0: Perfecto, bueno, en este primer se vienen realizando ya varios sondeos de búsquedas de los restos humanos. Como la investigación, según la documentación que tenemos, son 14 los que fueron asesinados en ese hecho puntual, y hasta el momento se han encontrado dos cuerpos, ¿sí? Esto es lo que ocurrió y que se han ahora esta última campaña, y se lo han trasladado a esos restos humanos justamente al laboratorio del EAF para poder realizar las pericias, ¿sí? Nosotros ahora estamos esperando los resultados. Hay muchos indicios que nos llevarían a que son justamente los restos humanos de la masacre, podrían ser directamente relacionados, pero faltan unos días más para poder tener esa comprobación y que bueno, que el equipo argentino nos presente el informe de cómo fueron asesinados, de la época que datan, y bueno, y todas esas cuestiones que son fundamental como para poder decir y confirmar finalmente que son los restos humanos hallados de esta masacre, ¿no?
1: Cintia, y en la causa que se originó a partir de tu presentación, esta determinación que tomó el juez federal Aldo Alurralde allí en Reconquista, ¿hay descendientes que se presentan como particulares damnificados?
0: Así es. Bueno, los descendientes justamente se presentan como querellantes en la causa, primero en la primera parte como denunciantes y posteriormente se han constituido como querellantes. Son una parte fundamental en este proceso porque justamente no solamente el acompañamiento constante a la causa, sino la información. Como decíamos recién, hay mucha memoria que se pudo recopilar y que se puede reconstruir gracias a su colaboración, gracias a las entrevistas que se pudo realizar dentro del seno de cada comunidad. Y esto es un hecho sumamente reparador. El poder hablar, el recordar, el tener visibilidad, el contar la historia como fue, ya es un hecho en sí reparador para las comunidades indígenas. Nos comentaban por ahí los mayores que justamente sus padres les enseñaban a no hablar, a ocultar su identidad, por una cuestión de seguridad, y durante mucho tiempo quedó esto plasmado en el seno de las comunidades, de ocultar la identidad, de no decir quiénes son, de no contar las cosas que pasaron, y bueno, y un poco, y ese es el sentido y el fin que tiene estos tipos de juicio.
2: Cintia, ¿hay allí también alguna cuestión que tenga que ver con la disputa por el territorio o eso está descartado?
0: No, eso no es una disputa territorial esto, es simplemente un reconocimiento del genocidio y de la posibilidad de reconstruir dentro de lo que es esta causa, como ha sucedido, no sé si ustedes conocen lo que sucedió en Napalpí. Justamente lo que estos juicios por la verdad lo que buscan es reconstruir justamente la historia, contar la parte que no se contó, el pedido de perdón por parte del Estado, que estos hechos no se vuelvan a repetir, y también la posibilidad de poder tener su sitio de memoria, de honra, y también esto es lo que los van discutiendo dentro del seno de las distintas comunidades organizadas de esta zona, de poder enseñarse en la escuela nuestra historia, de quiénes eran los caciques, quiénes eran los que estuvieron habitando nuestras tierras, cuáles son sus costumbres, dónde vivieron, qué pasó después de los acontecimientos que ocurrieron. O sea, hay en definitiva que la raíz de toda nuestra población, más allá de juzgar y condenar estos hechos de horror y de falta de inclusión y demás, también a partir de ahora poder contar la parte que se silenció durante mucho tiempo y bueno, y poder crecer dentro de un respeto de las diferencias étnicas y culturales, ¿no?
2: Cintia, tengo una última y te agradecemos muchísimo estos minutos que te tomaste para conversar con nosotros, pero quiero preguntarte cuál es el lugar que hoy ocupan las comunidades de pueblos originarios en Las Toscas particularmente, que es el lugar en donde vivís y en donde se llevó adelante esta investigación, y que en algún momento hubo un desplazamiento de esas comunidades originarias. ¿Cuál es el lugar que ocupan hoy?
0: Bueno, justamente siento que hay un despertar que hace mucho tiempo vienen reclamando y organizándose y revertir esto, ¿no? El revertir el tema del miedo en hablar, el miedo de reconocer su identidad, la discriminación que sigue ocurriendo, la estigmatización que sigue ocurriendo. Bueno, la lucha para poder ocupar esos lugares, yo creo que está floreciendo en estos tiempos a partir de varias acciones que se vienen realizando desde el seno de las comunidades indígenas. Hoy hay, en nuestra localidad, tenemos dos comunidades indígenas organizadas donde se reúnen en asamblea, donde planifican cómo dar visibilidad a sus derechos, cómo reclamar y cómo acompañar, cómo ser parte. Es decir, bueno, acá estamos, tenemos mucho por qué contar. Y bueno, y siguen resistiendo al olvido, ¿no? En nuestra localidad se han logrado muchas cosas, como lo mencionaba recién, por ejemplo, el declarar un sitio arqueológico porque se han encontrado los restos de las vasijas, de las comunidades indígenas que habitaban en nuestra localidad, sus nietos, sus hijos, recuerdan las historias de sus abuelos, y bueno, y se está en esta etapa de poder que no quede plasmado solamente en la memoria oral, que esa tradición oral es muy común dentro del océano de nuestras comunidades, sino empezar a escribir, que nos queden registros, que podamos explicarle al resto de a las nuevas generaciones de las comunidades indígenas, pero también a la comunidad en general, para saber cuáles son nuestras raíces, de dónde venimos y quiénes somos en definitiva, ¿no?
1: Doctora, ha sido un gusto poder conversar con usted, contar un poco esta historia que tiene que ver fundamentalmente también con un reconocimiento tardío y con nuestros orígenes, ¿no? Como santafesinos, integrantes de toda esta zona litoral. Agradecerle la gentileza y seguimos atentos a la evolución y a la espera de los resultados de los estudios antropológicos forenses.
0: Bueno, muchísimas gracias por el espacio. Un gran saludo a todos.
1: La doctora Cintia Chávez hablándonos de este descubrimiento de lo que sería la primera fosa común relacionada con la represión a pueblos originarios en el norte de la provincia.
2: Así es, y hay un dato que no es menor, que siempre el tiempo es tirano, Fabi, no llegamos, pero es el lugar en donde también luego se desarrolló la forestal. Entonces hay de historia sobre capa de historia, y es importante que sepamos esto que nos decía la doctora Cintia Chávez acerca de nuestros orígenes.
1: Bueno, empezamos a desarrollar la información deportiva porque juega Unión en la tarde de hoy.
3: Exactamente, Fabi, 19 horas en el Estadio 15 de Abril con el arbitraje de Pablo Echavarría, el conjunto tatengue que llega luego de ganarle a Aldo Civi, de cortar una mala racha de un arranque bastante irregular del conjunto tatengue, y buscará ratificarlo en este interzonal que va a tener en la fecha número 7 del torneo clausura de la Liga Profesional frente a Sarmiento de Junín, un Sarmiento que viene de 4 victorias consecutivas. Viene en gran momento el equipo de Colorado Saba con muchos, además de Saba, muchos viejos conocidos. El caso de Junior Marabel, que pertenece a la institución, el caso de Mauricio Martínez, el caso de Gastón González. Y algún otro futbolista que también ha pasado por institución rojiblanca. Para este partido, Unión, ¿qué es lo que va a pasar? Con respecto al equipo que viene de vencer Aldo Civi, va a haber tan solo un cambio: la salida de Julián Palacio, lógicamente por la expulsión. Que dicho sea de paso, ayer se confirmó que son 2 fechas las que le van a dar al futbolista de Unión.
1: Bien.
3: Por lo tanto, se va a perder este partido y el próximo. Brian Cuello se presentaría como el reemplazo de Julián Palacio. Sería el único cambio, pese a que Ignacio Malcorra haya llegado ya y esté a disposición del técnico. Matías Mancilla, Juan de Dios Pintado, Maison Rodríguez, Juan Pablo Ludoña y Lucas Ayala, la línea de defensores. Brian Cuello, Lucas Menosi, Emilio Giaconi, Mauro Luna Diale, la línea de mediocampistas. Los 2 delanteros, Cristian Tarragón y Marcelo Estigarribia, el 11 que presentará Leonardo Madelón para enfrentarse a Sarmiento por esta fecha número 7 a las justamente 19 horas.
1: Hoy lo voy a sorprender, lo voy a saludar yo al señor Luis Aventura. ¿Cómo le va, Luis? ¿Cómo anda?
4: ¿Cómo estás, Fabián Alberto Acosta? ¿Cómo estás vos? ¿Cómo están todos? Nachito Vladi, ¿cómo le va, señora?
1: Voy a necesitar su respaldo en un ratito, porque se viene una nota. Una presencia importante aquí
4: supuesto,
1: en el estudio de la radio.
4: Señora Bediri, buenas tardes, buen día, buenas noches.
2: Ayer lo vi en una nota diciendo, así no, vamos al corte.
4: Así
2: vamos
4: no, por supuesto, así no. Me enojan, algunos me enojan. Así no, conmigo no.
2: Así no.
4: Atención, yo no sé si después le va a contestar el presidente. Sé que ustedes tienen el llamado de la gratitud que le llama.
1: Esperemos poder tenerlo hoy.
4: Porque hace unos días, ayer o antes de ayer, el señor Esteban Lamote lo desafió al presidente. Dijo, si me lo cruzo, voy a decirlo literal, lo cago a piñas.
1: ¡Apa!
4: Así le dijo, ojo que Lamote practica boxeo, está bien entrenado. Digamos, el muchacho
1: protagonista. ¿Era Lamote o Guado de Pedro el que lo...?
4: Bueno, no sabemos, claro, quizás era Guado de Pedro haciendo de Lamote, no lo sabemos. Nunca lo vimos a los dos en el mismo lugar.
1: Claro. Ahí como el meme del hombre araña.
4: Sí, hay dudas, señalándose. Así que atención con esto, con esta información, no sé cómo se está procesando esto.
1: Bueno.
4: Atención, Luquita Rodríguez, compárense de manos, ahí puede haber una pelea.
1: Compárense de manos 4.
4: Sí, 4, es que lo están organizando para fin de año.
1: Sería la velada de cierre, ¿no?
4: Esteban Lamote versus el presidente. No sé si el presidente está en condiciones físicas hoy.
2: Muy bien, Esteban Lamote, me parece.
4: Esto se lo van a contar al presidente, Natalia.
2: Primero que dijo, me parece que no tengo que darme tanta relevancia, Esteban Lamote. Sí. O sea, me parece bien, no te des tanta relevancia, no son los más importantes.
4: En un rato, porque llega la segunda nota importantísima, pero en un rato te cuento, porque atención.
1: A ver.
4: Secreto en la montaña, que tiene su obra de teatro.
2: Así es. Sí.
4: Interpretada por la Bote.
1: De obras de teatro, sí, en la calle,
4: sí,
1: Corrientes.
4: Exactamente. Se va Vicuña. Y atención, que el que lo va a reemplazar, ¿quién? Y guarda si te agarra de atrás, o sea, si la Bote es el que está adelante y el que te agarra de atrás es el que lo va a reemplazar, que sería Luciano Castro.
1: ¡Apa!
4: Tengamos cuidado.
1: Si hay trencito, dice usted.
4: O sea, tengamos con más que secreto en la montaña, ya sabemos de qué tamaño es el secreto.
1: Bueno, 10:35 de la mañana, vamos a ir a la pausa publicitaria. Lo habíamos anticipado cuando hablamos, vamos a estar, creo que está aquí en la reacción de diario. Como estoy de espaldas a la reacción, está el señor Martín Bossi, que viene a presentar su obra La Cena de los Tontos, que estará aquí en Santa Fe. El próximo fin de semana. De esto estamos hablando cuando hablamos de la pausa.
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18: Seguimos en la mañana de la radio, lo habíamos anticipado, nos acompaña Martín Bossi en la mañana de la radio. Qué lindo tenerte, Martín, ¿cómo estás? Buenos días, gracias por la visita.
19: Buen día a todos, ¿cómo están? Un placer.
18: Un gusto tenerte, lo anunciamos ayer y había gente que se comunicaba para saber si venías, si estabas en la radio, y dijimos que venías un poco a promocionar la obra, La Cena de los Tontos, que viene a Santa Fe, el próximo fin de semana.
19: Sí, señor, el 5 de septiembre, que es sábado.
18: Sí.
19: Hacemos dos funciones a las 8:30 y a las 8 y a las 10:30.
18: Sí.
19: Y bueno, acá el productor Zucca se levantó chupa y agrega funciones.
18: Una

0: Se la funciona.
1: Desde la cama con la dama Juana en la mano, dijo agregar el 6 y domingo también.
0: Domingo también. Sí, y atención, porque el paso que vamos, dos funciones el domingo. No sé si.
1: Yo no sé si va para tanto el cariño de la gente conmigo, pero yo creo que puede ser, ¿eh?
0: Todo. Vos sabés que hay mucha expectativa, porque apareció la cartelería acá en Santa Fe y la gente que te sigue, y además la obra es muy valorada. Sí. Así que me imagino que vas a tener un gran acompañamiento aquí en Santa Fe.
1: La verdad que es una obra muy consagrada con los años. Hace 20, 30 años se escribió, se hizo en todo el mundo. En el 2007 la hicieron Francella y Suar. Ahora la producen Francella y Suar, y tuve el honor de que me lo propusieron. La verdad que yo, cuando la vi en el 2007, a Guillermo Francella y él, viste, me pegaba la cabeza contra el asiento, era muy gracioso. Y la verdad que estamos haciéndola, ya cerramos con esta gira, ¿no? Y termina. Hace un año y más de un año y medio que estamos. Hicimos Buenos Aires con más de 220.000 espectadores, una guasada. Mar del Plata con 70.000. Nada, una locura.
0: Estuve un par de veces en Buenos Aires acompañando a mi hija que viajaba al exterior, y pasábamos ahí por la calle Corriente y siempre larguísimas colas de la gente para entrar a ver tu espectáculo.
1: Sí, la verdad que es una bendición. Agradezco a la gente también, a toda la gente. La verdad que ha tenido una buena recepción con la dirección de Marcos Carnevale, con Laurita Fernández, que está, hace dos personajes ella en la obra.
0: Y Gustavo Bermúdez.
1: Y Gustavo Bermúdez, olvidate. Otamendi. el Otamendi de la obra.
2: Martín, contanos un poco, porque sos una persona multifacética, te vemos en la tele, ahora en teatro, también se viene una serie muy pronto en Disney Plus. ¿Cuál de todos esos roles te resulta más cómodo, te gusta más? ¿Cómo los estás viviendo en simultáneo?
1: La actuación me gusta en general, pero lo que más cómodo me gusta es hacer de entretenedor, de showman, con una banda, mirando a la gente y entreteniéndola, es lo que más me gusta, eso es lo que soy. Después, para variar, hacer una serie, una película, o en este caso La Hacen los Tontos, una comedia, también me parece está bueno sentirse incómodo y cambiar, ¿no? Pero lo que más cómodo me queda es entretener con un show musical.
2: Nos decías que hace 2 años que no venís a Santa Fe, si no me equivoco. Sí. ¿Qué esperás del público santafesino?
1: Ustedes son muy cálidos. Pasa que hablarle a ustedes de ustedes puede sonar demagogia, como muchos porteños que venimos acá, vamos a Catamarca, y decimos, no saben, Catamarca es el pueblo de la ciudad de mi abuelo. Y acá también. Hay gente que tiene 14 abuelos. Sí, ¿viste? Yo en una época voy a contar algo, y ahora sigo. No está bueno lo que voy a contar, pero para conquistar en el amor.
0: Claro.
1: Habíamos leído con un grupo de chicos tenistas. Escuchá, Zuka, esto porque es mortal. Zuka está viendo la venta, le chupa todo un huevo. Lo único que le importa es la venta.
0: Antes que termine la nota, te agrega la cuarta función.
1: Sí, bueno, no le den alcohol porque agrega dos más. Leímos, nosotros éramos tenistas donde estábamos encerrados en un club y cuando íbamos a bailar no hacíamos una. O sea, no nos transábamos a nadie, como se dice ahora, no sé cómo se dice, chapamos. Entonces trajo un pibe, que Alfredito, un libro de Ogmandino, el vendedor más grande del mundo, que decía que la conquista es una venta. Entonces hablaba de técnicas de venta para conquistar. En realidad, venta para vender, pero nosotros lo usamos para conquista, que es generar empatía en las primeras 3 preguntas con una mujer.
0: Entonces, el marketing del amor.
1: Exactamente. Y claro, yo generaba empatía siempre por él, le preguntaba por los padres a la chica, y la chica por ahí, lamentablemente, viste que tiene los padres, o los padres murieron. Y yo más o menos iba, si el padre de ella había muerto, mi papá murió de verdad. Que me perdone mi viejo, porque yo con tal de ponerla. Perdón. Y si la chica, el papá había muerto, no sé, de un infarto, mi papá murió de un infarto. O sea, yo iba cambiando la muerte de mi papá según el incidente de la chica. Un día llegué a tirar a mi papá del helicóptero, o sea, una cosa de loco. A lo que voy con esto, viste que uno viene a las ciudades y va haciendo empate. No, a mí me pasa algo muy especial con Argentina en general. Pero hay ciertas ciudades que me hacen acordar a mi Lomas de Zamora.
0: Claro.
1: Y a mi Buenos Aires querido, cuando teníamos más reminiscencias de dónde veníamos. Ustedes, en su trato, en su cómo saludan, cómo se recién un compañero de ustedes me mostró el río donde nació Horacio Guaraní.
0: Sí.
1: Tienen algo que nosotros en Buenos Aires ya perdimos hace rato. Entonces, cuando yo vengo a estos lugares, realmente me siento como en la casa de mi abuela, de mi abuelo. Tienen esa calidez que, si bien están afectados porque son una gran ciudad, en Buenos Aires, en Capital.
0: Además, vos sos de Loma de Zamora, muchas veces la confusión también en el interior de confundir al bonaerense con el porteño, digamos. El porteño tiene una realidad.
1: Yo no soy porteño.
0: Claro, vos no sos porteño. Yo
1: soy provincia.
0: Claro, sos de la provincia, sos de un barrio o de una ciudad grande como Santa Fe, donde algunos valores, especialmente tu infancia, son muy, muy particulares o muy similares, muy distintos a la gran ciudad, a la ciudad de Buenos Aires.
1: Acá, allá en Buenos Aires estamos muy colombianizados, viste, muy centroamericanizados. A veces escuchás a un pibe hablar y ya hablamos casi en inglés.
0: Sí.
1: Vos fíjate, si no nos dimos cuenta, hay algo que no nos dimos cuenta. O sea, ¿qué pedimos cuando pedimos comida? Che, comida rápida, pediste algo, ¿no? Un delivery.
0: Delivery,
1: vas, sí, a una fiesta, es una party, swimming pool. Nosotros íbamos a la fiesta en una pileta.
0: Sí, es verdad.
1: Swimming pool, viste. Dame flow, viste. Lloro por la night. ¿Qué night? ¿Viste? Estoy hypel. Estoy arriba, boludo. Brother, allá en Buenos Aires, bro. Bro, ¿qué bro, boludo? Andá la concha de tu madre, ¿qué bro? ¿Bro de dónde, boludo? ¿Dónde naciste? Amigo, master, maestro. Y así, pues, no te das cuenta que ya. Básicamente.
0: Vos trabajaste mucho ese lado, ¿no? De ver la idiosincrasia, los cambios en tus personajes. Digo, muchas veces vas en eso que vos decías de la orquesta y hacer el monólogo, tomabas mucho de esos elementos y le gustaba mucho a la gente.
1: Es que no es que tomo nada, vivo y observo. Si mi idioma está corriendo peligro, no falta tanto. La realidad del país, cómo va avanzando el mundo. Ojalá podamos conservar nuestro idioma, que es lo más importante, pero yo qué sé, vos fíjate la globalización, como decía Fito Páez. Se están perdiendo las especificidades, ¿no? ¿Qué es la globalización? No somos todos iguales, no venimos todos del mismo lugar. Pero yo creo que en los colegios de Argentina tendrían que explicar quién fue Mercedes Sosa, quién fue Gardel, quién es Fito Páez, Charly García. Me parece que si no sabemos de dónde venimos y nos pensamos que todo termina en Bad Bunny o en Peso Pluma o en Karol G, y que eso es arte, estamos en el horno.
2: Martín, y respecto de esto que describís y este momento que estamos viviendo en el mundo y en el país, ¿cómo haces para construir el humor y tus personajes dentro de ese cambio social que estamos viviendo?
1: Es que papita pa'l loro, porque el humor es tragedia. En medio de una tragedia tan grande que es la vida y que en nuestro país, a mi juego me han llamado. Yo creo que la felicidad es la interrupción del dolor. Entonces, yo estoy para eso, es para. Es un viaje el que tenemos. Vos, todo lo que estamos acá, aunque nos cueste, sabemos que el final de la película nuestra no está bueno. El final es. Sabemos cómo todos vamos. Tenemos seguro cómo vamos a terminar y terminamos todos iguales. Entonces, de acá hasta que terminemos, hay alguno que otro como yo que dicen, bueno. Vamos a interrumpir el dolor que es la vida con una sonrisa, y ahí estoy yo.
0: Hoy tu momento es la cena de los tontos, el teatro, la serie en Disney que se está por estrenar, que ya te vamos a preguntar, sí, cortito de qué se, sí, trata. ¿Hay una posible vuelta a la televisión? ¿Extrañás la televisión con ese formato diario que te obligaba a estar horas caracterizándote?
1: No, ni en pedo. De hecho, no me caracterizo hace 10 años. Un día la imitación la dejé de lado y dije, me parece que mi carrera da para un poco más.
0: Claro.
1: El tema de copiar es lindo, pero es.
0: Porque un personaje como el que veíamos en la tele, ¿cuántas horas te llevaba el maquillaje?
1: Cuatro horas. Es una etapa de adolescente. El copiar es como algo lindo, es un juego gracioso, pero tiene un límite. Porque en el mundo, ¿qué imitador es recordado? Nada. El imitador tiene un divino, es hermoso. Pero el imitador tiene un poder de observación muy grande. Si el imitador se anima a pasar esa frontera, puede ser muy grande en cuanto a la comicidad, porque la poder observación de un imitador es animarse a sacarse las máscaras. Yo a todos los que imitan, los chicos que imitan, sí, les digo, anímate, que hay más. Está buenísimo. Ivancito Ramírez, que es un imitador de Buenos Aires, que nació en Loma de Zamora, yo le digo, divertite, pero tiene un final, tenés que animarte a más.
0: ¿Y en qué momento diste el salto entre la imitación, los unipersonales, a ir a una obra como La Cena de los Tontos? Porque es una obra como vos lo marcabas, con una historia,
1: sí, claro,
0: y estás con compañeros sí, también con mucho rodaje actoral, precisamente.
1: El cambio, el humor tiene distintas formas. Uno puede hacer reír de la comedia, de la comicidad, de la imitación, que es una rama de la actuación. Yo quería investigar otras cosas. Y la comedia me faltaba, era algo que me faltaba. Yo hice comedia musical también.
0: Sí.
1: que era más parecido a lo que yo hacía, pero me animé a hacer una comedia raza, sin música, sin bailar, sin cantar. Inclusive el personaje que yo hago, que es de boludo, es un personaje muy chiquitito, que no se mueve tanto, que está muy quieto. Todo sucede alrededor de él, ¿no? Pero hay que sentirse incómodo, ¿no? De vez en cuando. Está bueno.
0: Y contame Amores Inesperados. Este formato que tienen las series ahora,
1: sí,
0: en las aplicaciones, lo que vemos, que mucha gente lo sigue. Vos decías hace 4 años lo grabaste y recién ahora se va a estrenar.
1: En el Disney Plus, 16 de septiembre, a toda la gente. Uh-huh. Amores Inesperados, está bueno porque son 6 capítulos de amor que empiezan y terminan, donde yo tuve que interpretar los protagonistas. Ah, me traen un café. Bueno, gracias. Ya me consagré. Gracias, Zucca. Me lo descuenta después, me dice una entradita menos. Con whisky, por supuesto.
0: Bueno.
1: Whisky. No, es eso, 6 capítulos de
0: sí,
1: Amores.
0: Sí.
1: Amores Inesperados. Un mozo uruguayo que se enamora de una mujer con plata. Un chico de un peaje con Asperger que se enamora de una modelo que pasa por el peaje y tiene 30 segundos para encarársela, que es lo que tarda el peaje en... un profesor de tenis, un camillero de un hospital. Me tocó con Marcos Carnaval, el director.
0: También.
1: Bueno, las actrices están Grisel.
0: Vi el elenco que es tremendo.
1: Julieta Cardinali, Leonora Wexler, Patricia Palmer, Betiana Blum, Karina Hernández, Lula Rosenthal, Jorgelina Rusi. Sí, hay un elenco grande y para mí es una oportunidad que me dio Disney de también mostrar en otro lado. Las plataformas, ¿no? Que hoy están tan...
0: Vos decías, gira nacional, un poco como corolario de la gran temporada en Buenos Aires y en Calle Corriente. ¿Y ya estás viendo algo para hacer nuevo en teatro? O no sabes.
1: Yo vivo el teatro, amigo. Así que ya el 1 de abril del año que viene voy a estrenar un espectáculo en el Teatro Astral, que cumple 100 años.
0: Mirá.
1: Es un teatro que yo estoy hace 16 años seguidos. Hace 16 años estoy encerrado en un teatro. Maravilloso. Y voy a hacer un espectáculo que va a tener que ver con el amor. Lo voy a hacer con 6 chicas, que cada mujer, esto no lo conté mucho, cada mujer, cada chica que está en el espectáculo representa una etapa del amor. Son mis ex, son todas mis ex mujeres que me enseñaron algo en la vida, el amor, la infidelidad, la paternidad.
0: Un amor es inesperado, pero con un solo protagonista y 6 mujeres.
1: Sí, digamos, pero en forma de stand-up, musical, comedia, comicidad. Es un big show dedicado al amor y al planteo. El planteo general del espectáculo va a ser si la civilización que construimos los seres humanos está buena para convivir en el amor, en pareja y para amarnos. Si esto que hemos construido, llamado civilización, está apta para el amor, para la empatía, ¿hacia dónde vamos? Ese es el gran planteo que me hago yo como persona y lo llevo al escenario.
0: Sin meterme en el terreno particular, sí, tu privacidad, ¿hoy tenés un amor que te sostiene, digamos, en todo lo que vos emprendés profesionalmente?
1: Sí.
0: Como pareja, digo.
1: Ah, como pareja, no. Como está Dios en mi corazón, está que bien, me sostiene. Como pareja, es muy lindo el amor en pareja. Muy lindo. Yo creo que está bastante sobrevalorado. Hay como una... El amor propio está como mal visto, ¿viste?
0: Sí.
1: Yo cuando era chico, me decían que yo era un egoísta. ¿Viste que la palabra egoísta nos... De mierda, así que sos un egoísta de mierda, ¿no?
0: Sí.
1: La palabra egoísta no está bien vista, porque aparte nacemos y nos enseñan a ser dependientes del otro, a ser como mendigos. A mí me decían, ¿y a quién querés más, a papá o a mamá?
0: Sí, es verdad.
1: Y al cura, me enseñaron, tenía que querer al cura, tenía que amar a la patria. Amar a la patria, amar a un señor, un cura que yo no sabía ni quién era, que me decía que aparte que yo era culpable del pecado original... Y me hacía recitar un credo que decía, credo en Dios mío y me arrepiento. Yo a los 6 años era culpable de cosas que yo decía, ¿qué carajo hice a los 6 años para tanto quilombo? ¿A quién querés más, a papá? La patria, el Padre Nuestro, la bandera, que aparte no creo en las fronteras. Creo que yo cuando veo un señor que levanta una bandera y divide un país, digo, acá hay algo que está mal. Entonces te obligan a ser mendigo y después a buscar la media naranja, completarte en el otro. Y si decís, che, no, yo me quiero a mí, decís, sos un egoísta. Entonces, te crían como para depender. Porque si te amás a vos, es peligroso. Ahora, si vos no te amás a vos, no puedes amar al otro.
0: Claro. Y el artista tiene que tener ese pequeño grado de egoísmo, digamos. Lo tenemos lo que estamos
1: pero,
0: en un medio.
1: Pero no
0: que...
1: de egoísmo de yo. Al contrario, digo, es hermoso amar a alguien y tener una familia y perpetuarse en un amor, pero Pero viste, el amor propio, quererse a uno, viste, es odioso, ¿no? Decir, yo me amo, viste, como un pecado. Si yo te digo, yo te amo, ay, qué bueno, ahora, che, loco, ese es el amor que me tengo. Ay, míralo a este, ¿viste?
0: Pero, Martín, pero... llegaste a Santa Fe anoche, te vas a Rosario, estás en Rosario este fin de semana y recordamos que sábado y domingo, 5 y 6, vas a estar aquí en AT Casa España en Santa Fe.
1: Acá no agregaste lunes, nada por ahora. Y sí.
2: Por ahora dejó el celular.
1: Pero estamos, mira, me aprendí de memoria, mirá sí, qué memoria. Zucca, mirá esto.
0: A ver.
1: El 2 de septiembre,
0: sí,
1: estamos en Concordia. No Bien. Sé por qué lo digo en Córdoba.
0: Provincia
1: no
0: de Entre Ríos.
1: Provincia de Entre Ríos. El 3 vamos a estar Pergamino. ¿No?
0: Provincia.
1: Rafaela, boludo, ahí la cagué. 3 Rafaela. Paraná, cualquiera.
0: Claro,
1: Noruega tiene.
0: De Concordia te vas a Paraná que todo
1: el 3, el 4 Rafaela.
0: Ahí está.
1: Y el 5 llego acá. Y el 6 acá.
0: O sea que te quedas acá en el litoral.
1: Me quedo durante en el litoral.
0: Toda la semana.
1: Recordando el litoral, como decía Carito.
0: Es verdad.
1: ¿No sé, Carito?
2: Sí.
0: Antonio Tarragorros.
2: Pero no sé cantar, no me vas
1: sentado
2: a cantar.
1: Solo en un banco en la ciudad. Bueno. Con tu mirada recordando el litoral. Tu suerte quiso estar partida. Mitad verdad, mitad mentira, como esperanza de los pobres prometida.
0: Qué bárbaro, impresionante.
2: Qué grande.
1: Pará, 10 de la mañana cantando.
0: Claro, boludo. Claro, espectacular.
1: El productor es
2: sí, pero tenés un café con whisky.
1: Zucca, qué hijo de...
2: Martín, si tuvieras que invitar a la gente de Santa Fe a esta obra, la Cena de los Tontos, este fin de semana, ¿qué le dirías que van a ver distinto? Porque hay un inconsciente colectivo en Santa Fe que te relaciona con el imitador, con la persona de la tele, te ha reconocido desde allí. ¿Qué van a ver diferente en el teatro?
1: No, yo no te voy a decir que se van a salvar la vida. ¿Viste esta cosa? Vengan porque no saben. Yo, hablando de ego, yo les voy a mostrar algo diferente. Yo... Nada, me parece que hoy hacer reír con lo que está pasando en el mundo y en el país es un acto de rebeldía, es una propuesta hacer reír. Creo que la gente primero va a ir a una experiencia que es el teatro, que es la única experiencia analógica que queda en la humanidad. Hoy hasta en la cancha ves estúpidos que esperan un gol para filmarse.
0: Ven el celular y no el partido.
1: Ya creo que hay gente que hasta se filma el orgasmo. ¿Viste? Dale, dale ahora, dale que viene. ¡Ah! ¡Ah! No, para, va, da vuelta. Acá, pesame acá. ¡Oh! ¡Oh! Llegué. Hemos llegado a un... Bueno, el teatro no. El teatro apagás el celular y hablando de la inteligencia artificial, que realmente nos favorece porque la gente cada vez está más ávida de poder ver un tipo en vivo y en directo un grupo de personas actuando para vos. Así que no sé si van a ver la comedia del año o de su vida, pero van a ver gente en vivo transpirando para ustedes.
0: Martín, agradecerte la visita. Sabemos que tenés que seguir recorriendo los medios, también a Pablo Zucca, a Sol Selchiara. Estos minutos que han sido realmente muy lindos para conocerte un poquito más en profundidad.
1: Y sobre todo la humildad que tenemos los porteños.
0: Ahí está.
1: Así que tengo
0: pero dijiste que no eras porteño.
2: Sos bonaerense, ¿no?
1: Vengo de Buenos Aires, pero tengo mi avión privado con dos delfines que tengo en una pileta y mi maquillador y mi personal trainer. Así que los dejo con una frase profunda. Preocúpense por lo de afuera, lo de adentro va y viene. Gracias, Santa Fe.
0: Bueno, Martín Bossi, que nos ha visitado aquí, anticipando lo que va a ser la Cena de los Tontos, AT Casa España, sábado 5, domingo 6. Así que aprovechar, ahí vemos. Martín Bossi, Gustavo Bermúdez, Laurita Fernández, la Cena de los Tontos en Santa Fe. Nos vamos a la pausa, ya venimos.

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0: Bueno, lo vi muy atento, siguiendo la...
1: No te lo puedo creer. Es una obra genial con Martí, que la verdad que yo la hice con Guille, que fue, la verdad que fue totalmente extraordinario. Pero te digo que la verdad es una locura lo que está actuando Martí, haciendo de boludo. Es una cosa absolutamente de locos.
2: Bueno, está bien, tranquilo, Chueco. ¿Cómo están
0: todos? Lo vi al Chueco que estaba atrás, pedía pista.
2: Sí, sí, porque es el autor, digamos, uno de los que ha hecho la cena de los Giles.
0: Claro, ahora es el productor.
2: Sí, es el productor. Gran suceso con Franchella, ahora con este elenco de Laurita Fernández, Bermúdez. Bermúdez, ustedes se acordarán, ahí está, mirá. Bermúdez, bueno, evidentemente está tuneado, porque se lo ve sin arrugas.
3: Laurita, que es una genia.
2: Que todos lo recordarán, justamente con el Chueco, con Araceli González, sí. Cuando hacía de enano, donde ella manejaba un acuario, y él también.
0: Sí,
2: estaban
0: sí, siempre verdad, metidos, verdad.
2: Estaban con Winnie la Orca, haciendo...
0: Ahora se cerró el acuario de Mar del Plata, sí. Están vendiendo los últimos animales. La verdad que una situación muy muy triste la que se dio. Bueno, están en vías de desaparición este tipo de lugares donde hay animales cautivos, ¿no?
2: Sí, sí, por eso. Pero gran producción la de Martillito Bossi, que estuvo recién
0: ahí
2: acá.
0: Está, ahí está.
2: Pero atención, yo recién lo dije al Chueco, que se quedó acá, porque hay una información dando vueltas que quizás me pueda apalancar en el señor Vladi.
0: Sí.
2: Porque atención que el Chueco Suárez no descartó. A ver, tenemos uno. Habría que haberle preguntado a Martín Bossi si se cagaría piñas con el presidente. Dicho sea de paso. Porque Esteban Labote lo desafió.
0: Sí.
2: Pero Suárez, porque el presidente es hincha de Boca, el presidente de la Nación,
0: sí,
2: Javier
0: verdad,
2: Milei.
0: Verdad.
2: Y atención que Suárez, Nacho, quizás vos me lo digas, no es que se va a postular para presidente de la Nación.
0: ¿Presidente de Boca?
2: Dejó
4: no
2: la puerta
4: descarta.
2: Abierta.
4: No
2: ¿qué dijo, Vladi? A ver,
4: que no descarta que le gusta mucho la vida política y que le gustaría el día de mañana poder ser presidente de Boca. Que no lo descarta para nada. Bueno, a ver, en el fútbol argentino creo que... Y con la...
0: ¿Y, aquí,
4: y con
0: aquí,
4: los dirigentes que hubo...
0: ¿Y a quién llevaría Chueco de...? Está pensando.
2: Sabe a quién llevar.
0: Porque, por ejemplo, la experiencia de Pergolini no fue buena.
5: Perdón,
0: él fue...
5: Podría llevarme a mí, ¿no?
0: Ahí está.
4: Sí, para desarmar el
0: como manager.
5: Sí, no, yo muy imbatible, ¿no? Con el imaginate, o sea, para la el eslogan, ¿no? De la campaña sería: para enderezar a Boca, nada mejor que un Chueco.
0: Está bueno.
5: O sea, no, me parece que sería, ¿no? O no. Sí, yo podría ser. No, bueno, pero el drama es que, perdón, no que yo me meta,
0: sí,
5: ¿no?
0: Sí, sí.
5: Pero el problema, ustedes saben que el problema de los vices.
0: Claro, porque en su momento fue Pergolini, claro. Se peleó con Riquelme y renunció.
5: Y si ellos lo llevamos a la arena política, a la política, o sea, Realpolitik, sabemos que siempre los vicepresidentes.
0: Claro.
5: Porque fíjate ahora con Victoria Villarruel, antes con Cristina Fernández, antes con Amado Vudú, bueno, un poco quizá.
0: Daniel Scioli, cuando se peleó con Néstor.
5: Bueno, ¿qué tal? ¿Cómo están todos? Otra vez con la gran Argentina. Bueno, yo fui un gran vicepresidente.
0: Claro,
5: Fabián.
0: Sí, la gente no se acuerda que usted fue vicepresidente.
5: Yo soy de los políticos, con fe, esperanza, optimismo, de los que menos ha incomodado a los presidentes de turno. Con Néstor, yo fui un vicepresidente
3: es
5: de
3: verdad,
5: excelencia.
3: Usted sabe
5: yo,
3: que es verdad.
5: Yo di mi mano, di la mano que tenía que dar. Por eso, a ver, yo no sé cómo va a terminar esto.
0: Sí.
5: O sea, ojalá reelija el presidente Javier Milei. Pero si no, yo estoy dispuesto. Pero como yo siempre digo, no importa el lugar, el sol es siempre igual. No importa un amigo. O sea, yo siempre pienso no en mí. O sea, yo me pongo último. El último, como decíamos cuando era chico, el último orejón del tarro.
0: Sí.
5: Yo no pienso en mí. Yo no estoy acá para ocupar un cargo político y cobrar un sueldo. Yo me pongo, o sea, yo me ofrezco. Como dice Fito Pai, que lo citó también Martín Bossi, con esperanza, Fito, con el Fitito al costado del camino. Yo vengo a ofrecer mi corazón. Y mi corazón es trabajar por y para los argentinos. En cualquier lugar, en una secretaría, en una vicepresidencia, en una diputación, en una senaduría, en una concejalía, en una obra de en donde sea.
3: Usted sabe que es totalmente real que después de Daniel... Empezó la maldición de los vicepresidentes. Póngaselo a pensar.
2: Para, perdón, Daniel.
3: Después de Daniel, sí. Bueno, Michetti también fue buena vicepresidenta.
2: Sí, mantiene buenas relaciones. Sí, sí, bueno. Gabriela. Sí, no, no, no me hagas el chiste que no quiero. Bueno.
0: Apure porque recién lo tuvimos a vos y ya se viene. Una voz romántica, un cantautor.
4: Sí. No molesto viernes más. Artístico.
0: Sí, sí, viernes. Bueno, ahora hay que acostumbrarse que los viernes van a ser así, ¿eh?
3: Viernes,
0: sí,
3: viernes.
2: Lo felicito. Gran nota con Martín Bossi, mucho desparpajo. Me dieron ganas de ir a ver la obra.
0: Ahí está.
2: Así lo que le digo. Bueno. Y después, atención, sí. Detalles de Luciano Castro, que va a ser, como ya le dije, Secreto en la Montaña.
0: Qué guay.
3: A mí me parece un peligro eso.
2: Sí, sí, a la bote también, pero
3: me
2: bueno,
3: parece un peligro para el resto de los actores.
2: Usted sí, conoce la historia de la película, bueno, yo no sé si la sabe, pero es la historia de dos personas vaqueros.
0: Cuando digamos, se sume Luciano, me parece que la bote no va a quedar como para boxear con el presidente.
3: No.
2: Historia de dos personas homosexuales, digamos, en el mundo.
0: Claro, o sea, del lejano
2: oeste. Claro, exactamente.
3: ¿Le dirá Castro a la bote cuando salgas del curro?
2: Claro, y además se ha usado mucho para los memes, Secreto en la Montaña, por una justamente una de las escenas donde hay un apoyo no solamente emocional, sino bueno.
3: Están en el curro y suceden cosas.
2: Y suceden cosas. Bueno, pero después detalles. Y atención, está, me dicen esto. Cayó muy bien. Esta es información que manejo. Información de Casa Rosada. Tengo información. Cayó muy bien el color del suéter de Martín Bossi.
0: Sí, sí, es verdad.
3: Muy bien vestido estaba. ¿Vieron los aretes?
0: Ah, bueno, sí.
2: Sí. Cayó muy bien. Y Karina Milei, el jefe.
0: ¿Una candidatura en Lomas de Zamora?
2: Yo te digo, si ahí le pones el zócalo, Martín Bossi, candidato a intendente de Lomas de Zamora para destronar.
3: BLL.
2: Para destronar a Insaurralde y Yusiate. ¿Por qué no?
0: En un ratito nos vamos a ir de Lomas de Zamora a Tucumán, porque el hombre que vamos a estar conversando es de nacido allí en las tierras, junto con Mercedes Sosa.
2: Prohibido nuestro amor.
0: Le vamos a preguntar porque él durante muchos años ansió que Mercedes Sosa lo convocara y creo que se dio en el último tramo de la vida de Mercedes Sosa. Si tenemos tiempo le vamos a preguntar esa anécdota. Pero hablamos de deportes antes de buscar el contacto en el tramo final de la mañana.
4: Bien, Fabi. Bueno, vamos a hablar un poquito de Colón también en previa de lo que será el duelo del próximo domingo. Recordemos 15:30 frente a la Racing de Córdoba. ¿Cómo llega el conjunto sabalero? Viene de 3 victorias consecutivas. Con el plan de poder recortar un poquito de ventaja que tiene Ferro, que recordemos es de 7 puntos, pero en la medida de las posibilidades por lo menos tiene que ganar, aunque esté lejos Ferro, tiene que al menos asegurarse lo que es el segundo puesto. Sabemos que lo está peleando con Deportivo Morón, pero en caso de que no pueda llegar al primer lugar, un segundo puesto le asegura definir en el reducido todos los partidos de local, lo cual también sería positivo. Por lo tanto, Colón tiene que seguir por esta senda, tiene que seguir ganando, aunque esté lejos y no pueda descontarle puntos, en este caso, al puntero que tiene la zona. Para este partido, frente a Racing de Córdoba, ¿qué es lo que va a ocurrir? Bueno, mantendría en principio Iván Delfino, aunque haya aprobado con Franco García en lugar de Leandro Galate, seguiría apostando por el doble 9 para este encuentro. Por lo tanto, sería el mismo 11 que viene de vencer a San Miguel. Y sería Matías Budiño del arco, Mauro Peinipil, Piero Barrio, Federico Rasmussen y Facundo Castet, la línea de defensores. Luego Julián Marcioni, Federico Lertor, Agustín Toledo, Ignacio Lago, la línea de mediocampistas, Leandro Garate y Alan Bonanzag. El 4-4-2 sería entonces el equipo que presentaría Iván Delfino para el próximo domingo enfrentarse a Racing de Córdoba por una nueva fecha de la Primera Nacional.
0: Bueno, lo anticipamos hace un ratito nada más. Mañana va a estar aquí en Santa Fe, en el Teatro Municipal Primero de Mayo, una de las salas más elegantes que tiene la ciudad, con mucha historia, celebrando sus 50 años de amor. El Paz Martínez, un show totalmente renovado. Paz, ¿cómo estás? El gusto de saludarte. Fabián Acosta, Natalí Bedini y todo el equipo aquí en la mañana de la radio en Santa Fe.
6: Hola chicos, buenos días. Estoy fantástico. Estoy muy bien, gracias a Dios. Esquivando la gripe y las anginas, esquivando los resfríos.
0: Cuídate porque hay una tremenda expectativa aquí en Santa Fe por verte, por escucharte. Un poco haciendo el repaso de estos 50 años de trayectoria artística.
6: Sí, sí, claro. 50 años, convengamos, es un montón. Es un
0: ¿Qué
6: montón.
0: Te parece?
6: Bueno, así que bueno, estoy muy feliz de regresar a Santa Fe. sé que es un lugar hermoso y lo vamos a disfrutar. No solamente nosotros con la banda, sino el público también lo va a disfrutar.
0: Bueno, vos ya estuviste creo que el año pasado, inclusive no hace mucho tiempo, aquí en el Teatro Municipal.
6: Ajá, sí, claro. Claro, claro. Sí, me hiciste acordar, vos sé que soy bastante colgado con eso, ¿no?
0: Es una linda sala, ¿no? Vos que debés haber recorrido todas las salas, teatros de la Argentina, es un lindo lugar para un espectáculo como el tuyo.
6: Absolutamente, absolutamente. Vos sabés que yo les toco a los estadios, toda la vida fue así. ¿Por qué? Porque no puedo establecer contacto con el público.
0: Claro, claro.
6: Y a mí, yo no sé, no hago una playlist. Voy en el escenario, me gusta hablar con la gente, que la gente me responda, que se produzca esa ida y vuelta que es tan grato, que es tan divertido también. Porque, te digo, he cantado en el estadio y he cantado una vuelta en Santa Fe, precisamente en Santa Fe,
0: sí.
6: Frente a 150.000 personas. Era un cumpleaños, sí. Era un cumpleaños, hace mucho tiempo, era un cumpleaños del canal 13.
0: Ah, claro, claro, claro.
6: Bueno, entonces me convocaron y a otros artistas también para cantar, para celebrar el cumpleaños. Fíjate la cantidad de gente que había, que me llevaron al escenario en una ambulancia.
0: Mirá.
6: Era impresionante. Bueno, yo arriba del escenario lo único que veía eran cabezas, todo un mar de cabezas. Claro. Es un mar de cabezas, olvídate, ahí no hay ningún tipo de intimidad, no puede haberla.
0: ¿Recordás más o menos en qué año fue eso?
6: En la época de que saqué la canción de la telenovela Una voz en el teléfono.
0: Ah, mirá.
6: De esa época, de la época de la tira esa, porque recuerdo que tuve que ir a publicitarla, la canción, y canté esa canción. Canté una lágrima sobre el teléfono. Uh-huh. Y de arriba del escenario te puedo asegurar, daba miedo, daba miedo. Así que, bueno, a mí me gustan los lugares así íntimos, porque lo mío es íntimo. Lo mío, el mensaje mío va de mi emoción a la emoción de la gente.
3: Uh-huh. Paz, y teniendo en cuenta esto y tu gran trayectoria, esto de que has empezado en el trío San Javier, que muchos lo recuerdan, también tu carrera solista, la gran cantidad de artistas que han compartido escenario contigo, si tenés que describir cuál es el Paz que hoy va a ver el público santafesino, que va a ver el público en general, ¿cuál es?
6: Mirá, 50 años de amor no es tan fácil de resumir, no es tan fácil, además con tantas canciones que tengo escritas. ¿Sabes lo que hago? Primero voy con toda la banda completa, uh-huh. O sea que el sonido va a estar fantástico, y elijo un centro de canciones que no deben faltar en el show. No deben faltar lo del teléfono, no debe faltar Prohibido Nuestro Amor y qué, no debe faltar Amor Pirata. No, esas canciones están. Pero además canto otras canciones nuevas, hago un breve repaso por dos canciones folclóricas, porque mi origen es el folclore. Y antes del trío yo ya andaba caminando el país, antes del trío tratando de los 20 años. O sea, mi vida siempre fue la música, toda la vida. Bueno, voy a cantar canciones nuevas, en un momento me voy a tocar el piano un poco. Y a cantar. A cantar, siempre digo en broma, ¿no? Digo, a despachar la carta. Claro, que la gente me pida canciones.
0: Claro, claro.
6: Me explico, y se produce un lindo diálogo. Es muy linda la onda. Y le pido a la gente, la única condición, que no me pidan las clásicas de Paz Martínez.
0: Claro.
6: Porque esa la canto con la banda. Uh-huh. Pero te puedo asegurar, es infaltable. Empiezo a tocar el piano y digo, bueno, ¿quieren escuchar? Y se escucha una voz por esa gente. ¡Amor,
0: Paz, en estos 50 años, porque además de ser músico, cantante, sos un gran autor, es decir, te han cantado inclusive otros cantantes a lo largo del tiempo. ¿Cuántas canciones tenés registradas? Porque es impresionante lo que has generado como compositor.
6: Mirá, registradas tengo un montón, pero grabadas, que son las menos, debo tener 230 o 250 canciones grabadas. O sea, no, la cantidad de canciones no es lo importante. Lo importante es que hay muchos artistas que confían en mi canción.
0: Claro, claro.
6: Entonces toman una canción de Paz Martínez y dicen, grabo un éxito. Y siempre les aclaro, no es un éxito. La canción, por supuesto, contribuye. Es una buena canción, contribuye. Si es una buena canción, le va bien a una telenovela, ponele. Está todo, pero no. El éxito se produce solamente con un gran artista, por supuesto, y se produce con un buen momento de ese artista, que esté bien apoyado desde el punto de vista del marketing.
0: Claro.
6: Entonces, no es una canción sola, pero la canción es lo más importante.
0: Paz, vos decías que sos un músico, un artista que viene del folclore, y sos de Tucumán. Y uno dice Tucumán y asocia inmediatamente la imagen, la trayectoria de Mercedes Sosa. Sé que vos durante muchos años esperaste la posibilidad de poder hacer algo junto a Mercedes Sosa y casi en el final de su vida tuviste esa oportunidad.
6: No, mirá, yo no la conocí a Mercedes por... Escúchame, yo estoy... ¿Cómo te podría explicar? A Mercedes, el que no la conocía de su pobre, no estaba en este planeta.
0: Claro, claro.
6: Mercedes es la voz más importante, creo, que ha hablado de nuestro país. No solamente en Latinoamérica. Mercedes, tremenda, tremenda. Bueno, yo nunca había hablado con ella. Nunca.
0: Sí, sí.
6: Nunca. Pero sí la conocí a través del Festival de Cupín. Porque antes de integrar el Trío San Javier, con un grupo de amigos, grabamos el himno de Cosquín, el himno Cosquín empieza a cantar, que uh-huh. es la versión más escuchada, más la preferida de la gente.
0: Bien.
6: Y en ese momento yo me sacaba el poncho que tenía puesto y me sentaba en el escenario, en una silla, y una tril adelante. Con la partitura se agregaba la cuerda de la Sinfónica de Córdoba y acompañábamos a todos los artistas que participaban en la noche. Yo vengo de esa época, antes del trío, mucho antes del trío. Bueno, yo la he visto a Mercedes una vez que no la dejaron cantar, no la dejaron entrar en Cosquín. O sea, he visto cosas en mi vida tremendas. Siempre la admiré. Y resulta que en una vuelta estábamos recibiendo premios, Tucumanos destacados, y la fui a saludar y me saludó, me hizo acordar mucho a mi mamá, a la Fortuna Martínez Paz, porque mi vieja nunca perdió la tonada tucumana, ¿no? Y y me dice, compa, ¿cómo nunca me escribió una canción? Ella me pidió una canción. Yo no le fui a ofrecer nada, ella me pidió una canción. Y le dije, bueno, dame un poquito de tiempo, Mercedes, voy a ver qué puedo hacer. El punto es que Mercedes cantaba canciones del folclore profundo y también canciones comprometidas con su ideología. Uh-huh. Y yo soy lejos de las ideologías de los dogmas. Claro. No creo en esas cosas. Entonces, escribí una canción que se llama Agua, Fuego, Tierra y Viento. Se la di a Mercedes, la grabó en su último trabajo a dúo con la Sole. Y con Mercedes me pasó algo que no me pasó con ningún otro artista que haya grabado canciones mías.
0: ¿Qué te pasó?
6: Me llamó por teléfono y me dijo si podía ir a la casa que estaba con el guitarrista y el pianista ensayando mi canción. Me dijo, ¿te podés venir para ver si la estoy cantando bien? Y por supuesto que fui, obvio. Pero vos fíjate, yo tenía una canción de amor, la pareja.
0: Sí.
6: Que hay una parte que dice, cuando yo te abrazo, no te abrazo sola. Va. Y me dice, yo sé que esto lo escribiste para una pareja, me dice Mercedes. Pero yo no lo siento así. Yo siento cuando llega esa parte, cuando yo te abrazo, no te abrazo sola, y abro los brazos, me dice, yo estoy abrazando a mi patria tan postergada.
0: Claro.
6: Ella le encontraba siempre un significado a la canción desde el punto de vista ideológico, político. Bueno, ella, bueno, para mí ha sido un privilegio que haya grabado la más grande cantante de nuestro país.
0: Paz, estás en Santa Fe mañana, Teatro Municipal, recorriendo 50 años de carrera, una noche de emociones inolvidables. Estás titulando estas presentaciones en esta gira que estás haciendo por buena parte del país.
6: Sí, mirá, empezamos en Olavarría y Mar del Plata. Te puedo asegurar que yo dije el teatro no va a ir nadie, porque hacía un frío descomunal y caía agua nieve.
0: Sí.
6: Bueno, entonces, cuando lo veo el teatro lleno, le pregunto a la gente... ¿Cómo se atrevieron a salir de la casa? Claro, porque es para quedarte en tu casa tranquilo.
0: Claro.
6: No, pero lo pasamos fantástico. Después estuvimos la semana pasada también maravillosamente bien en La Rioja y en San Juan.
0: Claro.
6: Te puedo asegurar que todo tiene que ver con muchas cosas, ¿no? Pero yo subo al escenario y sigo cantando las canciones de la misma manera en que las he cantado toda mi vida. Claro. En la misma tonalidad, exactamente. Gracias a Dios, la voz no ha cambiado para nada. Está exactamente igual.
0: A agradecerte la gentileza de estos minutos. Cuídate por este tiempo tan cambiante, ¿no? Con tanta humedad. Y te esperamos mañana aquí en Santa Fe para disfrutar de tus canciones.
6: Gracias, muy amable. La vamos a pasar fantástico. Nos vamos a divertir, nos vamos a emocionar.
0: Buenísimo.
6: Y vamos a terminar la fiesta bailando como corresponde.
0: Exactamente. Bueno, te mando un abrazo grande, ha sido un gusto.
6: Igualmente, abrazo para todos.
0: El Paz Martínez presentando su gira nacional, 50 años de carrera, canciones que va a estar presentando mañana a partir de las 9 de la noche en el Teatro Municipal, Primero de Mayo, seguramente a sala llena. Bueno, ha sido un viernes distinto, habitualmente no tenemos la posibilidad de conversar, y mucho menos con artistas aquí en el piso de la radio, pero ha sido un viernes más que interesante. Ya vamos a ir buscando el resumen de la información deportiva. Vamos a hacer una breve pausa, nos queda una nota todavía, hacemos la pausa y ya venimos para el final.
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0: La empresa Sancor Seguros, que nos acompaña aquí todas las mañanas en la tanda comercial, está celebrando 80 años de permanencia en el mercado argentino, una gran gala en el Teatro Colón. Se está preparando una celebración allí en Sunchales, donde tiene su casa matriz. Durante el desarrollo del Mundial también tuvo una presencia en los Estados Unidos, precisamente relacionado con la participación de la selección argentina. Sancor Seguros es sponsor oficial de la selección argentina y estuvo acompañando precisamente a la selección de Lionel Messi y Lionel Scaloni en los Estados Unidos. Y bueno, para hablar un poco de lo que es la empresa, estos 80 años de permanencia a lo largo del tiempo, es que estamos abriendo este contacto precisamente. Estamos esperando que la producción nos dé el ok precisamente. Bueno, 11:31 de la mañana, con sol en la capital de la provincia, el anticipo de una jornada que está muy lejana de lo que se esperaba. Mejoraron las condiciones del tiempo y el tiempo va a seguir de esta manera precisamente en la capital de la provincia. Contanos algo del deporte, Nachito, para ir avanzando.
4: Dentro de las cuestiones que tienen que ver con el deporte, ayer tuvimos Más Allá de las Leonas, vamos a ampliar en un rato el tema de Leonas, pero ayer también se presentó la selección argentina de básquet, fue victoria 89-75 frente a Puerto Rico, en el partido que se jugó en el Polideportivo Islas Malvinas en Mar del Plata, y gran triunfo en esta fase de las eliminatorias FIBA Américas rumbo al Mundial de Qatar 2027, donde Argentina logró un gran triunfo y continúa, va levantando el equipo de Pablo Prigioni.
0: Decíamos que Sancor Seguros está celebrando sus 80 años, que lo hizo en el Teatro Colón con una gran gala, que está preparando su festejo allí en Sunchales. Estuvimos durante el desarrollo del Mundial viendo también la presencia de esta empresa, que es sponsor oficial de la selección argentina de fútbol, y es un gusto poder saludar al gerente aquí en Santa Fe, de esta empresa que está celebrando 80 años de vida, Armando Giudice. Armando, ¿cómo estás? El gusto de saludarte. Disculpas por la presentación apresurada en el comienzo. ¿Cómo estás? El gusto de saludarte.
12: Igualmente, Fabián, saludos para vos, tu equipo y toda la audiencia.
0: Bueno, es un año muy particular el de la celebración de estos 80 años de Suncor Seguros, sponsor oficial de la selección, estuvieron en los Estados Unidos durante el Mundial, una serie de celebraciones que se van prolongando a lo largo de este 2026.
12: Sí, tal cual, como decís, desde diciembre del año pasado que estamos transcurriendo el primer año, digamos, de estos primeros 80 años, y sí, estamos con festejos puntuales, estratégicos, como vos mencionaste, el Teatro Colón, y bueno, ahora se pone un broche en la primera semana de octubre en Suncor, que es donde está nuestra casa central, ¿no?, y donde nacimos.
0: Contanos un poco de la historia, ¿no?, porque uno conoce el crecimiento que ha tenido Suncor Seguros, la presencia, su importancia en el mercado de las aseguradoras a nivel nacional. ¿Cómo fueron esos orígenes de la empresa?
12: Mirá, allá arranca en el año 1945 cuando se necesitaba asegurar el personal de los productores agropecuarios de la cuenca lechera. Uh-huh. Las opciones eran o contratarlo directamente en alguna aseguradora, que en ese momento el que lleguen al interior del interior era muy difícil, o bien crear una propia aseguradora. La decisión que toma Suncor, Cooperativas Unidas Limitadas, en ese momento fue crear una empresa de seguros, y bueno, ahí tuvo el nacimiento, pero siempre bajo el régimen de la Superintendencia de Seguros de la Nación, ¿no es cierto?, que ya estaba creada y constituida en esa época. Luego la láctea siguió con el derecho al uso de marca y por caminos distintos, porque era una industria, digamos.
0: Claro.
12: Ahí arrancamos con las primeras coberturas, fueron de accidentes personales, seguros de personas. Después, bueno, se fue avanzando, fue creciendo. En el año 1949 aperturó en Buenos Aires. 1954, para que tengas una idea, aperturó Santa Fe, capital, que uh-huh. es donde estamos, digamos, y Córdoba. Y después siguió un raíz de crecimiento que, como bien decías vos, con todo este transcurrir del tiempo, las generaciones, fue tomando una dimensión de hoy ser ya no un grupo económico, sino un ecosistema de empresas, porque tenés presente que el grupo está conformado, te menciono las principales, sí, ¿no es cierto? Son todas importantes, pero tenés Suncor Seguros, que está líder del mercado, Prevención ART, que está líder desde el año 2004, que es la aseguradora de riesgo del trabajo, con más del 22% de participación del mercado, Prevención Salud, que es nuestra prepaga, Prevención Retiro, Banco del Sol, la fundación del grupo, después tenés las precursoras de proyectos, que tenés el CITE, Suncor Impulsa, Suncor Venture, después Real Estate, que son desarrollos inmobiliarios, Alianza Servicios, tenés un montón de empresas, tenés los GSS, que son los grupos inversores, uh-huh. Punto Surra Seguro, y no nos olvidemos que en el 2006 hicimos un poco apertura al exterior, donde en el 2006 ya cumple 20 años, Suncor Uruguay.
0: Mirá.
12: Después tenés Paraguay en el 2009 y en el 2013 Brasil. Con lo cual el crecimiento es constante y, bueno, a pesar de que el 80 suena algo ambiguo, Es una empresa que no solo lidera, sino que va marcando la tendencia y los cambios, ¿no?, en el mercado asegurador y de riesgo del trabajo también.
0: Y además una presencia también siempre muy cercana a todo lo que es el mundo del deporte, la cultura, la música. También hay un acompañamiento de la empresa hacia lo que son las grandes pasiones de los argentinos.
12: Sí, eso es tal cual vos decías en la introducción. Estamos como sponsor de la selección argentina, también tenemos algún patrocinio en el vóley, Acá en los clubes sociales y deportivos tratamos de estar con alguna cuota aparte, digamos, por lo menos a nivel regional en casi todos los clubes. No solo en lo que se dedican, digamos, al fútbol de primera y eso, que lo manejamos directamente por otro canal, pero sí en los clubes donde la sociedad también tiene su cuota de formación, ¿no es cierto? Y aquí en Santa Fe y en la región tenemos varios clubes que donde la familia un poco se contiene y crece y se desarrolla socialmente. Ahí tratamos de estar y las actividades.

0: es un poco mayor, pero también es relativa, y en Uruguay también, pero tiene ellos su aseguradora del Estado, con la cual se lleva la mayor parte, y un poco eso te acota a ver el nivel de participación en cuanto a lo social. Pero en lo que respecta a nuestro país, bueno, tratamos de estar porque entendemos que el tema de la salud y de la práctica deportiva es un tema de prevención, ¿no? Un poco haciendo honor a la palabra que estamos utilizando en varias de nuestras empresas.
1: Claro. Contame estos 80 años, esta celebración en 2026, ¿van a continuar en el tiempo? ¿Están previstos eventos? No te digo de la magnitud de lo que fue la gala en el Teatro Colón, porque fue realmente formidable esa noche, de aquí hasta fin de año.
0: Mira, por lo que tengo entendido, sí. Lo cerramos ahora con la asamblea que se hace, la asamblea anual, uh-huh. que se hace el primer fin de semana de octubre, y bueno, en ese fin de semana se hace ya el último evento, un poco de cierre, con la sociedad sunchalense y varios representantes del resto del país, pero ahí estaría un poco acotado. También estamos en épocas que hay que ser un poco, digamos, austeros, y, pero tratamos en sí de que el festejo no se interrumpa, digamos.
1: Armando, y por último preguntarte, de hoy por hoy Sancor Seguros es líder en el mercado de las aseguradoras a nivel nacional. Contame cómo es la participación en el mercado para tener una magnitud de lo que ha sido el crecimiento de la empresa.
0: Mirá, por ejemplo, Sancor Seguros como aseguradora tiene el 10,5% del mercado a nivel nacional. Uh-huh. Lo que es prevención ART es el 22%, 22,3% a nivel nacional. El resto del porcentaje, el otro 78%, se distribuye en otras 25 aseguradoras de riesgo del trabajo. En la parte de seguros, que te decía, el 10,5% del mercado, el restante 90% se distribuye en otras 86 aseguradoras que hay en el mercado. Y a nivel grupo, promediando ambos, tenés una penetración de un 12,57% en el mercado asegurador. Estos son números a diciembre, que es los números oficiales de la Super. Después vienen otras empresas ya con otro porcentaje que ya baja al 10%, uh-huh. por ejemplo yo Grupo Federación, después sigue el Grupo Provincia, que está muy basada en riesgos del Estado, Grupo San Cristóbal, Grupo La Segunda. Pero bueno, nosotros seguimos manteniendo hoy por hoy el 12,57, que viene en ascenso, con lo cual es un orgullo para nosotros estar en liderando el mercado asegurador argentino, ¿no?
1: Armando, agradecerte la gentileza de estos minutos. Sabemos que tenés pronto una reunión. Dejarte un abrazo, el afecto de siempre, y estamos atentos a todo lo que va generando Sancor Seguros en la provincia de Santa Fe y a nivel nacional.
0: Bueno, gracias, y gracias a ustedes también por haber acomodado el horario para la nota.
1: Te dejo un abrazo grande.
0: Otro para ustedes.
1: Armando Lluís, el gerente de Sancor Seguros, la empresa que está celebrando 80 años de vida. Bueno, ha sido una mañana realmente muy, pero muy ajetreada, con mucho material. Bueno, Nachito, nos estabas contando temas relacionados con Colón, creo, cuando interrumpimos las notas.
2: No, estábamos hablando de Argentina, de lo que fue la presentación ayer frente a Puerto Rico, pero te voy a sumar el tema de las Leonas y los Leones. Los Leones estarán jugando, recordemos, en la jornada de hoy, 15:30. En lo que es la semifinal de este Mundial de Hockey sobre Césped, estará jugando contra Alemania. A las 12 comenzará la otra semifinal, que es Países Bajos contra España. De allí saldrán entonces los finalistas que estarán jugando su final en la jornada de domingo. Mañana ya tendremos la presentación de las Leonas. Las Leonas, que recordemos, vienen de vencer 1-0 a Australia en un partido complicado que logró destrabar en los tramos finales, y ahora se estará enfrentando contra Países Bajos, que viene de eliminar a Bélgica con polémicas, donde hubo muchas quejas y demás, sobre todo en lo que fue la anulación de uno de los goles de Bélgica, que le daba el empate momentáneo.

0: Bueno, finalmente, Países Bajos, que es la gran potencia que tiene este deporte, estará jugando una nueva final contra Argentina. Mañana a las 11 de la mañana va a ser este encuentro. Va a ser la séptima definición que va a tener las Leonas contra esta selección de Países Bajos, esta selección holandesa. Por la Copa del Mundo se enfrentaron en cuatro finales repartidos, dos para Argentina y dos para Argentina, los dos trofeos, las dos Copas del Mundo que tiene las Leonas, y dos para Países Bajos. Y en los Juegos Olímpicos, en finales de Juegos Olímpicos, también se enfrentaron dos veces. En este caso fueron dos victorias para las neerlandesas. Así que esta será la séptima ocasión que se van a enfrentar. Se vuelve a repetir la final del último Mundial, que recordemos fue Países Bajos-Argentina, donde ganó Holanda por 3-1. Así que revancha absoluta, lo decíamos ayer, que van a tener las Leonas en la jornada de mañana. Y a las 15:30 entonces se estarán enfrentando los Leones frente a Alemania para en la búsqueda, ¿no?, de también meterse en la final y estar en el partido definitorio el próximo domingo. Así que a seguir con todo, que este fin de semana se estarán definiendo cómo finalizan ambos conjuntos.
1: Buenísimo. Bueno, ¿cómo le va, Ernesto?
2: ¿Qué tal el resto del centro? ¿No está el
1: medio? Que se nada. Estaba colgando nada, los auriculares.
2: Sí, nada. Yo espero que el presidente pida disculpas por el adoctrinamiento que está haciendo en algunos colegios, en algunas escuelas. Ayer lo vi. Nada, en esta maratón que está haciendo de odio al periodismo. Yo le digo odio estiércolero, porque nos está mandando la miércoles a todos. Nada, ni que fuéramos una posera o prácticamente algo por el estilo. Así que nada, mi repudio al presidente. Yo quiero agradecerte el espacio, este espacio del centro, este espacio del medio. Seguramente ahora va a llamar y me va a criticar, etcétera. Pero nada, yo quizás, porque sé que tienen que hacer la venta y se van a comunicar con el presidente.
1: Sí.
2: Pero le quiero pedir a Nicolás que me dé la música la gracia, porque yo voy a contar una especie de metáfora.
1: Está bien.
2: Para que entienda. El presidente que se cree el rey de la selva, nada, él, como el león, el mandamás, bla, bla, bla, bla, bla, bla, bla. A ver si trata de entender este pequeño chascarrillo o moraleja o enseñanza, ojalá que pueda, no sé, digo, aprender. Porque se trata de un león presumido. Y me parece que es lo que es el presidente, digamos. Él se siente león, empoderado, qué sé yo qué. Nada, un león ruge orgulloso en la selva, ¿no?
1: Sí, sí.
2: Y le pregunta había un mosquito, y viste, se crea la selva santafesina, estaba llena de mosquitos, y el león, viste, ¿quién es el rey de la selva? Le pregunta al mosquito, ¿quién es el rey de la selva? Y obviamente el mosquito asustado, le dice, tú, por supuesto. O sea, le dice tú por su esa voz, por supuesto. Después el león ve un elefante. Y le pregunta lo mismo. El elefante sin decir absolutamente nada lo agarra, sí, con la trompa, le hace dar tres vueltas en el aire, lo sacude contra un árbol para acá, contra un árbol para allá. Y entonces el león se levanta todo, se sacude y dice, bueno, no hay que enojarse solo porque no te sabes la respuesta. Ojalá aprenda el presidente. Nada, bueno, quería compartir esta gracia con ustedes y después seguramente me va a criticar, pero bueno, aquí estaré.
1: Bueno, nos vamos a ir a la última pausa. Vamos a aprovechar con esta gracia de Ernesto.
2: Sí,
1: viene la pausa. Sol en el mediodía de Santa Fe, ya venimos por el final.
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5: ...11:54 de la mañana... Hoy fue realmente mencionado por varios de los personajes que fueron pasando la mañana en este día viernes, y como ya es habitual, tomamos contacto en el final con el presidente que nos atiende con tanta gentileza. ¿Cómo le va, presidente? ¿Cómo anda?
6: Por eso, a través de este comunicado, quiero expresar mi beneplácito al repudio de Atalica y Nessionini.
5: ¿Cómo el beneplácito al repudio?
6: Sí, les agradezco. Si lo pueden hacer más fuerte al repudio, se lo voy a pedir.
5: Bueno, tenga cuidado porque se mete el viento ahí, no sabemos si es el viento o usted que...
6: ¿Cómo estás, Tita? Qué alegría, salud. Así es el viento, digamos. O sea, es el viento invisible del mercado, que acomoda las cosas en su lugar. Sí, a ver, mis antenitas, no detectan la presencia del keynesianismo. ¿Qué pasó?
5: No, Bedini tenía un compromiso. Tenía que pasar a buscar una mascota.
6: Oh, sí, un gato, sí, se iba a reunir con Macri. Ahí está, mirá vos. Ay, sí, no, sí, Natalie Macrini. Mirá vos, o sea, digamos, así que Natalie Macrini ahora, digamos, o sea, mirá.
5: Sí, creo que iba a buscar un gato, pero me parece que no era Macri.
6: Sí, tibiemos, juntos por el cargo, tibiemos, ahí está, digamos, o sea, es maravilloso, pero permitime saludar a ese adalid de la lucha y de la conservación de los buenos valores y ejemplos que debemos, o sea, digamos, mantener los argentinos de bien. Hola, granadero, ¿cómo estás?
27: Hola, presidente, ¿cómo está?
6: Firme, o sea, digamos.
5: Saludo,
6: sí,
5: ¿qué tal? Uno.
6: Sí. Saludo, ahí está, saludo uno, sí.
5: Al saludo, presidente, al presidente Javier Milei, vista derecha.
6: Sí, derecha, sí. Ahora digamos, firmes, repudio uno a Keynesianini. Digamos, es maravilloso. Quiero felicitarlo.
5: No la repudie, que si no después Natalie no quiere venir al programa.
6: Sí, quiero felicitarla. O felicitarlos a ustedes por las grandes notas de interés nacional que hicieron en la jornada de hoy. Realmente maravilloso lo que hicieron.
5: Martín
6: Bosque. Sí, me llegó los estaba viendo en directo, digamos, o sea. Sí, le quiero agradecer a Martín por sumarse a las ideas de la libertad. Digamos, sí, aparte, viste, digamos, ¿cómo se llama su obra? Recordámela.
5: La Cena de los Tontos.
6: Sí, bueno, o sea, efectivamente podrían poner la Cena de los Tontos, sí, digamos, o sea, sí, pero es maravilloso, le agradezco, o sea, el homenaje que nos ha hecho la Libertad Avanza, el color...
5: Es de Loma de Zamora, vos, y tome nota, presidente, ahí cuando tenga que armar la nota de Gran Buenos Aires.
6: Sí, con Leila Ciani, que la tenemos ahí...
5: Se nos corta ahí un poquito, a ver.
6: Tenemos ahí.
5: Justo.
6: Pero Martín, hola.
5: A ver.
6: Sí.
5: Creo que decía algo de Cantiani, puede ser que se cortó.
6: No, Leila Ciani, tenemos ahí en la matanza, sí. Y ahora, bueno, podríamos ponerlo a Martincito para que se le acurva a los, del yate. Claro, digamos, claro. O sea, sería maravilloso. Pero te refelicito, Titán y Granadero, por la...
5: Porque vio que nosotros cuando nos vienen a visitar decimos, sí, tenés que traer alguna sí, prenda de color lila.
6: Y por eso lo felicito. Y aparte, sí, aparte una gran enseñanza que dejó Martín, de la cual yo doy fe, que a veces hay que salir de la zona de confort y animarse a más.
5: Ahí está.
6: Yo era panelista de la TV, claro, y dije, ¿por qué no ser presidente? ¿Por qué no ser presidente?
5: Ahí está. Exactamente.
6: Y hoy soy el mejor presidente de la historia de la Argentina. Soy el faro de Occidente y soy el ejemplo a seguir para liberar al mundo del surdismo, del comunismo y de la agenda woke 2030.
5: Presidente, ¿cómo,
6: que hay que animarse?
5: ¿Cómo lo trataron los pibes del secundario que tuvo ayer?
6: Hermoso, sí. Vieron, o sea, aparte de los chicos cuando yo mencioné el periodismo y los censurados, sí. ¿Viste cómo silbaron? Sí. Están saliendo los sommelieres, o sea, los sommelieres de clases, de adoctrinamiento, diciendo, ¡ay, el presidente los está adoctrinando! ¡No puede ser!
5: Ahí se
6: no son chicos. Sí, perdón, ahí se escucha.
5: Ahí está.
6: Sí. Sí, ahora están los sommeliers de adoctrinamiento, después de 20 años de adoctrinamiento cuca, en todas las escuelas, en todas las clases, digamos, o sea, con los manuales, con los libros, con esas computadoras de miércoles, digamos, o sea, con ese corrector igualdad, digamos, o sea. Claro, y ahora, o sea, primero y principal, o sea, los chicos en donde yo estaba eran mayores de 16, o sea, todos votan.
5: Claro,
6: o
5: el sea, voto digamos, joven, ya empiezan a votar,
6: claro,
5: sí.
6: Y fíjate que son ellos los que incentivaron el voto joven y después me dicen, ¡ay, cómo vas a ir a la escuela a hablar de política! ¡Ay, ay! Claro, pero si vos vas a un colegio como el Nacional de Buenos Aires, digamos, o donde se presume que son todos, o sea, digamos, son todos kirchneristas, son todos, etcétera, sí podés hablar de política, porque como son ellos, digamos, o sea, ay, sí, está permitido, no es adoctrinamiento, ¡andá, tómensela, zurdos!
5: Bueno, presidente,
6: pero, perdón,
5: simplemente el sol, tenemos una linda jornada acá
6: en
5: Santa Fe, se viene el fin de semana con mucha actividad cultural en Santa Fe, mañana está el Paz Martínez, tenemos la Feria del Libro.
6: Permitime saludarte también por la gran nota que le hiciste al liberal Martínez, porque él nacido en la Verdi, en la tierra de Roca.
5: Sí, sí,
6: así
5: verdad,
6: que
5: es,
6: sí, o sea, así que te felicito también por el
5: me dijeron que puede llegar a andar por la Feria del Libro, ¿puede ser? ¿En Santa Fe?
6: Dios, porque está lleno de zurdos.
5: Bueno, digamos,
6: a ver, a lo mejor voy a presentar algún bestseller mío.
5: Bueno, y si no venga a ser la semana que viene, que está Martín Bossi acá en Santa Fe, va a estar el sábado y va a estar el domingo.
6: Sí, vamos a... El jefe Clarina y con el Colo Sardini.
5: Ahí está.
6: O sea, digamos, sí,
5: ahora
6: que soy Javi Potter.
5: Y bueno, si vienen los tres, el Colo, usted y Karina, pueden hacer una nueva versión de la Cena de los Tontos.
6: No, sería la Cena de los Tontos, digamos, o sea, sería la Cena del Faro de Occidente.
5: Ahí está.
6: Digamos, o sea, sí, le mando un abrazo.
5: Mientras no se convierta en la Cena de los Troscos.
6: ¡Qué genialidad! O sea, digamos, ¡qué genialidad, Tital! ¡Qué genialidad! Pará. Haceme una nota. Sí, estamos acá, digamos, con el actor principal y presidente y faro de Occidente, Javier Milei, que va a interpretar junto a Karina Milei y Diego Santilli la Cena de los Troscos. Es maravilloso, Tital. La Cena de los Troscos.
5: Bueno, se lo dejo para que cuando usted se junte el fin de semana a escuchar ópera, se lo comente a los contertulios.
6: Sí. Sí, va a ser así. Así que bueno, que tengan un buen fin de semana.
5: Igualmente.
6: Chao.
5: Bueno,
6: chao,
5: presidente, un abrazo. Ahí está el presidente. 12-2 minutos, nos pasamos un par de minutos. Una mañana realmente cargada con muchas notas de información. ¿Qué es lo que tenemos que conocer de agenda? ¿Cómo armamos? Recordando que juega Unión en la tarde
27: de
5: hoy.
27: Sí, estará jugando Unión 19 horas. Su enfrentamiento contra Sarmiento de Junín, que dará inicio a la fecha número 7 del torneo clausura de la Liga Profesional. 21:30 también tendremos Boca contra Lanús. Los dos partidos del menú de viernes para comenzar el fin de semana. También tendremos actividad de Primera Nacional. En este caso no es la zona de Colón, es la zona B. 22 horas, Gimnasia y Tiro de Salta contra Chacarita. Lo repasamos hablábamos ayer, Chacarita, necesitado de puntos, está actualmente en zona de descenso. Y también a partir de las 14 hasta las 17 estarán comenzando partidos de las diferentes grandes ligas europeas. Así que bastantes cosas para ver. 19 horas volvemos a repetir el partido de Unión contra Sarmiento de Junín. 15:30 también el partido de los Leones contra Alemania en las semifinales del Mundial de Hockey.
5: Buenísimo. ¿Recordamos cuándo juega Colón y el horario para terminar?
27: 15:30 el próximo domingo frente a Racing de Córdoba. Será entonces la presentación del conjunto sabalero por esta fecha 27 del torneo de la Primera Nacional.
5: ¿Público ese partido?
27: No va a llevar público.
5: Porque
27: no,
5: te acordás que el presidente había dicho... Se
27: barajó la posibilidad, como generalmente se suele hacer, sobre todo en los lugares del interior, pero finalmente no prosperó el pedido y no va a haber público visitante en el partido.
5: ¿Dónde sí creo que va a haber público visitante? ¿Puede ser en Banfield River?
27: En Banfield River...
5: se había anunciado también, pero bueno, ahora con el panorama de River no sé
27: si... Sí, va a estar complicado también. Vamos a ver qué va a ocurrir. Yo creo que se va a mantener el Chacho Coudet durante este fin de semana. Luego veremos si se baraja ya la otra posibilidad. En principio ya habría también presentado la renuncia.
5: Sí, se quedaría Poncio hasta fin de año aparentemente.
27: Habrá que ver qué es lo que pasa con River y la continuidad, porque no han prosperado los técnicos que ha traído en este último tiempo.
5: Bueno, nos vamos. Punto final para la mañana de la radio, 12:04, día viernes. El deseo de que todos tengan un buen fin de semana. Estuvo Nico Durán en la puesta al aire, impecable como todas las mañanas. El productor que tuvo que lidiar con una nota ahí en el final, dando explicaciones. Nacho Vladi con toda la información deportiva, la galería de personajes de la mano del Chano Bonet. Hoy estuvo Natalí Bedini y nosotros nos vamos a volver el lunes, minutos después de las 9.

0: romántico para se concentró Independiente, el
1: claro. Equipo también. Ahí no se sigue viviendo Tucio.
2: Tiene
1: Tucio
2: tiene
1: vivía que, ahí.
3: El dueño es peronista.
0: Ah, mira.
4: Bárbaro.
2: ¿Tiene que,
4: no, se invitó.
2: Vive Tucio, el dueño es peronista.
1: No, no, no, sé, no sé que vivía Tucio porque le llevé un televisor que le vendí.
2: Tiene le apura Cantenis, así que cierro el cierro el pase
5: y cualquier cosa.
2: Sí, tiene que meter un récord, Rafa. Tiene que meter un récord, Rafa.
0: No, yo no le pido nada, lo que me da está muy bien. Yo no pido, mujer, no exijo.
2: Ya, 7 aniversario por 7, hay que.
0: ¿Siete?
2: Hay que,
0: siete
2: hay que cumplir, ¿eh?
0: 7 años.
2: Y un fin de semana en el hotel, hay que cumplir, ¿eh?
4: Tirar cita 7 años, bravo.
2: Hay que cumplir. Gracias, Pilu.
0: Gracias.
2: Presentame el pase, vamos.
6: Chau, chis.
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0: Agus, la verdad que ya te robamos el pase hablando de las intimidades de Pilar Hermida, así que te deseo un gran programa.
1: Suerte, suerte en el hotel. Bueno, Toti, lindo, lindo programa tenemos porque ya tenemos a Platense, Estudiantes.
0: Qué partido para Palermo, ¿no?
1: Sí.
0: Mata, mata con Estudiantes.
1: Qué lindo partido, mirá. Aparte, Platense está en cuartos de Copa.
0: No, tremendo.
1: Cuartos de...
0: Igual que el Pincha.
1: Igual. Y otro, Independiente de Mendoza, que lamentablemente se quedó sin Libertadores por un penal, pero también sigue avanzando.
0: Está muy linda la Copa Argentina.
1: Muy linda está.
0: Muy linda la Copa Argentina. 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

0: Hola, ¿qué tal, amigos, amigas? Bienvenidos, bienvenidas. Estamos arrancando López 910 a esta hora. 12 y 8, 12 del mediodía, 8 minutos. Con un día especial, particular, porque si salís temprano, te emponchás, agarrás la campera, decís hace frío, pero vamos a tener una temperatura muy agradable. En estos momentos está lindo realmente para caminar, para visitar la ciudad, para ir por la Rambla, caminar, correr, hacer actividades físicas y deportivas. ¿Cómo le va, Arce? ¿Cómo anda?
1: ¿Cómo anda, López? ¿Bien?
0: Muy bien, muy bien.
1: Bueno, te escuchaba y estaba chequeando por acá que ya superamos la máxima.
0: ¿Cuánto?
1: Y todavía no está actualizado la hora 12. Estamos en 17.5.
0: Qué lindo.
1: Y en unos minutos seguramente subirá un poquitito más.
0: Y va a ser lindo el fin de semana, 16, 17,
1: sí.
0: 18,
1: ¿no? No, más, 18 y 19.
0: ¡Epa!
1: 18 el sábado, 19 el domingo. Mañanas fresquitas con mínimas de 8 o 9 grados y después máximas entre 18 y 19.
0: Hermoso, la verdad, para disfrutar y un fin de semana a todo deporte, porque tenemos las Leonas, los Leones, Boca hoy con Lanús, la fecha que comienza, y es una fecha todas decisivas, ¿eh? Son 10 partidos, el debut de Poncio como técnico, no como interino, técnico, yo les dije a ustedes, ¿qué interino me venís? Querían poner a Escudero de interino 10 fechas, no hay interino acá. Porque en estas fechas del 2026, vos te jugás, ¿qué haces en el 2027?
2: Si vas a jugar. Eso decís.
0: ¿Cómo
2: ¿En
0: que
2: cambia? Cambia? No, no.
0: En estos 10 partidos vos
2: no te hablo de interino definitivo, en el nombre, en Poncio.
0: No, los jugadores vos tenés que decirle, este es el técnico.
2: Ah.
0: Si vos le decís, mira, es el técnico de la reserva que nos va a dar una mano, ya arrancamos mal. Porque son 10 partidos, 10 finales tenés. Y en estas 10 finales vos tenés que sacar puntos para ir a la Libertadores. Para River, Sudamericana es nada. Para otros equipos es importante, Sudamericana. Hay un teléfono que se mueve mucho.
2: Bueno, ¿qué quiere que haga?
0: ¿Vibra, no? ¿Es?
2: No, ahí le puse de todo, pero sigue sonando.
1: En silencio y listo.
2: No, pero como, fútbol argentino me llamo.
0: Como que se mueve la mesa, ¿no?
2: El mundo porque del fútbol es valentiano. El mundo del fútbol es valentiano.
0: Tiene un vibrador importante. Viste que hay vibradores sí. Que son importantes y otros que son menos importantes.
2: Claro. Ah, vos porque sabés usarlo mejor que yo, porque tenés teléfonos...
1: Pero lo pones en silencio.
2: Ponéle sí, claro, teléfono silencio. Muy importante hace muchos años. Yo tengo un teléfono ahora, un poquito mejor.
0: No, no, no.
1: Se están conociendo.
0: El tuyo, perdóname, el tuyo es el 17 Pro. Sí,
3: porque salió hace poco ahora.
0: Así que no te hagas...
2: Es el común.
0: Son el 17.
2: Ni dice nada, se lo llamé a Toti porque dije, vas a tener quilombo con la... Con esto, con lo otro, con esto, que tenés
0: no traje
2: tu valija, que traes un pibe adentro.
0: No traje nada.
2: Jugando la play.
1: ¿Qué
2: adentro en la valija traía un pibe jugando la play.
0: ¿Ah, ¿sí? No, no traje nada. Mi error en el viaje fue llevar mucha ropa.
2: Horror.
0: Horror, increíble. Llevé ropa para qué, pantalón largo, traje.
2: No van a interrumpirte.
0: No usé nada.
3: No nos dimos
0: ¿en
3: cuenta.
0: ¿En serio?
2: No van a interrumpirte porque vi de nuevo los penales de River.
0: ¿Y?
2: Y la verdad es que quiero ser un soldado de Martínez Cuarta. Y te voy a explicar por qué. Por eso el mundo es, por eso somos tan caretas. Somos re caretas. Porque Martínez Cuarta, ¿sabés lo que hizo? Mientras Acuña patea bárbaro a los centros y patea el noveno penal, Martínez Cuarta le dijo a Mesa, viste que Mesa estaba temblando. ¿Quién iba a patear el cuarto? ¿Mesa?
0: No sé si
2: o
0: cuarto.
2: ¿González o Mesa?
0: No, no sé
2: el
0: si
2: que pateó Martínez Cuarta.
0: Debe ser el sexto. El sexto. Yo, el primer 1-1 era.
2: Eso. Me había quedado en el rígido. Una sí. Situación con Martínez Cuarta que volví a ver.
0: Pero es lo que tiene que hacer, ¿eh?
2: Pero está bien. Pero,
0: no, pero
2: ahí, errás o convertís.
0: El
2: pero
0: tema,
2: él se puso el pe.
0: Pero el tema
2: que
0: como,
2: lo deja fuera de
0: el tema
2: la vida
0: como,
2: de River por haberse hecho cargo.
0: El tema es como. Bueno, todos se hicieron cargo. Fueron 11 penales.
2: No, se hizo cargo pero, ese era el penal.
0: Pero, bueno, pero fue el sexto penal. No, no es que pateó el primero. Pateó el sexto.
2: El primero no.
0: El sexto penal. Y la verdad hizo lo que tenía que hacer. Lo que pasa es que pateó
2: pero
0: tan mal.
2: El pibe.
0: Encima, no hay que marcar más con el brazo abierto. Eso lo tienen que entender. Y la gente lo señala. Como señaló un día Paulo Díaz, otro día Borja, otro día Rondón, otro día Galarza, si viven señalando y los terminan echando.
2: Te mata eso.
0: No
2: después,
0: se puede vivir así.
2: Claro.
0: Pero ¿sabes qué quiero ir yo? Porque no debe haber situación más difícil en el fútbol que elegir técnicos y elegir jugadores refuerzos, ¿no? Para que te rindan. Y estamos viviendo en estos momentos nosotros la situación de dos equipos que son chicos, no tienen gran presupuesto, y están en todos los campeonatos. Uno es Platense, que increíble, ¿no? Hace un mes estaba, puteaban a los jugadores, a la familia.
2: Algo tienen técnico, ¿no?
4: Ganaba un partido.
2: Hay que ser optimista.
0: Bueno, es no, un técnico ganador.
2: Algo tenés, ¿eh?
0: Y bueno, técnico ganador. Palermo fue un ganador toda la vida.
2: Bueno, no, pero
3: el optimista es
2: yo sé que a vos no te gusta este específico detalle que voy a dar. Cambiaste, ¿eh?
0: No, ¿sabes que cambiaron los jugadores?
2: No, cambió
3: el equipo. Cambiamos.
2: Vas para adelante ahora, ¿eh?
0: No, no, no.
2: Ahora vas para adelante.
0: No, ¿y el otro que no iba para adelante, Zurino?
2: Unidos no, sí. No, pero aparte
0: lo que cambió, me parece que los jugadores a Palermo le responden. Ay, ven a un ídolo.
2: Exacto.
0: Les habla un ídolo, por más que no sean de Boca los chicos. A mí me habla Palermo y lo escucho así con los ojos abiertos.
4: Bueno, allí estaba haciendo la nota y se escuchaba que pusieron en el parlante el gol que le dice a River, el relato de Araujo.
0: Yo lo veo a Palermo, lo vi en el Mundial ahora, que estábamos en la cabina al lado.
4: Le pregunté a Caloni.
0: Y charlamos un ratito y yo lo miro me cuesta sacarlo del póster al tipo. ¿Vos? Porque me embeleza al tipo.
2: ¿Viste que yo llevo invitados acá enfrente? Y después haces
0: un ascenso. Ya hace un calor acá, pocas veces viste.
2: No, pero viene al caso, por eso te lo menciono. El protagonista tiene que armar un jugador ideal. Cuando con Chicho le preguntamos del cabezazo, el 90% elige Palermo. Pero sea de la generación
0: Yo lo que noto que los chicos, no sé, ayer entró Gauto, entró Merlini, entran...
2: tiene plantel.
0: Entra Retamar. No. Tenía el mismo plantel que antes. Pero lo que noto es que entran con otro vigor, con otras ganas, con otra furia, a ganarse el puesto. Están todos contentos. Antes estaban, ¿viste? Bueno, me parece que eso veo. Estoy viendo en Estudiantes de La Plata. Ahora voy a ir a Platense y a Independiente Rivadavia, que son los dos equipos que, teniendo un presupuesto bajo, la lepra... Más o menos, no.
2: Bajo, no.
0: No, comparámelo con Racing.
2: No, con eso. Racing está bajo ahora.
0: Bueno, comparámelo con River, Boca, Racing, Independiente. Porque como juegan Libertadores los equipos, como Independiente de Mendoza y Platense juegan Libertadores, les crece el presupuesto, porque ellos saben que va a haber más ingresos, va a haber más dólares, entonces sale más dinero. Por supuesto. Gana más plata, acomoda la casa. Pero yo creo Estudiante de La Plata, que lo habían criticado a Verón, porque Verón era Verón, viste, que yo Verón, el inglés, le dicen, lo quieren denostar, lo quieren denigrar y criticar solamente porque se llama Verón. Yo lo que noto que el Estudiante de La Plata, que pelea el campeonato, está ¿cuánto? 3.
5: Sí.
0: Pelea Copa Libertadores.
2: Sí.
0: Está entre los 8 mejores.
2: Junto a Platense, los únicos dos equipos argentinos.
0: Y ahora está entre los 8 mejores de Copa Argentina.
2: Exactamente.
0: Con una diferencia. Me parece que Estudiantes tuvo un fixture.
2: El tuyo.
0: Sí.
2: El tuyo.
0: Sí.
2: El 27 Pro.
5: Sonó, ¿eh?
0: No, el mío
5: ni
0: es.
5: Vibró.
0: El mío es 13. El mío es 13.
2: Sale, un plato volador salió de ahí. ¡Bum!
0: Para, ¿dónde
4: ¿cómo
0: estaba?
4: Van a tener el 13 y el 17? ¿Cómo se va a
5: ganar? Estudiantes, pelea el campeonato.
0: Sí.
5: Pelea Copa Argentina. Pelea Torneo Internacional.
0: Con esta diferencia. Estudiantes creo que tuvo un fixture más difícil. ¿Qué le tocó? No, le tocó Coquimbo. Le tocó a Católica.
2: Igual... Sí,
0: bueno,
2: sí.
0: Entre es Católica
2: y Coquimbo.
0: Y Católica venía a eliminar a Boca.
5: Sí, pero fue muy superior, Estudiante.
0: Venía a eliminar... Y yo te digo, Estudiante de La Plata, lo veo... yo lo veo a Correa, por ejemplo. Digo, este tipo vino por algo. Los refuerzos tienen que venir por algo al equipo.
2: Sí, sí, sí.
0: Entonces yo lo veo a Correa, el tipo la rompe. Lo veo a Baltasar Rodríguez, la rompe.
5: También.
0: Allá hizo dos goles, le cobraron uno solo. Te la puedo discutir el FAU. Sí. Yo sé que los Estudiantes están enojados y tienen razón.
2: ¿Te pareció falta?
5: No lo cobro, pero lo puede cobrar. Lo puede cobrar.
0: Y no es de, y no es de Ramírez.
2: ¿Me lo explicás?
0: Lo empuja.
2: ¿Sí?
0: Para mí lo saca. Pará, si Ramírez no la cobra, ¿no la cobró?
2: Ramírez mal está, ¿eh?
5: Igual no, sé si...
0: No lo cobró.
5: Igualmente no sé si Ramírez ve la jugada. No sé si la ve.
0: Estaba cerca. Es un pelotazo.
5: A diferencia de lo que fue el gol de Boca contra Racing,
0: sí.
5: Que sí ve la acción y sí. Que dice no. En esta no sé si la ve.
0: Mirá, yo creo que puede ser infracción. Lo empuja.
5: Sí, sí, lo puede cobrar.
0: Para que no la cobra, la gente se olvida de la jugada, tac, tac, tac, gol. Y el gol no lo cobran. Pero bueno, ese es otro tema. Yo digo que Estudiantes de La Plata lleva jugadores por algo. Llegó a Cristian Medina. Para mí una locura que lo pague 15 palos, pero ahí estaba Foster.
2: La rompió Medina. Fue clave.
0: Sí, pero ya hizo más goles Baltasar Rodríguez que Medina.
2: No, el gol no, pero fue clave.
0: Es increíble.
2: En esa Copa sí. Argentina, ¿te acordás? Que le gana a Bacari jugando para defensa. La rompió, te quiero decir.
0: Muy bien. Buen jugador. Le encantaba a Domínguez.
2: Sí.
0: Pero no hacía goles. Yo quiero que los jugadores hagan goles, todos.
2: No es un mediocampista con goles.
0: El gol no es solamente de Carrillo. El gol no debe ser solamente de Arce, del 9. El Arce. Gol tiene que ser un rato de todos. Entonces, llegó a Medina en el 2025. Llegó a Castro, Manu Castro, que todavía juega.
2: No, y hoy está, es bastante titular.
0: Sí, juega todos los partidos.
2: Juega todos los partidos, la verdad.
0: Ezequiel Piovi juega todos los partidos. Regresó Santi Núñez, que me encanta. Me encanta Núñez. Y acá hay dos que por ahí no salieron tan bien. Alario, aunque te dio un campeonato, Alario.
2: Y un gol de él.
0: Porque entró con Racing, se llevó las marcas Cabello Carrillo, y con Platense hizo dos goles él. O sea, participó de dos campeonatos. Y el que no salió bien, que este fue un capricho de Domínguez, fue Facundo Farías.
2: Tampoco se ve en Funes Mori.
0: No, porque viene después.
2: Porque él se ríe.
4: De la ansiedad.
5: Le salió muy caro a Estudiantes, Faría.
0: Porque, para, sí. ¿quién maneja Estudiantes? ¿Maneja Angeleri?
2: Sí.
0: ¿Y Alayes?
2: Sí.
0: Bueno.
2: Y Verón.
5: Y Verón.
0: ¿No? Sí.
5: Verón santifica.
0: No, Verón baja el martillo, pero claro, los que manejan el fútbol son Alayes y Angeleri.
2: Tienen un sentido las compras Estudiantes.
0: Yo imagino que Angeleri y Alayes también deben querer algún día, che, le deben decir, che, Angeleri,
5: seguro,
0: llévame a este que te doy una comisión de...
2: Todo el tiempo, Gustavo, debe ser.
0: Todo el tiempo. Y mirá lo que llevan.
2: Ah, porque está el escudo por arriba de todo.
0: En junio 2025, porque digo, hay ejemplos para dar. Yo te voy a decir, bueno, no quiero mezclar.
2: No mezcles, por favor, que hay...
0: Junio 2025 llevan a Muslera y González Pires. ¿Eran difíciles llevar a González Pires a Muslera? González Pires a mí me gustaba de River.
2: Muslera sí, era raro llevarlo, pero no era difícil.
5: Pero
2: raro,
5: había dudas con los dos,
0: Muslera sí, venía de Turquía, de ganar sí, todos los campeonatos.
2: Y González sí, Pires insultó
5: pero
2: a River.
5: Turquía, ¿viste?
0: Turquía.
5: Vos ya mirá de reojo.
2: Ah, pero es Muslera igual.
5: Igual tiene un recorrido, obviamente, que los antecedentes ya lo marcan a Muslera. Pero yo recuerdo que en ese momento había cierta duda con Muslera, cómo podía responder Muslera.
0: Sí.
2: Además, si te da un jugador Estudiante, excepto caso Ascacíbar, que vos lo comprás, si te da un jugador Estudiante para que vos lo agarres, sí, y duda.
0: Ah, mirá, sí. Ahora, escuchá, Muslera y González Pires. González Pires la rompe,
2: Tienes razón, Nico. Vos, González Pires había tenido un ciclo en Estudiantes muy bueno.
0: Sí.
2: O sea, lo llevan por su experiencia en Estudiantes, no por el momento en River.
0: Sí. Yo un día me encuentro con el representante, che. Me encuentro con el representante González Pires.
2: ¿Quién es?
0: Yo estaba en un, creo que es Berman, ¿no?
5: No sé.
0: Berman. Yo estaba en un evento de la compañía de seguros.
2: ¿Viste?
0: En un restaurante, y estaba él en otra mesa. Y me dice, che, González Pires, ¿te gusta? ¿Cómo no me va a gustar más de González Pires? Pero bueno, llegó a Estudiantes. Vamos a enero del 2026.
4: Sí. Muslera termina siendo clave en los penales de la final con Racing.
2: Bueno, a veces te puede salir o no.
0: Pegó en el palo y atajó de Martirena.
4: Ataja uno.
0: Le atajó Martirena.
2: Te puede salir o no, a Gustavo. Le salió todo.
4: La campeón.
2: A Estudiantes le salen todas, claro, igual, ¿eh?
0: Y bueno, ¿sabes por qué le salen todas?
2: No, porque aparte tiene un amor por el escudo.
0: Mira, yo te voy a decir algo que me voy a meter en otro tema que no me quería meter ahora porque mezclo Estudiantes.
2: No, pero no
0: me
2: metan por mí, ¿eh?
0: Central, Rosario Central, también lleva jugadores por algo. Te pueden salir bien o no, como por ejemplo sale mal por ahora Badaloni.
5: Sí.
0: Badaloni sale mal.
5: Sí.
0: No había 9 para llevar y le ofrecen Badaloni.
5: Lo agarra.
0: Badaloni había hecho goles en Godoy Cruz, muchos.
2: Sí, y después se fue.
0: Y se fue afuera.
5: Se fue a México, sí.
0: Y qué sé yo cómo te sale. Claro. Por ahora mal.
2: Había hecho muchos, pero nunca fue un 9 de área. Fue un segundo punta.
5: Mal. Pero el mérito para los que conforman planteles es achicar el margen de error.
2: Claro,
5: nadie te puede asegurar el éxito, pero si pues vos achicás
0: en otros clubes veo refuerzos que nadie sabe ni quiénes son.
5: Claro, esa es la gran diferencia con otros clubes. Claro.
2: La salvedad es cuando aciertan uno.
0: Claro, acá tenemos, mira, enero 2026, este año, Estudiantes lleva, porque aparte nunca tiene menos equipo que antes, siempre tiene más equipo Estudiantes.
2: Hoy tiene más, me parece, que hace un año.
0: Hoy tiene equipazo. Lleva Adolfo Gaich, que sale mal,
5: sí,
0: porque Gaich hizo goles solo en un partido. Se ve que ese partido fue el que vino los dirigentes independientes, porque lo quieren llevar ahora.
2: Dicen que no,
0: Bueno, hizo...
2: Y si lo quieren, no están viendo fútbol.
0: Hizo 3 goles en un partido, sé que estaba puesto en el Gimnasio Botaro, y...
2: Además, Gaich le dijo que no era independiente.
0: Bueno, por
2: tipo
0: eso.
2: Tipo que le dice que no una vez, en mi humilde punto de vista, según circunstancia, no tiene que ir nunca más. Y más instituciones tan grandes.
0: Para mí le gusta, por eso va Machuca. Bueno,
2: claro.
0: Tomás Palacios, buenísimo.
2: Jugador, Dios.
0: Medio canchero el pibe, pero buenísimo.
2: Sí, no importa, pero futbolísticamente.
5: Tiene que corregir algunas cuestiones como esa. El tema
2: no,
5: de la,
2: pero
5: que,
2: en lo futbolístico
5: en lo técnico es...
2: Es jugador de selección.
5: Espectacular, 10
2: puntos. Es jugador de selección.
5: Pero tiene que corregir eso porque le puede costar caro.
2: No sé por qué no anduvo en Italia. Ya sé que Italia no es la...
5: No, pero eso te... Por ejemplo,
0: y
5: en el pueblo
0: fue muy
5: europeo,
0: joven.
5: Eso lo tenés que corregir.
0: ¿Sí? Ya fue muy joven.
5: Eso lo tenés que corregir.
0: lleva a Brian Aguirre porque Boca le va a buscar a Escacíbar. Entonces dice, vendo a Escacíbar, dame a Aguirre, ¿no?
5: Era, pero era buena incorporación.
0: No funciona. Todavía.
2: Nah, por eso. Además, era... A ver, explotó Pérez y explotó Tobio Burgo.
0: Sí, claro.
2: Esto te saca lugar para que juegue.
5: Ahí yo no marco como error ni nada por el estilo. Es un juego para recuperar.
0: ¿Cuántos número 4 han llevado San Lorenzo, Racing, Independiente? Mira, vuelve Eros Mancuso.
5: Sí.
0: Que se fue a la B en Fortaleza, con Palermo.
2: Y parecía que estaba mal físicamente.
0: Y estaba medio gordo.
2: Ahora está bien.
0: Está impecable. Ayer hizo un gol. Porque el gol en contra es de él. El otro día contra Gimnasia hizo el gol.
2: No, pasa el ataque.
0: El otro día contra...
5: Tira al centro, no me acuerdo qué partido.
0: Católica.
5: Con Católica.
0: Católica, gol de Carrillo.
2: Es uno de los que mejor llega al área, tiene menos velocidad que Mesa, pero tiene mucho más... Y mucho mejor centro.
5: Tiene mejor técnica.
2: Mejor técnica.
0: Tiene una pelota.
2: Sí. Tiene
5: mejor técnica.
0: Capitán de la reserva de Boca, ganador.
2: Los que pasaron por River y Boca siempre algo tienen.
0: Y ahora trae, en este junio 2026, porque encima no es que se queda con lo que tiene, sino que quiere más. Y trae Baltasar Rodríguez, buen ojo.
2: Yo creía que iba a ser un error, y la verdad que por eso Ancileri...
5: Se puso la camiseta y juega.
2: Ancileri y Alassi laburan de lo
0: bueno,
2: que
0: eso es lo que yo te digo, refuerzo.
5: ¿Vos? Eso es un refuerzo.
0: Se está jugando la vida. Claro. Por ejemplo, ahora...
2: Aparte debutó en Gimnasia.
0: Ahora Rivers se juega la vida con Poncio.
5: Sí,
0: claro. Estos 10 partidos son finales.
5: Sí,
0: entonces vos no podés dejar de lado estos 10 partidos.
5: No tenés más tiempo, además.
0: Bueno, y acá entonces lleva a Baltasar Rodríguez, buen ojo. Los de Racing deben decir, ¿cómo no? ¿Cómo no vino con nosotros este tipo? ¿Cómo no se quedó con
5: nosotros?
0: Seguro,
5: seguro que se están preguntando eso.
2: ¿Cuánto lo pagó?
5: No sé.
2: ¿Baltasar?
0: Se quería ir.
5: Pero ya hace rato que estaba en conflicto con Racing.
0: Lo recomendó Rojo.
2: Ah, pero es un jugador, aparte joven.
0: Joaquín Correa la rompe toda. La rompe, ayer fue figura.
2: Ahí hay un amor por el escudo.
0: Sí.
2: Lo aprovechan eso.
0: Ahora, yo te digo, no es que vi todos los partidos de Correa, pero trato de ver mucho también fútbol brasileño porque me gusta.
2: Mandaba ya.
0: No funcionó.
5: No. El último, los últimos, te diría que las últimas 3 temporadas de Correa no fueron.
2: Acá la rompe,
5: Ahora lo que se está viendo es otro jugador. O es el jugador que nosotros conocíamos acá.
2: No, para mí entras en Citibel y pasa algo.
0: Aparte tiene 31 años, che.
2: La familia. Los tipos están cómodos, se lo notan cómodos. Yo hablo con Diego Raimundo y siempre tengo una zona. Estudiante es un sinónimo de ganar.
0: Sí. 31 o 32 tiene.
5: Sí.
2: O sea, siempre joven igual.
0: No, lo que digo que no vino con 37.
2: Vino a jugar.
0: Vino con 31, vino por 5 años Correa. Muy bien. Y después compró o trajo a Miguel Monsalve.
2: Ahora es.
0: Que es colombiano, no sé. Mirá, yo me acuerdo que más atrás, yendo un poquito más atrás, Funes Mori salió mal.
2: Ah, pero
0: yendo
2: bien,
0: más atrás. Manjoma.
2: Sí.
0: Porque te puede hablar de Cetré también.
5: Sí.
0: Te puedo hablar del Prete, de un montón de jugadores que
2: todos los años.
0: Te puedo hablar de Zahid Romero. De Postrecito Rogel.
2: No, debe haber un montón de mensajes que te dicen, pero obviamente que hay errores.
5: La gran mayoría lo que salieron
0: Mancilla.
5: Sí. No,
0: Mancilla no, le dio un montón de campeonatos.
2: No, pero aparte mirá los estudiantes.
0: Che,
2: le dio un montón y lo sacó en...
5: Hay un trabajo.
0: Erran poco
5: porque hay trabajo.
2: Lo sacó, además, lo saben sacar. Lo sacan cuando lo tienen que sacar. Un equipo que te vende a Gaich hoy y te lo compra, si te lo compra un equipo importante, el tipo que lo vende es un crack.
0: Bueno.
2: Es como que te vendan un... Sí. ¿Un coche que tenía que hacer en la cadena de distribución?
0: Voy al presupuesto porque yo le pedí hoy a la mañana temprano a Plano que me arme un trabajo de lo que es el presupuesto de Platense y el presupuesto de Independiente Rivadavia de Mendoza. Porque son dos equipos que ganan. Bueno, los mendocinos ganan hace mucho.
2: No, pero tiene un laburo de scouting
0: Platense,
2: por arriba de la media.
0: Platense gana desde que llegó Palermo. Pará, ya fue campeón antes, ¿no? Pero digo, no ganaba con Zunino.
2: ¿Cuánto hace que llegó Palermo, Gustavo?
0: Un mes.
5: Pero había llegado a la final.
2: Yo tuve una charla con un dirigente en la transición salida de Zunino, llegada de Palermo.
5: Sí.
2: ¿Sabés lo que se vivía? Kosovo era.
5: Sí.
2: Kosovo era Platense.
5: 14 partidos.
2: Por eso te digo que en esta circunstancia tiene que ver mucho Palermo. Porque yo hablé con gente del riñón. Yo te hablaba, te contaba a vos. Kosovo era.
0: Mirá, el presupuesto de Platense lo tratamos de averiguar hoy sin que me den los datos certeros.
2: Exactos.
0: Porque no me gusta mucho hablar de plata. Pero Platense tiene un presupuesto de $400,000 mensuales. Y la lepra mendocina debe tener $500,000.
2: Un poquito más.
0: Porque como ya fue campeón y tiene Libertadores, ¿viste?
2: No, y se sube con el tema de Salas.
0: Claro.
2: Aunque es lo mismo que Villa, ¿no?
0: Sí. debe, creo que Platense, 400.000 dólares mensuales, y la Lepra Mendocina, 500.000. El presupuesto mensual de Boca y River debe ser de 3 millones de dólares. $3 millones. Y el presupuesto de Racing, Independiente, San Lorenzo...
2: Menos a San Lorenzo.
0: Ponle que un poquito menos hoy San Lorenzo, debe ser de un palo y medio mensual. O sea, tenés 3, 1 y medio, $300.000, $400.000.
2: Bueno, pero ahora desglosá las compras, más allá del nombre, desglosá las formas. ¿Cómo compra Independiente arriba? No quiero ni hablar de Estudiantes, porque Estudiantes es como... en serio lo digo, ¿eh? Estudiantes como un club europeo. Estudiantes te agarra Ancelotti, te lo ve 45 veces, habla con Alayes, le
0: mirá, habla con el jugador, un día hablé con
2: le
0: un...
2: muestran lo que es Estudiante sí. Y va convencido.
0: Un día hablé con un presidente de un equipo que no venía tan bien y se posicionó y está bárbaro ahora. Me dice, no es tan difícil, ¿eh? No es tan...
2: Tenés que saber primero.
0: No es tan difícil, vos tenés que ordenar el club, que no vengan piratas a afanar.
2: Exacto.
0: Y gente que conozca más o menos de fútbol, que se labure, Estudiante, ro poquito, loco. Y podés cerrar, ¿cómo no va a cerrar? Funes Mori salió
5: sí,
0: mal.
5: Claro, sí, que puede cerrar, claro.
0: Ahora salen campeones todos los años, dos tipos. Y Estudiante, una va a ganar. O te gana la Copa Argentina, o te gana el campeonato local, o te gana la Libertadores, o te pelea todas y no gana nada.
5: Aunque no gane nada.
3: Le restan
5: nada.
3: Dos finales todavía encima. Tiene claro. La chance de dos estrellas.
0: Sí. No para de crecer.
5: Pero mirá, dos estrellas más. Aunque no ganes nada, ya pelear todo en un fútbol como no. El argentino, que es imposible ganar 3-4 partidos seguidos, ya eso es un mérito enorme.
2: Estudiante es un ejemplo fenomenal. Pero Independiente de Rivadavia, yo nunca me voy a olvidar una charla que tuve haciendo Primera Nacional, jugando en Primera Nacional Independiente de Rivadavia. Está el vestuario y salís al túnel Independiente arriba de la cancha y hay una habitación chiquita al lado del vestuario hablando con un dirigente, no, ninguno de los Vila, un dirigente que estaba todo el día ahí que no recuerdo el nombre, con Gastón Córdoba y el hermano. Me hace acordar Nico Bosa de Gastón Córdoba y yo recuerdo, mira, la central llegó.
0: Grande la central. ¡Oh, Gnocchi! ¡Claro, 29! Claro. ¡Qué grande la Gnocchi!
2: ¡Vivió Sergio!
0: ¡Grande Sergio Walter de la central! Muy bien, ¿eh?
2: Y me dice, y hablé con Gastón Córdoba, y vos sabés que yo me acuerdo que hablaba de un chico de inferior, lo que sabe Gastón Córdoba. Y aparte estaba sentado, Gastón Córdoba, ¿sabes lo que me llamó la atención? No lo que sabía. Estaba sentado en un cosito ahí como si fuera...
0: No, hay tipos que saben
2: el
0: todo.
2: El último orejón del tarro. Sí.
0: Yo fui al, mirá, estábamos hablando de fútbol, mirá, en el velatorio de Miguel, mirá, ruso. Y en un momento te pones aparte, empezás a hablar de fútbol, empezás a hablar de la vida, el fútbol, yo. Y entonces empezás a... No, porque hay un chico en la quinta, se llama... Ah, sí, se llama... Dicen. No, y en Racing hay uno en la C. Sí, se llama el zurdo.
2: Todo. O sea,
0: el que sabe, sabe.
5: Claro, claro.
0: Sí, hay otros que tocan de oído, que no saben un joraca, y entonces son asesorados por gente que lo que quiere es morder.
2: Pero escúchame, hay
0: y se nota mucho, ¿viste? Se nota mucho.
2: Hay clubes que te preguntaban por 5, y yo te hablo de 2 años, y no lo vienen a votar y de Chicago, y te decían, y llegó otro jugador de Chicago, un club, no importa cuál. ¿Lo veían a votar y que lo que yo soy independiente de Rivadavia, a votar y? Que perfila para un costado, que tiene pierna derecha, que tiene pierna izquierda, que llega al contrario, que te pega la patada justa, que se mete con la cola entre los centrales.
0: Estudiante es una máquina de acertar, loco, la verdad, los felicito. Los felicito a Verón, a Angeleri y a Lache, creo que están los tres. Pelean, yo veo un sentido de pertenencia. Da placer ver a Estudiante de la Plata.
2: ¿Sabés que va a ganar, Estudiante?
0: Yo en Central me pasa algo parecido.
2: A partir de ser Belloso eso, ¿no?
0: Sí. Pero, no sé, no tengo los refuerzos de Belloso acá, pero...
2: Aparte lo veo a Belloso y a Cristinciano, que si le sacás... una servilleta que dice Rayo Central, pa, salen con...
0: A ver, matan, yo me acuerdo que uno de los primeros refuerzos fue Campas. Campas, Ledesma, Mayo, Quintana, Malcorra en su momento.
2: Anduvo.
0: Belli, sí, claro que anduvo.
2: Di María no lo ponga porque es otra cosa.
0: Para, Di María llevó a Sandes.
2: Sí. Y anduvo también.
0: Sí, Sandy, mirá todos los partidos que jugó. No, llevó mismo a... Coronel, que hoy día se mandó una macana.
2: Jiménez, que era desconocido.
5: La mayoría rindieron.
0: Jiménez de Paraguay. Ibarra no llevó a
2: Ibarra, también. Ibarra, claro.
0: Ibarra Copetti, Navarro.
2: Ibarra.
0: Más o menos todos rinden. Puede ser que salga mal Badaloni todavía.
2: Y Alan Rodríguez también.
0: Alan Rodríguez.
2: Un poquito reciente, pero bueno.
0: Lovera. Uh-huh. No, Lovera de los inferiores. Porque ahora lo vi el otro día. ¿Dónde lo vi ayer?
2: En Independiente de Santa Fe.
0: ¿Pero no tuvo una vuelta, Loverita?
2: Sí, pero sí, fue a Platense y volvió.
0: una vuelta.
2: Y te confundí, y hay uno más, que un pibe más que jugó, que tuvo buena, hay varios pibes que fueron de Central,
5: sí,
2: y
5: que
2: volvieron.
5: Fueron a préstamo y volvieron.
0: Y
5: sí.
0: Volvieron. Bueno, luego le dio campeonato. Puede haber, Ledesma me gusta a mí.
2: ¿El arquero?
0: Fatura, o sea.
2: Sí, está más
0: sí.
2: Ahora.
0: Sí, no, pero digo, son refuerzos sí, en un momento. Sí, sí. Porque se habían ido. Sí. Entonces me parece que aciertan los tipos, ¿viste? Miran. Entonces vos tenés Central, Estudiantes, Independiente Rivadavia. Lo de Platense, claro, me sale ahora, me nace ahora, pero yo creo que es potenciado por un entrenador
2: sí.
0: que es admirado por los jugadores. Cuando el jugador admira, cuando el futbolista admira al técnico, se nota que... Ligan.
2: No, Liga.
0: Ayer...
2: Todos los partidos, Liga.
0: Pará, yo creo que también el gol que le cobran al Instituto, no sé si no fue offside, ¿eh?
2: A mí me pareció offside.
0: Al Real Instituto.
2: En la rápida, lo vi dos veces, una me pareció offside.
5: Es difícil.
0: El Real Instituto se la cobra.
2: En la rápida.
0: Porque vos me decís, ¿cuál fue más offside? ¿Ese o el de Independiente?
2: No, el Independiente no fue offside.
0: Por eso. Y Platense habrá dicho, si me anularon el Independiente, este me lo anularon también. No, gol. Llamó un tipo y dijo, gol, cobra. Porque esto es de acuerdo a la cara del cliente. Esto es de acuerdo a la carita del cliente. ¿Te la cobran o no te la cobran?
2: ¿Qué tanta gente?
0: Entonces, River, que es una máquina de comprar, porque ha comprado Galarza Fonda y el otro chico, ¿cómo se llama?
5: Porque ahí está
0: el que quería Bacari, que se lesionó.
2: Eso que me preguntaba, descartado.
0: Ah, menos mal. ¿Cómo se llamaba el
5: otro chico? ¿Quería Bacari?
0: Sí, Portillo.
5: Portillo, sí.
0: Que encima se lesionó.
5: Ah, es cierto, lo quería Bacari.
0: Entonces tenés Portillo y Galarza Fonda. Bustos, sí. Montiel, Martínez Cuarta, Pesela, Otamendi, Acuña... Viña,
5: sí.
0: Ahora Ortega.
2: ¿Desde qué mercado hablas?
0: Sí, no, son los mercados anteriores.
2: Santana.
5: No, últimos cuatro mercados de pase.
2: ¿Santana está en los cuatro mercados o quinto?
0: Santana no estaba mal llevado.
2: Estaba muy atrás. No, yo te digo que los que llevaron. Bueno,
0: Santana no estaba
2: un
0: mal
2: rato.
0: A mí me gustó.
2: ¿Un rato?
0: No, a mí me gustaba en defensa, digo.
2: No, pero ahí...
0: no anduvo mal. ¿Sabes qué lo mató Santana? El primer superclásico que jugó, le ganaron la espalda y hicieron el gol.
2: ¿Te puede gustar o no?
0: Te mataron, listo.
2: Dejarlo en el container a gusto es raro. Busto es menos que
0: Giovanni González. El container es un error garrafal.
5: Es un error en todo sentido.
2: Galarza jugó mal un partido, por eso lo condenás.
0: Bueno, el tema pasa eso, que cuando no tenés espalda, gobernás de acuerdo a lo que dice la gente.
5: Una jugada te condena.
2: Por eso Galarza lo condenó la gente.
0: Vos fijaste el micrófono ayer, el otro día, ¿cuándo fue? River perdió, antes de ayer.
5: Sí, y antes de ayer.
0: Micrófono, Martínez Cuarta, andate.
5: Claro,
0: Martínez
5: no,
0: Cuarta,
5: andate. El
0: ¿qué hacen?
5: Claro,
0: andate.
5: Claro,
0: se va.
5: Claro, no.
2: Pero para, cualquier equipo de primera división, ¿te agarra Martínez Cuarta o no?
0: Obvio.
2: A mí me decís, a ver, yo soy dirigente de un club grande, sacando River, me dice Martínez Cuarta, firmalo ya.
0: Sí, pero
2: ya firmalo.
0: Eso genera también, eso lo pensé en mi casa, eso también genera tener un estadio de 85.000 personas.
2: No te entiendo.
0: Y son 85.000 que te putean.
2: Ah, bueno, es más presión.
0: Por eso, Martínez Cuarta no lo puede soportar. El dirigente.
5: Y...
0: ¿A quién insulta? Pablo Díaz afuera. Yo digo, ¿cómo putean a Borges hizo sin gol en River?
2: No, aparte no hay un 9. Hoy necesito un 9.
5: Mirá, yo
3: no lo puedes hacer con todo, porque claro. Se la agarraron con Borré.
2: Para mí, Coudet seguía con Borja. Para mí, Coudet seguía con Borja.
0: Es un tsunami.
2: Es contrafáctico. Pero Coudet, a mí no me gusta. No me gustó lo que hizo Coudet como técnico. Pero con Borja seguía.
0: Una cosa es tener un oleaje y otra cosa es tener un tsunami.
2: Claro.
0: Y cuando 85.000 personas empiezan. ¡Que se vaya!
2: Rompe todo.
0: Es tremendo, loco. Es tremendo.
5: Entonces, yo sabés que pensaba en el ejemplo de Belloso con Almirón. Y aquella
2: conferencia. Es buenísima esa conferencia. ¿Cuál la pasaba? Gustavo esa conferencia. Hasta mi

0: caso te encerrás.
1: No, no, Rosario no. Es particular también.
0: Acá 85.000 que salen y te dice...
1: Es otra ciudad.
0: Porque yo esto se lo critiqué a Gallardo. Gallardo cuando va a la cancha de Vélez,
2: sí,
0: un partido, que era decisivo para River, porque vos tenés que sumar. Porque tenías que jugar
2: el
0: Copa
2: partido
0: Libertadores.
2: De la Copa Libertadores, que no, es la última fecha.
0: Un partido que deja Paulo Díaz en el palco y Borja.
3: Ah, después de...
1: Con Vélez.
3: Sí, claro, pierde
0: Gallardo. Vélez, sí. ¿Hizo con Lanzini?
3: Dos, sí. Claro.
2: En el apertura.
3: No, es en el torneo, fue claro.
0: Selecciona Armani.
2: Sí.
1: Sí, sí.
0: El tipo deja a Paulo Díaz, que le pagamos un sueldo.
2: Sí, porque, me acuerdo.
0: Porque no es que no le pagamos mal sueldo.
3: Estaba en el palco.
2: Que la televisión se quedó con la imagen de ellos. Sí, sí.
3: Había más jugadores que aparte de Paulo Díaz.
0: No, pero estaban Paulo Díaz y Borja.
2: Claro, sí. Claro.
0: Y yo decía, chicos, Paulo Díaz y Borja, si ustedes no lo quieren, démelo a mí. Es un
3: claro.
0: Colidio, lo puteaban todos los partidos. Todos los partidos.
3: Lo que lo va a extrañar para mí.
0: Entonces, digo, hay mucho de esto de no nos gusta, lo puteamos.
2: Sí.
0: Pero claro, no es que putean 20.000.
2: Sí,
0: putean 85.000.
3: Boca y River tiene otra dimensión a todo nivel. En la crítica, está, en el elogio.
2: Es cierto.
3: A todo nivel.
2: Es
3: tiene,
2: verdad.
3: Boca y River,
2: pero ahora gran parte de esos 80.000 habrán entendido que no es la solución. Es más, es contraproducente. Porque el que se vayan todos es un cantito nada más. No es una solución. Vos fíjate que River te sacó 15 jugadores. Fue peor todavía. El que se vayan todos es peor. Vos tenés que, en una situación de conflicto o que no te salen las cosas, tenés que tratar de solucionarlo. No.
3: Para mí hay un conflicto superior ahí que no es el
2: jugadores.
3: Tema. Ahí hay un, este no es el tema central.
2: No, es delindarse, no es responsabilidades.
3: No, es comprar, porque la compra de Salas, sin pegarle a Maxi, Salas es un jugador de contragolpe. River por historia, sí. River por historia juega con los zagueros a mitad de cancha, impresionándote la cabeza la cuestión del
2: sin lugar.
3: Sala no puede jugar.
0: El 86 River jugaba de contraataque y fue campeón.
3: No, pero jugaba todo de contraataque con Mamino Veira.
0: Jugaba
3: Muchaste, pero después cuando Enzo empezó a jugar bien y el Beto empezó a jugar bien, atacaban toda la cancha y te hacía 6 goles.
2: Parte, estoy de acuerdo.
3: No jugaba de contra.
2: Fíjate cuando jugó Vareiro.
3: Claro.
2: Vareiro, por ejemplo.
3: Y eso no quiere decir que Boca tiene otro estilo.
2: Tiene otro estilo.
3: Vareiro es un jugador para Boca y para River no.
2: Totalmente.
3: River es una cosa.
2: Totalmente. No estoy de acuerdo en eso.
3: Sí. Yo en eso estoy de acuerdo. Para mí. No quiere decir mejor o peor.
2: A mí no me gustaba la incorporación de Vareiro para River.
3: Para
2: y
3: vos Boca,
2: fíjate
3: sí.
2: Lo que es para Boca.
3: Para mí y para Boca yo decía para River no y para Boca sí.
2: Sí.
3: Y entonces el que me escucha dice, ¿este por qué? Para River. Porque son diferentes.
2: Sí, son distintos.
0: Bueno, Estudiantes de La Plata, mirá que yo con Angeleri, Alaye, Verón. Con Verón no hablo desde que transmití a la Premier League. Así que imagínate.
3: ¿Qué tiene que ver eso?
0: No, sí, no, no digo porque...
3: No expliqué nada a nadie.
0: No, no importa, yo explico, tengo ganas, explico.
3: ¿Ah, sí?
0: Angeleri lo vi en la cabina y digo, si este pibe, lo ves y si este y se ve que bueno, yo no sé cómo labura,
2: sí,
0: no tengo idea cómo labura.
2: Sí, sí.
0: Ahora, erran poco.
2: La metodología de trabajo le funciona.
0: Erran poco los tipos, loco.
3: Una intimidad? Está mal que lo cuente, no me acuerdo.
0: Pará, vos me decís... Vine Correa, qué sé yo, si yo lo veía en Brasil no lo veía bien.
2: No, partido de Copa y en Argentina, Italia no jugaba.
3: Recordame con quién arranca Estudiante de la Copa Argentina. Un equipo del ascenso y no recuerdo cuál es.
2: Ya te digo.
0: Que ganó por poco, ¿no?
3: Sí, pero no es por eso. Te quiero contar algo.
2: Ya te digo, espérame que no me acuerdo.
3: Ahí me llamaron dos personas Estudiantes. Me pidieron, por favor, un informe de Mundo Ascenso para del equipo que lo enfrentaba.
0: Mira qué bien. Está bueno.
3: Nunca...
0: ¿Qué pasó?
3: No, con Ituzaingó. Me pasó...
2: Ituzaingó.
3: Con Ituzaingó. Me pasó con temas particulares, jugadores. Pero acá me pidieron un informe, si podía. ¿Cómo...? ¿Quién es este? ¿Quién es este? ¿Quién es este? Nunca me había pasado. Nunca me había pasado.
0: No
3: a ese
0: pasaste,
3: nivel
0: vos.
3: Nunca.
0: Muy bien.
3: No, le conté lo que yo pensaba. ¿No? Obvio, ¿le pasé por Ituzaingó?
0: Claro.
3: ¿Lo voy a vender Ituzaingó?
0: Claro, por supuesto. ¿Los mendocinos en cuánto erraron?
3: ¿Cuáles?
2: ¿Depende de
3: no, sí. No erraron. No erraron.
0: Bueno, a ver, te llevan
3: Gómez
0: a...
3: y Bonifacio son titulares. Y ya está.
0: Te lleva, claro, te llevan a Gómez y Bonifacio.
2: Es que...
0: Te llevan a Studer.
2: Claro, es que potenció sí. Rendimiento de futbolista. Berti e Independiente.
3: Ayer me dijo algo, Juan Sara, aprendés de todo.
0: Che, Palacio era de Talleres y se fue a Independiente.
3: ¿Tú no andaría en los equipos grandes?
0: Pues. ¿Cómo? ¿No andaría?
3: En los grandes.
0: ¿No?
3: Y otra una cosa.
0: No sé, Y después te llevan, no sé, Busca. Yo veo, entra Busca.
3: ¿Quién? Busca. Hace goles todos los partidos.
0: ¿Quién es
3: chico?
0: Busca? Entra.
3: No lo juega en ascenso.
0: No, pero digo, para que juegue
3: hace
0: en primera.
3: Hace mucho que está. No, pero hace mucho que está, ¿eh?
0: Ahí sí.
3: No, Fernández, la incorporación es Fernández de excursionista, esa es la incorporación.
0: Sí, número 10.
3: ¿Cuánto lo vendes a Fernández hoy? 5 palos, tranquilo.
0: ¿Qué edad, no sé, ¿qué edad tiene?
3: 25, 26.
0: Jovencito.
2: Más por la edad.
0: Pero están ahí, loco, pelean todos los campeonatos, ganan todos los partidos. Es raro que pierdan.
3: Sartori también jugaba en el ascenso, el delantero. ¿Te acuerdas? Tiene una polenta bárbaro.
0: Debe también.
3: Ahora se lo trajeron de Paraguay, segunda
0: claro,
3: división.
0: Mendoza debe ser también una ciudad.
3: Es una linda plaza.
0: De paz, de tranquilidad.
2: No, están cómodos, se nota eso. Eso se nota en los futbolistas. Cuando están cómodos, ¿viste?
0: Ojo que Santa Fe, que es una ciudad también muy cómoda, tuvo sus problemas.

0: problemas para los jugadores, sí. Porque es tan cómoda. Esto lo decían algunos muchachos.
1: Sí, sí,
2: en la época
1: sí,
2: del Turco pasaba sí. Esto.
0: Tú, te digo.
1: De todas las épocas.
0: Han pasado Martino, Bausa, Basile, los mejores técnicos del mundo pasaron por ahí.
2: El country ese, ¿no?
0: Maturana.
2: ¿Te hablaban del country?
0: ¿Qué más? Pasaron todos los técnicos por ahí. El Turco Mohamed, sí. Domínguez. Y claro,
2: Domínguez fue campeón.
0: Había tanta paz.
2: La Ballén.
0: Sí, tanta paz que le decía. Astrada.
3: Astrada,
0: ¿no? Un montón. Y claro, había tanta paz que la paz la trasladaban a la cancha.
1: Sí, sí.
2: Claro.
0: Dale, corre, que hay que jugar, ¿no? Entonces, no sé, los quiero felicitar a Platense, a Independiente de Mendoza, a Estudiantes de La Plata, pelean todos los campeonatos.
2: Diferencia igual, ¿eh? O está buena esa diferencia.
0: Argentinos también es un equipo que no
2: le
0: te lleva...
2: Le falta conquistar, le falta conquistar.
0: No te lleva por llevar. Decime un jugador que lo lleves... A ver, Enzo Pérez salió mal.
1: Y el último mercado no le salió bien.
2: Un jugador llegó,
1: Leandro Fernández, no le salió bien.
2: No, y ahora se va a Mancuello.
1: ¿Para qué Mancuello? Llegó a Mancuello ahora.
0: Eso es entendible.
2: ¿Para qué Mancuello? No, pero no tengo nada contra Mancuello.
0: No. Debe ser para el vestuario.
2: A ver, vos jugás con Lescano, jugás con Florentino, está en el banco, jugás con todo. No tiene lugar.
3: Chiquito Romero le salió mal.
0: Bien pensada.
1: Pero estaba
3: bien pensada, pero claro. Le salió mal.
1: Le salió mal.
3: Sí, Enzo Pérez con el penal también, porque la última imagen
0: no
3: era el penal.
0: Pero
2: Enzo Pérez le salió mal porque no jugó porque iba a tapar.
0: Muy bien pensada la de Romero.
1: Sí, sí. Lo llevó al chico que estaba en la Fiorentina, Infantino.
2: No le salió.
0: No le salió. Pero la de Romero fue brillante. Mirá lo que te digo. Brillantemente pensada.
2: Pero ese con Francisco Álvarez.
3: Está bien. Porque era para la Copa Argentina que se define generalmente por penales.
1: Ese mercado no le salió ninguna. Era el mercado pre-Libertadores.
2: Con Francisco Álvarez y Lescano se agarpó todo.
0: Pero escucha, era Romero. Chiquito Romero contra Marinelli en los penales.
2: Sí.
0: En los penales, Chiquito Romero con Marinelli.
2: En la previa está bien
0: y
2: pensado.
0: Y este tipo, la verdad, mirá cómo le sale a Malaspina. Hasta jugó más penales Marinelli. Sí. Fútbol.
2: Eso va de fútbol.
0: Ahora, que está bien pensado.
2: La de Mango no entiendo, ¿no?
0: No, esa no la entendí. Porque ya no jugaba. Yo digo que por ahí vos tenés un grupo de jóvenes y lo que hacés es llevarlo por el vestuario.
2: Son muchos pibes.
0: Como llegó Orbit Independiente una vez.
2: Anduvo ahí.
0: Vestuario.
2: Hizo vestuario. Fue campeón.
0: Quiero claro, decir. Pero jugó poco.
2: Sí.
0: Él no jugaba, pero el vestuario era importante. ¿Qué sé yo? Bueno, 12:45. Digo esto porque ahora en River se vienen 10 finales y el técnico va a ser Poncio. Nada de interino. Nada. Yo dije, chicos, no se puede tener un interinato 10 fechas cuando en estas 10 fechas te jugás el 2027. Te jugás el año que viene. Porque River en estos 10 partidos va a decidir si el año que viene tiene presupuesto para Libertadores, para Sudamericana o nada. Hoy es nada.
2: Sería tremendo nada.
0: Hoy es nada. Y si vos no jugás nada en el 2027, tenés que empezar a vender los jugadores.
1: Sí, claro.
0: Cosa que no creo que pase, porque ayer mirando mucho la tabla...
3: 10 partidos sería un escándalo. No estamos contando los playoffs.
0: No, pero yo digo, ¿cómo te posicionás?
2: La tabla general para entrar a copas.
0: Porque acá hay un tema, hay un tema importante. Si vos mirás la tabla general...
3: Uno va a clasificar.
0: Si vos mirás la tabla... No digamos más eso porque cómo no le va
3: dentro de los 8.
0: ¿Cómo no le va a ganar?
2: ¿Cuántos puntos tiene River ahora?
0: 4.
3: Dentro de los 8.
2: ¿Y cuándo te
1: está 5,
2: Está 5 puntos.
0: Yo te hablo la tabla anual.
2: ¿Pero sabes lo que es la presión de River después de cómo viene lo que pasó en el Monumental?
0: Pero yo te hablo de la tabla anual. Y River hoy está a 4 puntos la tabla anual porque si vos mirás la tabla tenés Independiente de Mendoza que un torneo va a pelearlo o la Copa Argentina
1: o el torneo local.
0: Argentino Juniors que va a pelearle, o sea, hablo que uno puede ser campeón o Independiente de Mendoza o Argentino Juniors
2: Vélez
0: o Estudiante algún torneo va a ganar.
2: ¿A cuánto está Estudiante de los puntas de 3. Argentinos?
1: De la punta 5, a 3 de la Libertadores.
0: ¿Quién?
2: A 5 está de la punta.
0: Quedó a 5 porque perdió.
2: 5, claro.
1: Estudiante está a 3 puntos de la zona de clasificación de Libertadores y a 5 de Independiente Rivadavia y Argentina.
2: Central
1: está a 3.
2: Es Central.
0: Yo digo, uno va a ser campeón. O sea, vos tenés uno que tenés que sacar. Sale campeón de la Copa Argentina. Otro va a salir campeón del campeonato.
1: Claro, que se libera un cupo.
0: Otro puede ser campeón de la Libertadores. Porque Estudiante puede ser campeón de la Libertadores. Te abre cupo.
1: Sí.
0: Y otro puede ser campeón de la Sudamericana, que es Boca. Entonces, si todo eso se da, Independiente, Argentino Junior, Vélez, Boca, Estudiantes.
2: Todos cupos.
0: Te liberan cupos, o sea, no estás tan lejos. Entonces, pero no se dan cuenta, nadie lo ve esto, nadie mira un carajo.
1: El tema...
0: Entonces digo, vos estás, bueno, mira, yo lo escucho a Martínez. A Martínez cuando me voy Lo escucho con Palacio, lo escucho con, no sé,
2: sale Guerreiro, acá con Guerreiro.
0: Sí, lo escucho en la ronda, lo escucho en la ronda con cosas. Y te dice, porque atención que pueden vender a Montiel. Listo, vos vas en el auto, fenómeno. Listo. A la tarde. Atención que pueden vender a Ábalos.
2: Y a Gutiérrez.
0: A la tarde. Atención que pueden vender a Gutiérrez. Todo. Che, ¿no tienen ganas de ser campeones? No tienen ganas de pelear, no tienen ganas.
1: No
0: tienen ganas de pelear el campeonato. Si estás a 8 puntos, estás a 8 puntos. ¿No tenés ganas de ir a la Copa Libertadores?
2: Una a favor de un solo jugador. Yo sé que siempre defiendo al mismo.
0: Sí, no tienen ganas de jugar a la Copa Libertadores.
2: Los Mónacos se quieren quedar en Independiente. Los demás se callan la boca. Los Mónacos dijo, yo quiero jugar acá.
1: Sí, pero lo están vendiendo, todos los mercados.
0: Sí, ahora el otro día.
2: Mirá que me escuchás.
3: Se fue a llenar el carrito que estaba comprando, se metió.
2: Estoy preocupado porque me parece que es del otro bando. Tiene ese color.
4: No, yo lo amo al Mónaco.
2: Que le gustan otros jugadores.
4: No. Pero lo banqué en su momento.
0: Menos mal que vino alguien de Independiente. Menos mal que vino alguien de Independiente a bancar la parada.
4: Sí, obvio. Siempre.
2: ¿Soy Independiente?
4: Siempre.
2: No sabíamos que era Independiente.
4: No, pues te lo cuento.
0: Tremendo.
2: ¿Es Independiente?
0: Sí,
4: siempre.
0: Entonces digo, ¿cómo podés pelear el campeonato si todos los días están por vender a uno?
2: Es
0: como San Lorenzo, que ahora ya vendió.
3: Si quieres, después te doy la fórmula.
0: No, y 50, son bien encendidos hoy,
3: música.
0: ¿Eh? Ahora, escúchame. Llegué y empecé a transpirar todo, loco. Es un calor
1: mucho
0: de loco,
1: calor acá.
0: Toti, te dejo una estufa, hermano,
4: no,
0: acá.
4: No, es que me parece que no.
1: Hay un brasero ahí.
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11: Falta un minuto y medio para la una de la tarde. ¿Qué temperatura tenemos, Arce?
12: Estamos ahora con 17.5, Gus, pero la térmica 18.1, así que superamos ya ampliamente la máxima.
11: Bueno, día de ñoquis, 29 entonces, gracias mañana. A la central.
12: Hoy mañana. 28, ah.
11: Pero me lo trajeron hoy.
12: Está muy bien,
13: guárdelo para mañana. En un ratito te digo, luego te digo Aldo Civi.
11: ¿Cómo? Ah. Se fue Damonte, ¿no?
13: Sí, sí.
11: Ahora, bajá un poquito la música. Creo que Aldo Civi, como estudiante de cuarto, tienen que llevar a Guardiola de entrenador. Digo, tiene que ser un técnico muy ofensivo.
13: Bueno, por eso todos
11: no
13: creen
11: defensivo.
13: Que va uno y me dicen que no a mí.
11: Tiene que ser un técnico, es al revés esto.
14: Es un mal mundo.
15: El atacar es el gol. El único que lo logró fuiste vos, Ricardo.
13: Olvídate.
15: Casi lo logra.
13: Casi lo logra. Lo tumbaron en la última fecha con Olimpo.
15: Te tumbaron en la última fecha. ¿No?
11: Tiene que ganar, ¿eh?
15: Claro.
11: Porque... Sí. ¿Hoy Aldo Civi debe estar a 8 de Riestra?
13: Lo que pasa es que no sea... Claro, es Riestra y ¿quién más?
15: Riestra tiene... No, es Riestra.
13: Es Riestra.
11: Por eso,
15: Riestra para... tiene 18, sí. Aldo Civi tiene 10. Arriba bueno. De Riestra viene Central Córdoba, tiene 22.
11: No. Está a 8 de Riestra y faltan 30 puntos.
15: 30 puntos.
11: Pero... 30 puntos estás a 8. Tenés que ir a buscar los tres... O sea, el empate, vos vas a empatando...
13: No sirve.
11: Tenés que poner 4 delanteros.
13: Pero vos pusiste 10 fechas. Son 9.
11: Sí, yo no pongo 4 delanteros nunca, ¿no?
13: Son 9 porque ya esta fecha hay un interino.
15: Sí, el técnico de la reserva.
11: Apurate, hermano.
15: Mariano Felices, si no me equivoco.
11: El muchacho que entró una vez y sacó punto, me gustaba. ¿Cómo se llamaba?
13: Charlier.
15: Y después lo ratificaron y después lo echaron.
11: Cuando llegó hizo mucho punto, ¿eh?
13: Sí, Charlier.
15: Ahí estaba como interino. Después lo ratifican y después le fue mal.
11: Es una pena para esa plaza de Mar del Plata, ¿eh?
13: Sí.
11: Es una pena. Bueno.
15: Es una pena como está el estadio de Mar del Plata.
11: Oh,
15: es una pena como está la ciudad de Mar del Plata y el estadio de Mar del Plata.
11: Porque dijeron... Ah, che, hoy vi un informe a la mañana, haciendo un zapping de Teis Sport.
13: Hoy sí. Temprano, muy temprano.
11: ¿Hoy?
13: Sí.
11: Sí, temprano porque tuve que ir a ver a...
13: Sí, sí.
11: Al muñeco. Entonces.
13: Estaba blanco, ¿viste?
14: Sí. Aclará que muñeco.
11: Sí, estaba mejor que yo.
13: ¿Está mirando el muñeco?
11: Estaba mejor que yo. Escucha, entonces.
15: Estaba mejor, ¿no?
11: Haciendo un zapping, encuentro el programa de Teis Sport.
15: Sí.
11: Que está el colega nuestro que hace nota, que es un divino. Hincha de. No puedo decir de quién.
15: Sí.
11: Que hace notas. Y le hace una entrevista al arquero Asprila.
15: Sí.
11: Y Asprila se acaba de risa porque no había acertado ningún penal.
15: Mirá vos,
11: Le dice, che, escuchá, Aprila, ¿cuándo acertaste? No, dice, acerté una vez sola a la punta. Y los compañeros decían, che, qué bien esquivaba los penales. Le decían los compañeros en la nota.
15: Tremendo, tremendo.
11: O sea, ese tipo te eliminó, no se puede creer. Bueno, ¿cómo es este día viernes?
15: Hoy tenemos Unión Sarmiento
11: a
15: las 7 de la tarde.
11: ¿Juega Tarragol?
15: Sí, juega Tarragol. Sí,
11: entonces
15: señor.
11: Voy a pedir un televisor al lado para ver el partido.
15: Juega Tarragona y Estigarribia. Arriba en el equipo de Madelón. frente a Sarmiento, que quiere seguir agregando el récord histórico de victorias consecutivas. Claro. El equipo de Facundo Saba. Echavarría va a ser el árbitro, Mastrangelo va a estar en el VAR. Y 21:30 con Walter Nelson, con Hugo Balazón, estaremos con Boca Lanús.
11: Qué lindo Tóbalo viernes.
15: Tóbalo y Delfino, 20:30 la transmisión.
11: Che, qué lindo viernes, ¿eh?
13: Pues una pregunta, ¿no?
11: Porque Lanús necesita puntos, ¿eh? Boca ya sabemos. Pero Lanús también necesita. ¿Qué pregunta me vas a hacer?
13: ¿Te gustan los partidos prolijos o los que tienen ruptura? ¿Te gusta ganar 5-0, 1-0 sobre la hora?
11: A veces prolijo, a veces ruptura. No me gusta tener el mismo equipo siempre. Che, ¿quién va a ser el técnico de Gallardo Civi?
13: No sé todavía. Déjame confirmar. Porque después, si no acierto, me vienen los palos. Acierto el 98% y no vienen los elogios.
11: Pero ¿cuál es el tema ahí?
15: Mar del Plata de un ofrecimiento de Zunino. Ofrecimiento. No que lo fueron a
13: buscar. No va a ser el técnico, me dicen, pero puede ser. Sí hablaron con Zunino.
11: Ahí el problema, ¿sabes cuál es? Que el técnico que acepte sabe que tiene mucha chance de descender.
15: Y absolutamente. El técnico que lleve Aldo Civi tiene que saber que hay un 90% de posibilidades de que juegue la Primera Nacional el próximo año. Tiene que hacer un contrato por 18 meses y que ya se haga cargo el equipo en la Primera B Nacional.
11: Para que como está el árbol, no me deja abrir.
15: ¿Qué pasó?
11: Señoras, señores, 1:00 p.m, noticias en Radio La Red.

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1: Hora 13, 3 minutos en todo el país. La temperatura en Buenos Aires, 18 grados, una décima, humedad 42%.
0: Policiales.
1: Detuvieron a Bebote Álvarez en una causa por tráfico de drogas. El histórico Barra Brava de Independiente fue detenido por estar acusado de formar parte de una organización de tráfico de drogas de diseño desde España hacia la Argentina. La causa se inició tras la detección de 12 litros de éxtasis líquido que partió desde Barcelona e ingresó al país a través del Aeropuerto Internacional de Ezeiza.
0: Economía.
1: El Consejo del Salario Mínimo mantiene una reunión por Zoom entre representantes del gobierno, la CGT y la 2CTA. Hasta el momento no hay acuerdo sobre el nuevo piso salarial. Actualmente el salario mínimo se ubica en los 376.600 pesos, mientras que la CGT reclama una actualización que lo acerque al valor de la canasta básica familiar, estimada en 1.565.000 pesos.
0: Casa de Gobierno.
1: Estados Unidos reclamó a la administración de Javier Milei la ratificación del acuerdo comercial. El gobierno de Donald Trump le pidió formalmente a la Argentina que avance en el Congreso con los acuerdos de inversiones recíprocas firmados en febrero y que todavía no entró en vigencia. El planteo fue realizado durante una reunión en la Casa Rosada donde el representante comercial norteamericano, Jill Gottman, se reunió con el canciller Pablo Quirno y el ministro de Economía, Luis Caputo.
0: Mercados.
1: El riesgo país retrocede 0,20% y se ubica en 508 puntos básicos. El dólar oficial se mantiene en los 1.535 pesos, mientras que el blue cotiza 1.555 pesos. El Merval opera en baja con una caída del 1,09% durante la jornada.
0: Tenis.
1: 11 tenistas argentinos debutarán en el US Open, amplía Walter Safarian.
2: Con el cuadro definido, 11 son los tenistas argentinos que arrancarán jugando el Abierto de los Estados Unidos. Thiago Tirante, Juan Manuel Cerúndolo, Tomás Echeverri, Marcos Trungeliti, Camilo Hugo Carabelli, Sebastián Báez, Facundo Díaz Acosta, Francisco Comesaña, Román Burruchaga, Francisco Cerúndolo y Mariano Navone, que jugarán nada más y nada menos que contra Novak Djokovic. En la rama femenina, Solana Sierra y Nadia Podoroska, las representantes de la República Argentina en el US Open. Walter Safarian, para la red informativa.
1: Hora 13, 6 minutos en todo el país. La temperatura en Buenos Aires, 18 grados, una décima, humedad 42%, cielo parcialmente nublado.
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5: Una de la tarde, 7 minutos. Me dice la temperatura, está lindo el día afuera, ¿eh?
6: 18.1 usa ahora con un 42 de humedad, dato fundamental. Humedad baja, ¿eh?
5: Ayuda. Qué lindo día hoy. Hoy es un día para no hacer nada,
7: ¿eh? Está fresquito acá, ¿eh?
6: Acá
7: está
6: lindo. Sí.
5: Pues ya transpiramos todo, el Opel, el Quincho estaba desordenado, todo. García, ¿cuántas veces un equipo grande fue dirigido por un técnico debutante?
8: Lo que pasa que...
5: Técnico debutante, a ver, ¿Pasarela debutaba con River? No había dirigido nada.
8: Pasarela debutaba, sí.
5: ¿Gallego?
8: Gallego también estaba como era ayudante. Técnico, era ayudante.
9: Ah, pero debutaba.
5: Pero debutaba.
8: Debutaba,
5: Astrada.
8: Sí.
5: ¿Ramón Díaz?
7: Debutado.
8: Ramón Díaz debutado.
7: El Cholo Simeone en Racing.
8: Simeone debutado.
5: El Cholo en Racing.
7: Sí. Deja una fecha y es técnico a la otra fecha. Era jugador en una fecha
8: y a la siguiente fecha dirigió.
5: Sí, ahí me dicen Batalla y Barra, pero no, eran técnicos de la reserva. Claro. Eso es otra cosa. Yo te digo... otra mancha, Plano. No, gracias, No. Fíjate si querés colaborar con el programa.
7: Almeida, me parece.
5: Almeida...
7: Deja.
8: Claro. Almeida deja y agarra a River. Sí, señor.
5: Almeida. Estiletano.
7: Bueno, había dirigido una reserva.
8: Sí, era técnico.
7: Vos si me decís lo mismo que iba arriba, tal.
5: Ah, dirigió la reserva.
7: Había dirigido reserva.
5: Ah, dirigió reserva.
9: Ya nombramos como cinco por lo menos de River, ¿eh?
5: Que... Sí.
7: Es un estilo en River. Y Poncio tiene una favor. Parece una cosa secundaria porque no tiene que ver con el juego. Tiene una bandera.
5: No,
8: sí. La bandera no hay está bien.
5: No, aparte, la gente te pide a Ramón. Porque yo creo que esto también tiene que ver con la contención, contener el tsunami que se viene. La gente te pide a Ramón y vos le das escudero, es bravo, con todo respeto para Marcelo. Ahora, la gente te pide a Ramón y vos ponés a Poncio.
7: En la bandera.
5: Y, viste, la gente mira, a ver, observa, no dice nada porque no sabe lo que va a pasar.
8: Sí, no dice nada ahora. Yo lo tomaría con reservas el tema de Poncio. Sí. Más allá que esté en la bandera. Yo no sé si en los próximos tres partidos.
7: Y te ganan en la cancha de Banfield. Levanta las manos así, Poncio, las 7.000 que hay.
8: Y si no ganan en la cancha de Banfield. Bueno,
5: obvio, sí, pero pará, viene Ramón Díaz mañana.
8: Sí.
5: Y pierde tres partidos seguidos, ¿qué hacemos? Es lo mismo, ¿eh? Quilombo.
8: No, sí.
5: Por supuesto que vos, con Ramón Díaz vos tenés ahí una contención.
8: Es verdad, pero vos trajiste.
5: Porque trajiste al que la gente te pide.
8: Sí, pero trajiste un técnico. Poncio, lo que estamos hablando, no es entrenador, va a dirigir ahora.
7: Hay una frase que me gusta, rompe el protocolo, River.
8: Sí, rompe el protocolo hasta que pierda.
7: Puede salir.
5: Sí, hay que ver cómo le sale, ¿viste? Yo creo que este equipo de River, que increíblemente, ahora que se fue Codé, lo va a tener completo. Ahora lo va a tener completo.
7: Solo.
5: Pero ahora lo va a tener completo. Porque antes tenía Ortega, no tenía Acuña. Ahora tiene Ortega y Acuña. Tiene a Lambarri, y tiene a Vera, y tiene a Moreno, y tiene a Borré, y tiene a Beltrán.
7: Elige el que quiera Poncio.
5: Y ahora tiene a todos.
7: Y puede cambiar sistema también.
9: Para un solo torneo encima.
5: Claro, es la primera vez que River va a tener a todos los jugadores.
8: Va a tener a
5: ahora que se fue a Coudet, increíble. Sí. ¿No?
7: Pero Gustavo, además, puede cambiar el sistema, porque Chacho estaba casado con un sistema.
5: ¿Qué sistema cree?
7: No le importa el sistema, cualquiera. No te hablo de un sistema particular. Chacho jugaba con Freitas afuera.
5: Sí,
7: no. Chacho jugaba con un 5 al lado.
8: Sí, bueno, la cuestión,
7: Andrada puede jugar otra cosa.
8: La cuestión anímica es clave. Ustedes hablaban de Palermo recién.
7: Sí. Bueno, lo cambió en tres días.
8: Eso es lo primero que va a tener que cambiar Poncio. Y después, obviamente, tener en cuenta, o veremos cuál es la idea futbolística que tiene Poncio, no lo conocemos.
5: Eduardo Domínguez en Huracán, me dicen. ¿Debutó?
8: Domínguez, claro, se
7: porque
8: retiró como jugador.
7: Porque dijo una vez parecido a lo de Simeone.
8: Claro, parecido.
5: El Topo Gipo.
8: Sí, sí, sí.
5: Pastoriza debutó como técnico en el 76.
9: Sí, pero vos dijiste cinco grandes y no entendió la consigna.
5: Poggi, claro. Es un grande Huracán, querido.
7: Huracán es grande.
9: Vos dijiste cinco grandes.
5: Pero Poggi, cuando decís Huracán, lo mete porque es grande.
9: Mirá. Digamos, si hay 7, 8 grandes, entonces lo abarcamos todos.
8: Y tiene razón Chiche.
5: Ah, y otra cosa que me puse a pensar hoy. Viste que en todos lados está el informe de Julián Álvarez, que faltó a la práctica de nuevo hoy.
8: Sí, tercera vez.
7: ¿Otra vez faltó hoy?
5: Sí. El ejercicio de ponerse en el lugar del otro me parece que está bueno siempre. Y yo... pensaba este ejemplo esta mañana. Vamos a suponer que Maravilla Martínez mañana le dice a Milito: Diego, me quiero ir a Boca. No, a Boca no, te dice Milito. No, a Boca no. No, pero tengo una oferta de Boca, yo me quiero ir a Boca. No, pero bueno, yo vos sos de Racing. Tengo un contrato por 4 años y si no, ejecuto la cláusula. No, sí. La cláusula nada, pues son 500 palos. Me quiero ir a Boca. No, a Boca no te vas. Andate a Instituto si querés. Andate a, no sé, Arabia.
8: A cualquier otro club.
5: Pero yo quiero ir a Boca. Eso es lo que está pasando con Julián. Julián quiere ir al Barcelona.
8: Sí.
5: Y entonces le dice, no, al Barcelona no. Ni al Barcelona, ni al Real Madrid. Andate donde vos querés ir a París, anda. ¿Querés ir al Arsenal? Trae la oferta y andate. ¿Estás mal? Porque dicen, no puede ser reesclavo, dicen algunos. No puede ser esclavo de Simeone, no puede ser rehén de la Atlético.
7: No es esclavo de un palo verde por
5: mí. No, pero aparte no es ni rehén ni esclavo. Andate a otro lado, no hay ningún problema. Pero no a Barcelona y no al Real Madrid. Entonces, a Maravilla le dirían no a River,
7: no a Boca,
5: no a Independiente, lógicamente. Pero andate donde vos quieras después.
8: Bueno, pasó algo...
5: Pero nos podemos poner un poco en el lugar del otro, ¿no?
7: No, No, pero estamos de acuerdo con Poncio.
5: Y vos estoy de acuerdo. Hay algunos que dicen, no.
8: No sé si fue algo similar, pero que se le acerca la...
5: ¿Cómo no lo va a dejar ir al Barcelona?
8: Bueno, la situación de Quintero en Racing,
5: ¿cómo no? Como no les pasa nada a ellos.
7: No, pero eso es según el club. ¿Cómo no le, lamentablemente
5: están,
7: no son
5: están
7: ecuán,
5: en el
7: no
5: shopping este que están en Avenida Córdoba y Florida. ¿Cómo se llama el shopping? En Pacífico. Tomando galerías. Un café y no les pasa nada en galerías. Te dicen, che... ¿Por qué no lo deja ahí Simeone?
8: No,
5: tiene nada que ver Simeone.
8: No, esa no es la solución.
9: Pero tampoco le gusta el Cholo, entonces también para darle.
5: Exactamente.
9: Al
5: Cholo. Qué malo que es.
8: Esa no es la solución.
5: Qué malo que no lo deja ahí. No.
8: Esa no es la solución. Andate porque donde hay un marco regulatorio que por algo está en el fútbol. O sea, el sistema es ese. Bueno. Después existen las cláusulas de rescisión que hay. Si te viene el Barcelona y te paga la cláusula de rescisión, listo. El club no puede hacer nada. El jugador se va.
7: Pero si le paga 500, va al Barça.
8: Y bueno, ¿por qué no lo paga?
5: Claro, vení con los 500 palos, claro. Y andate. ¿Tenés huevo para pagar la cláusula?
8: Ahí ya no le puede decir nada.
5: Claro, y no sos rehén. Que vengan y paguen.
7: Va. Yo
5: entonces, muchachos, viste, no hablen. No hay que ser siempre jugadorista para que te dé una nota, porque es bueno, o porque lo vas a encontrar en la Copa América o el Mundial. Hay que decir las cosas como son, y si te pasa a vos. El día de mañana viene uno con los botines, que ha pasado muchos clubes, ¿no?
7: Muchísimo.
5: Viene uno y lleva los botines.
8: Claro.
5: Me voy con los botines, ¿a dónde te vas? No, me voy a otro lado, porque yo acá no quiero jugar más. ¿Quién sos vos?
8: Es que hoy el mundo del fútbol se acostumbró a eso, a que los representantes o otros clubes manden a través de sus representantes y los representantes a su vez a los jugadores a apretar a los dirigentes para irse de club a donde ellos quieren y romper los contratos.
5: El fútbol, yo escuché a uno que dijo... El futbolista juega donde quiere.
8: Claro. ¿Qué? No es así.
5: ¿Cómo?
8: No es así, pero
5: donde quiere cuando quede libre. Claro. Donde quiere cuando esté libre. Mientras sea del pase de otro equipo, sea Atlético Madrid o Temperley.
8: Sí.
5: Juega donde tiene contrato, querido.
7: Bueno, lo bueno, hay algo bueno acá para mí. Que Atlético Madrid, más allá que sea de... Porque acá no importa de qué capitales son, porque después te van a decir, defendés, me dijo alguien. Defendés a la SAD.
8: No,
7: yo
8: no tiene
7: nadie.
8: Nada que ver.
7: Defiendo que el club... Estoy en contra de la SAD, vos lo sabés más que nadie.
5: Sí, acá no tiene que ver con SAD o asociación civil.
7: Porque pagó por el jugador y el jugador tuvo los dividendos de esto.
5: Aparte,
7: cobró muy bien.
5: Aparte yo te doy un buen sueldo, te doy Madrid, te doy un buen lugar de entrenamiento, te doy un estadio, te doy un buen plantel.
8: Y estoy cumpliendo lo que dice el contrato.
5: Porque sabes que dicen, lo que pasa es que no fue campeón el Atlético de Madrid.
8: No,
5: te digo una cosa, Atlético Madrid eliminó dos veces al Barcelona este año. El Atlético Madrid eliminó de la Champions y de la Copa del Rey a tu Barcelona, ¿qué querés decir? ¿Y sabes por qué no fue campeón? Ahí hay mala suerte. ¿Por qué le erró el penal?
8: Y sí. Pero bueno, además...
5: No, porque quiere ser campeón. Pero igual hubiese metido el penal y era campeón.
8: Claro, igual no tiene nada que ver eso.
5: Mirá que estoy hablando de un pibe divino. Él, la familia, son divinos. Pero hay que decir las cosas como son.
8: Está equivocado.
5: Está equivocado.
8: Después
5: si Maravilla cuando... Martínez... Digo, ¿por qué el de Racing, ponele? ¿Qué opina ahora? ¿Por qué no opina como si fuese ese ejemplo? O, no sé, mañana te dice... Ábalos queda libre ahora, pero no sé, el Gordo Romero en una época. Quiero ir a Boca. ¿A dónde? No te vas a Boca.
7: Bueno, pero ¿te acordás que decía no Independiente no?
5: ¿Cómo no lo va a dejar ir?
7: ¿Por qué no lo vendo? Acá pasó,
5: ¿eh? No, claro.
7: Pasó con Romero, pasó con Bustos, pasó con varios jugadores. Por eso...
5: Y pasó lo mismo con Salas.
7: Por eso a mí en lo personal me jode cuando me dicen... Ahora defendés a la Salas. No, defiendo lo mismo que defendí antes. Defiendo el escudo.
5: Pasó
7: el
5: con
7: escudo
5: Salas.
7: Por encima del futbolista, no porque...
8: No, lógico, hay que defender.
5: ¿Querés irte a River? Ejecuta la cláusula. Fue la ejecutó.
8: Ahí está, hay una salida que es la ejecución de la cláusula donde el club no puede hacer
5: esa.
8: Nada.
5: Ahí está, hacelo vos.
8: Después si le cierra o no le cierran las cuentas al Barcelona, esa es otra, es otra historia.
5: Yo escucho gente que quiere ser buena y dice, ¿cómo no lo van a dejar ir, pobrecito Julián?
8: Claro. El tema es que hay que separar lo que fue la imagen.
9: ¿De quién es?
8: Es la imagen de
5: pobrecito Julián. ¿Cómo no lo van a dejar ir?
8: Vos tenés que separar lo que es el derecho.
5: ¿Dónde quieras?
8: O lo que dicen los papeles, separarlo de lo que fueron las imágenes del otro día.
5: Sí, no te voy a dejar ir ni al Real Madrid, que es mi rival, ni al Barcelona, porque compite conmigo el campeonato. Nada más.
8: Quintero,
5: donde vos quieras.
8: ¿Te acordás Quintero con Racing?
5: Quintero, Juanfer.
8: Juanfer.
5: Sí.
8: Que especulaban no que se iba a querer ir de Racing para ir a River.
7: No, yo recuerdo cosas peores.
5: Bueno, ahí tenés igual tenés una historia.
7: Juanfer tiene un amor especial por River. Y bueno, Racing pagó.
8: Bueno, Racing pagó. Bueno, pero ahí Racing que hizo. No, a River después... Primero te vas a otro lado.
5: Pero es como, esto es como, viste, cuando vos tenés una novia, pero fue la ex de tu amigo.
8: Sí.
5: Y se va con tu amigo. Y hay una historia ahí.
8: Sí.
5: Hay una historia.
8: Sí, eso también, pero bueno.
5: Che, este programa vuela, ¿eh?
7: Está 20, bien, ¿no, Plano?
5: Bastante bien. ¿Cuánta gente está escuchando, Plano? 535.000 personas porque es viernes. 535 mil personas escuchan el programa, porque viernes, ayer 602 y 605 mil en la segunda hora. Gracias, ¿eh? Y a los que lo escuchan 30.000, que son exitosos y le hacen notas en la puerta del canal, les mandamos un abrazo. ¿Me presentás, Arévalo?
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5: Señor M.A., ¿cómo le va? ¿Cómo anda?
12: ¿Cómo andas, Gus? A ver, espera, pongo pausa. 578.000, te está subiendo el streaming, ¿eh?
5: 578. Bueno, con tranquilidad.
12: Y en un ratito llegamos a los 599.
5: Y ahora con la voz de Boca. Claro, pues está. Che, ayer presentaron la camiseta, rara, parecida a la que presentaron alguna vez, ¿no?
7: Rara.
5: ¿Una Nike era?
8: Sí, sí, parecida, 2007. Parecida a un modelo.
12: No, no sé por qué no invitaron.
5: Ah, no invitaron. A mí me invitaron, pero no pude ir.
7: A mí no pude ir, a mí también.
5: Sí, me invitaron porque...
12: Yo creo que están digitando hace rato las invitaciones.
5: Ah,
12: están
5: vos tendrías que ir porque sos un hombre, un hombre del día a día de Boca, tenés que ir. A mí me invitaron, pero era a las 7 de la tarde, todas las 7 no se puede.
7: Claro, no puede ir.
5: La camiseta, bueno, él es... Es particular.
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12: Igual que claro. Se queden tranquilos, que digo lo mismo que hace 10 años cuando casi se firmó el contrato, ¿no? Es el mejor contrato de la historia de Boca. 10 millones de dólares por año, más regalías, lo firmó Adidas.
5: Lo que deben vender.
12: Directiva.
5: Lo que deben vender.
12: Y pese a que no te invitan, porque están digitados, decimos lo mismo, no nos cambia la opinión. Bueno, y la camiseta es muy linda.
5: Lo que deben vender, porque yo voy a los shoppings, acá o afuera, al exterior, y la camiseta de Boca y de River, lo que se debe vender. ¿La Argentina? Lo que se vendió en la Argentina era impresionante.
12: Y la alternativa argentina es impresionante. La azul es hermosa, Gustavo.
5: Es más, yo quería comprarme la campera de Argentina. La campera blanca era hermosa.
7: Hermosa.
5: $120
12: ¿Sabés cuál
5: valía?
12: Lo conseguí, Gus? ¿Sabés cuál lo conseguí? Que es muy linda también. La retro, de alguna manera emulando lo que fue aquel mundial del 94 con Diego, con Leo Rodríguez, con Batistuta, con el Cholo.
5: Qué
12: con
5: linda.
12: Esa retro que usó. En este caso el plantel cuando salía
5: la del 78 se vendió mucho también.
12: Sí, no, impresionante, la verdad que tiene,
5: bueno,
12: tiene
5: Boca hoy genial. hoy tenemos de todo, es un lindo viernes, porque es un buen plato. A veces no tenemos un buen plato el viernes.
12: Digo esto porque no me mencionaron, pero la frase es mía.
5: A ver.
12: General lo digo, el jugador juega donde quiere, pero no por imposición.
5: No, pero no lo dije porque lo decís vos, ¿eh? No, yo escuché a otro. No, porque igual, es más, ayer vi un informe que estabas vos.
12: Sí.
5: Estaba Marcelo Palacio, estaba yo, estaba Totti. Vi un informe de América, Sudamérica. Y más o menos todos opinábamos lo mismo ayer.
12: Sí, está claro. Ojalá que se resuelva para todos, porque es una situación fea. Yo decía esto, busque en general, el jugador elige cuando sale de un club o juega donde quiere, pero hay excepciones a la regla que son muy muy grandes, la excepción de
5: no,
12: Messi.
5: No, pero para, hay una frase que vos decís que no está mal cuando el futbolista juega cuando quiere, cuando queda libre, o cuando está a 6 meses de quedar libre. Ahora, cuando vos tenés un contrato de 3 años, no jugás donde vos, o sea, jugás donde te pagan. Donde vos firmaste el contrato. Porque lo firmaste vos el contrato, no es que lo firmó otro. Si vos firmaste por 3 años.
12: Sí. No, además también hay que decir una cosa que es cierta. La mejor versión de Julián en su carrera, y no cuento Qatar 2022 porque él llegó de suplente y después la rompe toda, es el Atlético Madrid. Sin duda, ¿eh? Sí.
5: No, dice, pues no le gusta cómo juega Simeone.
7: No, pero más allá de eso, para ser ecuánime, sea Julián, que es un tipo fenomenal, o sea Pedro... tiene que ser la ley para todos.
5: Está mal asesorado acá. Y te digo, hay que ver la película de Figo. Hay que mirar la película de Figo. Es extraordinaria.
7: Buenísimo.
5: Le paga el Real Madrid, Florentino Pérez, a Paolo Futre para que le queme la cabeza. Para que le diga al oído todo el tiempo que tenía que irse al Barcelona. Él no quería irse al Real Madrid. Del Barcelona al Real Madrid. No quería. Y hasta fueron... Ay, es extraordinaria la serie, ¿eh?
7: Sí, es buenísima, buena.
5: Se van a la playa... ¿A dónde fue? ¿A Croacia o a Grecia?
7: No, a Grecia.
5: ¿A Grecia? A Grecia. Es increíble, lo están grabando en Grecia.
7: Está de noche todo blanco.
5: Estaba la esposa, Figo, la hija en la playa y él estaba aturdido de vacaciones porque lo quería el Real Madrid. Tremendo. Y va Paolo Futre ahí y le dice, tenés que ir. ¿Por qué? Porque a Futre le habían dado un pedazo.
7: Claro.
5: Le habían dado un pedazo grande. Acá debe ser que a alguien también le dan un pedazo.
7: No, y quieren
5: convencer a Julián que vaya al Barcelona. Y bueno, no te van a dejar ir al Barcelona. Andate al Arsenal, andate al Paris Saint-Germain, volví a River, andá al Manchester City, andá al Manchester United, donde vos quieras andá, pero al Barcelona no. No, yo quiero solamente Barcelona.
12: Y vos sabés, Gus, que
5: andate
12: vacaciones...
5: dentro de 2 años. A ver, firmá, ¿cuánto tiene hasta...?
8: 30.
5: 3 años. Claro. Te vas 3 años al Paris Saint-Germain o al Arsenal. Y en 3 años cumplís tu sueño de ir a Barcelona. Si vas a ser libre ahí.
12: Bueno, lo que pasa es que ahí nadie invierte 130 millones de dólares... por si el jugador dentro de 3 años se quiere ir a otro equipo, que además no sabés si son las condiciones iguales, porque no está ni el mismo presidente y por ahí no está ni el mismo entrenador.
7: Y bueno, esas son las vicisitudes que tenés, pero si no, todo lo que quieren los jugadores top se hace. Y está bien.
5: A Cerdeña fue de vacaciones, Figo. Ustedes miren la cara de culo que tenía Figo. Esto no pasó nunca en la historia. Cuando se presenta en el Real Madrid, el tipo tiene la camiseta. Yo nunca lo vi, una cosa, es impresionante la serie. Porque el tipo presenta la camiseta del Real Madrid, que es el equipo más grande de la historia, y tiene cara de traste.
7: Estaba muy identificado, claro, el Barcelona.
5: Porque la estaba pasando mal el tipo.
8: Claro, mirá vos hasta dónde pueden llegar,
7: ¿no? Ahora, después la relación con el Real Madrid fue extraordinaria de Figo, ¿eh?
5: Sí, pero nunca fue igual, ¿eh? Y bueno, nunca fue el mismo tipo, ¿eh?
7: ¿Vos decís?
5: No. Para el fútbol no es el mismo tipo.
7: Para el fútbol no, pero en la carrera...
5: Quiere el Real Madrid, pero la verdad, un traidor así no te gusta. Yo lo veo en un restaurante y cambio de mesa. Señor Arévalo.
12: Bueno, volviendo a Boca, Gustavo, les doy algunos títulos. El primero, por suerte, Tomás Aranda ya está en su casa, está en plena recuperación, tendrá todo el semestre. Yo ponía de ejemplo, Gus, para que lo tome, el hijo de Cholo Simeone sufrió una lesión muy parecida. En agosto del 2023, le dijeron entre 8 y 10 meses, a los 5 meses ya estaba compitiendo, y a la postre después se metió en la selección argentina y jugó el Mundial, incluso una final. Esto quiere decir que hoy la estará pasando mal, pero que seguramente se va a recuperar y con el futuro que tiene Aranda va a volver a estar en los mejores.
5: Hoy planos. Vuelven a la cancha de Boca, vuelven a la Bombonera. Estaba mirando unas imágenes, no sé si se hablan de ahora, que parece que está lindo el CEP. ¿Cuánto hace que no juegan a la Bombonera? ¿Un mes?
12: Y casi 40 días, Gus.
5: 40 días. Lindo ir a la Bombonera. ¿Qué sé yo? ¿Viste? Volvés al barrio, volvés con tu entrada. En un día especial, porque han cambiado, han modificado algunas cosas. Y el equipo, dame el equipo y quiero ir a Lanús también. Lanús se juega mucho hoy, ¿eh?
7: Me parece.
12: Mirá, dirige Dóvalo 21-30. El equipo tentativo que nosotros tenemos es con Montero en el arco, con Gorosito. De Figal, Herrera y Dirolo juegan dos. Para mí, un titular y una alternativa, puede ser Herrera con uno de los dos que te dije. Por la izquierda, Blanco. Para mí, adentro de la cancha, Delgado, Ascacíbar, Belmonte o Rey Domenech, creo que si juega por Paredes será Rey Domenech, porque lo ven el más parecido para jugar en esa posición de salida de 5. Velasco, Flores y Merentiel, Villa al banco.
5: Bueno, es una gran chance para Velasco. Lo compraron 10 palos, no funcionó el año pasado. Es tu momento, Velasquito. Dale para adelante, que entraste bien en los últimos partidos. Sí.
12: Y te doy un título más. No van a buscar refuerzos, más allá de que Boca va a hacer el pedido formal a la AFA para que le den ese plazo de 10 días por la lesión de Aranda, pero la idea es no buscar refuerzos en esa posición. Pero sí Boca, por lo menos del cuerpo técnico, tiene convencimiento que necesitan un central. Por lo que dijimos, Dilolo con pubalgia, Costa con pubalgia, Pellegrino desgarrado y además una lesión que te puede venir en cualquier momento. ¿En quién van a intentar hacer el esfuerzo? Bueno, en Nehuen Pérez.
5: Me gusta. Tuvo una lesión.
12: Nehuen Pérez da el ok para venir.
5: Sí, ok.
12: En el tendón de Aquiles el año pasado. Nehuen Pérez da el ok para venir, pero ahora Boca y Porto tienen que hablar de números.
5: Bueno. Gracias, Martín.
12: Abrazo, Gus.
5: Hasta luego.
13: Desde el 23 de julio que no juega Boca en la Bombonera. Partido con O'Higgins por Sudamericana.
5: 23 de julio. ¿Cuánto pasó?
13: Todavía en el campeonato no jugó en su cancha.
8: 5 días.
5: Bueno, dame Lanús, ¿eh? Lanús, ¿cómo va?
8: Con algunas
5: ¿cómo
8: dudas.
5: ¿Cómo vamos nosotros hoy?
8: Algunas dudas. Veremos si juega Cardoso, si juega Medina, si reaparece Canalio, sigue De Jesús en la defensa. Watson o Sepúlveda. Y Alan Wilk o Valois en la delantera.
7: Difícil está Lanús, ¿eh?
8: Lozada, Guidar, Izquierdos, Canalio, De Jesús, Marcic, Cardoso, Medina, Peña, Biafores, Salvio, Watson o Sepúlveda, Aquino, Wilk o Valois.
5: Pero podemos, ¿eh? En la Bombonera.
7: No, digo un equipo, sí, digo buenos nombres.
13: En el lugar, ¿quién está?
5: Nicola, ¿cómo lo ves?
13: Difícil.
5: Dirige
8: Dóvalo.
5: Dóvalo dirige.
8: Y Delfino en el bar.
13: Podría dar.
8: ¿No te gusta?
13: Podría dar.
5: ¿Dos líneas? El Avar, ese tema. ¿Viste el gol de Instituto? El gol de Instituto y el gol de Ávalo. Decime la diferencia.
13: Uno tiene un resorte. Una fábrica de resorte.
5: Una y 28.
8: Están las líneas,
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1: ¿Qué domingo tenemos, García, no? Porque tenemos sí. River en Banfield tempranito.
2: A las 3 de la tarde.
1: Después tenemos Independiente la tardecita.
2: 19:15 con Gimnasia de Mendoza.
1: Y después a la noche tenemos Racing.
2: En Mendoza con Independiente Rivadavia, 21:30.
1: ¿Todo eso el domingo?
2: Todo eso el domingo.
1: Extraordinario domingo.
2: Y
1: ni me llamen, ¿eh?
2: En el medio tenés Argentinos Aldo Civi, que juegan a las 5 de la tarde.
1: Ahora hay un problema grave, ¿eh?
2: A ver.
1: O grande. No sé si es grave.
2: Sí.
1: Que el Rojo juega en Avellaneda y River en Banfield.
2: Sí.
1: Y van a ir 7.000 de River y van a ir 30.000 de Independiente.
2: Sí, partido con 4 horas de diferencia.
3: No, 4 horas de arranque a arranque.
2: Por eso.
3: Hay 2 horas de diferencia. River sale a las 5 de la tarde de la cancha de Banfield. E Independiente juega 7:15. Debe saber la previa, sabe más que nosotros. La gente de Independiente se junta desde mediodía en parrilla de la calle Irigoyen. Nosotros no... Yo lo hablo de futbolero. Me parece que
1: claro,
3: no son 5 horas antes, son 3. Sí,
1: River termina a las 5 en Banfield.
2: Termina
1: a las 5 en Banfield.
2: Sí.
1: 5:30 pasa por Puente Porredón.
3: Si va por Puente Porredón, 5:30.
1: A la vuelta.
2: Sí. Sé que Matías Martínez tenía detalles del paso, tema de...
1: Salvo que vaya por Camino Negro, porque yo que conozco la zona, vos de Banfield, escuchá,
2: sí.
1: Para el hincha de River.
2: Sí.
1: Vos de Banfield vas por la Roque derecho y te vas a Camino Negro.
2: Sí, exacto. Claro.
1: Y esquivás Pavón.
3: Y vas a River.
1: Matías

0: Ahora es juntada masiva, Dani, que a veces las peñas suelen juntarse y los micros suelen juntarse ahí. Bueno, quieren ya que vayan descomprimiendo para adentro antes de las 5 de la
1: Lo
0: tarde.
1: meten
0: Después,
1: adentro porque viene River. Está bien.
0: sí,
1: Bueno.
0: después, los que vayan de manera individual es otra cosa y bueno, obviamente tendrá que tener, como en las viejas épocas, cuidado de que los micros de River, cuando ven uno independiente, no quieran. Y sí, es la
1: No, no,
0: realidad
1: perdón, no,
0: del
1: estaba leyendo
0: país.
1: una nota acá que me volvió loco, ¿no? Una cosa.
0: Ah.
1: Perdóneme. Sí. Le aconsejan.
2: Bueno,
1: No,
2: el tema, el tema.
1: un tipo profesional le aconsejó a Julián Álvarez que no vaya más a la práctica.
2: Ah, mirá vos. Bueno,
1: Sí,
2: ahí llegó
1: claro.
2: bastante
1: No,
2: mejor.
1: es insólito.
2: Digo, el tema es
1: Sí.
2: cómo
1: Parece que van al
2: sacás a.
1: Arsenal, ¿eh? Y hay solución.
2: Bueno,
1: Parece que. Ojalá que vaya al Arsenal. ¿Dónde vamos a verlo? Imagínate, tenemos a Julián en Arsenal, tenemos al Dibu y a Barco
2: Chelsea.
1: en Chelsea.
3: ¿Qué pasa, yo Barco allá?
1: Nos vamos a Londres y vamos.
0: Hablando, Gus,
1: Sí.
0: hablando del Dibu Martínez, Independiente agarra el 1,8% de mecanismo solidario.
1: Bien, ¿cuánta
0: Son
1: guita?
0: cerca de 157 mil euros
1: Pobre eso, loco.
0: aproximadamente.
3: 100 mil.
0: Sí.
1: La
0: Lo
1: pobre.
0: formó de los 14 a los 18. El
1: Sí.
0: 1,8 le corresponde al rojo por
1: Faltan 10
0: pantalón.
1: fechas, Martínez, 10 fechas. Independiente como River define el 2027. Si va a la Libertadores, si va a la Sudamericana o no va a ningún lado. ¿Tienen ganas de ir a algún lado o no?
0: Sí, pero también tiene necesidades económicas, Gus, que
1: Ah,
0: es,
1: bueno.
0: sí, es imposible decir que no tiene ese cuello
1: ¿Cómo
0: botella
1: tiene
0: independiente, esa
1: necesidades
0: mochila.
1: económicas con 150.000 socios? Mirá si tuvieran 30.000. ¿Qué
0: Porque
1: hacen?
0: todavía no, porque Independiente nunca se decide a sanear lo económico. Lo de Barajuste que hicieron con los 15 millones o 18 de Holland en algún momento, los 15 de BKCS, 8 de Bakary, se pagan en algún momento, ¿no? Y no es un club que ha vendido jugadores en muchos montos importantes. Fíjate que los montos que salen, 3 millones Hidalgo, 2 millones Barreto, no ha tenido grandes ventas Independiente. Tiene una grande, 6 millones de euros, que son
1: Todo
0: 8
1: eso es
0: millones de
1: muy
0: dólares
1: cierto, un
0: Gutiérrez.
1: desastre hicieron los anteriores. Ahora, en cuatro
0: Dice que
1: años,
0: no.
1: buscaste a Barcia, a Kevin López, ¿qué más compró Independiente?
0: No, de todo lo que compró
1: Tolosa,
0: tampoco ha rendido ninguno, eso
1: Tolosa,
0: está
1: Milo
0: claro.
1: Cazares. No, pero no sé si lo compró. Hablo
3: Y
1: de.
3: pagó una
1: Ah, sí, una
3: fortuna.
1: fortuna
3: Pagó una
1: compró.
3: fortuna.
1: Bueno.
0: No, Massanti, 3,5 millones.
1: Sí,
3: Massanti.
1: la rompe Newell's.
3: Pero 3 millones y
0: Avaldo ahora
3: medio,
0: 3
3: Gustavo.
1: Muy
3: Una
1: caro, pero
3: locura,
1: era
3: esa
1: lo que valía.
3: cotización es una locura.
1: ¿Cómo? ¿Martínez?
0: No, Avaldo, digo, ahora 3 millones de dólares que hay que
3: También.
0: pagarlo
1: Y bueno,
0: también.
1: pero.
0: Zavala, 2
1: Pará,
0: millones doscientos.
1: eso a veces te puede salir mal. Avaldo hizo 1.000 goles, lo tenés que
3: Después no hizo
1: comprar.
3: más goles.
1: Y
3: Es
1: bueno, lo tenés que
3: increíble. Es
1: comprar.
3: verdad, verdad, verdad.
0: Bueno,
1: Porque si no es fácil de acá. Yo te digo, Avaldo, a mí no me gusta, le puse a Valde,
3: Sí,
1: porque tiene un balde en la cabeza, no
3: era
1: le da nunca la pelota al
3: comprable.
1: compañero.
3: Era comprable.
1: Entonces, te hace 10 goles, ¿qué haces? ¿Lo comprás? ¿Qué va a hacer?
0: Sí,
1: Sí.
0: acá el mejor negocio fue Loyola, sin lugar a dudas, un gran acierto, y lo Mónaco, en
1: Bueno, por
0: principio,
1: ahora,
0: ¿no? Porque
3: sí.
0: 3
3: No, pero es un
0: millones
3: buen
0: de
3: negocio
0: dólares.
3: igual, porque
0: Sí,
3: lo
0: pero
1: compró
0: todavía no sabes
1: barato.
0: si lo vas a vender en más, porque si
1: Bueno,
0: sigue así, sigue bajando
1: vamos que me tengo
0: precio.
1: que ir a River y a
0: Bueno,
1: Racing.
0: la noticia del día, Gus, ahora, yo te dije a principio de la semana que el viernes cerraba el mercado en Paraguay. En principio habíamos leído que Olimpia contrató un delantero venezolano, que ayer apareció Vélez, y hoy a esta hora Olimpia no solo llamó, sino que acelera y mucho para llevarse a
1: Bien,
0: Gabriel Ábalos,
1: listo, que
0: una
1: se vaya
0: cifra
1: de
0: que
1: una vez, porque
0: ronda.
1: si no es el 9 que te defiende la camiseta.
3: ¿Y quién juega el domingo?
0: No, no, el domingo yo creo que quiere estar, quiere despedirse, va a estar, le quiere dejar plata a Independiente, no se quiere ir libre y por eso creo que, fíjate, San Lorenzo con el chico Montenegro sacó 200 mil dólares y ya lo
1: Sí.
0: vendió hace un mes acá, a 4 meses está sacando cerca de 1 millón de dólares por Gabriel Ábalos, va a estar el domingo e Independiente ya está empezando a buscar nueve, no quiere perder tiempo, un nombre ha apuntado, creo que tiene mucho delantero estudiante, después hay que preguntarle a
3: Táchelo,
0: Bocita,
3: táchelo.
0: es, ¿por
3: Táchelo,
0: qué?
3: táchelo. No, no se lo dejó ni
1: No, aparte te
3: de
1: noto con un
3: pedo.
1: entusiasmo con Gaich, que le dijo 2 veces que no es independiente porque prefirió ir a otro lado, y encima hizo goles en un
3: No, no,
1: solo
3: pero
1: partido de 30, y
3: táchelo.
1: te noto con un entusiasmo tipo a Chen.
0: No, no, no, entusiasmo, no. Yo estoy dando la información que es el apuntado, pero
3: Muy
0: yo no
3: bien,
0: lo tengo
3: Martín.
0: descartado, Dani, ¿eh?
3: Me lo acaban de descartar.
0: Bueno, yo no tengo esa información,
3: Bien.
0: pero veremos.
1: Quizá cuando fueron a comer entre amigos, justo estaba el partido. ¿Cuándo hizo 3 goles Gaich?
3: ¿Tres goles en
1: Y
3: un
1: hizo 3 goles en un
3: partido?
1: partido.
3: Sí, sí,
1: Quizá ese
3: sí.
1: partido vieron y dijeron, este es un fenómeno.
3: Yo
1: Este es Haaland.
3: tuve
1: Ya
3: la
1: te
3: posibilidad de
1: digo.
3: comentar
1: Pero
3: el
1: no,
3: partido
1: no
3: con
1: vino el
3: Gimnasia.
1: resto de los partidos, que no la toca.
3: Tuve el partido con Gimnasia y era tremendo cómo extrañaba a Carrillo,
1: Qué
3: Estudiantes.
1: jugadores, Carrillo, ¿no?
3: Lo mal que
1: No,
3: jugó
1: no,
3: Gaich
1: no.
3: ese
1: Che,
3: día.
1: ese
3: Qué
1: bueno, de verdad. Qué jugadores,
3: Es
1: Carrillo.
3: un jugadorazo.
1: Gracias, Martínez. Hay que mirar todos los partidos, no uno
0: El
1: solo.
0: equipo,
1: Gracias.
0: Gus. El
1: Sí.
0: equipo, el equipo, el equipo, el
3: Equipo,
0: equipo.
3: equipo,
0: Hoy probó.
3: Gustavo.
1: Alargo como Arévalo. Sí.
0: Hoy probó todo
1: Hace escuela.
0: mezclado.
1: MA.
0: Mezclado el bueno de Jackson. Por
1: Todo
0: eso me
1: mezclado, todo
0: mantengo.
1: mezcludo. El bigotudo, el
0: Por
1: barbudo.
0: ahora. Ah, vos también me la haces larga también, los besitos, ¿eh?

0: En la formación,
1: No, pero me
0: entonces,
1: decís,
0: por
1: tengo el
0: ahora,
1: equipo todo mezclado. Entonces no tenés el equipo.
0: Pará hoy probó mezclado, ayer a la tarde probó un 11 con dos cambios, Godoy por Arias, y se metió Gutiérrez por Pérez Cursi, que estuvo de 5 para los suplentes. No sé si no le gusta bien esa posición a Jackson. Rey en el arco, Godoy, Lo Mónaco, Arrayago, Zabala, la Triple M, Millán, Marcone, Montiel, Gutiérrez, Ábalos, para mí juega igual lo que sea transferido, y Josías Palais.
1: Menos marca que la cara de Gentili.
2: Con
1: Gracias.
2: Central Córdoba hizo 3 goles.
1: Abrazo. Con Central Córdoba hizo 3 goles.
2: Sí,
1: Y quizás
2: señor.
1: ese partido vieron. Se juntaron a comer, vieron ese partido y dijeron,
2: Pasa
1: este es
2: que
1: un fenómeno, 3 goles hizo.
2: fueron 3 goles ya en el tramo final
1: Ni
2: del
1: importa, habrán
2: partido.
1: visto eso.
2: Vieron esos
1: Justo
2: 10
1: pusieron la
2: minutos.
1: tele y dicen, mirá, vamos a ver un poquito estudiante. 3 goles de Gaich. Es un
2: Sí.
1: fenómeno, vamos a comprarlo. Me voy a River. ¿Qué tiene Nucha Corporativo?
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1: La producción puede entrar al estudio completa,
2: por
1: ¿eh?
2: Favor.
1: Plano, Ertola,
2: Plano.
1: Del Burgo. ¿Están los
2: Por
1: tres?
2: favor. Sí, están los tres.
1: Ingresen, por favor. Robertito Yarroch juega River en la cancha de Banfield.
4: ¿Cómo andás, Gustavo?
1: Bien, deme un segundito, porque mañana es 29, día de ñoquis.
2: Los mejores, Plano.
1: Y le voy a dar 1 kilo de ñoquis
3: Ah,
1: a
3: mira.
1: Ertola.
5: Ese aplauso, chicos.
6: Muy bien, muchas gracias.
2: A la central.
1: 1 kilo de ñoquis al señor Plano.
2: Que le agradezca
6: Muy
2: a
6: bien.
2: Sergio y
6: Qué grande la central, ¿eh?
1: Sí, y además le voy a dar.
2: Gracias, Sergio.
1: ¿Sabe qué le doy? Queso rallado.
2: Qué buenísimo. Qué buenísimo.
1: Pará. Che, ¿y salsa?
2: No, la boloñesa.
1: Ertola,
2: no, tremendo.
1: Tienen un loco ustedes.
2: Es para hacer 5 kilos de ñoquis.
7: Vamos a la central, viejo.
1: Pará, tengo más, ¿eh? Le voy a dar.
2: A Yarroch.
1: Pará, le voy a dar a.
2: No, no, yo tengo que ya me
1: Tomá.
2: Tomá. Sergio, amigo muy queridoso.
1: ¿Y vos también? ¿Y la sal? ¿A quién le dio la salsa?
2: Claro, no, a Pato.
8: A Pato, Pato.
2: Claro, dale,
1: Pato.
2: Pato.
1: La salsa y el queso, tomá. ¿Algo más querés? Listo.
7: Muy bien.
1: Usted no tiene nada.
2: Sí, dale.
1: Sí, dale.
2: Sergio comparte tu club.
1: Tomá.
3: ¿En serio?
2: Sí, fanático.
1: Gnocchi para todos, ¿eh? Es el nuevo plan. Esto no es Cristina, ¿eh? Esto es Gustavo López. Gnocchi para todos, salsa.
2: Salsa
1: para vivir.
9: Para todos y todos y todos están
1: Acá tenemos queso.
2: ¿Va con queso?
1: ¿Quién dijo acá también?
2: Es una locura.
1: Atención.
2: No,
8: no, mucho.
1: Vení, dale acá, al operador.
2: ¿Cómo estás, eh?
1: ¿Tu cumpleaños? Ñoquis.
2: López Noel.
1: Ñoquis para el operador. Ñoquis para el operador.
2: ¿Te puedo decir?
1: Con
2: Ahí
1: salsa.
2: Está.
1: Tomá, con salsa. ¿Listo?
2: Iñoki.
1: Gracias.
2: ¿Te puedo decir López Noel? Iñoki.
1: La verdad que algún día podrían.
2: En la tábola.
8: Ñoqui Noel, muy bien, ¿eh?
1: Sí, la suerte que viniste, que trajiste ahora en este
2: no,
1: momento.
2: Muy bien.
8: Gracias.
2: Acá
8: cerramos,
1: ¿eh? Sí, ahora un rato. Me voy con Robertito Yar, que juega River.
4: Gustavo, ¿cómo te va? Bueno, el templo principal, primero voy a decir esto, acaba de rescindir su contrato el ecuatoriano Kendry Páez, con lo cual se va otro de los jugadores marginados en River. Pero el título principal tiene que ver con Leonardo Poncio, porque hoy dirigió su segundo entrenamiento, el domingo debutará como entrenador, Gustavo, y es un interinato, pero atención, que si River empieza a sacar buenos resultados y él se siente cómodo en la función, no hay que descartar que se estire y mucho el trabajo de Poncio como técnico de River, más allá de que estaba en la Secretaría Técnica del club, Gustavo.
1: Bueno, veremos cómo funciona, ¿no? Por supuesto, estos son resultados. Le tienen fe a Poncio, un hombre de una gran espalda. Veremos cómo anda el equipo. ¿Qué equipo pone, sabés?
4: Mirá, tiene que. Está en duda la presencia de Martínez Cuarta. ¿Por qué? Porque creen que terminó muy aturdido mentalmente el partido de la semana contra Independiente Santa Fe. Hay posibilidades de que regrese Lautaro Rivero en su lugar. Se va a parecer y mucho el equipo, Gustavo, al que jugó y quedó eliminado en la Sudamericana. Es decir, con Beltrán, con Montiel, Otamendi, Martínez Cuarta o Rivero y Marcos Acuña. En el medio el Chico Andrada, con Aníbal Moreno, con Thiago Almada. Veremos si va Freitas o si lo vuelve a poner ahí en la mitad de la cancha a Tomás Galván. Ángel Correa y Driussi es el probable de River para jugar en la cancha del Taladro.
1: Gracias, Yarroch.
4: Un abrazo, hasta luego.
1: El libro de pases en Europa termina el lunes, martes, ¿no?
2: El lunes, algunas ligas el lunes.
1: Por eso todo se hace rápido, ¿viste?
2: A las 20 y otras a la medianoche.
1: Parece que Enzo va al City.
2: Claro.
1: Que ya Dibu va al Chelsea. Que Julián puede ir al Arsenal. Hay que ir a Inglaterra, ¿eh? A ver a los argentinos.
2: Sí, sí.
1: Che, ¿cómo se llama el hombre de gráfica? Federico también. A Federico también le damos.
10: Pero no come mucho.
1: Gnocchi con queso.
10: No es de comer mucho, Federico.
1: Gnocchi con queso.
2: Muy bien. Saludamos en su cumpleaños al locutor de nuestro país, a Pablo Navarro.
10: Hoy cumpleaños.
2: Así que
10: el noruego.
2: Ahí está, el saludo para Navarro, que por la noche va a estar con todos nosotros.
11: Como están los virginianos.
2: ¿Sabes? Bueno, tremendo.
1: Sí, escucha, y además tenemos... Además tenemos vainillas de pozo. Vainillas de pozo.
3: Impecable.
1: Vainilla de pozo.
2: Muy bien, gracias.
1: Vainilla de pozo. Dos pibes, dice.
2: Para el postre. Para el postre, ¿no?
1: Dos pibes, pozo. Vainilla de pozo.
2: De todo.
1: Lo usan, vos sos un...
10: López Noel.
2: Hay que venir. Como Martínez. Cae
1: justo, ¿eh?
10: López Noel.
2: Qué suerte que tiene Lausanne, ¿eh?
1: Qué locura, ¿eh? Cayó para hablar de Racing y se llevó todo.
2: Aparecieron
1: che, le sacaron una fecha a Maravilla Martínez jugando con Independiente de Mendoza.
2: Ahí está.
1: Sí. Qué lindo para los mendocinos que haga dos goles Maravilla, que tengan el partido, claro, que le quite el campeonato, ¿no?
2: Y sí.
1: ¿Todo esto por qué? Porque pidió...
10: Milito.
1: El otro día fui a Rodó a un aire acondicionado a comprar. Y estaba pidiendo rebaja a Milito.
2: Y bueno, hay que pedir. Porque
11: si dieron,
2: acá no pedí que te dan todo, ¿eh?
11: El AFA si lo dan.
10: No, no a todos.
1: Che, pero escúchame, un día pidió ir a Jujuy. Fue. Después dijo, no me putean, quiero ir a Varela. Vino a Varela.
2: Lo suspendió.
1: Quiero que le saquen la sanción a Rojo, se la sacaron.
2: Sí.
1: A Costa, se la sacaron. A Maravilla, ahora. Bien.
2: Bueno, bien.
1: Bueno,
2: por eso. Se ve que se amigó con la AFA.
1: Bueno.
2: Seguramente va a jugar de titular, por supuesto, Maravilla. Y la duda es Marcos Rojo. ¿Por qué? Porque viene jugando todos los partidos, estaba con alguna molestia en el inicio de la semana y lo van a evaluar. Hoy es duda. Si no juega él, juega Gonzalo Escudero, el que te gusta a vos.
1: ¿Qué tiene? ¿Pero qué tiene Racing para jugar en la semana? ¿Algo?
2: No.
1: Y debería jugar, ojo.
2: Y bueno,
1: si después tiene una semana libre.
2: El tema es que si lo ven que llega con lo justo, capaz que se lesiona seguro.
1: Bueno, eso puede ser.
2: Y ahí ya
1: los días se agarraba, viste, atrás.
2: Ahí ya lo perdés, bueno, por eso.
1: Che, que me gustó como...
2: Van a evaluar hoy viernes el partido del domingo.
1: Metió un par de cambios de frente.
2: Está muy bien, Rojo.
10: Sí,
1: metió
10: sí,
1: un par
10: sí,
1: de cambios de frente, aparte, un tipo que tiene clase.
2: Aparte es líder en la defensa, no es el capitán, pero es el subcapitán. Está teniendo buenos rendimientos y es muy valorado en el grupo.
10: La pelota para el penal fue decidido a patear el penal.
2: Va a jugar Espino por el lesionado Nacho Rodríguez.
1: Sí.
2: Y la vuelta de Maravilla, por supuesto, lo más importante.
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1: Una. ¿Cómo?
10: Un UM, importantísimo.
1: ¿9?
10: El alta le dieron.
11: ¿Y el alta?
1: ¿Verdad? Yerba mala nunca muere. No, 1:52.
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2: Si viene el estallido,
3: nos tenemos que ir, un minuto y medio falta. Huracán.
4: Sí, está cerca de sumar el tercer refuerzo. Se fue Babino a Uruguay, le liberó el cupo. Bruno Bartichotto, que no tiene lugar en Talleres, lo va a ir a buscar Huracán. Está cerca. Mirá. A mí lo que me cuentan que restan detalles para que sea jugador de Globo. Recordemos que el padre jugó en Huracán, Marcelo Bartichotto.
3: Claro, no funcionó en Talleres.
4: Sí. Tuvo también una...
3: Tenía mucha competencia.
4: Sí.
3: Tenía mucha competencia.
4: Ahora no juega. Esperemos que Huracán pida lo mismo que le dieron a Racing.
3: A ver.
4: Porque si a Maravilla Martínez le bajaron una fecha, a Caicedo le tendrían que bajar una fecha y volver la fecha que viene.
3: De hecho, le dieron muchas fechas. ¿Tres?
4: Claro.
3: Y a Gay, a
4: Gil.
3: A Gil dos.
4: Claro.
3: A la cobra.
4: Sí. Ya, no, cumplió una, ahora cumple dos el sábado con Estudiantes.
3: Llama a Milito, a ver cómo hace.
4: Claro, Milito lo puede solucionar. Galíndez, Blondel, Nervo, Palacio, Ibáñez, Mora, Fernández, Cedrés, Bizán, Cortés y Puseto, los 11 para jugar mañana.
3: Dame Vélez.
5: Juega Vélez mañana, Gustavo. Sigue en la búsqueda del 9. Ayer te decía, Gabriel Ábalos el apuntado. En Vélez dicen que con un millón en la deuda lo sacan. Hay que ver si presenta la oferta. Todavía no lo hizo. Y aparecen dos nombres en carpeta. Juan Ignacio Ramírez, el Colo Ramírez de Newell's. A mí me dicen difícil, todavía no hubo ningún llamado. Y aparece otro más. ¿Quién? Ronaldo Martínez.
3: Está mal también.
5: El 9 de Talleres de Córdoba que perdió terreno en el último lugar. En el último tiempo.
6: A Ronaldo Martínez lo llevo.
3: Lo tengo a Fava con San Lorenzo de Almagro. Dani juega el lunes con el Instituto, con el Real Instituto en el Bernabéu.
7: Muy bien, López, querido. Hoy ya se hizo presente en la Ciudad Deportiva Facundo Farías. El tema del contrato, bueno, se sabe, San Lorenzo tiene esos bolonquis de inhibiciones y demás, por eso está viendo cómo lo soluciona antes de poder firmarlo. Pero lo importante es que hoy ya estuvo Facundo Farías en la Ciudad Deportiva. Con relación al equipo, un cambio, Ábrego por Reali, y ayer se dio a conocer a través de San Lorenzo, lo hizo oficial, que no hubo acuerdo de pago con Piatti, escuchen bien, que jugó 10 partidos en el 2020, 10 partidos en su segunda etapa en San Lorenzo, le reclama $4.400.000 a San Lorenzo. San Lorenzo le propuso un acuerdo de pago, el jugador dijo que no, y hay una nueva instancia que será el 24 de septiembre.
3: Qué locura. Sí, yo veía la cita ayer y...
7: algo que te indigne más a vos, hoy por hoy, San Lorenzo mensualmente le paga $80.000 por mes a Menossi, $55.000 por mes a Colochini, acuerdo de pago con los hermanos Romero, Gonzalo Rodríguez, y así la lista es larguísima.
3: Qué locura.
6: ¿Ves lo que es el lastre, Gustavo?
3: Ah, por eso están mal los clubes, ¿no?
6: ¿Ves lo que es el lastre?
3: No puede salir nunca. Gracias, Fava. Me voy con vos a La Plata. Qué grande estudiante si juega Gimnasia de visitante.
8: Lopecito, gran abrazo para todos. Algún día deberían investigar, ¿no?, la carrera de Piatti. Se fue con quilombo de todos los clubes. Libre de Chacarita, libre de Gimnasia. Libre de Gimnasia. Lo está arruinando a San Lorenzo. Se fue en conflicto con Independiente. Después quería dar nota porque quería hacer propaganda de la MLS, de Canadá, pero arruinó a todos los clubes donde estuvo el bueno de Nachito Piatti. Bueno, vamos con Estudiantes. Qué mal que está el robot, ¿eh? Ayer dejó de ser creíble el robot. Está usando pilas, para mí vencidas.
3: No sulfatado. Te voy a decir una cosa, no es por defenderlo al robot, pero ayer él no cobra la falta. Lo llama al VAR y le dice, vení a ver qué falta.
8: Sí.
3: A ver, si lo llaman con barracas y hay un empujón, el tipo lo cobra.
8: Seamos buenos, López. Echenique estaba pidiendo para mí el delivery o estaba en la misma peluquería que Coco Ramón.
3: La más polémica para mí es el gol de Barracas.
6: El gol de mano de Briasco.
3: Sí.
8: Es mano de Briasco.
3: Para mí le dan la mano. Ese debió anularlo. El otro...
8: La infracción de Núñez creo que era de cuando inauguraron el estadio de Defensa y Justicia. creo.
3: ¿Tiene algún argumento para cobrar la falta?
8: Pero es una máquina el equipo del Cacique. Carrillo, el mejor 9 del fútbol argentino hace rato.
3: Se lo disputó
8: a cualquiera. Y Baltasar Rodríguez parece Patricio Hernández, ¿eh?
3: Sí, le tiraron la camiseta. Todos los partidos. Y Tobio Burgo me encanta.
8: Un abrazo. Exactamente, Patricio, ¿no? Está muy bien el pibe maravilla. Va con Palermo, con Platense, va con Corinthians, la ida en La Plata y se cierra en San Pablo. Y el 26 de septiembre con La Fresca en Santiago del Estero, jugamos contra Carra. Va a ver si quiere Carra, capaz que Di María o la esposa no quiere. Ahora vio que opinan toda la familia. Julián Álvarez no quiere ir al Arsenal porque dice que la familia no se adapta. Muchachos, vayan a laburar, que el que juega es el pibe. ¿Qué tiene que opinar ustedes?
3: Marcelo, ya es tu horario este. No sé si
8: un abrazo.
3: No sé si controla. Gracias.
5: Mucha violencia.
3: ¿Nos vamos, García?
5: Sí, nos vamos. Juega Chacarita esta noche. Que está en zona,
3: ya
5: hemos estado
3: Pancho Pulsi hoy.
5: En Primera Nacional juega en Salta a las 22 con Gimnasia y Tiro.
3: Mamá.
5: Y de Europa, lo más importante en España, Racing de Santander, Elche, a la vez Villarreal. En Alemania arranca el campeonato, Bayern Múnich, Stuttgart, Lille, sí. París Saint-Germain en Francia, Crystal Palace, Manchester City en Inglaterra.
3: Me
5: y
3: voy a ver los Leones a las 3, ¿no?
5: A las 3 y media.
3: Sí, me voy.
5: 3 y media, Alemania, Argentina.
6: Estoy cansado, ¿no?
3: Y viernes, querido.
9: No, compré unas vitaminas.
3: Sánchez.
9: Que me produce lo contrario.
3: Ah, mira.
6: La cansancio.
3: Te arruinan. Son vitaminas que te apagan.
9: No puedo creer, vitaminas.
3: Vitaminas que te apagan.
5: Es como dormir en más horas de lo que uno está acostumbrado. Se levanta más cansado.
9: Bueno, eso tenemos dos.
5: Sí, eso lo experimentamos con Gentili.
6: ¿Por qué me metes a mí? Me levanto
3: temprano. Che, qué bien salió el programa sin Gentili esta semana, ¿no? Todos me estaban felicitando.
5: Hay repercusiones, sí.
9: Faltaría algo para que esté completo. Bien.
6: Ya están haciendo todo el laburo.
5: Falta poquito ya.
3: Vino Lausanne, hablar de Racing 5 minutos, se llevó ñoquis, salsa, vainilla.
5: Trajeron el carrito.
9: Ahora caigo porque llegó y dice, tiene una bolsita, claro. Querían canotar los ñoquis.
3: No,
6: la salsa,
3: una vergüenza.
6: Queso.
3: Vino 5 minutos de Racing, dos palabras habló de Maravilla Martínez, le sacaron la sanción. Y se llevó mercadería por 500.000 pesos.
9: Pero ahora entiendo por qué gana tanto Martín Fierros esta radio. Tiene tipos como yo. Cuando leí entre fechas Maravilla Martínez, fui el único que dije, pero ¿cómo le van a dar tres fechas? Que no fue un codazo que le bajó los dientes. No,
3: pero
9: que
3: ¿por qué no le dan? Pero Marcelo, ¿por qué no le dan una y listo? En vez de darle tres y después una.
9: No, por ahí se coma dos. Pero
3: escúchame, yo no te pongo, no sé, una nota, 7. No, esperá, te lo voy a discutir. Ah, bueno, dale 5. U 8.
5: Claro.
3: Poneme la que va y listo. Si no, discutimos todo el tiempo.
9: Yo te voy a explicar por qué es eso.
3: Porque ahora para que le debas un favor.
9: Para que Milito, ahora cuando lo vas a acudir a la AFA.
3: Para que le debas
9: dice,
3: un favor.
9: Dice, claro, Lito tenía. Es más vieja. Eso me lo hacía mi papá y mi mamá. El policía bueno y el policía malo.
3: Che, Marcelo, qué lindo viernes tenemos, ¿no? Porque la verdad es que el partido de Unión Sarmiento es buen partido a las 7.
9: Bueno, Sarmiento, si gana hoy, va al Mundial de Clubes.
3: Sí.
9: ¿No? En representación de Argentina.
3: Sí,
9: y Gimnasia Mendoza, claro, de local.
3: Ojo con el Mundial de Clubes, que, por ejemplo, Estudiantes está muy bien posicionado.
9: Sí.
3: Hoy Racing está en un buen ranking, pero si no juega Libertadores el año que viene...
6: Es el tema.
3: Es brava. Uh-huh. Así que debería ser un objetivo el Mundial de Clubes, che. Qué lindo ir al Mundial de Clubes.
9: Yo te iba a explicar una
3: con
9: cosa.
3: Con tu gente.
9: Lópezito. Las comisiones directivas, aparte de tener un periodista deportivo...
3: Sí.
9: Como asesor, pues si no, no se llevarían los
3: tienen cuadros. Algunos, ¿eh?
9: Bueno, no, pero hay que ponerlo.
3: No,
9: claro, se ve que no le dan mucha bola. Vos tenés que tener un periodista deportivo y tenés que tener en la comisión directiva algunos que se dediquen a las bochas, otro al fútbol, otro, y otro a estos temas. Por ejemplo, nos reunimos, che, bueno, aparentemente el técnico va a ir con suplentes contra. Entonces sale de la comisión y dice, ¿cómo con suplentes?
3: Claro,
9: y no. Sí, porque estamos bien en la... No. ¿Y el Mundial de Clubes?
3: Claro.
9: Están en bola.
6: Yo coincido en eso.
9: Están en bola.
6: Coincido.
9: O sea, claro. Porque vos tenés que tener un tipo que piense... A ver, ¿viste cuando yo te digo...
3: No, y juegan al grande T con los refuerzos. Al grande T juegan. Che, ¿este qué te parece? No
9: claro.
3: Sé, y puede hacer algún gol.
9: Entonces vos tenés que tener... Acá en la radio tenés que tener un tipo que esté en el cotidiano. Y otro que dice... Che,
5: pensar a largo plazo.
9: Pensar en los productores.
3: No.
9: Tengo un producto que dice, queremos buscar grandes notas. Claro. El quilombo de todos los días, claro, te lleva a que... Bueno, claro. Pero si vos tenés uno que dice... No, bueno, ya está. En 15 días habla Mascherano.
6: Está igual.
9: Bueno, yo sé que...
3: Pero tenés que tener claro, Marcelo, cuáles son los objetivos. ¿Hacia dónde apuntás? ¿El objetivo tuyo cuál es?
6: Y además están las urgencias.
9: Bueno, cuento o no cuento.
3: No. ¿Ahora?
9: Yo sé que el señor está enamorado de una dupla técnica, de unos técnicos llamados Guillermo y Gustavo Barrochero.
6: Me encantaría que dirijan un
9: ¿por
6: club.
9: ¿Por qué? Sí. Han adoptado. La selección va muy bien, usted como me comentaba el otro día. Pero, viste, porque acá se piensa que estamos tomando.
3: Pasada de Palermo.
9: Estamos en PH acá, que sí, todos contamos todo. No, de Guillermo y de Gustavo.
6: Eso fue en PH.
9: Sí, porque.
10: Y dijo que dio la tabla, ¿no?
9: Quieren un 9, sí o sí.
3: Ahora.
9: No, siempre más o menos quisieron. No, bueno,
3: un 9, sí o sí, ¿por qué?
9: Porque ellos ven que en la tabla general, sin el 9, por ahí. O sea, se va a clasificar, se va a clasificar. En la Copa Argentina la va a pelear con Boca, la va a pelear con Boca. Pero en la general. La tienen como objetivo. Por eso, López, vos tendrías que ser parte del cuerpo.
6: Quedan 10 fechas.
9: Sería el cuarto. Estado.
3: ¿Cuánto hace que habló de esto?
9: Claro. Pará. Entonces yo dije, tenemos que traer un Novoa para no caernos. Está tercero. En un momento tuvo segundo.
6: Está un partido. Entonces, está bien. Tres puntos. Está
3: bien. Pero si vos
9: con pibe la vas peleando en el...
6: Yo coincido. Coincido lo que
9: entonces, ya que se fijaron, que si no meten un 9, que per se haga goles, o sea, no que... Porque el equipo juega bárbaro, papá. Pero
3: Marcelo, vos tenés que hacer esta ecuación. Si vos llevas a Ábalos, que te cuesta $1,000,000,
9: sí,
3: y te da goles y te clasifica a Libertadores, ¿se pagó solo?
9: Sí, exacto. Claro, porque te dan 3, 4.
6: ¿Cuánto te dan? Solo. Siempre lo decís. ¿Por participar?
3: 6 palos.
6: Claro, lo pagó solo.
3: ¿Sí? Marcelo, me voy a ver a los Leones.
9: Mentira. ¿Por qué se me reía? No, hay gesto de la gerencia.
5: Cacha dice, se va al zoológico, dice.
9: ¿Sabés qué quiere levantar? ¿Por qué no si levanta gana, Facundo Pastore y lo transmitimos? Claro, mirá qué bien.
3: Las Leonas fueron a la final. Si ganan los Leones, van a la final.
6: Difícil el partido de los Leones.
3: Ahora te entusiasmaste.
9: ¿También sabe de hockey?
3: Ahora te entusiasmaste.
6: Es como el fútbol.
3: ¿Querés que te mande una foto ahora viendo los Leones?
6: Todo lo que sea táctico. Claro, todo lo que sea táctico.
9: Por un palo se sacude.
6: Cuando cerrar espacios, sé todo. Claro. Sé todo.
3: Marcelo, quiero ver a Copa Davis. Me gusta Tirante. Thiago Tirante. Sí. Un día dije, me encanta Tirante y después le ganó Djokovic.
9: Sí. Bueno.
3: Ya tengo los refuerzos de Estudiantes, las formaciones de hoy, de todo,
5: Muy bien.
3: Che, ¿se va al Arsenal, Julián?
9: ¿Lo último que tenés es eso?
3: Se va Dybu al Chelsea. Sí,
9: ya está eso.
3: Enzo Pérez al City.
6: Enzo Fernández.
3: Es para ir a Londres, ¿eh? A verlos a todos.
9: Sí.
3: No, creo que Lolo me quiere mandar. Y Cantenis. Porque se me da que buena oportunidad para el comentarista del Mundial.
9: Sí, claro.
3: Ir a ver el debut de estos mundialistas.
9: Pero mirá lo que dice Lolo.
3: ¿Qué?
9: Que él consigue que vayas. No te asegura un boleto de regreso. Se va López.
3: Y llega Palacios.
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0: Antes de saludar, decir buenas tardes, muchas gracias a mi producción que me hizo el té que le pedí hace 45 minutos. Realmente muy, pero muy rico.
1: Pero no tenés ningún té ahí.
0: Pensé. Ah, no. Lo quiero hacer quedar bien, sí. Me gusta arrancar tirando tíos, sí. Si tiene un poquito de limón, díganle a Mecha que ponga un poquito de limón, así.
2: Había no miel por ahí, si querés.
0: No, miel no.
1: ¿Es qué dijo?
3: No. Limón.
0: Me di cuenta que voy a hacer una confesión. Estoy grande.
4: No, ¿en serio?
0: Estoy grande.
4: ¿Por qué?
0: Estoy grande. Porque no me da el cuerpo. No me da el cuerpo
4: la nasta.
0: Para bancarme. Ayer salí, me acosté 7:00 de la mañana.
1: No pasa eso.
4: 7:00 de la mañana.
1: Alta joda.
0: No, me levanté 7:00 de la mañana. Focalícense que la última vez que el boludo de. Se armó un escándalo. Escuchame una cosa. Si no pasa, ¿qué querés hacer? ¿Ordenar el tránsito, Coco?
5: No, era porque si se bajó Pepe, era para avisarle a Pepe que tiene que correr.
1: Ahí está Pepe. Dejó la camioneta. Siga. La camioneta ocupa media calle, bueno, media cuadra.
4: Bueno,
1: de Pepe,
4: pero escuchame una cosa.
1: Tiene que pasar un camión.
4: De joda,
0: gracias,
4: vos,
0: chicos.
4: Ayer.
0: Gracias, chicos. Sí, y hoy también tengo. No. Hoy tengo un cumpleaños en un bar de Palermo.
4: ¿Y no estás contento con la idea?
0: No, sí, estoy contento. ¿Cómo que no?
4: Pero
0: sí,
4: no te...
0: lo que me di cuenta es que no me da el cuero. No me da el cuero.
4: Y hoy metes siesta antes de ir.
0: ¿O no llegas? No, termino 20:30 y la convocatoria es 21 horas.
4: ¿Y acá la OFI?
1: La Naofi.
4: Naofisi.
0: No, porque tengo reunión a las 4:15.
4: ¿Quién te puso reunión?
0: Una reunión amistosa, no.
4: Ah,
0: no.
4: Bueno.
1: Igual MP, yo siempre admiré algo tuyo.
0: ¿Qué es?
1: Que vos podés contar que en un fin de semana fuiste un cumpleaños un viernes, que después fuiste el sábado, que después tuviste evento el domingo.
0: Sí.
1: Y a ver, te va a pasar
0: Le cuento.
4: Factura.
0: Jueves tuve cumpleaños de mi amigo Alan, que no es Alan Gordón.
4: No, es Pipa.
0: Hoy trabajé. Vengo acá, yo creo que habría que hacer una previa de las 6 de la tarde de la cancha.
2: La cancha de Boca.
0: Vuelve Boca a su cancha, son 8:30 de
4: la Boca.
0: Bueno, pará, hoy tengo cumpleaños también.
4: ¿De quién podremos hablar?
0: No.
4: Ah, no lo quiero revelar.
0: No, porque no sé si el marido quiere contarlo.
4: Ah, ok, entonces no.
0: Mañana tengo que estar en Pilar a las 10 de la mañana.
1: No, eso ya está. Ya es de
4: todo. Dale, pero vos también te
0: metes. Después le dije a Lucía que pienso encerrarme en casa y quedarme todo el
4: hibernar.
0: Porque después tengo una cena.
1: No, bueno, ¿ves? Vos también.
0: Sábado a la noche.
2: Ya no sabés si que no.
0: Domingo a la mañana me tengo que hacer cargo de mis hijas, versión padre. Me tengo que hacer cargo. Mi esposa juega pádel.
1: Bueno, pero eso te quedas en tu casa.
0: Después trabajo en Teis Sport. Después de. ¿A qué hora juega River?
5: Las 3 de la tarde. Este caramelito.
0: 17 a 19.
5: Ese caramelito.
0: Venía volando. Tac, un tarascón ahí.
5: Ese caramelito.
0: Muy bien, perfecto. Muy bien. O sea que el lunes no sé.
5: Chihuahuas.
0: Me parece miedo tomar el lunes, no voy a venir.
4: Chihuahuas. No iba a venir.
0: Pero bueno.
5: ¿Dices por Chihuahua?
0: Dos horitas. Chihuahua, sí, señor. Pero muy contento de tener trabajo realmente, pero me di cuenta que empezaste a.
1: Por lo menos dos cenas que están de más en ese fin de semana.
5: Sí, claro. Sí.
1: Por lo menos.
0: Cuando vos te reunís con los abogados.
1: No,
0: eso,
1: está bien.
0: Bueno,
1: no,
0: fines espurios. Empieza con la caja del mejor, esas cosas.
5: Los fiscales.
4: Él no dice que está cansado.
0: Claro.
4: Él, Musarela,
0: sabemos
4: va
0: que
4: se
0: te mudaste. Si sabemos que te mudaste, que compraste auto.
1: Sin detalles. Llegó Pepe.
4: Sin nombres.
0: El otro día, llegó Pepe. La pelota. El otro día. Te ensuciaste, Pepe.
4: ¿Qué te pasó?
2: Manchado.
5: Ahora después lo lavo.
0: Todo por YouTube, todo se ve.
4: Todo,
0: no,
4: sí.
0: No, pero es como, ¿a qué?
4: Radio de verdad.
0: Pegate una polladita, ¿dónde eso ahí?
2: Chocolate.
0: Eso está, es como que, no, para mí quisiste bajarte, corriste, ese tipo de cosas.
4: Sí.
0: Yo tengo grandes problemas en mi vida, porque si el auto lo pongo muy adelante, no se puede abrir la puerta de entrada a mi casa. Y si lo pongo muy atrás... me mancho con la campera, la zapata.
5: Compro una casa.
0: Y me doy cuenta. Sí. Necesito un crédito. Señores, a ver, algún banco que quiera auspiciar este segmento. El gordo diga, qué buen crédito este banco. Bueno, ¿todo bien, Pepito?
5: Sí, todo bien.
0: Me pasé, la verdad, no te creí.
5: Llevé la vianda.
0: No te creí que estabas enfermo. Y lo llamé a Arevalo y le pregunté si había sido todos los días de la semana.
5: Hoy lo viernes.
0: Sí, ya sé que negociaste. Bueno, eso no está claro para
5: nosotros.
4: Negotiation officially concluded.
2: Viste bien.
0: Cara como si hubiera madrugado.
5: Me levanté temprano, fui a llevar la vianda al del medio.
0: Sí.
5: Pádel.
2: ¿Qué le hiciste?
0: ¿Solucionaste los inconvenientes con tus ex que venían el otro día y lo mandaste a la concha de su
3: madre? Más o menos, sí. Todo tarasca.
0: Sí, sí. Está bien. ¿Vas a pagar las expensas también?
3: Más o menos.
0: ¿Por qué no haces una cosa como Farías, que pasó de estudiante a San Lorenzo y se hace cargo de medio? O sea, pagás media expensa.
3: Claro.
0: Estás por meter un bostezo, ¿no?
3: Estoy un poco cansado.
0: Estás por meter un bostezo.
1: Creo, no recuerdo un día de haber estado acá que llegue Pepe y no diga que estaba cansado. Siempre llega y está cansado, no puedo. Siempre.
3: No,
0: lo que no
3: siempre
0: te deja
3: no.
0: decir Pazman a la mañana, no intentes decir.
3: Si no, estás a la mañana, no te escuchas.
1: Sí,
3: escribí
1: bastante seguido.
3: Hoy lo escuché a Pazman y le defendí un poquito a Julián. Porque no lo están matando todo, viejo. Pan.
0: Pero yo lloré con el tema Julián Álvarez. Hoy me pude llorar.
3: ¿Por qué? Contanos.
0: Porque hay un relator cordobés, Barzola, que a mí me emociona mucho. Lo hace bien. Es un fenómeno. Pero tiene una hijita.
3: Ajá.
0: Chiquitita. Y le escribió.
3: Una cartita.
0: Prendió una cámara y le habló a Julián Álvarez.
3: Por este tema.
0: ¿Tienen ganas de llorejear?
4: Ay.
0: ¿Vos querés mojear?
3: ¿Candalap no tiene corazón?
0: Bueno, Sam, ¿sí? ¿Por qué yo me emocionó? Porque nuestras hijas y nuestros hijos se han enamorado de Julián Álvarez.
1: Claro.
3: Sin máscara de nene.
0: Y le habla de la sonrisa. Entonces, escuchá lo que la hija de Barzola, el relator cordobés, le grabó para Julián Álvarez. Escuchá.
6: ¿Y Julián? ¿Dónde queda esa sonrisa? ¿Qué pasa que ya no te vemos tan feliz como antes? Y esa araña que los chicos amamos, ¿dónde está? Y esas ganas de vivir, jugar, ser feliz, yo sé que te debe doler. Pero cuando tengas ganas de llorar o estar triste, pone tu cara cerca de los labios de tu hijito. Él te va a curar. Y pedirle a la Emi que te abrace bien fuerte. Las mujeres sabemos cómo hacerlo bien. Y si esos que aplauden cuando un toro se desangra te vuelven a maltratar, la Argentina se va a parar al lado tuyo. Y yo voy a estar ahí y le voy a decir, si lo tocan a Julián, se están metiendo con el recreo y la merienda de todos los niños. Eso no lo vamos a permitir. Así que acordate, Julián. Acá estamos con vos. Y si la siguen, hacé la valija, agarré a tu familia y en la escuelita que juega mi hermano hay lugar para un campeón del mundo. Ya vas a ver que todo pasa, Julián. Aguantá, que nosotros estamos con vos para que no te lastimen más. Y no te olvides, sos mucho más lindo cuando te reís. Dale, levanté la cabeza, Julián. Teolcalchín es un pueblo de 47 millones. Y todos te queremos ver brillar. Sonrisita, Julián. Te queremos un montón.
3: No lloró, Candalás no lloró.
1: Candalás. Muy emocionado.
0: No, si él se dedica a perdonar presos.
3: ¿Quién sabe?
0: Tiene una semanita, Candalás.
3: Probable.
5: Lleva el asado para los presos.
0: Sí, lleva el asado para los presos.
3: Probablemente Julián debe haber cometido algún error en todo este proceso, claramente. Pero no se olviden que también, porque dice, no, porque el contrato, muchos se ponen muy... del lado Candalás.
1: Legalistas
3: y del derecho. Pero también es cierto que cuando un dirigente no te fuma, no le gustó cómo jugaste, te mandan un container, te rescinden el contrato, te dejan sin jugar.
1: Te cuelgan,
3: no te pagan. En Europa son más de pagar que acá.
5: te hacen dejar.
3: Pero te mandan a préstamo y no te dan mucha opción. Realmente te cuelgan cruelmente. Entonces, cuando uno... obviamente que hay un contrato firmado y un montón de situaciones que... le juegan en contra a Julián. Pero tampoco lo. Hay algunos que lo criminalizan, dicen, no, es una barbaridad. También él no está cómodo y bueno, es una manera, una negociación. Evidentemente las dos partes se equivocaron, porque si no, un jugador tan importante, estar perdiendo tiempo y dinero los dos, no está bueno. Pero no lo matemos tanto.
0: No, porque hoy es el tercer día, Pepe, que no va
3: a entrar. Aparte hay algo psicológico también.
0: Sí, no va al entrenamiento.
5: Emocionalmente,
0: esto no es un dolor de panza.
1: No, claro.
3: No. Y horrible, horrible lo que hizo el Atlético de Madrid, dejándolo ir solo, horrible.
2: Ya los hinchas le ponen carteles en la ciudad pidiéndose que se vaya donde sea.
1: Uno está rozando el
0: bulo. Yo lo que planteo es.
3: Los españoles metían la pelota llena también, ¿eh?
0: Yo lo que planteo es que es un pibe que está bien, debe tener un rancho lindo, grande, pero no puede salir a comer.
1: No, no, claro.
0: Porque hoy te cruzás con un boludo Atlético de Madrid. No, no, pero se entiende.
3: Claro, eso está mal.
0: No es, Julián es un pibe.
3: Vos
0: que
3: te
0: no, no debí ir al entrenamiento, porque por ahí, viste, cuando pasa.
2: No quiere ni salir.
0: No debe salir, ¿me entendés? O sea, porque está bien, como dice Pepe, acá hay un mundo de millones de dólares, intereses, empresarios, representantes, todo uno. Ahora, Julián es, el, es nuestro. Viste lo que hablaba la nena. Sí. La carita que tenés, te, son mucho más lindos cuando está en la sonrisa, ¿no? Ese no, tipo de cosas. Hoy... Fíjate que yo me levanté para ver un partido que la verdad que nunca me interesó ver un Atlético Madrid-Villarreal, pero me levanté para verlo por él.
3: Claro, y sí.
0: Y no por el morbo, sino para ver.
3: Estamos esperando que haga un gol. Todos somos hinchas de los equipos donde juegan nuestros representantes. Lo fue Diego, Caniggia, el Kun, cualquiera que jugaba en Europa, siempre estamos simpatizando por ese equipo.
7: Algunos medios de España, bueno, en los programas deportivos de ayer a la noche, ya hablaban que está con una depresión. Que está con una depresión.
0: Por eso, yo lo que digo es, abramos las puertas a entender las situaciones, porque una cosa es lo que se discute en un escritorio, y otra cosa es, el tipo tampoco es un...
7: Tampoco es un delincuente.
0: No,
7: puede estar...
0: A ver, pará. Viste que hay tipos que son, no sé, Otamendi. Se va y se caga trompada con el presidente. Pero Julián por ahí es un pibe más sensible.
7: Maradona,
0: ¿no?
7: Maradona ¿cómo hubiera reaccionado?
0: Maradona era para hacer quilombo y por ahí a Messi le pega mal.
7: Pero Tevez cuando no lo dejaban ir, no me acuerdo dónde.
0: Estoy
3: la, una vez,
0: insisto,
3: una vez,
0: yo lo, hoy lo planteaba antes, dice Sport, digo. Independientemente de lo que yo opine de quién es culpable y quién no es culpable. Eso es otra cosa, es, pará. Una fría.
3: No, errores hubo de los
0: dos. Una fría radio diciendo, yo creo que el que estuvo mal.
3: No, errores seguramente
0: cosa, de los
3: dos.
0: Hay un momento donde la cabeza, el cuore, le deben estallar.
3: Mira, yo fui compañero de Jaime Iván Caviedes, que fue un jugador ecuatoriano que tuvo el récord en un momento de goles en el año. Era
1: ¿qué equipo?
3: Yo jugué en el Barcelona de Ecuador. Vale la aclaración, pues si no, no estaría acá. Claro.
1: En el Barcelona.
3: En el Caribe, con las uñas largas, rasque my bones. Entonces, y él era un pie espectacular, pero totalmente chiflado. Y él hace un contrato en Italia, un contrato tremendo, y un día le dice al presidente, no, me voy de vacaciones. Y no volvió más. Y lo llamaban y no jugó más. Tenía un contrato, le habían pagado 20 millones, te digo cualquier cosa, 10 millones de dólares, que era una barbaridad en esa época, contrato largo, y el pie dice, no vuelvo. Claro. Pasó un año, se fue a vivir a la costa, California, con una novia, es hermoso, cabide, no sé lo loco que está. Y un día, claro, va a Ecuador y pasa por México y dice, tengo ganas de jugar. Y claro, no lo dejan jugar, entonces toma un avión y le pide perdón, y le pide por favor al presidente que lo deje jugar. Estuvo hablando, el tipo estaba recaliente porque todos lo culpaban por haber erogado tanto dinero y que el pibe era un loco. Termina dándole un permiso a préstamo, después se vuelve, bueno, termina jugando en Barcelona. Vos no sabés lo que jugaba. Cuando jugó en Barcelona hacía 7 meses que no jugaba. Vino con una Hammer, 0 kilómetros, que no existía en ningún lado del mundo, él la tenía. Y en los primeros 10 partidos hizo como 15 goles. Después volvió, dejó y así. Es decir, que a veces vos no puedes irte contra la voluntad de las personas.
0: Pepe, pasa
3: que
0: ha dado una violencia.
3: Julián es un
0: muy
3: tipo
0: grande.
3: muy lógico, pero por eso es raro lo que hacía.
0: Uno de los audios, Jazmín, después, uno de los audios que mandé. Es un periodista de C5N que no que le pregunta sobre el país y el hincha de fútbol le contesta sobre Martínez Cuarta.
3: Lo anticipa.
0: De los audios que fui mandando, le dice, porque hay uno que le pregunta a un señor, ¿usted
3: se vende,
0: está bien?
3: No se vende.
0: Viste que hay mucho de esto, de qué desastre el país, ¿no? No, vos eres un desastre.
3: C5N no, especialista.
0: Bueno, está bien, siempre
3: me buscar,
0: pero pegado a eso, hay un audio que le preguntan si tiene laburo o tiene laburo, y el chabón dice, no. Martínez Cuarta, ¿lo tenemos ahí, Cachita?
3: Sí, le pregunta si se vende.
0: Para,
3: se vende.
0: Escuchá porque quiero llevarlo al mismo caso de Julián, escucha.
8: Tengo una pregunta, discúlpame. ¿Estudiante, trabajador?
9: Ambas.
8: Bueno, ¿cómo ves la situación? ¿Estamos recorriendo los comercios? ¿Poca gente comprando?
9: No, sí, la verdad no se ve tanta gente comprando, pero bueno, lo que quiero decir, la concha de tu madre, Martínez Cuarta, forro de mierda.
1: Mucha de River.
4: Sí.
1: Bueno, enojado.
4: Otro tema.
0: ¿Están escuchando esto?
3: ¿Pero qué le está pasa? Muy loca la gente,
2: Está loca la gente.
0: A propósito de lo que hablamos de Julián Álvarez, ¿Martínez Cuarta podrá jugar bien o podrá jugar mal? Ahora, un tipo que le preguntan qué tal, cómo está la situación, Martínez Cuarta, hijo de mi puta coña, pará, Martínez Cuarta a lo sumo juega mal a la pelota, a lo sumo hizo un penal, a lo sumo, no sé, puede decir, ¿Pero qué es esto que el hincha ahora
3: mirá.
0: Se dedica para a putearlo con un odio como
10: no,
0: si fuera Margaret Thatcher? La que
3: escuché creo de Racing Partidario, que el tipo está bien lo que dijo. Muchachos, dejemos de pedir que se vayan todos. Faltan 2 años. Si el técnico le va mal, se tendrá que ir en 5 partidos. Si Milito le va mal, en claro, 2 años lo votamos y se va. Claro, pero, que no se vayan más nadie, pero, tranquilo, vamos a
0: pero jugar para Martínez Cuarta nació en River.
10: Sí.
0: Insisto, ¿de qué lo acusa? ¿De que juega mal? Ahora, hizo un corte de manga, le dijo, las hinchas son unos amados, hijo de puta. No, juega mal, pará. No. Eso es odio, boludo.
1: No entiendo por qué se genera un odio. Como si lo hiciese a propósito.
0: Claro.
1: Porque la gente,
10: creo que lo haga, piensa que lo haga a propósito.
1: ¿Cómo le parás? Si no pensás que lo hace a propósito, ¿cómo lo insultas así?
10: Bueno, pero porque estás caliente, porque ¿cómo? Se mandó un error.
1: Esto
10: porque
1: no es estar caliente.
10: Puso la mano,
1: esto no es estar caliente, eliminado. Coco. Esto es destilar un odio peligroso.
10: Yo entiendo lo que vos querés decir. Yo no creo que la persona esta que habla, el tipo este que habla, crea que Martínez Cuarta lo hace a propósito.
1: No, y entonces, si no cree que lo hizo a propósito, ¿por qué le insulta así?
10: Pero se enoja por la calentura. Está mal, sí. Pero
0: ¿cómo le está en la parada de colectivo? Pasó
10: pero está mal, no
0: hace
10: digo
0: dos
10: que
0: días,
10: esté bien,
0: Coco,
10: Marcelo.
0: No,
10: lo que
0: no
10: digo
0: es una emoción violenta. Decir, que hijo de puta, mirá la pelota.
10: Primer partido. Dice otra cosa. Martín piensa que el que habló, el que insultó a Martínez Cuarta, piensa que Martínez Cuarta hace los errores a propósito.
1: Y pero es que si vos no, no sospechás, si este tipo no sospecha eso, no tiene por qué putearlo así.
10: ¿Cuántas
1: no,
10: veces te calentaste porque
0: no es el eje? No estaba caliente el tipo. O sea, 48 horas había jugado River.
10: Puede seguir caliente.
0: ¿Cómo hace caliente? Pero entonces es un tarado, hay que meterlo preso.
10: Pero si contesta así porque le preguntan por el país, es un tarado.
0: Entonces con un arma te tira un tiro si es durante el partido.
10: Y sí.
0: Pero pará, insisto, yo hoy lo contaba antes, dice Paul, yo no soy amigo de Martínez Cuarta. Creo no haberlo visto nunca fuera del ámbito de verlo en una cancha y yo periodista. No estoy defendiendo a un amigo. ¿Pero qué es esta cosa de no decir, la verdad sos horrible, Martínez Cuarta, nos está perjudicando, que saquen a Martínez Cuarta, vendan a Martínez Cuarta? Pero hijo de puta, la doña de Martínez Cuarta, hijo de... Yo no puedo creer. Bueno, punto 2. Detuvieron a Pablo Bebote Álvarez. ¿Vieron cuando nosotros hablamos de qué viven los Barras Bravas? Antes los Barras vivían de, qué sé yo, le pedían plata a los jugadores, de tipo de cosas, esto, ¿no?
1: La rifa.
0: Pero ¿vieron cuando alguna vez dijimos cómo Bebote Álvarez tiene tantas propiedades al lado de la cancha Independiente?
10: Sí.
0: ¿No?
10: Porque las casas
3: viven en un cante.
10: Viven en un cante.
0: Las casas lindantes.
3: ¿A la cancha?
0: A la cancha son de
3: ¿en serio?
0: De Bebote Álvarez.
3: Mira.
0: Bueno. Hoy lo detuvieron a Pablo Bebote Álvarez, ex jefe de la Barra Brava de Independiente, que algún boludo intentó defender, porque vos podés decir Cantero hizo una buena o mala presidencia, pero Cantero Bebote Álvarez es Cantero.
10: Sí.
0: Bueno, entonces, bueno, por eso digo, siempre hay que ponerse del lado de un tipo equivocado o acertado, pero que está dentro de la ley y no contra un tipo que es un forajido. ¿Me contás? ¿Por qué metieron preso al ex capo de la Barra Brava de Independiente?
1: Tanto a la justicia como a la Policía Federal Argentina le llegan en paralelo hace algunos meses 2 datos. El primero de los datos provenía de un informante que a finales de abril les había dicho, insisto, a la justicia y a la policía que en un barrio se habían instalado, en un barrio cercano a Avellaneda se habían instalado 2 narcos colombianos que estaban armando una organización para traer éxtasis y cocaína desde España a la Argentina, o sea, importar desde España la droga y también desde Bolivia. Empezó una investigación, al mismo tiempo se descubre que en el aeropuerto de Ezeiza alguien había intentado ingresar 12 litros de éxtasis líquido en botellas de aceite comercial. Se juntaron esos 2 datos y comenzó la investigación para determinar quiénes eran estas personas. Se realizaron 11 múltiples allanamientos y 11 detenciones, pero la justicia creía que había alguien más detrás de todo esto y por eso es que finalmente se detuvo a Bebote Álvarez, a Pablo Alejandro Bebote Álvarez. Esto lo informó la ministra de Seguridad, Alejandra Monteoliva, en un tuit hace algunos minutos nada más, donde contó que efectivamente estaba detenido el ex Barra Brava de Independiente. Escribió: Bebote Álvarez está acusado de integrar una organización narcocriminal que traficaba drogas de diseño desde España e ingresaba cocaína desde Bolivia. Final del partido para Bebote, el que las hace, las paga. Tiene una situación bastante complicada, Bebote Álvarez, no solo por esto, sino por causas anteriores que él tenía, pero en esta oportunidad está señalado como el líder de una banda de narcotraficantes que traía la droga desde España, desde Bolivia y de otros países limítrofes, y después los vendía en distintas fiestas electrónicas del conurbano bonaerense y la ciudad de Buenos Aires. ¿A qué se dedica Los Barras? Y esta es una de las salidas laborales, MP. De Los Barras en general, ¿no?
0: Sí. Esto es como, ¿no? Te tienen que atrapar por otras cosas, pero siempre fue como una amenaza, ¿no? Porque la otra vez había caído en cana, si no me equivoco, porque intentó tomar la barra de vuelta, ¿no? En algún momento.
1: Sí, exactamente.
0: Había sido en el 2025 cuando cayó junto a 214 integrantes de la facción disidente Los Diablos Rojos, en las inmediaciones del Estadio de los Libertadores de América, Ricardo Enrique Bochini, durante la previa de un partido frente a Rosario Central. Intimidación pública, resistencia a la autoridad, todo ese tipo de cosas. Bueno, así que en cana, por una causa que da la sensación que no... Tendrá que tener una buena coartada, o sea, no creo que se haya equivocado la justicia tanto, ¿no?
1: Sí, a ver, cuando hacen las detenciones, cuando detienen a 11 personas, dentro de esas detenciones había 3 integrantes de la Barra Brava disidente e independiente. Les secuestran los celulares y empiezan a ver las llamadas y los mensajes. Y ahí descubren que quien estaba detrás de todo era Pablo Alejandro Álvarez. Así es como llegan a él y finalmente lo detienen. Y la tiene complicada, MP. Sí, bueno, por supuesto que no va a ser.
0: ¿Cómo lo digo con esa cara compungido?
1: No.
0: Pobrecito Pablito.
1: No,
2: le faltó decir pobrecito Pablito.
10: ¿Le llevamos asado?
1: Bueno,
10: si tiene parrilla en la VIP.
1: Tiene adentro. Si vive en... ¿Dónde? ¿Chubut? ¿Era esto?
10: Chucut.
1: Bueno, ahí por ahí le llevan Chucrut.
0: Bueno, señores, ¿vuelven un rato?
1: Sí, si querés.
10: No vuelve, es mentiroso.
0: ¿Qué pasó?
1: No, nada, pues estamos bien de tiempo.
0: ¿Libretón?
2: ¿Libreta?
1: No, un ratito más me puedo quedar. Si siempre me liberás y 45. Son y 35 recién.
4: ¡Ah! ¡Ah!
0: Tiene que justificar. Al preferido de Mariana Fabiani.
1: Pero falta un montón todavía, no pasa nada.
0: Ayer pasé por el programa de Mariana
10: Ayer
0: Fabiani.
10: Ayer pasé por tu casa.
0: Y dupliqué el rating que estaban haciendo. Sí. Y eso que estuve 2 o 3 minutitos.
1: Mira. Sí, porque llegaste medio sobre la hora. Y hoy, yo te escribí a las 4.
0: Yo fui cuando me vino a buscar Paula.
1: Yo te mandé el mensaje antes.
4: Ah, por eso te vino a buscar.
0: Pero a las 4 estaba en el pase con Facundo Pastor. Te vino el pase.
1: Yo dije, tercera el pase, hace tac, se mete el estudio.
0: ¿Qué arranca? El éxito, el Martín Fierro de Oro. Se hace solo. Bien, para darle una brújula.
1: No, de 3 a 4 y media.
10: No estoy metido en la televisión.
0: Y entonces no preguntes al aire, queda como el culo que le
10: No queda como el culo.
0: ¿En qué programa trabajás?
10: ¿Cómo era tu nombre?
0: Señores, 14:36 minutos. Nos vamos con un par de PNT de la señora
10: Mirta Legrand.
0: Reci, nos zambra, vamos.
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0: Subí, cachita, subí, que me gusta la canción.
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0: Me gusta más la estrofa que el estribillo. El estribillo es lindo, ¿eh?
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0: Va a ser un viernes muy musical, yo sé por qué se los digo.
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0: Y ahora va.
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0: Ya volvemos, primera pausa. Conciencia, pero
13: claro el porvenir. 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
4: 18 grados 9 décimas la temperatura en la ciudad de Buenos Aires, tenemos cielo algo nublado, la humedad baja 36% y viento del este a 8 kilómetros por hora. Hoy seguimos con cielo parcialmente nublado y mañana sábado mínima 8, máxima 18 grados.
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0: 14:47 minutos. ¿Todo bien, Cachita? ¿Cómo estás?
1: ¿Hoy tenés Facu?
2: ¿Qué está estudiando, perdón?
0: Hay que eliminar viernes o lunes.
2: ¿Cómo lo vas a dibujar?
0: Hay que ir martes, miércoles o jueves.
2: Excelente.
0: ¿Me repasa, por favor, mi agenda deportiva de hoy?
3: Primero te digo que en un ratito, 15:30, juegan los Leones frente a Alemania, semifinal de hockey del Mundial. Espera España en la final.
0: ¿Dónde se está jugando?
3: Los milenios. En Bélgica y Países Bajos.
2: Bueno, las Leonas ya están en la final.
3: Sí, exactamente.
0: Vas a acostar de todo, está hablando.
3: Está presentando el tema. 19 horas, hoy tenemos Unión Sarmiento. Y a las 21:30, Boca Lanús.
0: Transmisión de la 20:30. ¿Qué más tenemos entonces?
2: Hoy hay que ganar Platense, le mando un beso a Martín Palermo, que nos escucha todos los días.
3: Muy bien.
2: Y dice que soy el mejor del programa. Gracias, Martín.
3: En los penales, un fenómeno.
0: Bueno.
2: Y Pesci la segunda.
0: Vamos a hablar con un... ¿Viste cuando nosotros decimos tenemos capos con un número uno?
4: Número uno, absoluto.
0: Bueno, porque me parece que ya cuando estamos hablando del Papa que viene a la Argentina, el Papa León XIV, cuando viene a la Argentina, que estamos todos muy contentos, me parece que el señor Juan Carlos Pallarols le hizo ya el cáliz, ¿no? Uh-huh. Para el Papa León XIV. Me parece, a ver si me lo confirma él. Juan Carlos, ¿cómo va Marcelo Palacio aquí en Radio La Red?
5: ¿Qué tal, Marcelo? Muy bien, muy bien.
0: Bueno.
5: Sí, estás en lo cierto, el cáliz está casi listo.
0: ¿Casi listo qué quiere decir?
5: Casi listo, que le faltan algunos detalles, porque el verdadero valor de este cáliz, como el mismo que tienen los bastones de mando cuando los hago, es que yo lo comparto con 1, 2, 3, 4 millones de argentinos, porque yo no soy ni el dueño del cáliz, ni el dueño del bastón.
0: Pero yo estaba pensando...
5: ¿Entendés?
0: Sí, obvio. Porque... Y son como a veces las canciones, ¿no? Que arrancan siendo del compositor y terminan siendo de toda la gente que escucha, ¿no?, una canción. Y en parte es eso también, ¿no? Lo hace Pallarols, representa no solo al artista, sino también a la Argentina, Juan Carlos.
5: Sí. Una vez me dijeron gracias... Sos 20 millones, te hablo en época de Frondizi.
0: Gracias.
5: Frondizi decía, somos 20 millones de argentinos. Bueno, y alguien me gritó eso, estábamos trabajando con el bastón justamente para que lo sucedía a Frondizi.
0: Sí.
5: Y pero bueno, yo estoy agradecidísimo de poder hacerlo. Yo soy parte de un pueblo hermoso que es el pueblo argentino. Y bueno, sigamos luchando para encontrar el lugar que nos corresponde. Uh-huh. Hemos tenido alguna fallita, alguna pérdida de gas en las cañerías de la nación.
0: Ah, mire usted, qué poético se nos ha puesto para decir que
5: no,
0: en algo estamos fallando.
5: No, yo soy platero.
0: Juan Carlos, cuando usted empieza a hacer, por ejemplo, en este caso el cáliz, ¿tiene claro todo? O deja a veces a la libre ocurrencia para darle los toques finales?
5: Mira, los verdaderos autores de este cáliz y los bastones cuando le tocó a cada uno es el pueblo argentino, que es el verdadero dueño. Entonces yo, como haciéndome el tonto, de dar unos golpecitos. Y entonces cada uno empieza golpeando y haciendo, ¿viste?, creando nuevas técnicas para poder avanzar. Y así el bastón es realmente, el dueño del bastón, es el pueblo argentino. Los presidentes se equivocan. Cuando los periodistas le dicen que se ha convertido en primer mandatario, los presidentes creen que son los primeros que van a mandar, no, son los primeros que tienen que obedecer. Esto lo he hablado ahora con los senadores, estoy tratando de que se haga una ley, ¿viste?
4: No, porque equivoqué el rumbo.
0: Juan Carlos, la verdad que nos llena de orgullo, porque todo lo que lleve el Made in Pallarols es un certificado de buen gusto, de garantía, de tantas cosas que nos llena de orgullo realmente. Pero le voy a hacer una pregunta. ¿Antonella Roccuzzo le hizo algún pedido para su esposo Lionel Messi?
4: Dame tu oreja.
5: Sí.
0: ¿Qué le pidió?
5: A través de una secretaria y a través de gente que trabaja con él.
0: Sí.
5: No, hicimos un me mandaron un diseño donde hay 6 fotos de Leo, Leo Messi, en distintos momentos sumamente importantes de su vida. Yo después eso lo corporicé y lo hicimos en plata y oro, y se lo llevé yo mismo a... No, lo vino a buscar de Paul, acá a mi casa. Ajá. Sí, claro. Sí.
0: Y nosotros, ¿qué, usted lo hizo cuando le mandaron simplemente con unas fotos inspiradoras? Usted llevó el trabajo de orfebre y le salió como quería Antonella, más allá del sello propio suyo.
5: No, yo traté de interpretar los sueños y las vivencias de Antonella. Hay una de las frases que me la pasaron, como que lo dijo en algún momento Leo Messi: vestí durante más de 20 años la camiseta más linda del mundo.
0: Sí, claro.
2: Juan Carlos, en el caso del Cáliz...
5: Eso ya es inspirador, sí, eso ya es inspirador.
0: Eso,
5: o sea,
0: sí. Eso va mucho por cuenta propia, eso, Juan Carlos.
2: Juan Carlos, en el caso del Cáliz, ¿cómo es el procedimiento? ¿Tiene que ir al Vaticano? Después, cuando vuelve el Papa, lo traen. ¿Se entrega acá, en la Iglesia Argentina? ¿De qué manera es el procedimiento, digamos, protocolar?
5: Yo tengo gente amiga en Roma. Les avisé que estaba haciendo un bastón. Bueno, tuvimos unos contactos. Mandé un boceto y empecé a trabajar. Y esto lo he dicho siempre así: es algo que el Papa tiene todo el derecho de aceptarlo o de rechazarlo. Hasta ahora nunca me lo han rechazado.
2: No, por favor.
5: Yo el primer cáliz que hice lo hice para Pío XII, estando en la ciudad de Corrientes. Y el día que la fumata lo hizo pontífice, yo redoblé las campanas, hice el repiquiteo de las campanas en la Basílica de San Francisco de Corrientes. O sea, mi historia está hecho de pequeñas historias como esta.
0: Sí, pero hace una inmensa historia. Perdón, ¿Messi le mandó alguna camiseta, algo?
5: Sí.
2: Bien.
0: Epa.
2: Muy bien. Muy bien.
5: De selección. Y lo último que hizo Diego, sí, me llamó por teléfono, me mandó una serie de fotos donde está escribiendo mi nombre en unas camisetas, me dice: esto quiero que lo guardes siempre. Y las tengo en mi casa.
0: Mirá qué lindo. Cuántas cosas, ¿eh? Cuánto qué vida, ¿eh? Qué vida, uno puede transcurrir y hacer historia, y usted realmente es un capo total. Y mire lo que está, ¿no? Estamos hablando de Diego, estamos hablando de Lionel Messi, estamos hablando del Papa que viene a visitar la Argentina. ¿Cuánto recorrido, Juan Carlos, eh?
5: Bastante, pero es bueno hacer camino.
0: ¿Qué le falta hacer? Juan Carlos, ¿qué le gustaría hacer que no hizo hasta ahora?
5: Me gustaría seguir vivo mucho tiempo.
0: Ahí está. Opa. ¿Hasta los cuantos, Juan Carlos?
5: No importa. No vamos a negociar eso. Que Dios me dé lo que quiera.
0: Juan Carlos, le mando un abrazo grande. Gracias por estos minutos con Radio La Red.
5: Gracias.
0: No, por favor. Juan Carlos Pallarols. La verdad que un orgullo, un capo.
2: Y qué lindo que tiene ganas de vivir, ¿eh?
0: Totalmente. Tiene 83.
2: 83 años.
0: Yo ya le dije, a mí me gustaría ser inmortal. No me gustaría
2: morir. Highlander.
0: Nunca en la
1: Moria.
0: Nunca en la vida.
2: Vos sabés que...
0: Me gustaría ir a la pausita.
2: Sí, pero para... Pero él no. Pero para, me hiciste acordar de algo. Porque sí, vos sabés que eso que decís vos, sí, el otro día me lo hizo como pregunta a Mateo. Me dice, ¿te gustaría ser... ¿Qué poderes quisieras tener?
0: Yo sé, no morirme nunca.
2: Bueno, y él me dijo... Error, papá. Le digo, ¿por qué? Dentro de la lógica de la cabeza de un nene de 9 años. ¿Sabés por qué? Me dice, porque si vos no te morís nunca... lamentablemente vas a tener que sufrir mucho. ¿Y por qué? Porque vas a ver morir a todos tus amigos.
6: A Marcelo no le importa, porque es egoísta y le importa solo él. Él es conductor y va a tener un montón de gente en la radio y el MP910 para toda la eternidad.
0: Conmovedor lo de Mateo.
2: Pero
0: si se va muriendo, habrá
2: ahí otro, se murió Pellín, no me importa.
0: Ahora
2: se murió
0: Chatru,
2: no me importa.
0: Pausa.
2: Viene otro.
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0: 15 en punto en la República Argentina. Nos vamos a ir a las noticias. Atención, tenemos parte musical. ¿Saben que a mí me gusta conocer las historias de las canciones? Uh-huh. Y hay una canción que se compuso hace 20 años, pero que ha explotado en el día de hoy. Pero a su vez también tenemos la columna de la tos.
1: Sí, sí, sí.
0: No es la voz.
2: Sí. Sino la tos.
3: Hola, ¿qué tal?
0: De la tos a cargo de Pepe Chatruc. Dame uno y uno y nos vamos a ir directamente a las noticias de las 3 de la tarde.
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1: Hora 15, 3 minutos en todo el país. La temperatura en Buenos Aires, 18 grados, una décima, humedad 42%.
0: Policiales.
1: El ex barra brava de Independiente, Bebote Álvarez, llegó detenido a los tribunales de Retiro acusado de narcotráfico. Tomamos contacto con Pablo Navarro.
2: Pablo Álvarez, ex líder de la barra de Independiente, llegó a los tribunales de Comodoro Py para declarar ante el juez Pablo Yadarola por una causa de narcotráfico. Álvarez sería parte de una organización junto a otras 10 personas que traficaban en envases de aceite éxtasis desde Barcelona hacia la Argentina vía Ezeiza y Uruguay, además de cocaína que llegaba pura desde Bolivia. Luego se preparaba en el conurbano bonaerense y se repartía a través de deliveries de marcas famosas. En la causa trabaja la División Narcotráfico de la Policía Federal. Sigue en curso el procedimiento y se secuestraron teléfonos celulares en distintos allanamientos en la ciudad de Buenos Aires, el conurbano y en la provincia de Salta. Desde el barrio de Retiro, Pablo Navarro, la red informativa.
0: Economía.
1: No hubo acuerdo por el nuevo salario mínimo. El Consejo del Salario Mínimo finalizó la reunión virtual entre representantes del gobierno, la CGT y la 2CTE sin alcanzar un acuerdo para actualizar el piso salarial. Amplía Silvina Brandimar.
3: Sin acuerdo, será el gobierno quien definirá el nuevo salario mínimo vital y móvil, que hoy es de 372.400 pesos. Tanto la CGT como la CTA pidieron 993.000 pesos a diciembre, mientras que los empresarios ofrecieron 468.000, pero en el mes de abril. Desde la CGT, Cristian Jerónimo dijo que la oferta fue irrisoria. Y desde la CTA, Hugo Cachorro Godoy dijo:
4: es una actitud de complicidad, de vaciamiento, de no aportar a ningún diálogo y búsqueda de solución a la urgente situación de destrucción del mercado interno y de la capacidad de consumo de nuestro pueblo, y obviamente de seguir bajando los salarios de los trabajadores a partir de un valor de referencia. Ante esta actitud empresarial y gubernamental, la decisión de las tres centrales es no participar de la reunión plenaria, donde lo único que se va a hacer es reiterar esta actitud de vaciamiento de parte del gobierno y del sector empresarial.
3: Trabajo Silvina Brandi Marte, la red informativa.
0: Internacionales.
1: Las inundaciones en Nepal dejaron 580 muertos y 1924 desaparecidos. Entre las personas que continúan desaparecidas hay 260 extranjeros, mientras que siguen las tareas de búsqueda y rescate en las zonas más afectadas. Las autoridades de Nepal emitieron un nuevo alerta por la rotura de una represa en el Tíbet y advirtieron por la posibilidad de nuevas inundaciones.
0: Fútbol.
1: Con dos partidos arranca una nueva fecha del torneo clausura, amplía Walter Zafarian.
5: Con dos partidos comienza la fecha número 7 del torneo clausura en la República Argentina. A las 19 en Santa Fe, Unión recibe a Sarmiento con arbitraje de Pablo Echavarría. Sarmiento, de ganar, se trepará a la punta del grupo B, mientras que Unión necesita sumar para estar entre los 8 y soñar con la clasificación a la siguiente ronda. Mientras que a las 21:30 en la Bombonera, Boca recibirá a Lanús con arbitraje de Pablo Dóvalo. Por ahora, tanto el Xeneize como el Granate están fuera de los 8 y necesitan sí o sí sumar de a 3 para no perder el tren de la clasificación. Walter Zafarian para la red informativa.
1: Hora 15, 7 minutos en todo el país. La temperatura en Buenos Aires, 18 grados, una décima, humedad 42%, cielo parcialmente nublado.
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1: 18 minutos en la República Argentina. ¿Temperatura, señora?
2: 18 grados 9 décimas.
1: Bien, ¿qué pasó? Lausanne, que hay un lío bárbaro en Libertad con una declaración del técnico de Chicago. Mañana se juega Midland-Chicago en Libertad.
3: A las 16:30, Juan, mañana. Bueno, el técnico de Chicago, Gastón Lotito, le preguntaron por el estadio de Midland y respondió: se les hace difícil a todos los equipos jugar ahí, les ganan a todos ahí. Y empezó a hablar. La luz no es buena, decí que jugamos de día, tiene la pared al lado, si te chocás te rompés la cabeza contra la pared, es una cancha de la C. Yo conozco...
1: En la B Nacional, en zona de clasificación, Midland.
3: Yo conozco la cancha de Midland. La cancha es una alfombra vieja, llena de caucho.
1: Es uno de los primeros clubes, la ha tenido la cancha, la ha hecho excursionistas, uno de los primeros clubes del fútbol de ascenso que tiene... O sea, si llueve se puede jugar, que tiene el césped mixto, híbrido, sintético, de una manera, uno de los clubes modelos con este tipo de innovaciones que la ha tenido hace muchos años, la tiene la cancha.
3: Es la alfombra que tenía mi abuela, que vos. Se la había regalado mi abuela, mi abuelo en los 50 y en el 84 todavía la usábamos. Sí. Siguió hablando Gastón Lotito. Por esto, Chicago después sacó un comunicado.
1: Como club. Tengo entendido que el presidente se llama Agustín Orión, ¿no? Exacto. ¿Y qué dice el comunicado?
3: Pide disculpas por lo que dijo
1: su propio
3: dijo.
1: Técnico.
3: Exacto.
1: Digo, menos mal que está un tipo como Agustín Orión, con Francis Ribeiro como vicepresidente, que son gente, viste, que va a intentar... Porque vos te imaginas que te dicen esto de tu propia casa, cuando vos tenés que ir a esa casa. Vos vas a decir, nunca voy a ir a dirigir a esa... ¿no? Pero ahora va como técnico de Chicago. Innecesario... Pero menos mal que hay gente que maneja Midland que, bueno, seguramente claro. Va a intentar poner un poco de paño. Fíjate que el propio club manda pidiendo disculpas por las declaraciones hechas por el técnico.
3: Dichas declaraciones no representan bajo ningún punto de vista los valores ni la historia de nuestra institución, entre otras cosas. El comunicado de Chicago pidiendo disculpas.
1: Ojalá también lo haga él también y que se entienda el pedido de disculpas de algo que suena como una desubicación total.
4: Totalmente.
1: Y me parece
4: agresivo.
1: Bueno, señores, pasemos a otro tema. Yo hay una canción que hace mucho tiempo la descubrí. Y así como alguna vez hablamos de alguna película, ¿por qué no explotó en su momento?
4: Puede pasar.
1: Y después explotó. Sí. O sea...
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1: Esta es la canción que...
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1: Millones de seguidores, millones de reproducciones tiene. Sí. Que ahí la producción me lo estaba pasando justo. Reproducciones. Pero esta canción se escribió en el año 2006.
2: 20 años juntos.
1: La escribe un grupo, después la escriben dos personas, después se separa ese grupo. Ustedes saben que yo soy fanático del grupo Aire, pues son estas canciones folclóricas, románticas. Pero, no sé, buscá, cacha, lo que se te ocurra vos, buscá, no sé, si querés una versión de La Conga con lo que era el primer grupo Los Guayas.
4: Esto se hizo viral en redes.
1: ¿Hay versiones? Escuchá.
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1: versión hacer. Cuarteto.
4: Pasa que se hizo viral también porque es como un grupo de amigos que se juntan.
1: Estribillos escuchar esta canción.
4: Que se juntan a cantar. Algunos lo hacen cantando seriamente y otros como es un golpe de desolación sentimental.
1: Sí.
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1: Ah, viste el video, que decía, ¿no?
2: Escuchá, bueno. Hay una versión en vivo de este tema en YouTube que tiene 26 millones de reproducciones.
1: Asado en lo de Tote también. Asado en lo de Tote es otra de las versiones. Con... Uno de mis preferidos que vengo escuchando, aparte del grupo Aire, es la versión del santiagueño...

0: la canta Valentina Márquez. Valentina tiene una linda versión también.
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0: Versiones de La Noche Sin Ti.
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0: Hay una versión rock fuerte de Bulldog, que la hace Bulldog.
2: Mirá, banda,
0: es tremenda, escuchá.
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4: Está bien, parece Los Ramones.
0: Como si fuera Los Ramones.

0: ya.
1: God,
0: no, pero la versión de Aire es la que escucho yo siempre, la que traigo en mi auto viniendo. Él la quiere pegar para que dejar de escuchar ya la versión de Bulldog. Ahí va. Cuánta calidez, ¿eh?
2: 17.769.200.
0: Yo, señores, lo que quiero es saber cómo se escribió, quién escribió esta canción, porque me propuse saber todas las canciones que son así, de millones y millones, quiero saber y llegar a hablar con quien la compuso. A mí me pone la producción Juan José Colo Vasconcelos, Hernando Pony Mónico, integrantes de la banda Aire, son los compositores de La Noche Sin Ti, el tema viral por todos lados. Hola Colo, ¿cómo va? Marcelo Palacios aquí en Radio La Red, ¿cómo estás?
3: Buenas tardes, Marcelo. Bueno, qué lindo. Qué lindo escuchar tantas versiones.
0: Y las que, pará, y las que deben quedar todavía, ¿no?
3: Quedan algunas. Sí, quedan algunas y nada, sentimos mucha gratitud, ¿no? Mucha alegría por sentir de alguna manera que la canción ya hace rato ha dejado de ser de quienes la escribieron, y es una canción que está ahí como dando vueltas por todos lados y es de todos, ¿no?
0: Sí, déjame saludar a Pony Mónico, que es otro de los integrantes de la banda Aire, compositor también de La Noche Sin Ti. Pony, ¿cómo va?
4: Hola Marcelo, ¿cómo va? ¿Cómo va? ¿Todos por ahí? ¿Todo bien?
0: Estoy notando que uno madrugó y el otro estaba en plena siesta. ¿Por dónde anda el Colo y Pony? ¿Dónde están?
3: Estamos
4: en Salta.
0: Porque anduvieron en medio de gira acá por Buenos Aires, que el otro día pasaron por la puerta de la radio, pasaron saludando y venían seguramente a América, alguno de los chicos acá, alguno de los programas, y anduvieron por así, así que cuando vengan a Buenos Aires otra vez. Escuchame una cosa, ¿quién arrancó? ¿El Colo o Pony escribiendo La Noche Sin Ti?
3: Habla vos, Pony.
4: ¿Quién va?
0: ¿Quién sufrió?
4: Hablo
0: más.
4: Yo, bueno, dale. Mirá, la letra es mía, sobre una música del Colo. Estábamos eligiendo canciones para el segundo disco de los Guaira en ese momento.
0: Claro.
4: Y bueno, el Colo me mostró esa melodía y algo sucedió, no sé qué, no sé explicarte bien cómo y ni qué, pero algo pasó que me llamó la atención y bueno, no, un tiempito después ya quedó terminada la canción con la letra, ¿no? Y siempre fue una canción muy querida por nosotros, muy...
0: Sí.
4: Muy valorada, pero lo que pasó ahora en este último tiempo es como súper raro, porque la canción tiene 20 años ya. Ajá. Así que vuelva así, es como muy muy gratificante para nosotros y a la vez no nos deja de sorprender, ¿no?
0: Pero pará, hay que buscar un motivo, porque yo di el ejemplo el otro día, yo sé que para mí es una de las canciones más lindas de la historia de la música mundial.
1: Miranda le pasó hace poco.
0: Pero pará, Miranda es un caso. Pero ¿qué decíamos nosotros de la película de Peretti con Luque?
5: Con Luque, que fue Tiempo de Valiente.
0: Tiempo de Valiente no funcionó en el cine. Ahora un día no sé qué pasó, que fue al cable después de muchos años. Y fue una bomba, porque es la película, le recordamos a la gente, donde el policía tenía un acompañante terapéutico y Luis Luque iba manejando. Entonces en un momento pasa un semáforo en rojo. En otro momento prende un porro. Entonces el acompañante dice, vos sos un fenómeno, y eso que sos policía, mirá si fuera delincuente. Entonces hay unos diálogos que son hermosos, maravillosos. Yo le digo, ¿por qué La Noche Sin Ti explotó? No te digo 20, pero 19 años después, que fue compuesta, cantada, y que obviamente los que nos encantó del primer día la conocemos hace mucho. ¿Pero por qué creen que hoy explotó?
4: Dale, Colo.
3: Bueno, acá hay Colo. No tenemos muy claro qué es lo que pasó. Sí podemos sentir de que desde el comienzo fue una canción diferente, ¿no? Adentro de nuestro repertorio, por lo menos, esto que contaba el Pony, ¿no? De elegir entre varias melodías, esa melodía que después enfatizó todo su espíritu con la letra que el Pony escribe. ya empezaba a sentirse algo distinto al resto del repertorio, ¿no?
1: Pero pará, ¿te da desilusión cuando vos no explotas? Porque ahora estás contento que explotó de vuelta y súper, mejor que antes. Pero en el momento decís, che, este es más hit de lo que le está diciendo la gente.
3: Sí, bueno, hay una cosa ahí como, sí, que se... Literal, explotó la canción. La canción en los festivales del interior, y como bien dijiste, Marce, sí, quienes la escuchan desde el comienzo han tenido por ahí la sensación de que era una canción que venía cada vez haciéndose más grande, ¿no? En las versiones que hemos grabado en vivo y tantas otras cosas, ¿no? Y con el tiempo aparecieron versiones de colegas y nada, pero seguramente las redes sociales, que en estos últimos años han crecido de una manera monstruosa, han colaborado para que la canción, a través del challenge, a través de todos esos sketch, por así decirlo.
1: Claro, ¿viste los sketch de tristeza? Es como una tristeza, sí, emocional, cuando dice, se apaga la luz y caen todos desmayados.
3: y que no llegas a poner pausa antes de que llegue el estribillo.
1: Claro, claro, porque morís de tristeza.
3: Sí, sí, sí, porque te morís de tristeza. Bueno, eso fue muy muy simpático y empezó como a replicarse, ¿no? Y salieron un montón de esos capítulos con el estribillo de esta canción. Y la verdad que, nada, es loquísimo, es loquísimo. Nosotros no lo creemos todavía y bueno, estamos muy contentos, muy felices de que la canción, 20 años después, esté en su mejor momento.
0: Me escribe Gastón Recondo, dice, yo conocí, claro, la versión cuando la cantaba, sí, antes que la cantara Aire. Gastón dice, la suele usar en su FM, donde hace el programa Aire a la Mañana. Bueno, mi hermano me pregunta, ¿es para alguien que partió al cielo o una pareja que ya no está?
1: Un desamor.
0: ¿Es un desamor?
3: Bueno, eso habría que preguntar al letrista.
0: A ver, letrista, a ver, ¿de qué se trata?
4: Bueno, la melodía te lleva para ese lado, ¿no? Es como bastante nostálgica, bastante emocional. Y sí, en ese momento, hace muchos años ya, estábamos pasando por un momento difícil y bueno, salió eso. Salió
0: mirá,
4: eso.
0: Mirá el tipo cómo intenta, mirá el tipo cómo le saca usufructo a esa mujer que lo dejó solo en un rincón.
1: Algo dejó.
0: Que no te pida derecho, escúchame, que no pida derecho, ¿no?
4: No, todo bien, todo claro.
0: No, la verdad que...
3: Es una especie de indemnización lo que pasa hoy.
4: Indemnización, pues, claro.
0: Ah, no vence nunca, es como es in eternum eso.
1: Fue fuerte.
0: Ustedes saben que estoy buscando y no encuentro al que compuso La Ventanita. Porque no hay, vos sabés que no, alguno seguramente cobra derecho, ¿no? Pero vos sabés que el de La Ventanita no aparece. Porque viste que hay muchas canciones que son autor anónimo, ¿no?
1: Sí.
0: Que se dice, no sé si, pero no sé si seguirá inscribiéndose así. Pero qué hermosura, qué lindo dos atorrantes como el Cori y el Pony que nos estén contando de la manera que nació, ¿no? Calculo que con alguna botellita de vino habrá sido compuesto la letra y la música, ¿no?
3: Y un par de fernecitos ahí en el camino.
0: Ah, fernecito.
1: En balde.
0: Fernecito. ¿En balde o en botella?
3: Esos vasitos.
4: En botella cortada.
3: Vasitos.
1: Vasito, lágrimas.
3: Vasito de mezclado plástico, con lágrimas. Esos de un litro.
0: Sí. Qué lindo, chicos. La verdad, qué lindo. Qué hermosura. Estas son las canciones que no prescriben, no vencen jamás en la vida. Pero bueno, la verdad, un gustazo. ¿Cuándo vienen por Buenos Aires y se vienen acá al estudio a cantar acá en Radio La Red?
4: Vamos a estar en el 8 de octubre en el Teatro Gran Rex, así que vamos a estar yendo prontito por ahí a presentar el nuevo disco que sale ahora en septiembre de Aire.
0: Sí.
4: Y bueno, seguramente podremos pasar a visitarlo.
0: No, pará, 8 y Analía, viste que los maneja ustedes también. 8 de octubre en Buenos Aires, en el Gran Rex. El 9 en Rosario, en el Círculo. Sí. El 10 en Córdoba, en el Quality. El 16 de octubre en Mendoza. A la mierda, todo a gamba esto. 17 de octubre, mi viejo me enseñó que era el Día de la Patria. San Juan, van a estar en el Teatro Sarmiento. Ahí capaz que va Chiquitapia. El 23 de octubre en Tucumán, Teatro Mercedes Sosa. El 24 de octubre en Salta, Teatro Juan Carlos, para mí alguien los va a ir a ver allá por el norte. En Jujuy, el 30 de octubre, Teatro José Hernández. Qué hermoso, che. La verdad que nos encanta que puedan venir acá al estudio, porque esta es una... Yo digo que hay canciones que son categoría himno. Y esta se ganó categoría himno. Que si un día se cansan de poner un himno, vos ponés esta canción.
1: Yo la puse varias veces en mi lista. Lo que pasa es que Marcelo no me da.
0: Sí, a mí me gustan todas las versiones. Querido Colo Vasconcelo, querido Hernando Pony Mónico, un abrazo inmenso. Y seguimos escuchando la música de aire, que es la que nos encanta. El folclore, el romanticismo, todo este tipo de cosas, las orquestas y lindo este momento. Les mando un abrazo grande.
2: Un abrazo grande por ahí para todos. Y gracias por esta conversación.
0: No, papá, gracias por derrochar tanto talento. Los queremos mucho. Un abrazo.
1: Cantan en los asados. Lo cantan en serio. Tendríamos que cantarlo todos juntos, una parte cada uno.
6: Sí, sí.

0: control.
1: Porque también aire hace estas cosas, esta fusión. Dame uno, querida Peggy.
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1: Pausa y volvemos.
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8: Hace 38 minutos en la República Argentina empezó la semifinal. Argentina va a jugar contra
9: Alemania en hockey,
8: el mundial de hockey.
9: Sí, señor, todavía no
8: porque
9: arrancó.
8: Falla la luz.
9: No.
8: Si pasara en Argentina, ¿qué diríamos? Bueno, pará. Tiene que jugar Argentina contra
9: Alemania.
8: Sí, a la otra eso. Final, ¿quién la juega la final del otro lado?
9: La otra semifinal la jugaron España, que le ganó 4-3 a Países Bajos.
8: Sorpresiva, porque siempre Países Bajos. Así que hay que ganar para jugar la final.
9: Con España.
8: Para
9: llegar
8: por primera vez. Bueno, te vas a enterar pal y palo acá con Lausanne y después seguimos con Chicho.
10: Nunca,
8: señores, arranca la sección de Pepe Chatruc. Vamos, dúos. Polenta,
10: yo había puesto con pi, pero no me lo aprobaron.
8: Ordinario como el solo, ¿no?
10: Picudos eran. El tema,
8: son, o sea, parejas que cantan.
10: Sí, pero no son parejas que todo el tiempo, sino que se juntaron para hacer un tema. Para mí, temones de toda la historia, de
8: pero,
10: todos
8: perdón,
10: los géneros.
8: Acá veo a Pimpinel, no se juntaron para hacer un tema.
10: En este caso fue fallar porque son hermanos. Cuando son hermanos.
11: Tirar la columna
10: de mierda, porque. Como la columna la hago yo y hablo que se encanta. Cuando son hermanos no cuenta la regla.
12: Ah, ok.
10: Vivían juntos.
8: Perfecto, arrancamos con el primero de los temas, a ver.
10: Va. Mirá esto. Me da ganas de chapar.
12: Patinar sobre hielo.

0: son estos dos? Atención,
1: Dirty Dance, una película.
0: Atención, mi libertad querido.
1: Bueno, si no, que loco que.
0: No, la canción sí, pero los tipos.
1: ¿Qué? ¿Libertad no tiene el estéreo? Se los chelé, se los lleva ahí.
0: No, Orión, esto lo dijo Chatru.
1: Un chiste, Orión. La calle Libertad era la de los chores del estéreo.
0: Linda canción. Vamos al segundo tema.
1: El segundo tema es un clásico.
0: Sí, me gusta.
1: No te gusta.

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3: Yo cuando voy a la casa de mi amigo Cainelli veo los Pimpinela.
4: Sí.
3: Porque Joaquín vive enfrente.
4: Vive enfrente.
3: A la misma altura del piso de. Entonces, por ejemplo, cuando Joaquín está cantando en el balcón, yo lo veo ahí.
2: Practica, Pesci.
5: Sí.
2: Para vos y yo.
5: Sí. Para mí ellos tuvieron un sí, pero ya terminó.
2: Bueno, después Baute está.
3: Me encanta, bien. Me encanta esta.
2: Bien, Baute dijo: voy a contratar a alguien que cante bien y sea muy famosa y vamos a hacer este tema. Mirá.

0: Marta los alimentos. Son las canciones que le cantan a Pepe las ex Beth Poyo. No.
1: ¿En qué disco está este?
2: Este es Colgado en las de...
0: Pausa, cacha. Pausa.
2: Sí, perdón.
0: Con este tema.
3: Con esta canción.
0: No. Carlos Baute.
2: Uh-huh. Sí, se compró una casa en Miami.
3: Una. No, no le complete la frase al
0: no,
3: tipo.
0: No, porque aparte no es eso.
2: No. Es mi columna.
0: No igual. Tiene que trabajar él gastando $1,000,000 por mes.
3: No tiene que.
0: No tiene que trabajar sus hijos.
2: Tampoco.
0: Y sus nietos gastando $1,000,000 por mes.
2: Carlos Baute.
0: De las regalías que cobró con Tremendo. Este tema. Le sigue cobrando.
2: 4.40 de Juan Ligia.
0: Yo en cambio con este programa tengo que seguir trabajando. Yo, mis hijos tienen que laburar, mis niños también. Quinto tema, vamos.
2: Me encanta mucho Los Decadentes, le dijeron a Julieta Venega, vení. Y vamos a decir lo que le importa hacía MP.
0: Totalmente. Vanega, qué delantero. Venega, Julieta Venega puede ser, ¿no? Pero Vanega, qué nueve.
2: No, este Vanega, la prima.
1: ¿De qué álbum, Pepe?
2: El álbum seco como un lengua del oro. ¿Cómo? De Lousan y compañía.
0: No se enoje.
2: No, es el tema.
0: Subí.
2: Va, y dice.
0: Esta es la mejor parte, que es la musical, cacha.
2: Lindo tema.
0: Baila Juan Pablo Plano pidiendo disculpas a Midra, hincha de Chicago, lo que dijo el técnico. Sexto tema. Ah, me gusta este. Sí,
2: Vives. Como Vives.
0: Ahí se estaba divorciando de Piqué. Se estaba dando cuenta que le comía la mermelada al amante de Piqué, ¿no?
2: Exacto.
0: Shakira, señor. Va. Linda esta Pepe.
2: Lindo video, paseando en bicicleta por Colombia. Sí,
0: muy bueno. Mira, Chotini la bicicleta, ¿no?
2: Pero la
0: antigua. Debe haber tenido batería, algo.
2: Pero juntaron con loco.
0: La atención que se viene un pésimo tema.
2: ¿No?
0: Disfruten de este que está bueno.
2: A mí me parece que no. El tema que viene, si lo dejamos correr.
0: A ver. Corre, vas a correr
2: ya.
0: Vos, por
2: favor. Es uno de los hitazos de los
0: 180.
2: Joe Cocker.
1: Buen tema.
2: Cocker.
0: Pepe. Con este tema besé.
2: Sí.
0: Acaricié.
2: Sí.
0: Mena.
1: No. Lo que ve.
0: Está preguntando Lolo.
2: No, para escuchar. ¿La debe decir como se la mandé?
0: No, en serio, te pido por favor.
2: Dúo picudo, porque
0: No lo diga.
2: Café.
0: Para mí son dúos
2: que pegaron. Bueno, no importa.
0: Séptimo tema que se viene.
2: No, este para mí es el mejor tema del mundo mundial.
0: Escuchá.
2: Con dos cantantes de otro planeta.
0: Escuchaste, di beso.
2: Pero después de la del principio.
0: Silencio, con esto se besan papá y mamá.
2: Escuchá.
1: Con lo anterior vos.
0: Quiero morir. Escuchá, subí.

0: tema de Chico Novarro.
1: Chico Novarro.
0: Vida por acá, ¿no? Parece.
2: ¿Un Palermo chico?
0: Parece, sí, sí. Claro. Sí, sí. No, no sé si después se mudó.
3: No, por ahí.
0: Sí, sí.
4: Obrígame a vivir.
2: Café falleció.
3: Es el que creó la sangre.
4: Pero no me olvides. A decir que
0: son los riesgos cuando empezamos con, lo, con el Sub 80. Son los riesgos.
3: Pero pará, es el arranque.
0: O rompe las pelotas, ponen el arranque de la canción, sí, Cacho.
3: Sí, sí, porque la, la amo algo que yo.
0: Sí, ponen. Sí. Ponen arranque, pedido del que hizo la, la sección.
3: Ah, ¿cómo dice eso? ¿Y?
2: Ah, no se olvida.
3: ¿Arranca o no arranca?
2: No arranca. La puso.
0: Cacha, ¿querés que lo vaya a pedir a otra radio?

En Continental, fíjense si tienen arranque.

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0: seguí en el turf con este tema, de Cortina. 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
0: Quiero hablar mañana. No, mañana sábado.
2: Hay agresiones al conductor.
0: Lunes. Lunes o martes vamos a hablar con el pibe, el actor que hizo, lo presentó en El Nombre de la Rosa. No, San Martín es el imitador. No, el pibito, el actor. No, Sullivan, no. No, un actor que lo eligió como Atorrante. Lo llevaban a Banfield y él dijo, de pibe yo no podía ni hablar ni nada. Pero ya me voy a acordar. Esto puede pasar 2 o 3 meses, ¿eh? Pero ya me voy a acordar. Es un actor, un Atorrante bárbaro. Lindo, amigo de Cacho Castaña. Matías Andrade, el hombre de Castelar. El hombre de Castelar. Vamos a hablar con ese Atorrante. ¿Sabés lo que es? Que lo invitaran como pendejo a él, no dejaban ni hablar, lo llevaban a la casona. Y vive todavía. Imagínate lo que debe ser Matías Santoyani.
2: Dos temas,
0: vamos, dale.
2: Este es Chad y Ubi4, una mezcla rarísima, pero me encanta. Mirá.
0: No, Loma.
2: Sí.
0: Loma.
3: Mirá que había reversiones para poner.
0: Mirá que había dúos exitosos que se juntaron por un solo tema y se llenaron de guita.
2: Bueno,
0: no es este caso. Bueno. Vamos a sacarlo rápido, si no.
2: Y el último, bueno, para mí es el mejor del mundo.
0: A ver, el último, vamos. No. Es casi himno. ¿Eh? No, peta en la cancha, es tremendo, cacha. Toda una cancha canta. Qué lindo.
4: Buena sección esta nueva.
2: Acabo de inventar hoy a la tarde, estaba muy al pedo.
0: Sí. Va.
4: ¿Podemos repetir la sección?
2: Sí, podemos, ahí va.
0: Esta es la mejor, qué bien que suena, pero es musical.
2: Bueno, vos sabés que el Tirri, que es mi primo, que le mando un beso grande.
0: Al Tirri,
2: este sí es el tercer disco de los Cadillac. Y la invitaron a Celia Cruz y hicieron este temazo que, bueno, la verdad que pega bárbaro.
0: Señores, me voy al turf con Pablo Díaz. Y después voy a dar el veredicto a ver si sigue o no sigue la sección de Chatruca, a pesar de ciertas anomalías. Vamos.
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0: Pablo, a las corridas como todos los viernes.
6: Buenas tardes, MP, buenas tardes, equipo. Estamos en el Hipódromo de Palermo, donde el turf se vio atravesado por otro deporte. Te cuento, ganó en la primera carrera una potranca que se llama Sabatini. Y en la segunda carrera ganó la Oda, una yegua que entrena el gato Gastón César. Fútbol, turf y tenis. La actividad sigue, continuó recién porque se corrió el handicap Muchet, 1800 metros, ganó Sir Brave. Para una de las pocas alegrías al hincha de River, Jorge Mayán Skinner, la yegua la condujo Juan Cruz Villagra y representa a la caballeriza Los Vallitos. Doble jornada, sábado y domingo, en el Hipódromo de San Isidro, con muy buenos clásicos para no perderse. Como siempre les digo, la entrada de los hipódromos es libre, gratuita, y ahí siempre los esperamos. 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
0: Chao, Pablito, igualmente para vos.
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13: 15:57 minutos en la República Argentina. ¿Arrancaron los Leones?
14: Arrancaron con todo. Están empatando por ahora 0-0 frente a Alemania en los primeros 8 minutos.
13: Un beso
14: minutos.
13: A Milei que nos escucha. Para. ¿Arrancaron los gatitos? ¿Qué, grupo de pechuga puedo creer?
14: No, pero pará.
13: Pero no me reí, lo miré a Lula porque digo, qué infantil es esta mesa.
14: ¿Puedes volver a preguntar qué arrancaron?
13: ¿Arrancaron los Leones? No, es un perro rabioso, boludo.
15: Saludos a Milei, le mandamos un besito. Nos escucha siempre.
14: No, los Leones.
15: Sí. Café Fallón. No, pobre Milei. A ver, están castigando mucho.
13: A ver, por ejemplo, ¿arrancaron los elefantitos?
14: Es un caballo.
13: ¿Cómo es el? No sé cómo. Antes me salía, ahora ya estoy.
14: El movimiento.
13: Estoy como. Es un elefante con catarro.
14: Me siento tan mal.
16: Una oveja arrancada.
13: La ovejita sí. Está bien. Un perro así.
14: Arrancaron. Espera.
13: Perro bastante bien.
14: Arrancaron. Si el perro ladra.
13: Sí.
14: La oveja qué.
13: Depende del paisano. Si el paisano bien. Está caliente.
14: Bien.
13: Si el paisano tuvo una mala noche.
14: ¿Cómo estamos? 0-0.
17: 0-0.
14: ¿Quién
17: sí,
14: domina?
17: Señor. Domina Argentina en estos sí. primeros minutos.
14: Totalmente. Se está transmitiendo desde otro país, ¿no?
13: Están en
14: este partido. Las cámaras están en Bélgica.
17: La cancha está en Bélgica y las cámaras en Países Bajos.
14: Bueno, vamos, quédate enganchado acá porque te lo va a ir contando Lausanne y cuando venga
13: También corto. Chicho, el, ¿cómo el corto? Chicho
17: más corto es el Chicho.
13: Por ejemplo,
17: Chicho
13: entonces, corto. Entonces, así
15: Chicho
13: que
15: lo, es coso, muestra.
13: ¿Qué otra imitación te sale de animales? A ver.
15: No quiero exagerar.
13: Bien, a ver. No hay la jirafa, ¿cómo hace? La jirafa, ¿cómo hace?
16: ¿El cocodrilo?
15: Cocodrilo está en tu casa ahora. No. Está comiendo la que te está haciendo cartera.
13: ¿Pero por qué? ¿Pero por qué te enojas?
15: No, me enojo, le estoy avisando a Coco que hay un cocodrilo en la casa. Pobre Coco.
13: A ver, ¿Qué otro animalito?
15: ¿La hormiga?
13: Facundo.
15: No, la hormiga no.
13: ¿Algún animalito? Porque
15: ¿algún
13: Pepe
15: animalito es él?
13: Dije, están jugando los leones. El colibrí, a ver.
15: Sí.
13: ¿Colibrí?
15: Pero es muy fino. Después te lo paso por audio, que se escucha mejor. Es muy sensible.
16: Un mosquito sería.
15: Sí. Bueno, chao. Gracias por todo.
13: Chao.
15: No cobro.
13: Chao, Coco. Yo me quedaría, pero...

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2: Ay, Marcelo, ¿cómo
3: me da
2: te
3: bronca
2: va?
3: Que le hice descubrir el perfume a Lolo. Y hoy tiene el perfume que
4: es árabe el perfume.
3: Descubrir.
4: Eso es perfume árabe, turcos.
3: No, farmacéutico.
4: No, chicos, sin marca, por favor.
3: Fue el que me dijo, ¿qué? Pero que le voy a mandar un perfume de regalo a Facundo Pastor.
4: Perdón, quiero. No lo como ya sepa que me manden un perfume.
3: Lo sé, pero esto.
4: Se ve ahí, sí, quedó grabado. Bueno. Hay un montón de gente que compra perfumes, colonias. Así lo llamamos ayer, colonias, en farmacias. No está mal.
3: Pero eso es cuando un día tenés que comprar un regalo, 12 y pico, con una farmacia que esté abierta, y decís, bueno, compro el regalo
4: no
3: ahí.
4: No hay más farmacias abiertas a las 12 y pico.
3: ¿No?
4: Y antes, ¿te acordás que había como había como la farmacia de turno, ¿te acordás?
3: La farmacia de turno y estaba anotada. La de Noguera, está
4: bien. Claro, viste, iba con el ajo.
3: La puta que lo parió.
4: ¿Cómo cambió eso?
3: Llegabas a la Noguera, el hijo de puta.
4: Claro.
3: No, se estaba roncando.
4: 2 horas te decía, claro, esperar. Sí. Todo medio apagado, una lucecita que
3: en
4: sea
3: invierno,
4: de turno.
3: Y llovía y tocaba de turno.
4: Y con los pendejos.
3: Hay que ir hasta Merlo, decíamos nosotros.
4: Qué quilombo. Pero bueno, Marcelo, ¿cómo te va? ¿Cómo andas, viejo? ¿Bien?
3: Es una lucha dura contra el tiempo, contra el paso del tiempo.
4: Sí.
3: Me sentí grande.
4: Escuché eso, que estabas como que te sentías viejo, y la verdad que sí se...
3: No, viejo no, grande.
4: Bueno, grande.
3: Bueno, es otra cosa.
4: Pero no sentís que cuando...
3: No, me equivoqué en las vitaminas que compré. Compré unas vitaminas...
4: Ah, estás tomando vitaminas. Vaya, cuando entraste en esa...
3: No, pará un poco. No, a estoy ver. En la cosa ortomolecular, en la medicina ortomolecular. Estoy viéndolo. Tengo que llamar a Paulo. Llamaba a Paulo a ver si hago un retoque, alguna cosita de esa.
4: ¿Vos te hiciste algo así estético?
3: No, como Paulo no.
4: ¿Como Toki?
3: No. No tengo otro para recomendarme, boludo. Que voy a ir a la cárcel.
4: Escucha.
3: Sí, él tiene para recomendar. Sí, ya nos dimos cuenta, Jamín. Además, acá.
5: ¿Qué se meten acá?
3: Sí.
4: Pero perdón, chicos, a ver, espera, esto hablemos
3: de... Frente al mar.
4: Chacho Álvarez.
3: Nadie se anima, decía, ¿quién se va a animar a decirle que le brillaba?
4: Chacho Álvarez. Frente grande. Frente grande.
3: Bueno.
4: Escucha, pará. ¿En serio? Yo no tengo las tetas caídas, chico.
3: Yo sí, boludo.
4: Me fue para mí, no sé. No, yo no tengo las tetas caídas. Tengo un poco de panza.
3: Sí.
4: Un poquito de pancita. Pero bueno.
3: No, pero ¿qué es lo que quiero decir?
4: Pero pará.
3: Compré un complejo vitamínico que me relaja en vez de ponerme up.
4: No, what the fuck.
3: Lo único que me faltaba, en serio. No,
4: escucha.
3: No,
4: ¿vos te hiciste algún retoque en la cara?
3: Me dicen, ahí va el toro mecánico.
4: No me contestás. Sí, porque dice, evidentemente.
3: ¿Retoque en la cara?
4: Sí.
3: No, boludo, en serio.
4: Sí, Marcelo.
3: De esta radio. Vamos a hablar gente que se toque.
4: Vamos por horario. Arrancamos la madrugada.
3: Bataglia en los ojos.
4: No, Bataglia, sí, no te metas con Bataglia.
3: Sí.
4: No, sin los ojazos que tiene Bataglia, ¿cómo se va a hacer algo, chico?
3: No, pelotudo, se toqueteó.
4: Por favor.
3: Dame bola. Sí. Era un hincha. ¿Qué pasó?
4: Qué olor que tiran cosas por acá por cucaracha. Entonces, pará. Hagamos por horario.
3: Bataglia se sacudió.
4: No se sacudió.
3: Sí, los ojos se hizo.
4: Bueno, la mañana pocos. Bataglia nada.
3: Pero Bataglia y Paulo son.
4: No, chicos, Paulo es un tipo, un eterno baby face, un tipo.
3: O sea, ¿vos te parece que un tipo que tiene 73 años?
4: ¿Cuánto
3: como
4: tiene
3: Paulo?
4: ¿Cuánto tiene 73
3: años, chicos? Escucha. No podemos.
4: ¿Cómo va a tener 73 años Vilouta, chicos?
3: No, ¿qué es Dorian,
4: Paulo?
3: ¿Qué es Dorian Gray? Dorian Gray.
4: Ya estoy preguntándole a ChatGPT, ¿qué edad tiene Vilouta? A ver,
3: ¿y eso habla?
4: No sé. Si está escuchando, que
3: no,
4: llame.
3: Paulo, no.
4: ¿Cómo va a tener 73 años, Paulo? Están todos locos, chicos.
3: Sí.
4: Por favor.
6: Entremos al padrón
4: electoral. Ojo, Wikipedia.
3: No, pero eso puede estar toqueteado, Wikipedia.
4: Sí.
6: El padrón.
4: Ojo, Wikipedia, ¿eh?
3: Está bien, se mantiene bien.
4: Se mantiene bien, Paulito, ¿eh?
3: Sí, pero...
4: ¿7-3?
3: Le mete todo.
4: Bueno,
3: toda cosa nueva, sí.
4: Pazman, ¿le mete?
3: Y, bueno, la esposa, la esposa es una eminencia, es una DJ, pero aparte es doctora.
4: Sí.
3: Y se dedicaba a todas esas cosas monónicas.
4: ¿DJ Beta es doctora?
3: Sí, claro. Que no se puede ser DJ... Ella ya me asesora, me dice a mí, por ella yo me
4: mirá, no sabía.
3: Que Bataglia se recontra toqueteó
4: los ojos. La doctora DJ Beta.
3: Sí.
4: Pero pará.
3: ¿Y serán de él los ojos verdes de
4: no, no, eso no, eso
3: Bradley
4: siempre,
3: Cooper?
4: Siempre se dijo que era.
3: ¿Qué más? De esa mesa de. No la tengo. Bueno, toqueteada la señorita del espectáculo.
4: No, no, está. Toqueteada. Es la locura.
3: No. Toquetea que sea, algo se hizo.
4: Claro.
3: Cirugía,
4: Candalá, olvídate.
3: No, está esperando turno para el pelo.
4: Pero sí, metió adelante, me parece.
3: No, o sea, bueno, entonces lo cagaron, pero bueno.
4: No, pero se metió en serio una tanda adelante y se hace todo eso que te hace vos. Bueno. O sea, el oyente va a terminar descubriendo soy el único tipo que no se hace nada de nada.
3: Les quiero recordar Flaco, que está la radio del fútbol. Les claro, pido por favor.
4: Flaco López.
3: A la familia
4: Flaco fútbol. López.
3: Iba al mismo lugar, subí una escalerita. No. El techo.
4: ¿El techín?
3: Techo, sí.
4: Techín,
3: sí.
4: El techo. El señor, ¿cómo era?
3: Pero hizo la previa.
4: ¿Cómo que le dice? ¿Milei, cómo le dice al de techín?
3: Mesoterapia.
4: ¿Qué es mesoterapia? A ver, explíquenmelo, porque la verdad que no puedo creer.
3: Es una pistolita que te da como inyeccioncita y es una vitamina para que se te
4: aparezca el pelo. ¿Qué tenés vos?
3: Debiera saberlo.
4: ¿Pero te se hace o no se hace?
3: Se armó un escándalo otro día, porque sí. Estaban jugando al metegol ni ESPN.
4: Ah, están,
3: y el pelado
4: están con quilombo de tema.
3: El pelado ya roto, sacó una foto de arriba.
4: Ah.
3: Veo que en un momento estaba una pista, era una pelada total, sí. Entonces se levanta este, no estaba el pelado ya roto, y dice, ¿podés sacar eso? Sos pelatudo, cuidame. Y yo, ¿qué pasó? Y le estaba reprochando, pero le subió una foto con la peladita atrás. Y dice, bueno, Martín.
4: El pelado también se hace
3: no
4: algo.
3: No sabía que ese era un problema para vos en tu vida.
4: Claro.
3: Un quilombo.
4: Ah, porque le sacó.
3: Lo tuve que separar, se agarraba una piña.
4: Jugaba que el
3: sí, coronilla.
4: Coronilla. Yo me hice una sola vez, una yo lo conté una vez al aire, como un tratamiento de, ¿cómo se llama?
3: No sé.
4: Clean Care.
3: Clean bueno, es de clean. Limpieza.
4: Bueno,
3: pensé, no, clean de piel.
4: Claro,
3: sí.
4: Acá en me lo hice en una que me mandaba mi mujer, no fue un canje, una señora chilena, me acuerdo, en
3: no se caracterizan los chilenos, es más, cruzan para este lado para venir no, ellos acá.
4: No, el mismo quilombo. Acá ¿cómo se llama el puente ese de Soler?
3: Sí,
4: ahí no es abajo del puente.
3: Sí, baja Ciudad de la Paz, que bajás
4: ese,
3: ahí.
4: Bueno. Ese ahí. La señora muy muy atenta me estaba haciendo como una limpieza. Me hacía
3: de cutis
4: un poco.
3: Yo me tengo que sacar las manchitas del maquillaje
4: y me diario. Cuenta la mina, me cuenta, no sé cómo sale el tema. Yo era fase bastante, yo hacía las columnas de chicos, si me van a tomar a la chacota, yo abro mi corazón. Me cuenta la señora, yo hacía en ese momento, era el columnista
3: no
4: de judiciales.
3: Entregar, pero y vos no podés entregar la carita a cualquiera. Yo, por ejemplo, está el Centro Bermejo. Centro de. Bueno, sí, ahí en Belgrano. Bueno,
4: ¿qué es el Centro
3: bueno,
4: Bermejo?
3: Bueno, es un
4: pero espera que
3: estético.
4: Te cuento. La mina me cuenta
3: la
4: que
3: mina,
4: hacía.
3: La chilena, bueno, la mina. Las doctoras. A ver si viene el Inadi acá,
4: no,
3: todo junto.
4: Bueno, la cosmetóloga me cuenta que. Yo me había sacado la ropa. Que eso fue medio raro.
5: Pero era cutis.
3: ¿Cómo te pero?
4: Ah, no. Sí, había puesto un camisolín porque le metía crema, esas cosas.
3: Pero
5: cremita.
4: Sí, sí.
3: Era otra cosa.
4: No era otra cosa. Bueno.
3: Sí, era otra cosa.
4: No, no toda la ropa. Bueno, ¿y qué hace? Me cuenta.
3: Sí.
4: Me cuenta. Ahí están diciendo en qué época nació Vilouta. Pero pará, me cuenta la señora, la cosmetóloga.
3: Paulo.
4: Que habían. Que hacía 20 días había habido una toma de rehenes en el departamento.
3: Lindo para generar un marco de comodidad, ¿no?
4: No, eso es lo que me pasó a mí. Me imaginé que sucedía de vuelta lo de la toma de rehenes.
3: Le tomaban a vos y que Milei veía
4: cómo salía
3: no, con Milei, el camisolín.
4: No, en ese momento era.
3: No la viste.
4: En ese momento era 2000, no sé, sería el 2010, 2009.
3: No la viste venir. Bueno.
4: Sí, perdón. Y. Me imaginé que había una toma de rehenes y que yo salía en vivo, en camisolín.
3: Linda,
4: no fui
3: linda imagen.
4: No fui más, Marcelo.
3: ¿Sabes lo que sale en Feynman, por ejemplo?
4: No, sin nombre.
3: En
4: A24.
3: Eduardo en A24, viendo cómo salí vos con el camisolín.
4: Acá me dicen que Vilouta nació en el 55.
3: No, pero no, Paulo. No, yo puedo decir una cosa, no se metan con mi vecino. Paulo es mi vecino.
4: Eso me dicen acá.
3: Tiene la misma edad que
4: Bueno, 73, no dice acá alguien de legales que le firma los contratos.
3: Debe querer cobrar antigüedad, entonces se pone que nació antes, pero no puede ser.
4: No, no puede ser. Estoy chequeando por otro lado, pero no puede ser.
3: Ni una cana tiene. Bueno. Y aparte con esa doble versión, el radiofónico y el de polémica en el bar y el del informativo. Triple versión. Ahí está Canchero.
4: Tira como unas camperas a veces, ¿viste?
3: Sí.
4: Yo comparto, no lo veo mucho a Poli porque tenemos horarios muy distintos. Pero cuando hay coberturas, elecciones, vamos juntos y viene Canchero, no come nada, se cuida.
3: Sí, sí, yo lo tengo como un prolijo. Claro,
4: tiene todo.
3: Es un prolijo, sí,
4: es un prolijo.
3: Sí,
4: es un prolijo,
3: pero bueno.
4: Que nos estamos olvidando de Balazone. ¿Balazone tiene algo en los glúteos, por ejemplo?
3: Nada tiene. Eso es lo que tiene, no tiene nada en los glúteos.
5: Me parece que tiene la mejor cola de la radio.
4: ¿Te acuerdas?
5: Es la mejor cola de la radio.
4: Está, Valeria.
3: No, yo les quiero aclarar.
5: Yo la vi.
3: Es el comentarista.
4: Valeria, por favor.
3: Es el comentarista de la radio.
4: Sí.
3: Es un tipo que comenta para Tays Sport, hace programas en
4: YouTube.
3: No, YouTube tiene su propio canal. No podemos, o sea, decir que son las mejores nalgas del periodismo
4: bueno,
3: deportivo.
4: Bueno, no, pero es así. Yúdica, ¿qué tiene?
3: López, ese está terrible, ¿eh? ¿Tiene? Comedor.
4: No, pero chicos, no.
3: No, no, bueno.
4: A la gente. Por favor, viejo, no manden en cana. O sea que el único, acá me dicen, 29 de octubre. ¿Vilauta es de octubre?
3: El señor Martín Lieberman dice.
4: Martín Lieberman también tiene algunas cosas, ¿o no?
3: Dice que Pablo últimamente está más pelirrojo. Más
4: no, no, no.
3: Más pelirrojo que él. Dice. El Colo Lieberman dice que está más color, más pelirrojo que él.
4: Sí.
3: Pablo.
4: Bueno. ¿Qué pasó? Hola, ¿quién habla?
6: ¿Quién habla? El conductor de la mañana de 6 a 9.
4: Uy, se calentó. Está en vivo de verdad.
3: Tiró la jineta.
4: No, uy.
6: Me tomo un respiro.
3: Me tomo un minuto. ¿Qué te pensás, que es la editorial de las 8?
6: Me escriben dos abogados, un fiscal de Comodoro Pi, para decirme lo que están haciendo con tu figura es descabellado.
4: La recaliente. Ah,
3: yo te destaqué, Pablo. Yo dije que yo...
6: Quiero empezar con el doctor Pazman a reventar a los de la tarde todas las manitas.
4: No, Pablo, nosotros lo que acabamos de decir es que estás canchero, que estás bien.
6: Sí, que estoy pelirrojo, que
4: no,
6: estoy bien.
4: No,
6: acá me dijo todo el fiscal que tengo 73 Pastor, años, que soy el más viejo de
3: Pablo,
6: no sé qué.
3: Pablo,
4: no.
3: Yo dije que vos eras menor que yo y Pastor dijo que vos tenés 73 años.
4: No.
3: Y vio los contratos de la radio, sabés que algún alcahuete.
6: Marcelo, sí. Somos vecinos, mínimo defendamos la vecindad. Claro, con
3: yo
6: esta gente tan atrevida.
4: No, pero Pablo, yo jamás dije una cosa así, jamás lo diría. Dije que vos naciste, a ver, corregime, 29 de octubre de 1965.
3: Tampoco lo diga, ¿por qué
6: tampoco
3: que
6: lo difundamos tanto?
3: A ver si le sacan un crédito a nombre de Pablo.
6: Claro, ahora tengo un ataque de morosidad por algún lado. Les pido, por favor, que traten de diferenciar un muro entre lo que es la mañana, el mediodía y la tarde.
3: Sí.
6: Les pido, por favor.
4: Está bien, pero somos familia, Poli.
3: Tiene razón, Pablo.
4: La familia pasa detrás. Porque el tema surge acá porque yo...
6: ¿No llegamos a ser familia?
4: Vos sabés que...
6: Casi.
4: En la ladera de la radio hay una juega jeringa... Gómez.
3: No, están todos con la
4: Usain Peak. No.
3: Están todos...
6: Marcelo, están...
3: Escuchame.
6: Tienen mucho tiempo libre, ¿viste? Entonces llegan temprano, revisan toda la radio, buscan las cámaras, a ver qué hace cada uno. Sí, es una cosa realmente... Y menos mal que nos va bien, imagínate si nos fuera mal o fuéramos celosos,
4: siempre,
6: ¿no?
4: Siempre nos puede ir peor.
3: ¿Cómo anda ese cortisol, Pablo?
4: No, pero
6: y
4: no.
6: Según el día. Estaba bárbaro, pero me lo levantaron ustedes.
4: Claro. Poli, ¿qué rutina de gimnasia tenés? ¿Vas todos los días al gimnasio?
6: Mira. Sí, hace algunos instantes me crucé con el señor Diego Díaz.
4: Apa, bueno, ese ahí sí, ¿no?
6: Y le digo, ¿a qué hora vas al gimnasio? Ahora te veo allá, porque voy a un gimnasio donde va toda gente, el señor Diego Díaz, bien. El señor Ramenzoni, actrices, actores.
3: ¿Alguno que labure? ¿Alguno que tenga un laburo fuerte?
6: Marcelo, es una hora y pico por día, tampoco hagas un drama.
4: Una hora y pico vas un montón, ¿eh?
6: Y bastante.
4: Sí.
6: Y noche, hago la rutina, esta semana ya fui... Tres veces. Hoy la cuarta, mañana la quinta.
4: No, muy bien,
6: si
4: muy bien.
6: Llegan,
4: muy
6: si
4: bien.
6: Ustedes llegan a los 60 como yo les doy un premio.
4: Muy bien. ¿Y qué otras cosas haces para estar bien? Para estar...
6: Camino, corro, bien. Leo, bien. Disfruto. Bien. No los escucho a ustedes dos cuando
4: hacen el pase. No, pero Poli, ¿y cuánto dormís por día?
6: Y según el día, pero duermo de 10:30 a 4:15,
4: bien,
6: más o menos.
4: 10:30, 11:30, 12:30, 1:30, 2:30.
6: Y a la tarde un ratito, que es un cuestionario así muy...
4: No, muy
3: abierto, Pablo, no, muy abierto. No. Escuchame, Pablo, llama a Larry de Clay, dice que él tiene un fiscal amigo que puede...
4: Ya está.
3: Y bueno, Larry también. Acá participan todos.
4: No,
6: pero es una cosa... Ayer en la tarde los escuché.
4: Gracias.
6: Siempre están ahí en el pase como muy ríspidos entre ustedes dos. Sí. Pero dije, bueno, es una cosa de la tarde, ¿viste? Pero que me hayan metido. ¿A Gustavo López también lo metieron?
4: Sí, porque,
3: yo no cuando es que lo iba metí. A la Avenida Córdoba, Paulo, allá al 600, al 700, cuando iba a la Avenida Córdoba, él entraba medio coqueto, entonces él se un poquito ponía alguna cosita, alguna ampolla capilar.
4: Sí, y no sé si te enteraste, pero, Poli, lo de...
6: ¿Ustedes no tienen nada? ¿Cómo? No,
4: yo no tengo nada. No sé si te enteraste,
3: Marcelo. No, yo me puse López,
6: Ah, muy bien.
3: Yo me puse, nota que no te puse.
4: No, está bien, pero yo no me puse, chicos, yo voy a morir con las botas puestas. Y les digo una cosa, lo de Pac-Man...
6: lo mismo también, a los 30.
4: No, yo tengo 40.
3: A los 30 decía lo mismo.
4: Ojalá, Poli, tengo 47. Lo de Pac-Man, viste que anda todo el tiempo con gotas, se pone gotas en los ojos,
3: no,
4: porque no van a ser de él los ojos.
3: DJ Beta,
6: no, son de él.
4: Si tiene ojos negros, Pac-Man.
6: No,
4: viste al hijo de Pac-Man, entonces azabache son los colores, por favor.
6: Bueno, puede pasar algo.
3: Pablo, ya que estamos mostrando.
6: El doctor Pac-Man hoy también sembró una duda. Porque la señorita Smith habló del Flaco López y su viaje con dos señoritas. Y pensábamos que era Gustavo.
3: No, el Flaco López.
6: Claro, y Gustavo aclaró, dijo, no tengo ni yate ni señorita. Dice, mi única noticia puede ser Gustavo López internado.
4: Pero perdón, el Flaco López, el ex Lanús, el jugador de la selección.
3: El Palmeira.
4: Se fue, bueno, de la selección, el actual Palmeira. Sí.
3: Escúchame, Pablo.
4: ¿Se fue en un yate con dos chicas?
3: Vos que lo ves todos los días a Bataglia. ¿Se toqueteó los ojos o no?
4: Avispa.
6: Y no sé, yo de la mañana no puedo dar revelaciones.
4: Ahí está, mira cómo se cuidan, a la mañana se cuidan.
3: Agón, que ese corporativismo.
6: Yo lo veo muy bien, a Totti lo veo perfecto, viste, barba blanca, no se pintó nada. Los veo bien, Gustavo también, se mantiene.
3: Se pintó.
6: Los de la tarde, no sé.
3: Y vos que lo ves a Yudica en polémica, que tenés otra versión. Hola, Pumita. Pumita, grande, de Teis Sport, mi compañero acá el Puma. Escúchame, vos que lo ves a Yudica.
6: Impecable.
3: Porque vos tenés... Impecable. Pero tiene López, comedor, tiene todo hecho.
4: No, chico.
3: Sí.
6: Y se cuida mucho de la estética.
3: Sí. ¿Glúteos habrá hecho también?
4: No, ese es Balazone.
6: No. Ayer vino Hugo, yo no quiero entrar en este sistema de ustedes de tanta curiosidad ni de tanto chusmerío, pero ayer vino Hugo a polémica y noté como los pectorales o hace mucho gimnasio o algo le cambió, porque cuando yo fui con él a Sudáfrica era un alma en pena, ¿viste?
3: Como Ricky Ford, como Charnowski.
6: ¿Te acordás? ¿Ese? Algo así.
4: Poli, me están escribiendo de intrusos.
6: ¿Qué dicen?
4: La primera pregunta es, che, ¿se están peleando de verdad? A lo que contesté que sí.
3: Si vos lo agrediste así, yo tengo que salir a bancarlo.
4: Me escribe otro que para mí también alguna cosita.
6: ¿Quién? ¿Ambrosino?
4: No, sin nombre.
3: ¿Ambrosino? Te lo habrás encontrado.
4: Payares. ¿Qué?
6: Adrián se hace el tímido, pero tiene dos detalles. Mostró hace poco al aire cómo se cubrió su cabellera en la parte posterior.
3: Se nota que tenía muy bien.
6: Y después un detalle, porque él está muy atento a mi pelo, pero yo estoy muy atento a su barba. Un día la veo oscura, un día canosa.
3: Pablo, eso es jodido cuando se cambian de número el matizador, ¿no? Te ponen un 10 y es un 4.
6: No, hay que tener mucho cuidado. Pero hoy viste todos los chicos jóvenes, Lucra, yo, todos estamos en esa. No nos preocupamos porque... No, es mío. No es mío.
3: Sí.
6: No es mío.
3: Sí.
6: Vos, Marcelo, no tenés nada más que...
4: Sí, lo están llamando. Lo están llamando.
6: Sí, la señora.
4: La señora llamó el otro día. No,
3: Bareto para hablar.
6: Sí, ¿no?
3: Bareto, estamos al aire.
6: No, por favor. Hola.
4: Payares, ¿cómo te va? Buenas tardes.
6: Hola,
7: Adrián. Buenas tardes, ¿cómo les va?
6: Bien, muy bien.
4: Está Vilouta.
3: Acá Vilouta no te cuidó para nada. Nosotros estábamos cuidando a Vilouta.
6: No, muy bien el cabello.
7: ¿Vos se lo leíste todo lo que yo te dije? Te mandé un mensaje lindo.
4: Me mandaste un mensaje lindo, pero no lo voy a leer.
3: Pará, vos te pusiste pelo porque dice que te cubriste la cabellera, dijo Bilota. No es para hacer quilombo en el grupo.
7: Es verdad, Albi Armani me está ayudando a hacer todo eso.
3: Ah, y de paso, metió un chivo.
7: Aprendí de MP. Claro. Aprendí de MP.
4: Pero cuando... Pará, Adri, cuando se meten pelos, ¿el pelo es el pelo propio?
7: Sí, no, sí, no, yo estoy haciendo mesoterapia.
3: No confiesa ninguno, ninguno confía, todos productos naturales, Pablo. Los únicos que nos pusimos de verdad el pelo por pelo somos vos y yo.
6: Mira, yo voy
7: yo le tengo miedo 13... a eso, no,
6: Adrián, quedás nuevo.
7: A usted le quedó divino.
3: Dice no, Pablo que queda nuevo. Escuchame una cosa, me escribe Diego Moranzoni.
6: Un detalle, sí, otro.
7: Está todo hecho. Mentón. Pelo,
6: Diego,
7: nariz.
6: Diego está hecho de punta a punta. ¿Sabés que yo voy al programa? Estaba en Intratables. Me voy a poner pelo, todo tranquilo. Chicos, me tomo de tal día a tal día. Andá tranquilo, era diciembre. Estoy en el quirófano, teléfono. Llamaban. Me dice una de las enfermeras, ¿no querés atender? Digo, pásamelo. Una productora de Intratables. Sí. ¿Dónde estás? En el quirófano, no te operes. ¿Cómo no me operes? Estoy en el medio de la operación. No te operes, renunció Santiago. Se va Santiago, mañana tenés que conducir vos. Digo, va a ser imposible porque yo soy un desastre, ¿viste?
3: Claro.
6: Y bueno, Santiago se quedó. Santiago no es que renunciaba por un ataque, se iba a ir, se quedó 5 o 6 días más y después fui yo con plano lejos porque estaba un poquito carpinchado, ¿no?
3: Hinchado, medio carita, hinchado.
6: Pero siempre, viste, siempre la tranquilidad de los productores.
3: Pablo Moranzoni dice que vos sos el que más fermea aura en polémica.
4: Ah, bueno.
6: Yo sabés que no entiendo mucho eso. Vino una gente tan loca al programa que hacía eso, no los entendí.
4: ¿Payares, vos farmeás aura?
7: Sí. No, yo estoy grande ya para eso.
6: Estamos
7: ¿no?
6: grandes.
7: Vos estás muy bien para eso.
4: Gracias.
7: Vos sabés porque sos de Géminis y tenés un pelazo.
4: ¿Viste?
7: Tenés dos detalles a favor.
4: Chau, Paya, un abrazo.
7: Chau, querido, los sigo escuchando.
6: Chau, abrazo. Chau, Adri, sí, te queremos.
3: Sí, sí. Bueno, si no lo queremos, nos carpetea. ¿Qué le vamos a hacer?
6: No,
4: Lucic,
6: no
4: podemos. Lucic, el compañero de él, sí se puso de todo. Él no.
6: Sí, no, bueno, Rodrigo admitió que se hizo una lipoaspiración y que el médico le dijo, lo que uno saca de grasa del cuerpo se pone en la cola.
4: Pero Pablo, arrancaste diciendo que no quería... Pablo,
6: chicos, esto es médico, lo contó el señor Lucic.
4: Se meten conmigo. Basta.
6: Lo contó Rodrigo al aire. Yo no voy a ventilar cosas como ustedes, que son dos imprudentes que nosotros revientan
4: somos
6: a los compañeros de la radio.
4: Exacto. Chau, Poli. Abrazo.
6: Chicos, que tengan lindo fin de semana.
4: Lo mismo, Poli.
3: Está rompiendo la mañana. De 6 a 9 está rompiendo.
6: Cartita documento el lunes.
3: No.
6: Un beso. Los quiero.
3: Abrazo. Te queremos, Pablo. Te queremos.
4: Bueno, el conductor de la primera mañana de esta radio... un beso grande para Poli.
3: La rompe, creíble, confiable.
4: Sí, con mucha garra y
3: pasan por ahí.
4: Y muy buena gente.
3: Sí.
4: Eso no es poca cosa en este medio.
3: Sí,
4: como dice Carmen. Hay amigos en este ambiente.
3: No. Bueno. ¿Cómo te paró el carro, boludo? Tuvo que salir del aire.
4: No, estaba enojado con vos, en serio.
3: ¿Cómo va a estar enojado conmigo, mi vecino?
4: Ay, nos reencontramos a las 6. ¿Juega con 3 en el fondo?
3: Sí, no me hagas hablar. 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
1: 4 y 27 de la tarde. ¿Cómo les va? ¿Cómo andan? Bienvenidos a Pastor 910. Bienvenidos a la tarde de Radio La Red. Aceleramos para acompañar a la gente en la vuelta a casa con mucha información. ¿Pero cómo les va? ¿Cómo andan?
2: Acá estamos, muy
1: Pastor. Hola, Nico. ¿Cómo andás?
3: Hola, Facu. Muy contento de estar acá. Qué lindo cuando sale el sol. Venía como con ganas.
1: Estás quemadito. Estuviste tomando...
3: Anoche cuando apoyé la cabeza en la almohada, medité la propuesta que me hiciste esta semana, Facundo Pastor. Vos me hiciste una propuesta y yo la tengo... Me está dando vuelta en la cabeza hace tres días. Una propuesta decente.
1: ¿La querés recordar?
3: Me dijiste que si yo me animaba a seguir un equipo de fútbol de este país, vos me ibas a ser socio de un club. ¿Te acordás?
2: Que iba a pagar.
3: Me dijiste. Y lo estoy meditando y la respuesta... Tengo una respuesta.
1: Necesito eso, como 30 calú por mes. ¿Cómo te va, Chicho? ¿Cómo andás? ¿Todo bien?
2: Muy bien, bueno, Facu, querido.
1: En un rato nos metemos en la segunda hora con un tema que hoy desde temprano lo charlamos con Chicho preocupados. Un tema que este programa ya hizo, que es el tema Julián Álvarez. Más allá de las polémicas, de las discusiones, bueno, ahora Julián le informa al club que está atravesando un proceso depresivo y queremos, por supuesto, abordarlo de la manera más responsable, más seria y tener, obviamente, información. Tino, ¿cómo va eso? ¿Todo en orden?
4: Preocupado,
1: muy bien. Ahora te vas a preocupar más cuando charlemos y empecemos a debatir respecto al tema del Consejo del Salario. Vale, ¿cómo va eso? ¿Todo en orden?
2: Bien, porque tenemos sol y tenemos una temperatura que hace muchos días no teníamos. 18 grados 2. Con sol en la ciudad de Buenos Aires, 50% la humedad, la presión 1007 hectopascales y se viene un fin de semana como hoy. Sábado y domingo con temperaturas fresquitas a la mañana, 8 y 9 grados respectivamente, pero máximas de 19, 20 grados para el sábado y el domingo con sol.
1: Bueno. Nos metemos en un ratito con el escandaloso final del Consejo del Salario Mínimo y ahora en un rato vamos a poner al aire a una figura política muy conocida, todo el mundo la conoce, pero que es protagonista de un sondeo nacional que particularmente le da como la figura política es una mujer. Bien. De mejor imagen del país.
4: Cristina Kirchner.
1: No, ¿cómo Cristina? Está presa. Cristina, no sé. Por favor. No es Cristina Kirchner, no es Patricia Bullrich tampoco.
3: Sí, Patricia tampoco.
1: No, ahora la vamos a presentar, pero repito. En minutos ponemos al aire a una figura política muy conocida. Es joven, pero tiene una experiencia ya de varios años.
4: Sí.
1: Vamos a hablar un poco, a ver qué análisis hace ella de por qué su imagen aparece como la mejor ubicada dentro de este ranking de imágenes en el que está, no sé... Kicillof, Bullrich, la propia Villarruel, Jorge Macri, Juan Grabois, Cristina Kirchner, Javier Milei. Mira, aparece, no lo había leído. Dante Gebel, Jorge Brito, Carrió, Mauricio Macri, Guillermo Moreno, Sergio Massa, Máximo Kirchner, Pichetto. Están todos la primera línea de políticos y política de la Argentina, pero ella aparece en el primer lugar. Hay una... Le contrastan la imagen positiva con la imagen negativa y ese choque de datos te da en una posición. En el caso de ella le da primera. Y a muchos les llamó la atención. Eso se puede traducir en votos, es otra discusión. Ahora lo vamos a charlar con ella. Pero quiero arrancar con el tema del fracaso de la reunión del Consejo del Salario, porque parece que fue un escándalo. Y también le quiero preguntar por eso. Fue un escándalo, Tino, ¿no?
4: Sí, efectivamente. No hubo acuerdo.
1: Porque se gritaron. Fue por Zoom.
4: Fue virtual. Eso generó el reclamo del sindicalismo, que querían que sea virtual. Finalmente se retiraron. No hubo acuerdo entre las tres partes que integran el Consejo del Salario, los empresarios, los gremios y el arbitraje del gobierno a través de la Secretaría de Trabajo. Conclusión. Va a fijar por decreto el salario mínimo el gobierno.
1: Está en línea Miriam Breckman, diputada nacional, y es la figura política que aparece con mejor imagen en este ranking de imágenes, o de imagen, mejor dicho, en el que aparecen todos los políticos que mencioné antes. Miriam, ¿cómo te va? Facundo Pastor en La Red, ¿cómo andás?
5: ¿Qué tal? Buenas tardes para ustedes.
1: Bueno, gracias por atendernos. ¿Te sorprendiste cuando te viste primera en el ranking? Ahora lo profundizo esto. Quiero hacerte esa pregunta y después nos metemos con eso y preguntarte por el consejo del salario.
5: Mira, claro que cuando empezaron a aparecer estas encuestas, estos estudios de opinión, me sorprendió, porque siempre desde la izquierda lo que enfrentamos es un ninguneo terrible. No nos ponen en las mediciones, no nos ponen en las encuestas, pero yo notaba en la calle que algo estaba pasando, en las movilizaciones, hasta cuando voy a hacer las compras.
1: Claro.
5: Notaba que algo pasaba, que había un reconocimiento muy grande por haber enfrentado a Milei, en la calle, como en el recinto. Es decir, yo notaba que había algo nuevo, mucho más que antes, un agradecimiento enorme en la ciudad de Buenos Aires y también en los viajes al interior. Nos llamaban de medios internacionales para ver qué opinábamos los que enfrentábamos a Milei todos los días. Es decir, y tenía como muchos síntomas, pero te digo, en general a nosotros nos tratan de borrar, en las campañas electorales nunca nos ponen como opción. Entonces, sí, me asombró cuando vi que los números eran tan grandes que no podían ser omitidos, claro. Porque algunos encuestadores me lo reconocieron, no es que preguntaban por mí, preguntaban por otros candidatos y la gente le decía, no, yo apoyo a Miriam Breitman, o yo apoyo a la izquierda.
1: Bueno, ahora
5: así fue que empezó a aparecer.
1: Ahora profundizo por ahí para ver por qué vos crees que aparecés primera en ese choque de imagen positiva versus imagen negativa. Pero quiero empezar por esta última información que daba Robertino a propósito del Consejo del Salario. ¿Qué mirada tenés de eso? Porque es muy distante lo que están pidiendo las centrales respecto a lo que el gobierno ofrece, y encima terminó todo, no digo a las piñas, pero bueno, fue un escándalo, se levantaron la CGT, la CTA, se fueron. ¿Qué mirada tenés, Miriam?
5: Mira, creo que hay algo que empezó a cambiar y que la CGT y la CTA tienen que dar cuenta, que no pueden seguir haciendo la plancha ni durmiendo la siesta como venían hasta ahora. La gran crisis que vemos de endeudamiento es una crisis que tiene un origen en la baja de los salarios y en la baja de las jubilaciones. Es decir, es por la baja de los ingresos que la gente se endeudó. Porque cuando uno ve el tipo de composición de deuda, claramente es porque no llegas a fin de mes. Entonces, estas centrales que venían dejando que Milei haga un saqueo histórico, que convocaban cada tanto alguna medida sin conexión con la anterior, como para descomprimir un poco la situación, creo que ahora han tenido que tomar nota que hay una situación que está cambiando, que hay una bronca que está creciendo. Y bueno, entiendo que es producto de eso. Es el momento de redoblar la lucha y redoblar la exigencia, porque la verdad es que la situación no se aguanta más.
1: Claro,
5: no se aguanta más. Nosotros vamos a discutir en el Congreso el tema del endeudamiento, pero si no resolvés el problema de los ingresos, en un mes volvés a tener a todo el mundo endeudado, porque no es que alguien está endeudado porque hizo un mal negocio. Estamos endeudados porque no te alcanza la plata.
1: Claro, y que eso, a ver, pienso, ¿qué solución ofrecerías al tema de la cantidad de endeudados que hay? Que digo, yo focalizo mucho en los morosos respecto a los endeudados, porque hay mucha gente que se endeudó, que forma parte de esos 21 millones, pero que pueden afrontar la deuda. Entonces, ustedes de la izquierda, ¿qué ofrecen como solución?
5: Lo primero, aumento de salarios y jubilaciones, aumento de todos los ingresos. Tiene que haber un aumento de salario. Si no, no hay salida. Segundo, tiene que declararse la emergencia en el endeudamiento y suspender todas las ejecuciones y pasar a investigación todas las deudas, porque son deudas que la mayoría ya se pagaron tres veces. Yo digo que no hay endeudados, hay estafados. Cuando vos te cobran una tasa que llega hasta el 1.300%, no sos un endeudado, sos una persona que te estafaron.
1: Claro, pero eso está liberado.
5: Delincuencial.
1: Pero eso está liberado por el decreto que se firmó inicialmente, Miriam, con lo cual tiene base legal en principio.
5: Claro, pero la usura sigue siendo un delito en nuestro país. La usura sigue siendo un delito en nuestro país, la estafa también. Y la verdad es que el Congreso tiene responsabilidad en el decreto 7023, yo no lo dudo, ¿eh? Incluso algunos hicieron campaña diciendo, si me votan, derogamos el decreto 7023, eso nunca pasó. Así que yo no estoy en contra de hacer un balance político, pero que hay un plan delincuencial de aprovecharse de la desesperación de la gente para ofrecer créditos a un solo clic a mano a tu celular, cuando saben que después van a ser impagables. Entonces, esto no, por eso es un problema social, no es un problema individual de que hiciste un mal cálculo, que alguien puede haber hecho un mal cálculo, a todos nos pasa, pero no es esto lo que está pasando en este momento, así que creo que hay que abordarlo como un problema social y que todas estas deudas tienen que pasar primero investigación, porque creo que si se investigan, más de uno tendría que rendir cuentas en la justicia penal.
1: Claro, cuando te referís a más de uno, no sé, pienso, si tuvieses la posibilidad de saber que esta nota la está escuchando Galperín, ¿qué le dirías?
5: Es un ladrón, no, Galperín es un ladrón, pero Galperín es un ladrón con consenso del Congreso también. Mira, sigue siendo igual de grave, menos el Frente de Izquierda. El resto de las fuerzas políticas le votaron dos leyes para que tenga menos carga tributaria, para que tenga todo tipo de beneficios fiscales, las leyes de economía del conocimiento. Es decir, que la plata que él te está prestando es la tuya, ¿eh? No es que saca plata de su bolsillo. Es la misma que él no tributa, que él no paga, que después la, te la presta. O sea, es una estafa en gran escala donde acá hay muchos responsables.
1: Miriam, a un año aproximadamente de las elecciones, ¿qué escenario ves vos?
5: Mira, veo un gobierno que se derrumba, que evidentemente tiene muy pocas posibilidades para las elecciones y que eso nos obliga doblemente a pensar cuál es la alternativa. Esa espiral en la que estamos atrapados desde hace años, de gobiernos de derecha y gobiernos que se presentan como reformistas pero no reforman nada, sino que mantienen todo lo que la derecha hace e incluso en algunos aspectos lo profundizan, se terminó. Que es hora de pensar algo nuevo. Nosotros proponemos un movimiento por un partido de la nueva clase trabajadora, que contemple esa nueva clase trabajadora precarizada, feminizada, todo lo que hoy estamos viviendo, y que empecemos a dar pelea desde ahora, porque está bien, falta más de un año, pero si lo dejamos, Milei va a seguir avanzando, como se vio esta semana, ¿eh? No es que va a esperar o va a decir, che, no tengo más de un 35% de apoyo, entonces voy a aflojar con las medidas. Los sectores de poder que están detrás de él lo van a apretar para que haga todo el trabajo sucio posible. Así que creo que es ahora que hay que enfrentarlo. Estamos llamando una marcha de la bronca para el 19 de septiembre para derrotar a Milei. A Milei hay que derrotarlo. La experiencia de que ganando las elecciones cambiás la situación ya la vimos en el 2019. Se unieron todos, le ganaron a Macri, pero después conservaron la obra del macrismo, el acuerdo con el Fondo Monetario, la reforma previsional que había hecho Macri, por la cual hoy la mitad de la población no se puede jubilar. Es decir, hay algunas conclusiones del pasado reciente que tenemos que tener muy vigentes.
1: Es decir, Miriam, ¿sentís que la única estrategia que le queda a Milei ahora es una suerte de Milei recargado? Que no sé, me acuerdo aquella frase del kirchnerismo, el vamos por todo. ¿Crees que él va a buscar ese camino?
5: Es muy probable... porque él se quiere seguir mostrando como la persona que puede aplicar los planes en la Argentina, a pesar que le serruchan el piso por todos lados, y por el otro lado hay muchos que se preparan para un mileísmo sin Milei, es decir, mantener la obra de Milei sacándose de encima el que empieza a ser un lastre.
1: ¿Pero quién, quién dirigiría ese mileísmo sin Milei?
5: Y en principio una variante es la de Patricia Bullrich, es claro, Villarruel, todas las que lo rodean, y por el otro lado también el peronismo se prepara para algo así. Hasta ahora no han dicho una palabra de qué van a hacer con la reforma laboral, con la ley de glaciares, con el RIGI, con el super RIGI. ¿No te llama la atención que los que se postulan como candidatos no tengan una palabra para decir? Claro. Por eso yo siempre insto, pregunten ahora, no esperen a después de las elecciones.
1: Claro, Miriam, porque después es tarde. ¿Ustedes se acercarían a alguna alianza con algún otro espacio político? ¿Es descabellado pensarte a vos acercándote a algún sector del peronismo?
5: Lo que pasa es que tienen otra perspectiva política. Imagínate, están reuniendo con Cunio. ¿Vos me ves a mí como un nazi como Cunio? Yo lo pregunto en serio.
1: No, bueno, pero mucha gente habla de que te podrías acercar a Grabois, por ejemplo.
5: Bueno, pero Juan eligió ser parte de ese armado. La gente, yo la entiendo, porque tiene la expectativa, porque nos reconocen la lucha y quiere que aquellas personas en las cuales...

0: ¿Qué te parece la gestión de Kicillof en la provincia?
1: Un desastre. Un desastre. Un desastre. Pregúntale a las trabajadoras docentes qué te dicen. Pregúntale a quién tienen la obra social IOMA. Un desastre. Habló de que iba a ser un escudo contra la derecha, pero hasta ahora no vi que se anime a tocar un solo interés de los grandes empresarios, de los grandes sectores de poder que hay en la provincia. Y claro, te digo, se está haciendo muy difícil la vida en la provincia de Buenos Aires. Miriam, está bien, él dice, es culpa de Milei, pero que los docentes de la provincia ganen tampoco no es culpa de Milei. Ahí tiene una responsabilidad directa. Que IOMA esté vaciada como está vaciada, tiene una responsabilidad directa. No, no se puede patear la pelota para afuera. Él gobernó con Alberto Fernández, tampoco ahí tuvo nada que ver.
2: Miriam, y acá...
1: Cunio, tampoco tiene nada que ver. Vuelvo a lo de Cunio porque es una persona que me hace ataques antisemitas, ataques misóginos todo el día. Bueno, si elegís esas alianzas debe ser por algo.
2: ¿Qué tal, Miriam? Acá Robertino, buenas tardes. Quiero preguntarte por tus visitas a Cristina Fernández de Kirchner. Un sector del Frente de Izquierda, puntualmente, por ejemplo, en el Partido Obrero, no compartieron que vos fueras a ver a la vicepresidenta. Quiero preguntarte por qué tu decisión de ir a visitarla, qué motivó ese acercamiento y por qué la disonancia dentro del frente que liderás o que integrás como una referente importante.
1: Empiezo por el final, dale, porque somos distintos partidos y tenemos posiciones diferentes sobre muchos temas.
2: Bien.
1: Y este es uno, y este es uno. Yo no es que fui a visitarla a tomar el té con Cristina Kirchner. Fui opositora por izquierda durante el gobierno de Cristina Kirchner. Siempre discutí sus políticas, no comparto ni su programa ni su estrategia política. Pero cuando vi que la condenaban en un juicio de totalmente de cancha inclinada, donde la proscribían fiscales y jueces amigos de Mauricio Macri, y donde Marco Rubio anuncia por Twitter que Cristina va a ser condenada y que no puede entrar a Estados Unidos antes que salga la condena de la Corte Suprema, yo tengo claro que acá hay un intervencionismo de Estados Unidos, como ha hecho en otros países de América Latina, con otros líderes de la región, y que hay una condena que no está de acorde a la mínima legalidad ni a la mínima legitimidad, y que hay una proscripción, y a mí no me va a callar nadie, no es porque yo tenga diferencias políticas, estratégicas con Cristina Kirchner, claro. Voy a callarme la boca, me parece que cuando uno tiene principio, pero déjame terminar.
2: Dale.
1: Cuando uno tiene principio, los principios precisamente se ven ahí.
2: ¿Vos
1: no, si yo defiendo a Nicolás del Caño es obvio, ¿no?
2: Sí, claro.
1: El problema de los principios se ven cuando uno puede sostener esos principios aún con adversarios políticos.
0: Ahora, Miriam, hay, por ejemplo, una situación que es muy concreta, que es el ataque que hace Milei al periodismo. Y es sistemático y es semanal o diario. ¿Qué mirada tenés de eso?
1: Lo denuncié este miércoles en la Cámara de Diputados cuando denuncié que desde la empresa YPF, una empresa estatal, le ponen plata a la derecha a diario, que como se vio los ataques misóginos que hace la derecha a diario, yo soy víctima permanentemente de eso, de hecho volvieron a contestarme con una foto mía con la cara golpeada, están bancados con plata del Estado, denuncié que gobernadores como el de Córdoba, como el de Tucumán ponen plata, y denuncié que ese dinero se usa para atacar a nombre de algunos periodistas, ¿no? Pero simbólicamente, Ernesto Tenenbaum, Marcelo Bonelli, María O'Donnell, traté de nombrar de distintos medios, pero incluyo a todos y cada uno de los periodistas, acuerde yo o no con esas ideas, y que eso se hace con plata del Estado. Entonces me parece una barbaridad, me parece gravísimo, y me parece que la justicia, una vez más, deja correr, y que estos ataques de redes, como se vio en el terrible caso de Cerimedo, después terminan en agresiones concretas, entonces que ya no se puede mirar para otro lado.
0: Vuelvo por último, Miriam, agradeciéndote estos minutos.
1: Sí, tengo
0: minutos.
1: Que entrar a dar clase. Hay una clase pública porque hay lucha en la universidad.
0: Prometo que es la última.
1: Por los bajos salarios.
0: ¿Crees que esta ubicación, estás primera en este ranking de imágenes de una encuesta que hizo UDESA, ¿se puede traducir en votos eso? ¿O todavía falta eso?
1: Lo veremos. Yo no quiero adelantarme a eso porque, como te dije antes, creo que todos los que se apuran a hablar de urnas para dentro de más de un año es porque no quieren derrotar a Milei hoy. Así que Mi concentración está en derrotar al Milei hoy, y por supuesto le daremos pelea también en el terreno electoral, como siempre hacemos, ¿no?
0: Pero para eso, ¿vos serías candidata a presidenta, candidata a
1: gobernador? Bueno, eso se definirá después, más cerca, no hay que ser ansiosos ni ansiosas.

0: que estoy segura es que le vamos a dar la pelea en ese terreno,
1: Bien.
0: pero que para que lleguemos incluso bien en ese terreno hay que derrotarlo ahora.
1: Miriam, gracias. Se te vio muy contenta en el último clásico platense. Estabas ahí, te
2: Claro.
1: engancharon ahí, no sé si los amigos de TIC.
0: Y anoche también.
1: Claro. Gracias, Miriam.
0: Anoche. No, gracias al Tucu Correa, Guido
1: Sí.
0: Carrillo y a todos los que nos proveen
1: Es
0: de felicidad.
1: muy pincha, gracias Miriam, mirá que no te van a votar, en La Plata la mitad no te vota, gracias Miriam.
0: No, tengo grandes amigos de
1: Está
0: gimnasia,
1: claro,
0: por
1: está claro, está
0: favor.
1: claro. Gracias,
0: Hasta luego.
1: Miriam Breckman, diputada nacional, pasamos obviamente por todos los temas.
2: Sí.
1: Es llamativo, uno podría preguntarse por qué se llega, es válido, ¿no? Es un partido político, pero está primera, yo no creo que haya pasado esto muchas veces. Es en el diferencial, en el choque entre la positiva y la negativa, aparece Miriam Breckman, primera en este sondeo nacional. Ya venimos.
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1: Cuatro toquecitos para llegar al gol, ya pensando, no pueden ni coordinar el corito, ¿no? Cortita el pie, vamos.
5: Hola, ¿cómo les va? Soy Adrián Payares. Me encanta el programa, los escucho siempre. Programón, lo saben. Pero lo que más me gusta es la columna de Chicho Zárate. Las cortitas al pie, me encanta, me entero de todo. Veloz, ágil, entretenido. Siempre que Facundo lo deje hablar. Amo las cortitas al pie.
1: Ahí terminé ligando yo.
2: Y
1: Payares,
2: claro,
1: presentando las cortitas que los viernes vienen presentadas.
2: Déjame hablar, te lo pido
1: te
2: por
1: dejo,
2: favor.
1: Chicho, todo
2: Arrancamos
1: tuyo,
2: con las cuatro de cada día. La primera tiene que ver con River y no está relacionado a Leo Poncio ni al futuro entrenador, sino porque se dio una rescisión de uno de los colgados del container, Kendry Páez, que pidió disculpas, salió a desmentir una historia después de la eliminación, rescindió su contrato. No alcanzó el 50% de las presencias oficiales en el primer semestre y por eso Chelsea se lo lleva directamente de River. Veremos dónde va a jugar en el segundo semestre, pero lo concreto es que no lo hará más en el millonario. La segunda está más o menos vinculada a River. ¿Por qué? Porque tiene que ver con el muñeco, con Marcelo Gallardo.
1: ¿Cómo te va, muñeco?
2: Che, vos sabés que cada vez...
1: ¿Cómo está el muñeco?
2: Cada vez está más cerca de dirigir la selección de Ecuador.
1: ¿En serio?
2: Empieza a acercarse a esa propuesta de hace algún tiempo atrás. Muy interesante. Nunca dirigió una selección el muñeco. Sería su primera vez. Y una selección, Facu, que en el último tiempo a nivel sudamericano y a nivel mundial ha crecido muchísimo.
1: Sí.
2: Tiene jugadores en los principales clubes de la élite mundial y por eso sería un lindo desafío para el muñeco, que algunos ilusionó con algún regreso a River muy pronto, ¿no? Se fue hace muy poquito.
1: Déjalo
2: y por eso
1: haga su camino ahí también,
2: no
1: Chicho.
2: Estaría mal que vuelva a dirigir, pero a nivel selección.
1: ¿Cómo está el muñeco, Chicho? Bien, ¿no?
2: Y entiendo que con ganas de laburar.
1: ¿Qué más?
2: La tercera tiene que ver con Boca, que hoy recibe en la Bombonera. Boca vuelve a jugar en su estadio.
1: Bien.
2: Recibe a Lanús, al Granate, con equipo sin confirmar. Está claro que Aranda no va a jugar porque fue operado, ya fue dado de alta, se va a perder todo lo que resta del semestre. Está claro que vuelve Paredes, pero muy rápido la lesión, por lo tanto, creo yo que va a ser suplente. Y un equipo que tiene muchas dudas. Montero en el arco, Gorosito, Dilolo, Figal, Herrera y Blanco, Jagger, Herrera. ¿Lo vieron? Se parece a Jagger, ¿eh? Muy bien. Ascasibar, Rey Domenech, Delgado, Ovilla puede cambiar de esquema. Flores, Velasco y Merentiel, por allí puede andar el 11 del Vasco Arruebarrena. Y por último, la cuarta, Facu, tiene que ver con la séptima fecha del fútbol argentino. Esta es agenda.
1: Qué locura
2: de la tarde.
1: Pensar que ya estamos en la séptima
2: Tremendo.
1: Del segundo torneo anual. Una locura, ¿eh?
2: Tremendo. Mientras te veo a vos, miro el partido de los Leones. Estamos perdiendo 1-0. Acaba de comenzar el último cuarto frente a Alemania.
1: Sí.
2: El que gane jugará la final con España, córner corto a favor de los Leones. ¡Gol de los Leones! ¡Toma! ¡Mirá!
1: ¡Muy bien, Chicho!
2: Lo metimos y empatamos frente a Alemania. Falta todavía 14 minutos. 7 de la tarde, Unión de Santa Fe recibe a Sarmiento de Junín.
1: Muy bien. Me encantó. Estemos atentos ahí, Chicho, que la...
2: ¡Le dimos suerte!
1: La clavaste, muy bien.
6: Fui un buen jugador de hockey.
1: Muy bien.
6: ¿Qué timing?
1: Un timing. Nico, hablando de timing, te toca a vos.
6: Bueno,
1: primero,
6: vamos. Te voy a contar. Lucite. Cecilia Roth la está rompiendo. No sé si vieron la serie de Moria. Ella hace es la tercera actriz en personificar a la One. Primero está Sofía Gala, después Griselda Siciliani. Cecilia Roth, yo me la devoré.
2: No llegué a esta.
6: Es espectacular. Son 8 episodios, lo recomiendo. Pero no voy a hablar del trabajo de Cecilia Roth, que es indiscutible, sino de sus declaraciones de las últimas horas, que están generando un gran revuelo y que está en tapa de todos los portales de espectáculo y que va más allá del espectáculo. Fue lapidaria con su crítica al gobierno de Javier Milei. Y quiero compartir su palabra para que escuchemos lo que dijo Cecilia Roth y luego lo debatimos.
7: Te escuché en algunas entrevistas que esta época te parece más terrible que la década del 70, por ejemplo.
8: Sí, me cuestionaron mucho por decir esto. El problema, me parece que esta época es que se eligió esto. Entonces, ahí no está solamente arriba esto.
7: Claro.
8: Está más instalado en una sociedad que eligió esto. Y que por más que sucedan cosas espantosas, como es morirse de hambre, como es tener 4 trabajos y no llegar, hay cierta esperanza en eso. Y eso es lo que me parece peor, porque la dictadura no convenció a nadie.
1: Bueno, fuerte, ¿no?
6: Fuerte, muy.
1: Fuerte porque estamos en democracia y la gente lo eligió.
6: Tal
1: y
6: cual.
1: Cuestionar el voto popular es medio raro.
6: Sí, me parece muy...
1: Es fuerte.
6: Muy fuerte y partiendo de la base de que en este gobierno puede haber cosas que te gusten más, menos, eso se puede debatir. Ahora, comparar la democracia con la dictadura es atroz.
1: Aceleró.
6: Pero mucho, Cecilia. Muy fuerte. No sé qué piensan.
1: Aceleró. Una cosa la democracia y otra cosa justamente...
6: La dictadura.
1: Es una dictadura militar que es muy contrario. Después que haya efectos que uno pueda comparar, sobre todo indicadores económicos, otra cosa. Pero bueno.
6: Y que a cada sector
1: siempre
6: lo afecta.
1: Hay que valorar el voto popular, ¿no? Porque acá las urnas estuvieron escondidas 7 años.
6: Tremendo.
1: Eso, bueno. Bueno, ¿qué más, Nico? ¿En un ratito qué me vendés?
6: En un ratito te voy a contar qué pasó con la hija de Pergolini. ¿Viste que esta semana hablamos de Valentina, que está en Popstar
1: ¿sí?
6: y todo?
1: Sí.
6: Pegó el portazo y se fue de Popstars.
1: No.
6: Había sido elegida para pasar a la siguiente instancia.
2: No bien.
6: Venía excelente con todos
1: los
6: elogios.
1: Pero aparte nosotros estábamos como íbamos a hinchar por ello, ¿no?
6: Yo ya era fanático de Valentina Pergolini. Estaba pasando a una próxima instancia elegida por el jurado.
1: Se fue.
6: Pegó el portazo y se fue un ratito. Te cuento por qué y qué le pasó.
1: Yo voy a ser igual que Valentina.
6: ¿Qué?
1: Voy a pegar el portazo.
6: ¿Pero cuándo?
1: ¡No!
6: ¡Facundo!
0: Mira, en la vida hay que darse los gustos.
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4: 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Prohibido,
5: prohibido. 3 minutitos pasan de las 5 de la tarde. Como quien no quiere la cosa, se fue la primera hora. Y cuando suena Joaquín, sí, que a veces suena con Fito. Y a veces suena con Juan Manuel, okay. ¿Correcto?
6: ¿Qué pasa?
5: Marca algo. Y marca la frontera.
6: Entre la primera y la segunda hora.
7: Correcto.
5: No, pero no burles, Valeria.
6: ¿Por qué? Se pone celosa.
5: Porque en el tiempo que vos estuviste afuera, ahí con...
6: Sí, en Suiza.
5: Fiesta, ahí con la chacleta. Nicolás, por favor, los barcos y todas esas cosas. Valeria había tomado tu lugar y decía
7: claro, y
5: la frontera
7: sacaron.
5: Entre otras cosas. Bueno, Valeria.
6: A Valeria le va a gustar cuando yo le cuente que el fin de semana, después de lo desarrollo, me invitaron a cabalgar.
7: Oh. Es lo mío.
5: Este
7: ¿en serio?
5: Sí. Al borde, Chicho.
7: Sí. ¿Cabalgás bien?
6: No sé si me animo a subir al caballo, pero...
7: ¡No! Eso es lo de una vez que estás arriba, no te bajas
5: Valeria,
7: más.
5: Valeria, ¿me confirmás datos del tiempo actuales?
7: Sí.
5: ¿Y cómo va a estar el... dice Joaquín. ¿Y cómo va a estar el fin de semana?
7: 18 grados 2 décimas. Chicos, últimos días de agosto, se dieron cuenta, ¿no?
5: Señora.
7: Arranca septiembre y ya...
6: Se fumó el año.
7: Jingle bell, sí, en cualquier momento. 18 en grados 2, vamos a tener... Sábado y domingo con temperaturas fresquitas a la mañana, 8 grados y las máximas de 19 y 20 grados para sábado y domingo. Hagan planes.
5: Bueno, a ver, abro esta segunda hora con vos, Chicho, porque sí. Hoy tempranito empezamos a intercambiarnos material con Chicho. Ustedes saben que venimos hablando del tema Julián Álvarez.
8: Sí, con preocupación, ¿no?
5: Con preocupación, porque primero era el chiste de la foto que estaba con cara de traste, pobre la araña.
8: La foto oficial.
5: La foto oficial que se comparaba con la foto del 2023, 2024, 2025 y esta. También él está distinto, se dejó los bigotitos, fue papá.
8: Uh-huh.
5: Fue papá. Uh-huh. Eso lo vimos muy de manera muy linda durante el Mundial, cuando su pareja le subía o iba a la tribuna con el bebé. Sí. Ahora...
8: Después pasó el partido.
5: Después pasó el partido, los chiflidos... Particularmente en este programa, bueno, la agarrada que yo tuve con Cristóbal Soria, el colega del Chiringuito,
8: sí.
5: Que les conté, que le llegué a contar al aire que después hablamos como un rato largo,
8: sí, después
5: del programa. Muy macanudo el tipo.
8: Recordemos que ese día no solamente ingresó, sino que cuando terminó el partido, todos sus compañeros fueron a hacer el ritual habitual después de cada partido y él se fue solo.
5: Claro. Raro.
8: Sí.
5: Salió caminando en diagonal y se fue solo. Se viralizaron algunas imágenes de gente gritando cosas muy feas. Yo planteé mi posición en aquel encuentro que tuvimos acá al aire con Cristóbal. Cristóbal dijo, no es así, no hay campaña anti-Argentina. Bueno, ya eso está.
8: Ya está.
5: Lo dicho.
8: Sí.
5: Lo dicho. Ahora, hoy nos despertamos con una cadena muy importante de radio, ¿sí? Es la cadena COPE,
8: ajá,
5: que es una cadena muy escuchada en España. Cadena SER, COPE, digo, no salís de ahí, de las líderes, creo que hay una más. Informando que Julián habría, lo voy a poner en estos términos y ahora te escucho, Chicho, le habría presentado al Atlético, que es su empleador, un certificado planteando que él está atravesando un momento de depresión.
8: Sí.
5: Y ahí ya es como que salimos de la esfera del fútbol, de la pelotita que pica y entra, de la discusión que podamos tener con un colega o con otro, y eso ya pasa a ser otra historia.
8: Otra cosa, a nosotros es un tema que nos atravesó desde el primer programa de Pastor 910, la salud mental de los deportistas de alto rendimiento en actividad y los que ya no están después en actividad. Hoy Julián se ausentó al entrenamiento por tercera vez consecutiva. Mm. Vos no podés faltar a tu trabajo sin fundamentar qué te estás pasando.
5: Claro.
8: Lo que dice COPE es que habría presentado un certificado en el que marca este tema de la depresión, que ya te cambia la ecuación. Simeone habló al respecto hoy en una conferencia de prensa. Manifestó
5: que está con mucha...
8: Sí, hoy está un poquito más... Hoy,
5: un poco más irascible.
8: Sí, que lo están esperando, que lo quieren ayudar.
5: Todos los días te preguntan lo mismo.
8: Pero, por ejemplo, hoy hubo pegada de carteles en las afueras del entrenamiento donde lo que dicen los hinchas es que se vaya ya. No importa dónde sea, pero que se vaya.
5: Carteles de los hinchas que le dicen andate.
8: Sí, donde sea, pero que se vaya ya.
5: Ah.
8: Y recordemos que la situación contractual es la siguiente. Él tiene contrato en Atlético de Madrid... No ve con malos ojos que se vaya, porque evidentemente Julián no quiere quedarse ahí, pero el tema es que Julián no quiere mudarse de España, quiere jugar en Barcelona, pero además hay un tema familiar.
5: A Barcelona no va a ir, Chicho.
8: Bueno, entonces o se queda ahí y la revierte, o va a tener que ir a Inglaterra. El tema es que ir a Inglaterra le modifica una estructura familiar. Julián se mueve familiarmente desde hace un tiempo.
5: Están los hermanos, están los viejos.
8: Un grupo muy numeroso.
6: Son 20 personas.
8: Es el grupo que fue al Mundial.
5: Yo entiendo que los hermanos jugaban en el Club Argentino, que es un club que está iniciando el camino de las ligas españolas. Ahora la misma COPE informa que Julián se entrena en solitario en la Ciudad Deportiva.
8: Sí.
5: Pero bueno, está solo. Está solo. Y evidentemente... no está bien.
8: Lo que pasa es que cuando hoy trascendió esta información sobre el certificado de que fundamenta por qué no está yendo a entrenar, y uno inevitablemente lo relaciona con las últimas imágenes de Julián. Vos le ves la cara y decís, y la verdad es que se cae de maduro, digamos.
6: Está muy triste.
8: Está triste.
6: Se le nota.
8: Está triste.
5: Sí,
8: o sea,
5: sí,
8: nosotros venimos contando en este último tiempo, Facu, que perdió en estas últimas semanas... Perdió la esencia, no parece ser Julián.
5: Sí, y siempre ha sido un pibe callado.
6: Perfil bajo.
5: Ahí COPE está informando que se lo vio entrenando en solitario en las instalaciones del Cerro del Espino junto a un preparador físico que el club le habilita. Porque claro, se abren otras instancias, entiendo, sí. Chicho. Hay un tema de vínculo laboral. Él es empleado de una empresa que... digamos, que gerencia.
8: Mirá,
5: ese club.
8: El mensaje de hoy de las partes a raíz de este certificado que se filtra en la prensa, el mensaje de los que manejan el club, del entrenador, cambió.
5: Claro.
8: Es cierto que no lo quieren vender a Barcelona, pero el mensaje del día de hoy fue: queremos ayudarlo, le vamos a brindar todo para que vuelva a ser el que supo ser cuando vino a este club. Cambió el mensaje. Entonces, evidentemente, esa filtración en cuanto a la información tuvo un impacto en la gente que maneja Atlético de Madrid.
5: Claro. Vos lo dijiste, Chicho, siempre le hemos puesto la mirada a estas historias, más allá de Julián. Yo quiero saber qué es la depresión. Si es lo mismo que alguien esté deprimido en el alto rendimiento que una persona que por ahí nos está escuchando.
8: Sí.
5: ¿Cómo se sale adelante?
8: ¿Cómo son se diagnostica?
5: Y los primeros pasos, digo... primero entiendo que hay que informar o nosotros de este lugar, sin ser especialista, decir que hay salida.
6: Sí,
5: que me parece que hay tratamiento. Pero lo voy a saludar al querido Juanma Brindisi, que es psicólogo deportivo, que es una referencia y que seguramente nos va a ayudar a entender. No lo voy a mezclar directamente con el caso, sino en términos generales. Juanma, ¿cómo te va? Facundo Pastor en la Red, ¿cómo andás?
9: Hola, Facu, ¿cómo estás? Muy buenas tardes para vos, para los compañeros y compañeras. ¿Cómo
5: bueno,
9: están todos?
5: Bien, Juan, gracias. Estaba preguntándonos a raíz de lo que está pasando con Julián, que hoy la cadena COPE informó que Julián le habría informado al Atlético que estaba atravesando un cuadro depresivo. Lo primero que te quiero preguntar es, ¿qué es la depresión?
9: La depresión es una enfermedad mental que se puede adquirir, que nadie está exento de poder adquirirla, pero que se trabaja y que se puede salir. Hoy, ¿cómo se diagnostica principalmente? Es... ánimo deprimido la mayor parte del día, pérdida de interés o de placer en casi todas las actividades, en un deportista, en un futbolista especialmente, que no le genere el juego un disfrute. Y después también tenés cambio de peso, insomnio, agitación, fatiga. Se puede pasar por diferentes estados, podemos pensar, dentro de lo que es la actividad al más alto nivel, pero también pensemos los más allá, todo lo que hoy es la depresión a nivel social, y los números que se tienen, Facu, es que casi el 9% de los jugadores en alto rendimiento padecen depresión o tienen síntomas o tienen... Es un montón. A ver, es un montón en el fútbol, es un montón en la sociedad, claro. También lo que estamos viendo.
5: Claro. Ahora, vos hablaste de algo, Juan, estado de ánimo. ¿Sí? Dijiste, mejor dicho, ánimo deprimido. ¿Cuál es la diferencia, y estaría bueno que lo expliques, de esos días donde de repente por ahí nos cuesta arrancar, porque estamos cansados, porque el estrés te cansa? Imagino mucha gente escuchando del otro lado, porque tenés 3-4 laburos. Si yo hoy no tengo ganas de arrancar, hoy me quedaría en casa. La diferencia entre eso y estar deprimido.
9: Mira, a veces arranca muy en el borde de esto que vos estás diciendo, ¿no? Cuando vos tenés un exceso de estrés o cuando vos empezás a tener estrés crónico, porque justamente llevar adelante hoy una vida implica alto rendimiento, implica bajo dinero y tener que cubrirlo con diferentes trabajos. Esto sostenido en el tiempo empieza a generar algunos síntomas de depresión. No depresión específicamente dicha, pero sí síntomas de depresión. ¿Cuándo? Cuando siento que por más que haga un montón de cosas, mi situación no va a cambiar. Y cuando empiezan a aparecer estos puntos de falta de sentido de la vida. ¿Sí? Te diría que hay diferentes formas por las cuales una persona puede vivir síntomas de depresión. A veces es tristeza y no es solo depresión, que la tristeza es bien humano y es necesario pasarla cuando uno pierde algo o cuando no se concreta algo que vos querías. Pero la depresión es algo mucho más profundo y que es necesario ahí poder pedir ayuda. Y en el alto rendimiento muchas veces esto pasa desapercibido porque es tal la vorágine de un partido el lunes, otro partido el miércoles, otro partido el sábado. Entonces el mismo alto rendimiento no es que te deprime, no estoy diciendo eso, pero es como una montaña rusa que te va llevando y se van subestimando síntomas que te terminás dando cuenta, a veces, no cuando es demasiado tarde, porque este es el mensaje que hay que dar, que nunca es demasiado tarde, pero sí cuando esto se hizo mucho más grande.
8: Juan Manuel, ¿cómo te va? Leo Zárate, un placer hablar con vos siempre. Vos sabés que en el fútbol algo ha cambiado en el último tiempo, es que ahora la mayoría de los clubes, o todos los clubes y los cuerpos técnicos, incluyeron un psicólogo deportivo. Y es una tendencia que quizás al principio era mirada medio de reojo, pero hoy es obviamente más que necesario. Que los deportistas de alto rendimiento se hayan animado a hablar, aquellos que pasaron por esa situación y pudieron superarlo. ¿En cuánto contribuye al resto? ¿A nosotros, la sociedad, a otros deportistas que pueden estar en una situación similar?
9: Muchísimo. Hola, Chicho, ¿cómo estás?
8: Bien.
9: Muchísimo, muchísimo contribuye, porque si aquellos deportistas que son los máximos referentes sociales que tiene la sociedad, ¿sí? Valga la redundancia, son un jugador, una jugadora de hockey, atletas que encarnan los ideales sociales y que uno se puede identificar desde un lugar muy puro, muy sano, donde generalmente no se puede el tema de la traición, que tal vez con otros referentes sí, esto lo vas sintiendo que fuiste teniendo. Por eso hoy el deporte ocupa un lugar tan fundamental. Cuando un deportista o una deportista puede dar testimonio de haber pasado por momentos difíciles o por trastornos o por enfermedades, problemas mentales, hace que los chicos y las chicas, y los no tan chicos y no tan chicas, puedan decir algo de esto parecido a mí me ha pasado o me está pasando, o si me llega a pasar, estaría bueno pedir ayuda. Es este cambio de paradigma que vos estás nombrando, Leo. Antes, por supuesto, yo fui jugador, pasé por ahí. Antes un psicólogo era medio el psicólogo de la puerta para afuera y no tanto de la puerta para adentro, porque existían otros resortes que sostenían al jugador, claro, que eran los entrenadores, que siempre supieron mucho y que sabían mucho intuitivamente cómo estaba un jugador. Lo que pasa es que hoy cambió la sociedad. Todo se ha vuelto más complejo y más inestable, y los entrenadores se ven desbordados, y las entrenadoras, para poder llevar adelante lo que sucede, por eso hay tantos psicólogos y psicólogas, claro, trabajando en los cuerpos médicos.
5: Juan, y te cambio de voy a la otra orilla, ¿sí? Porque hablamos un poco del jugador, del jugador o la jugadora, o en este caso Julián, sometido a salto de rendimiento. ¿Qué tiene que hacer el Atlético de Madrid cuando un jugador, una figura de la talla de Julián, en el medio de este lío, le informa que está atravesando un proceso digamos, depresivo? ¿Qué tiene que hacer?
9: Mira, lo primero es ofrecerle un lugar para poder tratarlo. Eso vos no lo podés desalojar, eso vos le tenés que dar alojamiento. Es decir, también se van psicoeducando las instituciones, claro, deportivas y no deportivas.
5: Claro.
9: ¿Sí? Pero es necesario que las instituciones vean que, además de jugadores, hay personas, hay hombres, hay mujeres que pueden pasar por momentos difíciles, muchas veces vinculados por la misma situación del alto rendimiento o por la misma institución, y que esto es necesario que se le dé tratamiento. Vos podés tener la propiedad de un jugador o de una jugadora. Ahora el deseo no lo podés privatizar. El deseo de alguien, si quiere estar o no quiere estar, eso no claro, puede ser privatizado.
5: Claro. Y a ver, Juan, y para los que enseguida aparecen, porque mira, yo el otro día tuve un intercambio con Cristóbal Soria, un colega del Chiringuito, y había muchos oyentes que nos siguen todas las tardes, y yo no me enojo con esas cosas, pero muchos oyentes estaban muy en desacuerdo con la postura que yo planteaba, que es parecida un poco a la que vos expresaste mucho mejor que yo, que es, digamos, se ponían muy contractuales en la mirada. Yo entiendo que hay un contrato firmado, soy abogado aparte, entiendo el valor de un contrato, pero esta idea de que no se puede privatizar digamos, el deseo, vos no podés obligar a una persona a estar en un lugar que no quiere estar.
9: A ver, en todo caso, si lo haces, eso tiene síntomas.
5: Sí.
9: Saber como institución que eso genera síntomas, ¿no? Y que los síntomas no son solo físicos, sino mentales, que justamente esto que podemos visualizar y que podemos poner arriba de la mesa, afortunadamente ya desde hace muchos años. Esto es importante poder verlo. Pero también para bien. Una institución que trabaja bien también genera el deseo de esas jugadoras y esos jugadores de querer seguir estando. Mirá, ahí esto lo podemos ver desde diferentes lugares. Yo obviamente lo tengo que ver como psicólogo. A veces la hinchada pasa de la idealización al desprecio con la misma velocidad que a veces después vuelve a la idealización. Entonces, esto es importante cuando son cuestiones de salud mental, no quedar en el lugar de hincha, todos somos hincha, por supuesto, sino en el lugar de que esto necesita ser tratado, alojado, y que también las propias instituciones tienen que psicoeducarse.
5: ¿Y qué rol tenemos nosotros, Juan, en eso?
9: Bueno, mirá, poder abrir perspectivas diferentes ya es un montón. Que haya gente que nos escuche con otra perspectiva es un montón. Que,
5: claro,
9: ahí, como comunicadores, también todos nos podamos formar para poder incluir la salud mental, también va a ayudar a que ante estas situaciones y futuras y los diversos síntomas y conflictos que tiene un jugador o una jugadora, podamos empezar a incluir el tema de la salud mental o del padecimiento o de la enfermedad mental. Se ha deconstruido mucho todo, pero vos fijate que el tema de la salud mental es como el último bastión,
5: claro,
9: que es necesario seguir hablando y seguir incluyendo para que... A ver, como institución no vas a no generar síntomas.
5: Juan, ¿sí? Abrazo grande. No sé si se cortó o había cerrado, Juan.
7: ¿Me vas a hacer?
5: Sí. Ah, perfecto. Juan, abrazo grande, gracias por tu tiempo, por estos minutos, siempre es grato escucharte. Abrazo grande.
9: Abrazo grande, Facu, para vos y para todos.
5: Gracias. Juan Manuel Brindisi, psicólogo deportivo, trabaja incluso con la Asociación de Fútbol Argentino. A ver, yo me quedo con dos o tres cosas que anoté de lo que decía Juanma, que siempre es un placer escucharlo. Sí, la verdad que es genial cómo se expresa. Primero, el deseo no se puede privatizar, dijo. Me parece que eso es muy importante tenerlo en cuenta. Yo entiendo que enseguida se alzan miradas que dicen, pero hay un contrato firmado. Yo eso lo entiendo, insisto, soy abogado, entiendo que un contrato obliga o te obliga, o entiendo que nacen obligaciones y derechos de las partes en el medio justamente de un contrato. Pero en el fondo de todo eso hay personas, sobre todo de un lado, instituciones y personas. Entonces, la idea de que la hinchada o el hincha, esto lo hemos discutido mucho, Leo, ¿eh?
8: Sí, claro.
5: Mucho,
8: sí.
5: El hincha que pasa de la idealización al desprecio, del desprecio a la idealización, así.
8: Todo muy rápido.
5: De un partido a otro, así como nos parece que ya pasaron 7 fechas del torneo, de repente pasan de elogiarte a putearte en un minuto. Y vemos cómo vuelan técnicos, pasan jugadores.
8: Lo dijo Soria ayer, antes de ayer, cuando dijo, Julián va a volver a jugar cuando haga 2 goles, va a volver a tener los aplausos.
5: Está bien, pero tiene que tener el deseo, Leo.
8: Sí,
5: claro. Tiene que poder levantarse.
8: No, digo, pero esto de ir y venir y en el amor y odio.
5: Y sí, pero esa frase, el deseo no se puede privatizar, insisto, entiendo que hay un contrato, porque yo el otro día cuando discutí con Cristóbal, un montón de gente mantenía la postura que tenía Cristóbal. Hay un contrato, hay que respetarlo. Yo lo entiendo eso. Pero a veces no funciona así.
8: Sí.
5: A veces si vos tenés un problema y digo... tuvimos que llegar 3 días después a... Faltó el primer entrenamiento, faltó al segundo entrenamiento, faltó al tercer entrenamiento y finalmente se difundió. La familia todavía no expresó un comunicado oficial, el club tampoco.
8: No.
5: Pero sí, la cadena COPE informa que Julián le habrían presentado un certificado de ¿Y ahora qué hacemos con el certificado?
8: Claro, ahora cambió el tema.
5: ¿Qué haces? ¿Vas y lo obligás? ¿Le mandás a la Guardia Civil a buscarlo? Y él te dice, no, estoy deprimido, no importa, usted tiene un contrato. Por eso, tenemos que ir entendiendo cómo son las cosas. Entiendo que haya un contrato de por medio y que posiblemente hasta el propio Julián, o mal asesorado o bien asesorado, no haya tomado la mejor decisión. Ahora hay otro problema. Es más grande. El problema ahora es más grande que si hay un contrato que 100 millones o 200 millones. Que si no puede, no puede. O si no tiene el deseo, la pulsión de despertarse con un objetivo claro y concreto... Bueno, no hay contrato que valga. Ya venimos.
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19: De la tarde. Hemos tenido un viernes espectacular en materia climática con un solazo en la ciudad de Buenos Aires.
20: Sí, señor.
19: Y me parece que
21: anoche
19: como para...
21: eclipse.
19: Claro.
21: Todo para mí.
19: Anoche eclipse. Sí. Me dijeron que el eclipse afecta
20: de luna en
19: mucho
20: sangre
19: a los de Géminis.
21: Qué lindo.
19: Por eso me dijo... ¿Quién fue la que me dijo? Ya te voy a decir.
21: Qué lindo.
22: No. ¿Eso te sugestiona?
19: ¿Vos no me dijiste eso?
20: No,
19: vale.
20: No, te juro que yo no hablé.
19: Sí.
20: No.
19: Ah, no.
20: Hubo
19: Natalia,
20: eclipse,
19: no,
20: pero yo no.
19: No, Noelia, la productora del canal, que está más pirucha que...
20: Bueno, pero si ayer hubo eclipse, sí, señor. Bueno, de luna en sangre.
19: ¿Alguno me puede chequear si afecta a la gente de Géminis?
20: De luna en Piscis fue ayer, pero no sé a quién afecta. Qué sé yo.
21: A los hinchas de Atlanta.
19: Dios mío. No, ¿cómo? ¿Qué tiene que ver los hinchas de Atlanta? Bueno, vale, actualizame de todo el tiempo, vendeme uno y empiezo una rondita con algunos datos. Porque hay mucha información a pesar de ser viernes, vamos.
20: 18 grados 3, continúa ahí estable la temperatura, poquito baja la presión, pero eso no hace que tengamos pronóstico de lluvia, ni mucho menos. ¿Por qué? Porque vamos a tener un sábado y un domingo con temperaturas de 9 grados las mínimas y 18, 20 grados las máximas y con sol.
19: Bueno, a ver, giro la rondita. Bueno, véndeme, dale, vale.
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19: Muy bien, pasa Faba por acá que está viniendo ya toda la banda de deportes. Tino, empezó la campaña, se movió la ciudad de Buenos Aires, aparecieron fotos, salió Karina a dar vueltas por la ciudad de Buenos Aires, ¿es así?
21: Sí, efectivamente, estuvieron recorriendo, estaba observando con atención para darte el dato bien concreto, recorrieron Vía Viva, que es el desarrollo comercial y urbano que está ubicado bajo el viaducto Mitre, en el barrio de Belgrano.
19: Barrio Chino.
22: Barrio Chino, claro. Es re lindo. Hay un montón de locales nuevos.
19: O sea, el título sería Karina en el barrio chino con Diego Santilli y con Pilar Ramírez.
21: Y con Pilar Ramírez, que es posiblemente la persona de mayor confianza de Karina Milei en el armado político y en el liderazgo político de La Libertad Avanza aquí en la ciudad de Buenos Aires. Es la mujer que muchos miran como una posible candidata ante la claudicación o la caída de Manuel Adorni. Si no es candidata y hay un acuerdo con el PRO, posiblemente alguien que Karina pueda empujar como compañera de fórmula de una eventual alianza con Jorge Macri o con el PRO. En cualquier caso, genera un poco de ruido porque vos ayer tuviste la reunión de la mesa política entre el PRO y La Libertad Avanza.
19: Sí, sí.
21: Este espacio institucional que crearon Karina, luego de una llamada telefónica con Mauricio Macri, de alrededor de media hora, llamativo en personas que no suelen hablar más de un minuto y medio cada uno, porque son muy concisos y muy concretos, pero charlaron durante un buen rato y dijeron, hagamos una mesa política para darle institucionalidad a nuestros acuerdos, a esta especie de intento de coalición. Entonces ayer, Cristian Ritondo, Fernando Andrés, dos macristas de paladar duro, estuvieron junto con Diego Santilli y Lule Menem en Casa Rosada, hablando de lo bien que se llevan el PRO y La Libertad Avanza. Sin embargo, hoy tenés a los libertarios en terreno macrista.
19: Foto. Ahora, pero te hago una pregunta. Cuando vos ves a Karina en una foto así, ya explicaste con el Colo Santilli a un costado, con Pilar Ramírez, que ya explicaste que es una referencia de Karina en la ciudad. ¿Karina se está probando también el traje de candidata?
21: Por ahora no.
19: O sea,
21: sí,
19: no,
21: como
19: no.
21: Armadora, gran electora, decisora.
19: Pero no se lleva cuando le sacan una foto con el Colo y con Pilar Ramírez, no se lleva toda la, digamos, todas las luces, ¿no se concentran en Karina?
21: Sí, porque como referente, como líder del espacio, en términos de armado político, es quien le da legitimidad a esa actividad, ¿no? Quien dice, mirá, acá estoy yo, indicando,
19: o sea, por ahora
21: que
19: no no
21: esto es algo oficial nuestro. No
19: te
21: es
19: la imaginás
21: algo
19: como candidata, digamos.
21: A Karina no,
19: bien.
21: Pilar Ramírez puede ser, y sobre Santilli hay varios interrogantes.
19: Bueno, ciudad o provincia podrían ser los interrogantes.
21: Él puede ser candidato en los dos lugares. Hoy todo indica que es el gran candidato o el candidato indiscutible de La Libertad Avanza en Provincia de Buenos Aires. Yo no descartaría nada.
19: Bueno, bueno, no descartemos nada, entonces.
21: Falta mucho.
19: Voy a vos, Nico, porque me habías prometido hablar sobre
1: Valentina.
19: La hija de Mario, Valentina.
1: Valentina Pergolini, que causó una gran sorpresa. Toda esta semana fue noticia. El lunes arrancó Popstar, el nuevo reality de Telefe que conduce Nico Vázquez, donde buscan un grupo femenino pop, como hace 25 años surgió Bandana. Sorprendió que Valentina Pergolini, que nadie la conocía, porque forma parte de una familia muy, muy importante en el espectáculo, pero nadie sabe quién era ella, se presentó sin avisarle a su papá. Mario Pergolini habló en su programa en Otro Día Perdido y dijo, justo mi hija, y en otro canal, ni siquiera le avisó al padre. Cuestión es que ella
19: sorprendió.
1: Tal cual, es su hija menor, tiene 20 años, perfil bajo, se presentó, la rompió, la eligieron, y no solo pasó la primera instancia, sino que pasó la segunda. Fue elegida para la tercera y ayer... Tiene talento y es canchera y es divertida y el jurado Charly García le dijo algo que está bueno y dijo, vos sos cool.
19: Sí, Charly García, que no es Charly García.
1: Que no es Charly nuestro músico, sino que es un productor musical mexicano que está acá y que es el presidente del jurado de Popstars. Y que se escribe Charly, Charly con I.
19: Carlito.
1: Anoche, sorpresivamente, Valentina Pergolini dijo que se iba del programa. Porque, te voy a decir la declaración, sé de qué familia vengo, pero siempre me gustó hacer mi propio camino y saber que si me gano algo, lo gano por quien soy y no por otra cosa, porque cuando descubrieron que era Pergolini, ella explicó eso. Y a último momento dice, soy actriz, cantante, me considero un artista, pero a veces los proyectos llegan en los momentos justos y hoy tengo otro con el que decido avanzar. Así que tengo que decirle adiós a Popstars.
19: Se fue.
1: Chau,
19: chau.
1: Quisieron retenerla y nada.
19: No.
1: ¿Sabes por qué se va? Porque le surgió una gran oportunidad que es debutar como actriz en El Barro.
19: Mirá.
1: Se está grabando la nueva
19: miniserie. ¿El Barro 2 o 3 ya va?
1: Es la 3. La primera la protagoniza Valentina Cenere, la segunda la China Suárez. Se está armando la tercera.
19: Bien.
1: Y va a debutar ahí como actriz. Bueno, entonces decide bajarse de Popstars.
19: Muy bien.
1: Sorpresivo.
19: Bueno, veremos. Hizo su presentación en público.
1: La conocimos.
19: Y ahora va en El Barro 3.
1: Y sabemos que tiene talento. Porque muy bien.
19: Gracias, Nico. Chicho, ¿por qué me pedís urgente? ¿Qué pasó?
2: Porque lamentablemente perdieron los Leones en 2-1 con Alemania. Lo habíamos empatado 1-1, pero llegó sobre el final el segundo del equipo alemán que va a jugar la final de este Mundial de Hockey frente a España. Ahora los Leones van a jugar por la medalla de bronce, por el tercer puesto. El domingo a las 9 de la mañana, recordemos que mañana a las 11 de la mañana, hora argentina, las Leonas van por el oro.
19: Bueno, vamos las chicas, vamos
2: las
19: chicas.
2: Sí, claro, por supuesto.
19: 17:40.
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23: 40 minutos pasaron de las 5 de la tarde en Buenos Aires con el cielo ligeramente nublado, la temperatura 18 grados 3 décimas, la humedad 49%.
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2: Hay un título de la tarde que no quiero que quede afuera. Ya te doy, Chicho, que me pediste también pista. Declaró Cerimedo. Ustedes saben, sí. Repaso un poco la historia. Es el asesor digital que en algún momento estuvo cerca de Milei, después un poco el gobierno. Bueno, lo fuimos contando acá, Tino. Sí. Preso en Bolivia, acusado de tentativa de feminicidio. Sí. Es una historia que parece sacada de una serie de entre narcos, políticos. Bueno, declaró Cerimedo, declaró ante la justicia. Hasta acá nada muy trascendente. El tema es que cuando uno se mete en la declaración de Cerimedo, Cerimedo le reveló a la justicia boliviana que gana $1,000,000 por mes.
3: Bien.
2: Confirmó, tranquilo. Confirmó que fue asesor del presidente Rodrigo Paz. Uh-huh. Está detenido, recordemos, en el penal de Palma Sola, que es un penal bastante picante ahí en Bolivia.
3: Sí.
2: Dijo que esos ingresos millonarios mensuales los tiene desde 2025, que no incluyen su trabajo en el país, es decir, en Bolivia. Quiere decir que esa plata la trae de otro lado.
3: Claro. Sí.
2: O sea, la puede haber traído acá.
3: Sí, tranquilamente. De hecho, su exnovia Belar denunciaba que él venía a Argentina a buscar plata y a hacer negocios.
2: Sí. Pero $1,000,000 por mes, chicos, estamos hablando de... No lo gana un jugador de...
4: La fortuna.
3: Un empresario millonario gana esa plata.
2: Claro. Quizás también.
3: Ni un mega gerente.
2: En el gobierno siguen incómodos con el tema, no...
3: Sí,
2: lo sacaron de encima, Cerimedo.
3: Efectivamente, mientras tanto, él ayer emitió una carta a Cerimedo para... salir un poco a responder lo que dijo Rodrigo Paz, el presidente de Bolivia, que habló a través de un video institucional.
2: Que se lo quería también
3: como
2: sacar
3: para
2: encima.
3: Despegarse. Claro. Y decir, no, yo ni idea quién es. Cuando gané el balotaje apareció y de pronto lo senté al lado mío. Es una especie de Selig de Woody Allen.
2: Claro.
3: Cerimedo, si la vieron, un tipo que aparece en todos lados, en Chile, en
2: pero
3: Brasil.
2: No es de nadie.
3: Y nadie sabe quién es. Y Cerimedo lo que dice es, sí, tiene razón Rodrigo Paz, pero la verdad que yo lo conozco muy bien y mi rol en el gobierno era este.
2: Chicho, en una línea, dame, vale.
5: Bueno, porque estamos hablando mucho de Messi y sus goles. Atención que Cristiano Ronaldo volvió a convertir un gol. ¿Y saben a qué cifra llegó? 978 goles. Nah. A 22 de los 1000, CR7 y el Zou. Cada vez más cerca de los 1000.
3: Le cuentan
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Nico, querido, un popurrí del Negro Rada, ¿querés? ¿Me podés hacer un popurrí del Negro Rada? Cuando yo me muera y todas las otras canciones, haceme tres o cuatro enganchados, ¿puede ser? Contestame, Nico, por favor.

0: En el endeudamiento familiar, la oposición le pidió a Martín Menem una sesión especial en diputados.
1: Sí, señor, se trata de 8 bloques de la oposición que han impulsado un debate para el 9 de septiembre con iniciativas, por ejemplo, como morosidad y también discapacidad, entre otros temas que claramente son incómodos para la Casa Rosada. Recordemos que la última vez, en la sesión de esta semana, reunieron 133 votos para empujar ese tema, pero resultó insuficiente. Mientras tanto, Embalcarse 50 ya se organizan para desactivar la iniciativa opositora.
0: Chicho, el muñeco se acerca a la selección de Ecuador.
2: Así es, empezó la negociación, llegó la propuesta, parecía que se alejaba la posibilidad de Gallardo a nivel selección de Ecuador, pero en las últimas horas se reflotó y están negociando detalles para que el muñeco dirija por primera vez un seleccionado.
0: Hay novedades con respecto a Mauro Icardi, la justicia le permitió salir del país.
3: Exacto, después de varias semanas aquí en la Argentina y en medio de una extensa batalla judicial con Wanda Nara, la justicia le permite salir del país y Mauro Icardi evalúa viajar a Turquía con la China Suárez para definir su futuro profesional.
0: Cristian Baglietto, la red de tránsito, Cris.
4: Están cerradas las inmediaciones del estadio de Boca Juniors en Bransen y del Valle Iberlucea. Hay congestión en la zona norte, en Cantilo, desde Tierra Santa, que se extiende hasta Márquez, con demora de 50 minutos para hacer ese recorrido. Hacia el oeste hay demoras desde Flores, en la autopista Perito Moreno, hasta Aedo, en acceso oeste. General Paz, marcha lenta, Mano Riachuelo en toda su extensión, desde Parque Sarmiento hasta Lugano. Hay tramos que se circula apenas a 20 kilómetros por hora. Autopista de Lepiane, con demoras Mano Provincia en toda su traza, y la zona sur, marcha lenta en el puente Pueyrredón. Servicios, subtes, trenes Premetro a horario.
0: Gracias, Cris. 1.535 el dólar oficial. El riesgo país lamentablemente volvió a subir, cerrando la jornada en 512 puntos básicos, subiendo menos de medio punto en las últimas 24 horas.
5: Para mañana el pronóstico anticipa una mínima de 8 grados, la máxima de 18 grados con sol. El domingo también soleado. La actual en Buenos Aires, 18 grados, 3 décimas.
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Muy buenas tardes, Santa Fe. Muy buenas tardes, litoral de nuestro bendito país. Por supuesto que hacer un homenaje al inolvidable Omar Rubén Rada Silva, hombre nacido en Montevideo, en su querida Montevideo, un 16 de julio de 1943, y allí en ese mismo terruño falleció 26 de agosto de 2026, es justo y necesario para todos aquellos que somos amantes de las cuestiones nacionales, populares, rioplatenses, de las emociones fuertes, de cantarle a todos aquellos que tienen esa necesidad de estar juntos, de trabajar en equipo, de ser del mismo cuadro peleando contra los poderosos. Y vaya si el Negro Rada lo hizo, ¿no? 83 años vivió, siempre eligió su Montevideo querido y siempre le cantó a los más necesitados. Siempre supo que cuando hay una necesidad nace un derecho, y ese derecho de escuchar al cantante popular, al hombre que se subía al escenario y que describía las necesidades del pueblo, es, por supuesto, algo que nos llena de ilusión, de esperanza y de alegría. Y el Negro Rada generó eso más con su canción, aquella de que cuando yo me muera no quiero llantos ni pena. Quiere esto, quiere que sea escuchado, quiere que sigan cantándole a aquellos que más lo necesitan. Y mire qué día es hoy, ¿no? Dos días después del fallecimiento del Negro Rada, 28 de agosto, hace exactamente 63 años, un 28 de agosto de 1963, en las escalinatas del monumento a Abraham Lincoln, un hombre nacido en Atlanta hizo uno de los discursos más recordados, más potentes, de mayor penetración de la historia de la humanidad. I have a dream. Yo tengo un sueño, dijo Martin Luther King, en aquel momento en donde un millón de personas estaba vivando y estaba soñando junto a él por un mundo mejor, por un mundo de igualdad, de justicia y de no violencia, sobre todo de no ataque y discriminación a los de raza negra, a los afroamericanos que vivían en Estados Unidos. Tengo un sueño, dijo Martin Luther King, que un día esta nación se alzará y vivirá el verdadero significado de su credo. Tengo un sueño que mis cuatro hijos pequeños vivan en una nación donde no serán juzgados por el color de piel, sino por el contenido de su carácter. Tengo un sueño, dijo Martin Luther King ante millones de personas que lo estaban observando, que en las colinas de Georgia los hijos de los antiguos esclavos y los hijos de los antiguos dueños de esclavos se puedan sentar juntos a la mesa de la humanidad. Tengo el sueño que no habrá descanso ni tranquilidad en Estados Unidos hasta que al negro se le concedan sus derechos de ciudadanía. Al fin libres, gracias a Dios Todopoderoso. Hemos venido a este lugar hincados de cataclismos para recordar a Estados Unidos las urgentes, fervientes necesidades de la hora. Y este legado de Martin Luther King, que reitero, habla de la igualdad, de la no discriminación, de la libertad, de la hermandad entre los hombres, se puede aplicar a cualquier aspecto de la vida. Y vaya si desde hace tantos años a esta parte, le diría desde aquel lejano 1907, cuando el alumni daba glorias mil y allá en la casa

el sueño de una institución que nos represente, el sueño de tener los colores de por entonces el Alumni rojo y blanco metidos en la piel, el sueño de trabajar en equipo para tener logros importantes, el sueño de no defraudar a aquellos que van a ser seguidores de esta institución, el sueño de que cada vez que transpiremos nos tiñamos de rojiblanco la piel. Todos esos sueños a lo largo de la historia se fueron cumpliendo. Tal vez el único sueño grande que habrán tenido en ese momento de decir, y alguna vez esta camiseta tendrá una estrella y será festejo para todos los tiempos, ese campeonato logrado por este Unión de Santa Fe. Cosa que no se logró, tal vez lo único, porque todo lo otro, las emociones, lo de estar en la élite del fútbol argentino, lo de ser una institución con otras actividades, lo de tener primera división, sea en fútbol femenino, en básquetbol y en otros deportes, haber sido líder en actividades deportivas de todo tipo, eso lo logró Unión. Ese sueño que tenían los hacedores se fueron forjando y se fueron logrando. El sueño de la estrella es lo que desvela. O el sueño de una clasificación a una Copa Libertadores es lo que hace que la insatisfacción del hincha de Unión se manifieste cada vez que el equipo no puede lograr cosas importantes al fin de un campeonato. Yo digo que el hincha de Unión tiene una inestabilidad emocional que se la brinda este equipo de Madelón, esta nueva versión del equipo de Madelón, porque ha tenido partidos casi decepcionantes, le saco el casi, decepcionantes para su público, como el que jugó aquí frente a Central Córdoba de Santiago del Estero, o el fútbol que protagonizó en el nuevo gasómetro frente a San Lorenzo. Pero ha tenido otros partidos, como el segundo tiempo frente a Aldo Civi, que invitan otra vez a alimentar esa ilusión de pelear cosas importantes. Por eso esa inestabilidad emocional. Yo decía, es como cuando vas al cine a ver una película y no sabes con qué te vas a encontrar. Te dicen que es buena, está bien, pero tenés que verla y te tiene que gustar. Te dicen que ha ganado premios, pero vos decís en qué contexto y en qué momento. Otros te dicen, no, che, mirá que te vas a aburrir. Y vos vas al cine con esa expectativa de saber con qué te vas a encontrar. Justamente es eso lo que le pasa al inestable emocionalmente hincha de Unión, que hoy viene a tratar de ilusionarse con ratificar lo que fue el segundo tiempo frente al Aldo Civi. Un rival distinto, en otra circunstancia, con jugadores de otras características, con un muy buen técnico como el Colorado Saba enfrente, con una realidad de Sarmiento que los invita a pensar que este puede ser un año especial. Pero todo eso Unión deberá contrarrestarlo, siendo el Unión que puede llegar a ser y que ha demostrado que tiene potencial como para poder lograrlo. Señoras y señores, en menos de 50 minutos ya la pelota, esa redondita de cuero, caprichosa a veces, estará rodando en el estadio 15 de abril. Pero nosotros, a través de Radio La Red, a través de el dial que a usted lo llena de emociones, que lo deja atrapado, porque así queremos hacerlo para compartir esta pasión, esa Radio La Red ya está jugando por y para usted.

¿Cómo les va? Muy, pero muy buenas tardes a todos. Aquí nos encontramos, cabina número 16 del Estadio 15 de Abril. Un placer compartir transmisión en el día de hoy. Cancha de Unión para vivir Altatengue contra Sarmiento. En esta fecha número 7 dirige Pablo Echavarría. Y escuchaba atentamente la apertura de Adrián Broski diciendo sobre la inestabilidad emocional del hincha de Altatengue. Yo lo quiero complementar con un equipo, una institución que se encuentra sumergido en una crisis. Y algunos dirán, pero no, no es demasiado hablar de crisis en este momento, Unión. Y yo se lo voy a argumentar, porque una crisis es un cambio profundo, negativo, inestable en el estado de una persona, una situación o una estructura que genera un momento de gran dificultad o peligro. ¿Qué es entrar en crisis? Es llegar a un momento de desorganización.

y dolor profundo donde las herramientas de cada día ya no alcanzan para resolver un problema. Es un punto de quiebre temporal en el que las emociones y el estrés superan la capacidad de control del cuerpo y de la mente. En ese trabajo se encuentra Madelón, tratando de sacar a un equipo que se encuentra en crisis en el sentido de que no sabes con qué te vas a encontrar, como bien decía nuestro relator en la apertura. ¿Con qué unión nos vamos a encontrar hoy? Con algunas dificultades, claro, para armar el equipo, la suspensión de Palacios, las lesiones de Mosqueira, por ejemplo, de Vargas, y entonces tiene que remendar el equipo. Pero ¿con qué funcionamiento nos vamos a encontrar hoy? ¿Con aquel que perdió de local contra Central Córdoba de Santiago del Estero? ¿Con aquel que jugó feo contra San Lorenzo? ¿Con aquel que le ganó a Lanús? ¿O con el del primer tiempo contra Aldo Civi? ¿O en el mismo partido? Fíjese la inestabilidad que tiene Unión, que en un mismo partido muestra dos caras, jugando mal el primer tiempo, jugando mejor el segundo. ¿Dependerá otra vez de algún que otro remate de afuera del área de los cinco, su Unión? Los goles de Menossi. Hoy Mosqueira no está, pero ¿por qué no Giacone, que es un jugador que le gusta probar de afuera, para que abra un partido como pasó en Mar del Plata? ¿Con qué se encontrará el hincha que se va acercando en una tarde espléndida en Santa Fe, bajo un sol que extrañábamos y mucho? Hoy seguramente la gente habrá hecho su esfuerzo para cambiar el horario de trabajo, para decirle a algún hincha de Colón, me aguantás, me cambiás el turno, así puedo venir, total yo te banco a vos cuando tengas que ir a la cancha de Colón, porque sabemos que esto es así, porque es un horario complicado, difícil, las 19 horas de un viernes por la tarde, ¿no? Por eso, yo sé que el hincha va a venir, va a acompañar, pero se siente en el ambiente. ¿Con qué equipo, con qué funcionamiento se va a encontrar el hincha de Unión? Y más teniendo en cuenta lo acontecido en las últimas horas, reclamo de Ustedic, cheques rebotados. Fíjese si no le argumento la crisis que está viviendo actualmente Unión. Que a veces las crisis se acentúan cuando la pelotita no entra. Y no nos olvidemos cómo llegaba Unión y Madelón en la cuerda floja previo al partido contra Aldo Civi, después del mal rendimiento contra San Lorenzo y también contra Central Córdoba de Santiago del Estero. Por eso, en este momento Madelón intentará desde el campo de juego hacia afuera poder enderezar el rumbo de este equipo, de esta institución, porque a veces cuando la pelotita entra, las cosas se enderezan.

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0: supuesto que usted sabe que cada vez que tiene algún acontecimiento de tipo social, uno siempre está pendiente de aquellos cumpleaños familiares, casamientos, aniversarios, necesita una buena estructura musical y organizada de la manera que lo hace Nico. Así que ya sabe, Nico Durán DJ, y así va a sonar. A ver, Nico. Diego Bolaño comenta fútbol a través de Radio La Red. Alan Coronel abría sus alas recién y empezábamos a volar en el mundo de los auspicios y de aquellos que hacen posible, factible, nuestra transmisión de fútbol desde la cancha del Club Atlético Unión. 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la República Argentina, que también, por supuesto, nos brinda todo ese apoyo para llegar cada vez más lejos. Vamos a estar en un ratito también con la doctora Pamela Menotti, que es especialista en salud mental y es un tema que realmente nos preocupa y nos ocupa en el mundo del deporte y específicamente en el mundo del fútbol profesional. Y ella nos va a instruir al respecto de cómo prevenir algunas cuestiones que antes parecían imposibles de tratar. Pero ya vamos a meternos también en lo que a usted le interesa sobremanera, que es abrir la puerta de la intimidad de su equipo, del elenco rojiblanco, del que dirige técnicamente Leonardo Carol Madelón, el muchacho de Café Data, aquel que nació un 25 de enero de 1963, hace 63 años, así en la zona sur de la Bota santafesina, y que es uno de los emblemas de el Unión de los últimos años, sin ningún lugar a dudas como jugador y como técnico. Allí en el vestuario, que a veces es todo color de rosas, que otras veces es más espinas que cuestiones placenteras, bueno, en ese vestuario toda la información la brinda Melanie Rosas.
1: ¿Y si soy así? Muy buenas tardes para todos, el placer de saludarlos. Unión que tiene esta noche tarde, ¿no? Porque, bueno, recordemos que ya a partir de las 7 de la tarde empieza a oscurecer aquí en nuestra ciudad. Un partido que puede servir como punto de inflexión. Viene de ganar en Mar del Plata, pero ahora tiene que demostrar que aquella victoria no fue solamente un buen resultado, sino el comienzo de una recuperación futbolística. Enfrenta a un Sarmiento que llega en su mejor momento, pero por eso es el gran desafío para Unión de sostener justamente el gran momento futbolístico que vivió frente al Dosivi, teniendo en cuenta que cortó una racha negativa con el 3-1 ante el Tiburón en Mar del Plata. Un triunfo que tuvo valor porque el equipo pudo reaccionar después de comenzar perdiendo, dando vuelta un resultado importante. En este momento se encuentra en el puesto número 10, Unión de la tabla, con 7 puntos, 3 partidos perdidos, 2 ganados y tan solo un empate, con justamente 8 goles a favor y 9 en contra. Bueno, y mencionar lo que vivimos durante la semana, justamente en el presente futbolístico de Unión, desde el tema institucional, el tema justamente que indudablemente apareció en todos los portales futbolísticos, recordando de que, bueno, se mencionaron de que rebotaron 20 cheques, más de 20 cheques, justamente perteneciente a los premios que se habían acordado en la temporada pasada, lo cual estaban recibiendo de manera tardía, teniendo en cuenta de que el pago era por dos partes, la de julio la recibieron en excelentes condiciones y bueno, ahora la de agosto, la verdad que tuvo este conflicto que dio muchísimo de qué hablar durante la semana, justamente teniendo la posibilidad de que cada jugador, incluso también la gente que trabaja en el club, en el plantel profesional, estamos hablando de utileros, el cuerpo técnico también está involucrado en esto. Bueno, no recibieron lo que correspondía de los premios, así que de esta manera fue una de las noticias que indudablemente estuvo en todos los portales de la ciudad de Santa Fe. Y de esta manera mencionamos que, bueno, va a enfrentar justamente este partido con esta problemática, teniendo en cuenta también de que, bueno, la dirigencia se excusa de que no pagó esto por el tema de que no le llegó el pago de Nardoni, pero sí hay que mencionar de que sí le llegó lo de Mateo del Blanco de manera completo, sí le llegó justamente también la primera cuota de Rafael Profini, y bueno, la realidad viene por ahí. Hay que mencionar de que también estuvimos también investigando lo de Diego Armando Díaz, que es una deuda que tiene Unión, y también otra deuda que tiene Unión es la de Atlético Tucumán por el pase de Marcelo Estigarribia. Pero bueno, esta es la realidad de Unión en materia institucional, en materia justamente que tiene que ver con lo que viene sucediendo en la institución, pero metiéndonos de lleno a lo futbolístico, a lo que vamos a estar viendo en el partido de hoy. La realidad es que, sinceramente, tiene la baja sensible de Julián Palacios. Se hablaba que iba a tener la sanción de tan solo una fecha, finalmente fueron dos, algo que van a apelar en el cuerpo técnico, en AFA, teniendo en cuenta de que dicen que no fue la lesión tan grave como para que justamente le den dos fechas, pero la realidad que viene por otra situación. Hay que mencionar que luego de que fue expulsado Julián Palacios, sí hubo un intercambio de palabras con el cuarto, con el arbitraje. Yo creo que eso indudablemente puso más en compromiso la situación de Julián Palacios, que seguramente va a estar a disposición ya para Talleres. Recordemos que después de este partido enfrenta a Instituto, y de esta manera Madelón le buscó el reemplazo a Julián Palacios, y de esta manera el jugador sería Brian Cuello. Esa sería la única modificación en el once titular. Lo que sí es buena noticia, la vuelta de Malcorra, teniendo la posibilidad de haberse recuperado de manera fugaz de su lesión, así que de esta manera va a estar dentro del banco de suplente. Y vamos con la probable formación de Unión, con justamente Matías Mancilla en el arco, Juan de Dios Pintado por el lateral derecho, Maison Rodríguez, Juan Pablo Ludueña, Lucas Ayala por el lateral izquierdo, en el sector del mediocampo Brian Cuello, Emilio Giacone, Lucas Menossi y Mauro Luna Diale, y arriba en el ataque Marcelo Estigarribia con Cristian Tarragona.

0: Escuchamos atentamente las novedades y la actualidad del Club Atlético Unión. Y frente a sí tendrá a un equipo que obviamente es sorpresa en el campeonato de primera división del fútbol grande de la Argentina. Porque este Club Atlético Sarmiento de Junín, el verde, el verdolaga, el guerrero le dicen ellos también, el kiwi, no les gusta mucho que le digan el kiwi, apareció para todos los tiempos un primero de abril de 1911, hace 115 años. Una institución que ha sabido de idas y vueltas en el fútbol grande de la Argentina, que ha animado muchos campeonatos de aquellos que eran nacionales y que ha tenido partidos realmente muy importantes en toda su historia dentro del ámbito del fútbol grande de la República Argentina. Hoy atraviesa una realidad más que importante, ¿no? Porque es un equipo que de 6 partidos ganó 4, que tiene a un Colorado Saba que supo ser técnico de Unión, como decía Diego hace un ratito, pero que ahora tiene otra madurez, otra manera de parar sus equipos, y que tiene algunos futbolistas que hoy Unión tal vez añora, ¿no? Caso de Mauricio Martínez, de Gastón el Tonga González, Marabel, digo, añora, ¿sabe por qué? Porque se van a otro lado y rinden más de lo que rendían cuando estaban acá, porque no es para añorar el Marabel que jugó en Unión, porque el último Caramelo Martínez no era, estaba tan dulce como este que está jugando ahora, y porque a Picotón González se lo vendió en un momento tal vez exageradamente apresurado. Pero esta es la situación que tiene este rival del Club Atlético Unión. Señoras y señores, viene a Santa Fe el equipo juninense que tiene el nombre del padre del aula, Sarmiento. Quiere dar clase en Santa Fe y lo recibimos periodísticamente con esta información preliminar de Melanie Rosas.
1: Y Sarmiento que llega aquí a la ciudad de Santa Fe como uno de los equipos de mejor presente del torneo clausura. El equipo de Facundo Saba tiene 12 puntos en 6 partidos, producto de 4 partidos ganados, 0 partidos empatados y 2 derrotas, con 12 goles a favor y 8 goles en contra. Se encuentra segundo a solamente un punto de Argentinos Juniors, es decir, 8 goles a favor en apenas y apenas 2 goles en contra en esta racha de 4 victorias consecutivas. ¿Qué cambió en Sarmiento? El propio Saba durante la semana explicó que el equipo fue justamente ganando la confianza a partir de los resultados y que hoy se siente más afianzado y cómodo. Y eso se pudo trasladar en la cancha, en un Sarmiento que actualmente juega con mucha más seguridad, que encontró una estructura y que está aprovechando mejor su momento, el mejor momento en lo que va desde la institucional. Estamos hablando de que este club está atravesando su mejor momento a raíz de estas justamente 4 victorias consecutivas por primera vez en su historia. Y mencionar que sí, que están ansiosos y también con la posibilidad de ver si tienen la chance de poder clasificar por primera vez en su historia en alguna copa internacional. Es el objetivo que se metió por primera vez justamente este equipo, incluso, y por qué no, estar compitiendo entre los primeros 8 justamente en lo que sería la fase del reducido. Pero la realidad viene por ahí. Tiene una característica interesante porque no necesita dominar permanentemente la pelota para ser peligroso. Puede esperar, recuperar, salir rápido y de esta manera, como mencionó recién nuestro relator, justamente la referencia de Jonathan Herrera y Junior Marabel, que hoy, bueno, Junior Marabel es el jugador más importante que tiene Sarmiento de Junín. Algo caso contrario que sucedió aquí en Unión. Saba, en teoría, mantendría el equipo que viene utilizando en esta buena racha. Esta es la probable formación con Thiago Ayala en el arco, Santiago Salle, Renzo Orihuela, Juan Manuel Insaurralde, Lucas Suárez, los jugadores de la defensa, Julián Cantera, Contrera, Mauricio Martínez, Cristian Zavala y Julián Mavilla, los jugadores en el sector del mediocampo. Jonathan Herrera y Junior Marabel serían los 11 siguiendo sosteniendo el 4-4-2 de Facundo Saba para enfrentar a Unión.
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0: Ya los dos equipos dentro del campo de juego, ya hace varios minutos que el Verdolaga, el conjunto que viene de la provincia de Buenos Aires, está haciendo movimientos precompetitivos dentro de la cancha, con los 11 titulares de un lado, con aquellos que van al banco del otro, lo propio Unión, que está en todo el campo, a lo ancho del campo de juego, desde la mitad de la cancha hacia el arco que da a la platea redonda, así se está distribuyendo todo el plantel de Unión, también haciendo movimientos previos al comienzo de esta competencia. Es muy importante para Unión, es trascendente, porque va a empezar a delinear justamente para qué está, dónde está parado, cuáles son las cosas que como aspecto positivo se pueden repetir de aquel segundo tiempo frente al equipo marplatense, cuáles son los errores que ha cometido en calidad de local, aunque le ganó aquí a Lanús, pero después perdió frente a Central Córdoba de Santiago. Digo, los aspectos negativos que no debe volver a hacer para poder sumar, para poder estar en la pelea. Equipo rojiblanco que ya vamos a repasar con Diego la tabla de posiciones. Fíjate, en la zona de Unión está la expectativa, ¿no? Hoy ganando Unión se empieza a ubicar ahí en los primeros lugares también de esta zona del campeonato de Primera División.
4: Exacto, porque en la zona de Grupo A, Instituto lo lidera con 13 puntos, está segundo Vélez con 12, al igual que Gimnasia de Mendoza. Defensa está cuarto con 11, Independiente está quinto con 10, junto a Newell's Old Boys. Platense tiene 8 puntos, está séptimo, y el último que está ingresando por diferencia de goles, Riestra, que está octavo con 7 puntos. En esa misma cantidad de puntos se encuentra Lanús, que está por arriba de Unión, después está Boca y está San Lorenzo. Fíjese, hay 5 equipos que tienen 7 puntos. Unión está décimo, por diferencia de gol, no estaría ingresando. Ahora tiene menos 1 de diferencia.
0: Claro, y esta es la posibilidad que tiene Unión, porque ganando este partido se iría a 10. Claro, tiene que esperar todos los otros resultados. Pero con 10 puntos, de acuerdo al resultado, podría estar quinto, sexto, séptimo. Es decir, si gana Unión, decididamente se mete en el lote de los 8 primeros. Y esto, aunque por supuesto es una cuestión casi decorativa cuando recién empieza la fecha, es importante para psicológicamente estar metido en la lucha, ¿no?
4: Y hay que destacar que esta noche a las 21:30 horas juega Boca contra Lanús, que son dos de los equipos que están junto a Unión con 7 puntos. Se sacan puntos entre ellos.
0: Claro. Y como bien decía Diego, el último que está entrando tiene la misma cantidad de puntos de Unión, que es Riestra, pero en la diferencia de gol tiene más 1. Y entonces está en el octavo lugar. Noveno está Lanús, también tiene 7. Es neutro, 7 a favor, 7 en contra, 0. Unión tiene menos 1. Hizo 8 goles el equipo rojiblanco de Santa Fe, le hicieron 9. Mientras que Boca también tiene 7 puntos, pero tiene menos 2. Tiene 6 goles a favor y 8 en contra. Y San Lorenzo, que tiene la misma cantidad de puntos. Qué apretadito que está todo esto, ¿eh?
4: Sí, tiene, y que
0: también
4: tiene
0: menos 2. 2 a favor y 4 en contra.
4: Un partido complicado porque va a estar enfrentando al puntero, a una de las revelaciones del torneo, que es Instituto de Córdoba.
0: Un instituto que va a venir a jugar aquí, que va a recibir a Unión.
4: El otro lunes, sí.
0: Que va a recibir el otro lunes a Unión, así que también esa posibilidad de Unión de poder estar jugando frente a los dos punteros juega Unión, ¿no? Frente a este equipo de Sarmiento de Junín.
4: Ah, está segundo, detrás de
0: Argentinos. Está segundo, bueno, pero ahí no va, ¿no? A un punto debajo de Argentinos. Y este frente a Instituto, que tiene 13 y que está puntero en la zona A del campeonato de la Primera División del fútbol grande de la República Argentina, ¿no? Que, como usted sabe, clasifica a los 8 primeros, que se cruzan entre sí, que después disputan instancias de 16avos, octavos, cuartos, semifinal y final, y que determinan así quién es el que tiene la estrella. Y además, por supuesto, también, y vamos a repasarla si querés, Diego, la tabla de clasificación para copas internacionales. Uno de los objetivos más importantes que se ha planteado Madelón junto a su equipo es poder llegar por lo menos a la Copa Sudamericana, ¿no? ¿Y cómo está en esa cuestión?
4: Sí, para eso Unión tiene 28, el último que está clasificando es Independiente, que tiene 34, es decir que está a 6 unidades, a 6 puntos de ese último puesto de Independiente, teniendo en cuenta que después se van corriendo y se abren nuevas posiciones y alternativas en el caso de que algún que otro equipo gane Copa Argentina o gane Sudamericana o gane, ¿por qué no?, Libertadores, porque hay equipos argentinos en todas las competencias. Está primero en la tabla anual Independiente de Rivadavia de Mendoza con 42. Por diferencia de gol supera a Argentinos y a Vélez, que tienen 42 y 40 respectivamente. Estos últimos dos entonces van a la Copa Libertadores. En zona de Sudamericana está Central con 39, Estudiantes de La Plata con 37, al igual que Boca. Belgrano tiene 36, Gimnasia de La Plata tiene 35 y, como decíamos, Independiente tiene 34 por diferencia de gol, supera a Instituto, que tiene también la misma cantidad de puntos, 34. River está 11 con 33, Tigre 31, Lanús 31, Sarmiento 31. Fíjense, Sarmiento que no solamente mira la tabla del torneo clausura, que está bien ubicado, también mira esta tabla y también mira la del descenso, porque no nos olvidemos que este Sarmiento está premiado por el promedio, que se encuentra peleando contra los que recientemente ascendieron, que dividen por menos, ¿no? Por un torneo. Estamos hablando de Estudiantes de Río Cuarto, que está descendiendo por promedio, y Aldo Civi de Mar del Plata, que está descendiendo por la tabla general, estando último. ¿Cómo está Sarmiento? Tiene 1.063 por encima de Banfield. Los dos tienen el mismo promedio porque suman 95. En este torneo están sumando en total, tienen 101 los dos. 101 puntos, tanto Banfield como Sarmiento. Más arriba, Central Córdoba, que tiene 106. Atlético Tucumán y Newell's tienen 107.
0: Así lo estamos informando para todos ustedes a través de Diego Bolaño. Estamos confirmando las formaciones de ambos equipos, ¿no? Ya planilla oficial, por supuesto. No hay ninguna novedad en relación a las especulaciones de la semana, Melanie, ¿verdad? Ya vamos a estar entonces con Melanie para esta información. Bueno, es un gusto saludarlo a él, exjugador de Unión. ¿Cuántas alegrías le brindó al pueblo tatengue? ¿Cómo se acuerdan de él aquel gol en el Clásico, por ejemplo? Como cuestión inicial, pero después aquella manera de entregarse y de jugar también ha quedado siempre grabada en el recuerdo. Aquel pibe que hoy tiene 37, creo, ¿no? Lo voy a saludar bien al estilo entrerriano. ¿Cómo andás, hermano? ¿Cómo andás, Fausto Montero? ¿Todo bien? Adrián Brosque, aquí junto a Diego Bolaño, te saludamos.
5: Hola, Adrián, buenas tardes. ¿Cómo andamos? ¿Todo bien? ¿Todo tranquilo?
0: Bien, ¿vos todo en orden?
5: Bien, acá andamos en Mendoza, sí, disfrutando. Así bien. Que... aprovechando ahora para ir a la filial con los chicos de Unión y disfrutar de la creación nueva esta de la filial, que me pusieron el nombre y que me invitaron para ser parte de ella, así que contento por ir a ver ahora, juntarnos a ver el partido y después compartir con los muchachos.
0: Qué bueno, Memo, qué bueno. Tenés la tonada entrerriana todavía, a mí tampoco se me va mucho, ¿no? ¿Vos todavía usás algunos?
5: ¿Eh? El relato se te nota más en el relato.
0: ¿Viste? Sí, tal pero, cual. Viste que uno por ahí dice, yo le digo a mis hijos por ahí, mirá que los gurises fueron hasta el lado, y mi señora me dice, pará, che, no le hagas decir gurises, que lo van a cargar después. Pero yo estoy orgulloso de decir gurises, ¿viste?
5: Sí, nosotros hoy íbamos a jugar a la casa de los gurises. Así era.
0: Para peor somos gurises hasta los 70 años, viste que por ahí te dicen, fuimos con los gurises, vos decís, los gurises tienen como 70 años, pero bueno, seguimos siendo gurises.
5: Sigue siendo los gurises, es verdad.
0: Sí, es verdad.
5: Che, Memo, y otra palabra que me joden mucho es el bolacero.
0: Bolacero, sí. Bolacero. Para los que no entienden, bolacero es aquel que dice cosas que no son ciertas. Ya sea bolacero, te dicen. O que exagerás, ¿viste?
4: El bolazo. Sí, acá también se dice en Santa Fe, sí, el bolazo. Sí.
0: Pero no tanto. Después la masita, qué sé yo, bueno, que decimos. O por ahí cuando decís pila de cosas, ¿viste? Pila, ese pila también es nuestro. No, pila de cosas. ¿Y sabés qué otra expresión que a mí también me llama la atención cuando estoy en Buenos Aires o acá y escucho un entrerriano? Porque ahí vos te das cuenta de la tonada. Esa que decimos, por ejemplo, ajá. ¿Viste? Cuando te dicen algo, si jugó bien en Unión, ajá, te dicen, ¿viste?
5: ¿Así? Ajá.
0: Sí, che, ajá, ajá. ¿Para qué decimos ajá? Y bueno, porque nos sale del corazón.
5: Sí, es verdad, es verdad.
0: Che, Memo, ¿y estás bien en Mendoza? Estás en un buen momento, ¿no? De personal y futbolístico también.
5: Sí, obviamente. Transitando el tema de la lesión. Viste que yo con la primera fecha tuve una lesión de ligamento cruzado. Sí. En la sexta fecha, contra Colegiales, disputando un partido, disputé una pelota y se me va la pierna hacia adentro y tuve la rotura del ligamento cruzado, y bueno, ahora estoy transitando el cuarto mes de recuperación Y bueno, ahí voy llevándolo de a poco, sé que es difícil porque lleva su tiempo, han cambiado un poco los protocolos hoy por hoy. Y bueno, voy a poco adaptándonos. Hemos tenido la mala fortuna de que junto con otros dos compañeros sufrimos la misma lesión. La verdad que no sé a qué se debe o qué se trata, pero ha habido muchísimos casos de este tipo de lesión y bueno, nos ha tocado mucho ahí en el plantel. Nos ha golpeado bastante porque somos un plantel corto, pero bueno, el equipo se ha reinventado y hoy por hoy seguimos estando en reducido igual.
0: O sea que yo te hablaba de esto del buen momento futbolístico, porque empezar a recuperarse, ya haber transitado la primera parte que debe ser la más traumática, la más fuerte, la más fea, ya te brinda esa ilusión de decir, che, me falta cada vez menos para volver, ¿no?
5: No, sí, porque hay que ser muy fuerte de la cabeza, volver con la misma gana, ir todos los días y saber que no vas a poder tocar la pelota, es complicado. Uno por la tarde también hace el esfuerzo y lo hace de manera particular la recuperación, pero bueno, hay que meterle de todas las formas posibles porque la recuperación de la masa muscular es lo que más se pierde. Y bueno, tuve la suerte, por así decirlo, que un compañero 15 días con 15 días de diferencia estuvo haciendo la misma rehabilitación y creo que eso sirve un poco de apoyo moral y psicológico entre los dos.
0: Claro, sí, claro. Vos sabés que nosotros estamos permanentemente con la doctora Pamela Menotti, que es especialista en salud mental, ¿no? Y abordamos estos temas también permanentemente. La fortaleza que hay que tener para saber que, bueno, que te tocó, que lamentablemente no podés modificar la situación, pero sí lo que podés hacer es tener esa fortaleza para recuperarte lo antes posible, ¿no?
5: Sí, tal cual. Y también verlo por el lado de que son cosas que pasan y justo en este momento tendría que haber pasado. Me agarró este tipo de lesiones casi en el final de mi carrera, que no me ha dejado.

0: juegan cuando las cosas les salen. El pibe, bueno, los jugadores, Acone, Gobeto, bueno, ahora Enzo Pérez, Bonfigli, son jugadores que marcan la diferencia cuando tienen espacios, cuando pueden jugar, juegan con una velocidad y una contundencia que llama la atención,
1: Sí, sí, creo que el entrenador ha mantenido lo que el club propone, que siempre es intentar jugar, siempre salir con la pelota clara. Creo que ha salido en gran cantidad de partidos y hicimos un cambio mental bárbaro, muy bueno. Creo que simplificó muy bien el mensaje y a partir de ahí el equipo empezó a crecer, porque cuando él llegó nosotros estábamos ante último en la tabla, cuando llegó Mariano Echeverría, y a partir de ahí empezamos a encontrar los resultados. Le hemos ganado a rivales importantes y también hay muchos jugadores, como bien decís vos, están en constante crecimiento, como el caso de Bonfigli, de Sacone, como bien decías vos. Son chicos que le están dando mucho a Maipú y que en algún momento, ahora a mitad de año, sonaron en varios equipos, pero al tener un plantel tan corto y nosotros peleando por ahí por ascender, creo que la salida ha sido medio complicada y tampoco de nada servía desmantelar el equipo.
2: Memo, ¿cómo te va? Diego Bolaños te saluda, un placer charlar con vos en un día muy especial, ¿no? Si te digo 2011, Unión, Brigadier López, ¿de qué te acordás?
1: Oh, no, un día muy recordado. Un día que no pensé que iba a quedar tan marcado y que todos los años me lo recuerdan, y este año muchísimo más con esto de que surgió la posibilidad de la filial. La verdad que muy contento. Cuando terminó ese partido no pensamos que iba a quedar en la historia, pero después con los porvenires que hubo, las cosas que sucedieron antes del clásico, la verdad que fue algo que marcó mucho a Unión en la historia de los clásicos, porque hacía mucho tiempo que no se jugaba y después de ahí se marcó una diferencia en los clásicos, así que muy contento por lo que me tocó brindar en ese partido y por lo que me demuestra el hincha en el día a día o cuando estoy en Santa Fe.
2: Claro, Memo, pasa que ese clásico fue muy especial. Unión ascendía después de 8 años, visitaban el Brigadier López con un equipo protagonista, Colón, con el Vichy Fuerte, bueno, con jugadores de primer nivel, y ustedes dan el batacazo ganándole 2-0 con el golazo de Paulo y el tuyo, ¿no? La verdad que de eso se acuerda cada jornada como hoy, cada 28 de agosto.
1: Sí, tal cual. Hoy hablábamos junto con Pablo también del mismo momento y nos acordábamos de distintas anécdotas que nos tocaba vivir y compartir tanto tiempo ahí en Unión. A mí en tan poco tiempo se me había dado todo. Yo hacía 2 años, empezaba un año y medio, jugaba en primera, ascender con la camiseta del club, y al año siguiente jugar en primera y ganar el clásico. La verdad que se dio todo de golpe, todo rápido, y fue algo muy lindo que la verdad que a uno lo llena mucha emoción y uno siempre lo marcó ese gol con la camiseta siempre de Unión.
2: Y por último, de mi parte, Memo, estamos ya en la previa, minutos de Unión y Sarmiento, vestiste las dos camisetas. ¿Qué recuerdos tenés de vestir la camiseta de Sarmiento Junín?
1: Sí, va a ser un lindo partido. Me tocó vestir, como bien decir, las dos camisetas, pero creo que va a ser duro. Hoy por hoy viene siendo un gran torneo Sarmiento, más allá de que está mirando de reojo la tabla de los promedios y la tabla anual, pero bueno, tiene gran plantel, tiene jugadores que también han pasado por el club Unión, y bueno, creo que va a ser un partido muy parejo y puede ser que se defina con una pelota parada. Tienen grandes jugadores en pelota parada Sarmiento, y bueno, esperemos que los 3 puntos queden en Santa Fe esta vez.
0: Hablaste con Paulo, hoy decías, tienen contacto de ese equipo, ¿no? Fue un equipo que quedó en el corazón del hincha de Unión. ¿Tienen entre ustedes algún grupo de WhatsApp o algo, no?
1: Tenemos todavía el grupo de WhatsApp del ascenso. El mismo grupo del ascenso sigue en pie desde hace mucho tiempo, y cada cumpleaños de cada uno, cada recuerdo, cada anécdota que aparece en las redes, las compartimos en el grupo. Sí, bueno. Seguimos en contacto con muchos de los chicos. Eso es buenísimo. Bueno. Eso demuestra el grupo que se formó. Sí,
0: un día estábamos con Paulo hablando, con Fausto hablando en la peatonal, ¿no? Y te acordás que yo te dije, andate, Fausto, que llega a pasar Cudel, que te ve conmigo, no te pone más.

0: ¿Cuántas veces replanteo y todo? No, no, yo siempre lo que cuento y como anécdota que me quedó de ese ascenso fue algo increíble porque Darío era muy cuestionado, los primeros partidos se lo cuestionaba muchísimo. Estuvo a punto de irse, terminó un partido, me acuerdo, con Aldo Cid en cancha de Unión y él presentó la renuncia y los jugadores más grandes fueron y se le plantaron diciendo que él era la persona adecuada para ascender en ese momento. Hasta mismos jugadores que no venían jugando, caso de Pablo Pérez y Manara, creo que era otro. Y bueno, a partir de ahí se volvió a afianzar el equipo, metimos como 10 partidos seguidos sin perder, creo que fue un cambio tremendo y se logró gracias al grupo y a la predisposición de todo el plantel que había en ese momento.
1: Sí, sin duda, le llegaba muchísimo Darío, ¿no? Ya en esa época estábamos enfrentados con Darío en cuestiones de, qué sé yo, esas cosas que pasan en el fútbol, ¿viste? Que después no pasa nada.
0: Me acuerdo así que era cuando jugaba el Flaco Quiroga solo arriba, ¿no era eso?
1: No, que yo, lo mío era que podía jugar un poquito más adelante, que podía poner otro delantero. Entonces él un día
0: sí, eso, claro, sí, que jugamos con un delantero, sí, me acuerdo.
1: Y él me decía, ¿qué es un solo delantero? Si Montero juega por derecha y Velázquez por izquierda, pero no son delanteros, sí, le decía yo, ¿te acordás?
0: No,
1: o sea, son volantes con llegada.
0: Sí, con Jorge era llegada obligada, porque si no era cambio cantado.
1: Claro. Éramos
0: época podía correr bastante, me acuerdo.
1: Viste, ahora es que cada vez uno es más inteligente para jugar, ¿no?
0: Sí, es verdad, con los años te hace más inteligente.
1: Sí, Fausto, querido, es un placer hablar contigo. Bueno, disfrutá de este momento en el cual ya estás a punto de volver a jugar. Tenés ese cariño de la gente de Unión que ha hecho la peña. Así que bueno, son todas satisfacciones que te ganaste y eso para el pueblo de Unión también es muy importante. Así que te mandamos un fuerte abrazo y saludos a la familia.
0: Gracias, Adrián, gracias Pablo, ahí cuídense, abrazo grande, gracias por llamar, hasta luego.
1: Chao mi viejo, chao querido, chao. Fausto Montero, ¿se acuerda usted? Aquel clásico era favorito Colón desde todo punto de vista, tenía un cuadro que iba a pelear el campeonato, Unión venía del ascenso con jugadores que estaban recién empezando a adaptarse otra vez a Primera División. En cancha de Colón, repleto el estadio y Unión dio el batacazo. Le ganó bien 2-0, golazo de Paulo Rosales y después un contragolpe rápido en el cual el Memo Montero, apareciendo en el medio del área, definió y así le ganó, después de mucho tiempo, el clásico 2-0 en calidad de visitante. Quedó siempre en el recuerdo, pasó un día como hoy y recién lo recordábamos junto a uno de los protagonistas, Fausto el Memo Montero.
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1: Claudio Juárez.
2: ...18.54, seguimos aquí en la previa esperando la salida de los equipos. Bueno, recién hablábamos de el aniversario, 15 son los años que se cumplen de aquel 28 de agosto del año 2011, esa victoria 2-0, Colón con Diego Pozzo, Julio Barraza, Salustiano Candia, Ronald Raldes, Bruno Uribarri, Iván Moreno Fabianesi, Sebastián Prediger, Adrián Bastida, Tomás Costa, Leandro González y Esteban Fuertes. El técnico era Mario Siacqua, y Unión, lo que decíamos recién y recordábamos con Fausto Montero, alistó a Enrique Boloña, a Renzo Vera, a Juan Pablo Bendaño, Rodrigo Ramuspe, Juan Pablo Cárdenas, Fausto Montero, Nicolás Bruna, Marcelo Sarmiento, Jorge Velázquez, Paulo Rosales y Jerónimo Barrales. Frank Darío Kudelka era el técnico. Los goles en el primer tiempo a los 8, Paulo Rosales, y a los 17, Fausto Montero.
3: Ya están entrando los equipos a la cancha. Queremos saludar a Pamela Menotti. La nombrábamos en la nota con Fausto Montero, porque justamente, mirá, Pamela, qué interesante esto que él nos contaba, ¿no? Está en etapa de recuperación en relación a una grave lesión que tuvo, que lo va a mantener 8 meses fuera de la cancha, está promediando. Y bueno, la fortaleza que tiene que tener el futbolista, ¿no?
4: Bueno, ahí está un poquito lo que decíamos, Adrián. Venimos repitiendo todas las semanas qué importante es esto, el abordaje desde la salud mental para las lesiones. Pero no solo por la salud mental en sí, sino también por las cuestiones físicas, porque la recuperación física también depende de la salud mental, porque todos los procesos inflamatorios se exacerban, se agravan a raíz de cuestiones no resueltas, de cuestiones que nos duelen emocionalmente, así como nos duele el cuerpo, nos duele también la mente y el peso de sobrellevar, obviamente, la carga de una lesión y no recuperarme rápidamente.
3: Decíamos que el hincha de Unión está inestable emocionalmente, porque hay momentos en que parece que el equipo está para estar allá arriba y otros en que la estructura se cae. ¿Cómo lograr un equilibrio?
4: Bueno, eso tiene que ver un poquito, me parece, con los cambios que están teniendo. Justamente esto de que entran, salen, van ensamblándose como equipo y no logran una seguridad como equipo, ¿sí? Me parece que están trabajando muy bien la seguridad individual, pero no la seguridad en equipo, ese ensamble que se necesita para que después, obviamente, en el juego se logren los resultados.
3: Quédate con nosotros porque es importante. Abordamos la salud mental como se requiere, es decir, con seriedad, con profesionalismo, junto a Pamela Menotti. Gracias,
4: muchas
3: Pame.
4: Gracias, Adri.
3: La formación de Unión es la siguiente que presentamos y lo cuenta Melanie Rosas.
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5: Y así forma Unión con la número 21, Matías Mancilla, con la 15, Juan de Dios Pintado, la número 2, Maison Rodríguez, 26, Juan Pablo Ludueña, con la 18, Lucas Ayala, 22, Brian Cuello, la número 5, para Lucas Menossi, la 8, Emilio Giacone, con la 11, Mauro Luna Diale, la 19, Marcelo Estigarribia, y con la 25, Cristian Tarragona, en el banco de suplente, con la 40, Lucas Meuli, con la 44, Tomás Fagioli, con la número 4, Matías Rocha, 32, Nazareno Fácil, 12, Bruno Pitón, 29, Santino Vera, con la 34, Mateo Perezuti, 46, Santiago Grela, con la número 10, Ignacio Malcorra, la 43, Eric Ramírez, 31, Misael Aguirre, y con la 38, Valentín Cerrudo.
3: Contanos los 11 de Sarmiento antes del comentario de Diego Bolaño.
5: Con la 12, Thiago Ayala, a la 8, Santiago Salle, con la 44, Renzo Orihuela, a la 2, Juan Insaurralde, la 3, Lucas Suárez, 19, Julián Contreras, 16, Mauricio Martínez, 15, Cristian Zavala, 21, Julián Maravilla, 27, Junior Maravel, y con la 24, Jonathan Herrera.
3: Bien, señoras y señores, comenta fútbol por Radio La Red, el Diego de los comentaristas, con ustedes, Diego Bolaño.
2: imagino un partido abierto. Yo me imagino que Unión va a intentar ser protagonista, imponerse en condición de local, poder jugar por las bandas con Cuello, con Luna Diale, haciéndose dueño del mediocampo Menossi con Giacone. Me parece ahí que va a estar la clave, ¿no? ¿Quién sea el dueño de la pelota? Porque sabemos que enfrente va a tener a un Sarmiento bien agrandado, 4 victorias consecutivas, viene de vencer muy bien a Estudiantes de La Plata por 2-0, y que tiene un mediocampo interesante, con Contreras por derecha, con Mavilla por izquierda, con Mauricio Martínez, que es el eje, es el que maneja los tiempos del mediocampo, un jugador más dinámico como Zavala a su al lado también, y dos delanteros que son de temer. Por eso muy atentos van a tener que estar los centrales de Unión, Ludueña, Rodríguez, porque tanto Herrera como Marabel son dos nueves de los peligrosos, que juegan bien de espalda, que pivotean bien, que van bien de arriba, que cuando no tienen contacto con la pelota salen del área para poder asociarse con el juego. Por eso es interesante lo que pueden llegar a plantear tanto Madelón como Saba. Me imagino, partido abierto, faltándose el respeto de los dos, y ojalá, ojalá haya buenos goles y muchos.
3: Señoras y señores, el partido va a ser una realidad. Va a mover Unión desde el ombligo de la cancha, desde el anillo central. Desde ahí va a salir el fútbol rojiblanco para empezar el juego, para atacar sobre el arco que da la barra de la bomba. La convocatoria de Unión por ahora, cuando uno mira el estadio, dice, che, que lleguen algunos más, ¿no? No es la ideal. Señoras y señores, el partido ya es una realidad. Están jugando a la pelota los tatengues y los del Kiwi. Y el primer pelotazo viene largo y la viene dominando Unión. Y el balón viene sobre tres cuartos y va buscando esa pelota para tratar de tocar el balón el número 8, Emilio Giacone. Sin embargo, el árbitro cobra una falta en ataque. Dice que en su intento denodado por buscar la pelota, Tarragona cometió una falta en perjuicio del futbolista Salle, que está caído, que está dando muestras de dolor. Cerca de su área habrá tiro libre para el verde.
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3: El árbitro del partido, ¿quiénes integran los que administran justicia en esta tarde-noche de fútbol aquí en Santa Fe?
5: Pablo Echevarría es el árbitro principal, asistente número 1 Ernesto Calegari, asistente número 2 Matías Balmaceda, el cuarto árbitro Facundo Roja Casal, en el VAR está Hernán Mastrangelo y en el VAR Lucas Pardo.
3: Thiago Ayala le pega la pelota, el balón viene para Junior Marabelli, va intentando llegar a esa pelota el hombre de Paraguay, sin embargo, se apodera del balón, mancilla y tranquilo, la tiene el arquero vestido de amarillo que defiende los tres palos de Unión.
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3: Emilio Giacone se mete entre los dos marcadores centrales y viene tocando la pelota para el negrito jefe. Ahí estaba Axel Mason Rodríguez tirando el balón hacia adelante. La viene buscando y la administra Cuello. Falta contra Cuello. Hay falta contra Cuello. Le pusieron la mano en la cara a Cuello. El árbitro estaba tapado, pero en línea. Tenía que levantar el banderín y marcárselo. Fue falta, es muy clara, créame. Viene sacando la pelota, tocando contra un costado, cruzándose Emilio Giacone. Chavarría, a sabiendas de que algo raro pasó y que él no observó, queda sin ninguna clase de reacción ante la protesta denodada del futbolista Estigarribia. ¿Vos cómo la viste, Diego?
2: Sí, lo frena y hubiese sido una linda oportunidad para Unión porque era en el borde del área grande para un tiro libre.
3: Vienen sacando la pelota y la viene buscando, intentando llevársela a Zavala. Contra él estaba Martínez, Mavilla lo acompañaba, el balón venía para Tarragona, no puede Tarragona. Rebote, la viene sacando Juan Pablo Ludueña, viene peleando Menossi, ganó Menossi, la jugó para Tarragona. Enganchó Tarragona y falta contra él. Y todavía en campo de Unión por el camino del medio, y tiro libre rojo y blanco.
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3: 2:30, señoras y señores, de comenzado este partido. Diego Bolaño en el comentario, Melanie Rosas en el sector de vestuario. Estamos junto a Alan Coronel en la locución comercial. DJ Nico es quien está técnicamente dejando todo impecable. Y está Leandro Pérez en la producción integral. Y está manejando la pelota Pintado. Viene por el sector derecho. Pintado juega y espera recibir otra vez. Allí la tiene el número 15 de Unión. Alcanza la pelota y se hace eje de la salida. Y toca hacia el medio Pintado. La pelota ahora es peleada por Estigarribia. Viene derivando del otro lado para que la busque el pibe Ayala. La buscó, sí, pero cometió falta en perjuicio del número 8 que manejaba la pelota. Allí el futbolista del equipo visitante, que es Salle. Hay tiro libre que va a corresponder a Sarmiento. Primeros 3 minutos, 0-0 el partido.
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3: Y Iago Ayala, de inferiores, 24 años, observa el panorama, otea la cancha. Le va a dar a la pelota con pierna derecha, la va a meter más allá del horizonte, de la mitad de la cancha. Venía para Junior Marabel, que intentaba buscar esa pelota, así estaba el futbolista que tiene la camiseta número 27, Junior Osvaldo Marabel, el hombre nacido en Capiatá, el paraguayo que jugó en Unión. Hay lateral que va a corresponder otra vez al equipo visitante. Salle se adelanta para realizarlo. Santiago tiene 22 años, hizo las inferiores en Independiente. Venía jugando la pelota contra aquel sector, el balón se va contra la raya. Y esto es reposición de costado, izquierdo el lateral, defensivo. Y es para Unión, el local, que está 0-0.
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3: Primeros movimientos ajedrecísticos, Diego, el querido, ¿no?
2: Sí, señor, se están conociendo, están mostrando las primeras cartas. Recién la pelota la tenía Unión y se replegaba Sarmiento. Ahora al revés, cuando la pelota la tiene Sarmiento, Unión espera de mitad de cancha para atrás.
3: Estaba tocando la pelota el pibe Suárez, Lucas la tiraba hacia adelante, el balón se va contra la raya de costado. Y esto es otra vez reposición, pero del otro lado de la cancha. Mire para la derecha, señora, porque hay lateral que va a corresponder a Unión y lo va a realizar el que tiene la casaca número 15, Juan de Dios Pintado. El hombre nacido en Montevideo hace 29 años, hay reposición para el Tate.
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3: Lateral que hace Pintado, la viene aguantando el muchacho de Villaguay, allí Estigarribe, intentaba llevarse esa pelota, pero devuelve el Chaco Insaurralde. Juan Manuel, señor de las cuatro décadas, 41 tienen los calendarios, ¿no?
2: Capitán.
3: El capitán, el ex hombre de Boca, por ejemplo, jugó en Chacarita Juniors, en, bueno, cuántos clubes jugó, ¿no? Pero allí está todavía con la vigencia del número 2, esa prestancia del chaqueño. Viene sacando la pelota Salle, la tira hacia arriba, Marabel siempre la pelea y la viene jugando hacia adentro, intentaba la gambeta Herrera. Sin embargo, la pelota fue despejada, fue buena la intervención de Marabel peinando el balón y habilitando a Herrera, ¿no?
2: Sí, lo decíamos, son dos tanques arriba, se entienden muy bien, son dos delanteros importantes y Marabel cada vez que le enfrenta a Unión le sienta bien y le convierte tanto. Recordemos, dos goles por Sudamericana y un gol en el último enfrentamiento cuando fue triunfo de Unión 3-1 en Junín.
3: La Boca se te haga a un lado, dicen los hinchas de Unión, y la pelota viene derivando allí para que la vaya sacando Estigarribia, no puede, centro otra vez que viene de Suárez, el balón es bien rechazado. Estaba Mauricio Martínez, el caramelo, intentando pegarle a esa pelota. Por allá la va corriendo Salle. Salle con la marcación de Luna Diale. La pelota viene para Luna Diale. Allí la tiene por el sector zurdo. Luna Diale. Estaba jugando la pelota arriba para Estigarribia, que se movía por aquel sector. Lo venía acompañando Tarragona de 9. Pelota afuera porque rebota en Estigarribia. Lateral que va a ser bien en la intersección de la raya de costado y la del medio. El número 8, Salle.
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3: Bien, parece que hace una mueca siniestra de la suerte, como dice el tango, ¿no? Porque uno siempre recuerda aquel partido en el que se cortó la luz en el año 1983. Y bueno, ahora hay un bajón de tensión, ¿no?
5: Sí, parece como que alguna de las lámparas, no sé si del lado enfrente nuestro, ¿no? Sino el del lado nuestro, claro, parece que se apagó, pero la verdad que se ve impecable de igual manera.
2: Lo que hizo Echavarría es hablar con los dos arqueros a ver si veían bien.
3: Sí, pero bajó bastante el nivel, ¿eh? O sea, a ver, la tele, por ejemplo, puede decir, muchachos, para nosotros, si baja un poquito más, no sé, ojalá que quede así.
2: Las dos torres que tenemos de frente están todas prendidas, bien. El tema es acá arriba de la nuestra.
3: Año 1983, Unión jugaba frente a Sarmiento de Junín. El partido lo podía, si ganaba uno u otro, podían salvarse del descenso. Bueno, pero Sarmiento necesitaba otro resultado. Ese otro resultado no se dio. Jugaban a la par y faltaban unos 12 minutos. Empataban 0-0. Se cortó la luz. De repente se cortó la luz. Cuando volvió, que ya Sarmiento se había ido al descenso, Unión extrañamente hizo un gol con Ramón Miguel Centurión.
2: Mire usted.
3: Eso cuenta la historia. Después Unión fue a jugar a la cancha de Sarmiento, a Junín, frente a Quilmes, y ganó 1-0 y se salvó con gol de Capocetti de penal.
2: Usted sabe que, hablando de enfrentamientos entre ambos equipos, aprovechando que hay un parate porque hay un hombre de Unión que está siendo atendido, en primera división hay una paridad impresionante. 14 son los enfrentamientos entre los dos equipos, 6 victorias para cada lado y 2 empates.
3: Mirá vos, Bueno, una paridad importante. Hoy estaba caído Salle, ahora me parece que es el pibe Ayala el que está caído.
5: Sí, todo indica que sí, porque aparte es el sector izquierdo de Unión.
2: ¿Cómo está Unión con las lesiones, eh?
3: Sí, esperemos que no sea nada. Preocupa, ¿saben por qué? Porque es un momento en el partido en el que no pasaba nada. El pibe está caído, lo entraron a atender. ¿Cuántos minutos van a ver? Van en lo que va del primer tiempo, 8:45. El partido está 0-0 y vamos por 3 con Alan.
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3: Alex Mason, Rodríguez González manejaba la pelota y se la entrega a Emilio Giacone, mete tocando otra vez para el uruguayo, el negrito jefe, mete el pelotazo. Ni para Estigarribia, ni para Tarragona, que le indica, no, a mí tirame la más al pie, que quiere que vaya corriendo hasta el área, no llego igual. El balón en los dominios del arquero la tiene Thiago Ayala.
5: ¿Adrián?
3: Sí.
5: Están entrando en calor, en principio, Ignacio Malcorra, Santiago Grell, Mateo Perezuti, Santino Vera y también hay otro jugador más, ya te vamos a estar confirmando.
3: Ignacio Malcorra al final llegó a jugar este partido, está en el banco de suplentes, ¿no?
5: Exactamente, la verdad que sí.
3: Jonathan Herrera tiene la pelota en la planilla, jugando sobre el sector izquierdo, ataca Mavilla, Mavilla tiró el centro, Marabel la pretendía, la viene despejando, la viene devolviendo Menossi, la pelota otra vez cae sobre el área, centro que Mancilla hará suya. A la pelota que venía cayendo desde el azul del cielo, eleva los brazos, abre las manos, la cierra después, ateraza la pelota y va a devolver.
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3: La pelota viene jugada, no sabía ahí este Rodríguez que venía tocándole la pelota a Ludueña. Ahora sí se enteró y se la da otra vez a Giacone. Viene saliendo con Menossi y con Ludueña. La pelota la tiene Ludueña. Bien abierto está Ayala. Por el otro sector se va a mover para recibir la pelota Cuello. Sin embargo, el balón venía para Tarragona. Viene devolviendo, sacando esa pelota al que tiene la camiseta número 3. La referencia para Suárez y ataca Sarmiento. Se viene el Kiwi, señores. Junior Marabel frena. El de Capiatá toca. La pelota venía para Salle. Y viene alcanzando para el primer marcador central. La referencia es para Renzo Miguel Orihuela Barcos. El hombre de salto en la República Oriental del Uruguay. Bastó una miradita para darse cuenta que por este sector viene apareciendo Suárez. Suárez está sufriendo la marca de Cuello que le pellezca a la pelota. La viene quedando a la pelota en su dominio el jugador Insaurralde. Atrás para Ayala, Insaurralde lo viene acompañando. El Chaco no puede esta vez. Pelotazo largo de Ayala. Viene cayendo para Pintado. Se hace desordenado, desprolijo el partido. Ordinario el partido. Había falta en perjuicio de Cuello. Y habrá tiro libre bien en la raya que divide pertenencias. Buscado, volcado, digo, el fútbol por el sector derecho para el equipo rojiblanco de Santa Fe.
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3: El árbitro va a cobrar. Le pedía uno saque de meta, el otro tiro de esquina. Entonces, entre una cosa y otra, Echavarría dijo, bueno, cobro algo medio equidistante. Voy a cobrar una falta. Una falta en ataque. Y hay tiro libre en el fondo para Sarmiento de Junín.
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3: Acomoda la pelota Thiago Ayala, levanta el micrófono Diego Bolaño y comenta lo siguiente por Radio La Red.
2: Intenta hacerse amigo de la pelota, el conjunto visitante, de tratarla bien, de distribuir. Unión recupera y es un poquito más vertical.
3: La pelota viene jugada sobre el sector izquierdo, viene corriendo a toda velocidad para llevarse a Estigarribia, espera Tarragona en el medio del área. Sin embargo, cruza muy bien sacando esa pelota Renzo Orihuela. Le pega hacia arriba, siempre la busca Junior Marabel. Esta vez no puede llegar a esa pelota. Cada vez que hace un gol, el número 27 empiezan a amar a él, los hinchas de Sarmiento, ¿no? Como lo amaban los hinchas de Unión. Hizo poco acá. Viene saliendo Giacone, sí.
5: Y en la falta justamente al jugador de Unión le sacaron al número 19, Julián Contreras, amarilla. Así que es el primer amonestado del partido.
3: El número 8 se llama Emilio Giacone, es el que tiene la pelota. El número 22 se llama Brian David Puello, de Merlo, San Luis. El pase venía sobre el sector izquierdo para el pibe Ayala. Viene corriendo Ayala por aquel sector. Viene Lucas con balón dominado en el área. Esperan los dos. Cuando digo los dos, digo Tarragón y digo Estigarribia. Sin embargo, la pelota es rechazada por Salle. Se va contra la raya de costado. Y hay lateral ofensivo izquierdo para el equipo dueño de casa.
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3: Lucas Santiago Ayala está sacando al lateral la pelota de vuelta por intermedio de Orihuela. Viene quedando para Salle. Salle gira, tira. El balón rebote viene quedando para Menossi. La tiene Menossi, juega y alcanza la pelota para Cuello. Este va tirando sobre el sector izquierdo. Menossi la pide de nuevo. Ayala la tiene, Cuello la administra. Espera Tarragona, espera también Estigarribia. El pase venía muy volcado sobre el sector izquierdo. La venía corriendo, pero no llegaba. Infructuosamente la corría por allá. Menossi bien volcado al sector de Luna Diale. El balón se va contra la raya de costado y ahora cambia de manos el lateral. Será para Salle de Sarmiento de Junín.
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3: El balón viene jugado. ¡Uy, cómo ataca Sarmiento! Mirá, son 5 los que atacan y son 6 los que defienden. Pero es rápida la contra. El centro que viene de Suárez, el arquero pega el grito. Se escuchó desde acá de la cabina, le cuento. ¡Mía! Dijo Mancilla. La tiene atrapada en su pecho y va a sacar.
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3: 14 minutos. ¿Cuáles son los primeros movimientos del técnico de Unión? ¿Qué dice Leonardo Carol, el muchacho de Caferata?
5: Y va acomodando los jugadores para que queden uno contra uno.
3: Viene sacando la pelota Mason Rodríguez, alcanza para Emilio Giacone, mira el panorama, otea la cancha, lo tiene por izquierda Ludueña, lo tiene más arriba picando, ahora Estigarribia, el pase viene muy forzado para Cuello, y entonces viene devolviendo y sacando la pelota a Zavala junto a Caramelo Martínez, el balón va quedando para el número 21 que es Julián Mavilla, la venía jugando hacia el número 16 que es Mauricio Martínez, hombre nacido en Santo Tomé, el pelotazo largo de Ayala, viene buscando sobre el sector de Marabel, siempre gana de cabeza Marabel, esta vez la devuelve hacia atrás Ludueña. La tiene el arquero, viene saliendo Unión con Mason Rodríguez.
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3: 15 minutos y 15 ya, de comenzado el partido. Por ahora, los arcos tienen un enorme cinturón de castidad. Viene robando la pelota y trayendo la número 24, Herrera, viene Jonathan, Marabel lo acompaña. La pelota viene jugada sobre el sector de Marabel, alcanza hacia atrás. La viene manejando Mavilla, y la pelota, Salles la pide por el sector derecho, la tiene Salles. Salles tiró el centro, la ve pasar Mancilla, entró Marabel. Tiene que jugarse por la causa, Mason Rodríguez, el negrito jefe. Viene sacando el uruguayo la pelota al córner. Hay tiro de esquina para Sarmiento, que cuando ataca es más peligroso.
2: El que está clarísimo el mensaje, juegan de memoria, abren la cancha para Salle, para Suárez, los dos automáticamente levantan la mirada y tiran el centro a la olla buscando la cabeza de Marabel o de Herrera.
3: Corner number one, ¿no?
5: Exactamente, el número uno.
3: Bueno, ¿y quién le pega? 21. Mavilla.
5: Aquí lo podemos ver.
3: El número 21, sí, Julián Mavilla, le va a pegar a la pelota pierna zurda al servicio de que el balón se vaya abriendo. Y cuando se va abriendo, sabe el Chaco Insaurralde que puede meterle la frente para impactar la pelota y para así atacar el balón. Está Insaurralde, está Orihuela, está Herrera y está Marabel. No me gusta nada esa cuatrifecta, ¿eh? Allí le va a pegar Mavilla, buen centro de Mavilla, buena acción también. El arquero Mancilla y tranquilo. Tiene la pelota el de amarillo, el patito Mancilla. Viene sacando el balón, sale Unión.
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3: Menossi se amiga con la pelota, la tiene Lucas, el que posee la camiseta número 5, Lucas Ariel, nacido en San Isidro, hace 34 años, y desde viene Unión ahora con Cuello, Brian cambia de frente, Ayala la pide, Ayala la tiene, así va el pibe, Lucas la viene jugando otra vez hacia el medio para Cuello, Cuello viene soltando la pelota, para que ahora el que administre el balón sea Juan Pablo Ludueña, mira a su compañero de saga, ya la tiene Mason, va a tocar la pelota para Juan de Dios, ahí viene el uruguayo, la toca el montevideano, la pierde, y después va a ir a buscar el balón, sin embargo no puede con el número 21, Mavilla, llevarse esa pelota. Si Mason Rodríguez con la número 2. Alcanza atrás para Mancilla, que primero hace un amago y después le pega con pierna derecha, bien largo hacia adelante. La viene buscando Estigarribia, ganó bien. Estaba tocando la pelota el número 19, alcanza para Cuello. Cuello va a ir con Luna Diale, prefiere jugar un poquito hacia atrás. La pelota viene quedando ahora para la posición de Tarragona, al arco. ¡Tarragona! ¡Tatengue! 18 minutos se cumplen. La primera que le quedó a Tarragona. Y esta sana costumbre de los jugadores de Unión de pegarle desde afuera, desde casi 30 metros. Tarragona le dio contra el palo derecho. La pelota se metió allí.
6: la volada de Ayala fue estéril, y entonces para Tarragona y para Unión, que siempre fue la lucha, su vida y su elemento, se puede dar esta alegría. Se escuchan bien fuerte los corazones en la avenida, frente al Sarmiento, al latir. Tu corazón va repitiendo, Tate, honor y gratitud por este golazo de Tarragona ante Sarmiento. Tarragona y Unión quieren ser grandes entre los grandes en el campeonato. 18, digo, lo hizo Cristian Ta. Tarragona, una ametralladora de gol. Unión le gana a Sarmiento, Unión 1, el Kiwi ninguno en Santa Fe. Dame gol.
2: ¿Cómo está Unión con los remates de afuera del área en este torneo? ¿Cómo abre los partidos Unión con un remate de afuera del área? En su momento fue Mosqueira, después Menossi, ahora Tarragona. Encontró la pelota a 25 metros, perfil derecho, le pegó fuerte la pelota, se metió al lado del palo derecho del arquero Ayala, que volaba y nada podía hacer. Explotó el 15 de abril, lo gana Unión en el primer remate al arco. Gana el Tato 1-0.
6: Gol de Tarragona, gol de Unión, triunfo Tatengue, que se mete entre los ocho primeros. Vamos, Melanie.
5: Así es, el gol número 4 de Tarragona en este torneo, número 14, gol con la camiseta de Unión. Recordemos que viene de marcar 2 goles frente al Aldo Civi en la fecha pasada, y en la primera fecha le marcó a Platense, partido que salió 2-2 allí en Vicente López.
6: Ya le pregunto a Pamela Menotti en un ratito qué significa hacer un gol en el primer remate al arco, cuando había round de estudio todavía, ¿no? Cantan los hinchas de Unión, señoras y señores. Gritan los hinchas del Tate. Escuchá, escuchá. Y se viene Unión incentivado por el gol y por la gente. El cabezazo es de Tigarribia. No lo venía para Cuello. Hacia atrás venía la pelota después de rebotar en Salle. La trampa la hace suya. El arquero Ayala la tiene y va a devolver.
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2: Con este triunfo, Adrián, llega al puesto número 7, Unión, escala 2 ubicaciones, está con 10 puntos junto a News All Boys, y a Independiente está detrás de ellos por diferencia de gol.
6: Hay muy pocas cosas que podamos decir nosotros que se iguale a este fervor que se escucha en el micrófono. Escuchá.
0: Senador.
6: Es la voz del pueblo unionista, y cuando se escucha la voz del pueblo es lo más cercano a la voz de Dios. Señoras y señores, el lateral ofensivo es para Sarmiento, que está cayendo en Santa Fe. Hablar de merecimientos es casi inútil, ¿no? Porque ninguno de los dos había tenido oportunidades claras. Primer remate al arco de Unión, como adentro. Decir no lo merece con semejante efectividad. La pelota la viene buscando Marabel, la va recibiendo de espaldas al arco, la jugamos otra vez hacia Salle. El balón fue muy largo del hombre de Capiatá. Es el receptor de todos los silbidos en la cancha y saque de meta para Unión. Le pregunto a la doctora Pamela Menotti cuando va a haber un cambio.
2: Sí, parece que no da más el Luna Diale.
6: Con razón no tocaba la pelota prácticamente, ¿no? Vamos con la presentación, Melanie, por favor. Se va el 11
5: entre el 10. Bueno, de esta manera vemos cómo se está retirando Mauro Luna Diale con la número 11. Ingresa en su lugar con la número 10, Ignacio Malcorra.
2: Bueno, sale uno lesionado, Luna Diale, otra vez un lesionado en Unión. Y entra uno que se había lesionado, Malcorra, que lo vimos hacer movimientos muy intensivos ahí para, justamente sabiendo que él iba a ingresar. Y bueno, vamos a ver cómo responde. Se paró ahora por el sector derecho.
6: ¿Cuántos días estuvo Malcorra sin jugar? Algo así como 18 días, ¿no?
5: Sí, recordemos que se perdió el partido pasado únicamente.
6: No, menos entonces.
5: No, porque aparte es el único partido que se perdió, nada más, porque recordemos que se lesionó contra el partido contra San Lorenzo. Así
6: hablamos
5: que
6: de 12 días aproximadamente.
5: 12 días de recuperación.
2: Es un micro desgarro lo que tuvo, porque si hubiese sido un poco más grande, la de recuperación era más larga.
6: Yo no sé si fue desgarro.
2: O una contractura fuerte.
6: Claro, porque si es desgarro, es una...
2: mínimo, son 3 semanas, claro.
6: Por más micro que sea, es una rotura del músculo. Y si vos jugás antes de lo aconsejable, se te rompe todo.
2: Sí.
6: La pelota la viene manejando, ya estoy con Pamela, la viene manejando Cuello, digo, y juega para Ayala por el sector izquierdo, 10 metros en territorio rival.
3: Malcorra está ubicado por el sector derecho, que viene tocando la pelota es Cuello, y Cuello maneja el balón y Malcorra la pide, y Tarragona también, Tarragona autor del gol, el balón viene otra vez para Cuello, Cuello va a tirar el centro, se cruza en su camino para sacar la Orihuela, el balón viene sobre el sector, allí donde se está moviendo Zavala, allí va sacando la pelota, la toca Zavala, alcanza para Caramelo, la tiene Martínez, mira hacia adelante, juega la pelota, en consecuencia, Mavilla la toca mal, se está adelantando, uy, casi le pega al arco, cada vez que Unión se arrima intuyo que va a pegarle al arco, muy buen centro de derecha de Malcorra, el balón viene para Tarragona, Ayala, si se pierde la pelota, no se perdió, se tiró sobre ella, se arrojó el arquero de Violeta y va a devolver.
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3: La tiene el arquero Ayala. Contanos, por favor, Pamela, ¿qué significa para un equipo? Primer tiro al arco, primera situación, ya estar en ganancia. ¿Cómo se maneja esto?
4: Bueno, Adri, la verdad que eso motiva, es un shock de motivación impresionante, es una ventaja muy grande para el equipo y me parece algo sumamente positivo, aún en los que están lesionados, como hablabas hoy. Las lesiones leves se vivencian de otra manera y te motivan y te unen de otra manera.
3: Qué bueno esta expresión de Pamela, es un shock de motivación.
2: Claro, que tiene Unión, ¿no? Ganó en confianza Unión, se lo anotó recién con un par de situaciones para poder convertir el segundo, así como pasó en Mar del Plata con el gol de Tarragona, ese empate hizo que gane confianza y después pueda darlo vuelta al partido. Vamos a ver cómo responde el Tato.
3: De Martínez para Mavilla, desde para el sector izquierdo donde se mueve Suárez, Lucas, Matías Suárez, el de Río Cuarto, hombre, nacido futbolísticamente en Quilmes, pierde la pelota y la tiene, está, Tarragona, jugando la pelota para Alex Mason, Rodríguez González, uruguayito jefe, toca para el pibe Emilio Giacone, este abre los ojos y lo tiene a Ludueña, Ludueña va alcanzando la pelota para Lucas Ayala, que es marcador lateral izquierdo del equipo rojiblanco de Madelona, la pelota va pasando otra vez por Giacone, ahora hace un culto de la posesión de la pelota Unión, con Rodríguez, Rodríguez maneja el fútbol, se puede relatar por televisión este pasaje, Rodríguez, Giacone, Rodríguez, Mancilla, Ludueña, todo esto en la defensa de Unión. Ahora ya no tan cómodo porque se le fue un poco larga a Mason Rodríguez. Entonces la pelota la pierde Ludueña y entonces la recupera Salle y viene jugando para Orihuela. Lo tiene el Chaco Juan Manuel Insaurralde. Allí está el hombre nacido un 3 de octubre de 1984, 41 años tiene. Este muchacho nacido en Resistencia, que jugó en el Colo-Colo de Chile también. Orihuela es el primer marcador central. Sarmiento de Junín tiene la pelota. Unión tiene 3 puntos en el bolsillo por ahora. El cronómetro marca 26 minutos del primer tiempo. Radio La Red suena bien fuerte en todos los rincones del país. Señoras y señores, la pelota viene pasando por el sector de Mavilla. Mavilla lo ve a Suárez y le entrega la pelota. ¡Centro de Suárez! La viene buscando Marabel y Rodríguez se la tira al córner. Siempre peligroso Marabel. Pelota al tiro de esquina. ¿Qué número para Sarmiento?
5: Número 2. Y ojo con lo de Luna Dial, que no sea también un desgarro. Vamos a estar atentos incluso en la zona baja.
3: Justo frente a Sarmiento, Unión quiere demostrar su clase para marcar en un tiro de esquina. El centro va a venir desde el sector izquierdo. Siempre le pega el número 21, Mavilla. Allí va a buscar la cabeza de Insaurralde, va a buscar la cabeza de Orihuela. Pasa lista con la mirada Insaurralde, Juan Manuel, presente, dice. Centro que viene, entró Insaurralde, no puede cabecear esa pelota y viene derivando otra vez. Y así la viene manejando, la viene administrando y tocando otra vez para la posición de Mavilla. La jugaba Caramelo Martínez, la tiene Mavilla, pasito para aquí, pasito para allá. Se amaca bien, tira al centro, ninguno puede cabecear. Reclaman una mano que no fue y quedó la pelota para Mauricio. Mauricio Martínez, el de Santo Tomé, alcanzaba la pelota sobre Salle. Salle viene tirando sobre el sector derecho, señoras y señores, el Kiwi tiene la pelota. Otra vez venía sobre Salle, no la pueden recoger y entonces la contra de Unión. Acá debieran hacer el segundo y debiera ser de Malcorra, digo yo, ¿no? El pelotazo viene largo para Malcorra, si gana está, la tiene Malcorra, si gana está, enganchá y pegale, enganchó, le pegó, pegó en el palo. La jugada fue rápida, pero se preveía que iba a ser para Malcorra. Enganchá y pegale era un mandato de cada uno de los hinchas. Porque Malcorra iba por la derecha y tenía que enganchar para zurdo. Enganchó y le pegó. Y la pelota, Diego, se burló de la justicia. Saque de meta para Sarmiento.
2: Qué cerca que estuvo Unión de convertir otro gol de media distancia. En este caso, Malcorra en zurda. La contra vino de una jugada que era en ataque de Sarmiento. El lateral derecho buscó un córner termina regalando la pelota y ahí vino la contra. Eran en un momento 3 contra 2. Abrieron la pelota para Malcorra. Malcorra se la jugó en el mano a mano, definió de zurda. La pelota hizo una parábola y pegó en el travesaño y se fue afuera. Interesante movimiento de Unión, como lo decíamos hoy. Unión recupera y es vertical. No la duerme tanto a la pelota, no lateraliza, va para adelante.
3: Vamos a jugar a un toque junto a Diego Bolaño, porque así lo debe querer Madelón, ¿no? Muchachos, jueguen a un toque, velocidad, precisión para tocar la pelota. Bueno, no vamos a tener velocidad y precisión para poder definir el partido de los 28 minutos. Gana Unión 1-0. ¿Está bien, Diego, el resultado?
2: Sí, está bien.
3: ¿Qué es lo mejor que ha hecho Unión hasta ahora?
2: El gol de Tarragona y tener paciencia.
3: ¿Qué cosas tiene todavía en el debe Unión? ¿Cuáles son los defectos del equipo rojiblanco?
2: Lo físico, porque los jugadores se están lesionando.
3: ¿Qué es lo bueno que ha hecho Sarmiento si es que ha tenido cosas positivas hasta ahora?
2: Abrir la cancha, buscar con los centros a los dos delanteros.
3: ¿Y lo más negativo del Kiwi?
2: Y dejar que le peguen de afuera del área, porque ahí vino el gol y en esta jugada casi el segundo.
3: Lo analizamos individualmente al partido. ¿Quién es el futbolista más destacado de Unión?
2: De Unión me gusta mucho lo de Tarragona.
3: ¿Quién es el que se destaca en Sarmiento de Junín?
2: Insaurralde, sacando algunas pelotas atrás.
3: Pablo Echavarría, el árbitro del partido, ¿qué cosas se pueden decir de él?
2: Por ahora no tuvo complicaciones, una falta en el comienzo del partido a Cuello que no cobró.
3: Vio, así en menos de un minuto lo jugamos con precisión y velocidad a través de Radio La Red. Con Diego Bolaño, viene sacando la pelota el arquero Ayala, fallaba en la mitad de la cancha, no llegaba a administrar el balón. Chiacone se tira para tocar la pelota y comete falta. El árbitro, estaba en posición adelantada. No, cobró la infracción previa. No, está bien, posición adelantada. Pensé que había cobrado en el inicio de la jugada que había alguna infracción. Viene sacando la pelota Menossi, después del pase que venía de Chiacone. La tiene Lucas Menossi, tiene la camiseta número 5 a la altura de los pulmones. Tiene 34 años, es de San Isidro, la provincia de Buenos Aires. Allí maneja la pelota Menossi, hombre nacido futbolísticamente en Tigre. Abre para el pibe Ayala. Ayala va soltando el balón para que Brian Cuello la administre. Brian David, ese hombre que nació en Estudiantes de La Plata, que jugó hasta el fin de Uruguay, por ejemplo, de Ecuador, digo. Viene tocando la pelota allí Menossi otra vez. Va saliendo con pelota dominada y tocando hacia adelante el uruguayo Rodríguez. El balón lo dejó pasar recién Malcorra. La venía tocando hacia adelante Estigarribia. Pelota afuera y lateral ofensivo por derecha para Unión.
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3: En Juventud Las Piedras se inició futbolísticamente Juan de Dios Pintado, que era el que sacaba lateral, pero está perdiendo la pelota Unión y ahora ataca Marabel. Y la viene buscando Jonathan del otro lado, la tiene Marabel, Jonathan Herrera está del otro lado. Marabel tiene que frenar y esto fue letal para la contra de Sarmiento, que ahora es ataque nada más, no contragolpe. Mavilla la tiene, Marabel la administra, Marabel lo mira a Sasha del otro lado, se la entrega, pero rebota. La pelota en la buena marcación que estaba imponiendo así el número 8, Giacone. Balón afuera, lateral que corresponde a Unión, que recién perdió una pelota que lo complicó, ¿no?
2: Sí, la perdió Pintado en ataque y de ahí vino la contra. Menos mal que, no sé si le habrá devuelto algún que otro favor, Marabel, porque frenó el ataque.
3: Se acordó
2: que vistió alguna vez la camiseta roja y blanca y dijo, no, vamos a empezar de nuevo. Y ahí se diluyó la contra.
3: Desde la cabina, por lo menos, era pase inmediato para Jonathan Herrera, ¿no? Pero no salió. Viene sacando la pelota Orihuela, tiene la camiseta número 44. El balón está siendo recuperado por Sarmiento. El equipo verde va. El remate que viene, Mancilla, que la mete en la bolsa, se tira sobre la pelota. La pelota es apasionadamente tuya, Matías. La tiene el arquero de Unión y va a sacar.
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3: Jugamos el partido también en los bancos de suplentes, 32 minutos de este que es el primer tiempo, mientras Insaurralde maneja la pelota y la viene peleando con Tarragona. Va el muchacho nacido en Santa Fe peleando la Orihuela, la despeja, la viene buscando allí, la viene administrando otra vez Menossi. ¿Arco? ¿La tiene Menossi? No pudo perfilarse. Giacone es el que ahora tiene la pelota. Cualquiera de Unión se anima ahora a pegarle al arco. La pelota viene pasando así por Ayala. Ayala y el centro, gol de Estigarribia. Ayala y el centro, gol de Estigarribia. ¡Cabeció Estigarribia! Pero mal parado, mal elevado, y entonces la pelota lentamente viene a los dominios de Ayala. Digo, lo jugamos en el banco. ¿Qué dice Madelón? ¿Qué dice el Colo Saba?
5: Que tengan muchísimo cuidado, en principio Madelón, que tengan muchísimo cuidado los laterales, porque bueno, justamente están perdiendo pelotas claves por los costados, y el caso de Saba se lo ve muy tranquilo, de brazos cruzados, pero creo que no es de tranquilidad, sino de preocupación, porque está pidiendo a sus a su equipo que se juegue en campo de Unión.
3: Los dos muy deportivos, ¿no? Con vestimenta deportiva. Sí,
2: bien como entrenadores.
3: Sí, así sí, tiene que está ser. Bien, está bien. El saco y la corbata.
2: Para 15, no, dejémoslo, ¿no?
3: Dejalo para el Mundial.
2: Claro.
3: Señoras y señores, viene manejando la pelota y tocando hacia atrás el futbolista que tiene la camiseta número 3, la referencia es para el marcador lateral izquierdo, Lucas Matías Suárez, nacido en Río Cuarto. Balón se le va y entonces Unión repone con Juan de Dios Pintado, que va a levantar las manos y va a arrojar la pelota al campo de juego, así como se arroja de costado un papel viejo, decía Santos. Va sacando la pelota Juan de Dios, balón cabeceado por Suárez, viene hacia arriba, la pelea como siempre y denodadamente esta vez Jonathan Herrera. Pelota afuera después del cruce del negrito jefe, el uruguayo, que está sacando la pelota contra el costado. Lateral que va a realizar otra vez Suárez. ¿A quién lo tiene? A Marabel pidiéndola por el costado izquierdo. A Jonathan Herrera dentro del área. A Mavilla que se va a acercar un poquito. A Mauricio Martínez que siempre la pretende. La pelota venía para Marabel larga. De cabeza estaba restando Giacone. Lo propio viene haciendo Cuello. El balón viene cayendo sobre la posición así donde Salle va a pelear otra vez con Cuello. Salle viene girando. Recuerde usted que está Malcorra en la cancha. Que tuvo que reemplazar a Luna Diale que salió lesionado. Otro lesionado. Estaba lesionado Malcorra. Que sigue lesionado Mosqueira. No puede jugar Vargas por mucho tiempo y ahora también Luna Diale, ojalá que no sea nada, que sea algo del momento. Suárez tiene la pelota, ha perdido el balón Unión, lo tiene Sarmiento, el balón viene sobre el segundo palo, la venía buscando allí Salle junto a Zavala, el balón rebota, viene cayendo otra vez, la está perdiendo a la pelota Unión y esto es preocupante, Diego.
2: Sí, algunas dudas en el fondo de Unión que aprovecha muy bien Sarmiento. Sarmiento sabe que cada vez que recupera la pelota la tiene que meter en el área, ahí está la clave para atacar a Unión.
3: Santiago Salle, el muchacho que nació futbolísticamente en Independiente de Avellaneda, hace el lateral que rechaza ese Emilio Giacone. La pelota venía hacia arriba, casi la pesca Tarragona, sin embargo, en su intento por sacarle la pelota y por ir lejos a buscarlo, Orihuela le comete falta. Aunque abra los brazos, aunque le proteste al árbitro, aunque se gane la rechifla del estadio, habrá tiro libre para Unión todavía en su campo, el fútbol volcado por la izquierda.
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3: Menossi es el que se mete entre los centrales ahora y viene administrando el fútbol y la pelota viene cayendo para Malcorra. Administra en pierna zurda, el de nuevo Luke. Toca la pelota Malcorra, Malcorra alcanza para Pintado, Pintado para Malcorra, Paredón y después Pintado y después la viene corriendo Ignacio Malcorra. El balón se va contra la última línea a pesar del intento desesperado prácticamente de Malcorra por llegar a ella. La piba se le fue por la última línea.
2: Usted sabe que lo veo totalmente recuperado a Malcorra, sí, lo veo físicamente muy bien.
3: Mejor que antes,
2: sino como más rápido, ¿no?
5: Parece que sí, la verdad que se siente cómodo justamente por ese sector.
3: ¿No será que te le hicieron un parate como para que se ponga mejor físicamente?
2: Un mentirón,
3: dice usted. Digo, porque un desgarro curado en 12 días, un hombre de 39 años, es 39 tiene, ¿no?
5: Sí es, sí, bueno. Sí.
3: No es fácil recuperarse, digo. Lamentablemente, digo para nosotros que tenemos más de 39, en el fútbol cuando tenés 39 sos veterano, ¿viste? Sos un pibe en la vida y veterano para el fútbol. Viene saliendo Insaurralde que tiene 41. Viejo. La pelota viene jugada otra vez para Insaurralde. Allí la maneja el chaqueño, el hombre de resistencia. La resistencia es de Unión, que está ganando 1-0. Gana bien, dijiste, ¿no? El equipo rojiblanco.
2: Sí.
3: Orihuela, este es el Chaco Insaurralde. Mira hacia dónde jugar. Pechito chaqueño inflado. Allí la tiene pierna zurda. El ex hombre de Boca de Independiente, pelotazo largo hacia el sector derecho. Mirá cómo le arruinó la jugada a Salle. Aquel que venía corriendo, que era Zavala. Porque claro, el hombre venía a toda velocidad y para él venía la pelota. Salle se la quiso tocar y se la tiró afuera. Mejor para Unión. Hay lateral que va a hacer Lucas Ayala por la izquierda.
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3: El que juega por el sector derecho es Cristian Ezequiel Zavala. Tiene 28 años, nació en Solano, jugó en Quilmes inicialmente y en Independiente del Valle también. Juega bien volcado por la derecha. En el medio está Mauricio Martínez intentando administrar el fútbol. La pelota la tiene Unión. Señoras y señores, nace el segundo. Es de Malcorra. Centro para Malcorra, no puede pegar. Es de Tarragona. No, porque antes se la soplaron. Y la viene sacando el arquero allá. La buena corrida de Cuello por el sector izquierdo. Malcorra se relamía del otro lado, pero no le llegó el balón. Y entonces la tiene Zavala. Viene corriendo por ella. Salle también lo viene acompañando. Contreras es el número 19. El que la va a buscar por allá también. Contreras juega junto a Zavala en aquel tándem. Contreras se llama Julián y es nacido en Rufino. Y
6: tiene 23 años. A Newell's Old Boys de Rosario hizo las inferiores. Lateral que viene realizando Sasse, la viene buscando Contreras por allá. La viene administrando también Jonathan Herrera. En el área está él, Maravel. El balón venía otra vez tirado hacia adelante por intermedio del futbolista Giacone. Pelota afuera. Lateral que va a ser Sasse para el Kiwi.
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6: Lucas Menossi saca la pelota, la viene jugando el muchacho de Villaguay. Uy, qué feo que le pegó a ese balón Marcelo Estigarribia. La pelota le cayó allá a don José, que estaba en la tribuna, al lado de Sara. Un poquito más allá, Emilio. Un poquito más arriba, Sebastián. El turco del otro lado. ¿Será que lo conocías todo, el vago? Hay lateral que va a realizar Sasse. Por la derecha, pasada la raya central. 5 metros. Mete la pelota hacia adelante buscando a Maravel. Bien se impone de cabeza a Ludueña, que está haciendo un sobrio trabajo en la defensa de Unión. La pelota viene pasando por Contreras. Contreras está acompañado por Zavala. La pelota venía sobre aquel sector donde se movía el número 19, Contreras. La viene sacando Ayala. La pelota rebote quedó para Cuello. Traba con Contreras. Entabla la lucha. Pega al final en el hombre de Sarmiento. Hay saque de meta para Unión. Le pregunto a Pamela Menotti porque recién decía Melanie Rosa. Tranquilo el técnico. Así aparenta, por lo menos. ¿Cómo se hace para estar tranquilo en esta circunstancia, Pamela?
4: No, yo creo que aparenta, pero nunca se está tranquilo del todo. Una cosa es la personalidad que tiene Madelón, que es una personalidad muy particular, que tiene una templanza ante las situaciones críticas impresionante y eso lo transmite al equipo. Me parece que es fundamental eso, lo que uno transmite más que cómo uno es.
6: Sabemos que usted también valora estos aportes de la doctora Pamela Menotti en las transmisiones de fútbol. Aportes que tienen que ver con las cuestiones psicológicas, las cuestiones de temperamento de cada uno de los protagonistas. La pelota va a ser jugada por el sector izquierdo, por Ayala. Se viene adelantando el pibe que juega en Unión, que le ganó el puesto a Pitón. Lucas Santiago Ayala es el que va a realizar el lateral. 19 años nomás tiene el pibe. Así levanta las manos Ayala. Lo viene acompañando Brian Cuello. Se viene moviendo también Emilio Giacone. Un poquito más allá está Malcorra. Y dentro del área estaba buscando Estigarribia. Hay el jugador Insaurralde, el que la saca. El chaqueño de Resistencia juega para Manabel. Y ahora se vienen ellos. Ellos son los de verde. Y la pelota viene jugada para Mavilla. Mavilla la viene jugando contra el costado de Suárez. Suárez y Mavilla tocan. Así Mavilla engancha otra vez. Tiene que enganchar hacia el medio, lo marca bien Malcorra, le pellizca la pelota. Viene quedando, sin embargo, para el que tiene la camiseta número 15 en el equipo local. La referencia es para Cristian Ezequiel Zavala, el que jugó en Independiente del Valle. Pelotazo largo y hacia la izquierda. Suárez corre por ella. También pintado iba por la pelota, pero ella, caprichosa, tramposa, medio altanera y vanidosa, se fue contra el costado izquierdo. Hay lateral defensivo para Unión.
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6: El cronómetro le chantó las 40, sí, 40 al primer tiempo. Y viene saliendo con la pelota dominada Sasse después del pase que había sido de Orihuela. Lo viene acompañando Contreras, prefiere el pelotazo largo para Maravel. Arriba Mancilla, tomó riesgos el arquero de Unión, que salió bien lejos de su hábitat natural, casi contra la raya del área grande, a recibir esa pelota. La viene sacando para Juan Pablo Ludueña. Este abre sobre la izquierda, Cuello solo, con tiempo para pensar, con espacio para moverse, con mirada fija en meter la pelota para Estigarribia. ¿Va a devolver el balón? Sin embargo, no, Estigarribia gira. Esto no es necesario, Estigarribia. Que manejen otros la pelota en la mitad de la cancha. El balón viene para Juan de Dios Pintado, marcador lateral derecho. Venía tocando la pelota hacia adelante, Tarragona peleaba por ella. Juan de Dios también fue, casi como un diablo, a pelear el balón. Que se va contra el costado del lateral para Unión, en la intersección de la raya del medio y la del costado derecho. El lateral corresponde al equipo rojiblanco de Santa Fe.
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6: De Juventud Las Piedras, originalmente Juan de Dios Pintado, 29 años, viene tocando la pelota hacia arriba, rebota en el número 3, en el nacido en Río Cuarto, en Lucas Matías Suárez, hombre que nació en Quilmes futbolísticamente, que jugó en el Liverpool de Uruguay también. Lateral que va a realizar Juan de Dios Pintado. El partido tiene 42 minutos en el primer tiempo. Tiene triunfo parcial de Unión 1-0. El lindo gol, el golazo por el remate inesperado y de media distancia fue de Cristian Alberto Tarragona, el centro delantero de Unión. Hay lateral que viene realizando Juan de Dios. Viene tirando la pelota hacia adelante. Iba Cuello por ella. Se cae Cuello. La viene sacando Mauricio Martínez. La tira hacia adelante. Maravel administra. El pelotazo es largo para Jonathan Herrera. Corre. Primero Mason Rodríguez le pone el cuerpo. Después viene Mancilla, que tiene que sacar rápido, fuerte y lejos. A eso hizo el arquero de Unión. La tiró hacia arriba. dos saltan, uno cabecea que es el Chaco Juan Manuel Insaurralde, uno la toca que es Menossi, después hay falta contra el número 10, contra
7: Juan
6: Ignacio, contra Ignacio. ¿Ya tiene amarilla?
2: No, es de amarilla, digo, porque con la rodilla es como que le pegó en la en el cuádriceps de la pierna derecha, la típica paralítica, pero bueno, ya se recuperó Malcorra.
6: Víctor Ignacio Malcorra, el número 10. Cuando se inspira Malcorra, uno tiene que cantar la canción, la pelota siempre al 10. ¿Cuántos minutos más se van a jugar? Pensé que estaba
5: marcando. No, todavía no levantó.
6: ¿Amarilla para quién?
5: Para el número 3, Lucas Suárez.
6: ¿Es el único?
5: No, se suma a Julián Contreras.
6: Bien. La pelota la toca hacia atrás, Menossi viene jugando para Malcorra, la pelota siempre al 10, y este toca para el 15, coge Juan de Dios Pintado, devolución para el 10, Paredón, y después la juega muy bien para Ciacone, llegará, sí, llegó, y la tocó adentro, venía para Cuello, Brian hacia el medio, la viene peleando otra vez, Tarragona va a ir por esa, salta Tarragona, dos que lo marcan, y entonces le quitan. En inferioridad numérica fue Tarragona, la saca Mason Rodríguez, bien los dos zagueros de Unión, rechazando pelotas, entre Rodríguez y Juan Pablo Ludueña. Cuando vino el balón han sacado bastante. Muchas veces le ganó Marabel de cabeza, pero por virtud del delantero. La tiene Cuello por allá. Cuello va buscando, cuando digo por allá, digo por el sector izquierdo. Centro y córner. Tiro de esquina a los 44 minutos. Tiro de esquina para Unión. ¿Número?
5: Número 1, el primer tiro de esquina para Unión.
2: Buen partido de Cuello también. Recién ganando un tiro de esquina. Un jugador muy movedizo, que no solamente se destaca por el sector izquierdo, sino que también se va cerrando. Siempre quiere estar en contacto con la pelota.
6: Va con Cuello y con Malcorra para pegarle un zurdo o un derecho.

0: transmisión se torna color de rosas cada vez que Melanie hace su aporte. Está pegando a esa pelota lejos y hacia arriba el arquero Ayala. El balón viene jugado hacia adelante. Rodríguez alcanza a cabecear. Ludueña hace lo propio. Viene sacando la pelota a Brian Cuello. Fueso sobra para Unión, que tendrá contra ahora. Cuello juega para Estigarribia. Malcorra por derecha. Estigarribia al arco. Desde la mitad de la cancha. Usted escuchó el uno. Y vale la pena escucharlo. Porque la pelota viajaba, venía. Yo la vi cuando pasaba, yo la vi cuando venía. Decía el arquero, pero no había forma de detenerla. Pasó cerca del ángulo superior derecho. ¡Qué repentización del 19!
1: Está bien lo que hizo Chelo Estigarribia porque lo vio adelantado. Ayala estaba en el punto penal, iba retrocediendo y aprovechó eso. Le pegó pasando la mitad de la cancha y la pelota se fue afuera.
0: Uno le preguntó a otro en la tribuna, ¿quién le pegó? Marcelo le dijo. Y este le preguntó, ¿qué Marcelo? Dijo, no te
1: contesto. Estigarribia.
0: No te contesto. Señoras y señores, en el momento en el que estaba sacando el arquero de Sarmiento y en el que empiezan a poner la música bien alto en el 15 de abril, ha terminado la primera mitad. Se fueron los primeros 45 minutos de un partido luchado, peleado, de mucha pierna bien áspera sobre la pelota y sí, también sobre el rival. Bueno, pero en este marco, Unión, que tuvo un tiro al arco de entrada, marcó el gol. A los 18 minutos, allí Tarragona hizo el gol y después lo fue manejando, lo fue administrando. Hubo algunos otros remates y situaciones. La del travesaño de Malcorra, esta de Estigarribia. Pero el partido todavía es un gran signo de interrogación. Puede pasar cualquier cosa. Unión está ganando y gana bien 1-0 frente a Sarmiento.
2: Terminó el primer tiempo.
1: Y coincido totalmente porque lo gana bien Unión porque fue el que primero tuvo el arco entre ceja y ceja. Y eso nos remitimos a Tarragona, su delantero, que en el minuto 18 tuvo esa oportunidad, levantó la mirada, le pegó fuerte y metió el gol. Ahí encontró la diferencia Unión, después agarró confianza, Sarmiento quiso reaccionar en algún momento, pero sin claridad. No tuvo atajadas, Mancilla, no tuvo remates al arco, el conjunto visitante. Quiero ver cómo reacciona Sarmiento, porque de acuerdo a los 4 partidos que ganó de manera consecutiva, nunca fue perdiendo y lo dio vuelta. Siempre fue el que lo iba ganando, después se lo empataron y después lo ganó. Eso fue contra Independiente Rivadavia, lo mismo contra Atlético Tucumán, ganaba 2-0, se lo descontaron. Y contra Huracán y Estudiantes ganó 2-0 los 2 partidos. Entonces, quiero ver cómo reacciona este Sarmiento de acuerdo a esta situación adversa de ir perdiendo 1-0, a ver si lo puede revertir. Y Unión, que tiene que ser inteligente, ya encontró la diferencia. Vamos a ver si en el complemento puede seguir trabajando el partido para quedarse con los 3 puntos.
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1: 55 minutos pasaron de las 19 horas. Estamos en el entretiempo entre Unión 1, Sarmiento de Junín 0. Vamos con Melanie Rosas a repasar los números que arrojaron estos primeros 45 minutos del partido. Melanie, ¿qué números tenemos?
2: Así es, una Unión que finalizó la primera parte con un 58% de posesión de la pelota. Tenemos anotadas tan solo 5 aproximaciones, un solo tiro al arco, tan solo también un tiro de esquina, ningún fuera de juego, 5 faltas cometidas, ningún jugador con amarilla. Eso es muy buena noticia para Unión. Y los jugadores que están esperando para ingresar en los próximos 45 minutos son Lucas Meuli, Tomás Fagioli, Matías Rocha, Nazareno Fassi, Bruno Pitón, Santino Vera, Mateo Perezuti, Santiago Grela, Eric Ramírez, Misael Aguirre y Valentín Cerrudo. Recordemos que se hizo una modificación en donde le tocó salir a Mauro Luna Diale, que está lesionado. Seguramente vamos a estar hablando de un desgarro o un micro desgarro que tiene como una apariencia de que puede ser una lesión de ese estilo. Y bueno, en su lugar ingresó con la 10 Ignacio Malcorra, y por el sector de Sarmiento, que finalizó esta primera parte, este primer tiempo, con un 42% de posesión de la pelota, 2 aproximaciones, un solo tiro al arco, 2 tiros de esquinas, un fuera de juego, 5 faltas cometidas, 2 jugadores con amarilla. Estamos hablando de Lucas Suárez y Julián Contreras, los 2 jugadores que recibieron la amonestación, y de esta manera los que van a estar esperando para justamente ingresar en el segundo tiempo son Iván Arboleda, Manuel García, Gastón Arturia, Pablo Magnín, Diego Churín, Gastón González, Agustín Nardún, Ulises Jiménez, Elías Jiménez, Thiago Santamaría, Gabriel Díaz y Nicolás Pasquini. Todavía no realizó modificaciones Sarmiento, así que vamos a estar a la espera de cuando salgan al campo de juego.
1: Excelente, Melanie Rosas. Vamos a presentar rápidamente el comentario de este Unión 1 Sarmiento 0.

0: Unión lo gana porque fue práctico, porque para Tarragona tomó la decisión de pegarle al arco de afuera del área y de esa manera abrió el marcador. Eso fue al minuto 18. Nada ocurría entre los dos equipos hasta esa situación. Se estaban conociendo, se tomaron su tiempo, se tomaron el pulso, presentaron sus cartas y fue más inteligente el conjunto de Madelón porque Tarragona tomó la decisión de ejecutar un remate a 25 metros clavando la pelota al lado del palo. Ya con esa distancia a su favor, con ese 1-0, Unión se tranquilizó, manejó los tiempos del partido. Sarmiento quiso reaccionar, teniendo la pelota, abriendo la cancha, jugando con los dos laterales y los dos volantes, abriendo la cancha y buscando a los dos en el centro delanteros. Pero tuvieron un buen desempeño, tanto Ludueña como Mason Rodríguez, sacando la pelota, sacando todo el juego aéreo, más allá de que, como lo destacábamos, Marabella había peinado a una que otra pelota para Herrera. Pero no tuvo que atajar ninguna situación Mancilla. Estuvo bien a la hora de descolgar algún que otro centro de tiro de esquina o centro que iba al área chica. Se hizo dueño de esa área. Y más teniendo en cuenta que a veces ha sido criticado por mantenerse bajo los tres palos y no salir, no hacerse dueño del área chica. Bueno, hoy, teniendo en cuenta que había dos delanteros importantes enfrente, aprovechó esa ventaja que tiene el arquero de poder saltar y atenazar la pelota con las manos. Después hubo una incidencia negativa para Unión, la salida de Luna Diale, por una lesión. Vamos a ver qué es lo que arroja los estudios, me imagino, una contractura, porque no pudo seguir. Ingresó Malcorra, y ingresó muy bien Malcorra al minuto 27, ingresó al minuto 22 y al minuto 27 tuvo una jugada en la cual en una contra lo tuvo ahí como protagonista, rematando de zurda, la pelota pegó en el travesaño. Unión podría haber extendido la distancia en el marcador, podría haber seguido a los vestuarios ganando por más de un gol y se fue con la distancia mínima. Vamos a ver cómo trabaja Unión el complemento para poder sellar la victoria aquí en condición de local, para poder conseguir una regularidad y hilvanar dos victorias al hilo. Sería muy importante, más teniendo en cuenta que tiene que jugar otro partido de local y contra uno de los protagonistas punteros de esta zona. Entonces sería muy importante la victoria y que queden los tres puntos aquí en Santa Fe.
1: Señoras y señores, comentó el primer tiempo Diego Bolaño. Cambio de el 20 por el 19 en el equipo visitante, ¿no? Vamos a presentar.
0: Se va uno de los lesionados, de los amonestados.
2: Exactamente, Julián Contreras es el jugador que se retira, es el uno de los amonestados, ingresa con la 20 Ulises Jiménez.
1: Jiménez, entonces, uno de los Jiménez que tiene este equipo, Ulises.
0: Creo que es por ahí, es por el tema de sacar al amonestado.
1: Sí, sí. En un partido áspero, sí. Han puesto mucho, se ha quejado mucho el técnico de Unión, también el técnico de Sarmiento, el Colorado, Saba. Señoras y señores, el árbitro del partido, que es Pablo Echavarría, va a dar la orden, se va a poner a rodar la pelota. 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Ya están jugando la pelota. El verdolaga frente al equipo rojiblanco de Santa Fe. Brian Cuello es el primero que maneja el balón. La venía perdiendo con la marcación que estaba imponiendo allá en la mitad de la cancha el futbolista recién ingresado, Ulises Jiménez. El balón quedaba otra vez para que la cabecena hacia adelante. La saca a como dé lugar Juan Pablo Ludueña. Le dice allá la tapa y ve, anda más arriba. Vamos a salir. Menossi viene tocando la pelota. El balón venía sobre aquel costado, el costado donde se mueve Malcorra. Malcorra decididamente, zurdo por la derecha. Es decir que puede hacer lo que hizo en la jugada más importante de él. Es decir, enganchar hacia el medio y pegarle. Con la pegada de Malcorra, esto es un extra muy importante. Esa pelota que tiró Malcorra pegó en el travesaño en aquella oportunidad. Este que quiso administrar por derecha se le fue. Hay lateral izquierdo que va a ser Suárez para el equipo de Piwi.
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1: En Junín, provincia de Buenos Aires, vivió mucho tiempo de su vida don Atahualpa Yupanqui, por ejemplo, ¿no? El hombre del arriero va. Bueno, acá el Tatenque va. Porque la pelota la maneja por el sector izquierdo Brian Cuello. Viene manejando y tocando el balón. Estaba jugando la pelota Menossi para Giacone. Giacone pasa cortada. Tarragona que va. Uy, qué fuerte, fuerte que fue. Uy, qué fuerte que fue.
0: Fueron los dos, dice Chavarría. Sí.
1: Vos sabés que pensé en un momento que era todo de Tarragona y de esas jugadas que el VAR después se mira, ¿no? Porque fue con las dos piernas hacia adelante, pero también lo que se interpretó el árbitro, y me parece que es lo correcto, es que fueron a disputar la pelota, ¿no?
0: Y aparte se levantaron los dos jugadores rápidos, así que no pasó nada.
1: Con el 20, con Jiménez. El balón venía jugado para Estigarribia, la tiene Marcelo, le dicen el Chelo, el hombre que futbolísticamente empezó en el Depro, la paró mal. El que jugaba en el Depro, que es Deportivo Pronunciamiento, y se le va el balón contra el costado. Y la viene trayendo, la viene administrando Orihuela. Jugando la pelota para el Chaco Insaurralde, otra vez para Orihuela. Así la juega para Juan Manuel Insaurralde, el hombre de 41 pirulos. Se la da a Orihuela, que tiene 25. Es uruguayo de salto, frente a Concordia, donde está la represa de Salto Grande. La pelota viene dando el Salto Grande por allá por el sector izquierdo. La viene jugando el hombre de Sarmiento, que viene manejando la pelota, es Mavilla. Mavilla tiró el centro, centro, centro, centro. Balón cruzado contra el área, salió. La Unión salió. El centro no fue bueno y entonces esto se transforma en un saque de meta para el equipo santafesino.
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1: Le va a pegar a esa pelota el 100% arquero de Unión, Matías Lisandro Mancilla, de los juríes Santiago del Estero. Atajó en Midland cuando era un pozo. La pelota viene jugada sobre el sector izquierdo. No, no es que atendía con la bandeja. Eso desde mi época se le decía pozo cuando era jovencito. El balón le sacado por Ayala.
0: Allá en Concordia se decía así.
1: Otro mocito, sí. El mocito. Viene jugando para el uruguayo. Este sí que es el Botija. Ahí va el Botija. Lo de negrito jefe tiene que ver con Don Obdulio Varela, que era el negro jefe en Uruguay. Por eso le decimos cariñosamente el negrito jefe. La pelota venía jugada otra vez sobre el sector central. Allá entra Menossi, taco. Y la viene buscando Tarragona. Arco cruzado y desviado. Tarragona. Tarragona, una ametralladora. Cuando recibe, ¡pum! Pelota afuera esta vez, pero anduvo merodeando el segundo.
0: Sí, siempre hay una jugada que rompe el molde. Y eso fue lo que hizo Menossi. Arrastró la pelota y de taco se la dejó a Tarragona, que tiene el arco siempre ahí. Entre ceja y ceja le pegó, ni bien la recibió, pasó ancha la pelota.
1: El balón viene cayendo desde el azul del cielo, la buscaba Marabel de cabeza, devuelve Orihuela, la tiene. Brian Cuello la busca, comete falta. El árbitro no va a cobrar nada, solo la... Sí, ahora fue. Sí, sí. Con delay un poco, ¿no? No se vaya con el sistema y va a cobrar nada, porque le dijeron, porque le pegaron el grito.
0: Hay algunos árbitros que esperan a ver cómo reacciona el jugador que recibe el golpe, si se queda tirado en el piso, si le dolió, entonces se toman su tiempo.
1: A ver cómo le protestan o le dejan de protestar. Señoras y señores, hay tiro libre para Sarmiento. 4 minutos desde ese sector, desde 15 metros adelante de la raya central. Volcado apenas el fútbol por el sector derecho. Posición del viejo número 8, del ala derecho, si usted me permite. Cuando se jugaba con Inzai, con ala. Le va a pegar esa pelota a Mauricio Martínez, nacido en Santo Tomé, en la provincia de Santa Fe. Mauricio, hombre que jugó en Racing, en Central. Le va a dar con pierna
0: Independiente
1: de Santo Tomé, claro, ahí nació. Vino acá Unión ya con una formación en Independiente, clubes de barrio, asociaciones civiles sin fines de lucro. Le va a pegar esa pelota a Mauricio Martínez, tiene fin de lucro este centro. Y la pelota la viene buscando Mancilla, salió medio lento, después le pegó un puñete a la pelota y la dejó del área, por suerte, para Unión. El balón viene quedando otra vez sobre esta posición de derecha, donde maneja el fútbol Salle. Salle tiró el centro, primer palo para Abel. Lo van a amar a él, los hinchas del equipo Kiwi, porque siempre llega, ¿eh? Esta vez entró bien de delantero, atropellando, atacando la pelota. Balón contra el palo izquierdo, salida de meta para Unión, pero Marabel es el más peligroso, ¿eh?
0: Sí, Herrera no ha tenido ninguna situación, pero Marabel, cada vez que la pelota llega ahí a su alrededor, se las ingenia para poder encontrar algún remate. Bien Mancilla saliendo con el puñetazo recién.
1: Lucas Santiago Ayala saca la pelota, viene jugando Giacone, sale Unión.
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1: Doctora Menotti, 45 minutos de intensidad en cuanto al fútbol desarrollado. Después el descanso y volver a empezar. Ya, ¿cómo se administra la ansiedad en esos casos, Pamela?
4: Bueno, más que administrar la ansiedad en este caso, me parece que hay que saber administrar la tensión, porque es fundamental la tensión en esta primera parte del segundo tiempo en el juego, ya que una mínima distracción puede ser una situación de gol, ¿no?
1: hablamos con conocimiento de causa, con una profesional en relación a estos temas, Pamela Menotti. Señoras y señores, la pelota la viene jugando a la mitad de la cancha Emilio Ciacone. Mira hacia dónde jugar, no se decide para un lado y juega para el otro. La pelota es de Ayala, Ayala la tira hacia el medio, pero la tira mal. Y entonces sale jugando al fútbol y tocando esa pelota allí y manejando el balón Mauricio Martínez. Mauricio y la pelota, viene picando Mavilla por el sector izquierdo, la pelota viene para Mavilla, el pase para Suárez, centro de Suárez, quedó para Mavilla, doble gambeta, enganchó hacia el medio, la tiró también hacia el medio, ahí viene buscando ese balón y tocando otra vez Mavilla. Mavilla va con Suárez, engancha dos veces, hasta ahora puro amago, le sacó la pelota hacia Cones.
0: Lo cobró él.
1: La cobró porque se quedó plantado, el árbitro dijo, ah, sí, falta, sí, lo tocaron, tiene razón el hombre. Tiro libre que favorece a Sarmiento, que ahora ataca más sobre el área de Unión.
0: Sí, interesante los movimientos del chiquitín, el número 21, Mavilla. Es encarador, cada vez que toma la pelota, encara, mira al rival y lo quiere eludir. Recién ganó la falta. Y el que está medio desconectado en Unión es Estigarribia. Ya perdió una pelota por el otro lado, ahora perdió esta de aquí y de ahí vino la contra. Ojo con que no sea el próximo que salga.
1: Los 11 futbolistas que reglamentariamente entran a la cancha con la camiseta rojiblanca están dentro del área defendiendo esta pelota. Hay 7 del equipo verde que viene de Junín, uno para ejecutar, 2 afuera del área y el arquero. Ese es el panorama, señoras y señores. El equipo que lleva el nombre del padre del aula quiere ser padre del área. Centro al medio, la pelota viene quedando y no va para Jiménez. Mancilla y tranquilo, le dice a los hinchas de Unión, porque mete la pelota en la bolsa grandota, la tiene el golero y va a devolver.
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0: ¿Hay una cosa?
1: Sí.
0: El minuto 8 del complemento, primer remate de arco de Sarmiento.
1: Mirá.
0: La primera intervención de Mancilla, que tuvo que atajar, los otros fueron todos de colgar centro.
1: Sí, sí, claro. Mirá vos, minuto como dice Riverito, 8. En el segundo tiempo la pelota la tiene Estigarribia, la juega hacia adelante, pero rebota en la buena marcación que venía imponiendo el marcador lateral Salle. El balón estaba quedando allí para que la venga peleando Cuello. Cuello tiene la pelota, quiere llevarse el balón. Lo tocan abajo, toca Cuello, el árbitro dice para allá. Para allá es tiro libre, y era lateral para el otro lado. Saba le dice, pero ¿qué está cobrando? ¿Se la cobran ellos? Ay, ustedes no. Ahí está el Colorado Saba. Ya le pregunto a Melanie Rosas acerca del movimiento en los bancos de suplentes. Ayala para pegarle esa pelota. El balón viene jugado ahora por Juan Pablo Ludueña. Glorioso JP, marcador central del equipo rojiblanco. Viene jugando para Menossi, Menossi la tira hacia el medio. La viene peleando Estigarribia, así la tiene otra vez Estigarribia, Tarragona. Tarragona la juega hacia el medio, la viene buscando otra vez Tarragona. Cristian Alberto y la pelota, parece una novela de venezolana, ¿no? Cristian Alberto, la juega para Alex Mason. No puede Rodríguez, la venía buscando Jonathan Herrera. Pelota contra el costado, hay lateral que favorece al equipo de Junín. Rápidamente se adelanta para hacerlo Suárez. Allí viene el número 3, Lucas Matías Suárez. Suárez juega la pelota hacia atrás. Tiene que despertarse un poquito Unión, ¿eh? Ahora le maneja la pelota al verde. Está verde Unión en el segundo tiempo. No podía Menossi. Sin embargo, la saca Ayala. Lo entiende así el hincha de Unión. Y canta y grita y empieza a alentar al equipo. La viene buscando Jiménez. Jiménez juega la pelota. Ahora pasamos primero por Martínez. Ahora viene alcanzando para Sasha. Mete un buen caño. Y la toca para Martínez. Centro atrás del arco. Camiseta roja y blanca vio y dijo, no, pero esta es la de mis amores. Salida de meta para Unión, que gana 1-0.
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1: A través de Radio La Red usted no tiene que hacer cola en los bancos. Detrás de Madelón en el Banco de Unión está Melanie Rosa.
2: Así es, porque Madelón está muy enojado con lo que está sucediendo en campo de juego. Incluso mandó a suplentes a realizar los calentamientos. Así que de esta manera yo creo que si no le sigue gustando lo que está viendo en campo de juego, realizaría alguna modificación táctica. Y por el sector de Saba, Adrián también. Se lo ve más motivado en ese sentido, pidiéndole a sus jugadores que jueguen así con esta intensidad en el campo de juego de Unión, inclusive de suplentes también realizando trabajos precompetitivos.
1: Como dirían los cordobeses, voy a mirar el reloj. El reloj marca que van 10 minutos recién del segundo tiempo. Unión ni se aproximó sobre el arco rival.
0: No, se quedó Unión en el complemento. Entró mejor el conjunto visitante. Obviamente sabe que está perdiendo, que necesita buscar el empate rápidamente. El tema es que Unión le brindó ese protagonismo y estaba parado de mitad de cancha para atrás, viendo cómo la mueve Sarmiento de un lado a otro.
1: Juan Manuel Insaurral le metió un pelotazo largo, sale Mancilla bien lejos de su arco y viene reteniendo la pelota. Hoy está decidido Mancilla, ¿eh?
0: ¿Sí, no?
1: A no brindar, claro, ninguna posibilidad al rival de que él se quede clavado en el arco. Sale permanentemente bien lejos varias veces, ¿no? Mancilla saca la pelota, la viene buscando Marcelo Estigarribia, el de Villaguay. Villaguay es el centro geográfico de la provincia de Entre Ríos, Ciudad de Encuentro se llama, es el monte, ¿no? Esta vez no la encontró Estigarribia, no la está encontrando hoy, pero es un goleador, acuérdese. Dice, viene Unión, Malcorra, Estigarribia, va Tarragona, Tarragona y el arquero Ayala. Se tira sobre la pelota, maldice su suerte, Tarragona le pega al piso. Buen pase de Malcorra, tomá, le dijo, hacelo por mí. No llegó Tarragona.
0: Sí, en realidad, Tarragona cuando se quiso perfilar para rematar, recibió este hombre que tiene la pelota ahora, el recientemente ingresado, número 20.
1: Ulises Jiménez.
0: Ahí está, Jiménez fue el que sacó la pelota y salvó al equipo del segundo gol de Unión.
1: Salle viene peleando por el sector derecho, tiene la número 8, se llama Santiago, tiene 22 años, el Independiente de Avellaneda hizo las inferiores. De cabeza estaba devolviendo Mauricio Martínez, que hizo el Independiente, pero de Santo Tomé. Y en Unión también jugó mucho tiempo. La pelota viene para Tarragona. Tarragona jugó en colegiales de Concordia, en el Argentino B. ¿Sabían ustedes? Allí estuvo Tarragona su bautismo de juego en ese campeonato, el campeonato argentino, que es tan difícil, tan de tanta lucha, ¿no? Ha habido Arsenal de Sarandí y ahí fue a colegiales. Fue el técnico Acosta el que lo metió en primera, el que lo hizo jugar así bien pegado entre los centrales. La pelota viene jugada sobre el sector de Ayala. Ayala y la pelota, levanta la vista, mira la jugada, toca para Cuello, espera Estigarribia, espera Tarragona, siempre Cuello, la pierde esta vez. Hay una buena marcación saliendo de Salle. Señoras y señores, lo viene acompañando Ulises Jiménez, la pelota viene arriba para Junior Marabel, el muchacho de Capiatá viene corriendo por esa pelota. Decías, le hizo goles a Unión Marabel permanentemente, ¿no?
2: Sí, es un jugador que le ha marcado en varias oportunidades a Unión, pero bueno, esta vez tiene el arco cerrado.
0: Recuerdo los dos goles en Copa Sudamericana y el gol en la última presentación en Junín, ganó Unión 3-1. Ese gol lo convirtió Marabel.
1: ¿A quién le hizo un golazo? ¿A Vélez con la camiseta de Unión? Marabel, ¿se acuerdan ustedes? Fue Buscalo.
0: Cuando recién... Eso tampoco es de Unión.
1: ¡Uy, la tiene Marabel! ¡Le pegó al arco! Lo estábamos llamando, Chelino Nombres, dice. Le pegó Junior, que giró bien, quedó de zurdo. Y le pegó desde unos 27, 28 metros la pelota arriba del horizontal. Hay que tenerlo siempre a rienda corta a Marabel. Giró y le pegó el centro delantero. Pelota fuera, salida de meta, va a corresponder a Unión.
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1: Melanie, contanos.
2: Sí, el 6 de agosto de justamente del 2022 fue cuando hizo su debut aquí en el Estadio 15 de Abril, donde Unión le ganó 2-1 a Vélez y bueno, marcó ahí su primer gol con la camiseta de Unión. Su segundo gol fue el 25 de septiembre del 2022, bueno, allí en Avellaneda, donde justamente le ganó, perdió 2-1 Unión y bueno, el gol fue justamente de Marabel. Tan solo tuvo dos goles marcados con la camiseta de Unión. Y bueno, aquí en Sarmiento, como para agregar también información, de 24 partidos marcó 10. Pero bueno, tuvo un gran presente también en Palestino, que en 83 partidos marcó 22 goles.
0: Ahora, 10 goles en 24 partidos es un muy buen número,
1: para claro. Qué buen presagio era aquel debut de Marabel, ¿no? Frente a Vélez. Señoras y señores, se viene Unión para marcar el segundo. El pase viene para Malcorra. Malcorra la tiene del otro lado. Para mí es gol de Estigarribia, de Tarragona. Tarragona, gol. Tarragona, Cristian Alberto Tarragona, enorme goleador. La llevaba por el sector derecho Malcorra y cuando levantó la vista, tenía dos opciones claritas. Primer palo, Estigarribia. Opción B, segundo palo, Tarragona. Opción B, por eso, en el segundo palo apareció Cristian para tocar la pelota y para gritarlo con alma, corazón y vida, para marcar el segundo, Unión. Cuando se están cumpliendo 15 minutos del segundo tiempo, frente a Sarmiento, fue con toda su clase el equipo rojiblanco. Parecía que el segundo gol estaba verde como la camiseta del rival. Sin embargo, de pronto maduró y de pronto la tiró hacia el medio Víctor Ignacio Malcorra, y de pronto Tarragona definió para salir a gritarlo y a festejar y hacer movimientos. Parecía que estaba farmeando Aura. ¡Gol de Unión! ¡Aura mismo lo hizo Tarragona! Unión le gana a Sarmiento, 15 del segundo tiempo. Unión 2, el Kiwi no está maduro, 0.
0: Y llegó a los 15 minutos el segundo gol de Atengue, otro golpe a la mandíbula del conjunto visitante. Buena jugada de Unión a espaldas de Suárez, ingresó Malcorra, centro de derecha, un hombre de Unión no pudo en el primer palo, le quedó a Tarragona ya con el arquero prácticamente vencido y solamente tuvo que empujarla y festejarla, festejar el gol frente a la tribuna de la redonda. Tarragona que convierte su cuarto gol en estos dos partidos seguidos. Increíble lo de Tarragol, que pone el 2-0. Apretó todos los botoncitos para los festejos. Tuvo como 5 o 6 festejos distintos. ¿Vio? Cuando en la play mete un gol y tiene que apretar un botoncito para el festejo, bueno, todos los festejos hizo Tarragona, hasta tiró la caña, pescó, lo dedicó, gana 2-0, gana bien Unión.
2: Y es el gol número 5 para Tarragona en este torneo clausura y se mete en el podio, porque bueno, recordemos que en la tabla de goleadores Agustín Módica con 8, jugador justamente que bueno, pertenece a Central Córdoba, y bueno, mencionar que segundo Tarragona con 5. Junior Marabel con 4 y Matías Cócaro con 4 también.
1: Señoras y señores, importantísimo triunfo de Unión por el rival, usted era presarmiento de Junín, sí, pero vio cómo venía. 4 triunfos tenía en el campeonato. El Chaco se complica y Saurralde, sin embargo, salió a Ayala. Pegó el grito y tomó la pelota. La tiene el arquero del Sarmiento.
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0: Adrián, ahora lo importante de los momentos de Unión, ¿no? Porque cuando nada pasaba en el primer tiempo, viene el gol de Tarragona a los 18 minutos. Y ahora cuando todavía Unión no había llegado al arco de Ayala y había tenido una situación Sarmiento, otra vez la primera jugada del segundo tiempo fue para Unión y llega al minuto 15 más o menos en la misma instancia del primer tiempo con el gol de Tarragona. Los dos goles, uno fue a los 18, otro fue a los 15. Importante los momentos que Unión se despierta en el partido.
2: Quiero hacer una corrección, Adrián, sí. Perdón, Agustín Módica es el jugador de Gimnasia de Mendoza, no de Central Córdoba.
1: Ah, bien, bien, bien. La pelota es de Mauricio Martínez, la toca hacia adelante, venía para Marabel, lo viene acompañando Jonathan Herrera. Marabel de espaldas a su marcador, sin embargo se la sacan y ahora nace el tercero. Y la tiene Malcorra, nace el tercero. ¿De quién será esta vez? De Estigarribia, la pelota viene para Estigarribia, muy largo. Muy largo el pase cuando se venía metiendo Marcelo Estigarribia. Pidió el pase Malcorra. Malcorra es factor determinante también en este momento de Unión. Entró bien, es el mejor partido de Malcorra desde que volvió a Unión.
0: Desde que volvió a Unión, coincido. Está como mucho más con confianza, con seguridad, corre toda, sabe qué hacer, y hoy lleva una asistencia, casi convierte un gol con ese remate en el travesaño.
1: Tiro en el travesaño, toda de él, porque enganchó hacia el medio, le pegó al arco, pegó en el horizontal. Después asistencia para Tarragona, se la dio servida, lo tenía bien, es verdad que lo tenía Estigarribia a Tarragona, pero se la dio en el segundo palo, Tomaselo. Señoras y señores, el partido lo gana Unión bien, 2-0 frente a Sarmiento. Después fíjate la diferencia de gol, porque Unión hasta puede subir una posición en este momento con la diferencia de gol. El balón venía largo y hacia el sector izquierdo. Se ve, ya no van a venir variantes en Sarmiento, me imagino. Mira, miro el banco y sí.
0: Sí, se vienen dos cambios. Adrián, ¿me deja dudar?
1: Sí, ¿de qué?
0: No le creo nada a la lesión a Malcorra.
1: Y bueno, no sé, a lo mejor lo pusieron a punto. Yo lo que no creo que haya sido un desgarro típico.
0: No, no, porque... no fue un desgarro, claro. Porque como nunca lo vi correr tanto como hoy.
1: Claro.
0: Ni en Independiente corría tanto.
1: A lo mejor tenía un tirón y le dijeron, che, Nacho, ¿nos querés parar un poquito? ¿Nos querés ponerte bien físicamente? Digo, ¿no?
0: Bueno, con respecto a la diferencia de gol, Adrián recién decía...
1: Espera un poquito porque vamos a con las variantes. Dale. Ahora, ¿sí? Dale, a ver cuáles son los cambios y ya metemos la diferencia de gol.
0: Dale.
1: Contanos, por favor.
2: Bueno, de esta manera podemos mencionar que ingresó un ex Unión, el 11, Gastón González. En su lugar se retiró con la número 8, Santiago Salle. Y el otro que ingresó justamente es Pablo Magnin. Y en su lugar se retiró con la 24, Jonathan Herrera.
0: O sea, dos ex Unión entraron.
2: Sí.
0: El morocho Pablo Magnin.
1: ¿Qué número tiene el morocho? Ya me decís el número de Magnin, por favor.
2: El número 7.
1: 7 Magnin. Ahí estaba Giacone pegándole al arco. La pelota la recibe el arquero Ayala. Contanos ahora sí la diferencia de gol, por favor.
0: Bueno, todavía no le alcanza a Unión para poder pasarlo o ni alcanzarlo.
1: Espera porque la tiene Malcorra. Suelta la pelota, venía para Estigarribia. La devolución. Otra vez sobre el sector derecho allá. Iba a correr por esa Malcorra, sin embargo se le fue.
0: Está desconectado.
1: Juan de Dios pintado.
0: Está
1: ¿sí?
0: desconectado Estigarribia. Ahí le dijo algo Tarragona. Hizo la manito como, déjame hinchar. Me parece que es el próximo en salir de Tarragona.
1: Bueno, a ver, diferencia de gol.
0: Bueno, tiene más uno. Pasa a ser positivo porque había arrancado menos uno el partido. Había puesto cero con el 1-0 y ahora tiene más uno. 10 a favor, 9 en contra. Y está con 10 puntos y está debajo de los otros dos que tienen 10, que son Independiente y Ñuz, porque Independiente tiene más 3 y Ñuz tiene más 2.
1: Es decir que si hace uno más,
0: igual a Ñuz.
1: Y tiene más goles a favor que Ñuz o no.
0: Sí, porque tiene 10 a favor, 9 en contra, y Newell's tiene 8 a favor, 6 en contra, bueno. Independiente tiene 6 a favor y 3 en contra.
1: Bueno, es decir que si hace un gol más, supera la posición de Newell's. Si hace 2 goles más, supera la posición de Independiente.
0: Y subiría al puesto número 5.
1: Claro, fíjense ustedes, ¿no? Lo que es, esto de la diferencia de gol, si bien ahora parece anecdótico, es un punto más cuando se define la
0: ¿seguro? Cuestión. ¿Seguro? En los últimos partidos es clave.
1: Es un punto más. Entonces, gana bien 2 a 0. Uno dice, che, ¿qué hacer ahora? Listo, nos plantamos, dirá el técnico. O viene a buscar otro más, si es posible. La pelota viene sobre el arco de Unión y se tira Mancilla. Había rebotado el balón en el número 15, Juan de Dios pintado. Que le dice a Mancilla, perdoná que me rebotó a mí. No,
0: en la cara
1: le
0: había pegado.
1: Yo para el día del amigo te voy a regalar un mate, le dice, ¿viste? Al uruguayo. Tranquilo, casi me la metes en contra. Señoras y señores, gana 2 a 0 Unión. Estamos disfrutando a través de Radio La Red. Con Leandro Pérez en la producción integral, con Alan Coronel en la locución comercial, con el DJ Nico Durán, enorme, hombre de técnica, para que todo salga bien. Estamos junto a Melanie Rosa, junto a la doctora Pamela Menotti, con Diego Bolaños comentando fútbol, con Radio La Red, con usted, compartiendo toda esta pasión. Lateral izquierdo que va a ser el futbolista Suárez. Los que se fueron Contreras, Salle y... ¿quién es el otro que se fue?
0: Y Herrera.
1: Ah, y Herrera. Jonathan Herrera. Entraron Pablo Martín, Jiménez y el Picotón González. Qué sobrenombre raro, no hay otro Picotón
0: en el fútbol mundial. Es único Picotón. Bueno, y hay que decir que Sarmiento pasó a defender con 3. ¿Eh? Porque ahí salió Salle y entró Picotón. A jugar la mitad de cancha para adelante.
1: Está Jiménez cubriendo esa zona, ¿no? Jiménez es el número 20, pero no es marcador lateral derecho. La pelota viene jugada sobre la derecha justamente. Ahí estaba buscando sobre la derecha de Sarmiento y la izquierda de Unión. Ahí falta que comete mano, que comete el número 22 Cuello. Tiro libre que hace el propio Jiménez, juega para Orihuela. Este alcanza para Juan Manuel Insaurralde, que va tirando la pelota sobre la posición izquierda. Señoras y señores, el Picotón toma contacto con la pelota y viene manejando el fútbol. Mavilla se mueve del otro lado. El número 21, Mavilla, pasó a la derecha. El Picotón va sobre la izquierda. La pelota la maneja Mauricio. Mauricio es Martínez. Toca la pelota para Ulises y la juega para Mavilla. Le va a pegar. ¡Mavilla! Bien seguro Mancilla. Illa, sentado en una silla. El arquero detiene el remate de Mavilla. Mancilla esta vez seguro.
0: Sí, fue clara esta, ¿eh? Y ahí se tira a Cuello, parece que va a salir ahora porque está un poco calambrado ahí de los gemelos. Calculo que va a ser el próximo cambio. Mavilla, fue clara esta, porque entró con pelota dominada y en la medialuna le pegó sin marca alguna. El tema es que le pegó mal, le pegó justo al medio, le salió el remate donde estaba Mancilla.
1: 31-22, presentamos por favor Alan el cambio en el equipo de Unión.
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2: Y de esta manera vemos cómo se está retirando con la 22. Brian Cuello ingresa con la 31. Esa es la
0: guía. Bueno, escuchen los aplausos. Muy buen partido de Brian Cuello. Me gustó el rendimiento de este volante que arrancó por derecha, después pasó por izquierda. Muy interesante, mucho desgaste, por eso le salió acalambrado. Y bueno, vamos a ver si tiene su revancha. Aguirre, después del gol ese, ¿se acuerda que
1: claro,
0: cerró?
1: Claro, sí, puede ser.
0: Contra Central Córdoba, pues.
1: Y además es lindo título para una película, ¿no? La revancha de Misael.
0: Ahí está.
1: Queda bien.
0: Me encantó.
1: En el cine de tu barrio. Le va a pegar esa pelota Mancilla al arquero de Unión. La mete al campo rival, pero mal. Ya le pregunto a Pamela Menotti acerca de esto de Malcorra, ¿no? ¿Habrá sido un desgarro, como dijeron? Fueron solamente 12 días de recuperación. Hoy está jugando bárbaro. Físicamente está muy bien. ¿Qué se puede analizar? No desde los médicos, claro. Seguramente tendrán sus explicaciones. Sino desde lo psicológico. Ya lo decimos. Mancilla la tiene. Malcorra la tiene, digo. Malcorra la juega. El balón venía para Estigarribia, hacela bien, Chelo. Centro de Estigarribia, no la hizo bien. Misael Aguirre la corre. Sin embargo, la pelota bien larga, no la dejes ir. ¿Por qué? Lo digo yo. Bueno, la pelota se fue nomás contra el sector izquierdo. Lateral para el equipo que viene de la provincia de Buenos Aires. Contanos, Pamela, a ver qué puede pasar en estos casos.
4: Bueno, Adri, respecto de la lesión de Malcorra, que es una lesión de grado 1. Sí es un desgarro, pero es un desgarro leve. ¿Por qué? Porque él se lesionó los isquiotibiales, que son un grupo muscular, que no es lo mismo que un desgarro en un tendón. Por eso el proceso de recuperación tan rápido también, y la readaptación que tuvo, obviamente, trabajando muy bien el equipo Tatengue.
1: Tal vez la ciencia ha evolucionado mucho, ¿no? Yo me acuerdo de los viejos preparadores físicos, kinesiólogos, médicos, deportólogos, también siempre me decían, mira, si es desgarro, es desgarro, o sea, se le rompió el músculo. Y si el tipo se esfuerza antes de lo previsto, se le puede romper mucho más, ¿no?
0: Exacto. Pasa que pero también hay muchos ejemplos de eso.
1: Sí, claro. Ahí la tiene Malcorra, un cambio genial de frente. La pelota viene sobre el sector derecho, va corriendo por ella, allí la va a buscar Misael Aguirre, del otro lado se va a mover a Yala. Mirá Yala, casi en contra. Si no, se la metía en contra el jugador Jiménez a Yala, del otro lado ya abría la boca para gritarlo, detrás del arco como en el tango. Se paraban para gritarlo. Como Leguizamo, la pelota al córner, tiro de esquina para Unión, que cuando sale rápido es rápido y furioso, ¿eh?
0: Sí, en este caso fue Aguirre, que por derecha se encontró solo, tiró al centro y casi provoca el gol en contra. Defiende con poca gente ahora Sarmiento, así que cualquier ataque de Unión lo puede aprovechar.
1: Número el córner.
2: Número 2.
1: Víctor Ignacio Malcorra y su zurda prodigiosa para meter un centro exacto de cabeza insaural de la avenida sacando. La pelota va a quedar otra vez para Malcorra. ¡Arco Malcorra! ¡Golazo! ¡Gol! Gracias, Nacho. ¡Gol! Es imposible cansarse de gritarlo. ¡Gol! ¡Ta, ta, ta, ta, ta! ¡Que Malcorra! Levanta las manos ahora, aprieta el puño, señala la tribuna y ellos le devuelven el cariño con aplausos, con devoción, con toda la esperanza de que este es el Malcorra que se esperaba. ¡Malcorra! La recibió como número 10 dentro del área, no dudó ni un instante. De primera la hizo bien y le pegó con tres dedos al palo izquierdo del arquero, que la miraba como esas cosas que nunca se alcanzan. Víctor Ignacio Malcorra, prodigioso zurdo, número 10. Cuando el 10 trata así la pelota no se mancha. Cuando el 10 le pega de esa manera, hay que reclamarle a todos los otros futbolistas la pelota siempre al 10. Víctor Ignacio Malcorra, el hombre que le puso su nombre al golazo más lindo de Unión de los últimos tiempos. De zurda la puso abajo contra el palo izquierdo con tres dedos. La pelota hizo una parábola hermosa, de esas que uno no se cansa de mirarla. Malcorra lo hizo. Ahora Unión pasa de ganar a golear. Sí, al Kiwi, a Sarmiento, le está dando una clase. Unión 3, Malcorra, golazo. Sarmiento 0. Dame gol.
0: Y hoy decíamos que el segundo gol de Tarragona era una piña en la mandíbula y estaba Drogui, Sarmiento. Bueno, este fue la piña que lo deja nocao, lo deja sentado. Ya el entrenador tiró la toalla porque ya es goleada, 3-0, un golazo de Malcorra. Después de un tiro de esquina le quedó al número 10, que le pegó como vino, le pegó de tres dedos. Sí, el tercer gol fue de tres dedos de Malcorra, un golazo. Permítame dudar la lesión de Malcorra. No puede jugar tan bien Malcorra después de un desgarro. Parece que se recuperó físicamente, mentalmente, y ahora está jugando como aquel Malcorra que se fue de Unión. Imagínese a cuánto me remito. Gana, ahora sí, golea Unión en el 15 de abril.
2: Y creo que fue uno de los mejores goles de lo que va del torneo. El primer gol de Malcorra después de esta gran vuelta a Unión, pero 21 goles con la camiseta de Unión.
1: Se viene Bavilla, se viene Sarmiento, centro y el cabezazo de Marabel. ¿Cómo lo van a amar a él si les contaba? Sin embargo, su cabezazo fue tan anunciado, tan al medio del arco, que Mancilla no hizo más que agacharse y recibir la pelota. Señoras y señores, la tiene el arquero de Unión. Es todo festejo en el 15 de abril. 31, digo, Unión 3, Sarmiento 0.
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0: Ha tenido suerte hoy Mancilla, porque todos los remates de los hombres de Sarmiento fueron todos al medio. Hoy ya ha tenido suerte porque fue clarísima esta de Marabel, cabeció, frentazo, y la pelota fue al medio donde estaba Mancilla.
1: Hoy lo mejor que ha hecho Mancilla es esto, mira, salir lejos a buscar la pelota.
0: Perfecto, lo que está haciendo es algo no habitual. No estamos acostumbrados a verlo salir tanto del área chica, siempre se le criticaba eso. Ahora sí le puedo decir que ha escalado en la tabla de posiciones con este gol.
1: Claro,
0: como bien
1: claro.
0: Decíamos, ahora lo pasó Unión a Newell's Old Boys. Está claro que tiene un partido más, ¿no? Pero por diferencia de gol lo igualó, pero tiene más goles a favor, es decir, que está en el puesto 6.
1: Si Unión hace otro más, lo pasa para el cuarto a Sarmiento y lo supera a Independiente.
0: A Independiente, exacto. Claro.
1: Bueno, van a entrar el 34 y el 43 en Unión. A ver quién sale, quién entra. Lo presentamos, por favor.
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1: Vamos.
0: Dale, Menossi.
2: De esta manera, exactamente, vemos cómo se está retirando Lucas Menossi y Marcelo Estigarribia. En el lugar de Estigarribia entró Eric Ramírez y en el lugar de Menossi entró Mateo Pérez Suti.
0: ¿Los números?
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1: Viene jugando la pelota Mauricio Martínez. El 34 tiene Mateo Perezuti, el número 43, el oriundo de Concordia, Entre Ríos, Eric Ramírez. Así vienen jugando la pelota. Ya voy a contar algo que me dijo el ayudante de campo de Troilo, que lo hicieron a Ramírez debutar en Gimnasia Grima La Plata, ¿no? En aquel momento. Balón lo tiene Sarmiento, señoras y señores, para el Morocho Magnini, el hombre de San Jerónimo Norte. Venía esa pelota, pelea Malcorra, Malcorra hasta marca en su área. El balón dentro del área, el Morocho la quería, remate, golazo. Golazo de Sarmiento, un golazo de pierna zurda, la pelota se clavó en el ángulo. Gol de Sarmiento que descuenta los 33 minutos. Lo hizo Ulises Jiménez, el número 21, perdonen ustedes. El 21 Mavilla, que hoy había tirado al arco entrando otra vez como zurdo. Y la pelota a las manos del arquero. Esta vez la clavó en el ángulo. Y ahora descuenta Sarmiento. Y ahora sigue ganando Unión, pero 3-1, Diego.
0: Exactamente, fue un golazo, ¿eh? Le quedó en la media luna a Mavilla. Uno de los mejorcitos de hoy de conjunto de Junín. Le pegó de zurda, la pelota se clavó en el ángulo. Ahora descuenta, falta mucho todavía. A no dormirse Unión, 3-1. ¿Se acuerdan lo que dije hoy al principio? Partido abierto con muchos goles.
1: Sí, señor, ahí está. 4. Perezuti venía jugando la pelota hacia la posición de Pintado. El balón venía para Rodríguez. Estos son los minutos que tiene que pasar Unión. Porque de ganar 3-0 y tener asegurado el pleito, ahora 3-1, Chiche nos hacen otro y quedan ahí.
0: Y vuelve a caer en la tabla.
1: Claro, sí, bueno, eso también. Pero ahora, yo creo que ahora, después de este gol, hay que pasar la tormenta, doctora, ¿no? Porque ganás 3-0, parece que está todo asegurado y de repente se te ponen a 2 goles.
4: Así es, pero bueno, se le da un poquito de momento de relax ahora, ¿no? Ya faltando tan poquito para finalizar el partido.
1: Se va Junior Marabel. Vamos a presentar el cambio, por favor.
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2: Y así es, Adrián, totalmente silbado. El número 27, Junior Maravel, se retiró en su lugar, ingresó con la 9, Diego Churín.
1: Diego Churín entonces con la 9, Diego. Y el balón viene justamente para Churín, que va a buscar la pelota junto a González. Allá del otro lado también se iba moviendo para intentar llegar a ese balón Mavilla. El balón viene jugado hacia adelante. Unión está ganando ahora 3-1. Parecía que podía ser una goleada casi histórica. Sin embargo, ahora el partido está, creo que refleja más lo que pasó en la cancha, ¿no? Dos goles de diferencia está bien, ya goleada no era patada.
0: Sí, el 3-0 era un poco exagerado, pero está bien la distancia ahora.
1: Ah, Gonzábal juega la pelota, González la viene recibiendo, el picotón, la jugaba jeje. Gastón González va a tirar el centro, espera el Morocho Mangrín, espera el Churín, centro al área, rechazo y tiro de esquina. Típico equipo de Saba, ¿no? Le hacen tres goles, pero va a buscar, claro. Y va a buscar, ahora está 3-1, busca el segundo. Tiro de esquina número
2: 3 para Sarmiento.
1: Día del archivero en la República Argentina. Unión quiere archivar todas sus dudas. Quiere sacar de cabeza esta pelota. Le tiró el cuerpo encima. El equipo que lleva el nombre del padre de la educación en la Argentina. Centro. La venía buscando Insaurralde. El remate. Había sido de Mauricio Martínez. Pelota muy arriba del horizontal. Hay salida de meta. Mirá Mancilla como le dice a sus compañeros. Muchachos, vamos a concentrarnos. Todavía falta mucho, faltan más de 10 minutos, creo, porque van 36-30. Faltan 8 y pico más lo que adiciona el árbitro. Faltan más de 10. Hay tiro de meta para Unión, que gana 3-1 en Santa Fe.
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1: A ver, salida para Mancilla, que saca una pelota lentamente, va a buscar la otra. Como para que pase este momento de zozobra. 37 se van a cumplir. Gana Unión 3-1. Le va a pegar Matías Lisandro Mancilla, el hombre de los Juríes, Santiago del Estero. Atajó en Atlético Tucumán y se inició futbolísticamente en Midland. La pelota viene larga para el autor de dos goles, que es Tarragona. Tarragona, la gran figura, ¿no, Diego?
0: Con los dos goles, sí.
1: Y Malcorra también, gran partido, ¿eh? Viene buscando Mavilla tira al centro, la viene buscando Churín, foul. El árbitro dice que sí, que había falta del Morocho Magnín, el hombre de San Jerónimo Norte. Y habrá tiro libre que va a corresponder a Unión, ganando 3-1 el equipo de Madelón.
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0: No lo quiero quemar porque todavía falta, pero se puede decir que es un correcto arbitraje de Pablo Echavarría.
1: Sí, señor. Juan de Dios Pintado maneja la pelota, la tiene el muchacho nacido en Montevideo, la viene pidiendo Emilio Giacone, allí la tiene Emilio. Emilio metía la pelota para que corra Eric Ramírez, sin embargo no iba a llegar. El hombre de zapatitos naranja nacido en Concordia, sin embargo la robó y la tiene Ramírez. Va para el cuarto, Ramírez, cuarto, gol. Pasó para el cuarto. Voy a escuchar la hinchada. Gol de Unión, Eric Ramírez, gol Tatengue. La robó, encaró y se fue. Recién hizo el cambio Leonardo Madelón y ya le respondió el delantero de Concordia. Le puso paz. Le puso Concordia al momento. Ramírez lo hizo, señoras y señores, delirio en la avenida. Lo pasó para el cuarto Unión. El equipo de Madelón, sí, de Madelón Bonaparte, encaró esta batalla con fe y con esperanza y con gol de Ramírez. Ahora lo gana 4-1.
0: Dame gol. Y esta es la carta de presentación de uno de los refuerzos de Unión. En este torneo, Eric Ramírez, recientemente ingresado con la casaca 43, robó una pelota, se durmió el defensor de Sarmiento, quedó mano a mano con el arquero, definió por debajo de la humanidad de Ayala y pone el cuarto, y esto sentencia ya el partido, porque si tenía alguna esperanza Sarmiento de poder ir por la heroica, ya con este cuarto gol termina sellando la victoria.
2: De esta manera vamos a mencionar de que es el primer gol de Eric Ramírez con la camiseta de Unión. Último gol de Eric Ramírez fue con la camiseta de Huracán el 11 de mayo del 2025. Fue justamente triunfo de Huracán por 3-2 a Riestra. En ese partido marcó dos goles.
1: ¿Cuánto hacía que yo no marcaba 4 goles, ¿no?
0: Bueno, yo le voy a decir una cosa. ¿Saben cuándo fue la última vez que yo comenté un partido aquí?
1: ¿Hizo cuánto? 5.
0: 4-0 contra Gimnasia de Mendoza. Venían acá. Me parece que fue la última vez que metió 4 goles. Increíble, pero bueno, si tengo que venir a comentar y que gane Unión por 4, ya está.
1: Que venga Bolaño, dicen acá, ¿no?
0: Teléfono Ramírez.
1: Saludo para Sánchez, a propósito, de verdad, Huguito se está recuperando de una pequeña intervención.
2: Confirmado lo que está justamente mencionando el nuestro comentarista. La última 4-0 fue justamente el 2 de febrero del 2026 por la jornada número 3 del torneo, justamente. Apertura 4-0 le ganó Gimnasia de Mendoza aquí en el 15 de abril.
1: Un abrazo muy grande para el querido amigo Pablo Zampiasi, que nos está escuchando desde Cañada de Gómez, siempre prendido la transmisión. Gracias por el saludo, por el día del relator, ¿no? Que fue los otros días en homenaje al nacimiento de don José María Muñoz el 25 de agosto de 1924. Gran triunfo de Unión, diría José María Muñoz. Enorme triunfo del equipo rojo y blanco de Santa Fe. Está ganando en la avenida. Y vienen tocando la pelota sobre el sector derecho. La espera Ramírez. La deja correr Eric. La deja correr Malcorra. Qué bien la hizo Unión ahí. Pisaba la pelota a Tarragona. Quedó para Malcorra. Se la dio a Tarragona de espalda. Pide un tiro libre por una mano que el árbitro dice no fue. Y entonces sale el Kiwi, señoras y señores, lo pasó para el cuarto, Unión. Le gana 4-1 a Sarmiento, un equipo que era sensación del campeonato. Que sigue siendo lo que ganó 4 partidos, ahora está perdiendo 3. El balón pasa por la mitad de la cancha. Ahí venía el pase hacia el sector zurdo, la viene buscando el picotón. Allá va González, Mavilla lo acompaña. El de Morocho Magnín también estaba en el medio. Hay tiro de esquina para Sarmiento, que intentará por lo menos descontar. Van 42 minutos del segundo tiempo. Gana Unión 4-1. El primer gol, Tarragona. El segundo, replay, Tarragona. El tercero, Malcorra, golazo. El cuarto, Ramírez, de puro choro. La pelota viene jugada porque la robó a la pelota en 3/4 de cancha y se fue rumbo al arco y definió. Centro que venía allí buscando esa pelota, andaba Churín. El balón viene quedando otra vez sobre el sector allá del picotón González, en cara hacia el medio. La espera Magnín en el medio, la viene robando, ahora la viene tocando Misael Aguirre. Venía la pelota para Eric Ramírez, qué bueno que es que Ramírez haga un gol. Es muy importante porque Tarragona ya viene dulce ahora en los últimos 2 partidos. Que Ramírez haga un gol es importante, ¿no?
0: Sí, es importante y lástima que Estigarribia no pudo aprovechar el partido de hoy. Fue lo más flojito del equipo de Estigarribia.
1: Sí, sin entrar en el circuito ofensivo. Señoras y señores, hay lateral que va a corresponder al equipo Tate, que ya está todo absolutamente liquidado, ¿no? Un poquito de zozobra hubo después del 3-1, porque iban 32 minutos, porque vos decías, che, te hacen un gol ahora. ¡Ay! Agarrate Catalina, ¿no?
0: Sí, y hay un nuevo cambio en Sarmiento de Junín. Se acaba de retirar el autor del tanto, Mavilla. Entró el número 23, ya le digo quién es.
1: El otro Jiménez es.
0: ¿El otro Jiménez?
1: Sí.
0: Ahí va.

0: Elías Jiménez. El otro es Ulises.
1: Exacto.
0: Señoras y señores, viene manejando la pelota por este sector Juan Pablo Ludueña. Ludueña está girando, el que lo marca es Churín, siempre Ludueña. Venía marcando, pelota afuera. Ahí saque desde el arco, será para Unión, que gana 4-1 en Santa Fe.
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0: 44 minutos, lo único que resta saber es si Unión hace un gol más, si se mete allí en el sexto lugar.
1: Me gustaría que es un gol de Aguirre, me parece.
0: ¿Por qué no?
1: Sería el broche de esta noche.
0: Viene buscando esa pelota por el sector zurdo, así tocando el balón hacia adelante. Ayala la tira hacia arriba. Bien Ayala también, El balón cae, la viene buscando Perezuti. Así la viene cabeceando el número 34. El 43 que entró con él, que fue Eric Ramírez, hizo un gol. La pelota la viene buscando Ori, sacando desde el fondo. Ori vuela. Así va a tirar el balón hacia adelante. Maneja el fútbol. La va pidiendo por el medio, allá por el sector del arquero al final, el golero del equipo, que es Ayala. La pidió y se la dieron. La tiene Ayala y le va a pegar hacia arriba. El Morocho Magnín va a pelear por esa pelota. Churín está junto a él. Churín la baja. Morocho la toca. El balón viene quedando allí para el remate cruzado y muy malo de Jiménez, de Elián. Balón afuera, saque de meta para Unión. A ver cuánto más va a adicionar el árbitro.
1: Tres más.
0: Muy bien, hasta el minuto 48. Ahora fútbol gana Unión, señoras y señores. 4-1 en Santa Fe. En un ratito vamos a escuchar los goles. En un ratito vamos a escuchar el comentario de Diego Bolaño. En un ratito también nos metemos en el vestuario junto a Melanie Rosas. La vamos a escuchar a Pamela Menotti hablando de lo que psicológicamente puede representar este triunfo. En un ratito vamos a estar también con toda la parte estadística. La tiene Tarragona, va por el quinto. Unión, la rebote, queda para Malcorra. Jugó casi todo el partido Malcorra y juega la pelota otra vez para Tarragona. Misael del otro lado, falta el gol de Aguirre. La tiene a la pelota allí Ramírez. Ramírez la tiraba para Malcorra, favor contra Ramírez. Y habrá tiro libre que va a corresponder al equipo rojiblanco con el partido 4-1.
1: Sí, está claro que pedimos el gol de Misael Aguirre por lo que le pasó en esta misma cancha contra Central Córdoba, que se pierde el empate y seguramente habrá pasado una mal semana, unos malos días el juvenil con pasado en Colón y que está teniendo sus primeros momentos con la camiseta roja y blanca y que bueno, no tuvo la suerte de convertir en aquel partido y hoy, ¿por qué no aprovechar y cerrarlo con un gol? Sería muy lindo para el jugador.
0: Un día como hoy, 28 de agosto, salía el primer número de diario Clarín. Y aquí va Unión. Unión no miente. Sarmiento está nervioso. Señoras y señores, le va a pegar esa pelota Eric Ramírez. A Ramírez al arco buscando el segundo palo. Ahí viene recibiendo la pelota cuando Misael Aguirre la buscaba. La viene recibiendo el arquero Ayala. 3 minutos más. Se van a jugar, es decir, que ya tenemos 46, 45, minuto y 15 segundos. Y maneja Juan de Dios Pintado. La pelota la pierde Pintado, la viene peleando, la viene recuperando Perezuti. Bien Perezuti, girando y sacando con pierna derecha. Cantan los hinchas de Unión, festejan a cuenta los rojiblancos. 4-1 gana el equipo de Leonardo Carol Madelón, de Madelón Bonaparte. Que la ganó a la batalla con autoridad y con convicción, con compromiso, con determinación y valor. La pelota viene jugada sobre el sector izquierdo, allí la viene manejando Suárez. Suárez la tira hacia arriba, sale para cruzar y para sacar esa pelota. El futbolista Juan de Dios Pintado va a terminar el partido. El árbitro va a mirar su cronómetro, van 47-20. Últimos 40 segundos al toque de Tarragona. ¿Faltará el último de Unión? No, porque no llegó a esa pelota Víctor Ignacio Malcorra, el que hizo un golazo. Tarragona la pelea, favor contra Tarragona. Hay tiro libre porque le pegaron a la ametralladora de Unión adelante. Esos aplausos que usted escucha con los micrófonos de Radio La Red del Sol para Tarragona. Tiro libre de Malcorra, la va a pedir el árbitro. Ahí está. Le pegó Malcorra al arco. Arriba y arriba y arriba y arriba y arriba la esperanza de Unión porque terminó el partido. Porque el equipo rojiblanco de Santa Fe obtuvo una victoria de esas que son contundentes y convincentes, de esas que dejan una huella a favor, porque Unión necesitaba esta victoria, porque Unión necesitaba reencontrarse con su contundencia, con su fortaleza de local, con la credibilidad en sus jugadores, con la convicción de Madelón, con todo eso se reencontró esta tarde-noche aquí en el Estadio 15 de Abril. Ya lo había insinuado en el segundo tiempo frente a un rival muy débil como Aldo Civi. Pero ahora, frente a una de las sensaciones del campeonato, vuelve a hacerlo. Así que imagínense ustedes cuánta ilusión ha generado Unión, que ahora juega frente a otro difícil como ese Instituto. Lo cierto es que hay que analizarlo de hoy, hay que festejarlo de hoy, dirá el hincha de Unión. Y así lo festeja, y así aplaude. Saludan los jugadores, señoras y señores, a sus rivales. Van a levantar las manos al

0: Estadio van a recibir una ovación. Unión le ganó a Sarmiento de Junín 4-1.
1: Terminó el partido.
2: Y la verdad que lo decíamos en la apertura, que qué importancia tiene este triunfo, ¿no? Para poder salir de esa crisis que mencionábamos, esa crisis que estaba inmerso Unión por varias cuestiones institucionales. No nos olvidemos que viene de levantar una inhibición, que viene con algunas deudas con el plantel, con los cheques rechazados, que le deben el pago de algunos dineros por transferencias, y eso hace que se le complique poder solucionar algunos temas económicos a Unión, reclamo Butedic, la pelota que no entraba, derrota contra Central Córdoba, contra San Lorenzo, jugando mal, primer tiempo contra Aldosivi, bueno, todas esas dudas hoy prácticamente se despejan después del segundo tiempo del partido contra Aldosivi y la continuidad con este partido, ¿no? 7 goles, 2 en contra solamente. Es importante esto, ¿no? Para el envión anímico, para poder enderezar la nave a una Unión que está claro que cuando la pelota entra, las cosas se ven de otra manera. Hoy es viernes, la gente se va a festejar, va a ser larga la noche de hoy. Una jornada bien futbolera, con un lindo clima. La verdad que todo impecable. Un partido que no tuvo dudas en ningún momento quién iba a ser el que gane el partido, porque cuando iba 3-0, después en el 3-1, sí, tal vez se venía Sarmiento, pero rápidamente después Unión lo liquidó. Los cambios entraron todos bien. La verdad que para destacar un partido redondito, ¿no? Del equipo en su conjunto. Ahora vamos a esperar seguramente alguna voz protagonista. La tele está ahí haciendo una nota. No vemos por el cartel quién está para la nota, pero nos chiflan desde estudios para poder escuchar alguna voz protagonista de las figuras, me imagino. Tarragona, Malcorra, Eric Ramírez, que entró unos minutos y metió un gol. La verdad que un partido muy, muy importante el que ha jugado Unión hoy, consiguiendo no solo 3 puntos, sino también una diferencia de +3. Es importantísimo lo que destacábamos, porque de esta manera pasa a Newell's y se acomoda bien en la tabla de posiciones. Esperamos la voz de los protagonistas, estamos viendo que están hablando. Llega seguramente un poquito más tarde en la TV. A ver si tenemos el audio, Nico. Estamos viendo, sí, es Tarragona, ¿lo escuchamos?
3: Vamos a escuchar a Tarragona. La verdad que muy contento, ese día obviamente que estaba muy caliente y como lo dije, no me sentía identificado, creo que nadie se sentía identificado porque nosotros somos otro equipo, creo que se vio en el segundo tiempo contra los Civi, se volvió a ver hoy, creo que hicimos gran parte del partido muy bueno, por eso vinieron los goles, entonces creo que hay que seguir por esta senda y bueno, la gente necesitaba este triunfo y nosotros más que nadie, así que nos pone contento poder darle la alegría a eso.
4: Es un alivio más allá de los goles, en este caso el tuyo como delantero, verse cerca también de los objetivos que han planteado, la Copa Sudamericana, los playoffs.
3: Sí, bueno, igual tampoco hay que subirse tanto, los pies sobre la tierra. Hace 3 partidos que no podíamos ganar y no éramos nadie, entonces ahora que ganamos 2 partidos, entonces hay que mantener la calma, esto es día a día, partido tras partido, entonces hay que seguir así, seguir trabajando, corrigiendo cosas siempre y bueno, contento por obviamente volver a marcar y ayudar a mis compañeros.
4: Sos el emblema de esta Unión, sos el capitán y hoy terminaron con 6 chicos de las inferiores jugando, 2 de ellos los volantes centrales.
3: Sí, bueno, eso también la verdad que me pone muy contento porque es bueno que el club saque muchos jugadores, mucho sentido de pertenencia y la verdad que nos están dando una mano terrible. Me pone muy contento por ello que puedan jugar acá en el club donde lo vio crecer y eso es bueno para ellos, para la familia y para el club.
4: Imagino que sí, que la respuesta es obvia, pero ¿imaginabas este presente en Unión de un gol cada 2 partidos prácticamente?
3: Sí, bueno, hay que estar tranquilo porque hay varias veces que no te toca convertir, pero bueno, mientras el equipo gane, siempre es bienvenido, pero obviamente que nosotros los delanteros queremos hacer siempre goles y bueno, por suerte se me está dando.
4: Gracias y felicitaciones.
3: Bueno, dale, dejá de mandar un saludo a mi familia, que siempre está haciendo el aguante, que acá tengo los nombres, Ale, Oli, Mayra, y a mi viejo, a mi vieja, a mi amigo Juli, y bueno, a toda la gente que este triunfo es para ellos.
4: Gracias.
2: Y a todos los que me conocen, falta que diga Tarragona, bueno, está bien, contento. No sé si van a hablar todos, pero hay una filita de jugadores de Unión próximos a hablar, porque también está Eric Ramírez, ahora está hablando otro protagonista, así que el dato que tiró el periodista de la tele, ¿no? Con 6 jugadores de las inferiores terminó jugando Unión, y eso es importante, pero yo no sé si estaba dentro de los planes de Madelón jugar con tantos pibes, ¿no?
0: No, seguramente, vos fíjate que tiene jugadores lesionados, ¿no? Y eso hace que aparezcan en escena algunos de los futbolistas que a lo mejor no era esperable que puedan estar, pero...
2: Ayala, Ludueña, claro. Aguirre, Giacone,
0: sí.
2: Peresuti... Ludueña
0: y Ayala sí son una realidad, tal vez lo de Peresuti, porque no está Mosqueira, ¿eh? Claro. Bueno, pero bienvenidos sean. A ver si tenemos ahora la posibilidad de escucharlo.
2: ¿Quién está ahora? Ah, cerraron la transmisión, entonces se ve estar grabando esto que estamos viendo.
0: Está bien.
2: Ya terminaron la transmisión.
0: Escuchábamos a Tarragona entonces haciendo declaraciones. Hablando de Tarragona, ya vamos a ir al vestuario, ya vamos a estar con el comentario. Escuchamos el primer gol, lo hizo Tarragona en el primer tiempo y así usted que se va rumbo a su casa, ya ha subido al auto, ya con la radio en la oreja a la salida del estadio, así compartíamos el primer gol de Unión, lo hacía Tarragona. Lucas la viene jugando otra vez hacia el medio para Cuello. Cuello viene soltando la pelota para que ahora el que administre el balón sea Juan Pablo Ludueña. Mira a su compañero de saga. Ya la tiene Mason. Va a tocar la pelota para Juan de Dios. Ahí viene el uruguayo. La toca el montevideano. La pierde. Y después va a ir a buscar el balón. Sin embargo, no puede con el número 21, Mavilla, llevarse esa pelota. Si Mason Rodríguez con la número 2. Alcanza atrás para Mancilla, que primero hace un amago. Y después le pega con pierna derecha, bien largo hacia adelante, la viene buscando Estigarribia, ganó bien, estaba tocando la pelota el número 19, alcanza para Cuello, Cuello va a ir con Luna Diale, prefiere jugar un poquito hacia atrás, la pelota viene quedando ahora para la posición de Tarragona, al arco, ¡Tarragona! ¡Gol!

0: 18 minutos se cumplen, la primera que le quedó a Tarragona, y esta sana costumbre de los jugadores de Unión de pegarle desde afuera, desde casi 30 metros. Tarragona le dio contra el palo derecho, la pelota se metió allí, la volada de Ayala fue estéril, y entonces para Tarragona y para Unión, que siempre fue la lucha, su vida y su elemento, se puede dar esta alegría. Se escuchan bien fuerte los corazones en la avenida, frente al Sarmiento, al latir. Tu corazón va repitiendo, Tate, honor y gratitud por este golazo de Tarragona ante Sarmiento. Tarragona y Unión quieren ser grandes entre los grandes en el campeonato. 18, digo, lo hizo Cristian Ta. Tarragona, una ametralladora de gol. Unión le gana a Sarmiento, Unión 1, el Kiwi ninguno en Santa Fe. Dame gol.
1: ¿Cómo está Unión con los remates de afuera del área en este torneo? ¿Cómo abre los partidos Unión con un remate de afuera del área? En su momento fue Mosqueira, después Menossi, ahora Tarragona. Encontró la pelota a 25 metros, perfil derecho, le pegó fuerte la pelota, se metió al lado del palo derecho del arquero Ayala, que volaba y nada podía hacer. Explotó el 15 de abril, lo gana Unión en el primer remate al arco. Gana el Tato 1-0.
0: Así compartíamos el primer gol de Unión de Tarragona, ya vamos a escuchar el segundo. Antes vamos a pasar por la zona de vestuarios, allí está preparada para hacernos compartir la conferencia de prensa Melanie Rosa. Melanie, adelante. ¿Por qué no te fuiste cuando uno te adoraba? Eso es Cali, Cali. Ya vamos a estar con Melanie. Si hablamos de figuras en Unión, bueno, a Tarragona lo tenemos que nombrar, ¿no?
2: Sí, Tarragona es el que se lleva todos los flashes, ¿no? Por los dos goles. La importancia del capitán en este equipo. Después el ingreso del Malcorra fue muy bueno. Muy bueno. Fue determinante.
0: El mejor Malcorra de los últimos tiempos, sí. Me parece, ¿no? Incluso con otras camisetas.
2: A ver, repasemos. Estuvo en Independiente y no mostró este nivel. Ningún partido. No.
0: Hoy corrió, llegó, participó. Tiró en Central, sí. Una asistencia y un gol.
2: Claro. En Central sí ha tenido buenos rendimientos.
0: Si no fuese porque Tarragona hizo dos, era la gran figura de la cancha.
2: Y aparte,
0: ¿no?,
2: el golazo que metió.
0: Tiene que dividir. Y yo no sé, porque es gol, asistencia, tiro en el travesaño y golazo, justamente, ¿no? Bueno, ya vamos a estar con Melanie. Segundo gol, el de Tarragona, así de esta manera lo compartimos.